0: lógico, porque todos ellos tienen la sensación de que están rompiendo las normas tradicionales diariamente con la llegada de la vida moderna. Entonces, en cierto modo, se sienten culpables. De hecho, a nosotros nos comentaban muchos de estos rapanuis que llevan una vida bastante desahogada, porque muchos han abierto negocios para los turistas, etcétera, etcétera, pero todos te explicaban que antiguamente eran más felices y no se rompían tabús. Pero si hemos escuchado a esta antropóloga belga contando lo que le pasaba al marido, lo que ya esta antropóloga no se puede explicar es que esos mismos barúas empezaron no a atacar a su marido, sino a atacarla a ella misma.
1: Fue a la cama, esperó mi esposo, fue a la cama y yo sentí como un hombre adentro con pelo rojo, súper feo, que entró en mi cuerpo. Y durante 3 o 4 noches no podía dormir. Tan tenía miedo, pero un miedo, pero terrible. Porque es como si me pone por la primera vez un plástico en la cabeza. No podía respirar. Horrible. Yo quería moverme, pero no puede mover. Alguien adentro que saca mi energía. No sé, no entiendo. Sí, pasa adentro.
2: Absorbe.
1: Sí, pasa adentro. Está dentro de mi cuerpo.
3: Es lo que tienen los pelirrojos, que dan miedo, sobre todo si los encuentras en una cervecería a las 2 de la mañana. O sea, yo estoy cerrando ya ni te cuento.
0: Fíjate, su marido le decía: no te preocupes, no son barúas malos. Si fueran barúas malos de verdad, nos hubieran matado a todos. Pero no, simplemente nos están molestando.
3: Joder. Estábamos escuchando al final de ese testimonio otra voz que no era la tuya, Miguel.
0: Sí.
3: De alguien que habitualmente suele andar por Isla de Pascua, porque es uno de los, bueno, pues de los grandes expertos y sobre todo de las personas que más disfruta con el misterio que hay aquí. Laura, ¿te parece que nos vayamos cerca de la laguna del Rano Raracu? Dejamos a estos dos aquí al calor del fuego, porque yo sé que Miguel, con lo friolero que es, no se va a venir.
4: No.
3: Y nos vamos a ver a la persona que nos está esperando ahí.
4: Venga, pues vámonos.
5: Muros de factura inca, moai con perillas faraónicas, torres de piedra levantadas como las que otras culturas del Mediterráneo hicieron en el pasado, una escritura extraña, el éxodo de los habitantes de una isla hundida como la Atlántida, y en medio de esa sopa de misterios, los Aku Aku, los espíritus de la isla. Decididamente a Juan José Benítez y a mí, la Isla de Pascua nos ha proporcionado más de un quebradero de cabeza. Él ha vuelto en otras ocasiones para tratar de profundizar en sus secretos. Y yo terminé en Pakistán empujado por el misterio de las tablillas Rongo Rongo. Que a cualquiera que vaya allí le sucederá algo parecido. Porque todo está a la vista, tangible. Uno tiene la certeza de que la solución está allí mismo, pero es incapaz de encontrarla. Es algo irritante. Como tener delante todas las piezas que componen un puzzle y la menor idea de cómo encajar unas con otras.
3: Yo reconozco que hace muchos años que tengo una debilidad, que son los trabajos de un explorador. Siempre hemos dicho, este joven explorador ya va siendo cada vez menos joven, pero cada vez es mejor explorador, que es, bueno, lo habréis visto seguramente muchos de vosotros en un programa que se emitió en Movistar Cero, llamado La Búsqueda, con Diego Cortijo. Hola, Diego, ¿cómo estás?
6: ¿Qué tal, Loren? ¿Qué tal, Laura? ¿Cómo estáis? ¿Cómo va? Sitio para encontrarnos, ¿no?
3: Bueno, sí. Oye, mejor que el centro de Madrid, aunque a mí me encanta el centro de Madrid, pero este lugar está muy bien, ¿no?
6: Este sitio quizás sea de los más mágicos, ya no solo de la isla, sino imaginaos del planeta, ¿no? Este cráter tan mágico, esta laguna de agua dulce en medio de un volcán, en medio de una isla, en medio del océano, pues un sitio muy especial donde efectivamente aquí nacían esos moais que tanto nos fascinan a todos.
3: Oye, digo, ¿qué sientes en un sitio como este?
6: Pues es difícil de explicar, porque Rano Raracu es donde todo nació, donde todo surgió, y el volcán, el interior de este volcán, el cráter, es como uno de los lugares más mágicos, porque la isla, la llaman muchos la isla del viento, porque constantemente está azotada por un fuerte viento que a veces no te deja ni descansar, ¿no? Pero uno cuando está en el interior del cráter, se produce una extraña calma, donde todo para, donde ni siquiera los pequeños juncos que crecen a la orilla

0: del cráter se mueven. Y es un sitio donde siempre me gustaba ir a merendar, a pasar las noches y a intentar encontrarme con esta isla, porque aquí ocurren muchos misterios, ocurren muchos fenómenos, y me han contado cantidad de sucesos que han ocurrido alrededor de este cráter. Y cuando uno recorre toda esta gran cantera que habéis estado viendo para llegar aquí y acaba el camino en este lugar tan, de tanta calma y tanta paz, lo convierte en algo mucho más especial.
1: Bueno, pues a mí, mira, yo voy a pegarte el trabucazo ya directamente. ¿Para ti qué son los Moai?
0: Ostras, ¿para mí qué son los Moai?
1: Vaya preguntita, ¿eh?
0: Mira, no lo saben ni los que llevan 40 años estudiando los Moai. Pues mira, los Moai seguramente sí, efectivamente, sea alguna especie de representación de los ancestros. Sea una forma de mantenerlos vivos. Ellos querían que fueran aringaora, que fueran rostros vivos. Efectivamente, cuando el Moai finalmente era colocado sobre el altar, cuando era colocado el pukau, el sombrero, finalmente se le colocaban unos ojos de coral blanco. Ahí es cuando se convertían en rostros vivos. Pero el Moai estaba sobre el aju, sobre el altar, que era el sitio realmente importante. Era el lugar que los mejores altares, los más perfectos, los mejor construidos, los que tenían además orientaciones astronómicas, los que tienen los mejores moais, es donde eran colocados.
2: ¿Cómo intuyes, qué opinas realmente sobre el tema del desplazamiento, que es uno de los debates que antes hemos abierto y que nadie parece tener una resolución clara, ¿no?
0: Pues mira, del desplazamiento solo tengo una certeza, y es que los moais caminaban. Es decir, los moais se eran trasladados de pie. Y eso lo vemos por la manera en la que en esa vía de los Moais, en el camino de los Moais, en el traslado hacia los altares, cómo están dispuestos, cómo están dejados caer sobre la tierra, enfrentados hacia el volcán en el que venían, ¿no? Da un poco la idea de que siempre venían de pie y se dejaban caer con la cabeza hacia el extremo, hacia abajo, o con la cabeza hacia arriba mirando hacia el volcán. Digamos que nos indicaba que eran trasladados seguramente en vertical, que es como la tradición oral además afirma que fueron siempre trasladados. La manera exacta, pues bueno, sin chafar alguna de las teorías que seguramente algún compañero pueda haber lanzado aquí, probablemente fueran utilizados elementos de madera o cuerda o varios recursos de la zona, a pesar de que erosionaran el Moai, porque sí hay que decir que el Moai tenía un retoque final en el altar. Hay moais que se han retocado posteriormente en los altares para darles ese toque definitivo, porque yo también pensaba que no, que salía de una manera íntegra de la cantera, tratándose de manera inmaculada hasta el altar, pero al final en el altar se le daba ese último retoque, probablemente se limaban esas trazas que quedaran de ese transporte, pues para dejarlo limpio, ¿no?, y perfecto. Pero como bien decía un amigo mío, el arqueólogo que sigue al frente aquí del museo de la isla, ¿qué demonios más da? El caso es que están ahí y han llegado. ¿Y por qué no nos quedamos con lo que dicen los antiguos, no? Que los moais eran trasladados con el mana, con ese humo sagrado y el mana que hacía que ellos mismos caminaran hasta su lugar. Pues claro que sí, el mana les daba la fuerza a los nativos y a todos, pues, para llevarlos al altar.
1: Claro, yo creo que la pregunta, llegados a este punto, es, con todas las dudas que pueden provocar las diferentes teorías que hay sobre el desplazamiento de Moais, ¿hay margen para la magia?
0: Hay margen para la magia, y no tiene por qué estar en los Moais o en el traslado. La magia se da en lo que nosotros aplicamos a las cosas. Te pito, te genúa una piedra en la costa perfectamente pulida, puede ser solo una roca volcánica. O puede ser la magia que nosotros le damos cuando la tocamos y lo convertimos en un elemento espiritual. Igual que las iglesias, cualquiera en nuestra cultura. La magia está en lo que nosotros y la energía que ponemos en las cosas, ahí algo se impregna, ahí algo queda. Para mí la magia está en toda la isla porque mantiene viva esa conexión espiritual.
1: Mira, antes hemos estado hablando, ¿no?, en un poquito más abajo, con Jesús y con Miguel, la posibilidad de que el hombre del pasado, según las teorías difusionistas del gran explorador Thor Heyerdahl, realmente navegara las aguas de los cinco continentes. Esto podría ayudar a plantear, o por lo menos a resolver, el porqué en este sector de Vinapú se encuentra esta plataforma tan similar al tipo de construcción inca. ¿Tú qué opinas de las teorías de Heyerdahl?
0: Bueno, Heyerdahl demostró que se puede navegar, pero seguramente los que mejor navegaban eran los polinesios, eran los que llegaron desde las islas, probablemente llegaron y volvieron. También se dice que probablemente Rapa Nui fuera uno de los últimos lugares en habitarse del planeta, por su situación geográfica. La conexión estuvo, la

0: patata llegó.
1: Sin duda, eso no cabe duda. El camote estuvo en Rapa Nui. Son algunos elementos que evidencian que de alguna manera el contacto existió. Yo he visitado, si uno visita el Museo de Arte Precolombino en Santiago de Chile, verá que, por ejemplo, en la cultura mapuche existen unas tallas de madera que se llaman chemamul, que son moais, con su pucau y todo, exactamente, enormes. El contacto existió y el contagio, de alguna manera, se produjo. Pero los navegantes, sin duda, yo creo que fueron los polinesios.
2: Oye, Diego, algún día resolveremos el tremendísimo enigma que esconde esta pequeña isla.
1: Pues espero que no. Espero que no, porque si no,
3: la magia
1: se perdería. Si al final, y tú lo sabes bien, lo importante no es saber, tener las respuestas. Lo importante es que haya unas preguntas para hacer que nosotros vengamos aquí y que nos encontremos en este cráter y que sigamos preguntándonos y soñando, porque si no hay preguntas, no hay camino, ¿no?
2: Eso dicen, ¿no? Que lo importante no es el objeto de búsqueda, sino la búsqueda en sí. Es la parte divertida. Bueno, pues lo dejamos tranquilo, Laura.
3: Sí, más que nada porque además nos tenemos que ir ya.
2: Sí, además estos en cuanto se quedan un poquito solos, los dos niños se nos alteran sí, un poco, así que vámonos con ellos. Diego, hasta otro viaje.
1: Venga, nos vemos, chicos.
2: Chao.
3: Chao.
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5: Es un lugar único, la isla de Pascua, Rapa Nui, Maraki, Terangui, esos ojos que miran al cielo, a donde, por cierto, nuestros queridos compañeros Jose Guijarro y Laura Falcó van a viajar precisamente este próximo mes de agosto con un grupo de, casi podemos decir que de elegidos. Sigue siendo uno de esos lugares que continúa despertando una enorme cantidad de preguntas. Como preguntas, hay quien ha formulado en uno de esos lugares, dicen que más encantados que te puedes encontrar, por lo menos en la vieja Europa. Es un cementerio, Père Lachaise. Allí hay enterrados personajes muy ilustres, muy reconocidos por todos. Entre ellos, aquel al que llamaban el chamán. Ahora os cuento más, porque nos vamos a viajar a este cementerio de Père Lachaise y ya de paso nos damos un paseo, precisamente, por las catacumbas de París. Mucho misterio ahí.

0: Jim Morrison. ¿Sabéis? Era conocido como el chamán. Y no es extraño a la vista de cómo y cuánto experimentó con las plantas de poder, las plantas sagradas que dicen que provocan fuertes estados alterados de conciencia, las que, según dicen, permiten ver qué hay al otro lado del puente que une lo visible con lo invisible. Podemos decir que Jim Morrison fue un rebelde, un icono también, al mismo tiempo. Precisamente en ese tiempo de la contracultura, de los valores extremos, del no a la guerra y del sí a vivir demasiado rápido para de este modo dejar un bonito cadáver. Él lo dejó, porque como ya sabréis, forma parte del club maldito de los 27. Jóvenes talentos como Jimi Hendrix, Janis Joplin o más recientemente Amy Winehouse, que se bebieron la vida a sorbos tan descomunales que se les fue demasiado pronto. Y Jim Morrison, el icónico cantante de los Doors, fue encontrado muerto el 3 de julio del año 1971 en la bañera de su piso del barrio de Le Marais, aquí en París, y por eso está enterrado aquí, en el cementerio de Père Lachaise. Y dicen, Laura, que es uno de los fantasmas más célebres de este camposanto, ¿verdad?
1: Pero no solo eso. Tú sabes que 3 semanas antes de este suceso paseaba por aquí con un amigo y le dijo al amigo, si me muero me encantaría ser enterrado aquí, justo 3 semanas antes de morir.
0: No me digas.
1: Efectivamente, o sea que en cierta manera tuvo una muerte premonitoria, por
0: bueno,
1: decirlo de
0: bueno,
1: alguna forma.
0: La verdad es que yo casi te diría que tuvo una muerte anunciada, pero anunciada sí. Por él mismo, ¿no?
1: Sí, eso es otra, sí. Pero bueno, en cualquier caso, a pesar de lo extraño, de lo truculento de su muerte, hay que decir que dicen que es uno de los fantasmas que ronda este hermoso cementerio, y es que muchos afirman que por las noches se pueden oír las notas musicales salir de su tumba.
0: O sea, que eso de que dicen que en el cementerio de vez en cuando, especialmente cuando cae la noche, yo me imagino también que es porque tenemos los sentidos más abiertos, ¿no?, a percibir esas sensaciones que durante el día ni tan siquiera somos capaces de atisbar.
1: Y algunos encima se sugestionan.
0: Yo me sugestiono.

0: Por eso lo digo.
1: Pero yo no oigo música. O sí, o puede
0: bueno,
1: que no,
0: yo ahora,
1: o puede que
0: ahora
1: sí.
0: No, pero abierta estoy a que puedan pasar cosas.
1: Pero sí es cierto, ¿no?, que dicen que en este cementerio hay muchos testigos, ¿no?, de que esas melodías que atribuyen precisamente a los Doors, al grupo de Jim Morrison, pues en alguna ocasión se han escuchado en los alrededores de su tumba, ¿no?
0: Eso afirman, al menos. Pero bueno, hay muchos más fantasmas de los que luego hablaremos, que asoman, por lo visto, por este cementerio.
1: Pues mira, no sé si son fantasmas, pero mira quién viene por ahí ya.
0: Un poco blanco alguno sí que está.
1: Sí, tiene tono sepia, ¿verdad que se llama?
0: Sí, un poquito.
1: Miguel Pedrero, Jesús Ortega, ¿dónde andabais?
2: Pues perdidos por aquí. Es fácil perderse buscando alguna tumba. Ahora daremos alguna recomendación, pero yo he dado más vueltas que un zompo para localizar algunos nombres.
3: Ah, mirando tumbas VIP.
1: Tumbas VIP, sí, sí, esto está lleno.
0: Más VIP.
1: O sea, para enterrarse en Père-Lachaise, como en tantos otros cementerios del mundo, que bueno, en alguna ocasión seguramente tendremos la oportunidad de visitar, como por ejemplo Highgate en Londres, o tantos otros, La Chacarita en Buenos Aires, son lugares que yo creo que para nuestros bolsillos son un poco prohibitivos. Incluso esto de la muerte tiene también categorías, ¿no?
2: Y tanto.
0: Eso pero, parece.
1: En fin, Jesús, yendo a la historia de este lugar, la sensación que da es que es muy gótica, ¿no?
2: Sí, porque además, bueno, está ciertamente relacionada con otro sitio de París que quizá más adelante podamos visitar.
1: Qué misterioso te has puesto.
2: ya ves, porque este sitio reconozco que me encanta, ¿no? Es una maravilla. Yo soy muy torpe para localizarme y perderme entre tumbas, dar un paseo eterno desde aquí para allá intentando localizar alguna, siempre es agradable. Pero como decías, este cementerio nace un poco como necesidad sugerida u obligada por el mismísimo Napoleón Bonaparte. Hay que situarnos en una época muy concreta, finales del siglo XVIII, comienzos del siglo XIX, donde, bueno, pues París seguía enterrando a sus fallecidos dentro de lo que era entonces la ciudad, dentro de los muros de la ciudad, y la masificación de la propia ciudad, los nuevos nacimientos, el hecho de que la gente empezaba a llegar a París, pues generó una sobremasificación de cadáveres en los cementerios dentro de la ciudad, en determinados barrios en concreto, ¿no? Eso generaba, lógicamente, un malestar, ya no solo por el olor que podían generar esos cuerpos en descomposición, sino por, insisto, la cantidad que empezaba a acumularse a finales del siglo XVIII en los cementerios dentro de París. Es entonces cuando Napoleón, como digo, allá por 1803, concretamente, comienza la construcción de este cementerio. Bueno, pues lo que dice es erradicar todos los cementerios de la ciudad, los que había dentro de los muros de París por aquel entonces, y empezar a construir una serie de cementerios fuera de los muros para intentar eliminar pues esos problemas logísticos que generaban los enterramientos masivos. Lo cierto es que este cementerio está muy ligado, pues, a la zona, a un personaje, ¿no?, que le dio casi nombre a la zona, que es el padre Lachaise, François Daes de Lachaise.
1: ¿Cómo?
2: Lo repito, François Daes de Lachaise.
1: A ver, Laura, ¿qué tal ese francés? ¿Tú cómo lo has oído?
0: François de Lachaise.
2: Y lo solucionamos rápido, Miguel.
4: Hay una diferencia, ¿eh?
2: Bueno, a ver, Miguel, ¿sabes qué es lo más gracioso? ¿Sabes qué es lo más gracioso? Que estuve preguntando a una colega que sabe francés para no cagarla pronunciando el nombre. Pero ya veis que es inevitable.
1: Pero está claro que preguntaste poco, ¿eh?
2: No. Pues como digo, este personaje que llegó a ser confesor del mismísimo Luis XIV, muy conocido por la zona, acabó dándole nombre, valga la redundancia, a la propia zona. Cuando finalmente se construye el cementerio, como digo, es en 1803, en un principio orientado sobre todo a dar digna sepultura a personas de la alta sociedad, de la aristocracia, aunque sí que es cierto que en un primer momento, cuando se construyen estos cementerios fuera de los muros de la ciudad, genera cierto rechazo, ¿no? Estamos en una época todavía donde el catolicismo pues tiene mucho peso, y eso de que se entierre a las personas fuera de lo que son los muros de la ciudad no está bien visto. Recordemos que en la Edad Media, por ejemplo, los que eran enterrados fuera de los muros de la ciudad pues eran herejes, personas no bautizadas, no católicas, en fin. Hasta 1817, en que al cementerio se le da una especie de caché especial, porque se trasladan al cementerio de Père-Lachaise los cuerpos, bueno, para hacer una referencia quizá cercana, de algo parecido, podríamos decir, a los amantes de Teruel. Uh-huh. Estamos hablando concretamente de Abelardo y Eloísa, dos personas que casi en una historia pues de Romeo y Julieta se enamoran. Uno de ellos, Abelardo, estaba estudiando para teólogo, es decir, estaba siguiendo el camino, pues digamos, de los estudios, de los evangelios, de la iglesia, y Eloísa era además sobrina de un alto cargo dentro de la

0: del catolicismo francés.
1: O sea, entiendo que lo de Abelardo y Eloisa es una traducción libre que tú has hecho, ¿no?
0: Es una traducción, vale, efectivamente, como lo citas, y para no tener problemas con la pronunciación. Bien. ¿Has visto qué hábil soy?
2: ¿Cómo se llama el cementerio?
0: Père Lachaise. No lo sé.
2: Père Lachaise.
1: Bueno, muy gallego, ¿eh? Venga, anda, seguimos, que si no se nos va a
0: sentir. Bueno, pues,
1: estamos en un cementerio, que es un sitio al que
0: hay que tener un respeto.
1: Cierto respeto.
0: Venga. Y sobre todo teniendo en cuenta los personajes ilustres que descansan aquí. Como digo, Abelardo y Eloisa siguen con su amor. Ella queda embarazada. El tío católico, digamos, de Eloisa, intenta por todos los medios que ambos se casen para llevar, bueno, pues ya que habéis cometido esta falta, digamos, pues que todo continúe. No lo consiguen, la historia acaba de manera ciertamente trágica.
1: Ambos ha sido penalti, ¿no?
0: Bueno, pues mira, penalti y expulsión, porque ¿sabes lo que hizo el tío de Eloisa con los atributos de Abelardo?
1: Bueno, no.
0: La podadora.
1: El gesto que acabas de hacer me ha gustado tampoco.
0: La podadora. Finalmente, Abelardo acaba continuando con su carrera como teólogo, porque incluso su propia amante, en este caso Eloisa, no quería que por casarse truncaran su pugnante carrera como teólogo. Ella acaba en un monasterio, él en otro, acaban separados, y finalmente el último deseo cuando ya habían fallecido era ser enterrados juntos. Bueno, son trasladados, como digo, en el año 1817 al cementerio de Père Lachaise, y a partir de ahí comienza a adquirir cierto protagonismo, ¿no? La gente quiere estar enterrado ya al lado o cerca de esta ilustre pareja de amantes que no pudieron vivir su amor.
1: O sea, es cuando se empieza a convertir en ese cementerio para famosos, porque Laura, aquí hay que decir que hay mucha gente famosa enterrada, ¿verdad?
3: Bueno, tenemos gente de todo tipo y de todas las disciplinas. Tenemos, por ejemplo, gente como Balzac, María Callas, Marcel Camus, Jacques-Joseph Champion, por ejemplo, arqueólogo francés, o Jean-François Champion. Tenemos, por ejemplo, a Chopin. O sea, bueno, yo creo que la lista es larguísima, y estos solo son algunos, pero quizás mi preferido es Allan Kardec, como no puede ser de otra forma.
1: Allan Kardec, un personaje tan sumamente vinculado, ¿verdad?, a todo lo que tiene que ver con una disciplina, filosofía, hay quien dice que religión, conocida como espiritismo, ¿verdad?
3: Fue el fundador, de hecho, de toda la doctrina espiritista. Sus raíces, pues, son las raíces de las hermanas Fox, de todo el movimiento, de los inicios del movimiento espiritista por excelencia. Un personaje, pues, yo creo que más que célebre.
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1: Creo que Jesús, tú estuviste aquí en otra ocasión y no sé, vamos, no sé, me extrañaría que a ti te hubiera pasado algo alrededor de la tumba de Kardec, pero en fin, todo es posible.
0: Bueno, no me ha pasado nada, pero fíjate, yo creo que hay un fenómeno que puede vivir cualquiera que se acerque de visita al cementerio, a perderse entre sus calles, porque efectivamente está, digamos, dividido en calles, dada la inmensidad del lugar, y es, me lo dijo en su día Juan Miguel Fernández, presidente actual de la Asociación de Estudios Espíritas de Madrid. En mi primera visita al cementerio yo no me percaté de ese detalle, pero en la segunda lógicamente sí. Dice, fíjate, verás que alrededor de todas las tumbas que rodean, ¿no?, a la sepultura de Allan Kardec, vas a ver, pues, que la mayoría de ellas están un poco desoladas, no tienen flores, no tienen recuerdos. Fíjate en la tumba de Allan Kardec. Efectivamente, es una tumba rodeada siempre de flores, de ramos, siempre muy vistosa, y además hay un pequeño detalle, ¿no?, que yo creo que destaca por encima de todo. Aparte de que siguen yendo un par de veces a la semana las cuidadoras a cuidar especialmente de esa tumba, es decir, gente que pertenece a la Federación Espírita en Francia, se encarga de cuidar, lógicamente, la tumba de su creador. Pero hay un detalle muy curioso, y es la forma que tiene la tumba de Allan Kardec. Es muy fácil de describir, imagino que en redes subiremos fotos, pero es la forma de un monolito, de una especie de cronlets, de esa especie de construcción que asociamos a la prehistoria. ¿Por qué? Pues precisamente porque el Allan Kardec cambia su nombre, Hipólite León, ¿no?, lo conocemos como el nombre real, cambia su nombre a raíz del contacto con un espíritu que decía llamarse Allan Kardec y que decía ser nada más y nada menos que druida. Bueno, en aquel entonces, en el siglo XIX, todavía estábamos pensando que las construcciones que hoy día situamos en la prehistoria pertenecían a estos sacerdotes celtas, a los druidas, y de ahí que la tumba de Allan Kardec tenga esa particular forma.
1: Sería una especie como, bueno, pues no sé si decirlo así, como de profeta del espiritismo. Desde luego fue el primero que llevó a cabo el libro titulado así, El Espiritismo. Su nombre era Hipólito León de Nisac-Rivel. Sí. Era el nombre, escribió El Espiritismo, y bueno, esta tumba, la verdad es que es una tumba bastante espectacular. Jesús, vete grabando un poquitín la tumba y la colgamos en redes para que puedan ver.
3: Hay que decir, de todas formas, que dicen que la tumba, todo lo que es los alrededores de la tumba, está cargado de una energía muy especial. Es una sensación como si estuvieras en un campo telúrico.
1: Bueno, vamos a ver, tú tienes esa facilidad, yo no tengo esa facilidad, pero claro, es que estando de noche aquí, en este
3: pero
1: sitio...
3: Pero tú te sugestionas.
1: Claro, el sitio, hay que decir que es un sitio maravilloso, es un sitio precioso. Sí. Podemos decir que es de esos cementerios donde el arte funerario alcanza cotas inimaginables. Estamos hablando de auténticas esculturas, casi que sí diría que joyas de arte, ¿no? Uh-huh. Pero bueno, no deja de ser un sitio que está lleno de muertos. Y yo soy andaluz. Y como buen andaluz, yo sí, al contrario de lo que decía nuestro querido Dani Rovira hace unas semanas, yo sí soy supersticioso. Por eso te voy a preguntar, Laura, si aquí se hablara de fantasmas, ¿cuáles serían los más ilustres?
3: Hay varios, de hecho, empezando por el que hemos comentado al inicio, pero continuando incluso por esa pareja que comentaba Jesús, Abelardo y Eloísa, que dicen que siguen paseando juntos de la mano. Tenemos, por ejemplo, otros personajes como Madame Raspail. Esta mujer muere mientras su marido está encarcelado y dicen que cada X tiempo le visitaba, en modo fantasma, lógicamente, a su esposo para despedirse y está enterrada aquí.
1: Bueno, pues estamos hablando del espiritismo. Pues eso, hemos dicho que a pesar de que nació a mediados del siglo XIX, que podemos decir que Allan Kardec, aquí enterrado, fue el que lo difundió, lo universalizó de una forma u otra, haciendo que alcanzara las cotas que ha alcanzado a día de hoy. Casi casi es una religión, vuelvo a repetir, que es practicada por muchos. Pero hay que decir que uno de los primeros puertos, si no el primer puerto del viejo continente al que llegó, fue precisamente un puerto de Francia. Llegó a Francia, exportado desde Estados Unidos. Miguel, ¿cómo fue acogida aquella moda que yo entiendo que era una moda muy extraña, ¿no?
5: Claro, es que la historia dice que el auténtico creador o el iniciador del movimiento espírita, tal como lo conocemos hoy en día, fue Allan Kardec, pero en realidad ese contacto con el más allá se lleva practicando desde la noche de los tiempos. Los chamanes, los, entre comillas, sacerdotes de los pueblos tradicionales de la Tierra, son los encargados de abrir esas puertas, esas compuertas que comunican el más acá con el otro lado, con el mundo de los espíritus, de los dioses y de los ancestros. Es decir, esto era algo, y sigue siendo, dentro de algunos pueblos tradicionales, algo absolutamente habitual. Y el espiritismo se llevaba practicando mucho antes, obviamente, de que naciera Allan Kardec. Y de hecho, Allan Kardec lo único que hace es, digamos, ordenar todo ese conocimiento. Pero en el París de mediados del siglo XIX, el espiritismo estaba enormemente extendido. Las comunicaciones eran fundamentalmente mediúmnicas, es decir, aparentemente los espíritus tomaban el control del cuerpo de algunas personas, de algunos psíquicos, y se comunicaban con los humanos. Y otra de los métodos de contacto era mediante las llamadas mesas parlantes. Un grupo de personas que apoyaban sus manos sobre esas mesas, les hacían algunas preguntas y esas mesas aparentemente se movían solas, ¿no? Si daban un golpe querían decir sí, si daban dos golpes querían decir no.
1: Entiendo que antes del espiritismo ya existía la mediunidad como tal, al punto de que había personas que o bien incorporaban esos supuestos espíritus o tenían la facilidad de contactar con ese supuesto más allá.
3: Claro, antes, pensemos sí, que previo a lo que es el espiritismo de las hermanas Fox siempre han habido las mediums de incorporación, los ectoplasmas, todas esas, y las mesas parlantes, evidentemente. Las hermanas Fox fue un poco ya el formalizar lo que era el espiritismo y convertirlo quizás en algo más de la calle, ¿no?
1: O sea,
3: algo más frecuente.
1: Creó unos protocolos, ¿no? Por decirlo
3: sí,
1: de alguna forma.
3: Y lo hizo quizás más social, lo hizo más cercano a la gente. Quizás el tema de las mediums era algo más de como de espectáculo de salón, donde se reunía todo de gente, normalmente bastante adinerada, y una señora pues hacía su show particular con ectoplasma o sin él, y había una serie de gente muy adinerada que pagaba bastante bien por ver ese espectáculo. Las hermanas Fox lo que hacen es que el espiritismo pasa a ser algo que practica la gente en su casa ya de forma casi social.
5: Claro, date cuenta que Allan Kardec nace en 1804 y se encuentra con el espiritismo en 1854. Él tenía 50 años y un colega le dice, oye, pues vamos a una sesión de esta de espiritismo, y el tipo se apunta absolutamente escéptico.
0: Exacto.
5: Y de hecho, él toma una posición posición muy científica. Él lo que hace es lleva su cuadernillo y pregunta al espíritu que incorpora el medio, le pregunta sobre filosofía, astronomía, ciencia, sobre mil cosas. Él lo que buscaba era ni siquiera la prueba de la existencia del más allá, sino la respuesta a una serie de cuestiones científicas, porque él era un gran pedagogo. Y en una de esas sesiones es cuando aparece un espíritu y le dice: no, tú tienes una misión que hacer, tú tienes que

0: Compilar toda la información que te estamos ofreciendo. Él durante bastante tiempo recopila toda la información.
1: Sí, a través de él le llevan, recordemos como decía Laura, como decía Miguel, que las sesiones de espiritismo en Francia eran masivas. Y a él le llevan como 50, 60 cuadernos con las transcripciones que se producían de esas sesiones. Le dicen, aquí tienes el material. Como bien decía Miguel, Allan Kardec venía de esa corriente de Pestalozzi, ese formador, ese educador, que tenía una manera muy concreta de entender, pues eso, ¿no? La formación, y era un especialista en sistematizar ese conocimiento.
0: Pero no solo eso, sino que él llega a consultar, como no se queda contento con la información que tenía, llega a consultar a 10 médiums más para tratar de aumentar esa información o de averiguar qué fallo.
1: Pero además, Miguel, de una manera muy sistemática, es decir, él escribe 3, 4, 5 preguntas iguales y las envía a médiums de todo el planeta. La respuesta ante esa única pregunta de todas las médiums del planeta es la misma o muy parecida. Ante esa, vamos a llamarlo evidencia, que puede hacer Allan Kardec, es decir, si yo he enviado una pregunta a tantas personas y supuestamente la han respondido los espíritus desde el más allá.
0: Y convierte su libro, El libro de los espíritus, año 1857, en un auténtico bestseller.
2: Biblia del espiritismo.
0: Claro,
2: sí, claro,
0: es la Biblia. Y uno de los países que recoge toda esa tradición por encima de cualquier otro es España. Y además de una forma...
1: Bueno, a nuestra manera.
0: A nuestra manera. De una forma enormemente curiosa. Fijaros, el libro de los espíritus de Kardec se publica en 1857. En el 61, mediante un auto de fe, una condena eclesiástica, acaban en la hoguera 300 libros espíritas en Barcelona. Esto genera una gran polémica y el interés de muchos españoles por esto del espiritismo que no sabían lo que era.
3: O sea, se produce el efecto rebote.
0: El efecto rebote, el efecto contrario. Y algunos años después, en el año 1888, se celebra en Barcelona el primer Congreso Espírita Internacional.
3: Toma ya.
1: Hombre, es que recordemos, ¿no? Entre comillas, que me entiendan los oyentes, la herejía de Kardec, porque si no es la primera pregunta, es una de las primeras que aparece en ese libro de los espíritus. Un libro, todo se ha dicho, muy, muy, muy bien concebido. Preguntas y respuestas muy breves, en un lenguaje muy sencillo, que lógicamente facilitó la expansión de esta filosofía. Pero como digo, si no es la primera pregunta, es una de las primeras, y es ¿qué o quién es Dios? Esa es una de las preguntas que se lanza al mundo de los espíritus, y la respuesta, bueno, pues puede encontrarse en las páginas de Kardec.
3: Sí, nada, se spoiler.
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2: ¿Os puedo decir quién hay enterrado? No en este cementerio, pero en uno muy cerca, no exactamente, para ser concretos, en el de Saint-Jacques de la Boucherie. ¿Sabéis quién es Nicolas Flamel?
3: Sí, claro.
2: Sí, yo creo que es otro personaje, vamos, brutal, que tenemos aquí enterrado en esta ciudad.
3: Contad quién es, que seguramente quienes nos están...
2: Venga, Miguel.
1: No, el gran alquimista, ¿no? Podríamos recordar, el gran alquimista que buscó la piedra filosofal y cuya lápida, yo he de reconocer, me lo decía hace poquito tiempo un compañero, Juanjo Sánchez Oro. Yo estuve en el Museo de Cluny la última vez, donde en teoría está la lápida de Nicolas Flamel aquí en París, y yo no la vi, se me escapó, y me dijo Juanjo que estaba subiendo unas escaleras muy escondidita, muy oculta, así que tendré que volver a buscarla.
3: Los iniciados siempre dicen que no hay mejor forma de ocultar algo que ponerlo a la vista
1: a la vista.
3: Así que nada, bueno, hablando precisamente de lugares como este, porque bueno, en fin, está claro que todo lo que tiene que ver con espiritismo, con posibles contactos con el más allá, con la propia figura de Allan Kardec y los escritos que dejó, es evidente que daría para muchísimo tiempo, pero a mí sinceramente esto de estar en cementerios, pues yo creo que más allá de lo aconsejado viene a ser unos 25-30 minutos. Fuera de eso yo creo que ya debemos empezar a retirarnos. Pero antes de irnos, Laura, hay quien dice que este lugar pues es como una especie de puerta al más allá precisamente de que sea un cementerio. ¿Por qué se dice esto?
2: Sí que es verdad que durante mucho tiempo ha sido una especie de leyenda, de mito que corre sobre este cementerio, y hay que decir que sí que es cierto que tiene un algo diferente, un algo especial, más allá de lo bonito feo que sea, de las tumbas, del paisaje. Hay que reconocer que este cementerio tiene algo, unas energías, una sensación extraña cuando entras en él.
3: Bueno, pues si tú lo dudas, y encima parece que no te gusta mucho hablar del tema, yo creo que ha llegado el momento.
2: Nos vamos
3: de que...
2: a un sitio mejor, ¿no?
3: Sí, porque dicen que si hay una puerta al más allá, o al menos, ojo, eso es lo que dicen por estas tierras, es un lugar en el que, pues cómo decirlo, ¿no? La muerte adquiere su aspecto más visible, más descarnado, más grotesco. Estamos hablando de algo más
2: tarde. Y además es muy fácil perderse.
3: Eso dicen, ¿no? De hecho, Ahora lo veremos, ¿no? Pero es un lugar que ha sido elegido para grandes películas e incluso como escenario de libros como las crónicas vampíricas de Anne Rice, ¿no? Aquí es precisamente en esas catacumbas donde, por ejemplo, ya sabéis que es que los vampiros es mi tema, me encanta.
2: No sabíamos.
3: Pero bueno, es donde se habla de este nido de vampiros que de una forma u otra maneja el gran Lestat.
2: Pensemos que son 300 kilómetros de túneles, ¿eh?
3: Bueno, pues como no los vamos a hacer todos esta noche, si os parece, vamos para allá.
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0: humedad, oscuridad, muerte. Pero mucha muerte amontonada en sus paredes, como una especie de puzzle macabro, que, bueno, pues viene a recordarnos un poco esa máxima de que polvo somos y en polvo nos convertiremos. Venga, chicos, a ver quién empieza.
1: ¿Cómo se crea? Solo una cosa. Leed el cartel que hay colgado aquí a la entrada.
0: ¿Qué dice el cartel?
1: Deténgase. Aquí empieza el imperio de la muerte. O sea, vamos, un welcome... Fantástico.
0: Welcome to the jungle,
1: sí,
0: ¿no?
1: Sí, igual con pájaros.
0: Bueno, pues mientras reflexionamos sobre esta frase y tenemos clara dónde se encuentra la salida, ¿cómo se crean las catacumbas de París?
2: Bueno, hay que imaginar, ¿no? Como casi toda gran ciudad, debajo de la superficie, debajo de esa ciudad de la luz, como ha sido conocida y es conocida popularmente París, hay una ciudad de las sombras. Y París está completamente horadada, cantidad de túneles recorren las calles por las que nosotros paseamos habitualmente, aunque realmente, ahora que estamos aquí, ¿no? A los turistas solo se les permite recorrer apenas 2 kilómetros, no llega, de los casi 300 kilómetros de galerías que, bueno, pues que, insisto, recorren París bajo sus calles y están muchas de ellas, ahora daremos cifras, repletas de restos humanos.
0: ¿Cabe la posibilidad de que alguien haya entrado y no haya vuelto a salir?
2: Eso dicen. De hecho, bueno, ¿recordáis antes cuando estábamos en Pierre-Lachaise? Yo sigo con mi francés. Que hablábamos precisamente de finales del siglo XVIII, esa insalubridad, esos problemas que estaban generando la acumulación de cuerpos, ya no solo en cementerios, sino en fosas comunes. Bueno, pues también aquí, en las catacumbas de París, lo que hoy día se conoce como las catacumbas de París, se planteó en aquel momento como solución. Recordemos que lo que estamos recorriendo en estos momentos, en su día, en época romana, cuando los romanos llegaron a la Galia, eran simple y llanamente minas que se explotaban, pues para, en fin, las diferentes utilidades que requiriesen. Cuando llega este siglo XVIII, este problema de la acumulación de cuerpos en las fosas y, por tanto, pues eso, lo que decíamos, ¿no?, los problemas de salud que podía generar, había que buscarle una solución. Y de repente ven una solución muy fácil. Es decir, si tenemos casi 300 kilómetros de galerías recorriendo el subsuelo de París, ¿por qué no cogemos todos estos cuerpos que sobran y los vamos distribuyendo de manera ordenada, lo estamos viendo, ¿no?, por todas estas galerías? Las cifras son asombrosas. Estaríamos hablando de que ese traslado de cuerpos de los cementerios de París a lo que ahora estamos recorriendo, a las famosas catacumbas de París, llevó casi 15 meses.
0: Olé.
2: Se cuentan, aproximadamente los expertos hablan de que aquí abajo, de que ahora mismo estamos rodeados de entre 5 y 6 millones de cuerpos, o por lo menos, yo creo que de cuerpos, pero de restos humanos. Hay una cosa que sé que os va a encantar, porque bueno, en el Colegio Invisible somos así. Este recorrido, para evitar la alarma...
0: Sois. A mí no me incluyes.
2: Para evitar la alarma, para evitar el terror, el transporte de los cuerpos de los cementerios al subsuelo de París se realizaba por la noche, ¿no? Imaginemos esos carros de madera sonando por el empedrado de París y que te diese por asomarte a la ventana y ver un carro lleno de cadáveres. Muchos
1: no terminaron de llevar cuerpos hasta en 1870.
2: Efectivamente. Y me preguntabais...
0: Perdón, una pregunta. O sea, la cuestión es que si lo hacían de noche era precisamente para no provocar la alarma de epidemia, porque claro, si uno ve tantos caballos, tantos carros transportando a su vez tantos cuerpos, lo primero que se te pasa por la cabeza es o peste negra o peste bubónica.
1: Cualquier cosa.
2: Me preguntaba si alguien ha desaparecido aquí. Yo de entrada espero que todos tengamos ahora mismo batería en el móvil o pilas en las linternas, porque el verdadero peligro de las catacumbas está en quedarte sin luz.
0: Vaya.
2: De hecho, cuentan las crónicas ya desde los primeros años, ¿no?, en que comenzaban a ganar popularidad, que allá por 1793 un joven se perdió por esta inmensa galería de túneles. Dicen que lo encontraron a muy, muy poquitos metros de una de las salidas. El joven se había quedado sin oscuridad y sin apenas saber que a unos metros estaba la libertad.

0: Hay más historias de esas. Tienes otra mucho más cercana, de exactamente de 1955.
1: ¡Ostras!
0: Hay un hombre, se supone, que entró también en las catacumbas, que no se sabe nada más de él, que dejó dicho que había entrado, pero nunca más recuperó. Y hay otra historia aún peor, que esa ya es una leyenda urbana, que es de 1990, donde dicen que un hombre decidió explorar las catacumbas a solo, que debió entrar en pánico, se puso a grabar con el móvil, dicen que solo han encontrado el móvil, y en el móvil lo que se ve es al hombre chillando y huyendo de no se sabe quién.
2: ¡Qué mal rollo!
3: Nos podemos ir de aquí.
0: Todo lo que está en YouTube ya tienes esa incógnita de hasta qué punto puede ser real o no, pero sí que son las catacumbas, eso está demostrado, y sí que realmente pues es un móvil que encontraron gente que estaban haciendo obras ahí abajo, o sea, no fue el hombre que lo colgó, pero no se sabe si es verdadero o no.
4: Pero fíjate, de esa leyenda urbana hay un montón de versiones, como aquella en la que en vez de encontrar un móvil encuentran una videocámara con una cinta en su interior, en donde aparece un tipo dando gritos, como si algo o alguien lo estuviera persiguiendo. Sí. En un momento determinado parece que algo lo agarra por la pechera y comienza a arrastrarlo, pero nunca se ve la entidad o la persona que hace esto.
5: Eso es la película más barata de la historia, que consiguió más dinero recaudar, el proyecto de la bruja de Blair.
4: Sí, bueno, algo así.
0: Otra historia, que es del 61, que está, bueno, teóricamente está explicada por alguien que sí que salió, pero a saber también si es un fake o qué es. Y esta cuenta que era un grupo de amigos que entró. Se ve que hay la leyenda de que si dentro de las catacumbas se te apaga la luz, las catacumbas pueden cambiar sus pasillos de posición. En rollo Harry Potter, por lo visto. Bueno, el caso es que a este grupo de amigos les apagó la antorcha que llevaban, y uno de ellos, que es el que iba delante, es el que mantuvo la serenidad, un tal Henry, volvió a encender la antorcha, tomó la mano del que iba detrás para que fueran saliendo. Dice que cuando estaba prácticamente fuera, ya la luz del sol pues les iluminaba, se giró y se dio cuenta de lo que estaba sosteniendo era una sombra. Y que nunca más salieron sus amigos.
5: Bueno, los Henry suelen ser gente bastante sencilla. A ver, o sea, por recapitular, estamos en una red de galerías de más de 300 kilómetros, totalmente laberínticas, que además fueron excavadas en época romana, eran minas romanas, y reutilizadas a partir del siglo XIX, XVIII, XIX, como tumbas, a raíz de la evolución de las ciudades, ¿no? La gente de los pueblos venía a las ciudades, y entonces también aumentó la mortandad, había que meterlos en algún sitio, y los metieron aquí. Por lo tanto, aquí, pregunto, la gran pregunta. A mí particularmente me interesa mucho. ¿Aquí se producen fenómenos paranormales?
0: Suelen decir que sí. O sea, lo que suelen decir es que evidentemente hay apariciones, gente que desaparece en las catacumbas, sombras inexplicables, los propios que... Hay una patrulla de subsuelo, que son los que, sobre todo desde finales de los 90, después de la prohibición de acceder a las catacumbas sin un guía autorizado y sin vigilancia, pues estos hombres se encargan, o mujeres se encargan de vigilar que nadie entre y que evidentemente pues nadie pueda hacerse daño entrando en este lugar de noche. Ellos dicen que muchas veces pasear por el subsuelo de noche es realmente angustiante.
5: Bueno, es que solo hay que ver lo que tenemos alrededor, Laura. Es que estamos hablando, a ver, para que quienes nos están escuchando, si tuviéramos que describir, ahora mismo estamos a ambos lados, en ambas paredes, es que solo hay cráneos, tibias, peronés, esto está lleno.
0: Ahí está altares.
1: Pero fijaos, chicos, ¿no? Porque lo que estamos viendo es superficial. Estos huesos y estos cráneos que vemos es una especie de muro de contención construido como tal, es decir, que al fondo está plagado de huesos. Tengamos en cuenta que ahora mismo París, como ciudad, que puede estar en los 2-3 millones de habitantes, es decir, hay más gente aquí abajo que arriba. Sorprendente, ¿no? Aquí se dio una paradoja. Durante la Segunda Guerra Mundial, lógicamente, este sitio era ideal como refugio antiaéreo.
5: Claro.
1: Sin saber ambos bandos...
0: Es que lo utilizó la resistencia, lo utilizaban los alemanes...
1: Lo curioso es que ambos, tanto la resistencia francesa como en su momento los nazis que pretendían invadir y hacerse con París, compartieron las catacumbas como refugio y ni ellos mismos se vieron.
0: Pero
1: en
0: fíjate
1: esa
0: que los soldados alemanes llegaron a establecer un búnker subterráneo debajo justamente del Lycée... Montaña.
1: Y una cervecería también se encontró por las catacumbas, que ahora se ha convertido casi en una galería prohibida de arte, porque recordemos que, salvo estos 2 kilómetros visitables por el turismo, son muchas las entradas secretas que hay a lo largo de todo París para acceder, pues insistimos, a estos más de 300 kilómetros de galerías. De hecho, hay un fenómeno concreto que es el de los catafiles, se los llama, ¿no?, por catacumbas, buscadores y demás, que es gente que se dedica precisamente a explorar, porque todavía hay muchas cosas que no se saben de esta ciudad de los muertos subterránea. A ver qué demonios hay por estas galerías.
0: Pensemos que dicen que hay varios lugares por los cuales te puedes colar, desde alcantarillas hasta entradas de metro.

0: en cierto modo te lleva a la reflexión de disfrutar de esta cosa enorme que es la vida. Tampoco me extraña que en un sitio como este, pues, porque es que la propia estética del lugar te lo da, ¿no? Se hayan grabado tantas y tantas películas. Si tuviéramos que hacer un breve resumen de esas clásicas del cine que se han rodado aquí, a ver, contadme.
1: Bueno, antes has comentado precisamente la de vampiros.
2: Sí, quizá la última, bueno, por decir la más reciente, ¿no? Aquí en el cielo como en la tierra, que es una película grabada íntegramente en las propias catacumbas, con ambiente sobrenatural, o por citar quizá alguna otra obra, El péndulo de Foucault, de Humberto Eco, sí, donde sitúa, bueno, pues una especie de guarida secreta, ¿no? Ni más ni menos que de los templarios.
0: Mira, este sería un escenario ideal, ¿sabes para qué, Laura?
1: ¿Para?
0: Pues mira, como comentabas que bueno, pues que fue...
1: Para montar una acampada de fin de semana.
0: Bueno, pero la barbacoa la hacéis vosotros, yo me voy a comer fuera.
1: Eso.
0: Bueno, la cuestión es la siguiente. Yo creo que es un sitio ideal, ¿no? Como has comentado anteriormente, pues aquí hubo mucha gente que se refugió durante los bombardeos en la Segunda Guerra Mundial. Pues mira, yo creo que podría perfectamente ser escenario de uno de los capítulos de La Maldición de la Lanza Sagrada, que por cierto, tu libro, ¿qué tal va?
1: Bueno, parece que ha arrancado muy bien y que está gustando, y de eso se trata. O sea, que ahora ya estamos en pleno mes de presentaciones. O sea, que bueno, que en un lado o en otro, quien quiera, pues ya sabe, podrá acercarse.
0: Quien quiera saber los lugares en los que Laura Falcó va a estar presentando La Maldición de la Lanza Sagrada, ya sabéis, editada por la Esfera de los Libros, iremos colgando en nuestras diferentes plataformas, tanto en Twitter, en Facebook, en Instagram, los horarios, lugares para que podáis estar allí, porque realmente merece la pena no solo leer el libro, sino escuchar a Laura contando la historia, la intrahistoria que hay detrás de este trabajo. Galicia, por ejemplo, que es tu tierra, ya existe la tradición de que algunos lugares pueden ser esa especie de puertas al más allá, y además desde tiempos antiguos, porque en tu tierra las puertas del más allá son unos pedruscos enormes que puso un hombre en el Calcolítico hace más de 5.000 años, ¿no?
3: Bueno, yo creo que los arqueólogos están en lo cierto cuando dicen que los monumentos megalíticos, fundamentalmente los menhires y los dólmenes, son tumbas. Estos dólmenes y megalitos tienen aproximadamente unos 5.000, 6.000 años. La cultura popular los vincula con los druidas, con los pueblos celtas, pero en realidad no tienen nada que ver. Los pueblos celtas son muy posteriores a los constructores de los megalitos. Y es cierto que dentro de los dólmenes se han encontrado restos humanos. Y es cierto que nuestros ancestros de muchísimas épocas, de hace 5.000 años, 6.000, en la época de los constructores, incluso posteriormente, dejaban sus restos dentro de los dólmenes. Pero no porque los utilizaran a modo de tumba, sino porque esos restos humanos, normalmente huesos, vendrían a ser el símbolo o la materia que contenía la fuerza vital, el alma, la energía de la persona. Y si os dais cuenta, los dólmenes no son más que el símbolo en piedra del útero materno. Nosotros venimos a la vida a través del útero de nuestra madre, salimos al mundo, y cuando fallecemos volvemos al útero materno, porque hay que darse cuenta que los dólmenes antiguamente no eran tal como los vemos ahora, sino que estaban cubiertos de tierra, eran una especie de gruta, exactamente, de útero materno, y en muchas ocasiones esos dólmenes terminaban o entrando en la tierra, es decir, hacia el inframundo, o digamos que tomando una posición elevada hacia las estrellas, es decir, tanto el cielo como el inframundo era el lugar de los dioses. Y en realidad, cuando la gente fallecía y volvía al útero materno, no volvía al útero de su madre, volvía al útero de la madre tierra, de la madre naturaleza, porque en la antigüedad Dios no era Dios, Dios era una diosa.
0: Claro.
3: Y entonces, lo que hacíamos simplemente era volver al útero materno. Por eso, cuando los primeros cristianos llegan a determinadas zonas de Europa, los primeros cristianos que quieren cristianizar a las gentes paganas de esas tierras, y Galicia es un ejemplo muy bueno, rechazan el animismo porque lo consideraban algo primitivo. Es decir, las gentes adoraban a las piedras, adoraban a los árboles, adoraban a las aguas, pero no porque creyeran que cada uno de esos elementos tenía un espíritu, sino porque esos elementos eran una representación de la madre naturaleza, de Dios. Es decir, que no eran politeístas, que eran monoteístas, pero creían en una diosa. Y en muchos casos, en algunas de las losas de esos dólmenes y megalitos, nos encontramos con algunos grabados tremendamente interesantes que nos dan una pista sobre esos lugares, porque esos lugares eran puertas al más allá. En muchos de estos dólmenes, como el dólmen de

0: Fang, que está en Bretaña, en la Bretaña francesa, se encuentran una serie de símbolos en los que aparecen pues unos seres muy extraños, de forma antropomorfa, cruzando unas líneas onduladas. Esas líneas onduladas son como la frontera, la puerta del más allá, del otro lado. Cuando esos seres antropomorfos, los dioses, las entidades del otro lado, cruzan esas puertas, generan una serie de fenómenos. De hecho, al otro lado de esas líneas ondulantes se suelen representar seres humanos con la cabeza desgajada, sin partes de su cuerpo, incluso hay representaciones de espirales como si fueran torbellinos. Es decir, que la aparición de esas entidades o el contacto con esas entidades generaba toda una serie de fenómenos en el más acá. Y de hecho, aquí mismo, en el dolmen de Lufán, en una de las losas, que no se puede ver en el dolmen, pero que está en un museo, y se puede ver en el Museo de Karnak, allí cerca, en esa losa yo creo que es la única representación que nos ha llegado de lo que podría ser esa gran diosa.
1: ¿Y qué hay?
0: Bueno, yo animo a nuestros oyentes que enciendan su ordenador, se metan en San Google y pongan simplemente, solamente tienen que poner dolmen de Lufang, es decir, L-U-F-F-A-N-G, y se le dan a imágenes, una de las primeras imágenes o fotografías que salen son esa losa con la representación de la diosa. Bueno, es un rostro muy extraño, es decir, es una figura absolutamente antropomorfa, su cara está formada por una serie de líneas muy extrañas, su cabeza muy rara, tiene una boca muy rara, unos ojos que llaman muchísimo la atención, y son muchos los antropólogos que piensan que esta figura es la gran deidad, la diosa madre. Y luego hay un elemento final que yo creo que es esencial para comprender por qué los megalitos son puertas al más allá. Y sobre esto se han hecho estupendos estudios arqueológicos en los últimos años, se han publicado trabajos académicos. En toda Europa se puede seguir un camino, el camino de los megalitos. Es decir, que si tú sigues determinadas líneas megalíticas de dólmenes y menires, recorres Europa y llegas, ¿sabes hasta dónde?
1: A ver.
0: Hasta mi querida tierra, hasta Galicia, hasta la zona del Finisterre. El Finisterre y todos otros territorios de esa costa del occidente peninsular, lo que nos encontramos son puertas al más allá, es decir, santuarios con muchísimas tradiciones que tienen que ver con la muerte, como San Andrés de Teisido o incluso como el propio Finisterre, y esos lugares no son otra cosa que lanzaderas de almas. Es decir,
1: jolín,
0: claro, nuestros ancestros lo que hacían es peregrinar, realizar ese camino, porque llegaban al último territorio, a la última porción de tierra conocida, que era el Finisterre. Más allá estaba el tenebroso mar, y más allá de ese océano visible estaba la isla de la eterna juventud, donde creían que moraban los dioses, sus dioses, los dioses de los pueblos celtas, incluso anteriores, de los pueblos indoeuropeos, donde había una abundante caza, una vegetación exuberante, hombres y mujeres muy bellos, no había enfermedades, no se envejecía, y entonces era una forma de peregrinar como respeto a los dioses, siguiendo precisamente ese camino que podían seguir por el cielo, siguiendo la Vía Láctea, y por la tierra, siguiendo los dólmenes y megalitos, hasta llegar al Finisterre, al fin de la tierra, a donde viajaría también su alma una vez fallecido, esa persona, ese peregrino.

Yo qué sé, ¿tú qué quieres que te diga? A mí me da cosa pisar este suelo. En fin, Laura, que hace unos minutos hemos estado en el cementerio de Père Lachaise y aún sabiendo que el tema de los cementerios encantados es que estoy convencido, yo creo que todos estamos convencidos de que volverá al Colegio Invisible porque los hay en cantidades, en calidad, en historias. No quiero dejar pasar la oportunidad de hablar unos minutos de un lugar que también está considerado una especie de puerta al más allá. Es el cementerio escocés de Greyfriars, donde además hemos tenido la oportunidad hace ya un tiempo, poco más de un año y pico, de estar juntos. George Mackenzie, dicen de George Mackenzie que bueno, que era el abogado real, ¿no? Bueno, pues parece ser que fue enviado por el rey de Inglaterra, Carlos II, para contener en este mismo lugar, o sea, es decir, hay un sitio muy cercano al cementerio, que es una pequeña iglesia, una iglesia amarilla, ahí parece ser que es donde se reunieron los Covenant, que eran pues los patriotas. Ellos lo que querían era independizarse de Inglaterra, no querían saber nada a nivel religioso ni tampoco político, y bueno, pues el rey de Inglaterra, Carlos II, decidió mandar a este abogado real, que ordenó que pusiera orden, y el hombre, la verdad es que

0: puso, pues quizás con unos métodos no demasiado ortodoxos.
1: No.
0: Los metió todos, ¿no? En esa cárcel, la prisión de los Covenant, donde esta gente, lógicamente, murió de hambre, del propio tiempo escocés.
1: De todo.
0: Les llovía encima, en fin, fue un auténtico desastre. Y a partir de ahí se empezaron a producir fenómenos extraños. Especialmente a partir de la década de los 90, ¿no? Que es cuando dicen que el consistorio de Edimburgo decide cerrar esta puerta, precisamente ¿para qué? Para que no entren, porque se producen agresiones, ¿no? Que es a lo
1: pensemos,
0: que yo quería.
1: Claro, pensemos que para que la propia iglesia dictamine que en un sitio hay un poltergeist y decida cerrarlo al público, tiene que ser algo muy notorio. La iglesia no suele manifestarse en estos casos ni quiere verse mezclada en este tipo de situaciones paranormales.
0: Bueno, pero en este caso, más que la iglesia, fue el propio consistorio, bueno, sí, el ayuntamiento.
1: Pero ambos, fue tanto el ayuntamiento como la iglesia, ambos decidieron que no podía seguir eso abierto al público.
0: Porque
1: sea, no,
0: pues estaban produciendo agresiones de todo tipo. Pero si hay un lugar que focaliza este tipo de fenómenos, es el conocido como Mausoleo Negro, ¿no?
1: Dicen que efectivamente que es un lugar donde ha habido agresiones de todo tipo.
0: El Mausoleo Negro además es un sitio muy especial, es el único lugar que está protegido por una reja. Cuentan que los edificios que hay detrás...
1: Una reja que yo intenté derribar casi casi.
0: Bueno, pero es que yo no sé la prisa que tienes tú siempre de meterte en estos sitios, sinceramente. No sé por qué. Si están cerrados, oye, por algo será, ¿no? Digo yo. Pues cuentan que todos los edificios que hay detrás se acabaron quemando, especialmente de primera planta hacia abajo. Por eso hoy en día, cuando uno se asoma a este lugar, te das cuenta de que las ventanas están totalmente tapiadas.
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Bueno, pues hasta aquí ha llegado nuestro primer programa de esta temporada de verano, que como veis va a llevar pues una forma de ser un poquito diferente a lo que es el resto del año. Va a ser más viajera, que yo creo que es lo que se presta precisamente a estas fechas. Así que ya sabéis, si os apetece seguir acompañándonos, nos podéis encontrar de nuevo dentro de 48 horas, este próximo jueves, a partir de la 1 aproximadamente y hasta las 3 de la madrugada, con un nuevo viaje. Nos vamos. Disfrutar de la madrugada, de la radio, de Onda Cero, y que seáis muy felices.

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1: Son las 3 de la madrugada, las 2 en el archipiélago canario, y aquí comienza No son horas Best Of, es decir, los mejores momentos de la temporada.

En la parte técnica nuevamente se encuentra Sergio Monforte, el doctor, que además viene con su sonido animal como reto de la madrugada, así que enseguida lo vamos a escuchar. Está él, pero también su compañero.

0: compañero de él y del resto. Buenas madrugadas.
1: Sí, del resto, buenas madrugadas, pero dices bien compañero, sobre todo de Monforte, porque estoy notando una tirantez en la relación, sí, relación sí. profesional.
0: Pero siempre, ¿no?
1: Sí, no, pero ahora más todavía esta semana por el tema del de la bajada de puntos que tuvimos otro día. Igual todavía él, todavía el corazón lo tiene a medio hacer. Bueno, él lo llama a tener memoria. Y a ver si se le pasa ya en el fin de semana, pero es cierto que la relación esta semana pues ha estado...
0: fría.
1: Sí, como... ¿Cómo era aquella serie? Escenas sí. de matrimonio, ¿no? Ah, sí. Pepa y Abelino. Pues un poco éramos Pepa y Abelino. No sé sí. quién es Pepa y quién es Abelino.
0: Yo creo que él es Pepa.
1: Él es Pepa, pues sí. yo soy Abelino. Bueno, no, Abelino era más cascarrabia. Bueno,
0: no, yo creo que Pepa le metía mucha ¿sí? caña a Abelino, me parece. Yo creo recordar que algo así era y pues, tiene pinta de que sería Pepa en ese
1: pues,
0: caso él.
1: Pues tú eres Pepa, doctor, y yo soy Abelino. Sí. Pues hemos estado un poco así. También como el dúo Pimpinela, ¿no?
0: Sí.
1: Hace una semana laboralmente espléndida, pero en el lado del compañerismo con Monforte...
0: Personalmente chunga, ¿no?
1: Sí, sí, aunque todavía tenemos que ir mejorando la relación, pero bueno, el tiempo todo lo cura y el sí. fin de semana pues espero que lo vaya arreglando, al menos por su parte, por la mía no hay ningún duelo.
0: Desconecta, ni... intenta desconectar, no sí, pienses, sí, tampoco sí. pierdas el fin de semana pensando no. en esa persona, ¿eh?
1: Sería lo peor que podría hacer
0: efectivamente.
1: Uno.
0: Efectivamente.
1: Intentaré evitar pues ciertos contenidos audiovisuales, ciertas películas que me recuerden
0: a él,
1: pero
0: los
1: yo
0: samuráis,
1: creo que los samuráis, los siete samuráis no me lo pondré.
0: Alguna
1: no,
0: de Zelda.
1: No veré sí. ni de Zelda, ni de Kurosawa, eso ni de samuráis, ni me pondré la BBC.
0: Ni Nirvana, por supuesto.
1: Ni Nirvana, por supuesto, ni Chris Novoselic. O sea que nada que me recuerde a él y a su figura. Ni jugaré a tenis, ni veré Alcaraz, ni cantaré canciones, o sea,
0: ni villancicos,
1: ni tampoco haré postres. O sea, nada que no, me recuerde no, a él. Todo lo que es...
0: Ni macer el licores, ni nada.
1: No, ni me olvide de sacar el licor. O sea,
0: esas cosas.
1: No.
0: Dice por línea interna, difícil vivir así. Bueno, es como vive él, realmente.
1: Sí, bueno, es como lo vive él.
0: Ahora lo entendemos.
1: Olvidando sacar licores y jugando tenis y demás. Creo, ¿no? Es más o menos así.
0: Es más o menos su vida, sí, fíjate. De crear licor sí. a pegar raquetazos. Es impresionante, ¿no? Lo que es capaz de hacer. Qué polifacético. Bueno, no sé si la compañera es igual de polifacética o todo lo contrario. Vamos a descubrirlo.

0: Bueno, Isa Blanco, muy buenas madrugadas.
1: Muy buenas madrugadas, Gema, ¿qué tal?
0: Bien, Isa. Estaba hablando con el doctor por línea interna.
1: Sí.
0: Si tú, por lo que sea, ves que no te estoy haciendo caso.
1: Te he visto. Digo, voy a continuar.
0: Porque en ese momento no puedo dar más. Pero si me necesitas, aquí estoy.
1: ¿No sabías si estabas bailando o le estabas diciendo algo a Monforte?
0: Estaba bailando y luego Monforte me ha dicho algo, yo le he dicho algo a él.
1: Claro.
0: Nos comunicamos porque al final estamos realizando un show en el que te dejamos estar, como bien
1: Muchísimas
0: sabes.
1: Gracias.
0: Isa, y bueno, pues...
1: Os lo agradezco.
0: Me necesitas, te digo. Muy bien, estoy muy bien. Podría estar mejor, pues sí.
1: Podría.
0: A lo mejor la semana que viene podría estar aún mejor y no será el caso, también te lo digo.
1: Vamos a lo positivo, siempre.
0: Sí, intento ser positiva, pero bueno, vamos. No,
1: pues podría estar mejor, sí, pero no va a ser así, eso es estar positiva.
0: Bueno, a veces soy realista, pero bueno, que para adelante siempre. Es lo más importante, siempre hacia adelante. Con mierdecitas que uno tenga o sin ellas, da igual, pero siempre
1: adelante,
0: hacia adelante.
1: Con una sonrisa y consiguiendo cada día un pequeño objetivo, siempre.
0: Vamos, bueno, Isa, ¿eres polifacética? Bueno, si juegas al baloncesto, eso dices, nunca te hemos visto.
1: Juego al baloncesto, soy entrenadora, veo series, veo películas, escucho
0: pero no
1: música.
0: Las haces tú, eso no, vale.
1: No, por Dios, no.
0: Vale.
1: Escucho música, tampoco la hago, he cantado, no sé por qué, leo mucho.
0: ¿Escuchas a Nirvana?
1: No, la verdad es que no.
0: Vale.
1: No escucho a Nirvana.
0: Vale, pues ya sabes dónde tienes que dejar entonces
1: la
0: camiseta.
1: Estoy cocinando algo, pero bueno, sí, ahí estoy.
0: Sí, es verdad.
2: ¿Ves la BBC?
1: No, la verdad es que no veo la BBC.
2: ¿Conciertos hay de la BBC? Perdón, de la BBC, como ya dice Monforte.
1: No, veo vídeos de conciertos y demás, pero no de la BBC.
0: ¿Y lees algo sobre Pitágoras, como tu compañero, que ahora está muy a tope con el teorema?
1: No, la verdad es que no, pero oye, si hay algún tipo de recomendación literaria, por favor, adelante, que yo encantada.
0: No creo que seas de la línea de Sergio.
1: No,
0: Sergio, empieza a fumar en pipa y no te veo en esa línea. Bueno, cuéntame de qué vamos a hablar esta noche con los oyentes.
1: Pues leímos ayer un titular en el periódico que decía la mitad de los examinados suspenden la teórica del carné de conducir. Así que, queridos oyentes, que nos cuenten cómo les fue a ellos a la hora de sacarse el carné de conducir. No solo la parte teórica, sino también esa parte práctica, si fue la primera, si fue la segunda. Alguna anécdota de todo este proceso hasta que al final tienes en casa ese carné de conducir.
0: Bueno, pues entre todos los que participéis por voz

0: texto, luego os pregunto a vosotros cuánto tardasteis, pero a una sola persona le vamos a regalar un lote Conrado de productos de la confitería de La Bañeza y también lo que anunciamos ayer, hace casi 24 horas, el nuevo libro de nuestro experto en historia, del capitán del Ejército del Aire, Manuel Ángel Cuenca, junto a Fermín Valenzuela, que también ha estado en este programa, y Gloria Cuenca. Se titula En busca de España, ya está a la venta, te puedes hacer con él. Son hazañas e historias que han construido los nacimientos de nuestra nación. Bueno. Y bueno, tienen muchos más ejemplares en el mercado muy, muy interesantes. Este es el último, como digo, En busca de España, y uno de esos libros es para una sola persona, además de ese lote. Y hay un lote Conrado extra. Sí, ¿para quién? Pues para quien averigüe, una persona que averigüe, el sonido animal de Monforte. Aquí le escucho a él, ¿eh? Aquí no me despisto yo. Aquí está el tono Monforte. Sí, mira, sí, escuchad. Sí. ¿Ves? Es él, es él. Bueno, es él, pero ¿qué animal está interpretando? Como es reto, solo se puede participar por nota de audio. Así que recuerda nuestro WhatsApp, por favor.
1: Es el 682-472-555 para todas esas notas de voz y también pues mensajes escritos.
0: Comenzamos.

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1: Bueno, última edición de la semana. Vamos a saludar al doctor porque también concursa, por supuesto. Buenas madrugadas.
2: Hola, ¿qué tal? Buenas madrugadas.
1: Muy bien, muy
3: qué
1: bien.
3: Qué alegre hoy, qué alegre.
4: ¡Uy, va!
3: ¡Qué alegre!
2: Probando.
3: ¡Qué alegría!
1: A ver.
3: Alegría.
1: Vale. Y falta... Isa, es que no tienes iniciativa ni para probar el pulsador.
3: Vale, sí, ahora... Isa, te voy a dar mejor el timbre porque eso no suena
2: sí,
3: ya.
2: No ha sonado.
1: Isa, si tienes otro en el armario, ¿no?
2: Que no, es mejor. Roto, ¿eh?
4: Hay unos cuantos en el armario.
1: Bueno, vamos a probar con el pulsador de Carlos.
3: Sí,
1: porque vaya...
4: O puedo aplaudir.
1: Vaya
4: sí,
1: chufa.
4: Es mi turno para aplaudir o algo parecido.
3: Claro, para aplaudir.
2: Dale el pulsador.
1: Mejor, sí, por favor, vamos a hacerlo un poquito más profesional.
3: Te lo tiro.
1: Ahí va. Cuidado, que tampoco es que sea de mucha calidad.
3: Se ha quedado
1: a la mitad.
3: Se ha quedado a la mitad. La chaqueta me ha tirado.
1: Se nota el crossfit.
2: Fuerza descomunal, ¿eh?
1: Dice el doctor.
3: Qué maldad tiene este hombre, de verdad. No lo escuché.
1: No, yo lo dije ayer, ¿eh? Yo dije ayer que Carlos pues tiene más músculo desde que hace crossfit. Vamos.
3: Hago crossfit. Tú ten en cuenta que la última vez que me dijiste cuántos meses hacía que no iba.
1: No, pero luego lo has cogido con ganas, ¿eh?
3: Y después lo he cogido con ganas.

0: Y a la vuelta de verano lo cogí con ganas. Sí. Pues, oye, pues muy contento de volver a estar aquí en el Cuesta Carlos.
1: Yo también.
0: Vamos a estudiar. Antes lo ha comentado el doctor a micrófono cerrado. Digo, no, pero es una idea que es razonable. Por soñar.
1: ¿Qué tiene que hacer?
0: Por soñar.
1: Ahí.
0: Digo, un juego del No Sonoras.
2: Ah.
0: Sería maravilloso.
2: Un juego de mesa.
0: Un juego de mesa del No Sonoras.
1: Ah, sí, vale, muy bien, doctor, muy bien.
0: Hola, Cuesta Carlos.
2: Total. El juego de mesas de mesa del No Sonoras. Anunciado en televisión.
0: Preguntas de cada uno de nosotros.
1: Pero a mí me gustaría que en la caja fuese tú no naciste en los 90, no sabes de lo que hablo, o a lo mejor sí, pero que en la caja apareciesen nuestras caricaturas y con diferentes caretos, uno gritando, el otro corriendo, como ¡ah! ¡Ah! ¿Os acordáis de ese tipo de juegos de mesa de la caza del caco y salía un caco corriendo tras un poli?
3: Ese tipo
1: de cosas, pues igual como con el Cuestión.
3: Hay un juego de mesa que es así también, que salen como en una clase, pero no recuerdo yo exactamente.
1: Claro, y siempre hay uno que ¡ah! El otro grita, uno.
3: Sí.
1: Pues ese rollo, estaría bien, así muy noventero. Buena idea, doctor. Bueno, Carlos, adelante, perdóname.
0: También podríamos hacer, ¿quién es quién
2: también?
0: No, el operando.
1: Ah, muy bien.
0: El operando, pero en vez de operando sería tecnicando, con la técnica del doctor Monfort.
2: Sí. Claro,
0: sería un juego para ver si los chavales y las chavalas...
2: El que juega es el que operado y es operado por mí.
1: ¡Qué tranquilidad!
0: O sea, no, sería muy, muy tétrico.
1: ¡Qué tranquilidad!
3: Eso no sale bien, ¿eh?
1: No.
2: Bueno.
3: No hay final feliz ahí.
0: Bueno, hablamos esta semana en las Americanadas de Seven, gran película. David Fincher, uh-huh. Brad Pitt, Samuel L. Jackson, y lo decíamos porque se estrenó en 1995, hace 30 años.
3: ¿La respuesta?
1: Estrenos. Seguro.
0: ¿Qué se estrenó en 1995? A. Tesis, la peli de Alejandro Amenábar. B. Toy Story. C. El Día de la Bestia. D. Los Puentes de Madison. ¿Qué se estrenó? Anda, sonó el timbre del hotel, Isa Blanco, dígalo.
1: Ya.
3: La D,
0: Los Puentes de Madison, de Clint Eastwood, ¿no? Clint Eastwood estaba ahí. ¿La has visto, Los Puentes de Madison?
3: No.
0: ¿No has visto Los Puentes de Madison? Pues no es Los Puentes de...
3: Es que me encanta.
0: Ah, no, perdón. He preguntado que se estrenó en 1995.
1: Sí.
0: A ver, la pregunta era que no se estrenó, perdón.
3: Vale.
0: Perdón, he cometido un error. Vale. Un tremendo error porque...
1: Sí, es que siempre pasa algo y está sin guionizar esto.
0: Porque Madison, sí. Ahora,
1: hay que cambiar la pregunta.
0: Hay que cambiar la pregunta.
1: Claro.
0: No, perdón. La pregunta sigue valiendo igual.
2: No, perdona. No,
0: pero solamente hay tres opciones.
1: Ahí está, jolín.
0: Solamente hay tres opciones.
1: Uy, qué lío.
2: Perdona, no puede valer.
1: No,
0: que no se estrenó en 1995 y quitamos la opción D.
2: Pero que no puede valer.
1: Sí, hombre, Isa, ¿de qué vas?
2: No puede valer porque Isa ha respondido ya.
0: Ya, Isa ha respondido.
1: Isa, no flipes, no te vengas arriba.
0: Es cierto que me he saltado el no, que era la opción más importante.
2: Fíjate que qué importante.
0: Sí, del Cuesta Carlos. Ahí.
2: Claro.
0: Bueno.
1: Pues era Toy Story, que entiendo, entonces.
3: Tesis.
0: A la pregunta de qué no se estrenó en México.
1: ¿Qué no se estrenó?
0: Era Tesis, de Amenábar.
1: ¿Cuándo se estrenó en México?
0: En el 96.
1: Ah, no, es verdad, claro, yo joder.
2: Claro,
1: vale.
2: Es que nos ha liado.
1: Yo estaba en el 98, de todas maneras.
0: Perdón,
1: tesis,
0: es que ha sido fallo mío. No he dicho que no se estrenó en el 95. Bueno, papel edición más agradable del Cuesta Carlos para cerrar la.
1: Pues muy bonito, vamos.
2: Muy bien.
3: Buen trabajo, Carlos.
1: No tienes nada preparado, ¿no? No tengo
0: otra pregunta.
3: Muy bien, Carlos.
1: Voy a chupar.
0: He leído mal la pregunta y no.
3: La pregunta a la inteligencia artificial, así como muy rápido.
2: Imagino que han sido los nervios.
0: Le pregunto a la inteligencia artificial otra pregunta muy rápida, de que me haga una pregunta de qué se estrenó.
1: Venga, y que te dé opciones.
0: A ver, venga, voy a preguntar. Vale. A ver, venga.
1: Bien, le recuerdo a los oyentes que esto, de verdad, bueno, como todo el show, no está guionizado. Un día me quitan a mí 6 puntos, otro día le quitan uno al doctor, otro día Isa hace trampas y se sale con la suya, y luego está el presentador que no se entera. O sea que imagínate lo que pasa.
3: Pido permiso para coger el
1: móvil.
3: Para leer un mensaje.
1: Sí, ahora puedes cogerlo porque no sabes qué pregunta vamos a tener.
3: Nos dicen por aquí.
1: Uy, Isa, ¿cómo has sabido que teníamos ese mensaje si se había dado la vuelta a ese móvil?
3: Muy buenas noches.
1: Ostras.
3: Soy una oyente del futuro.
1: Vale.
3: Solo diré que después de todos los puntos que le han quitado a Gema, uh-huh. ella, como una señora, ahí está dándolo todo y sin quejarse de que Monforte se ponga primero. Ya me gustaría ver a otros si les hubieran quitado ese saco de puntos. Ánimo, Gema.
1: Muchísimas gracias, querida oyente.
2: Pues mire, querida oyente, ante lo que ha dicho usted...
1: Porque yo ayer te felicité.
2: Como una señora, ellas habrían dicho, claro, es un señor.
0: Ya,
2: yo digo lo mismo, es una señora.
0: Ya tengo solución.
3: No tengo ni idea. No he entendido esta.

0: participación.
1: He querido contestar, pero
2: luego lo explico.
1: No me he visto capaz.
3: Después de mi tremendo error sobre leer la pregunta, esta vez ya creo que ya no me equivoco.
0: Venga.
3: ¿Cuál de las siguientes películas se estrenó? ¿Se estrenó?
1: No, si nosotros te entendemos a ti.
3: El problema es que yo no me entiendo a mí mismo.
2: ¿Estás seguro?
3: Lo repito para mí mismo. ¿Qué peli se estrenó en 1995? A, Batman Forever, B, Pulp Fiction, C, Titanic o D, El Club de la Lucha. Venga, sonó la trompetita.
1: Pulp Fiction.
3: Se estrenó en el año 95.
1: Tampoco dos más que me sé, o sea que tiene que ser una u otra. Bueno, venga.
3: ¡No es Pulp Fiction! Rebote de Goisa.
0: El Club de la Lucha.
1: ¿Qué he dicho yo, Pulp Fiction?
3: ¡No es El Club de la Lucha!
1: Pues ya lo tienes. Vamos a ver, Monforte, lo tienes.
3: No es El Club de la Lucha, no es.
0: Sería maravilloso.
1: Es que hay una que sé el año.
3: No, ya no se repiten, porque ya no tenemos tiempo ya. No, es broma,
1: madre mía.
3: Repito las opciones.
2: ¿Se ha repetido?
3: Sí, que es broma, es una broma.
2: Ah, vale,
3: ¿cuál
2: dime las dos que quedan. No,
3: las repito todas. ¿Cuál de las siguientes, para los oyentes que quieran?
2: No, que me voy a liar.
3: ¿Cuál de las siguientes películas se estrenó en el año 95? A, Batman Forever, B, Pulp Fiction, C, Titanic, D, El Club de la Lucha. Tic-tac.
1: Claro, pero yo tengo una... Bueno, venga,
2: Titanic.
1: Resuelve y luego tengo una duda.
3: Titanic,
1: vale, fallas.
3: Titanic.
1: Es en el 97.
3: Titanic, si no, es en el 97, doctor.
1: ¡Toma!
3: Bueno,
1: hubiese acertado, de leche.
2: Una cosa, ese toma...
1: No, ese toma es que yo he acertado en el 97, no tengas tanto morro.
2: No.
3: Sí. Ojo, que tenemos lío del lío, ¿eh? Lío de mi lío ya, ¿eh?
1: Pero
2: ese
1: claro,
2: es reincidente.
1: Yo pregunto... En España, ¿cuándo se estrenaron en España? Porque eso no nos lo has dejado claro. Al final hemos fallado, da igual.
3: No.
1: ¡Otra!
3: Igual se estrenaron ya en España también en el 95.
1: No lo sé.
3: 95, Batman Forever. En el 94, Pulp Fiction. En el 97, Titanic. Y en el 99, El Club de la Lucha.
1: Tú ibas muy mal, Isa.
0: Fatal.
1: Pero
0: fatal.
1: Yo por un año, leche. Pues lo tenías, porque yo sabía que Titanic, no digo por descarte... Una pena. Bueno, nos hemos quedado igual. Esto se lo podríamos haber...
3: Sí, la verdad que podríamos no haber hecho preguntas.
0: La verdad es que sí.
3: Es decir, después de mi error, gravísimo.
2: La pregunta de la inteligencia artificial ahí, para nada.
3: De trabajar a la inteligencia artificial, para nada, absolutamente.
1: Bueno, pero, sí recuerda los marcadores, porque tenemos ya un poquito de lío. Sí, eso sí es verdad.
3: Sí, en eso sí que no hay fallo. Isa Blanco... Bueno, claro, de menos 1,5 a menos 2,5.
0: Bueno...
1: Bien, vas otra vez abajo en el mismo lugar.
0: Pero lo sigo intentando.
1: En el 2,5 que estás cómoda.
0: Ahí estoy bien.
3: Gemma Ruiz pasa de 6 a 5.
1: Bien, vale.
0: Está bien aprobado.
1: Bien, más 6, 11.
3: El doctor pasa de 8 a 7.
1: Bien,
0: venga, vamos, va.
1: Pues nada, poquito a poco. Hay que pelear, hay que seguir.
3: Yo me he equivocado, es cierto.
1: Sí, pero a ti tendríamos que penalizar también con algo que la audiencia sugiera.
3: Claro, que la audiencia sugiera castigos.
2: Que baile.
3: Cállate.
1: Que cante.
3: No, yo me he equivocado, pero me hace menos daño el haberme equivocado que os habéis equivocado al resto también.
1: Sí, no, claro.
3: Con lo cual, esto al final siempre te agrada.
1: Claro,
3: más.
1: Qué consuelo.
3: Es un consuelo, sí, consuelo un poco, es un consuelo de tontos, pero...
1: Oye, el premio del Cuestio Carlos, que me lo ha pasado por nota Isabel, en vez de decírtelo a ti, me manda a mí que lo diga.
3: De repente te enseña un folio en blanco y digo, ¿qué es esto?
1: Y lo ha puesto mal, porque creo, ¿cómo has puesto Cuestio Carlos? ¿No lo has puesto
0: no,
1: bien?
0: No, he puesto Cuestio Carlos.
1: Cuestio Carlos, ¿vale? Carlos. Pero bueno, yo como profesional consigo leerlo bien y te pregunto.
3: Si quieres ya, lo podemos hacer.
1: De verdad, ni una cosa. Es que
3: todo mal, todo.
2: Vaya día.
1: Chicos, por favor, que queda
3: mal.
1: Mucho.
3: No, que digo
1: ¿no
3: que...
1: Premio?
3: No, sí, yo creo que el premio... La cuestión está en elegir el premio y el castigo.
1: Vale, o sea, sí, decirlo de Noel.
3: No, porque el premio, es decir, el regalo...
2: O sea, lo mismo que la semana pasada.
3: Es el...
0: No hay evolución.
3: A ver, por favor, silencio. Yo creo que lo bonito sería, pero me puedes dejar explicarme, yo creo que lo bonito sería el regalo para el ganador, el Papá Noel.
1: Sí, el disfraz.
3: Y
1: ¿no?
3: después, para el que pierda, un disfraz de
1: el,
3: Grinch.
1: Bueno, Grinch.
3: Yo diría más Grinch, tal igual. Y la bonita imagen, que a mí lo que me gustaría, porque yo soy muy de imágenes, aunque trabaje en la radio, la imagen que después se vería en el Instagram sería que el ganador o ganadora vestido de Papá Noel recibiese en sus piececitos o en sus
2: rodillas.
3: En sus rodillitas, sentado o sentada a la perdedora o perdedor del concurso. Y una bella imagen que puede ser muy bonita, incluso se pueden llegar a bailar ambos.
2: O sea,
3: el Grinch, porque al final es un mensaje de paz y de conciliación. El Grinch abrazado
1: pero,
3: a Papá Noel.
1: Pero el ganador también está un poco penalizado, ¿no? Porque le toca bailar, no, le toca...
3: Lo de bailar es una posibilidad. Yo digo que sobre todo se produzca esa imagen de uno de...
1: A mí no me importa, ¿eh?

0: si gano o pierdo, bailar con el disfraz no me importa en absoluto. Pero Isa, ¿qué te vas a quedar? ¿La última para poder bailar? Porque madre mía, no, hay que pelear un poquito. Queda la segunda.
1: Bailar, claro. El último baila.
0: El último
2: aquí baila todo el mundo, yo creo, ¿eh?
1: El último
2: todo
1: se lleva el de Papá Noel.
0: No, sí, el último se lleva el del Grinch. El ganador, sí, es el de Papá Noel. Sí. ¿Ah, sí? Ven también tú, sí, al, sí, programa, sí, sí, cuando puedas. Sí.
2: Vamos a escuchar. Me he apuntado aquí Grinch porque creo que puedo buscar un disfraz.
0: Que sea cómodo, por si sí, hay, sí, que hacer breakdance. Eso es, sí, sí. Bueno, pues Carlos, muchísimas gracias.
3: Nada, nos queda por elegir también el disfraz para el segundo.
0: Vale, vale.
3: Disfraz, uf, o tenemos, castigo, tenemos, o...
1: Sí, sí, sí. Total, sí, que sí, nos disfrazamos todos.
3: Menos, ¿no?, yo, sí.
0: Premiazos. Bueno, Carlos, a lo mejor el hecho de equivocarte como, claro, te equivocas hace que también tengas que ponerte
3: igual
0: algo.
3: Igual le puedo poner un jersey de estos navideños totalmente horrendos que a veces se pone la gente.
0: Sí, podríamos hacerlo.
1: Eso no es castigo.
3: ¿No es castigo?
1: Nah.
3: Bueno, pues me voy al lado tuyo, que eso sí
0: es
3: que
0: un castigo. Gracias, Carlos.
3: Me voy a mandar.
0: Hasta ahora. Estás escuchando uno de los shows más divertidos de esta temporada. Momento de la musiquita de Sergio Monforte. Ha llegado. Sergio, buenos días.
4: Muy buenos días.
0: Bien, hoy creo que vas de posibles inspiraciones, ¿no?, a la hora de componer un disco.
4: Sí, dimos una pista ya la semana pasada, ya dije que iba a traer a Taylor Swift.
0: Sí, muy comentado todo.
4: Que dije, ha sacado disco, pero no vamos a traer una canción de ella, porque la semana que viene hablaré un poquito más extensamente, pues ha llegado la hora.
0: No, la verdad es que cumples, ¿eh? ¡Qué barbaridad! Una promesa, ¡pum!, a la semana siguiente realizada, me parece fantástico.
4: Me acuerdo de estas cositas porque son curiosas. Es curioso lo que traigo hoy, a mí me gusta mucho hablar de estas cosas, de inspiraciones. Vamos a ver al final de la sección si incluso plagio.
0: Bueno...
4: En mi opinión, ¿vale? Me cubro para que...
0: Posible influencia de algunos otros artistas, ¿no? De hecho, nos vas a poner un tema y otro para que el resto podamos escuchar.
4: Sí, te voy a poner influencias y yo creo que a plagio.
0: Vale, vamos a escuchar.
4: Pero bueno, vamos a lo estrictamente musical. Vamos a ir un poco de menos a más.
0: Vale.
4: Taylor tiene en su nuevo disco una canción que se llama Boot. Nos quedamos con esa guitarrita.
0: Vale.
4: Tipo funky.
0: Muy chula.
4: No suena de nada. La guitarrita, ¿eh?
0: Hombre, ahora cuando pongas la canción en la que se ha podido inspirar, pues sí. A mí me recuerda a un tema de los Jackson 5.
4: Efectivamente, Ringo.
0: ¿Ah? Mira.
4: ¿Qué es este?
0: Este, eso es.
4: I Want You Back.
0: Aquí a lo mejor ha podido haber inspiración, ¿eh? Un homenaje, ¿no?
4: Yo aquí no la acusaría de plagio. Es
0: para
4: una
0: nada
4: secuencia de acordes que en el funky se utiliza mucho. Y que no sé si incluso los Jackson 5 fueron los primeros en utilizar, seguramente no.
0: Uh-huh.
4: No soy experto en música funky, tan experto como para saberlo.
0: Y que la canción de ella luego no tiene nada que ver con la de los Jackson 5.
4: Claro,
0: ¿eh?
4: Pero sí que es verdad que ese comienzo de canción, escuchamos otra vez el de Taylor Swift, el comienzo.
0: Sí.
4: Y ahora el de los Jackson 5.
0: Tan,
4: la guitarrita, pam, se parece mucho. Hay otra canción que se llama Opalite.
0: Sí, es de las que más están triunfando, ¿eh? Hay dos o tres que son las de mayor éxito y esta es una de ellas.
4: Vamos a escuchar, vamos a irnos directamente al estribillo para no,
0: vale,
4: perder tiempo.
0: Venga.
4: Y nos fijamos mucho en la melodía, ¿eh?

0: Es Luis Miguel, cuando era un poquito crío. No es una canción que haya compuesto él, la compusieron otros dos artistas, pero se parece muchísimo.
1: A mí me has hecho pupa, porque claro, siempre he dicho que no me gusta Luis Miguel, y me vengo arriba con el Opa Light, y luego me pega un poco de bajón lo de los enamorados.
0: Claro, en el castellano como que no mola tanto, ¿no?
1: O es más pastelosa, yo qué sé.
0: Hombre, la de Taylor es más moderna, tiene una producción, sí. Suena como mucho mejor.
1: Sí.
0: Es decir, que la tonalidad es sol mayor, la tonalidad de la canción, y la de Luis Miguel también.
1: Nos fiamos de ti porque yo en esto no entiendo, ¿eh?
0: He de decir también que la secuencia de acordes, sí, es sol, mi menor, la menor, do,

0: y re, y la de Luis Miguel también, y exactamente igual.
1: Es que...
0: Y he de decir que la canción de Taylor va a 126 BPM, que son beats por minuto.
1: Vale.
0: O sea, como golpes por minuto, ¿no? Y la de Taylor va a 125 y la de Luis Miguel a 126.
1: O sea, va un poquito más rápido, pero poco.
0: Hay una diferencia mínima,
1: vale,
0: pero va hasta la misma velocidad. Es decir, si cogéis una y otra y las ponéis una encima de otra, casi van a la vez.
1: Madre mía, ¿eh? Right. Es que ahora voy a cantar la otra a partir de ahora, dime.
0: Ahora vamos a ir, para mí, lo que es ya más sangrante.
1: Sí, eso te ha dolido a ti, ¿eh? Tú estás un poquito enfadado con el siguiente tema.
0: Enfadado no, lo que pasa es que una cosa es inspiración, otra cosa es ya calcar, ¿no?
1: ¿A tanto llegamos?
0: Actual y Romantic. Ya
1: muy
0: lo,
1: buena.
0: Lo dije la semana pasada, dije el título de la canción porque ya me había llegado este especie de plagio. Escuchamos, no perdamos más tiempo, escuchemos la versión de Taylor Swift, ¿vale?, la canción. Nos quedamos con la secuencia de acordes de la guitarra,
1: sí,
0: y el ritmo.

0: Bueno, quitando que ella canta de otra manera, otra melodía, que hace falsetes y demás, y el grupo que a continuación voy a poner no hace eso, la secuencia de acordes es la misma, la tonalidad es la misma, los BPM es la misma. Y además, una cosa que voy a contar ahora cuando escuchemos la canción. Aquí es una guitarra acústica, el lugar de ser eléctrica. Es la misma secuencia de acordes. En la misma tonalidad, en mi mayor está la canción, ¿vale?
1: Sí.
0: Mi mayor, do sostenido menor, sol sostenido mayor, y aquí está el kit de la cuestión, en este sol sostenido mayor, y luego acaba con un la mayor. ¿Por qué está? O sea, Taylor hace la misma secuencia, exactamente igual, mismo orden. ¿Por qué está el kit aquí? Porque en la tonalidad de mi mayor no debería estar el sol sostenido mayor, sino que debería estar el sol sostenido menor. Y los Pixies hicieron ahí una variación que normalmente no queda bien. Pero
1: arriesgando.
0: Bueno, a ellos les quedó bien. Luego la canción se hizo famosa y demás. Yo creo que aquí ella sí que ha copiado por lo menos la secuencia de acordes, ¿vale?
1: Y ninguno ha dicho nada, es decir, Taylor no se ha pronunciado, los Pixies tampoco, que al final han sido pues muy mencionados en estos últimos días. Nadie ha dicho nada.
0: No me consta. Está viendo por redes los seguidores.
1: La gente comparando, ¿no?
0: Seguidores o antiseguidores de Taylor.
1: Sí, no, claro.
0: Acusándola de plagio con esta canción. Bueno, lo que está claro es que ella sabe quiénes son los Pixies, que es un grupo de hace muchísimos años. Por ejemplo, esta canción es del año 88.
1: Wow. No, no, ella de música entiende. Es de los pocos a día de hoy que componen, que tocan muchos instrumentos, que cantan, digo, de la nueva hornada, aunque ella ya tiene una edad, pero
0: se nota que escucha música mucho. Y variada, y sus productores seguramente también, y se han inspirado, han utilizado cosas y trucos que utilizan otros grupos a los que ella escucha, como por ejemplo esta variación del acorde, lo han utilizado, le sonaba bien, y bueno, han hecho una canción. Tal es así que hay un usuario de una red famosa de vídeos que ha unido las dos canciones y casan también perfectamente. Lo escuchamos y con ello vamos a acabar.
1: Vale.
0: Esta sería la parte de los Pixies y ahora va a entrar la guitarra de Taylor. Vais a ver cómo casa perfectamente. Ahí entra la guitarra eléctrica que los Pixies no usaron en este inicio de canción y en cambio aquí casa. Ahí está la otra guitarra eléctrica de los Pixies que junto con la de Taylor casan perfectamente.
1: Es como
0: si los Pixies hubieran añadido una guitarra y la voz de Taylor.
1: Ahora es verdad que lo han hecho de forma que no notas casi la diferencia. Bueno, es muy buena canción, la de Actually Romantic, con una letra, un zasca bastante interesante.
0: Todas son buenas.
1: Ahí lo dejamos, que la gente juzgue y, bueno, los profesionales serán los que decidan si tienen que tomar medidas o no, o la propia Taylor a hablar sobre el tema.
0: Lo contaremos.
1: Gracias, Sergio.
0: Adiós.

0: A ver, lo de carnet de conducir.
1: Sí.
0: El teórico me lo saqué la primera.
1: Vale.
0: Y el práctico la segunda, pero bueno, al final me lo saqué. Hace unos casi 30 años. Venga, Monforte, sigue así, que eres el líder, el amo de la noche.
1: Bah. Casi nada, ¿eh?
2: El amo.
1: Toda la franja es que es suya.
2: Toda.
1: Wow. Incluso antes con el colegio invisible, uh-huh, también es la franja de este señor. Ay, estupendo. ¿Cuándo te sacaste el carnet? Bueno, ¿cuándo no? Porque no quiero que pienses hace 30 años, pero sí, ¿a qué vez? ¿Estuviste mucho tiempo en la autoescuela o no?
2: No. El teórico me lo saqué a la primera. Y
1: yo también.
2: Si mal no recuerdo, creo que fallé una pregunta. ¿Cuál? No tengo ni idea, ajá, pero creo que solo fallé una. Y el práctico fueron a la segunda, me lo saqué a la segunda.
1: Mira, yo a la tercera, porque tuve, bueno, un fallo en el primer examen, ajá, pero en el segundo me suspendieron por una chorrada para mí.
2: Ah, ¿para ti?
1: Para mí, sí. Bueno, para mí, para mi profesor.
2: Sí.
1: Pero bueno, a la tercera y el teórico a la primera sin ningún fallo. Que ahí me vine arriba, dije, bueno, esto ya está
2: hecho.
1: Esto ya
2: hecho, ¿verdad?
1: La leche, está hecho. Bueno, luego le preguntaremos a Carlos y también al doctor.
3: ¿El sonido puede ser una lechuza?
1: No, hay que seguir intentándolo.
4: Ajá. Buenas noches, tía Sara. Yo creo que el sonido es una libélula.
1: No es una libélula. Uno más.
5: Buenas noches, saludos. ¿Qué tal, equipo?
1: Hola.
5: Aquí, bueno, Carlos desde Badalona. A mí, yo el carnet de coche me lo saqué con 37 años ya. Uh-huh. Me lo saqué tarde, y bueno, por tema del trabajo, que me exigían el carnet de coche.
1: Uh-huh.
5: Y la verdad es que el teórico me lo saqué a la primera, pero el práctico me costó mucho. Hice muchísimas prácticas y al final del examen fue cuando me lo saqué al segundo examen del práctico. La verdad es que iba muy, muy tenso, agarrando mucho el volante, las prácticas. La examinadora me decía que por qué cogía el volante tan, tan tenso. Como si me agarrara la vida al volante. Y lo del ruido, a mí me suena, no sé, podría ser algún insecto de estos nocturnos.
1: Como él,
5: nocturno. Luciérnaga.
1: No es una luciérnaga. Más mensajes.
6: Hola, buenas noches, soy Ricardo de Benimuslem, Valencia. Pienso que el animal de hoy podría ser alguna especie de primate, un mono aullador, un chimpancé o algo así. Vale, gracias, buenas noches.
1: Gracias a ti, pero no es. Uno más.
7: La propuesta del doctor hoy está clarísima. Es un ornitorrinco huyendo al escuchar la flauta que todos conocemos.
1: Oh, la flauta. Pero en este caso es una trompeta. Flauta ha habido, si se refiere a esto.
2: Sí, sí.
1: ¿Eh?
2: Y hay, también está por ahí.
1: A ver, voy a intentar. Lo que pasa es que tengo que pensar en la canción.
2: Vale.
1: Voy a intentar cantar Titanic, o tocar en este caso Titanic, en homenaje a Monforte porque ha fallado.
2: ¿Qué canción es exactamente de Titanic?
1: Titanic.
2: Lo que pides, lo que te llega. Es más o menos.
1: Bueno, eso es

0: pegarle una patada al arte. Cuidado con Isa, porque directamente va a ser descalificada del Cuestio Carlos, como él ya lo
1: el Cuestio Carlos. Lo he dicho muy rápido, es el Cuestio Carlos.
0: Porque ya está bien, ¿eh? Bueno, más mensajes, pero de texto.
1: Mira, nos dice por aquí, muy buenas noches, mi nombre es Miguel, nos escribe desde Salamanca.
0: Sí.
1: Yo el teórico fue a la primera, pero el práctico a la cuarta en wow. Móstoles. Un saludo.
0: Bueno, otro para ti, sí. Y por fin pasó.
1: Por fin, ¿eh?
0: Entendemos, ¿eh? Porque hay gente que dice, mira, después de cuatro veces lo dejo. También podría pasar y nos lo pueden contar.
1: Yo conozco a una persona que se lo sacó a la novena.
0: ¿Y se lo sacó?
1: Se lo sacó.
0: Bien, bien, chapó.
1: Pero estuvo muchísimo tiempo.
0: Normal.
1: Y yo creo que ya la novena era... Tenía que llevar conduciendo ya por lo menos 2 años para sacarse el carnet.
0: Uf, pero bueno, ¿no desistió?
1: No.
0: No desistió. En fin, también buscamos ese tipo de historias.

Pues sí, son Azúcar Moreno y sé que te guste más o menos el tema, ya no te lo vas a poder quitar de la cabeza. Correcto. Eso lo hemos conseguido, ¿eh? 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
1: 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Gema Ruiz.
2: Si se fijan, y no hace falta que se fijen mucho, al final nos interesan los mismos cuatro temas que todos los conocemos y a todos nos afectan, o sea, la vida, el por qué estamos aquí, el amor, lo que da sentido a tantas cosas de nuestra existencia, la muerte, ¿no? O sea, a dónde vamos, la búsqueda de la felicidad, evitar el sufrimiento. Pues en las pelis pasa un poco así. Hay muchos géneros, muchos actores, muchos directores, muchas maneras de grabar, pero al final todo se puede resumir en unas pocas preguntas. ¿Quién es el bueno? ¿Quién es el malo? ¿Qué pasó? ¿Quién hizo qué?
3: El señor Blanc no está en la policía y no participa oficialmente en el caso, pero se ha ofrecido a asesorarnos. Yo he aceptado encantado y respondo por él.
4: Señor Blanc, sé muy bien quién es. Leí el artículo del New Yorker sobre usted y me pareció sublime. Como sabe, acabo de enterrar a mi padre de 85 años tras su suicidio. ¿Qué hace usted aquí?
3: Estoy aquí a petición de un cliente.
4: ¿De quién?
3: No puedo decírselo, pero le aseguro una cosa. Mi presencia será testimonial. Soy un observador respetuoso, callado y pasivo que busca la verdad.
2: Cuando el renombrado novelista de misterio Harlan Thrombey es encontrado muerto en su mansión, justo después de la celebración familiar de su 85 cumpleaños, el inquisitivo y cortés detective Benoît Blanc es misteriosamente reclutado para investigar el asunto. Aquí empieza el juego. Puestas las piezas sobre el tablero, se irán moviendo. A veces lentamente, o quizá lo hagan de forma brusca, o igual se quedan quietas para no levantar sospechas.
5: Harlan Thrombey's nurse, Marta...
6: Cabrera.
5: Marta Cabrera.
7: Miss Cabrera, you can just wait inside and we'll be with
5: Cabrera.
7: You.
8: Vaya, la enfermera de Harlan Thrombey, Marta...
6: Cabrera.
8: Marta Cabrera.
9: Señorita Cabrera, espere dentro si quiere. Enseguida
8: Señorita
9: estamos...
8: Cabrera, he estado husmeando un poco.
2: Versión original y versión doblada. La policía defiende la tesis del suicidio de Thrombey, pero una parte anónima contrata a ese detective, el señor Blanc, para que investigue. Y este acaba viendo, hablando, que igual había una serie de fuertes tensiones internas, cuestiones privadas, que acaban estallando en público.
10: No haces más que echarme vaguedades encima.
8: De acuerdo, pero Johnny ha mentido. Los tres lo han hecho.
10: ¿Los tres? Ah, creo que ya sé por dónde vas.
8: Harlan ya había rechazado las propuestas de Walter sobre los derechos de cine, pero aquella noche dijo algo que le afectó. Yo ahí veo un patrón. Harlan estaba haciendo una purga. Y no me extraña.
2: Le bastan unas pocas horas para averiguar que la familia bien no estaba.
11: Yo le temo a la muerte, pero espero enmendar algunas cosas antes de que me llegue. Acabar el libro con una floritura. Ya lo veremos.
2: Desde hacía tiempo, el escritor y director estadounidense Ryan Johnson venía cavilando en su mente el hacer una película inspirada en la manera de contar los crímenes y sus resoluciones que con tanto atino narró Agatha Christie. O dicho de otro modo, traer al presente una revisión del mítico Hércules Poirot, y aquí está Puñales por la espalda, con Benoît Blanc interpretado, y muy bien, por Daniel Craig, cuyo rostro inevitablemente nos llevará siempre a pensar en su 007.
12: Y voilà, ma method. Observe the facts without biases of the head or heart.
13: Y ese es mi método. Observo los hechos sin prejuicios intelectuales ni emocionales. Calculo su trayectoria, paseo hasta el punto de impacto... Y la verdad cae a mis pies.
2: Pero no está solo Craig, el reparto es brutal, ¿no? Chris Evans, Christopher Plummer, Ana de Armas, Don Johnson, Jamie Lee Curtis, Toni Collette. Es una película que va hacia adelante y se retuerce y se gira y cambia y se mueve y se para.
14: Porque si crees que después de haber quemado todos los puentes, de habernos puesto a caldo tantas veces y de habernos atormentado durante los últimos 10 años, porque si crees, repito, que alguno de nosotros va a mantenerte o va a darte, como decía papá, un puñetazo. ¡Puñetero centavo! ¡Estás alucinando!
2: Estrenada en 2019, fue un exitazo en taquilla. Estuvo nominada al Oscar y a los Globos de Oro a Mejor Guión Original. Por si descuadra, se llama Puñales por la Espalda.

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1: Vamos a ver, carnet de conducir, el de turismo me lo saqué yo en el 89 y lo saqué toda la primera. El camión sí es cierto

0: fuerte, ¿eh? A ver qué puedo hacer. Pues no, más mensajes.
1: Nos dicen por aquí, muy buenas noches, el teórico me lo saqué a la primera y el práctico a la tercera, porque el examinador no era muy agradable. Otra cosa, ¿alguien puede esconderle la trompeta a Gema?
0: ¿Cómo es? ¿Quién no era muy agradable?
1: El examinador.
0: Ah, vale. Bien.
1: Sí, pues, por cierto, piden por aquí que la trompeta te la quitemos por aquí. Pilar, desde Aguilar de Campo, nos dice, saqué el carné a la primera, el teórico y el práctico, con 18 añitos.
0: Bien, apunta el doctor por línea interna y razón lleva que los examinadores normalmente cambian. Es decir, que si ese oyente se presentó tres veces, tendría tres personas diferentes examinándole, ¿no? Porque dijo que era culpa de no ser muy agradable.
1: El práctico, la tercera, efectivamente, sí, porque no era muy agradable.
0: Claro, pero cada examen sería una persona diferente. A lo mejor es que le tocó, según él, los examinadores un poquito setas.
1: Pues puede ser. Él lo pone en...
0: No porque fueran examinadores, los pobres míos, sino porque hay personas que son setas y personas que no, da igual la profesión.
1: Nos lo pone en singular, así que, oye, que nos cuente exactamente...
0: Igual tuvo la mala suerte de que le tocó él mismo las tres veces y no se cayeron muy bien.
1: Yo no recuerdo al mío, fíjate. No recuerdo...
0: Yo sí recuerdo al que me suspendió la primera vez porque fue... Bueno, pues algo que me dolió.
1: Ajá, sí, se te quedó ahí, ¿no?
0: Sí, pero bueno, es normal que cuando suspendemos pensemos que no es para tanto, ¿verdad?
1: Correcto,
0: y,
1: sí.
0: Y si lo suspendemos es por algo, también te digo.
1: Sí, porque hemos hecho algo mal, efectivamente. A mí me costó la rotonda. Una rotonda fue que entré antes de tiempo y dijeron...
0: No, claro, por lo que sea, Isa, por lo que hay sea, que ceder.
1: Claro, efectivamente,
0: el paso.
1: Pero bueno, la segunda ya lo hice bien.
0: Doctor, ¿no has comentado cómo fue tu experiencia? Y nos gustaría saberlo, porque como eres el mago de la noche, el ser perfecto y estas cosas,
1: número
0: pues,
1: uno.
0: Si ocurre lo mismo en tu vida personal.
2: ¿Qué tal? Buenas noches.
0: Buenas noches.
1: ¿Qué tal?
0: Uy, qué bueno.
2: Yo lo primero que voy a decir es que no me gustan los coches, ni las motos, ni ningún medio de locomoción.
0: Vale, pero vienes a...
2: Las reglas...
3: Caballo.
0: Me encantaría. Con unas medias azules.
2: Podría hacerlo, pero...
0: Con unas medias azules y ya está aquí el príncipe.
2: Podría hacerlo, pero...
3: El jockey Monforte.
2: ¿He montado a caballo alguna vez?
3: Ah, sí.
0: Bueno, pero
2: y lo hago bien, ¿eh?
0: En rutitas, ¿no?
3: Lo hago bien, dice. Sí. Hay que verlo.
2: Y bueno, entonces, conozco las reglas aún así, con lo cual se me dio muy bien el teórico.
0: Uh-huh.
2: Y eso que en mi época estaba partido en dos el teórico.
0: Joder.
2: Y si la primera parte tenías dos fallos, ya daba igual lo que te hubieras en la segunda
0: Luego
2: parte.
0: Luego dices que eres de nuestra quinta, ¿eh?
1: Correcto. Esto
0: eso
1: lo
0: no lo hemos conocido nosotros.
1: No.
2: Pues
1: ni
2: sí.
1: Idea.
2: Sí, y entonces en ese creo que tuve un fallo, me
0: Ajá.
2: parece.
0: Uy.
2: A probar la primera. Y el práctico es el que tardé más. Tuve muy mala suerte en los primeros exámenes que hice prácticos.
0: ¿Primeros exámenes? ¿De cuántas veces estamos hablando?
2: No recuerdo si fueron cuatro o cinco, pero más de tres seguro. No sé si fue a la cuarta o a la quinta porque perdí la cuenta, ya no...
0: Pero bueno, ahí estuviste,
1: pico
0: sin tirar la toalla.
1: Pico y pala,
0: como en el torneo de tenis.
2: Por tonterías, la verdad. El primero me salió muy bien.
0: Sí, sí.
2: Y cuando iba a acabar el examen, me dicen, gira a la izquierda, giré a la izquierda. Me hicieron parar, me suspendieron y me explicaron que fue porque al girar a la izquierda, en ese último giro,
0: sí.
2: me pegué mucho a la acera de la derecha.
0: Mm,
2: y hombre, claro, porque si no me estampo contra el coche que viene de frente, ¿no? Por seguridad. Pero decidieron suspenderme y a partir de ahí me costó luego bastante.
0: Bueno, pegaste un bajón, pero mira, aquí estás y viniendo a trabajar en coche.
2: Conduzco bien, no me
0: no
2: gusta
0: tiene nada
2: correr,
0: que ver.
2: Voy despacito, muy bien.
0: Muy bien, no tiene nada que ver. ¿Y el profesor?
3: Todo a la primera.
0: ¿Sí?
1: Muy bien,
0: profesor.
1: Muy bien, profesor.
0: Más barato también, ¿eh?
3: Más barato.
2: ¿Dónde te examinaste?
3: Claro, esa era mi historia. Es que yo aprobé el teórico un verano.
0: Sí.
3: Ya no me recuerdo qué año, fue 2018. No,
0: madre mía, hace nada.
3: Bueno.
0: Yo ya lo he renovado tres veces, por lo menos.
3: No, yo todavía no. No, pero aprobé el teórico un verano.
0: Sí.
3: En el que yo venía de estudiar de aquí en uh-huh. Madrid y entonces me volví a venir a Madrid para seguir con la carrera y mis asuntos y tal y cual. Y a la vuelta de acabar ese curso... Me puse a hacer clases prácticas. Claro,
0: no seas modesto, me puse a hacer cinco prácticas
3: cinco
0: y con eso más que suficiente.
3: Claro, mi temor era que si yo suspendía el práctico, ya me volvía a Madrid y no me daba tiempo a hacer el segundo examen práctico.
0: Ostras.
3: Y no podía estar yendo y viendo para hacer clases prácticas.
2: Vamos,
3: pero afortunadamente, gracias a mi destreza, yo no tuve mala suerte, yo no achaco ni a la suerte, yo achaco la destreza que yo tuve conduciendo.
0: Efectivamente.
3: Mi seguridad en el volante, aprobé a la primera todo.
0: ¿No comentaste en algún momento durante el examen, pues vaya, a ver si apruebo, porque luego me voy a Madrid y ya no puedo volver?
3: No. Sí recuerdo que...
2: Iba conduciendo y iba diciendo, sería
0: dando
2: una pena
0: ¿no?
2: suspender, porque claro,

0: Me tengo que ir a Madrid.
1: Malvado sois. No, no dije nada. No, pero había otro chico, que creo que era su segunda vez, y entonces lo típico que dicen, bueno, ¿y quién va primero? ¿Quién da primero? ¿Quién hace primero el examen? Y yo, con gallardía...
2: Valiente.
1: Sí. No dije nada y dijo el chico, ¿puedo hacerlo yo segundo? Y yo digo, vale.
3: Pensé que iba a decir...
1: No, dije, yo primero.
3: Wow, el gran Carlos Padilla, que ay, se lo va a sacar a la primera, ¿no?
1: No, pero no estaba yo muy nervioso. No suelo estarlo, creo.
3: No, a ver, yo tampoco lo estaba, pero es verdad que por fallitos como el que ha contado Sergio, sí, pues pasan las cosas. En mi caso, una de las veces fue porque, según el examinador, cambié muy tarde a segunda.
4: ¿Ah?
3: Muy tarde, que acababa de salir el coche. Bueno, que sí, que enseguida cambias, sí, cuando ya tienes experiencia, pero que fueron 10 segundos. Y ya me suspendió.
4: ¿Y ya por eso?
3: Sí, hice el examen completo, pero él me dijo que ya, al salir del centro de exámenes, ya estaba suspensa. Digo, pues gracias, hombre.
2: Que nos llamen examinadores. Que nos llamen.
3: Tienen efectivamente mucho que contar, seguro, porque hay anécdotas para dar y tomar.
4: Hay reacciones a los comentarios de Carlos de ahora mismo, a su experiencia.
3: Madre mía.
2: Si no
3: he terminado casi de contarla.
4: Y dice el oyente, no te pases, Carlitos.
3: El pobre que cuenta las cosas tal y como sucedieron. Ahora mismo está centrado en otras cosas porque está trabajando, pero ¿algo que añadir?
1: No, de hecho, no he escuchado qué habéis dicho porque estaba escuchando a un oyente.
2: No escucháis a Blanco.
1: Siento mucho.
4: Hay un oyente que ha escrito rápidamente.
1: Sí, Raudo. Sí. Ah, debo pedir perdón. Sí. Sí.
4: Y ha dicho, no. Ha dicho, no te pases, Carlitos.
3: Ah, tu historia.
2: Por la historia que has contado.
1: Por la historia.
3: ¿Qué culpa tienes?
1: La historia es solamente verídica, de verdad. Oye, aprobé la primera, y yo lo digo, aprobé la primera todo, y yo creo que me quedé a dos fallos de suspender el práctico. O sea, me miro mal en un segundo. No, holgadamente no aprobé, doctor, eso es cierto.
2: Ah, yo el teórico sí.
1: No, el teórico sí.
3: Ya, pero es que con el teórico no vas a ningún lado en principio, falta lo otro, ¿no? Que es lo que te costaste.
1: El teórico sí que me parece bastante un poco imperdonable suspenderlo. Yo creo que es muy sencillo, de verdad, ¿eh? Creo que es una cosa muy sencillita. Muy pocos test hay que hacer. Pues
2: hay gente que lo suspende, ¿eh?
1: No, hay mucha gente. Sí,
3: sí, y estamos conociendo testimonios.
1: Tengo un amigo que lo suspendió cuatro veces. El teórico.
3: Pero luego se sacó el carnet o lo dejó ya por aburrimiento.
1: Lo suspendía porque no hacía test.
3: Claro.
1: Hacer y hacer. Como los pasteles.
3: Hay que hincar los codos. Bueno, tenemos la historia de la oyente que acaba de entrar por nota de voz, que le costó mucho el de coche, pero luego se lanzó y ya tiene el de autobús y el de camión. Y eso es a la primera.
4: Sí.
3: Muy bien. Muy bien. Más mensajes.
4: Mira, nos dice Jesús por aquí por WhatsApp. Yo a la primera, tanto teórico como práctico, en un SEAT 600. También nos cuentan por aquí. Muy buenas noches, equipo.
3: Buenas noches.
4: Yo me saqué el carnet de ciclomotor, luego con 18 años el de coche y el de moto, con 25 el de camión, que fueron 7 exámenes, todos ellos a la primera.
3: Tenemos que hablar un día de las modas en los coches, porque alguna vez hemos tratado el tema de la moda que nosotros hemos llevado en nuestros bodies, pero no en el coche. Me refiero, por ejemplo, a esos dados que colgaban del retrovisor, a los peluches con forma de flor, el Elvis, el perrito, este tipo de historias. Lo de las bolitas, que algunos coches todavía lo llevan en el respaldo.
4: Y ya yo tenía eso.
3: Por ejemplo, creo que puede dar para mucho.
4: Vale, perfecto.
3: No tiene que ser ya mismo porque nos vamos a centrar solamente en el mundo automovilístico, pero bueno, estaría bien, el apunto. Vale.
5: Buenas noches, equipazo.
3: Hola.
5: Respecto a los carnets de conducir,
3: sí,
5: el teórico de coche a la primera, el práctico de coche a la segunda. Y después me vine arriba y me he sacado, tengo todos los carnets. Y el de trailer a la primera, el de camión rígido a la primera, el de turbo a la primera y el de moto.
3: ¿Cuál te falta?
5: Todo. Ahora, el de coche se me atravesó un poquito, pero bueno. Sin problema, llevo ya muchos años montado en el rosco y gracias a Dios todo bien. El sonido, por decir, un antílope. Buenas noches, seguir así.
3: Gracias y buen viaje. Bueno, este oyente tiene todos los cromos del álbum, ¿eh?
4: Sí,
3: impresionante.
4: La cartera tiene que ser bastante grande para todos esos carnets.
3: Bueno, pero fíjate, le costó un poquito el primero y como a nuestra otra oyente, luego los demás de carrerilla. Pues nos alegramos, desde luego. Y además, gracias a eso se puede dedicar también a lo que se dedica. Así que lo dicho, buen viaje a él y a todos los transportistas, a todos los taxistas, la gente que nos escucha al volante, que sabemos que son muchos, muchos los que están al otro lado y deciden sintonizarnos pues para que la noche sea un pelín más corta, o eso parezca. Estamos en el 682-472-555, nuestro WhatsApp. Puedes participar en ese tema por voz o texto. Y ya

¿Sabes qué? En El sonido animal de Monforte, solo por voz. Y que tenemos el libro En busca de España y un lote Conrado para alguien que hable del tema y un lote Conrado extra para alguien que averigüe ese sonido. Pues poco más de 2 minutos para llegar a Horarias. Vamos a hacerlo con música y seguimos, ¿eh?, hasta las 6, las 5 en el archipiélago canario.

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1: Son las 4 de la madrugada, las 3 en el archipiélago canario, segundo tramo de este No Sonoras Best Of, mejores momentos, y estamos escuchando uno de los shows más entretenidos de la temporada. Seguimos.
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3: Estamos hablando del carnet de conducir. ¿Cuánto tardaste tú en sacarte el práctico, el teórico? Si nos quieres contar alguna anécdota de todo ese proceso, por favor, mándanos una nota de voz. Y lo estamos contando porque ayer leíamos un titular en el periódico que decía que la mitad de los examinados suspenden la teórica del carnet de conducir.
1: Pues puedes participar por voz o texto. Y a una sola persona le vamos a regalar nuestro clásico lote Conrado, gracias a Manolo de la Confitería de la Bañeza, pero también el nuevo libro de Manuel Ángel Cuenca, nuestro experto en historia, junto a Fermín Valenzuela y Gloria Cuenca, En busca de España, que ya ha salido a la venta. Tienen muchos más libros, todos muy interesantes, donde cuentan precisamente eso, nuestra historia, pero de una manera fácil, una manera sencilla y sobre todo divertida. Bueno, pues En busca de España también descubre esas hazañas, esas historias que han construido nuestra nación, y como digo, ya se puede encontrar en librerías, pero nosotros tenemos un ejemplar para uno de vosotros. Y luego hay un lote Conrado extra. Aquí solo se puede participar por voz, porque es el reto para alguien que averigüe el sonido animal de Monforte. Vamos a recordarlo. ¿Qué será? ¿Será WhatsApp?
3: El 682-472-555. Mándanos ahí tu nota de voz y tu mensaje escrito.
1: Lo estaba echando de menos, señores. Digo, no suena. ¿Cómo no va a sonar para despedir la semana? Vamos. Por favor.
3: Ea, ea, ea.
1: ¿Veis? Con esa energía de Isa Blanco. ¡Olé! A tope.
3: ¡Ay, que llega el fin de...
1: No nos olvidamos del corcel, no nos olvidamos de cabalgar, me da igual si es la playa, la montaña, si paras a beber en un río con tu caballo.
3: ¡Qué bonito!
1: Pero galopa.

0: galopar.
1: ¡Uy! Que he querido galopar con el boli. Con
2: ¡ay, el boli. Boli! ¡Ay, el boli!
0: Es que me vengo arriba y ¡pam, pam, pam! ¡Galopa, que galopa!
1: Se me ha caído el boli.
0: No, no, lo he quitado yo para no acaso agredirte a ti sin querer.
1: Como la otra vez.
0: Con la tapa. Oh, bandolero, no suena nuestro bandolero. ¿Qué ha pasado? Esa intro que nos gusta, por favor.
2: Dale, doctor, ahora.
3: Herido, también es temido por los enemigos. Bandolero, bandolero.
0: ¡Guau! ¡Qué punteo! Te imagino en una taquilla girándote y pone tu nombre, la actriz que, bueno, interpreta X papel.
1: Ah, mira.
0: En una serie noventera.
1: Me ha gustado mucho la opción.
0: Haces bien. Giras y eres tú, Isa Blanco.
1: ¿Y el outfit que llevo?
2: ¡Pam! Una chaqueta. A poder ser vaquera. Y con un montón de parches.
0: De Miki y compañía. Bueno, más voces, pero de nuestros oyentes.
4: Buenas noches, equipo.
0: Buenas noches.
4: Soy David de Moncofas. Pues yo me saqué el carnet, cumplía los 18 en octubre del 94 y en febrero del 95 me tenía que incorporar a la mili. Y me saqué el carnet, la teórica, la segunda. Es verdad lo que dice Monforte, que en nuestros tiempos eran 40 preguntas el teórico, pero en las 13 primeras solo podías fallar una. Si fallabas dos ya directamente estaba suspendido. Y aprobé la teórica, la segunda. Y la práctica fue un poco de risa, la probé a la primera, sin tener que renovar papeles, y a la hora de aparcar me hizo el examinador aparcar entre dos camiones, y yo aparqué, pero tuve la suerte de que estaba aparcado entre dos camiones y a la parte de la derecha del bordillo habían como dos palmos, pero el examinador y el de la autoescuela estaban hablando y no se dio cuenta y me dejaron pasar y aprobé. Y me fui en febrero a la mili con el carnet en el bolsillo para poder sacarme todos los otros carnets. Muy buenas noches a todos.
0: Buenas noches,
4: y gracias. Es muy grande.
0: Este vaya último nos ha gustado menos,
1: giro.
0: Más.
5: Hola chicos, aquí Luis de Vigo.
0: Hola Luis.
5: Pues nada, yo el carnet de conducir, el teórico me lo saqué a la primera. Pero el práctico, bueno, aquí en los años 80, 90, aquí en Vigo había un examinador que le llamaban Paco Suspensos, que muchos se acordarán. Pues nada, que me tocó esa persona y pues nada, pues que suspendí. Luego ya lo saqué a la segunda con una chica muy maja y nada. Y el sonido del animal, yo voy a decir que es una ballena ahí resoplando, por lo menos. Venga, buenas noches.
0: Buenas noches, yo también habría dicho algo parecido, pero pues no, sea, es sí. Uno más.
6: Antonio de Ayamonte.
0: Hola, Antonio.
6: Los carnés, el carné de coche con 23 años, tanto el teórico como el práctico, a la primera. A la primera, fue todo a la primera. Luego, con 29, me saqué los carnés de camiones, que son 7 exámenes, y los aprobé todo también a la primera. Y ahora ya, para liarme la manta a la cabeza, ahora a los 55, pues me estoy sacando el carné de moto, el A2, y el teórico a la primera, y la pista que es una machacadora, pues me lo he sacado a la tercera, y estoy pendiente del de la calle, del carnet, que no hay examinadores o hay pocos examinadores y te dan lo que es el plazo de examen a cuando apruebas la pista a los 2 meses o 2 meses y medio.
0: Bueno, pues que tengas suerte, ¿eh? Sí, sí. Que nos lo quieres contar cuando llegue el momento, pues adelante. Un mensaje más, Isa.
1: Pues nuestros oyentes han quedado con la historia de Carlos, de cómo aprobó a la primera. Sí. Y Miguel Ángel dice por aquí, Carlos tiene toda la pinta de ser de los que mientras estaba haciendo el práctico hablaba con voz penosa para que el examinador le aprobase por el típico que lastimica de muchacho.
0: Por eso he dicho yo, te he preguntado, Carlos, si en algún momento soltaste tu historia, ese drama de no poder volver a Granada para sacarlo a tiempo, etcétera. Dices que no.
7: No, nunca lo dije, ni siquiera recuerdo yo el rostro del examinador ni nada. Sí recuerdo que al final del examen me preguntó que cómo se ponía el aire y no supe ponerlo, con lo cual ya ahí pues puntué mal, pero y no me dijo nada, no me dijo ni has aprobado, ni has suspendido, ni nada. Yo tuve que esperar ya unas horas más para que me dijeran, estás dentro, estás in.
0: Me parece increíble que tú apruebes,

0: sin poner el aire y tu compañero, por intentar esquivar un bordillo, pues se viese en esa situación, ¿no?
1: La vida es súper injusta. Carlos llevaba al examinador muerto de calor.
0: Totalmente.
1: El pobre hombre le pide...
0: En Granada,
1: por
0: en
1: favor,
0: agosto.
1: Por favor, agosto, sí. Por favor, ponme el aire. Ya sé que te tienes que ir a Madrid, pero sí, ponme el aire, que aquí estamos en Granada y hace muchísimo calor. No sé. Y todavía la prueba. Qué buen hombre ese hombre. Sí. Tiene el cielo ganado, ¿eh?
0: Efectivamente. Hay gente que nace con estrella, ¿no?
2: Eso
0: y
2: es.
0: Podría ser el caso de nuestro compañero.
1: Y otros estrellados.
3: No lo iba a decir yo, pero ya
1: lo digo yo.
3: No lo iba a decir.
0: Pero tú tienes mucha suerte también, ¿eh?
1: En otras
0: estás
1: cosas,
0: en un buen equipo y se te aguanta, que eso ya, ya es mucho.

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0: Abrimos ya nuestro bufete de abogados con Raúl Gómez y hoy con una polémica. Raúl, muy buenos días.
1: Muy buenos días, Gema. Hoy te traigo un asunto que raya lo kafkiano con olor a contenedor lleno y a número indefinido de bolsas de basura sin nadar. Y a ordenanza fiscal que en teoría debería ser tan clara como una bolsa transparente, pero que en la práctica está causando un embrollo de tamaño astronómico. Hablamos de la polémica de los últimos días, originada por la Ley 7/2022 de residuos y suelos contaminados para una economía circular. Sí, esa que suena muy verde, muy ecológica y muy, sí, claro, lo pago yo todo. Y la aplicación del cobro de la tasa de basuras que, según algunas estimaciones, genera una diferencia de trato que puede sobrepasar los 250 euros por vivienda. El desatino jurídico de este asunto es de un tamaño mayúsculo. Es decir, con esta normativa hay domicilios que van a pagar una cosa, otros que van a pagar otra, y el ciudadano medio se preguntará, ¿y yo por qué pago más que mi vecino que vive al lado? Pues vamos a intentar verlo. La Ley 7/2022 nació con grandes aspiraciones: adaptar nuestro ordenamiento a una directiva europea que establece que los residuos deben gestionarse bajo el principio de quien contamina, paga, y que los costes de recogida, transporte, tratamiento, valorización o eliminación de residuos no pueden quedar eternamente a cargo de las arcas municipales, que además tienen un agujero presupuestario de verdadera impresión. De todos modos, eso de que las entidades locales ahora cobren por recoger la basura cuando esa es precisamente una de las competencias por las que se crearon estas instituciones, daría para varios libros, pero en fin, corramos un tupido velo. En este escenario, los ayuntamientos estaban obligados desde hace ya unos meses a aprobar la respectiva ordenanza fiscal para la tasa de basuras, de modo que los hogares y locales se hicieran cargo del coste del servicio. ¿Dónde está el problema? Pues fundamentalmente en que la ley es muy poco precisa sobre los criterios en los que debe basarse el cálculo de la tasa. El valor del inmueble, el número de personas empadronadas, el consumo de agua, incluso el volumen de residuos generados son criterios que cada ayuntamiento puede fijar, según la norma. Y es precisamente esa discrecionalidad la que ha generado un auténtico sin Dios, ya que cada entidad local ha tirado por donde le ha parecido. Y así aquí estamos. Mientras algunos municipios ya tenían algún tipo de modelo de tasa de basuras, otros la estaban implementando por primera vez en el 2025. Algunos municipios la han aplazado y el resultado es que los inmuebles de los contribuyentes se encuentran con recibos que varían mucho según donde estén. Así que el panorama empieza a tomar forma: normativa ambiciosa, implementación irregular, criterios municipales múltiples y ciudadanos que pagan sin demasiado conocimiento de por qué tanto o tan poco, y sobre todo, unos más que otros. Para entender por qué unos pagan mucho más que otros, como hemos dicho, conviene analizar qué parámetros están utilizando los ayuntamientos y qué opiniones hay al respecto. Algunos municipios han decidido fijar la base de la tasa en función del valor catastral del bien inmueble, lo que ya de por sí introduce una disparidad entre viviendas ubicadas en zonas más caras frente a zonas más modestas. Por ejemplo, en Madrid este criterio figura para la parte fija de la tasa. También se está utilizando el número de personas empadronadas en la vivienda con una lógica de lo más simple: a más personas empadronadas, más generación de residuos y, por tanto, mayor tasa. ¡Ay! Algunos responsables políticos es que no dan para más. En otros municipios, en cambio, se ha vinculado la tasa al consumo de agua como medida indirecta del número de personas viviendo o del uso, o directamente al peso y volumen de los residuos generados. Esto, en teoría, es lo que preconiza la normativa europea: que pague más quien más contamina. Lo malo es que des con una casa en las que les guste mucho beber agua del grifo. Algunas ordenanzas diferencian entre barrios o calles más costosas o incluyen dos componentes: una parte fija, que todos pagan por la disponibilidad del servicio, más una parte variable que depende de los factores anteriores. Por ejemplo, Madrid ya anunció que la tasa se estructuraría así. Como es lógico, no faltan los municipios que han previsto reducciones o exenciones para viviendas vacías, familias numerosas o personas en situación de vulnerabilidad, o a través de un compromiso de reciclaje. Pero la aplicación es desigual y en muchos casos los criterios pueden penalizar más de lo que benefician. Y claro, no todos los municipios han aprobado las ordenanzas al mismo tiempo ni con los mismos criterios. Según la Asociación Nacional de Inspectores de Hacienda Pública Local, si España tiene 8.000 ayuntamientos, hay 8.000 modelos de ordenanzas diferentes. Justo lo que dice la Constitución, que todos somos iguales ante la ley. Esta variedad de criterios, sumada a diferencias en costes de gestión del servicio, zona geográfica, población, etcétera, produce que el mismo concepto, que es la tasa de basuras, tenga cuantías que varían mucho. Lo que para un contribuyente determinado son 100 euros, para otro puede ser perfectamente

0: El doble.
1: Desde un punto de vista técnico-jurídico, el problema radica en la falta de uniformidad, la discrecionalidad municipal, la falta de transparencia y la potencial disparidad que puede afectar a principios como el de igualdad o el de seguridad jurídica. Y como siempre decimos, Hacienda, en este caso la municipal, somos todos, pero unos más que otros. La semana que viene te traigo más asuntos. Hasta entonces te mando un abrazo muy fuerte.
2: Otro para ti, Raúl. Como siempre, gracias.
3: Asusta pensar y por ello conviene no hacerlo mucho, cómo demarcada está nuestra vida desde el momento en que nacemos. Están los niños en el cole, en el parque hacen deporte, corren, saltan y se ríen porque lo fundamental de un niño es que sea feliz. Y ya irán viendo cómo la vida adulta es algo complicada. Por eso el mandato infantil es la felicidad. Que ya vendrán las preocupaciones, los sinsabores, las responsabilidades y nuestro destino. ¿Qué será de nosotros? ¿Dónde curraremos? ¿Qué estudiaremos? Si es que estudiamos, ¿nos podrán ayudar nuestros padres a pagar el alquiler, el coche, el máster? ¿O por el contrario, habrá que currar más todavía? Nacemos y ya el mundo nos sitúa en un lugar, en un entorno social, en una familia con X recursos económicos, culturales. Ahí está la clase social, ¿no? Los ingresos, la educación, el estilo de vida. Eso no lo elegimos, nos viene dado. Y el tenerlo no nos asegura que ya sea para toda la vida. Eso nos marca, pero no tiene por qué definir toda nuestra existencia. El protagonista de hoy no nació en el seno de una familia acomodada, ni en un barrio acomodado, ni en un Madrid tan en auge como hoy. Policarpio Díaz Arévalo, o sea, Poli Díaz, nacido en la capital de España, noviembre de 1967, le habló al diario El Mundo sobre su infancia. Mi padre, dijo, era soldador. Yo era el sexto de 8 hermanos. Vivíamos en Vallecas. Era un niño muy revoltoso, pero sin maldad. Dejé de estudiar a los 13 años, o así. Sé leer un poco y sí escribir. Estando en el colegio, cogía regalices de palo, lo que conocían como palodú, y los vendía. A uno que también los vendía le pegaba un poquito para que solo me compraran a mí, en plan mafioso. ¿Y por qué empezaste a boxear?, le preguntó el periodista del Mundo. Yo empecé a alquilar bicis, dijo Poli. Hubo uno que no me la devolvió. Fui a buscarle. Su madre salió muy flamenca. Fui a pegarle, pero me advirtieron de que tuviera cuidado porque se había metido en el gimnasio del Rayo. La madre no. El niño de la madre. Un día fui a mirar por la ventana del gimnasio y me gustó. Al día siguiente empecé. Tenía 15 años.
4: 20 meses que ya es usted campeón de Europa con varias defensas del campeonato, siempre con victorias. ¿Se le está quedando pequeño el campeonato de Europa?
5: Bueno, el campeonato de Europa siempre, no es que me se quede pequeño, ¿no? Porque tiene una importancia.
4: Claro.
5: Pero ya me gustaría hacer el campeonato del mundo.
4: ¿Te sientes de verdad preparado?
5: Yo sí, estoy preparado.
4: ¿Es esta la meta de tu vida como boxeador?
5: No, la meta de mi vida como boxeador no. Yo pienso ser campeón del mundo del ligero.
4: Sí.
5: Poner el título 2 o 3 veces en juego y luego hacer de superligero.
4: Pasarte a superligero. ¿Y retirarte cuándo?
5: Retirarme cuando me digan. Yo soy un mandado.
3: Policarpio Díaz Arévalo, Poli Díaz, o sea, el potro de Vallecas, uno de los boxeadores más icónicos de la historia de España, debutó como profesional en 1986 y se retiró en 2001 con un récord impresionante de 44 victorias, 28 por KO y solo 3 derrotas. Mantuvo una racha invicta de 32 combates durante sus primeros 5 años como profesional, destacando en un estilo, pues digamos, agresivo, carismático. Fue un fenómeno sobre el ring y fue un fenómeno mediático en los años 80-90, el hombre que revitalizó el boxeo. Los famosos se acudían a las noches pugilísticas.
6: Tiene 23 años, 7 hermanos, una novia, un preparador, Ricardo Sánchez Atocha, la voz de su conciencia, y un hado padrino llamado Enrique Sarasola. A 50 kilómetros de Madrid, en el pueblo segoviano del Espinar, Ricardo Sánchez Atocha ha alquilado un piso donde tiene concentrado y educa a Poli para el boxeo. Aquí tiene su finca Enrique Sarasola, que les ha habilitado un gimnasio con todos los medios que necesitan.
3: Este era un reportaje de Canal Plus, años 90. Ese nombre, Enrique Sarasola, sería clave en la vida de Poli Díaz cuando a finales del año 87 ambos se conocieron y el empresario acabaría siendo su promotor y patrocinador, el que ponía la pasta para el joven Poli. Y el éxito fue llegando en forma de victorias, de caos, en forma de campeonatos europeos, aunque el gran momento, la noche que quizá más recuerden los seguidores de Poli, sería fuera de Europa, el combate de su vida.

0: La lucha por el cinturón intercontinental, el título mundial de los pesos ligeros, 27 de julio de 1991. Este hombre, Poli Díaz, hizo que 2,5 millones de españoles, el 72% del share, estuvieran despiertos en España a las 5:30 de la madrugada para ver un campeonato mundial de boxeo que enfrentó al potro de Vallecas con el llamado guisante dulce, Pernell Whitaker, uno de los mejores boxeadores de todos los tiempos.
1: Live on HBO Sports, the World Lightweight Championship bout between Pernell Whitaker and Poli Díaz.
0: Poli Díaz se llevó una buena tunda y es cierto que tuvo que influir, lo contó él, la poca preparación que pudo tener para la gran noche. Perdió por decisión unánime tras 12 asaltos y con ello comenzó un declive de su carrera. Uno de los aspectos más conocidos de su declive profesional y personal fueron sus problemas de adicción a las drogas, que ya existían en su vida y que se agravaron tras la derrota frente a Whitaker, el hombre de familia pobre, de barrio humilde, que llegó a la cima, acabó dilapidando su fortuna en excesos y drogas. A finales de los 90, acabaría viviendo, sin apenas dinero, y en un proceso de adicción grave a las drogas, en el poblado chabolista de La Rosilla, en Madrid. Intentó rehabilitarse varias veces, incluyendo un regreso al boxeo en 1999, intentando dejar atrás varios momentos, podríamos, comentados por lo sórdido del asunto, como protagonizar pelis porno, ¿no? Como El potro se desboca. Lo que más hemos conocido de él en los últimos años han sido noticias sobre todo desagradables. En junio del año 2021 fue detenido en Las Palmas de Gran Canaria por agredir a su pareja, lo que llevó a su ingreso en prisión preventiva en la prisión del Salto del Negro. La jueza que llevó el caso denunció una amenaza de muerte. Recibió una carta anónima alertando de un supuesto plan de asesinato contra ella y la expareja de Poli desde la prisión. Finalmente, en marzo del año 2022, Poli Díaz fue condenado a 3 años de cárcel por maltratar a su expareja. Decía el exboxeador en esa entrevista en el diario El Mundo: si hubiese nacido en otra familia, habría llegado a arquitecto. Nadie sabe. Nadie sabe, en realidad, qué es de su vida, aunque todos estemos algo marcados desde que nacemos. Por si acaso, se han preguntado, oye, ¿qué fue de Poli Díaz?

0: Yo el carné me lo saqué a la primera. Y el sonido de este animal no será muy fuerte cuando Gema le quita puntos.
1: Podría ser, ¿eh?
2: Bien, bueno, cuidado, Isa, porque yo no le he quitado ningún punto a Monforte. Bueno, ¿cómo que bueno?
1: Es lo que piensan los oyentes al
2: Carlos,
1: final.
2: Vamos a ver.
1: Es lo que piensan los oyentes, Gemma.
2: Yo no le he quitado, es que menudo morro el de Isabel Blanco. A mí se me ha penalizado por X cosas y sí, a Monforte se le ha penalizado una vez por una.
1: Por
2: ¿qué
1: X
2: tengo
1: cosas
2: yo que ver en esas cosas, profesor?
3: Bueno, es verdad que, perdón, el bueno este de Isa Blanco, digo, perdón por repetir el bueno,
2: sí,
3: creo que está fuera de todo oh, lugar.
2: Es que, madre mía.
3: Isa es mucho de entre dientes.
2: Sí. Es que ya está bien.
1: No lo escondo además.
3: Me recuerda, perdón.
2: ¿Cómo
3: por
2: que
3: la,
2: yo le quito puntos?
3: Perdón por la comparación. Me recuerda a Aníbal Lecter, ¿no? Un poquito de día, ¿eh?
1: Bueno, cuidado. Cuando me levanto podría ser.
4: Tenemos caso.
2: Qué buena imagen.
4: ¿Tenemos caso blanco entonces?
3: Caso blanco. Sí.
2: Es que me parece alucinante.
3: Aníbal Blanco.
2: Sabiendo además cómo se están llevando las cosas, cómo cuando alguien lo hace mal se le resta, y tú insinuando que soy yo, pero si es Carlos Padilla, bueno, que Carlos Padilla. Carlos se ve en la obligación porque el concursante lo hace mal.
1: En este caso ha sido una opinión del oyente.
2: No, si el oyente, claro, no ha tenido ni idea.

0: de lo que ha dicho, pero luego tú te has sumado.
1: Ha dicho, bueno, es lo que piensan los oyentes, es lo que apoyo yo.
0: Cuidado porque se te está viendo el plumerón, ¿eh?
2: Que te apoyo yo, dice.
0: Uf, exacto. Que
2: mal, te apoya la idea del oyente de que...
1: Hay veces, ¿no?, que aquí sobre esta mesa se dejan caer así como opciones.
0: Pero vamos a ver, Carlos. Estás insinuando que yo le he quitado, como ha dicho el oyente, puntos a Monforte.
1: No, tú no le has quitado puntos a Monforte. Yo digo que
3: recogiendo
1: aquí,
3: cables
1: sobre la mesa,
0: total.
1: Y también sobre ahí Sergio Monforte se va soltando de vez en cuando decir, yo creo que se podría, que se debería, esta opción podría mirarse, a ver,
3: y se ha penalizado
1: esto, penalizado, victimismo.
0: Se ha penalizado, correcto, se ha penalizado.
1: Correcto, sí, por eso que yo digo.
3: Yo dije deberías y por decir deberías, se me penalizó.
0: Claro. A mí me gustaría, me hubiese gustado explicarle al oyente que estaba en un error y que efectivamente yo no quito puntos porque soy concursante como el resto, se me han quitado a mí 6. A los
3: Joder,
1: próximo día hay que contarlo.
3: Todos los días.
0: Me voy a hacer una camiseta que ponga se me han quitado seis.
3: No te la hagas porque va a ir subiendo la cifra.
0: No, para nada, porque yo ya sé cómo jugar. Pero bueno, se ha considerado, creo que no en todos los momentos lo hice mal, pero se ha considerado que sí, pues se me han quitado 6 puntos, a Monforte 1, a ti creo que se deben quitar 4 porque mamma mía.
3: Se le quitó
0: y el oyente
3: uno
0: estaba,
3: a Isa, ¿no?
0: Sí, solo
1: sí,
0: uno.
1: Sí.
0: Y es verdad que estaba en su error y va a explicarlo cuando me encuentro con esa acusación por parte de la compañera. Uf, lengua viperina en cualquier caso, ¿eh?
3: Se porta muy mal.
1: Con mantequilla, las palomitas siempre.
0: Me parece que hoy Carlos solo puede comer palomitas tal cual porque Monforte está metido en este ajo. Sí. Bueno, más mensajes.
4: El sonido puede ser un delfín. Gracias.
0: A ti, pero no es un delfín. Más gente.
5: Muy buenas noches.
0: Buenas
5: noches. Soy Eduardo, de Alicante. Sobre el carnet de conducir, yo me matriculé el 21 de diciembre de 1982.
0: Uh-huh.
5: Vacaciones de Navidad del PUB, del bachillerato.
0: Toma ya.
5: Y la fecha de expedición la tengo el 18 de enero del 83. Menos de un mes. Teórico, cerrado y abierto. Como ha dicho antes, estaban formados por 3 bloques. Ahora ya no. Ahora hay uno teórico y el abierto y cerrado junto. Hasta luego.
0: Hasta luego. Pues hace años que se lo sacó el oyente. 42, para ser más exactos.
1: Qué bien, qué más.
6: ¿El sonido del animal puede ser una llama o alpaca?
0: No. Más gente.
7: ¿Es el animal nocturno, es una zarigüeya?
0: Tampoco. Más.
8: Buenas noches, chicos, chicas. En cuanto al sonido del señor Monforte, es que puede ser desde un reptil a un ave nocturna. Pero vamos, por dejarte, me parece alguna especie de mono. En cuanto al carnet de conducir, bueno, me resultó fácil. Buenas noches.
0: Buenas noches, me ha hecho mucha gracia el audio de este oyente porque dice puede ir de reptil a ave nocturna, creo que es un mono.
1: Un mono.
0: Bueno, pues no es un mono más.
1: Monforte ídolo, nos dicen por aquí por WhatsApp. Oh. ¿Por qué parajes te mueves para localizar estos animales?
0: Ah, pensé que era para localizarle a él. No. Digo, madre mía, qué furor, ¿no? Que se cierren las calles. Wow, tú imagínate como Justin Bieber en su época, que tomaba una hamburguesa en una terraza y había como 100 paparazzis y 500 fans. Pues parecido.
1: Bueno, le queda nada para que le ocurra eso. Como un corte.
0: Ay, madre mía, mira. Ay, cómo es.
1: Qué cosita. Más. Buenas madrugadas. Yo el carnet de conducir de coche a la segunda, al práctico, y el teórico a la primera. Nos dice Pedro por aquí por WhatsApp. Y me voy a quedar con un mensaje más que nos dice por aquí Javier desde Salamanca. Yo el teórico a la primera y el práctico también a la primera hace ya 40 años en Burgos.
0: Vamos a recordar el sonido animal y yo voy a recordar también los regalos de esta noche. Hay un lote Conrado para alguien que lo sepa, solo se puede participar por voz, y en el tema del carnet de conducir, de cuántas veces tuviste que ir a examen, pues se puede participar por voz o texto, y para otra persona hay otro lote Conrado y el nuevo libro de nuestro experto en historia, de Manuel Ángel Cuenca, junto a Fermín Valenzuela y Gloria Cuenca, En busca de España, que ya está a la venta, por si quieres hacerte con él. Ya está en librerías, por si no te lo llevas, si no eres el afortunado o afortunada. Para participar, 682-472-555.

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1: Bueno, pues ya está. Ya ha llegado el momento en el que los números uno van a sonar en el No Sonoras. Bien. Y tú puedes sonreír,
2: siempre,
1: Isa.
2: Siempre, siempre, de verdad. Lo digo todas las semanas y no es por peloteo.
1: Ya.
2: Es de las mejores secciones que tenemos en el No Sonoras.
1: ¡Guau! Wow, muchísimas gracias.
2: ¡Qué cositas!
1: Bueno, yo te doy las gracias porque busco los temas, pero evidentemente quienes hacen lo posible, hacen que esto sea maravilloso, son los artistas.
2: Sí.
1: Cinco temas,
2: vamos.
1: Como siempre, como cada semana. Comenzamos en Estados Unidos y tenemos un reggae pop.
2: Ah, mira.
1: Vale, es una mezcla.
2: Qué interesante.
1: De un artista que se llama Patrick Ross.
2: Ah, mira.
1: Y que nos presenta Third World Girl.
2: Wow.
1: Que no war, no tercera guerra mundial, sino tercera chica mundial.
2: Wow.
1: Y suena así.
2: Se parece a mí cuando me levanto, ¿eh?
1: A lo mejor eres tú.
2: Podría ser.
1: Y en la música, como Monfortes Bostezo, pues tú eres Patrick Ross.
2: Me has descubierto.
1: Vaya.
2: Por fin tengo un hueco en el número 1.
1: Ya lo siento. ¿Qué te parece? Cuando subes, una pasada, ¿eh?
2: Ah, vale.
1: De verdad.
2: Solo entonces es una pasada, ¿no?
1: Bueno, ahora es lenta, un poquito lenta, tampoco mucho, y hay que disfrutarla también.
2: Claro, pero es lenta.
1: Ahora va,
2: Bueno, la parte vocal.

0: Bueno, lo ha dado todo, ¿eh? Todo
1: hay que... Ay, a mí me gusta mucho el tema.
0: Venga.
1: ¿No te parece muy bonito el estribillo?
0: Bueno, bonita no sería la palabra que yo usaría, no. Diferente, peculiar, distinta.
1: No te preocupes porque lo vas a sentir de nuevo, eso por supuesto.
0: Enigmática, curiosa.
1: A mí sí me gusta cómo arranca el... Ahora va, ¿eh?
0: Es que ni la he entendido.
1: Otra vez.

0: Guau, ¿eh?
1: Ah, qué bonito.
0: Aquí sí.
1: Me encanta. Ya no. Madre. Ay, pobre, lo ha pasado hoy muy mal. Que lo está dando todo.
0: Ay, me encanta.
1: La parte musical, muy buena, ¿eh?
0: Chapo.
1: Sí, sí.
0: Aquí vuelve a bajar un poquito.
1: Aquí está bien, aquí este es su registro, ¿eh?
0: Sí. Pero ahora empieza.
1: Otra vez abajo, quédate abajo, padre.
0: No va a caer esa breva, escucha. 3, 2, 1.
1: Sufriendo el pobre hombre.
0: Qué difícil es esa nota. Guau. Sí. Me encantaría quedarme escuchándola, la pondría en bucle.
1: ¿En
0: pero
1: serio?
0: Sé que hay que continuar. No descarto cerrar con ella otra vez la sección, pero vaya, hay que continuar.
1: Vengamos.
0: Porque tengo más temazos.
1: Adiós, Patrick.
0: Seguimos en Estados Unidos, en Seattle, o Seattle, con un indie alternativo. Así es como lo define su creador. Vale. Él se llama Tyler Tucker y nos presenta Simple Love.
1: Qué cambio de registro,
0: sí,
1: ¿eh?
0: Sí, sí, qué tranquilidad.
1: Madre mía.
0: Baladón. Baladón. Venga.
1: Tiene miedo al cantar.
0: Bueno, me gusta la humildad. Yo lo denominaría así, lo definiría como tal. Humildad, ¿verdad? What's good in your life?
1: Pero ¿por qué subimos? ¿Por qué nos da por subir, señores?
0: Porque lo sientes.

0: maravilloso.
1: Es triste en el fondo esta canción.
0: Sí, sí.
2: Por muchas razones.
0: Bueno, vamos a empezar, o vamos a quedarnos mejor por la letra, por la historia.
2: Sí, sí.
0: No vamos a hacer más daño.
2: No.
0: Vamos a meter el dedo en la llaga.
2: Principalmente porque la actitud es muy buena.
0: Evidentemente, sí, sí. ¿Por qué? Porque decides hacer música y consigues alegrar a otros, como nos está ocurriendo a nosotras, ¿eh?
2: A ti.
0: ¿Estás sonriendo?

0: ser.
1: Fíjate, va a esperar pacientemente para abrirle los ojos.
0: Claro.
1: Bueno.
0: Y cantarle.
1: Hay gente que es muy optimista, ¿eh?
0: Mejor que le abra solo los ojos.
1: Los oídos, déjalos.
0: Déjalos, por favor. Llevaría un buen plato de macarrones o algo.
1: Pero él sigue, ¿eh?

0: esperar para siempre, pero...
1: Pero ahí sigue.
0: Cuidado, ¿eh?
1: Pero si entra el mensaje, entra.
0: Vamos al plan C, por favor.
1: Bueno, vamos al plan C, porque hemos tenido A, hemos tenido B, vamos con el C... Desde California, ¿de acuerdo? Vale. Nos llega este tema, Last Summer, el último verano. A mí me gusta, pero es que no para, no coge aire la artista en cuestión y es lo que me agobia un pelín, pero nada, muy poquito. Se llama Carol Martini y nos presenta ese tema. Está muy bien.
0: Muy buena.
1: Pero cuando lleve un rato vais a decir, coge aire, por favor, Carol. Y no lo coge, ¿eh?
0: A ver.

0: muy chula.
1: Está bien, pero yo noto que canta con desgana. No lo está sintiendo. Es mi opinión, ¿eh?
0: Pero porque sabe que tiene mucho que cantar y no tiene ningún momento para respirar.
1: Ya, yo creo que se agobia.
0: Claro, entonces como venga, va, va, va, va.
1: Sí, sí.
0: El único pero que le voy a poner a la canción,
1: venga, ¿cuál?
0: A lo mejor luego nos sorprende, es que no hay ningún cambio en el registro. No sube, no baja, nos mantenemos.
1: No sabes casi ni cuál es el estribillo, ¿verdad?
0: Claro.

0: gusta, ¿eh? Mucho.
1: Pues a mover los pinreles, porque eso sí lo consigue.
0: Sí.
1: Las cosas como son.
0: Los hombros.
1: Sí. Bueno, pues tenemos que continuar y vamos a viajar muy lejos. Nos vamos hasta Tokio, hasta Japón, con un artista que se llama Afflixia. Y es curioso porque cada vez que publica un tema lo hace en diferentes versiones.
0: Vale.
1: No solamente en japonés, también en inglés, en italiano, en francés y por supuesto en castellano.
0: ¡Qué bien!
1: Vamos a pinchar Future Echoes,
0: ¿vale?
1: Que, bueno, es su versión en inglés, no voy a pinchar la japonesa. Y luego vamos a escuchar la misma en castellano.
0: Ajá.
1: Yo, de verdad, agradezco que la gente cante en diferentes idiomas y que lo intente. Pero si no puedes con todo o no en todo eres bueno, mejor déjalo. Esa es mi opinión. Pero bueno, hablo de la versión en castellano. Comenzamos con la inglesa. 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Bueno, pues ahí está, ¿eh?
0: Aquí
1: muy
0: está.
1: De fin de, muy de día libre, muy de venirte arriba, de muchísima energía.
0: No, no, energía tiene, ¿eh? Viene sí. Potente.
1: Mira. DJ.
0: ¿Quién?
1: Yo. ¿Te imaginas? DJ Yo.
0: DJ Yo.
1: Y punto pelota. En No Sonoras, en Onda Cero. Es lo que estás escuchando por si nos acabas de sintonizar.

0: tiene ligero autotune, ligero.
1: Muy ligero. Muy ligero, ¿eh? Y ahora, porque esta es la versión inglesa, como os decía, vamos a escuchar la versión en castellano y me decís.
0: Vale.
1: Insisto, si no vales para todo, no tienes por qué tocar todos los

0: ciudad. No sé. Avanzaré, ¿no? Espíritu de acero, creo. Por eso te digo,
1: Mi listening está siendo malísimo,
0: Pero que lo puedes intentar, pero si ves que no. Ay.
1: Destino, ha hecho destino.
0: Yo también lo he pillado, Encima el efecto.
1: Venga, ya.
0: Suspendemos.
1: Ya, suspendido.
0: ¿Qué? ¿Playero?
1: De la noche en su goma.
0: ¿Experiencia?
1: La boca que respira, dicho también.
0: ¿Oye?
1: El reino desconocido.
0: Bueno, Isa.
1: Bueno, que me estoy metiendo.
0: Sí. Nubes todo el día que traen tormenta, he entendido yo. Y de verdad que no es un mensaje contra la canción.
1: No. A ver qué entienden nuestros oyentes,
0: Sí, vamos a escuchar un poquito. ¡Guau! Wow. Bueno, pues es en castellano, aunque no lo parezca. Increíble. La versión en castellano. Y vamos a terminar con... Ya lo sé, da un poquito de pena, lo sé, pero hay que seguir.

0: Todo tuyo, todo tuyo.
1: No, y tuyo también, disfruta. Mira, mira, mira, mira. Ahí va. Bien.
2: Es que aquí está tan bien.
1: Sí,
2: bien, Patrick, bien.
1: Pero aquí, mucho mejor. Y así vamos a cerrar la sección. Venga. 3, 2 y 1.

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1: Estás escuchando uno de los shows más divertidos de esta temporada.
2: Hola, buenas noches a todos. Espero que estéis bien. Os veo encantadores.
1: Ay,
2: pues
1: gracias.
2: Mira, yo me saqué el carnet con 18 años. Creo que era el año 80, 81, y en aquel entonces se hacían tres pruebas. Una era el teórico, la pista y la prueba real, que era cuando salías a la calle con el coche. Entonces, la pista era una prueba que se hacía en un circuito que había en un terreno y había varias opciones, los aparcamientos, cuando te pilla derecha, izquierda, cómo entrar en un garaje marcha atrás, en fin, distintas cosas. Y sobre todo había una que era la prueba, que era la rampa, que le llamaban. Entonces subías la rampa, te tenías que quedar ahí suspendido, aguantando con el freno de mano y todo eso. Y ahora, cuando estaba un momento ahí parado, tenías que arrancar y ahí caía de gente porque se iba, le iba el coche para atrás. En fin, que esto parece del Pleistoceno. Que eran tres pruebas que yo, por la gracia, pues lo saqué todo a la primera.
1: Qué bien.
2: Lo del animal, ¿será un antílope? Bueno, pues no. Muchísimas gracias por las noches que nos hacéis pasar tan entretenidas.
1: Muchas
2: Venga,
1: gracias.
2: Venga, un besito a todos.
1: Otro para ti, gracias. Gracias por participar. Más gente.
3: El animal puede ser de una lechuza.
1: Mm-mm.
3: Y sobre el tema del carnet, luego aprobé la segunda el teórico y la segunda el práctico. Y presentándome por obligación casi del profesor, porque no tenía ningún fallo. Y al final suspendí, o sea que... Muchas gracias.
1: Gracias a ti. Más.
4: Hola, buenas noches. El sonido del animal es un búho y yo me saqué el carnet, el teórico a la primera y el práctico a la segunda. Venga, muchas gracias.
1: Muchas gracias a ti. Bueno, más o menos yo creo que la media está en dos veces el práctico.
5: Sí, sí.
1: Ha habido de todo, pero yo creo que lo que más hemos escuchado son las dos veces.
5: Dos veces, a la primera pruebas y a la segunda a pruebas.
1: La primera pruebas.
5: Pruebas y la segunda pruebas.
1: Ah, Isa, bueno, brutal, ¿eh? Y yo he caído. Total.
6: Mándale de Sevilla.

0: El candel es fácil a la primera. Y el sonido del animal puede ser una lechuza.
1: Ay, que fíjate, se acerca el momento.
2: La lechuza la ha dicho muchísima gente.
1: Sí, sí, sí, sí. Y algún tipo de mono también. Sí. Pero ojo, es que veo que llega la hora. Espero poder entregar ese lote. Conrado, vamos a ver qué pasa. Uno más.
3: Buenas, Raúl de Murcia.
1: Hola, Raúl.
3: Para mí el carnet me lo saqué en teórico a la primera, por el año 95. Y el práctico me lo saqué a la tercera.
1: Ay.
3: Emprendí la segunda, pues, un poco resuelto. Una calle iba para el frente, estaba paró en un cruce, uh-huh. Y había una rotonda un poquito más arriba, había una rotonda. Y me dice, ¿usted sabe que tiene que haber, para seguir de frente, tiene que hacer la rotonda? Así, para. Yo iba de frente, me vuelvo a parar en el medio de la calle. ¿Sabe usted que tiene que hacer la rotonda para seguir de frente? Sí. ¿Cómo me puso? Me pisé a fondo, seguí de frente.
1: Ay, mi madre. Pues, pero bueno,
2: ay, ay, ay, ay.
1: Hombre, hay que coger la rotonda y luego girar, por favor, por favor. Bueno, uno más, Isa.
2: Mira, nos dice Carlos de Valladolid, el carnet lo saqué en el año 78, justo al hacer 18 años, por libre, sin autoescuela. Alquilabas el coche en la autoescuela para el examen teórico y práctico, se hacía el mismo día. Aprobé a la primera.
4: Hola, ¿el sonido puede ser un cárabo?
1: Pues no. Vamos a empezar primero, Isa, por decir quién se lleva tanto el lote Conrado como el libro de nuestro colaborador Manuel Ángel Cuenca, En busca de España.
2: Pues el afortunado es Eduardo, que nos mandaba esa nota de voz desde Alicante.
1: Pues disfruta de ambas cosas, el lote buenísimo y el libro, pues como todos los que ha hecho Manuel Ángel, junto con Fermín Valenzuela y Gloria Cuenca. Una pasada, una forma súper divertida de aprender historia, que no es para nada aburrida, ojo. Y además es que tienen también libros para los peques,
2: sí, sí, sí,
1: para la familia. Bueno, eso por un lado. Por otro, ¿podemos entregar el lote Conrado extra? ¡Wah, wah, wah, wah!
2: ¡No!
1: Hacía mucho tiempo que no nos lo quitábamos, que no lo entregábamos, quiero decir.
2: ¡Qué pena!
1: Y en este caso nos lo tenemos que comer nosotros.
2: Vaya, qué pena, ¿eh?
1: ¿Por qué?
2: ¡Qué lástima!
1: Porque esto que suena era un elefante. Y nadie ha dicho ese animal, que es uno de los más comunes. Era sencillo.
2: Sí, sí, sí.
1: Probar. Pero no ha podido ser.
2: Por Dios.
1: Bueno, pues tendremos más opciones, uh-huh, más regalos la semana que viene, más lotes para seguir intentándolo. Esto ya digo, cae para nosotros,
2: yep,
1: chocolates, conraditos, pastas,
2: qué rico,
1: y demás productos que nos envía Manolo de la confitería y que están buenísimos. Gracias de verdad a todos los que lo habéis intentado, que habéis participado. Ya sabéis que esto sigue.

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1: Son las 5 de la madrugada, las 4 en el archipiélago canario y arrancamos la última hora de este No son horas verano, No son horas best of, mejores momentos en el que estamos repasando algunos de los shows y también algunas de las secciones más divertidas y más entretenidas de la temporada. Así que continuamos.
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0: Vamos a pasar un poquito de miedo, como siempre con él, con sus historias, cómo las cuenta. Juan Gómez, muy buenos días.
1: Muy buenos días, Gema. Desde que se inventó el primer ferrocarril hasta nuestros días, han aparecido multitud de historias enigmáticas relacionadas con los trenes. Historias que fueron alimentándose con el paso del tiempo y que han acabado como misterios supuestamente reales. Hoy nos montamos en un extraño tren para conocer el enigma del tren de Zanetti. Para conocer esta historia debemos viajar hasta Italia, a principios del siglo XX, cuando la modernidad y los avances tecnológicos comenzaban poco a poco a cambiar la historia. Uno de esos avances fue, como no, el ferrocarril. La compañía italiana Zanetti se encargó de la construcción de uno de gran lujo, solo para pasajeros de la alta sociedad. Para más bombo y platillo, se decidió que el viaje inaugural fuese el trayecto de Roma a Milán, un trayecto que, dicen, sería maldito. Según cuentan, el 14 de julio de 1911, la empresa Zanetti decidió poner en funcionamiento su ferrocarril, uno con todo lujo de detalles. Asientos ergonómicos, dormitorios amplios, menú gourmet. Un viaje al que se apuntaron unas 100 personas más la tripulación. Según parece, todo iba bien en el trayecto hasta que se adentraron en un túnel de las montañas de Lombardía. Un túnel de 1 kilómetro de distancia del que, según testigos oculares, salía una extraña niebla negruzca. Bien, lo que se dice en esta historia es que aquel ferrocarril entró en ese túnel, pero jamás salió. Tras darse la noticia, la empresa Zanetti decidió poner en marcha una operación de rescate. Quizá había ocurrido alguna clase de accidente o de desgracia en el interior del túnel. Pero lo sorprendente es que cuando entraron los rescatistas al túnel, allí no había nada. Ni ferrocarril, ni vagones, ni pasajeros. Bueno, casi todos los pasajeros. En el interior se encontraron a 2 personas que aseguraron

0: habían saltado del tren al introducirse en ese gran humo negro y al escuchar un ensordecedor zumbido al que no pudieron dar explicación. Tras esto, jamás se encontró ni rastro del tren ni del resto del pasaje. Para añadir aún más misterios, a lo largo del tiempo han aparecido supuestos documentos reales que apuntarían a una suerte de salto en el tiempo. Se dice que hay un documento del año 1840 de un psiquiátrico de México donde acabaron 104 italianos heridos y confundidos que no paraban de hablar de un tren embrujado. Otro supuesto documento apunta al año 1955, en Pune, en India, donde sus habitantes afirmarían ver un tren lleno de pasajeros con ropajes antiguos para desaparecer sin dejar rastro. Otros testimonios hablan de la aparición del tren Zenetti en Rumanía, en Rusia o en Alemania, pero ¿qué hay de cierto tras esta historia? Pues lo cierto es que esta historia apareció sobre el año 2010 en Internet, donde rápidamente se popularizó como una leyenda urbana. Hubo quien quiso investigar más a fondo, descubriendo que, aunque en Italia es cierto hay varias empresas llamadas Zanetti, ninguna pareció existir a principios del siglo XX dedicada al transporte ferroviario. Tampoco aparecieron denuncias en la prensa de la época de la desaparición de 100 o más personas en un tren. Si algo así hubiera ocurrido, tendríamos los datos de los desaparecidos. Al menos sus familias lo hubieran hecho público. Todo indica que es una leyenda urbana. Sin embargo, a día de hoy, hay quien sugiere que en esa época, donde el ferrocarril hacía sus primeras apariciones, se pudieron dar gran cantidad de accidentes, los cuales, para evitar la mala fama de este transporte, se silenciaron y se indemnizaron a las familias en secreto. Sea como sea, el enigma del tren Zanetti ya forma parte de la historia del misterio y de las leyendas urbanas, las cuales, como esta, hay quien está dispuesto a afirmar que son ciertas.
1: Wow, gracias Juan.
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1: Que tengo que mostrar lo que se está grabando, lo que se está haciendo para ese villancico que de verdad promete un estribillo muy, muy pegadizo. Voy a poner un gritito final.
3: Vale, venga.
1: El mismo grito de ambas personas que ya han grabado. Empiezo por el mío, ¿vale? Bien. Y ahora vamos con el de Isa Blanco.
3: Ay, madre mía.
1: Suena así.
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6: La propuesta del doctor hoy está clarísima. Es un ornitorrinco huyendo al escuchar la flauta que todos conocemos.
1: Oh, la flauta. Pero en este caso es una trompeta. Flauta ha habido, si se refiere a esto.
3: Sí, sí.
1: ¿Eh?
3: Y hay, hay. También está por ahí.
1: A ver, voy a intentar... Lo que pasa es que tengo que pensar en la canción.
3: Vale.
1: Voy a intentar cantar Titanic, o tocar en este caso Titanic, en homenaje a Monforte porque ha fallado.
3: ¿Qué canción es exactamente de Titanic?
1: Titanic.
3: Na, na, na, na, na, na, na, na. Lo que pides, lo que te llega, es más,
1: sí,
3: más o menos.
1: Bueno, eso es pegar una patada al arte. Cuidado con Isa, porque directamente va a ser descalificada del Cuestio Carlos, como él ya lo
3: el Cuestio Carlos. Lo he dicho muy rápido, es el Cuestio Carlos.
1: Porque ya está bien, ¿eh?
7: ¿Sabes alguna de Gloria Estefan?
3: Pues me debería saber alguna,
1: de
3: pero
1: mi tierra santa.
3: Fíjate. Y hace poco he hecho un programa con Kelly Clarkson haciendo un repaso de sus mejores canciones.
7: ¿Has hecho uno? ¡Qué bonito!
1: Ha hecho ella.
7: Ah, vale,
1: es que has dicho has hecho.
4: Obviamente.
7: Es que ya no has emitido.
3: Obviamente.
1: Digo, madre mía, Isa.
3: Luego podrán comprobar los oyentes porque yo no he podido.
7: Tres componentes de Gloria Estefan.
1: Para que mi gente pueda gozar.
3: Aquí está
1: Cuba Libre, creo que es, ¿no?
7: Cuba Libre.
1: Creo que sí. Mi Cuba Libre para que la gente pueda, para que mi gente pueda gozar. Toma ya, Bad Bunny.
7: ¿Qué edad tiene Gloria Estefan? ¿Lo sabéis?
1: 70.
3: 68.
4: No, 70 no tiene... Bueno...

0: cuidado, ese, sí podría tener.
1: Yo creo que sí, su marido un poco más incluso.
0: Yo diría que tiene 69.
2: Está Isa que lo borda, tiene 68 años.
0: Estaba fuera de concurso.
2: Es Estefan el...
1: Canta
2: es Estefan,
1: y no disimules tu amor por Gloria.
2: Sí, hay que cantar Gloria Estefan.
3: Me encanta muy fuerte, no, 70 no tiene, 69. 69.
4: Hola familia, soy la leyenda de Juan.
1: Hola.
4: Estoy poniendo así una voz grave y tal, a ver si me parezco la de Monforte, pero wow, parece ser que hay que estudiar mucho para esa voz.
1: ¿Y está resfriado?
4: El café me gusta negro, muy negro, sin azúcar, manchadito de leche y poco más. Y enhorabuena a Gemma por haber ganado el concurso. ¡Oh, yeah! ¡Ah! Y bostezo, increíble.
1: Wow.
4: El grupo de Monforte, increíble. Stalingrado, temarraco, como diríamos hace 20 años o 30. Temarraco, tío. Un saludo. Hasta luego.
0: Me voy a bajar más para no taparos, ¿vale? Pero no es que el no, micrófono si esté alto, es,
2: sí,
0: es mi instrumento que es potente.
2: Oh,
1: esa frase hay que sacarla, ¿eh? Esa frase nos puede servir mayores para muchos contextos. En
0: no,
1: el
0: me refería a la garganta. O sea,
1: no, sí, te hemos
2: sí,
1: entendido.
2: Sí, hemos entendido perfectamente, pero ¿quién ha pensado otra cosa? Bueno.
1: Exacto.
2: Cuando nadie me ve, pongo el mundo. Oh, qué canción esta, ¿eh?
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1: Que te falta poco.

0: Buah, es que me encantaba.
1: Esta canción es, buah,
0: es preciosa.
1: De escucharla en el coche pegando alaridos, ¿eh?
0: Hombre, como he hecho yo, pero en antena,
1: sí,
0: ¿no?
1: Pero más alaridos todavía.
0: Sí, sí, hay que cortarse.
1: Cuando nadie... Bueno, pues Alejandro Sanz.
2: A mí lo que se me parece que es la dentadura que perdió mi tía abuela Natalie hace años. ¿Será eso? Un saludo.
0: Un saludo, Natalie, qué nombre tan bonito. Bueno, pues no, no, no son dientes.
3: No es.
0: Aunque os pip, dientes, que es lo que pip.
3: ¿Qué?
0: ¿Sabes a lo que me estoy refiriendo, Isa? Vosotros sí, ¿no? Dientes, que es lo que pip. Madre mía, Isa,
3: estoy
0: estás en el mundo.
3: Muy perdida ahora mismo, ¿eh?
0: Es que no estás en el mundo. ¿Tú no te acuerdas esas imágenes de la Pantoja?
3: No.
0: Diciéndole a Julián Muñoz, dientes, que es lo que les jode cuando los periodistas...
3: ¿Qué
0: los
3: va,
0: paparazzi.
3: Qué va? No.
0: Bueno, pues
3: tengo
0: es,
3: que buscar,
0: es
3: lo voy a buscar.
0: Cultura de España, es historia de la misma. Bueno, vamos a empezar por la otra entrada doble que teníamos para un nuevo seguidor de @nosonorasoc. Ya dijimos al comienzo del show que esta noche, entre toda la gente que nos siguiese por primera vez en el perfil, alguien se iba a llevar la entrada. ¿Quién es?
3: Pues el elegido en este caso es Salvatore Maranzano.
0: Salvatore, ay, mi tierra. Ya me toqui la patati.
3: ¿La patati?
0: La patati.
3: Ay, la patati.
0: En el vulgari lenguachi. Mira. Parlamos así.
3: En el, con perdóname, como me has dicho, en el
0: lenguachi.
3: Ah, vulgari, no, disculpa, vulgari, Isa. Vulgari lenguachi. Has dicho vulgari lenguachi, ahora vale, me acuerdo.
0: Bien. Isa, poco a poco.
3: Ay,
0: bilingüe
3: ay.
0: No vas a ser.
3: No voy a ser.
0: Pero hay que ver lo que te llevas. Usamos muchas palabras que provienen de ahí y que ni sabemos, o sea, no nos damos ni cuenta, pero así es.
4: Pues sí, porque muchas veces solo utilizamos palabras a diario y que no nos pensamos decir que nos han llegado de esa herencia desde el otro lado del Atlántico y palabras tan conocidas y que usamos tan a diario como es, por ejemplo, la propia palabra chocolate.
0: Sí,
4: o
0: algunos más que otros la usan.
4: Pues yo sé de los que utilizo mucho chocolate.
0: Sí, ¿no? Yo también. Hay gente más fit que dice pues aguacate o maíz, pero yo también soy de chocolate o de cacahuete, que también nos valdría, ¿no? O chicle o cosas así.
4: Sí, o incluso la propia palabra tomate.
0: También.
4: Y antes que nos tenemos platos con tomate y no nos acordamos que viene del otro lado de América.
0: Bueno, nueva edición del Cuestio Carlos. Saludamos al doctor. Buenos días, iba a decir buenas noches.
5: Bueno, lo que sea. Buenas
0: noches. Que digo, por buenos solo pueden ser días. No hay forma de enmendar esto ya.
5: Estando yo, solo puede ser buenos y luego ya lo que sea. Noche, madrugadas, lo que sea. Pero buenos es...
0: Ay, buenos disgustos nos da.
5: Estoy un poquito afónico, no tengo mucha voz.
0: Ah, no se nota, ¿eh?
5: Sí, no, pues estaba un fin de semana, me estoy poniendo mal.
0: ¿Malo o sí, saliendo, recuperándote?
5: Estoy poniéndome.
0: Ah, sí. Vaya.
5: O sea, nos queda un largo camino por recorrer.
0: Con lo cual llevas incubándolo todo el fin de semana. Pues sí que es tarde,
5: sí,
0: ¿no?
5: Empecé el domingo, entonces...
0: Antes de ayer.
5: Sí.
3: Soy una oyente del futuro.
0: Vale.
3: Solo diré que después de todos los puntos que le han quitado a Gema, uh-huh, ella

0: como una señora, ahí está dándolo todo y sin quejarse de que Monforte se ponga primero. Ya me gustaría ver a otros si les hubieran quitado ese saco de puntos. Ánimo, Gema.
1: Muchísimas gracias, querida oyente.
2: Pues mire, querida oyente, ante lo que ha dicho usted...
1: Porque yo ayer te felicité.
2: Como una señora, ellas habrían dicho, claro, claro, es un señor, es un señor.
3: Ya, ya,
2: pues yo digo lo mismo,
3: no,
2: es una señora.
3: Ya tengo solución, ya tengo solución.
0: No, no sé, no tengo ni idea, no he entendido esta participación.
1: He querido contestar, pero
2: luego lo explico.
1: No me he visto, a todos. No me he visto capaz.
4: Hola, buenas madrugadas, soy Francisco de Paredes. Yo creo que el dibujo es el coche fantástico.
1: Uy, uy, no me toques el coche fantástico, que cuento lo de no voy al mercado, mamá, si no me montas sí, no en el subes. Coche cuando era pequeño.
0: Correcto, funcionara o no funcionara, hubiese moneda o no hubiese moneda.
1: Muy bien, Isa. Muy bien. Ahora mismo no me sale la canción. Tiriti.

0: Ahí está.
1: Y todo esto acompañado de Gema haciendo movimientos con las manos.
0: Es que si no, no me vengo arriba, claro. Si no, no me meto en el papel.
2: Sobre el pinche tortilla, rápidamente, tengo yo un grupo de WhatsApp con mi madre, ¿ah? En el que mi madre me manda ¿Qué? ¿Escuchado risas o qué? Es que, hombre,
0: yo no, pero, sí le estoy viendo reír.
2: ¿Escuchado risas ahí de fondo?
3: Un segundo.
2: ¿Perdón?
3: ¿Tienes un grupo de WhatsApp, tú y tu madre, o hay más gente?
2: No, yo y mi madre.
3: Porque sabes
2: bueno,
3: que
2: perdón, mi madre y yo.
0: ¿Podéis hablar en una conversación privada?
2: No, pero en conversación privada, pues a veces hablamos de otras cosas.
0: Ah,
2: que no
0: y se pierden.
2: Claro, claro, y se pierden.
3: Entonces, pues un segundo. ¿Cómo
0: vale?
3: Un segundo, ya lo último. ¿Cómo se llama el grupo?
2: Se llama Rico Rico el grupo. Y entonces mi madre me manda ahí recetas, eso es cierto.
1: Cuéntanos si eres cafetero en este caso.
0: Ah, si eres café.
1: Dime café, si eres café.
0: Soy una tata, una tetera, un plato mundo, no sé qué.
1: Un plato mundo.
0: Bueno, al final es la vajilla igualmente.
1: Muy bien, sí, sí, todo. Bueno, yo lo lavo a mano, pero efectivamente.
0: No, pero es la vajilla, digo, entera.
1: Ah, vale, te he entendido que todas las vajillas. Digo.
0: Bueno, también, también, según el hogar, pues también.
1: También, también. Madre mía, qué inicio de hora.
4: Qué pena
2: más grande.
0: Y aquí estás tú para recordarlo,
2: sí.
0: ¿Verdad?
2: Ya no volverá a salir el sol.
0: Ay. No con tanto calor. Esas terracitas, ¿no?
2: Ay.
0: Bueno.
2: Abráceme, doctor, abráceme.
0: No sé si es lo que realmente el otoño te pide, ¿eh? No te dejes engañar por esa melancolía que trae la estación. Mírale dos veces.
2: Sí, y tres.
0: Y piensa lo que has hecho. Gracias, Carlos.
2: Amanda.
0: Hasta ahora.
2: Sara.
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0: Estás escuchando uno de los shows más divertidos de esta temporada. Seguimos en No Sonoras y lo hacemos recordando una de las secciones del doctor Joaquín Álvarez Gregori. Joaquín, muy buenos días.
6: Buenos días, Gema, y buenos días a todo el equipo de No Sonoras y a todos nuestros oyentes de Onda Cero. Esta mañana vamos a cambiar un poquito el perfil, el tema que vamos a tratar, y vamos a ser un poco más divulgativos. Como ya me habréis oído decir en algún programa anterior, aparte de bueno, mi propia labor asistencial como tal, el servicio de urgencias del hospital, pues también pues ejerzo de coordinador de investigación de un área sanitaria, lo cual me brinda pues muchas veces la oportunidad de ver cuál es la situación de la investigación, tanto a nivel local un poco, como un poco más global en España y en Europa, y también pues a reflexionar un poco sobre los cambios que cada vez más de manera vertiginosa se producen en la ciencia y en la tecnología, y todas esas adopciones y cambios que tenemos que hacer también los profesionales y, por supuesto, los usuarios de la sanidad con respecto a la nueva incorporación de nuevas tecnologías, del Big Data, de la inteligencia artificial y, en general, y a la postre, cómo intentar aunar y hacer un equilibrio entre el avance científico y, por supuesto, el respeto a la dignidad y a los derechos humanos de los usuarios y pacientes que se usan en los diferentes estudios de investigación, ensayos clínicos y en cualquier otro tipo de estudio científico que se esté conduciendo. Yo siempre digo que para saber a dónde vamos hay que saber de dónde venimos. Y vamos, les invito en estos minutos esta mañana a hacer un viaje un poco a través de la historia de cómo ha sido, cómo hemos abordado a lo largo de la historia de la humanidad, cómo era el enfermar, el conocimiento y cómo hemos ido avanzando en ese conocimiento.

0: Lo que al final, lo que siempre hemos pretendido es mejorar nuestras condiciones de vida y la calidad de vida de los seres humanos. Si recordáis, bueno, estamos en un planeta que tiene unos 4.500 millones de años. Realmente, pues en ese lapso de tiempo, el periodo en el que la humanidad, por así decirlo, somos la especie predominante, es apenas un suspiro. Podríamos hablar de unos pocos cientos de miles de años y realmente desde que podemos, ¿no?, digamos, distinguir realmente una especie humana similar a lo que estamos viendo ahora mismo y su desarrollo, pues prácticamente unas pocas decenas de miles de años, ¿no? En la antigüedad, en los orígenes, en la prehistoria, en los albores de la humanidad, las prácticas médicas, pues lo que mezclaban era un poco lo místico y lo ritual. Realmente había ciertas bases intuitivas que iban con el conocimiento se iba transmitiendo oralmente entre generaciones y teníamos una medicina que no era un método científico, eran unos sanadores, unos chamanes, unos brujos, ¿no?, que aplicaban, pues bueno, ciertos conjuros mezclados con cierta farmacopea muy rudimentaria, con ensayo, prueba y error. Y así, pues bueno, estuvimos pues confiando en deidades y en el sol y en el viento y en las mareas y en la luna y luego en otro tipo de dioses y de otro tipo de seres superiores, combinados con ciertos conocimientos aprendidos, pues íbamos intentando ayudar a nuestro prójimo. Llegó el conocimiento en el mundo antiguo, en el que sí que hubo un avance muy importante, como el Egipto antiguo, ¿no?, en papiros como los de Evers, donde ya se hablaban de cómo tratar ciertas enfermedades, enfermedades que llamaban de las enfermedades de dioses, las enfermedades del corazón, pero también tratados sobre dermatología, urología, enfermedades infecciosas, incluso usando ya muchas plantas con efectos medicinales, ¿no?, los aloes, la dormidera, bueno, pues muchos otro tipo de cosas, ¿no? Pasando también por Mesopotamia, por la India y China, por la medicina ayurvédica, hablando del equilibrio entre el yin y el yang, lo positivo y lo negativo, las confrontaciones del frío y el calor, ¿no?, los extremos, pues bueno, íbamos avanzando ya en cierta observación natural un poco más detallada. Llegó la gran expansión del mundo grecorromano, en el que ya efectivamente pues tenemos figuras como por ejemplo, como no Hipócrates, ¿no?, que lo consideramos un poco el padre de la medicina occidental, estableció un poco los principios fundamentales que perduran hoy, ¿no? Y de hecho, los médicos, cuando acabamos, pues hacemos el juramento hipocrático, ¿no?, y un concepto muy pionero en aquel momento y que siempre tenemos en mente, que es el primum non nocere, ¿no?, el primero no dañar en todo lo que hacemos, ¿no?, un método que ya tenía cierta observación clínica que separa ya un poco de la superstición, ¿no? Hablaba de esa teoría de los cuatro humores, ¿no?, que muchos hemos escuchado, ¿no?, que era la sangre, la flema, la bilis negra, la bilis amarilla. Seguimos en el mundo grecorromano con Galeno, ¿no?, Galeno de Pérgamo, el que se sistematizó un poco más el conocimiento anatómico y fisiológico, ¿no?, y que ya, de hecho, hay unos conceptos farmacológicos mucho más avanzados. De hecho, ahora mismo hablamos de galénica, ¿no?, los métodos para conservar y preparar fármacos. Y realmente ha sido una autoridad médica durante muchos años, fue, digamos, el más vigente que hubo, ¿no?, y ya más o menos se empezaba a hacer cierta experimentación controlada. En la Edad Media hubo cierto parón, con permiso del mundo árabe, ¿no? Ibn Sina, Avicena, escribió el canon de medicina, que fue un texto fundamental durante siglos. Pues en sitios como Bagdad, El Cairo y Córdoba se crearon los bimaristán, los hospitales donde se hacían enseñanza médica sistemática, ¿no?, y se empezaban a separar un poco por patologías. También en Europa, pues las escuelas monásticas y las universidades medievales pues fueron las que atesoraron un poco el saber. Lo conservaron hasta que llegó otro gran momento de eclosión del conocimiento, que fue el Renacimiento, en todos los aspectos, ¿no?, el arte, cultura en general y, por supuesto, también en el conocimiento médico, ¿no? Figuras como Vesalio, con el que publicó el Lumani Corporis Fabrica, que corregía algunos errores de Galeno, ¿no?, mediante disección directa de cadáveres, o la circulación sanguínea de William Harvey, y, por supuesto, figuras como Galileo, Bacon, otro tipo de figuras que, digamos, que sentaron las bases del método científico moderno a través de observar, formular una hipótesis, comprobarlo con una experimentación, verificarlo y luego poder ser reproducible. Se fueron consolidando todo esto a lo largo de los siglos XVII, XVIII y XIX. El método científico con protocolos más experimentales, rigurosos y reproducibles, el conocimiento y el instrumento de la microbiología y así la comprensión de las enfermedades infecciosas y también avances muy importantes, por ejemplo, como las inmunizaciones y la prevención mediante vacunas, la profilaxis, y que vamos a decir de gente como Edward Jenner, que desarrolló la primera vacuna contra la viruela, o por supuesto del padre de la microbiología, como pudo ser Louis Pasteur. Llegamos al siglo XX, habíamos avanzado mucho técnicamente, hay descubrimientos muy importantes, los rayos X, la penicilina, la estructura del ADN, pero seguíamos todavía en un mundo con cierto paternalismo médico, en el que realmente pues el médico decidía sobre lo que el paciente, lo que era bueno para el paciente, y no se tenía en cuenta en ningún caso la opinión y muchas veces tampoco ni la dignidad ni los derechos humanos, ¿no? Y entonces esa ausencia de marcos regulatorios, pues todos recordamos que incurrimos, pues, por ejemplo, en esas barbarie y abusos, ¿no? No razonables y totalmente imperdonables, como la investigación durante la Segunda Guerra Mundial de los nazis, pero no solo ahí, ¿eh? O también investigaciones como, por ejemplo, la famosa investigación en Tungusi sobre la sífilis en una población del sur de Alabama, que se condujo durante 40 años con absoluta irresponsabilidad, dejando que los pacientes con sífilis de raza negra evolucionaran sin tratar, a pesar de haber descubierto la penicilina en el año 47, cosas que totalmente estaban fuera de la ética y no eran razonables en el mundo moderno ya, y que, por supuesto, derivaron en documentación y legislación para regular estas prácticas de investigación, como empezaron a ser la Declaración de Helsinki, por supuesto, antes de eso el Código de Nuremberg, o el informe Belmont, o por supuesto las declaraciones de Oviedo y otros documentos que han venido posteriormente, en la que ya básicamente se hacía sobre todo hincapié en la dignidad y respeto a los derechos humanos, la dignidad del sujeto, en los principios de equidad, de justicia, de beneficencia, de no maleficencia, por supuesto, de que hubiera consentimientos informados, que el paciente fuese conocedor, el sujeto que era objeto de una investigación, de lo que se iba a hacer, de que lo podía dejar en cualquier momento, de que los riesgos y los daños eran aceptables, ¿no? Y para eso empezaron a surgir, aparte, por supuesto, de mucha legislación, surgieron los comités de ética de investigación, que son ahora mismo por los organismos que garantizan que cualquier estudio de investigación que se realiza en humanos lo hacen dentro de la normativa vigente, preservando siempre, por supuesto, la dignidad humana, los derechos humanos, las normas bioéticas, que además aseguran que el individuo, como fin la investigación para mejorar la salud de las personas y el conocimiento científico, nunca como un medio, con participación activa del sujeto, primando sobre todo la autonomía, la justicia social, y porque, por supuesto, la ciencia pues debe servir al conocimiento, al desarrollo y al bienestar de la humanidad, y es imposible hacer esto sin que se haga un respeto, sobre todo por el sujeto, que además nos ofrecerá una mejor y mayor validez, confianza y calidad científica. Por supuesto, con los avances científicos que han ido surgiendo, ya valorados en la Declaración de Oviedo del 97, en el que se hicieron anexos específicos para regular la investigación, sobre todo en temas como clonación humana, trasplante de órganos o el manejo del material genético, los estudios genéticos y la terapia genética, porque, por supuesto, es fundamental, según vamos avanzando en el conocimiento científico y la tecnología que nos permite avanzar en ese conocimiento, las cuestiones éticas y morales que se aplican a la investigación, la bioética, tiene un reto que es mantener el equilibrio entre la innovación, los derechos humanos, la dignidad y la privacidad, sobre todo en la era digital, el Big Data, que es otro gran reto, ¿no? La seguridad de los datos, vemos en muchas ocasiones cómo existen problemas en la seguridad de los datos de investigación, y hay pues fugas importantes de datos sensibles que pueden ser bastante perjudiciales, ya no digamos del mal uso de material genético o de otro tipo de asuntos que pueden ser mal usados, y para eso estamos los comités de ética, los investigadores profesionales y las agencias regulatorias y las normativas para ser garantes de que eso no suceda. Como conclusión final, señor, señora, que nos está escuchando esta mañana, si usted le ofrecen participar en un ensayo clínico, un estudio de investigación, su médico, no tenga miedo. Lo que tiene que estar es bien informado, enterarse cómo es. Tienen que darle a usted un consentimiento informado. Puede preguntar usted todas las dudas que tenga al respecto, qué riesgos puede entrañar, qué garantías le dan, qué resultados son los esperables, cómo se va a conducir ese estudio de investigación y, por supuesto, tiene usted derecho de abandonarlo en el momento que usted crea oportuno. Espero que este viaje a través del devenir de la ciencia desde la época más remota hasta la actualidad y todo lo que nos espera en el futuro les haya resultado interesante, y espero poder volver a charlar un rato con todos ustedes la próxima semana. Como termino siempre diciendo, cuídense mucho.
1: Igualmente, Joaquín, muchas gracias. seguimos hablando de salud. Lo hacemos ahora con la nutricionista funcional y especialista en salud hormonal femenina, Andrea Carucci. Andrea, muy buenos días.
2: Hola, muy buenos días. Encantada de estar aquí. Estoy feliz de acompañarte un día más.
1: Y nosotros, de que estés también en las ondas. Por cierto, hoy vamos a hablar de algo de lo que tú ya has hablado en un libro, SOS, Menopausia a la Vista. Bien, hablaremos de ella, hablaremos de cómo afecta a nuestro peso, ese cambio en el cuerpo y cómo recuperar el control. Pero si te parece, Andrea,

0: empecemos por contar qué es la menopausia.
1: Pues mira, la menopausia es algo que todo el mundo habla y no sabe exactamente lo que es. Es un día, un solo día, desde que han pasado 12 meses que no te ha venido la menstruación. Entonces, todo ese tiempo anterior, que normalmente llamamos menopausia, es la perimenopausia.
0: Ajá, vale.
1: Y después de esa, de ese día que se cumple en 12 meses sin menstruación, entonces ya después pasamos a la posmenopausia. Y lo que pasa que normalmente se suele llamar a toda esta transición menopausia, pero en realidad es un climaterio, pero es una palabra que no se suele usar.
0: Y es ahí cuando comienzan esos cambios hormonales, que entiendo que en función de la mujer se pueden producir a una edad u otra, pero hay una media más o menos.
1: Sí, exacto. O sea, hay una media que es cercana en España a los 50 años, pero esto puede pasar, la perimenopausia, entre los 40 y los 55. En circunstancias normales, vas a ver que al principio vas a tener algunos cambios corporales, ya no bajas de peso igual, ya no duermes cada vez diferente. Entonces, todos esos cambios que van pasando en tu cuerpo es todo lo que antecede, porque esto es una transición y no es de un día para otro. Pero bueno, somos mujeres y estamos acostumbradas.
0: Sabemos que va a ocurrir tarde o temprano. Que por cierto, hablando del peso, de por qué nos cuesta perderlo o por qué aumentamos, ¿qué es lo que sucede dentro para que esto sea así?
1: Bueno, es un poquito más complejo, ¿no? No es tan sencillo como diciendo, bueno, es esta la clave. Uh-huh. Las mujeres somos como un violín, ¿no? Necesitamos afinarnos mucho para que sonemos en nuestra mejor versión. Y lo que sucede es que esto empieza por un cambio, primero en la oxidación. Fíjate que para mantener un óvulo es necesario muchos antioxidantes. Y bueno, uh-huh, cuando el cuerpo ya no tiene tantos recursos, entonces empieza a minimizar esta fertilidad para poder prolongar la vida de la mujer. Y en este cambio hace un, como digamos, de una fábrica enorme o de un tipo de motor grande a un tipo de motor más pequeño. Entonces ya los ovarios, por decirlo de una manera más sencilla, los ovarios dejan de ser el primer órgano o principal que segrega hormonas como las que conocemos todos, los estrógenos y la progesterona, y delega su función a las suprarrenales u otros órganos como los músculos, los huesos y muchísimos más, ¿vale? Cada vez estamos descubriendo que podemos segregar más hormonas en más partes de nuestro organismo. Antes se creía que solamente los ovarios y ya está, y luego fuimos evolucionando en la investigación.
0: De hecho, bueno, está prácticamente todo el cuerpo implicado. Lo está el cerebro, lo está el intestino, toda la maquinaria se pone en funcionamiento de una manera diferente.
1: El cerebro antes se alimentaba más de esos estrógenos que alimentaban desde los ovarios, y ahora tiene también, hemos descubierto que también se puede producir estrógenos él mismo para autoalimentarse. O sea que fíjate que esto da un espectro más positivo, ¿no?, hacia la menopausia, porque antes pensábamos que estábamos falladas de alguna manera, dejábamos la fertilidad atrás y ya no teníamos función. Ahora descubrimos que al igual que las ballenas y otro tipo de animales, que son muy pocos, pero que tenemos esta menopausia para una proyección de la mujer más allá de esto, ¿no? Y esto conlleva una transición, y volviendo al tema que estábamos hablando, esta transición hace que en gran parte de las mujeres retengamos más grasa. En alguna otra parte es todo lo contrario, adelgazan demasiado.
0: ¿Y cómo afecta el estrés, Andrea? Porque entiendo que igual que nos pasa factura a lo largo de toda nuestra vida, en esta fase pues no iba a ser menos.
1: Mira, tú lo has dicho, fíjate que es muy importante de cómo llegamos hasta aquí, ¿no? Cómo hemos aprendido a gestionar nuestra vida, a gestionar todas las circunstancias estresantes que tenemos. Y en esta circunstancia, que antes teníamos algunas hormonas que nos protegían a cambio de que tengamos un bebé, ahora ya no están, porque la fertilidad la hemos dejado atrás y ahora nos tenemos que proteger nosotras a nosotras mismas. Entonces, ahí es cuando tienes que tener tus armas de saber cómo gestionarlo mejor. Ya no puedes hacer 1500 cosas, ya no, porque eso afecta mucho a tus hormonas y afecta mucho a tu digestión. Y afecta tanto como comerte una tarta de chocolate.
0: ¡Wow!
1: O sea, que si yo personalmente prefiero comerme una tarta de chocolate antes de que te estrés, ¿vale?
0: Desde luego, tú y todos.
1: Por lo menos la disfruto, no sé, eso, ¿viste? Es. Pero bueno, imagínate, tienes una circunstancia estresante, prolongada en el tiempo, entonces guardas grasa, ¿vale? ¿Y por qué pasa esto? Porque en la antigüedad nosotros somos los sobrevivientes de guardar esa grasa. Si tenías grasa guardada y tenías que correr, huir, o luchar o cualquiera de estas circunstancias, lo que sucedía es que esto era un recurso energético para poder enfrentarlo. Y claro, cuando el estrés es todo el mes o todo el año, pues tu cuerpo dice, bueno, como va a haber estrés, y tengo que hacer esta transición de pasar a dejar atrás la fertilidad, bueno, voy a guardar un poquito de grasa. Que esto no pasa porque sí. Si tú tienes una dieta adecuada, un estrés más o menos gestionado y un estilo de vida saludable, no te va a costar tanto esta transición.
0: Con lo cual, si lo queremos hacer, como tú bien dices, correctamente, tendríamos que empezar por una alimentación, ¿cómo, Andrea?
1: Bueno, lo importante de la alimentación, ahora no vale poder comer carbohidratos todo el tiempo, o sea, carbohidratos almidonados me refiero, o sea, pan, pasta, arroz, a cualquier hora, picar entre comidas, llevar una alimentación industrializada, comer azúcares, tomar alcohol en cualquier momento, esto ya no vale, porque antes teníamos esa cobertura de ciertas hormonas que nos ayudaban, pero ahora no. Así que ahora tenemos que tener mucho cuidado a las toxinas, cómo gestionamos las toxinas. Después tenemos que fijarnos en cómo nos alimentamos y ese plato, cómo lo gestionamos. En la menopausia vamos a tener, en este periodo, ¿no?, de transición, vamos a tener que tener precaución. Y entonces, si voy a comer estos carbohidratos almidonados que te he dicho, los voy a comer cuando hago ejercicio.
0: Vale.
1: Si no hago ejercicio, no puedo comer estas como son como baterías rápidas, que es esa pasta, arroz o patatas o pan, dulces, y ya no quiero seguir
0: para no hacer daño. Que por cierto, Andrea, ¿se pierde tono muscular cuando llega la menopausia y por eso es importante la proteína?
1: Por supuesto. Hay gente que aumenta de volumen, pero disminuye su masa muscular.
0: Vale,
1: y aumenta la proporción de grasa por ese sedentarismo.
0: Vale, de ahí lo del ejercicio que comentabas también. Sí,
1: claro, y fíjate qué importante es tener una masa muscular desarrollada, porque la masa muscular también puede producir hormonas, ¿vale? Y puede ayudar o complementar esas otras hormonas que han bajado. Aunque la grasa es una fuente también de estrógenos, porque guardamos en la grasa estrógenos, también podemos convertir esos estrógenos en viables, también acumulamos toxinas en esa grasa, o sea, y a la vez esa grasa es inflamatoria, o sea, no sería una buena gestión tener una fuente de grasa como para tener más hormonas. Ahora es súper importante ser activas, no vale solo con caminar.
0: Es decir, hay que hacer ejercicios de fuerza, cardio, esto que hacemos a una edad más temprana, continuarlo cuando llegamos a esa otra etapa.
1: Exacto, y nunca es tarde, ¿vale?
0: Vale. Sí, para quienes no hayan empezado, que no piensen, madre mía, si es que yo con 30 no hacía nada, o con 40, bueno, pues lo puedes hacer con 50, incluso con 60 y 70.
1: Y con 80, he visto también mujeres transformarse con 80 magníficamente.
0: ¡Qué maravilla! Por cierto, aquí tampoco vale esa rutina frenética. Entiendo que los ritmos de la comida sin estrés son importantes también. El metabolismo es más lento, ¿no?
1: Exacto. Esa alimentación tampoco puede estar acompañada de estrés ni provocar estrés, ¿vale?
0: Vale.
1: Entonces, ¿cómo es una alimentación que no provoque estrés? Primero, que no sean alimentos inflamatorios. Hoy el gluten está siendo bastante agresivo y puede llegar a ser inflamatorio en la gran mayoría de la población, aunque no tenga síntomas, porque este alimento, estos alimentos que contienen gluten, como el pan, la pasta, lo que sucede es que ha sido tan transformado, tiene tanta cantidad de proteínas y en una cantidad que no estamos acostumbrados a gestionar en nuestro aparato digestivo, que cuando llega a nuestro intestino o a nuestro aparato digestivo, pues produce inflamación. Y esa inflamación produce que no terminemos de digerirlo bien y pasen en esa misma comida los demás ingredientes e inclusive ese mismo pan en trozos más grandes, no digeridos del todo, y eso produzca un problema inflamatorio dentro de nuestro organismo.
0: Importante, ¿eh? Porque muchas veces, incluso aunque tengamos un síntoma leve, no le prestamos la atención que requiere, con lo cual me parece esencial recordarlo. Que, por cierto, hablando de esa alimentación, Andrea, yo no sé si aquí los suplementos también tienen su huequecito, su lugar.
1: Sí, muchísimos. Bueno, hay varias soluciones que puedes hacer. Practicar técnicas de relajación y meditación. Hablaríamos como una forma de suplemento, ¿no? Uh-huh, sí. Respirar profundo y estar en contacto con la naturaleza. Y aquí hay un estudio muy agradable y sorprendente, que no solamente si estás en la naturaleza directo, cuando no puedes ir, ver imágenes de colores verdes, o sea, de paisajes, también puede ayudarte. Y si lo acompañas de aromas o respiraciones profundas, sería excelente. Luego hay algo que no hemos mencionado que es súper importante, es el sueño y las grasas. Tener un sueño de calidad puede hacer que bajes grasas. Y todo lo contrario, justamente en esta transición, que hay muchas mujeres que no tienen un sueño adecuado, podría estar haciendo que guarden más grasas. Luego hay otro punto muy importante, que también podríamos hablarlo como tips, son los disruptores endocrinos. Reducir el contacto con plásticos y productos químicos y no ponerte estos productos, tantos productos que nos ponemos llenos de conservantes y cosas innombrables, nos está haciendo daño. Los nutrientes claves es consumir alimentos ricos en antioxidantes y vitaminas del grupo B y fibra para apoyar el hígado y la eliminación de estas toxinas que hemos mencionado antes. Luego se produce algo que es la resistencia a la insulina, o sea que ya nuestro cuerpo no responde también a la insulina, justamente con estos alimentos que mencionábamos que tenían muchos carbohidratos almidonados. Y para esto hay sustitutos que nos pueden ayudar, como agregar canela a nuestras comidas, ¿vale? O también hay algunos suplementos de berberina que nos pueden ayudar, pero principalmente consumiéndolos a la mañana. Entonces, cuidar la digestión, cómo masticas, qué comes, si comes suficientes verduras, si comes suficiente fibra, si comes grasas saludables y proteínas, eso va hacer que no acumules tanta grasa.
0: Fíjate, te preguntaba yo por los suplementos, Andrea, que sí que son importantes algunos de ellos, pero hay tantas cosas en la propia alimentación que se nos escapan. Es que parece que pensamos eso, en el suplemento milagroso, y el cambio puede venir de algo mucho más sencillo en nuestra cocina, por lo que estamos escuchando esta mañana, ¿eh?
1: Exacto, o sea, hay que empezar por lo básico, la alimentación y qué haces. El sueño, el cortisol, los disruptores, cómo estás comiendo, la resistencia a la insulina, todo esto, el pH de digestión, todo esto va a hacer que la grasa no se acumule tanto, porque tú piensas en un suplemento milagroso y si no haces todo esto no va a funcionar. Pero si quieres específicamente tomar algo para que te ayude a que todo esto funcione mejor, dependiendo de cada caso, ¿no? Por ejemplo, la pasiflora o tomar triptófano o alimentos que tengan triptófano para gestionar el estrés va a ser muy importante. Por ejemplo, los garbanzos y el pavo, el huevo, las semillas de calabaza, los plátanos verdes o el salmón te van a ayudar a gestionar mejor ese estrés y que duermas mejor y a la vez que guardes menos grasa. Por supuesto que el magnesio va a ser muy importante en todas estas circunstancias, porque no solo ayuda al estrés, sino hace muchísimas funciones dentro de nuestro cuerpo. Y luego, para descansar y aumentar esa serotonina, no podemos olvidarnos del GABA. Y el GABA lo podemos encontrar en espinacas, en almendras o en cacao puro.
0: Es decir, Andrea, un plan realista, como siempre comentamos, semana tras semana, muy sencillo de hacer, solo hay que ponerse las pilas, ¿eh?
1: Bueno, cuando el agua te llega al cuello, pierde cuidado que te pones las pilas. Cuando tú te pones ese pantalón y no cierra, tú dices, ay, Dios mío, por favor, ¿qué hago? Ahora todo lo que me digas lo voy a hacer todo.
0: Claro. ¿Vale? Y empezamos a cumplir. Que, por cierto, lo hemos dicho al comienzo de la sección, el 18 de octubre será el Día Mundial de la Menopausia, de ahí que hoy tratemos el tema. Y hay una cita importante que tenemos que destacar. Andrea, ¿cuál es?
1: Bueno, el próximo 18 a las 7 de

0: La tarde vamos a hacer un encuentro en persona en una librería de Madrid que se llama El Faro.
1: Ajá.
0: Y esto vamos a festejar el día de la menopausia, vamos a hacer charlar, vamos a hablar sobre sobre este día tan importante. Y porque, ¿sabes qué? Hay 10 millones de mujeres en España actualmente que están en esa transición. Así que imagínate lo importante que es hablar de esto y hablar en el tú a tú y quitar esas dudas y ese miedo y esa, no sé, emoción negativa que hay con respecto a esta transición.
1: Hablabas de resolver dudas, pregúntaselo a Andrea, es nuestra sección. Si te parece, vamos a recordar tu Instagram para todos aquellos que quieran seguirte y quieran consultar algo que luego además podemos tratar en antena.
0: Mi Instagram es Andrea_Carucci. Carucci se escribe CARUCCI.
1: Y recuerdo que tienes ese libro maravilloso, SOS, Menopausia a la Vista, para todo aquel o toda aquella que se quiera hacer con él. Pues muchísimas gracias, Andrea. Una semana más. Que tengas una buena mañana.
0: Muchas gracias, Gemma. Gracias por estar aquí contigo.
1: Un abrazo.

0: Tiempo ahora de viajar al pasado y esta semana lo vamos a hacer con el arquitecto y experto en historia, Daniel Domenech. Daniel, muy buenos días.
1: Hola, buenos días, Gema. ¿Qué tal? Aquí estamos otra semana más.
0: Muy bien. Bueno, deseando aprender contigo de viajar por la historia y hoy nos vamos a ir a un año, a una batalla en concreto que, por cierto, yo me leí el libro de Benito Pérez Galdós siendo muy, muy joven y aluciné, como lo contaba. Y bueno, vamos a hablar de eso, de una de las batallas más importantes de todos los tiempos.
1: Exactamente. Nos vamos de nuevo a otro mar, como hace dos semanas que estuvimos en Lepanto. Pues ¿sí? Ahora nos vamos a la bahía de Cádiz, un escenario majestuoso y, bueno, terrible en esa fecha del 21 de octubre de 1805.
0: Sí, con España aliada de Francia, que decidió enfrentarse a Inglaterra. Ahora nos contarás bien.
1: Exactamente, exactamente. España era aliada de Francia y tenía una supremacía naval que se acabó en esta batalla, desgraciadamente, ¿no? Y se considera esta batalla, la batalla de Trafalgar, el inicio del dominio británico de los océanos. Pero bueno, más allá de la derrota, esta batalla dejó nombres, gestos y símbolos que siguen resonando dos siglos después, que recordamos.
0: Sí, señor. Y para entender lo que ocurrió hay que remontarse unos años atrás de esa fecha, de ese 1805.
1: España y Francia, que siempre han sido como adversarios, en aquel momento eran aliadas por los reyes, los Borbones, que reinaban en ambos tronos, ¿no? Desde los pactos de familia del siglo XVIII. Pero en tiempos de Napoleón, aquella alianza dejó de ser voluntaria y pasó a ser una obligación, ¿no? Uh-huh. Estábamos encadenados a los franceses y a la toma de sus decisiones.
0: Bueno, como tú bien dices, aquella alianza dejó de ser voluntaria. ¿Y qué ocurrió tras la derrota española en la Guerra de la Convención? ¿Qué hizo Napoleón, Daniel?
1: Pues Napoleón impuso un tratado, el de San Ildefonso, que España debía poner su flota y su oro al servicio de Francia, lo cual era una situación casi servil. El país estaba exhausto, sin dinero ni marineros, y la presión del emperador, de Napoleón, era irresistible. Uh-huh. Que tenía un objetivo claro, el emperador francés, que era destruir el poder naval británico. Y para eso necesitaba todas las fuerzas españolas posibles en su objetivo. Inglaterra la consideraba una nación de comerciantes protegida por una flota de piratas, textualmente, y pensaba invadirla. No fue el único a lo largo de la historia, y necesitaba pues la armada, ¿no? La armada española. Y a cambio prometió proteger las colonias americanas frente a los ingleses.
0: Pero esa alianza, Daniel, resultó ser desastrosa, ¿no?
1: Exactamente. Lo podemos ver tanto en la batalla de Trafalgar como en alguna anterior, como en 1804, cuando los ingleses decidieron atacar y destruyeron una fragata española, la Nuestra Señora de las Mercedes, que estaba cargada de oro que venía de América, ¿no? Hacia España. Y ese fue el preludio de la batalla de Trafalgar, que España quiso, empujada por el honor, ¿no?, de esa derrota, declaró la guerra al Reino Unido. Y ya pues la suerte de los marineros y la armada española estaba echada, desgraciadamente.
0: Enseguida lo vamos a contar, pero vamos a empezar por el sueño de Napoleón, que era cruzar el Canal de la Mancha y conquistar Inglaterra.
1: Exactamente, exactamente. Ideó una estratagema que era atacar en el Caribe para hacer creer a los ingleses que, bueno, que en las colonias inglesas de esa zona, de América, y distraer a Nelson y sacarlo, digamos, del Canal de la Mancha y de la zona europea, ¿no? Uh-huh. Para despejar el paso de las tropas francesas hacia el canal. ¿Qué pasó? Que la flota partió desde Colón, pasó por Cartagena, se unió a los españoles, era una flota combinada, digamos, Francia y España tenían todos los navíos, ¿no?, combinados, uh-huh, y puso rumbo a las Antillas, a América.

0: Cádiz, refugió toda la tropa española y francesa allí. Y durante unos meses los barcos estuvieron bloqueados por la flota británica dentro de Cádiz. Uh-huh. Hasta que el propio Villeneuve, temeroso, ¿no?, de ser destituido y castigado, salió a recuperar su honor, a enfrentarse, pese al tener la opinión de todos capitanes españoles en contra, ¿no?, pero que obedecieron. Y esto fue el día 19 de octubre de 1805.
1: Y ya dos días después, frente al cabo de Trafalgar, pues es cuando comenzó esa batalla y, como se dice, el horizonte se convirtió en fuego, ¿no?
0: Se convirtió en fuego, pues fue una batalla tremenda. Estos barcos eran de un tamaño de un 60, 50 metros. O sea, estamos hablando de, no como hablamos de la batalla de Lepanto hace dos semanas, que eran unas galeras relativamente pequeñas. No, estos barcos iban repletos de cañones. Bueno, eran unas fortalezas flotantes, ¿no? Uh-huh. Y se enfrentaron 33 navíos aliados contra 27 británicos. Pero no era una cuestión de número. Es decir, a pesar de tener más número los españoles, por la forma de entender la guerra en el mar, los británicos tuvieron ventaja.
1: En nuestra formación destacaba la Santísima Trinidad. ¿Por qué? Porque era el orgullo de la Armada Española.
0: Era el barco más grande del mundo. Tenía cuatro puentes, es decir, cuatro niveles y 140 cañones. No existía otro barco tan grande. Lo llamaron el Escorial de los mares, ¿no? Galdós. Uh-huh. Era majestuoso y también muy lento y muy difícil de maniobrar.
1: Claro, muy bonito, pero poco útil, ¿no?
0: Sí, fue poco útil porque acabaron superándolo, a pesar, bueno, de tener una potencia de fuego bastante dura. Y los ingleses querían, uno de sus objetivos era para, digamos, humillar a España y también a Francia, secuestrarlo y llevárselo, o sea, capturarlo y llevarlo a Inglaterra para exponerlo allí, cosa que no consiguieron.
1: Bueno, había más barcos, evidentemente, barcos famosos que pasaron a la historia en esa formación aliada, como por ejemplo el Príncipe de Asturias.
0: Claro, que era el buque insignia de Gravina, y también estaba el San Juan de Nepomuceno, donde Churruca, el famoso Churruca, resistió hasta el final en un combate épico hasta seis barcos enemigos. En el bando inglés, pues teníamos a Nelson, el famoso también Nelson, que encabezaba su borda a bordo del Victory, otra fortaleza de madera de 100 cañones y casi 900 hombres.
1: Bueno, y el famoso Nelson, como tú bien has dicho, tuvo una táctica que rompió todos los manuales, ¿no?
0: Exactamente. En lugar de enfrentarse lateralmente, atacó perpendicularmente a la línea aliada y además en dos columnas diferentes. Separó su ejército en dos y atacó lateralmente, ¿no?, dividiendo la formación aliada francesa y española en tres partes, y sembró el caos porque no estaban acostumbrados a combatir, ¿no?, de esa manera.
1: También tenían una ventaja técnica aparte los británicos.
0: Claro, los británicos tenían las carronadas, que eran unos cañones cortos y letales que podían disparar metralla a corta distancia, y tenían bastantes de ellos, ¿no? Entonces, claro, un disparo de esta carronada, por ejemplo, mató a más de 100 hombres en un buque, en un navío francés.
1: ¡Guau, qué barbaridad! Y nos vamos hasta el 21 de octubre, que amaneció con poco viento, con un mar inquieto, pero con cierta calma, ¿no? Una calma tensa.
0: Exactamente, se desató el caos a partir de las 11:30. El Victory, el barco principal inglés, hizo la señal más famosa de la historia naval, de la historia naval inglesa al menos. Dijo: Inglaterra espera que cada hombre cumpla su deber. Y ahí se inició ya ese ataque combinado en dos bandas. El combate fue brutal, ¿no? Andanadas cruzaban el aire como truenos, ¿no?, de cientos de cañones disparando a la vez, ¿no? O sea, se puede imaginar el sonido, el trueno, el humo, ¿no?, el fuego, las astillas de cuando alcanzaban los barcos, ¿no? Y en apenas unas horas, Trafalgar se convirtió en un infierno. El buque insignia de Villeneuve fue destrozado, ¿no?, por el fuego del barco de Nelson. Otro barco francés abordó al barco de Nelson. Nelson acabó muriendo allí, fue su tumba, Trafalgar, ¿no? Uh-huh. Fue de un disparo de mosquete, ¿no?, que le alcanzó la espalda y cayó. Y se comenta que dijo: gracias a Dios, he cumplido con mi deber.
1: Porque, ¿no?, se murió, pero sabía que había ganado, ¿no? Lanzó.
0: Correcto, ya la suerte ya estaba echada, ¿no?, para hacer el bando inglés.
1: Bueno, ¿y luego qué ocurrió en nuestra formación, en la aliada? ¿Qué ocurrió con Gravina? Porque también fue herido, pero él no llegó a fallecer en esa batalla, ¿no?
0: No, exactamente. Él estaba gravemente herido, pudo ordenar replegar los restos de la flota hacia Cádiz, que se salvaron 15 de los barcos, es decir,

0: un poco menos de la mitad, y allí pues ya falleció, ¿no? por las heridas. Nelson murió victorioso y él murió perdedor, desgraciadamente.
1: Y hablabas de 33 navíos aliados, ¿cuántos quedaron tras la batalla?
0: 15. 15 regresaron a Cádiz, combinado entre ingleses y entre franceses y españoles, y las bajas fueron terribles. Hubo 1.200 españoles muertos, 1.200 heridos. Se calcula que unos 3.000 franceses también murieron y solo 600 ingleses perdieron la vida, ¿no? El Santísima Trinidad, que lo lograron capturar, se hundió unos pocos días después y no se lo consiguieron llevar a Londres, ¿no? Que era uno de los objetivos primordiales, ¿no?
1: Bueno, Inglaterra, por su parte, lo decías al comienzo de la sección, consolidó su dominio absoluto de los mares y además lo hizo durante más de un siglo, ¿no? O sea, que el mar ya dejó de hablar nuestro idioma.
0: Exactamente, dejó de hablar el español y dejó de hablar el francés también, ¿no? Se consolidó Inglaterra como el imperio de los mares.
1: Bueno, y antes de que te marches, hay muchos datos curiosos que la historia ha ido dejando como restos de ese conflicto, de esa batalla, y nos vas a dar cuenta de algunos, ¿no?
0: Sí, por ejemplo, las cubiertas de todos estos barcos se pintaban de rojo. Ajá. Que eso tenía el efecto de, claro, cuando se comenzaba un combate, que la sangre no desmoralizase a la tripulación, la sangre de los heridos. Se comenta también que los ingleses, ¿no?, tenían la fama de disparar hasta 3 veces más rápido que los españoles, y eso, por ejemplo, eso era mentira, ¿no? Pero esa curiosidad a día de hoy, bueno, se puede escuchar todavía, ¿no?, que eran mejores, disparaban hasta 3 veces más rápido.
1: También se cuenta que en algunos barcos como el Victory viajaban mujeres.
0: Existía, claro, en todas estas, digamos, todas estas fortalezas, pues existían esposas de algunos marineros, lavanderas, etcétera, ¿no? Había como un cuerpo de ayuda en algunos de los barcos, no en todos.
1: Y vamos a cerrar con una de esas historias que realmente tiene luz propia, la de un navío en concreto. ¿Cuál es y por qué, Daniel?
0: La del San Juan de Nepomuceno. Fue el barco que, digamos, fue un ejemplo de sacrificio, ¿no?, que se convierte en una leyenda por esta batalla. En la orden de su capitán, de Churruca, fue antes morir que rendirse. Y acabaron muriendo todos. No sé si hubo uno o dos supervivientes solo de todo el barco, pero se enfrentaron hasta 6 barcos ingleses, hundiendo alguno de ellos, y se negó a que la bandera cayese, ¿no? Lucharon, digamos, hasta la muerte.
1: Sí, porque lo comentabas al comienzo, Trafalgar fue una derrota, pero desde luego dejó nombres, dejó gestos y también símbolos que siguen 2 siglos después en nuestra memoria. Y de hecho me gusta mucho una frase que tú has incluido en un pequeño guión que me pasas para que yo pueda hacerme una idea, que dice: hay batallas que se pierden en los mapas, pero que se ganan en la memoria, Daniel.
0: Claro, y Trafalgar, pues 2 siglos después la seguimos recordando a pesar de ser una derrota, ¿no? Bastante llamativo esta batalla.
1: Pues Daniel Domenech, arquitecto y por supuesto experto en historia, millones de gracias, como siempre.
0: Genial, muchas gracias a ti, Gemma, por darme esta oportunidad.
1: Un abrazo.

Pues hasta aquí el No Sonoras de este día. Ya sabes que mañana regresaremos, que lo haremos a partir de las 3 de la madrugada, de las 2 en el archipiélago canario, y que te esperamos a pesar del calor, a pesar de que a lo mejor tengas que trabajar o no, o estás de vacaciones, estás en la cama, pero te apetece estar con nosotros. Hasta mañana.

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1: Hola, muy buenos días, bienvenidos a Lo Contó la Radio. Lo hemos dicho muchas veces en este programa, la televisión siempre ha adaptado los grandes formatos de la radio, los seriales, las entrevistas, las tertulias y, por supuesto, los concursos. ¿Cuántos concursos se habrán hecho en la radio en estos 100 años? ¿Cuántas preguntas, cuántos premios, cuántas voces nerviosas al otro lado del teléfono? Imposible saberlo, ¿eh? Pero esta mañana vamos a recorrer algunos de los concursos más celebrados y recordados, otros no tanto, pero que me han parecido curiosos, para rendir homenaje a este gran formato de la radio.
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1: Ruede la Bola fue uno de los grandes concursos musicales de la radio española. Combinaba las actuaciones de artistas consagrados con la búsqueda de nuevos talentos. Como tantos otros concursos de aquellos años, sirvió de trampolín para futuros ídolos de la canción y contribuyó a descubrir figuras populares como Rafael o el Fari o Ana Belén. No tenemos grabaciones de sus intervenciones en Ruede la Bola, pero nos queda la cabecera que acaban de escuchar. Otro de los primeros concursos que se me viene a la cabeza es un concurso patrocinado. Escucharán muchos concursos patrocinados esta mañana. El primero del que hablamos es el Gran Premio Abecrem de la cadena SER con Joaquín Soler Serrano en el año 1954.
4: Gran Premio Abecrem. Una realización radiofónica de Joaquín Soler Serrano.
5: Si a su marido le gusta llevar la contraria por sistema en cualquier discusión, ¿usted qué hace? 30 segundos para responder.
6: ¿Qué hago?
5: Darle la razón y a callar. Muy bien, eso es una esposa futura, una futura esposa modelo. Es lo que considera más importante en el hombre, que sea un tarzán, que sea muy trabajador o que sea muy generoso. 30 segundos para responder.
6: Que sea muy generoso.
5: La señora entiende que es mejor que sea generoso, aunque no trabaje nada, aunque no dé golpe. ¡Qué suerte tienen algunos!
1: Joaquín Soler Serrano estuvo al frente de grandes concursos de los que no conservamos sonidos, pero sí testimonios del mismo presentador. Así era, busque, corra y llegue usted primero.
7: Eso funcionó de tal manera que se montaron verdaderos equipos de ayuda que tenían ya más o menos una serie de pequeños almacenes próximos a la radio, porque gente que venía desde muy lejos de la ciudad se dio cuenta de que tenía naturalmente desventaja, aunque hay cosas que tampoco uno que viva cerca puede suponer que se va a pedir. Pero ya montaron unos tinglados, de los cuales tenía...

0: Incluso uno o dos taxis con gente dentro, con objetos dentro. Por ejemplo, una pecera con un pez rojo y un pez negro. Llevaba una pecera, otro llevaba un canario blanco, y un pez, un periquito en una jaula. El otro no sé qué. Tenían preparadas cosas insólitas. Y haciendo eso un poco una carrera de relevos, pues llegaron a ganar muchísimos premios, ¿no?
1: Bueno, hablábamos del gran premio Abecrem, de la cadena SER. Van a escuchar muchas marcas esta mañana, marcas que impulsaron grandes concursos en la radio. Otro caso de los años 50, un anuncio del concurso Álbum Super Chocolates Nestlé. En este caso era un concurso que se promocionaba en la radio, un concurso de la propia marca.
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1: Más casos de concursos en la radio. Seguimos en 1954. Esta vez sintonizamos la desaparecida Radio España y su gran concurso de Sal Costa.
6: Esta noche hemos recibido, esperan aquí la suerte, nada menos que 7.058 cartas, que son exactamente las que hemos recibido en esta semana para esta sesión de hoy. Última del gran concurso, primer gran concurso de Sal Costa. Vamos a explicar a ustedes ahora cómo va a funcionar rápidamente el sorteo de esta noche. En el primer premio tendremos inicialmente las 585 cartas, pesetas. Saldrá la carta y esta carta tendrá dos oportunidades, es decir, que podrá girar dos veces la rueda de la suerte si no acierta la primera y la segunda, y en las dos ocasiones, si acierta, tendrá el premio íntegro. Si no es así, le entregaremos las 25 pesetas de premio consolación y luego, con las restantes pesetas, vamos a hacer una serie de accesits hasta terminarlas. Es decir, que iremos sacando cartas hasta terminar este primer premio de 585 pesetas. Luego empezaremos con el segundo, con el tercero, y así hasta agotar totalmente las pesetas o llegar a la medianoche. ¿Entendidos, pues? Una señora, señorita, caballero que quiera venir aquí con nosotros, una niña, tú, guapa, vas a decirnos el número de las bolas que vayan saliendo del bombo, que serán las que indicarán la carta favorecida en primer lugar. Señores, atención, que rueda el bombo.
1: En 1963 se hacía un concurso dentro del programa de la cadena SER, El Consejo del Doctor, un espacio conducido, entre otros, por el doctor Cristóbal Martínez Bordiú, más conocido como el Yernísimo, por estar casado con Carmen Franco, la hija de Francisco Franco. Pues este hombre tenía un programa en la SER, el doctor Martínez Bordiú, y hacían concurso también.
7: El programa de la SER, titulado El Consejo del Doctor, asesorado por los doctores Martínez Bordiú, Álvarez Sala, Márquez, Fuejo, Vitalaza, Señor y Rubio, con guión de Antonio de Olana, convoca su concurso beca mensual para el presente mes de octubre. Como siempre, gozará de una dotación de 20.000 pesetas. El tema elegido para este mes es el de lo que cualquiera puede y debe hacer en favor de un accidentado. Ha de presentarse en forma dialogada o radiofónica. Está destinado exclusivamente a médicos españoles o residentes en España. Han de figurar junto a los trabajos presentados mecanografiados a dos espacios en un máximo de 10 folios y con una sola copia, el nombre, dirección y residencia del médico que opta al premio. Estos trabajos deben presentarse con la indicación de para el concurso beca del Consejo del Doctor antes del próximo día 30 de octubre en Radio Madrid, Avenida de José Antonio 32, Madrid. El autor premiado en el presente mes de octubre recibirá el premio en Barcelona en el transcurso del solemne acto que se celebrará allí con motivo del Día de la Radio y de la entrega de los premios Ondas de Radio y Televisión. 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
1: Más concursos de la radio de los años 60, de nuevo en la cadena SER. Así sonaba Operación Kilómetro 1, con la voz de Joaquín Prat. Patrocinado por la marca de electrodomésticos Kelvinator.
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8: Acompañándole los dos ayudantes Ocuequipier de las dos concursantes de esta tarde a las que vamos a presentar seguidamente a usted.

0: ¿Usted se llama, señorita?
1: Aruja Villasán Ramallo.
0: ¿Es usted casada o soltera?
1: Soltera.
0: ¿Soltera? ¿A punto de casarse?
1: Pues sí, en agosto, exactamente.
0: Entonces es el programa de los novios, ya lo decía yo. Operación Kilómetro 1. Señorita Ana María, en la Costa Brava hay un pueblo muy bonito y marinero que se llama La Scala. En Milán, en Italia, hay un famoso teatro conocido mundialmente, La Scala de Milano. ¿Sabría decirme qué género artístico se cultiva en La Scala de Milán?
1: La ópera.
0: ¡La ópera!
2: 1969, programa Cita en la Mañana, de la cadena azul de radiodifusión. El concurso que anunciaban se llamaba Suerte y Felicidad.
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2: Como vengo contando, no había concurso en la radio sin su buen patrocinador. Fue el caso también de Muebles La Fábrica, que apoyaba el concurso de Radio Barcelona que presentaba José María Íñigo. El espacio se llamaba Todos los días Íñigo, en Radio Barcelona.
3: 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The Doors, norteamericanos, sin Jim Morrison, cantando Riders on the Storm. ¿Qué es esta canción que comienza así? ¿Qué es el último gran éxito de Estados Unidos? Los Doors con Riders on the Storm.
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3: Nos despedimos, esto es todo por hoy. ¿Quieres un disco? 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Mañana también, hasta mañana, porque todos los días, Íñigo.
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2: No hemos hablado aún de Radio Nacional de España, donde por supuesto también se han emitido infinidad de concursos. El primero que he encontrado en su archivo es este, un concurso sobre conocimientos taurinos en el programa Clarín. Regalaban un capote.
6: Y por esta noche nada más, hasta aquí llegó hoy nuestro programa taurino Clarín. Les recordamos a ustedes que queda en pie nuestro concurso que se fallará el próximo domingo. Un capote de brega de Curro Vázquez. Queremos saber únicamente de dónde es este torero y fecha y cartel de la alternativa. También, naturalmente, en qué plaza tomó la alternativa.
7: Ya saben ustedes que deben enviar sus respuestas en tarjeta postal sin sobre al programa Taurino Clarín, Servicios Informativos de Radio Nacional de España, Casa de la Radio, Prado del Rey, Madrid 24.
6: Y por esta noche nada más. En control estuvo José Antonio López y realizamos el programa José Luis Carabias,
7: Antonio Carabias
6: y Adolfo Rodríguez, dirigidos por Rafael Campos de España. Muy buenas noches.
2: En la radio incluso se sorteaban viajes de investigación para jóvenes científicos e inventores, como una especie de becas. Así se anunciaba el

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0: En la radio se hacían concursos y también se daba cobertura a concursos populares, como fue el caso de las chirigotas y carnavales que se recuperaron en Cádiz en 1977. Sonido de Radio Nacional de España.
3: Don Ramón Díaz Fletilla, ¿qué es para usted, qué ha significado para usted el más antiguo, quizá, de los letristas de carnaval, la chirigota?
4: Oh, la chirigota y el carnaval para mí, pues, es algo así como el pez en el agua. Un pescado que no está en el agua, no está en su sitio. Pues igual yo si no estoy en el carnaval, la chirigota, no estoy en mi ambiente.
3: ¿Hay que ser lo que se llama en este país un cachondo mental para participar en el carnaval o se puede ser serio?
4: Para participar en el carnaval puede participar todo el mundo. Cualquiera que tenga humor, que tenga alegría y que nunca la pierda, ese participa en el carnaval. No hace falta ser letrista ni escribir chirigota. Todo el que tenga buen humor.
3: ¿Cuántos años lleva usted en esto del carnaval?
4: Por esto llevo,
3: participando.
4: Pues desde el año 25.
3: ¿Cuántas letrillas ha escrito usted desde entonces?
4: Pues si quiere usted que no tengo archivos de ella ninguno. Yo soy como aquella gatita, que tiene un parto y lanza a su gatito, ¿no? Una vez que los tiene criados, pues ya los olvida. Y ya no se acuerda de ello.
3: Ramón Díaz, ¿el carnaval ha sido para ustedes y es para el pueblo una forma de olvidarse de las penas durante una semana?
4: Sí, se olvidan, por completo, en absoluto. Mire usted, sí, así que entre los comparsistas lo vemos, que tenemos... Se nos muere un ser querido, ¿no? Se ha dado caso, se ha muerto un ser querido y se ha salido un carnaval.
0: En este programa de Lo Contó la Radio dedicado a los concursos también van a escuchar muchos juegos para niños. El primer ejemplo es este que se hacía en el programa Peques, de Radio Juventud.
5: Bueno, aquí estamos con Peques Unic. Oiga, Juan Carlos, hemos dicho Unic. Al hablar de Unic es hablar del café, café.
6: Yo me café, café, Unic. Quiero café, café, café, Unic.
7: Estamos en el programa Peques Unic y con nosotros también está Jorge, que nos presenta a las 9:25 su concurso.
8: Bien, mi concurso es el siguiente. Tenéis que saber antes que hoy nada más funciona un teléfono, que es el 218-8031, al cual, si queréis, podéis llamar ya. Mi pregunta es la siguiente. ¿Cuál es el jugador absolutamente de todos los deportes que es el mejor pagado en todo el mundo? Vamos a ver quién lo sabe. El teléfono, como hemos dicho, es el 218-8031. El 218-1476 hoy no funciona. Vamos a ver.
7: O sea que primero habrá que saber qué deporte, luego guiarse, qué jugador... El deporte se puede ir y adivinar hasta cierto punto, ¿no?
8: Vamos a ver. Hola, buenos días.
9: Hola.
8: ¿Cómo te llamas?
9: Carmen.
8: Carmen, a ver.
9: ¿Es Clasius Clay?
8: ¿Cómo?
9: ¿Clasius Clay?
8: No, Clasius Clay está retirado. Yo digo que está ya en activo, está en activo ahora, y que si te dijera lo que cobrase es que...
7: De todas maneras, no has ido muy desencaminada, porque sí que es cierto de que cobraba cantidades fabulosas y se ha hecho muy rico. Pero no, Clasius Clay ya se ha retirado.
8: Mira, te voy a decir una pista. Este jugador que te digo yo ahora cobra, dice que más o menos por el día, 1 millón diario de pesetas. O sea que no está nada mal. Vamos a ver si viene otra llamada. Hola, buenos días.
10: Hola.
8: ¿Cómo te llamas?
10: María Teresa.
8: María Teresa, dime.
10: ¿Puede ser Cruyff?
8: No.
7: Cruyff también está retirado.
8: Sí, también. No, bueno, vale. Juega en el Cosmos. Vamos a ver si llegan más llamadas. Hola, buenos días.
11: Hola.
8: ¿Cómo te llamas?
11: Paqui.
8: A ver.
11: Cunningham.
8: ¿Cómo?
11: Cunningham.
8: Cunningham.
11: Sí.
8: ¿El negro del Real Madrid?
11: Sí.
8: No. Cunningham creo que cobró muchos millones, cobró 210 millones de pesetas. Mira, os voy a decir otra pista. Este jugador se le ha hecho ahora un contrato por 225 millones de pesetas.
0: En un momento dado eran los peques quienes cogían las llamadas del concurso aquí en Radio Juventud. Y se les coló algún espontáneo que, como dirían ahora en las redes, en internet, les troleó el concurso.
12: Es difícil, Marta, es difícil. Mira, lo estás viendo, ¿eh? De fácil nada.
13: Hola, buenos días. Hola.
14: Adolfo Hitler. Hi, Hitler.
12: Bueno, pues nada.
7: No, esta no era la respuesta, no era este. Vamos a ver.
15: No, este señor no hacía sardanas.
7: Bien, pues me parece que sí. Vamos a dejar desierto el concurso y que Marta nos diga cuál es el nombre del compositor de las sardanas.
13: Pep Ventura.
7: Pep Ventura.
13: Sí, era muy fácil.
7: De todas maneras, me parece que ha habido un pequeño error. Pep Ventura no compuso el canto.
13: Sí,
7: Sardanas.
13: Sí,
15: como sardanas.
7: Como sardanas.

0: Podría haber habido una equivocación.
1: No, entonces la matización está hecha, el concurso ha terminado, lo hemos declarado desierto.
2: Seguimos en Radio Juventud, dentro del programa Peques, en su concurso del año 1981. Imaginen responder a este tipo de preguntas sin tener Google a mano.
3: Con 12 grados de temperatura y las 9:23 minutos, continuamos.
4: Continuamos y ahora es el tiempo ya de los teléfonos, puesto que ya empiezan a sonar los dos teléfonos del locutorio, el 218-1476 y el 218-8031 para recibir vuestras llamadas. ¿Por qué? Porque es tiempo de concurso, María Ángeles.
0: Sí, como bien has dicho antes, Jordi, recibimos a Marta y Marta nos trae su concurso. Es un concurso que ha cambiado un poco porque Marta anteriormente hacía unos concursos un tanto difíciles y ahora la pregunta está en el espacio que Marta os leerá, pues allí tenéis la pregunta, o sea que poner mucha atención y adelante, Marta.
5: Hacia el año 1000 antes de Jesucristo llega a Grecia la escritura. Los griegos, al añadir las vocales a un alfabeto que solo indicaba las consonantes, facilitaron la reproducción escrita del lenguaje hablado y lo hicieron apto para el desenvolvimiento literario. Homero, un poeta ciego de cuya vida casi nada sabemos, sería el primero que recogería por escrito aquella larga tradición poética. Creó dos grandes composiciones literarias, la Ilíada y la Odisea. En la Ilíada se narra la guerra de Troya y en la Odisea relata la vuelta al hogar de uno de los héroes de esta guerra, Ulises. Y yo pregunto, ¿de cuál de los cinco sentidos carecía Homero?
0: ¿De cuál de los cinco sentidos carecía Homero? Pues ya sabéis los teléfonos.
5: El 218-80-31.
0: Y el 218-14-76. Pasemos con la primera llamada.
5: Hola, buenos días. Hola.
0: Hola, buenos días.
6: ¿Era sordo?
5: No, no era sordo, ¿eh?
4: No, no, sordo no lo era. Para sordo, pues ya tenemos a varios personajes como Doña Rogelia, Mari Carmen, etcétera, etcétera. 14:36.
5: Hola, buenos días.
7: Hola.
5: ¿Qué no sabes?
7: Sí, me parece que era la vista.
5: Sí, muy bien. ¿Cómo te llamas?
7: Javier.
5: Javier, ¿qué más?
7: Paibé.
5: Pues oye, ya sabes que has ganado un
0: lote de libros.
5: De Mortadelo, ¿vale?
0: Vale. Sí, lo patrocina la Casa Bruguera. Son 5 en total.
7: ¿Cuándo lo puedo pasar a recoger?
0: Pues a partir de la próxima semana ya los tendrás aquí. ¿De acuerdo?
7: Gracias.
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2: Había más concursos en Radio Juventud como Al Mil por Mil, presentado por Tito B. Diagonal, un personaje de Jordi Estadella.
9: Y estamos acompañados por esa mujer agraciada, bellísima, esa mujer que ha ganado el premio del disco de Tito B. Diagonal, Consejos con Pedigrí, y que es Amparo. Bueno, exactamente el número por el que te correspondió la suerte de obtener estos regalos, estos obsequios, fue el número 763. Pero este número se vendió, si no recuerdo mal, según mis archivos, entre el 12 y el 15 de diciembre. ¿Cómo es que lo compraste tan tarde, no?
10: Bueno, mira, es muy sencillo. Yo estaba siguiendo el sorteo desde el principio.
9: Sí.
10: Pero a mí me gusta mucho el número 7. Entonces esperé a que empezara la serie del 700 y me decidí, pues, en aquel momento, porque confiaba en que tendría suerte y efectivamente.
2: Estamos en Lo Contó la Radio, en Onda Cero, recordando los grandes concursos que han nacido en este medio. En 1981, en Radio España de Barcelona, en el espacio Barcelona Ayer, Juan Miguel Martí entrevistaba a Vicente Calpe Toni, el que fue el conductor del famoso concurso Lo Toma o Lo Deja, que se emitió en diferentes emisoras como Radio España o la cadena SER.
11: Señores oyentes y presentes en el estudio, este es el momento emocionante. La señorita ha ganado su premio. Esta es la gran ocasión. Señorita, ¿lo toma o lo deja?
12: Bienvenido otra vez a la radio, a Vicente Calpe Toni.
13: Hola.
12: ¿Te acuerdas, Vicente?
13: Pues sí, mira, mira.
12: Bueno, no, perdón, Toni, porque se te conoce como Toni.
13: Sí, sí, sí, mi nombre es Vicente, pero el seudónimo que empleé desde un principio siempre fue Toni.
12: ¿Cuál fue el primer concurso que Toni lanzó por las ondas de La Decana, de Radio Barcelona?
13: Pues mira, precisamente el primer concurso fue este, Lo Toma o Lo Deja, que inició una serie de concursos, una media de dos, tres concursos diarios durante mucho tiempo estuve realizando en Radio Barcelona.
12: Un concurso que se iniciaba con 15 pesetas, con 3 duritos.
13: Sí, sí.
12: Entonces,
13: sí.
12: Si acertabas, podías seguir o no seguir.
13: Bueno, se iba doblando, 3 duritos, 6 duritos, 12 duritos, y claro, el público mayoritariamente eran estudiantes y venían a sacarse, pues esto, el tabaco y el cine de la semana, concursando en Lo Toma o Lo Deja.
12: Has hablado de los estudiantes que venían, por ejemplo, a Lo Toma o Lo Deja. Pero nosotros hablábamos en nuestro espacio en Barcelona Ayer de aquellos que eran habituales concursantes de los programas. Aquellos que sabían que a las 10 tenían que estar en Radio Barcelona porque había tal concurso. A las 10 y media en Radio España porque había este otro concurso. A las 12, menos 5 o menos cuarto, en Radio Miramar.

0: eran habituales de los concursos. Podríamos decir que eran profesionales de los concursos.
1: Sí, sí, había unas 15 o 20 mujeres, ¿eh? Uh-huh. Mujeres además mayores, que habitualmente participaban en todos los concursos. Mujeres que además daban muestras de gran inteligencia, sagacidad y profesionalidad como concursantes, que obtenían pingües beneficios, porque había de ellas que durante la semana pues obtenían un aparato radio, 3 pares de medias, una lavadora, 20 paquetes de detergente. Entonces todo esto acumulado representaba para ellas pues unos ingresos bastante sustanciosos.
2: En Barcelona se hacía mucha radio, y muy buena radio. En la ciudad había otra emisora llamada Radio Peninsular, y en 1981 trabajaba un profesional llamado Fernando Rodríguez Madero. Aquí le van a escuchar conduciendo un concurso con participación de oyentes por teléfono.
3: Hola.
4: Buenas tardes.
3: Hola, ¿qué tal? De los regalos que hemos mencionado, ¿con cuál se queda?
4: Pues con el lote de productos de belleza.
3: Con el lote de productos de belleza Margaret Astor. De acuerdo, pues sepa que dispone de 20 segundos para contestar una pregunta súper sencilla.
4: ¿Mm? Pues, a ver.
3: Atención, por favor. En las últimas monedas acuñadas...
4: Sí.
3: ...de 25 pesetas...
4: Sí.
3: ...está la efigie de Su Majestad el Rey. ¿Cuál es exactamente la inscripción y la fecha de la moneda? Tiempo.
4: A ver.
3: A ver si da tiempo a verlo. 5 segundos. Moneda de 25 pesetas.
4: Córrele.
3: Inscripción y fecha de la moneda. 10 segundos.
4: No, que no hay suerte, no lo sé, ¿eh?
3: 20 segundos. Con lo sencillo que era echar mano de una moneda y leer.
4: En este momento no tenía más ninguna.
3: Fíjese con lo sencillo que sería echar mano de la moneda de 25 pesetas y leer. Juan Carlos I, rey de España, 1975.
4: Bueno.
3: Lo siento, buenos días.
4: Vale.
3: Más fácil imposible, adiós.
2: Seguimos en la ciudad condal, volvemos a la histórica Radio Barcelona, emisora histórica y locutor histórico, Andrés Caparrós, que un día de 1981 regaló todas estas cosas a una sola oyente.
5: Doña Pepita, ¿usted qué quiere, la trompeta o el tambor?
6: El tambor.
5: ¿El tambor? ¿Quiere usted el tambor? ¿Qué hubieses elegido tú sin tú?
7: Yo pude la trompeta.
5: La trompeta. El tambor tiene un vaso. 2.500 pesetas por un vaso. Pero escuche, porque parece que hay algo más. Seguimos extrayendo, buceando en este sobre, donde hay un vaso, donde hay un reloj digital, un reloj, donde hay un radio que hacer Philips valorado en 20.000 pesetas. Y espere, espere. Porque hay un televisor de 12 pulgadas. Repita, espere, espere. Porque hay una batería de cocina. Todo eso, señora.
6: ¡Ay, qué ilusión!
5: ¡Ay, ay, señora! ¡Un premio sonado!
2: En este mismo programa, que por cierto no he dicho el título, se llamaba Radio Barcelona es Bona, se dio un concurso muy curioso llamado ¿Dónde está la móvil? El oyente debía adivinar dónde se encontraba la unidad móvil de Radio Barcelona, dando una serie de pistas, claro, porque si no, a ver dónde se podía encontrar este vehículo.
5: La radio llamando a la unidad móvil número uno. Atención, atención, Arturo Mas.
8: Atención, atención, la unidad móvil contestando a la radio.
5: Hora, ¿qué marca tu reloj?
8: Vamos a ver, 9:05.
5: Primera pista para proceder a la localización de nuestra unidad más.
8: Mucha atención. Primera pista, fue secretario del nuncio apostólico en Madrid.
5: Fue secretario del nuncio apostólico en Madrid.
8: Exactamente.
5: Ya saben ustedes que hay dos maneras de ganar premio en relación con Arturo Mas, Sergio López y la unidad móvil de Radio Barcelona. En primer lugar, respondiendo a esta pregunta, ¿dónde está la móvil? Y a partir del momento en que ya sabemos cuál es el punto de encuentro, ahí suele haber una segunda convocatoria, si el tiempo no lo impide, para en ese caso optar por la consecución de 10.000 pesetas, que no está nada mal.
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1: El premio de 20.000 pesetas fue para doña Josefa Naranjo Herranz de Fuenlabrada.
2: En Antena 3 de Tarragona también lo intentaron con un concurso, pero no atinaban dando con un teléfono que existiese, que estuviese en la guía. Pobres.
3: Bueno, llegó el momento de saber el resultado de nuestro concurso de hoy. Llegó el momento de llamar a ese teléfono que entre los oyentes y la suerte hemos ido componiendo y que ahora vamos a ver si se convirtió en realidad. En primer lugar, en que sea un teléfono real, y en segundo lugar, que sea un teléfono, además, que corresponda a un oyente de Antena 3, que esté en este momento escuchando Antena 3. Tenemos ya línea en el teléfono exterior y vamos a marcar el número en cuestión. Muchos treses nos han dado hoy los oyentes. Marcado está el número ya. Bueno, como ya nos es familiar, por desgracia, es un número, creo, que no figura en la guía. Volveremos a repetir la llamada inmediatamente para cerciorarnos de que es así, pero esa señal intermitente de comunicar no indica nada bueno, indica que es un número que no está en la guía. Es el 423331. Y como podéis escuchar, pues es una señal como de comunicar, pero intermitente, lo que indica que el teléfono no figura en la guía, es decir, que no es un teléfono en servicio todavía. No hubo suerte hoy tampoco. Este 423331, que entre nuestros oyentes y la suerte compusimos, no dio fortuna a los que lo votaron, por decirlo de alguna manera.
2: También había concursos culturetas en la radio. No todo iba a ser regalar electrodomésticos y viajes. También se regalaban libros. 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
4: Buenos días, son las 7 de la mañana del lunes 23 de abril de 1984. Hoy, jornada en la que se cumple el aniversario número 368 de la muerte de Miguel de Cervantes, Radio Nacional de España celebra bajo el lema de Vive Leyendo su particular Día del Libro. También hoy, en Alcalá de Henares, los Reyes de España entregarán al poeta Rafael Alberti el premio Miguel de Cervantes, un premio que no solo está dotado con 10 millones de pesetas, sino que además está considerado como el más importante de las letras españolas y como el auténtico Nobel de la literatura iberoamericana. 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dos teléfonos y ofrecernos su opinión sobre cuáles de estos autores, Mazurca para dos muertos de Cela, Los gozos y las sombras de Torrente Ballester, La hoja roja de Delibes, Cuentos de Carmen Martín 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Tenemos preparados 30 lotes de libros.
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2: Seguro que muchos de quienes escucháis conocéis al presentador Jordi González, un hombre muy popular de la tele que, como tantos otros profesionales, empezó en la radio. Aquí le vais a escuchar llevando un concurso desde Radio San Sebastián llamado Doble o Nada, en el programa Mediodía Ser.
6: Egunón, Jordi González, Radio San Sebastián, adelante.
7: Hola Andrés, ¿qué tal Egunón? Buenos días, comienza hoy desde Radio San Sebastián Doble o Nada. Este es el fuego diario de la SER, el fuego diario en Mediodía SER que cambia por dinero contante y sonante los conocimientos y memoria de los concursantes que solicitan participar en este juego mandando una postal o dos o las que quieran al apartado de correos 5144 de Barcelona. Tenemos algo pendiente, está Celso Galar preparado para seguir ganando dinero en este juego diario, porque ha acumulado ya 16.000 pesetas en historia. Celso Celso Galar tiene 23 años, es abogado y lleva ganadas 16.000 pesetas en historia. Celso, ¿qué tal? Buenos días.
8: Hola, buenos días.
7: ¿Preparado para seguir ganando una fortuna?
8: Muy difícil, lo veo.
7: Me dijiste que doblabas, ¿verdad?
8: Sí.
7: Pues venga, esta es la sexta pregunta por 32.000 pesetas en historia. Carlos III fue rey de España entre 1159 y 1788. Entre 1734 y 1759 había sido el monarca de otro reino europeo. Dime por 32.000 pesetas de dónde fue rey Carlos III antes de subir al trono de España. Tiempo.
8: De Nápoles.
7: De Nápoles, correcto, 32.000 pesetas. Y 2.000 pesetas, ¿te las quedas o las doblas?
8: Celso, las doblo.
7: ¿Las doblas?
8: Sí.
7: Venga, doble o nada, séptima pregunta por 64.000 pesetas en historia. En 1414 se convocó el concilio que pondría fin al llamado Cisma de Occidente. ¿Con qué nombre ha pasado a la historia este importante concilio? Tiempo.
2: Y atención, porque vamos a abrir otro cajón de nuestro archivo con una modalidad de concurso que era muy habitual en la radio. Los concursos entre colegios. Este fue muy conocido en su época porque se hacía la mítica cadena Antena 3 de radio y lo presentaba Miguel Ángel Nieto, una de sus voces más conocidas. Se llamaba el concurso Viva la gente del cole, patrocinado por Colgate.
9: Pues llegamos a la tercera jornada de la fase de clasificación en Viva la gente del cole. Tenemos hoy a dos nuevos colegios, el Colegio Salesiano San Juan Bosco desde Antena 3 Puerto Llano, que participó en el 3 de noviembre pasado, y el Colegio Santa Cruz de Caravaca desde Antena 3 Caravaca, que participó el 6 de noviembre. Ambos colegios tienen 65 puntos y por lo tanto van a ver si consiguen un puesto entre esos seis que tenemos ahí libres para estos colegios que están en la fase de clasificación. Nos vamos a conocer a vuestros compañeros. Nos vamos a Caravaca, Antena 3. Vaya, qué estornudo más inoportuno, caramba. Antena 3, Caravaca.
10: Un telegrama del vicepresidente segundo de la Asamblea Regional, que es Carlos Llamazares, antiguo profesor del Colegio Santa Cruz. Las cosas de correos y telégrafos, no ha llegado ese telegrama.
9: Llegará por Navidad que viene.
10: Bueno, es para, en última instancia es para dar ánimos. Y si llega tarde, pues para felicitar las Navidades.
9: Preguntas que tengo para el Colegio Santa Cruz de Caravaca. La 295-514 de matemáticas.
10: Sí, y por favor, los chavales que estamos con los números. Sí, 295-514.
9: 325-419, lengua y literatura. Uh-huh. 331-419, ciencias sociales.
10: Sí.
9: 295-419, ciencias naturales.
10: También.
9: 331-295, constitución.
10: Sí, correcto.
9: Correcto. Pues a ver cómo suena la sonrisa, risa, carcajada, Colgate desde Antena 3, Caravaca de la Cruz. Muy bien. Pues vamos con cara y cruz. ¿Quién me pide
10: Caravaca?
9: ¿Caravaca? ¿Qué pide?
10: Cruz,
9: lógicamente. Santa Cruz de Caravaca no va a pedir Santa Cara de Caravaca.
10: Y Caravaca de la Cruz también.
9: Por eso, el Caravaca de la Cruz. Por eso, claro. No va a pedir, no va, porque si no sería Caravaca de la Cara. Vamos a ver, vamos allá.
10: Queda feo.
9: Pues la primera pregunta va para el Colegio Santa Cruz de Caravaca. Y así sucesivamente. Así que, ¿preparados en Puerto Llano?
10: Sí, sí.
9: Pues vamos allá. Vamos con la pregunta número 295 de matemáticas para el Colegio Santa Cruz de Caravaca, que está en Antena 3, Caravaca de la Cruz. Vamos a ver. ¿Qué forman dos razones que tienen la misma constante de proporcionalidad? Tiempo.
10: Una proporción,
9: correcto. Vamos con la pregunta 47 para el Colegio Salesiano San Juan Bosco de Puerto Llano. ¿A qué es igual el cuadrado de una diferencia? Tiempo.
2: Otro concurso entre colegios fue el de Cataluña Radio. Lo recordábamos en la temporada pasada de Lo Contó la Radio con Pepa Fernández, que es quien presentaba el programa Hui Diumenge, y ahí se hacía un concurso entre colegios.
11: Com que avui les coses van així.

0: I de bé o de malament, començarem de qualsevol manera. I començarem presentant les quatre escoles que avui protagonitzaran aquest sarau. Són les escoles Immaculada Concepció de Gavà, al Baix Llobregat. Ronsana de Santa Eulàlia de Ronsana, al Vallès Oriental.
1: En los 80 ya había programas sobre informática, lo comentamos también la temporada pasada. Y en Radio Popular se hacía Sábado Chip, y este era su concurso.
2: Oye, vamos a los periféricos, ¿te parece?
3: Bueno, venga, va.
2: ¿A qué no sabe de dónde llega la primera comunicación?
3: ¿De Zaragoza?
2: ¡No, Madrid!
3: Buah.
2: ¡Claro que sí! Hola, buenas noches.
4: Hola.
2: Bueno, vamos con los juegos, ¿preparado?
4: Sí.
2: De Madrid eres, pero ¿cómo te llamas?
4: Manuel.
2: Manuel, bienvenido, Manuel, a ver si hay suerte, ¿eh? A ver si hay suerte. ¿Quién te hace la pregunta, Eva o Chepito?
4: Eva.
2: Eva, pues
3: gracias,
2: Eva.
3: Manuel. Te mandaré un juego aparte del que ganes.
2: No vale, no vale, eso no vale.
5: Correcto.
2: Eso, muy bien. Muy bien, Chepito, muy bien.
3: Este marciano debería ser inconstitucional.
2: Nada, es perfectamente legal.
3: Además, mira, la pregunta para Manuel es fácil. Manuel, como no la sepas, me dejas en ridi. ¿Qué quieren decir las... Mira, seguro que él la sabría. ¿Qué quieren decir las siglas MSX? ¡Oh, qué fácil!
2: Ay, wow,
3: qué
2: no fácil. Puede ser, venga, no vale, no vale. Porque
3: es
2: ha dicho...
3: que dice, concurso número 2. ¿Qué quieren decir las siglas MSX?
2: A ver, porque eso no vale, no vale. Si no vale, Manolo, ¿a qué no vale? Manolo, no vale, no te la sabes, ¿verdad?
4: Un momento
3: que la están peinando.
2: A ver, Manolo.
3: Para vergüenza y escarnio de los seguidores de MSX, aquí los máximos defensores no saben qué es lo que quiere decir.
2: Pues aquí solo hay una mano levantada, ¿eh? Dos manos levantadas, tres manos levantadas.
3: 25 manos
2: levantadas. Quita la mano y me van a hacer una foto. Esto es. Ya, gracias.
3: Manuel.
4: Pues ni idea.
2: Ni idea, no, no es ni idea, lo siento.
3: No, ni idea no, porque ni idea sería ni.
2: Hola, ¿quién llega de Madrid de nuevo? Buenas tardes. Hola, Madrid. Hello. Hola. Cuchi, cuchi.
3: Si no lo sabe, rebote al Uruguay.
2: Venga. Rebote al otro teléfono. Venga, otra línea. Vamos a ver si llega al 429-7511 401-2405. Teléfono es prefijo 91 si llamas desde el exterior de la capital del estado. Esto, vamos a los dedos en Madrid. ¿Quién levantó primero la mano, Madrid? Siempre, José. ¿Qué significa? ¿Qué significa?
6: Es Microsoft Xenix.
2: Anda, lo has visto.
6: Que no. Eso lo sabía.
2: Vale, vale.
6: Hasta la niña esta
2: lo sabe. Hasta la niña esta lo sabe. Tenemos aquí un par de niñas maravillosas. ¿Tú cómo se llama? ¿Qué más guapa?
7: Silvia.
2: Silvia, ¿cuántos añitos tienes, Silvia?
7: 9.
2: Esta es morena, pero tenemos una rubia por aquí y se me ha perdido. Me parece que ha ido al baño. Ha ido al baño.
1: Este programa tendría una segunda vida más adelante en Radio 5, con la dirección de Pedro Miranda y la presentación de Pilar López. Se llamaría Bienvenido Mr. Chip y también contaba con un concurso informático para los colegios, que debían prepararse un temario con cuestiones de todo lo relacionado con ordenadores, para después ser preguntados en directo, como si fueran unas oposiciones.
8: Hola, muy buenos días. Aquí estamos un sábado más, un sábado brillante y fresco. Bueno, al menos a estas horas aquí en Madrid. Estás sintonizando, ya lo sabes, Radio 5 de Radio Nacional de España y en este momento comienza... Bienvenido, Mr. Chip, la emisión de divulgación informática que dirige Pedro de Miranda.
9: Y que presenta Pilar López. Vamos hoy con las preguntas de hoy. Mucha atención, muchachos y muchachas, o muchachas y muchachos, perdón. Los sobres que se han escogido hoy han sido los numerados con los números 15 y el 33. Las preguntas que van dentro de los sobres son, para la 15, la siguiente. Peces, XTs, yates. Repetimos. Peces, XTs, yates. La pregunta que corresponde o el tema que corresponde al sobre 33 dice el ordenador y el deporte. Repito, el ordenador y el deporte.
8: Ya tenéis las preguntas, rápidamente va a sonar el gong y ya sabéis que tenéis 5 minutos y que escribir solamente, por favor, 10 líneas. Y ahora Tortosa.
9: Tenemos el aula móvil recorriendo España, el aula móvil de Radio Nacional de España, Radio 5 y Epson, y lo tenemos en estos momentos después de haber estado 2 días en Tarragona, en Tortosa. Allí está José Ángel Odena. José Ángel, buenos días.
10: Hola, buenos días, Pedro.
9: ¿Qué tal ha sido la estancia de el aula móvil en tu querida ciudad?
10: Pues magnífica, porque realmente ha despertado la correspondiente expectación, en el que realmente parece que se entre en otro lugar de esas galaxias modernas a través de la informática.
9: Si tú me permites, vamos a hablar un momento con Hugo y con Miguel.
10: Sí, están aquí delante.
9: De todas formas, sabéis que el equipo ahora tiene derecho a 3 ordenadores de premio y que hace falta otro tercer muchacho.
11: Hola, buenos días. El tercer componente se llama Jordi Hernández.
9: Vamos a rendir también tributo.

0: junto a Jordi Hernández, porque ha formado parte del equipo y también tiene algo que ver en el éxito. ¿Tú eres Hugo?
1: Sí.
0: Oye, ¿qué es para ti la informática?
1: No sé.
0: No te pongas nervioso.
2: Yo creo... Te garantizo que no lo están ni nada.
3: No te preocupes, que de la respuesta no depende que pases a ninguna fase, ¿eh?
0: Es una impresión tuya personal, nada más.
1: Bueno, pues para mí es un juego.
0: ¿Un juego, nada más?
1: Bueno, sí.
0: Pues mira, te voy a decir una cosa. El juego es lo menos importante de la informática. Es una pena que desperdicies todas las otras oportunidades. Porque el día de mañana en el trabajo, en la universidad, donde quieras que vayas, si eres abogado o eres médico, vas a necesitar saber manejar un ordenador.
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4: Continuamos en la COPE, esta vez en un programa del que ya les he hablado muchísimo, pero del que siempre podemos seguir descubriendo cosas. Protagonistas, con Luis del Olmo, año 1990. Entonces colaboraba el popular contador de chistes, Eugenio. Y se ofrecía un auténtico pastón para aquel o aquella oyente que contase el chiste más gracioso. El que más gracia le hiciese a Eugenio, que hacer reír a este hombre no debía ser fácil.
7: Su majestad el humor. Fiel a su cita de cada semana, tenemos aquí al portavoz autorizado del humor popular, Eugenio, y sus eugeniadas. Ya saben que los martes de Eugenio llegan para ustedes por gentileza de unos amigos que también saben poner buen humor en la publicidad, la casera. Este es 1 de mayo, estamos a final del mes de abril, así que corresponde dar la enhorabuena a uno de los ciudadanos que han enviado los chistes. Buenos días a todo esto, Eugenio.
8: Buenos días.
7: Hay que felicitar a seis, pero sobre todo a uno que se da medio kilo, sí, medio millón de pesetas para el mejor chiste. 100.000 pesetas a 5 finalistas y luego una relación que tengo aquí que me has facilitado de otras 10 personas que han enviado otros chistes que no han sido tan gloriosos, pero que han sido majos y que se lleven cada uno.
8: De unido, exacto, también. Y más en día del trabajo ganar esto.
7: Que se llevan un lote de discos de formidables donde van pues la mejor concentración de chistes.
8: Lo mejor de lo mío.
7: A lo largo de la historia. Bueno, si te parece, voy a dar la relación rápidamente de las personas que se han llevado, 10 personas que se han llevado cada uno, pues uno de los lotes, los mejores chistes de Eugenio. Cada uno de los lotes son 3 o 4 long play con 150 chistes. Felicidades para Gloria Maragón, que vive en la calle Juan Montalvo número 24 de Madrid. Felicidades para Juan José Calvo Arbol, de segundo grupo de no sé qué, Pamplona. Para Pilar Fernández Rodríguez, de Oviedo. Francisco Conejo Márquez, de Cádiz, Amalia Rodríguez, de la calle Salces, número 19, de Bilbao, Manuel Alejandro Vázquez, de la calle Valdés, no sé qué, número 21, Avilés, Ricardo, ¿cómo escribes? A ver si escribes un poco más clarito. Ricardo Besós Zaragoza, de la calle Campo Amor 67, de Valencia. Alfonso Pérez Flores, de la calle Villamil, número 3, de Madrid, y Francisco Soriano Ruiz, calle Músico Martín Soler, número 11, Valencia. Todas estas personas recibirán en nombre de la casera, cada una de estas personas, uno de esos lotes formidables para sonreír durante 3 semanas seguidas. Todos los mejores chistes, los mejores casetes de Eugenio. Oye, vamos, 4 long plays cada uno. Estupendo. Dime, una de las personas que han resultado favorecidas con 100.000 pesetas, uno de los 5 finalistas, ¿lo tienes a punto?
8: Pues mira, lo manda, no sé si es señor o señora, Carmen Sirven Palau, de Alicante. Esté atenta, señora Carmen, y póngase cómoda, que ha tenido la osadía de mandarnos esto que voy a contar ahora. Le dice un paletó a su madre: cómpreme un reloj con

necesita ningún reloj con luz. El de la torre se ve en todo el pueblo. Y verá, madre, que cuando voy con la Casilda por lo oscuro, ella me dice, sácate la hora, sácate la

0: Queridísimo Jordi Hurtado, antes de ser un famoso presentador de concursos en la tele, ¿ya hacía concursos en la radio? Pues aquí le tenéis, en un programa cuyo título le pega mucho al bueno de Jordi. La alegría de la casa. También había concurso.
1: Octava pregunta por 64.000 pesetas. En la fase final del Mundial de Suiza, en 1954, se marcaron en total 140 goles. De las 16 selecciones que tomaron parte en este Mundial, hubo 3 que no consiguieron ningún gol a su favor. ¿Recuerda usted qué selecciones fueron estas? ¡Tiempo!
2: Corea.
1: 1.
2: Checoslovaquia.
1: 2.
2: Y Escocia.
1: ¿Y Escocia, dice usted, don Francisco?
2: Bueno, creo que sí.
1: ¿Lo cree? ¿Está convencido?
2: Bueno, yo diría que sí.
1: ¡Sí! ¡Sí! ¡La máxima! ¡La máxima!
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0: En la recién nacida Onda Cero también hacíamos concursos, por supuesto. En Onda Cero había una cadena musical, Onda 10. Y ahí, en 1995, Pablo Motos presentaba un programa llamado Hacia el 2000, donde también hacían concursos. Regalaban un Discman. ¡Qué tiempos!

0: 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Tienen canciones famosísimas que las conoces en una versión muy especial y que desde luego llama mucho la atención y da buen rollo, que eso es lo que pretendemos fundamentalmente. 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
1: Dixman, gracias, sí, estaba bien.
0: Vale, vale, ya te equivocarás tú, ¿eh?
1: Que no, que estaba bien.
0: Su Dixman, que es un compact disc portátil de absoluta calidad, con esos documentos inéditos, que lo que tenéis que hacer es mandarlos, lo que tenéis que hacer es... ¿hay alguna persona, por ejemplo, que os parece muy especial, que creéis que puede ser gracioso? ¿Hay algún programa de televisión o de radio que os haya parecido singular, que os dio tiempo a coger una cinta rápidamente y grabarlo? Esos son los documentos inéditos que vamos buscando. Los de las personas especiales, los de los programas locales que no hemos escuchado, tanto de radio como de televisión. E incluso si hay algún documento bueno de cosas escritas, también lo podéis mandar. Y las canciones también. Bueno, pues en fin, todos esos documentos inéditos a Cirilo Amorós, número 27, cuarto piso, 46004, Valencia. 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
2: Año 2001, La Ventana, con Gemma Nierga. Se le pedía a los oyentes que cantaran canciones que llevasen la palabra año.
3: José Antonio de Lugo, buenas tardes.
4: Hola, buenas tardes, Gemma.
3: ¿Cuál
4: buenas
3: es
4: tardes.
3: Esa canción, José Antonio?
4: Pues yo, el villancico, el de Feliz Navidad.
3: Adelante.
4: A ver. Feliz Navidad, feliz Navidad, próspero año y felicidad.
3: Muy bien,
1: incluye
3: la palabra.
1: Incluye palabra año, efectivamente.
3: Incluye año. Alicia de Madrid, buenas tardes.
5: Hola, buenas tardes.
3: ¿Qué nos cantarías que incluyera la palabra año?
5: Mira, 15 años tiene mi amor.
3: Sí, señor, en plural.
1: Y son 15 años.
3: No, por eso más importante que el singular.
1: No.
3: Miguel, buenas tardes.
6: Hola, buenas tardes.
3: Miguel, ¿también tienes canción?
6: Sí, también.

0: sevillana. A ver, dice: todos los días del año yo soy feliz con mi gente.
1: Muy bien, año, ya está. Año. Lo que queremos es año. Pues estáis los tres preparados, Alicia y Miguel en el banquillo de momento, porque empieza jugando José Antonio. Pico, es tuyo.
2: José Antonio, tienes que responder a la enigmática pregunta: ¿qué comí ayer de segundo? No te damos...
1: ¿Qué comiste tú?
2: Concretamente yo, ¿eh? No te damos el menú, ¿eh? Pero te damos una pista musical esta.

0: José Antonio.
1: A ver, ¿qué te parece?
2: Bonito.
1: Efectivamente. Comí bonito. Bueno, es que coincidimos en el mismo restaurante.
3: Seguimos con Gemma Nierga, en la SER, pero esta vez en su etapa al frente del Hoy por Hoy. Nuestro queridísimo Juan Carlos Ortega, en uno de sus gags, parodiaba los concursos en la radio, aquellos doble o nada de toda la vida que he comentado antes.
4: El programa Hoy por Hoy necesita un concursante. Si le apetece jugar con nosotros, llame a nuestros teléfonos y pasará un rato agradable.
5: Es muy fácil el concurso de hoy porque no es raro como el de ayer, sino es sencillo. Yo haré una pregunta y el concursante tendrá que responderla correctamente, ¿no? Sí. Entonces empezamos por 100 euros, que yo pongo, ¿eh?
6: ¿Cómo 100 euros?
5: Yo pongo, o sea, 100 euros.
6: ¿Que no hay presupuesto?
5: Que no, que lo pongo
6: yo. ¿Lo pones tú?
5: Lo pongo yo de mi
6: bolsillo. ¿Vale?
5: En el caso de que acierte la pregunta, pues 100 euros. ¿Y puede doblar o no? O sea, es el doble o nada de toda la vida, ¿no?
6: Sí.
5: Entonces, pues doblo. Entonces, la segunda pregunta será por 200. Que acierta por 200. ¿Se puede quedar?
6: Si falla.
5: No. Entonces, se pierde todo.
6: Se pierde todo.
5: Se pierde absolutamente todo, ¿vale?
6: Vale.
5: Esta es la mecánica sencillísima del concurso, donde haremos preguntas, pues, de las del trivial, de toda la vida, ¿eh? O sea, no vamos a complicarnos la existencia. Tenemos ya...
6: Llama Patricia, ¿no?
5: Sí,
6: Patricia, ¿desde dónde?
5: Desde Lugo.
6: Ah, desde Lugo.
5: Sí. Buenos días, Patricia.
7: Hola, buenos días.
5: ¿Preparada, Patricia, para concursar?
7: Sí, estoy preparada.
5: Primera pregunta por 100 euros. ¿Cuál es el símbolo atómico del oro? Tiempo.
7: AU,
5: correcto.
6: Muy bien.
5: ¿Dobla o
7: doblo,
5: se...?
7: Doblo.
5: Dobla. Segunda pregunta por 200 euros. ¿Quién es el autor de la novela El Lobo Estepario? Tiempo.
7: Henry Miller.
5: Lo siento. Es Hermann Hesse.
7: ¿Eso, Hermann Hesse?
5: Sí.
7: Hermann Hesse, eso he dicho.
6: No, no lo ha dicho, usted ha dicho Henry Miller.
7: No, he dicho Hermann Hesse.
5: Que no, ha dicho Henry Miller, seguro, segurísimo, ¿eh? He dicho
7: Pero por Dios, no sabré yo lo que he dicho claramente Hermann Hesse.
5: No, a ver, Pau, retrocede, pon la cinta otra vez, la grabación, ya verás.
7: Ya verán.
5: No, seguro. Estamos retrocediendo, ha dicho, seguro,
7: ya verán.
5: Henry Miller.
8: Segunda pregunta por 200 euros. ¿Quién es el autor de la novela El Lobo Estepario?
5: Escuche.
8: Tiempo.
7: Hermann Hesse.
5: No, a ver, lo ha dicho encima.
6: ¿Lo ha dicho usted ahora?
7: Dije claramente Hermann Hesse.
5: No, pero lo ha dicho encima de la grabación. Eso no sirve. Lo ha dicho...
7: Que no, que dije Hermann Hesse.
3: Un concurso que recuerdo seguir como oyente son los Crucigramarius de No es un día cualquiera, con Pepa Fernández y Marius Serra en Radio Nacional de España.
9: Si no se pone, pierde el premio. Que se ponga, que se ponga.
10: Lo estoy viendo corriendo por el pasillo como un loco.
11: Hola. Hola, buenos días. Hola, buenos días.
10: Hola, buenos días, José María.
11: Anda. Tú eres José Luis, no me digas
9: nada.
11: No
9: hay derecho. Es
10: que... No te digo nada.
11: No me digas nada, José Luis. ¿Dónde estabas que has tardado tanto, hombre?
10: Estoy en Tarragona.
11: No, hombre, no, ya sé que estás en Tarragona.
10: Ah,
11: pero
10: estaba
11: delante
10: del ordenador.
11: Ah, bueno, bueno.
9: Bueno, pues ahora, además, José Luis, vas a tener mensajes de felicitación si consigues resolver bien el Crucigramarius, ¿eh? Atención, venga, vamos a... ¿Tú te acuerdas de tus respuestas?
10: Sí, me acuerdo.
9: Venga, vamos a la primera horizontal. La definición decía, permite paliar la pérdida radical de voz. 9 letras.
10: Megafonía.
9: Megafonía, altavoces para superar una megafonía.
3: Muchos nos dijeron ahí micrófono. Me dicen que me quedo ya sin tiempo. Lástima, porque me quedaban un montón de concursos por poner esta mañana. Bueno, yo creo que os he dejado un surtido variado, ¿no? O sea, ya me decís. Si queréis una segunda parte sobre concursos históricos en la radio, pues nos escribís y la hacemos. Estamos aquí para serviros. Termina por hoy Lo contó la radio, este especial concursos. Mañana volveremos a las 6 de la mañana y siempre presentes en la web y en la app de Onda Cero si no queréis madrugar tanto en verano para escuchar esto, que lo entendería. Os quedáis con Más de Uno, con Miguel Ondarreta y Begoña Gómez de la Fuente. Adiós, hasta mañana. Chao.

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1: Son las 7 de la mañana, son las 6 en Canarias. Vayan por delante nuestras felicitaciones a todas las Magdas, las Magdalenas, a las Sintiques, los Vandregisilos, los Menelaos y a los Platones, que sí que los hay, y que son 298 en nuestro país. Bien lo saben, en la provincia de Alicante, seguro que todos nos están escuchando a esta hora, así que desde aquí, un saludo muy afectuoso para todos ellos. Buenos días, desde Onda Cero.
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1: Es miércoles 22 de julio de 2026 y con Gabriela Sánchez en el control de sonido comenzamos una jornada más de calor, que sigue siendo el gran protagonista de esta jornada, de este día, con temperaturas extremas en buena parte del país, rebasando incluso los 40 grados en Andalucía y la meseta sur. Solo en el norte y en Canarias se libran de los avisos por este episodio sofocante. Hoy los cielos estarán rasos, sin nubes, aunque por la tarde podrían aparecer algunas tormentas con rachas de viento muy fuertes, incluso con granizo, en áreas de montaña y del este peninsular. A esta hora tienen 27 grados en Barcelona, 21 en Cáceres y 14, quien los pillara, en Burgos. Roberto Brasero nos dibuja enseguida el mapa completo del tiempo. Tres historias para iniciar este día. Julio Martínez ratifica en la Audiencia Nacional que Zapatero medió en el rescate de Plus Ultra. El amigo del expresidente le señala, pero no aclara con quién realizó esas gestiones, algo clave para probar el tráfico de influencias. Confirma que la aerolínea les pagó la comisión del 1% después de lograr el préstamo y que no conserva porque los borró, vaya, los WhatsApps que intercambió con el dirigente socialista, porque sí, él también es de los que limpia la terminal. El gobierno sigue defendiendo a su faro moral y el PP cree que Pedro Sánchez queda ahora contra las cuerdas. Sin freno, aún en el gran incendio de la Sierra Norte de Guadalajara, es ya el segundo mayor de la historia del país por la superficie afectada. Se han quemado más de 300 kilómetros cuadrados. El gobierno se compromete a declarar la zona catastrófica y a sufragar la mitad del coste para recuperar esa zona. Preocupa un segundo incendio en esta misma provincia, en Selas. Con nuevas evacuaciones, los equipos de extinción están pasando otra noche, han pasado ya luchando contra las llamas en Segovia, en Teruel y en Huelva. Y playas y terrazas sin humo y prohibición de fumar a los menores. El gobierno endurece la ley del tabaco con multas de 200 euros para los jóvenes que la incumplan o para sus padres o tutores. La norma, que al igual que en 2010, no gusta al sector ni a la hostelería, amplía los espacios libres de humo y restringe el uso de los vapeadores. El proyecto impulsado por Sanidad no tiene de momento garantizados los apoyos durante su tramitación parlamentaria, que empieza ahora. Bueno, lo primero es la declaración de Julio Martínez Martínez ayer en la Audiencia Nacional. Duró algo más de 3 horas y en ella ratificó que Zapatero intervino en el rescate de la aerolínea Plus Ultra y que cobró una mordida de 530.000 euros, equivalente al 1% de la operación. Aunque en ningún caso Julio habló de esa palabra, de la de mordida. Es un pago que, según confirmó el auditor de la aerolínea, esto lo dijo ya en el Senado, en la comisión parlamentaria, aparecía reflejado en las cuentas de la compañía. Martínez, lo que sí que ha dicho, lo que le ha contado al juez Calama es lo anunciado, lo que iba un día antes en ese escrito remitido a la sala, al señalar al expresidente del gobierno como el que marcaba los pasos a seguir a pesar de no estar en el accionariado de análisis relevante, esa empresa de la que es administrador Julio Martínez y mediante la que se canalizaban los pagos de empresas por los informes y por las gestiones de Zapatero, que a su vez después pagaba al expresidente. Entre esos pagos, 5.000 euros mensuales de Plus Ultra que Martínez atribuye a honorarios por el asesoramiento del expresidente. Una declaración que se extendió, como decíamos, durante

0: durante más de 3 horas, en la que el pagador del expresidente se presentó como un mero transmisor de las órdenes de Zapatero, una de ellas las instrucciones que le dio para cobrar esa comisión del 1% de forma diferida en el tiempo y mediante varias sociedades. Eso lo atribuyó a la presión mediática al conocerse las primeras informaciones que cuestionaban la concesión del famoso préstamo. Aunque el presunto testaferro, a quien el juez le considera un correveidile de Zapatero, no supo explicar con quién habló el expresidente de las gestiones para el rescate de la compañía. Este es un asunto que resulta clave para poder probar un presunto delito de tráfico de influencias. Este es uno de los que se le imputan a Zapatero en esta causa. Sí que detalló Martínez que el expresidente le anticipó en febrero del 21, varios días antes de que se aprobase el rescate, que sí, que la SEPI iba a aprobar esa ayuda pública a la compañía aérea. También se habla de los mensajes que intercambió con el expresidente a cuenta de este cobro y de las gestiones para el rescate. Bueno, dice Julito que no los conserva, que no los puede acreditar porque los borró. Es una práctica un tanto extendida, ya lo saben, entre los investigados. Ante esta nueva versión del presunto testaferro de Zapatero, que respaldan los directivos de Plus Ultra en sendos escritos que también remitieron ayer a la Audiencia Nacional, la Fiscalía Anticorrupción se plantea ahora pedir que declare de nuevo la dirección de la compañía de Plus Ultra si el magistrado no lo hace. Todo esto parece que no va a ocurrir hasta dentro de unas cuantas semanas, por lo menos hasta la mitad del mes de septiembre. Así que para después del verano. Bueno, y a todo esto, ¿qué es lo que dice el gobierno? La declaración de Martínez terminó antes de que se iniciara la rueda de prensa posterior al Consejo de Ministros. Y claro, esta fue una de las preguntas más repetidas ayer por los periodistas a la ministra portavoz, Alma Saiz. Hasta en 5 ocasiones insistieron los periodistas de distintas formas, aunque no consiguieron arrancarle nada más que estas palabras.
1: La actuación del gobierno de España en ese expediente fue la correcta. Seguimos defendiendo la presunción de inocencia del presidente Zapatero. Le reitero que seguimos creyendo en su inocencia y seguimos defendiendo la presunción de inocencia.
0: Un paso más allá en su defensa fue la de María Jesús Montero, líder ahora de los socialistas andaluces, por entonces ministra de Hacienda y responsable de la SEPI, que es el organismo que concedió ese rescate, que ayer quiso poner el foco pues en cuestionar el cambio de estrategia de Martínez para beneficiarse de una posible rebaja de condena, más puro estilo Aldama. A pesar de la línea argumental defendida en público, parece que crece también el malestar en las filas del partido, también entre los socios que empiezan a desmarcarse del gobierno, pero poquito. Ayer estaba sentada también en esa reunión del Consejo de Ministros la vicepresidenta Yolanda Díaz y todo lo que salió de su boca fue esto.
2: Que el presidente Zapatero tiene que dar explicaciones y lo creemos firmemente. Porque es verdad que hay inquietud y hay tristeza y hay mucha preocupación en la ciudadanía de nuestro país. Y por tanto, pedimos que se den explicaciones.
0: Mucho más pide el Partido Popular, que apunta directamente al Palacio de la Moncloa. Que las explicaciones las dé el propio presidente del gobierno. Hoy, por cierto, toca balance del curso parlamentario. Veremos la semana que viene, previsiblemente lo hará el presidente del gobierno. Este mediodía se adelanta Núñez Feijóo, comparece a mediodía en la sede de Génova. El fuego sigue siendo otro de los grandes protagonistas, lamentablemente, de estas semanas del mes de julio. El incendio, uno de los que más preocupan, desde luego el más grande de esta temporada estival, es el que sigue afectando a la Sierra Norte de Guadalajara. Continúa activo, aunque es verdad que la evolución en las últimas horas es algo más favorable, lo que ha permitido que los equipos de extinción pasen de una estrategia defensiva a atacar directamente las llamas. La mayor actividad se está registrando ahora en la zona norte, en los alrededores de Atienza, y aunque el fuego sigue avanzando, lo está haciendo a menor ritmo que en estos días previos. Una noticia seguro que están acogiendo con alivio, pero con toda la prudencia, los equipos de extinción y desde emergencias, porque todavía dicen que están lejos de poder alcanzar un perímetro controlado. En algunas zonas el incendio ya ha entrado en fase de estabilización, pero todavía hay 1.200 vecinos evacuados de un total de 34 municipios. Este es ya el segundo mayor incendio de la historia del país por toda la superficie que se ha quemado. Se ha calcinado pues algo más de 300 kilómetros cuadrados, 70 menos que el incendio declarado el año pasado en Galicia, que fue el mayor de la serie histórica. El fuego está causando además un enorme daño a esta comunidad, cuya recuperación contará, eso han dicho, con el apoyo del gobierno central. Lo dijo la ministra para la transición ecológica, la vicepresidenta Sara Agesen, que ayer se desplazó hasta el puesto de mando avanzado para conocer la evolución del incendio.
3: Y desde el Ministerio insistimos en algo que por supuesto va a estar ahí, que es el 50% del coste de la recuperación de una zona de tanto valor como es esta Sierra Norte, lo vamos a sufragar, va a ser ese coste soportado por el Ministerio para la Transición Ecológica y el Reto Demográfico.
0: Y mientras parece que empieza a encauzarse las tareas para combatir el fuego en este incendio, hay otro que golpea a esta comunidad y que tuvo que reorganizar el operativo para afrontar estos focos simultáneos. Se trata de un fuego que se originó en Selas, junto a la carretera, y que tiene un gran potencial de extenderse por estar en una zona con continuidad de montes. Se han evacuado ahí a un total de 6 pueblos y el fuego ha calcinado de momento 17 kilómetros cuadrados. Preocupa el fuego también en Teruel, en Ejulbe, allí ha quemado 14 kilómetros cuadrados, tiene un perímetro de 30, las previsiones anoche no eran muy favorables. Además, seguimos pendiente de las novedades que nos lleguen desde Segovia, desde Brieva, el control del incendio que ha quemado allí 30 kilómetros cuadrados. También se está viendo un tanto dificultado por la fuerza del viento. Y en Huelva, esta noche, los efectivos han continuado los trabajos para sofocar los fuegos declarados aquí, al menos con noticias favorables. Ha quedado extinguido el incendio forestal de Puerto de Lucena y estabilizado el de Albonaster La Real, donde los vecinos evacuados han podido volver a sus casas. El de Los Pajares sigue activo. Y el Consejo de Ministros aprobó ayer el proyecto de ley de la nueva norma del tabaco, que pretende ampliar los sitios libres de humo, y que va a equiparar, por ejemplo, los cigarrillos electrónicos al tabaco convencional, tengan o no nicotina. Es una norma que para su aprobación definitiva pues todavía queda un largo recorrido, queda toda su tramitación parlamentaria, y de momento el gobierno no tiene los apoyos garantizados. Los que sí se han expresado, y no para bien, son sectores, esto ya nos suena un poco a lo que ocurrió en 2010, ¿se acuerdan? Cuando todavía se podía fumar en los bares y la hostelería decía que esto iba a ser la ruina del sector. Bueno, pues ahora también en la hostelería, pero desde el sector del transporte o las asociaciones de consumidores están actuando con críticas a esta norma que todavía está, como digo, en la fase inicial, porque tiene que pasar todavía por el Congreso de los Diputados. La norma incluye espacios libres de humo, según recoge el texto, que afectaría a vehículos comerciales, a playas, a piscinas, a terrazas, y lo defendía así la ministra de Sanidad, Mónica García.
4: La reforma incluye las terrazas de hostelería, porque una familia que se sienta a tomar un café, que se sienta a comer, una embarazada, cualquiera que se quiera tomar un café o que quiera disfrutar de su ocio libremente en una terraza, debería poder hacerlo sin que el humo de las mesas de alrededor forme parte del menú.
0: Además, por primera vez se prohíbe fumar a los menores, así como el consumo de vapeadores o cigarrillos electrónicos. Hasta ahora solo estaba prohibida la venta. En caso de incumplimiento se plantean multas de 200 euros para los padres, para los progenitores o para los tutores de estos menores, eso sí, que podrían ser sustituidos por trabajos para la comunidad.
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0: Este miércoles hay además otras noticias. Puigdemont denuncia a España ante la Comisión Europea por no darle la amnistía.
1: El escrito de denuncia se ha llevado a Bruselas después de que el Tribunal de Cuentas decidiese pedir a las partes alegaciones en el caso de presunto desvío de fondos para el referéndum ilegal y la acción exterior del proceso, pese al aval de la justicia, la amnistía. En paralelo, en España, el Tribunal Constitucional comenzará a estudiar el próximo 22 de septiembre los recursos de amparo de los líderes del proceso, entre ellos Puigdemont, a los que no se les aplicó la amnistía por malversación.
0: Francia se convierte en el primer país europeo en prohibir el acceso a las redes sociales a menores de 15 años.
2: La ley que lo regula ha sido aprobada definitivamente con el respaldo de ambas cámaras del Parlamento.

0: La norma entrará en vigor el próximo 1 de septiembre. A partir de esa fecha, los menores de 15 años ya no podrán crear nuevas cuentas y las plataformas dispondrán de 4 meses adicionales para eliminar las ya existentes. El presidente Emmanuel Macron ha celebrado la aprobación de la medida asegurando que Francia abre el camino a Europa.
1: Francia lidera el camino en Europa para la protección de nuestros niños y adolescentes. Continuamos.
2: Asesinadas 3 mujeres por violencia machista en 24 horas en nuestro país.
3: Después de confirmarse el fallecimiento de una mujer de 31 años que permanecía hospitalizada desde febrero por quemaduras muy graves. También en Málaga ha sido asesinada una mujer de 29 años a manos de su expareja, donde ya existían denuncias previas, y otra de 45 años en Toledo. Pedro Sánchez ha trasladado su solidaridad a las familias y ha animado a denunciar a través del 016.
2: Y el presidente de Ucrania releva al jefe del ejército del país.
0: Pese a que Kiev y otras ciudades del país hayan sido escenario de protestas en las calles por este hecho. Desde que llegó al cargo hace medio año, este joven, que ha hecho de los drones el arma más eficaz frente a las fuerzas rusas, había tenido constantes enfrentamientos por la manera en que los generales afrontan la defensa del país. Zelensky afirma que le ha ofrecido otro puesto de liderazgo de gran relevancia.
2: Vamos ya a conocer la previsión del tiempo para este miércoles. Roberto Brasero, buenos días.
4: Hola Miguel, muy buenos días y buenos días a todos. Tenemos ya en marcha la tercera ola de calor, que empezó ayer y va a ser corta porque seguramente termine mañana, y concentrada en el este de España, que es donde se van a alcanzar las temperaturas más altas. Hoy, no obstante, hará más calor porque van a subir las temperaturas de manera generalizada, salvo precisamente en el extremo oriental, donde ayer se alcanzaron las más altas con esos casi 43 grados en municipios de Murcia, Almería, Granada. Hoy no, y nos quedaremos en 40 o 41. Y esos también 40 o 41 grados se alcanzarán en Córdoba, Ciudad Real, Jaén o Zaragoza. 39 es la máxima prevista para Badajoz, 38 en Madrid o en Logroño. Y hoy también suben, como digo, en el resto de España, se incluye Navarra, Castilla y León, volveremos a tener un día caluroso, sin ser tan elevadas como las temperaturas que tuvimos ahí en las anteriores olas. Y las más suaves de toda España, en Galicia, Asturias, Cantabria y en Canarias. Y atención a las tormentas, esas pueden repetirse en el sureste, las hemos tenido acompañadas de fuertes vientos. Sigue también la calima o polvo en suspensión, así que muy atentos porque esta mezcla de ingredientes se está dando en el este peninsular, de calor, calima y tormentas. En el resto con cielos algo más azules, pero hoy también con temperaturas más elevadas.

0: A las 11 de la mañana comparece en la Comisión Coldo del Senado la presidenta del PSOE, Cristina Narbona, para explicar qué tipo de relación tenía con la presunta fontanera del Partido Socialista dentro del caso Leire. Ignacio Jarillo, buenos días.
1: Buenos días. El foco principal de esta declaración de Cristina Narbona de esta mañana estará en aclarar la vinculación de la ejecutiva del PSOE con la exmilitante socialista Leire Díez, investigada por presuntas maniobras e intromisiones para frenar o interferir en las pesquisas de la UCO y mandos judiciales que investigan el caso. Y también en el grado de conocimiento y responsabilidad del PSOE en estas maniobras. Los grupos parlamentarios le exigirán explicaciones en su calidad de presidenta del PSOE desde 2017 sobre el funcionamiento interno del partido, los controles sobre sus cargos y si existía o no conocimiento o cobertura por parte de la dirección respecto a las actuaciones investigadas, vínculos personales o profesionales, sin olvidar que el PP le pedirá detallar la naturaleza de sus contactos o reuniones con personas como Leire Díez.
0: A las 10 de la mañana en las Cortes Valencianas va a comenzar el debate para aprobar las cuentas autonómicas de 2026. Van a ser los primeros presupuestos de Juanfran Pérez Llorca en los que por primera vez y además de forma explícita se recoge el término de prioridad nacional, impulsado por Vox. Onda Cero Valencia, Ramón Pérez.
2: Presupuestos que la oposición de izquierdas califica directamente de racistas, pero que el PP reivindica como importantes y potentes. José Muñoz, Partido Socialista, Nando Pastor, Partido Popular.
3: Una extrema derecha que impone ese concepto de la apartheid y un presidente de la Generalitat como Pérez Llorca, que va a ser el primero que normativiza en la asignación de los recursos públicos el concepto del racismo.
4: De que tenemos un presidente que cumple frente a un presidente del gobierno y nunca ha sido capaz ni siquiera de llegar a presentar unos.
2: Presupuestos para este año aprobados hoy por

0: que arrastramos el retraso que se produjo hace ahora un año en las cuentas públicas valencianas por el impacto de la Dana.
1: Así hemos llegado a las 7 y 20, a las 6 y 20 en las Islas Canarias.
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3: Buenos días, seguimos ahora con otros temas en Más de uno.
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4: Ya tenemos fecha para la celebración de la Hispanidad este año, del 2 al 12 de octubre. La gran cita con la cultura en español reunirá más de 150 actividades de música, gastronomía, cine, folclore, arte y patrimonio en diferentes espacios de la capital y la región. La cabalgata de este año recorrerá la Gran Vía el 4 de octubre con 15 carrozas, dos de ellas dedicadas a Madrid y Estados Unidos, país invitado en esta edición. Tendremos además un espacio en Puente del Rey dedicado al deporte y a la gastronomía mexicana. Pero el verdadero plato fuerte de este año son los conciertos y las actuaciones musicales. Más de 10 artistas inundarán de música y cultura hispánica tres de los principales enclaves de la capital: la Plaza Mayor, la Puerta del Sol y la Plaza de España. En esta última, apunten fecha, podremos ver el día 10 a un cantante nominado a los Oscars y que atesora varios Grammys latinos. El colombiano Sebastián Yatra, quien cuenta con 23 millones de oyentes mensuales en Spotify, ofrecerá un concierto gratuito en la Plaza de España el día 10 bajo el lema «Todos los acentos del español caben en Madrid». Porque ese precisamente es el objetivo de esta celebración, utilizar el español como elemento de unión entre millones de personas a lo largo de todo el mundo. Mariano de Paco es el consejero de Cultura.
5: El español es el gran hilo que vertebra la hispanidad y que permite que una comunidad tan diversa siga reconociéndose generación tras generación. Como recordó el gran Octavio Paz, el español no es un bosque de árboles separados, sino un único árbol inmenso con ramas distintas y un mismo tronco. Cada uno de los que hablamos español somos una hoja de ese árbol común.
4: La Comunidad de Madrid espera superar el éxito de la pasada edición, que reunió a más de 900.000 asistentes, con una programación que busca un año más convertir a la región en el gran escaparate internacional de la cultura en español.
3: Una contracrónica de Juan Lucas. Y nos vamos ahora a París, Francia. Allí el Museo del Louvre reabre hoy al público la Galería de Apolo, pero sin las joyas ni los objetos que se robaron en este emblemático sitio del palacio hace ya 9 meses. Corresponsal en París, Álvaro del Río.
6: Se la compara por su fastuosidad con la Galería de los Espejos de Versalles, pero en el Museo del Louvre. Y hoy la Galería de Apolo abre de nuevo al público para mostrar precisamente eso, la riqueza arquitectónica de esta sala del siglo XVII creada para Luis XIV y la suntuosidad de sus decoraciones de estilo barroco, porque el interior ha sido vaciado en parte por el espectacular robo del pasado mes de octubre y porque la dirección ha decidido retirar y poner a buen recaudo temporalmente el resto de la colección de joyas que aquí se exhibían. Los visitantes podrán admirar el continente, pero no el contenido, al menos hasta que se habilite un lugar adecuado y, eso sí, mejor protegido dentro del museo. Entre los proyectos del nuevo presidente, Christophe Leribaud, crear una nueva sala, una especie de cámara acorazada donde se expondría el tesoro de la corona francesa, un excepcional conjunto de joyas a la espera de poder recuperar algún día las que fueron sustraídas en aquel fatídico atraco de apenas 4 minutos. Un botín valorado en 88 millones de euros, todavía en paradero desconocido. Sus presuntos autores siguen tras las rejas, pero ninguna de sus declaraciones, todas rocambolescas, ha permitido por ahora dar con ellas o identificar al autor intelectual del robo del siglo.

0: Tenemos 30 ideas de planes para este verano. Hoy vamos a conocer una historia de amor. Nos vamos a descubrirla a Teruel con Elena Rodríguez.
1: Hay una historia que recorre las calles de Teruel, un amor prohibido que llevó a la tumba a dos enamorados, a Diego de Marcilla e Isabel de Segura. Él se marchó a la guerra para poder conseguir dinero y casarse con Isabel, así lo cuenta Patricia García, directora gerente de la Fundación Amantes de Teruel.
2: Durante estos 5 años no hay noticias de Diego en la ciudad, así que el padre de Isabel concierta el matrimonio de su hija con el señor de Albarracín.
1: Pero justo ese día regresa y al no poder darle un último beso a su amada, Diego fallece.
2: Se celebran los funerales en la iglesia de San Pedro, pasa una mujer enlutada.

0: acerca al cuerpo ya sin vida de Diego y le da un beso. Es Isabel, que le había ido a dar el beso que le había negado en vida. Y en ese mismo instante muere junto a él.
1: En la fundación se puede visitar el conjunto Mudéjar de San Pedro, donde entre otras cosas se encuentra el mausoleo y la iglesia donde se enterraron a los enamorados, y que según Patricia transmite un mensaje claro.
0: El edificio actual se inauguró en el año 2005 y ya desde la entrada transmite un mensaje muy simbólico, porque la propia puerta guarda las manos de los amantes que permanecen muy cerca pero sin llegar a tocarse nunca.
1: Una parada obligatoria si visitas Teruel y quieres conocer la historia que lleva más de 800 años conquistando a quienes la descubren.

0: Investigación del día que nos trae Javier Andreón.
1: Un estudio realizado a 75 personas de entre 18 y 30 años demuestra que aquellas personas que fuman o vapean presentan problemas de circulación, menor eficiencia respiratoria y menor capacidad de ejercicio en comparación con personas que nunca han fumado ni vapeado. Todos los participantes tenían estilos de vida similares. Sin embargo, en la prueba, todos los fumadores presentaron dificultades para respirar y molestias en las piernas. Aunque los cigarrillos electrónicos contienen niveles más bajos de sustancias cancerígenas, pueden provocar daños en el ADN o inflamación, factores asociados a un mayor riesgo de padecer cáncer de pulmón. Esta investigación equipara los daños de los cigarrillos electrónicos a los de los cigarros tradicionales y se propone seguir ahondando en las consecuencias negativas del vapeo en la condición física a largo plazo.
0: Les contamos ya la noticia que no interesa a nadie. Raquel Lobo, ¿a dónde nos llevas hoy? Buenos días.
2: Buenos días, hoy nos vamos hasta la República Democrática del Congo, más concretamente a la ciudad de Ituri, donde la ONU alerta del aumento de la mortalidad materno-infantil debido a la continuidad del brote de ébola. El Fondo de Población de las Naciones Unidas estima que más de 6 mujeres fallecen a la semana. El 90% de las embarazadas mueren tras contraer el virus y la pérdida del feto si la madre está contagiada es del 100%. En un contexto marcado por la saturación de los servicios sanitarios, el miedo por un posible contagio en los centros médicos y la desinformación ante el brote hace que muchas embarazadas opten por quedarse en casa, lo que incrementa el riesgo en el parto por las probables complicaciones obstétricas. Además, la ONU calcula que más de 63.000 mujeres embarazadas viven en las zonas afectadas por el ébola. Pero todo esto, ¿a quién le interesa?
0: Alba Bellido viene con música y con una excusa. Buenos días, para escuchar un tema de quién.
3: Muy buenos días, esto es Love Me Now de John Legend. John Legend es uno de los artistas internacionales que cantan hoy en nuestro país. Reconocido tanto en la música como en la actuación, cuenta con los premios más importantes del panorama norteamericano: el Emmy, el Oscar, el Grammy y el Tony. Un talento que comparte este año en las Noches del Botánico y que ya va indicando el final de este ciclo de conciertos que comenzó en junio y termina este mes. Pero esta no es la única cita destacada de esta noche. Lila Downs también se sube al escenario de Veranos de la Villa. Escuchamos una de sus canciones más conocidas, La Cumbia del Mole.
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3: Hace poco más de un mes, la mexicana era una de las encargadas de dar la bienvenida al Mundial 2026 en el Estadio Ciudad de México. Allí hacía referencia a la cultura y folclore de su país, a los pueblos y a la diversidad. Un mensaje que transmite en su música, llegando a cantar en varios idiomas, incluso algunos nativos como el mixteco o el maya, y que hoy se escucha en las calles madrileñas.
0: Gracias, Alba. Continuamos ahora con la actualidad del día con Miguel Ondarreta. Seguimos en Más de Uno.

0: Es miércoles, es 22 de julio de 2026 y estamos empezando este día con esta previsión de temperaturas. Estamos en mitad de la tercera hora de calor de este verano, así que esto explica que hoy, por ejemplo, en Granada vayan a llegar hasta los 43 grados. Un grado menos, 42, tendrán de máxima en Ciudad Real y en Córdoba, en Ávila, en Burgos, en Cáceres, en Huesca, en Murcia, en Soria, en Valladolid y en Zamora. La máxima será de 37 grados, con 34 se quedarán en Castellón de la Plana, en León, en Málaga, en Melilla y en Vitoria-Gasteiz. Los termómetros no pasarán de los 26 en Las Palmas de Gran Canaria y en Santander. Y en lo más bajo de la clasificación, con la temperatura más cortita del día, pues también en el norte, allí en A Coruña, que tendrán 24 grados como máxima. 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Es otro día en el que estamos muy pendientes de la evolución de varios incendios, el mapa del fuego en España que continúa y de qué manera preocupando a los equipos y a los retenes de extinción que no dejan de trabajar durante toda la madrugada. En lo que va de año, ya en nuestro país han ardido más de 600 kilómetros cuadrados. Este es el dato que ha aportado el Ministerio para la Transición Ecológica y el Reto Demográfico. Solo en el incendio de la Sierra Norte de Guadalajara se han quemado más de 300 kilómetros cuadrados. Hay además en esta provincia otro incendio bastante preocupante, es el declarado en Selas y que ha obligado a activar el nivel 2 de emergencias y solicitar el apoyo también aquí de la Unidad Militar de Emergencias. Además, en la provincia de Teruel también se están viviendo momentos complicados por ese otro fuego declarado en Ejulbe. Aún así, ha habido precipitaciones registradas en las últimas horas y las condiciones para poder trabajar han sido algo mejores. También ha mejorado la situación en Segovia, en el incendio de Brieva, que mantiene el nivel 2 de gravedad. Digo que la situación ha mejorado y esto es lo que ha permitido que la mayoría de los vecinos hayan podido regresar a sus viviendas. Además, en la provincia de Huelva, estas últimas horas también se han registrado otros 3 incendios significativos con una evolución desigual en función de los municipios. Hoy empezamos ya con la cuenta atrás para muchos, de vacaciones. Bueno, Alberto Núñez Feijóo ha adelantado ya el balance, de momento, del curso político. Va a comparecer este mediodía en la sede de Génova, previsiblemente la semana que viene, el martes, tendremos el último Consejo de Ministros antes del parón vacacional y ahí, en principio, debería comparecer el presidente del Gobierno para hacer su particular balance. Hoy, sin duda, estará en los comentarios de todos lo que dijo durante más de 3 horas Julio Martínez Martínez, lo que le dijo al juez Calama. Ayer compareció en la Audiencia Nacional y vino a ratificar lo que ya antes había expresado en ese escrito en el que situaba a Zapatero en el centro con un papel muy, muy relevante para conseguir, conseguir el rescate de Plus Ultra. Es verdad que algún pero le puso porque no concretó en qué consistieron las gestiones y tampoco dijo con quién habló, porque dijo que él no estaba al tanto de esos trabajos. Ahí ponen hoy en algunas crónicas el foco porque es una parte fundamental para poder demostrar un delito tan grave como el de tráfico de influencias. Hoy es un día en el que también hay actividad en el Senado. Va a comparecer la presidenta del PSOE, Cristina Narbona, para hablar de la relación que mantiene o que mantuvo ya en su caso con la presunta fontanera del PSOE, con Leire Díez. Se va a reanudar también el juicio en la Audiencia Nacional del caso Kitchen a las 10 de la mañana. En la jornada de hoy se van a exponer los informes finales de las defensas de los 8 acusados. Y atentos, porque además de la preocupante situación que sigue viviéndose en Oriente Próximo, es la noche número 11 ya de ataques continuados, a pesar de que hay en principio una tregua en vigor, nueva ocurrencia del presidente de los Estados Unidos. Lo conocemos por una información publicada por el diario New York Post. Y bueno, ya saben que a finales de año toca renovar la Secretaría General de Naciones Unidas. Bueno, el caso es que el inquilino de la Casa Blanca ya tiene su candidato, o eso es lo que menos lo que dice este diario. Es un diario un tanto sensacionalista en algunas informaciones, pero con el que también suele hablar el presidente de Estados Unidos. Bueno, el candidato de Trump para dirigir la ONU, para colocarse al frente de Naciones Unidas, adivinen, es el presidente de la FIFA, Gianni Infantino.
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0: 6:37 en Canarias, aquí está la España que madruga, también en los meses de verano. Pablo Sánchez Olmos, buenos días.
1: Madrugando mucho, buenos días.
0: Qué calor, ¿no? Esta noche, esta madrugada también. Cuesta conciliar el sueño a aquellos que tienen la suerte de dormir a estas horas tan intempestivas para algunos, pero aquí estamos los de más de uno. Paula Domínguez, buenos días.
2: Buenos días.
0: Hugo Braga, ¿qué tal? Buenos días.
3: Buenos días, Miguel.
0: Santiago Durá, ¿qué tal? Buenos días.
4: Hola, ¿qué tal? Muy buenos días.
0: Oye, los que se han ido de vacaciones han llorado los internacionales, ¿eh? Que se lo merecían.
4: Sí, se lo merecen. La verdad es que conseguir una segunda estrella merece unos días de vacaciones.
0: Bueno, les están haciendo homenajes a cada uno de ellos en su tierra, en los parlamentos autonómicos, posan con alcaldes, con presidentes, con vecinos, pero ya se van a ir de vacaciones. Nosotros vamos a hacer un alto, nada, un par de minutos y enseguida les contamos lo que cuentan hoy los periódicos.
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0: 18 minutos para llegar a las 8, las 7 en Canarias. Vamos a repasar ya las portadas, empezando por la prensa nacional. Pablo, hoy con un protagonista que se cuela en las primeras páginas.
1: Julio Martínez, amigo y testaferro del expresidente Zapatero. Su imagen ayer en la Audiencia Nacional es la elegida por todos los medios para ilustrar su portada. En La Razón titulan así: Julito complica a Zapatero, pero no precisa sus gestiones. Y añaden que coloca el foco a Escrivá, Montero y Calviño, y que siguió pagando la empresa de las hijas de Zapatero pese a que desde 2022 no hicieron su trabajo. En ABC, Julio se ratifica: Zapatero era el jefe y cobró la mordida del rescate. Se presenta como un mero intermediario que analizaba los negocios del expresidente. El País y La Vanguardia optan por titular por la reacción gubernamental. El gobierno apoya a Zapatero pese a la declaración de Julio Martínez, dice el diario Deprisa, mientras que el de Barcelona apunta a que el gobierno asume el riesgo de sostener la inocencia de Zapatero. El más contundente y directo de todos es el diario El Mundo, que directamente concluye en su titular de portada que Zapatero ordenó camuflar en varios pagos el 1% de Plus Ultra, y complementan esta crónica con otra información en exclusiva que firman Carlos Segovia y Esteban Urreiztieta. Zapatero supo en tiempo real el último fleco para el rescate de Plus Ultra. El expresidente informó del desbloqueo el 26 de febrero de 2021, es decir, el mismo día en el que la SEPI acababa de recibir el decisivo informe jurídico de Deloitte. Y dos apuntes más sobre este asunto que encontramos en los digitales. Cuenta José María Olmo en El Confidencial que Zapatero presionó a Julio Martínez para que contratara como abogado al exministro Camaño y no tirara de la manta. Y en El Independiente, crece la inquietud en el PSOE por el daño del caso Zapatero. Su silencio no es nada tranquilizador, les dice un varón regional socialista.
0: Bueno, al margen del caso Zapatero, ¿qué otros asuntos se cuelan en las portadas, Pablo?
1: Pues en ABC, información de Ketty Garat. Aldama revela que enviados de Bolaños y Cerdán lo quisieron comprar. Entre esos emisarios estarían el ex jefe de gabinete del ministro, la jefa de prensa del exsecretario de organización y una secretaria del Congreso. Así se desprende del escrito de contestación de Aldama a la denuncia interpuesta contra él por Bolaños, por vulneración del derecho al honor. Para justificar esos ofrecimientos, Aldama ofrece registros de un número de teléfono vinculado al Congreso y asegura que informó de todo ello a la actual presidenta del PSOE, Cristina Narbona, que comparece, por cierto, hoy en la Comisión Coldo del Senado.
0: Y más allá de las causas judiciales, hoy también hay protagonismo para la nueva ley del tabaco.
1: Es, de hecho, el tema de apertura del País. La ley del tabaco vetará fumar a los menores y en playas y terrazas, y añade que le espera un difícil recorrido parlamentario. El PP ha pedido ver el texto definitivo, pero critica que se haya impulsado con el criterio en contra de las comunidades autónomas, mientras que Junts no ha fijado todavía su posición, pero a priori no es partidario de apoyarla. También encuentra espacio en las portadas la desbandada hotelera en Cuba. El Mundo, Meliá, Barceló e Iberostar salen de Cuba por el incremento de la presión de Estados Unidos. Las cadenas españolas controlan, lo cuenta ABC, 30.000 habitaciones, o lo que es lo mismo, el 35% de todas las que tiene la isla. En el caso de Meliá, según cuenta El Español, pierde el 15% de su cartera a nivel global, un impacto que detallará coincidiendo con la presentación de sus resultados del primer semestre del 2026.
0: Gracias, Pablo.
1: A ti.
0: Saltamos ahora a la prensa internacional que llevan hoy. ¿Qué cuentan hoy los diarios, Paula?
2: Hoy, Miguel, los diarios hablan de la undécima noche consecutiva de ataques cruzados entre Estados Unidos e Irán. El diario israelí Haaretz cuenta que el servicio de inteligencia del país afirma que Irán habría trasladado centrifugadoras nucleares para enriquecer uranio a un complejo subterráneo a la montaña del Pico en Irán. Por eso, The Wall Street Journal recoge las palabras del presidente estadounidense, que dice que atacará muy pronto este enclave. En AS, Irán titulan: disparos defensivos en Teherán. Tras dos puntos, enumeran más de una docena de regiones de la República Islámica que habrían sido atacadas esta noche. Times of Israel escribe: Rubio advierte que el control iraní sobre el estrecho de Hormuz sentaría un precedente muy peligroso. En The Washington Post leo que, a diferencia de las dos últimas décadas de guerra en Afganistán e Irak, en este conflicto los soldados estadounidenses que han muerto nunca habrían pisado suelo iraní. The Guardian se pregunta si Trump ha perdido el control de la guerra. Le Soir hace otra cuestión: ¿es posible un resultado mejor que el del memorando de entendimiento? Y responde que muchos lo dudan. Y en The New York Times, Hegseth estima que la guerra con Irán ha costado 37.500 millones de dólares a Estados Unidos y añade que el Pentágono pronto se quedará sin efectivo por este motivo.
0: ¿Qué otras noticias llevan hoy también los diarios internacionales?
2: Pues como decías, The New York Post cuenta en exclusiva que Trump quiere que el presidente de la FIFA, Infantino, sea secretario general de la ONU, aunque Dice este periódico que no está claro que Infantino quiera serlo ni hasta qué punto Trump ha hablado con él sobre el tema. En el diario venezolano El Nacional veo un dibujo del expresidente Nicolás Maduro en una de sus comparecencias ante un tribunal federal de Estados Unidos. Hoy Maduro está citado de nuevo y cuenta este periódico que su defensa tiene previsto presentar sus primeros argumentos en septiembre y que el gobierno espera entregar la mayor parte de las pruebas clasificadas en noviembre. En el Confidencial de Nicaragua titulan Daniel Ortega muestra su naturaleza autoritaria y oficializa su tiranía tras afirmar que no volverán a celebrarse elecciones en Nicaragua. Otra pregunta del Daily Mail, ¿quién va a pagar la factura de generosidad de Andy? En referencia al nuevo primer ministro Andy Bernam. Kiev Post lleva un reportaje del hospital de Dnipro, donde los sanitarios cuentan que la naturaleza de las lesiones ha cambiado desde la invasión rusa y que las heridas de bala han sido reemplazadas por las heridas causadas por drones. El periódico libanés Adiyar titula una cumbre exitosa en la Casa Blanca tras la visita del presidente de Líbano a Washington, en la que le pidió a su homólogo que instara a Israel a que retirara sus tropas de su territorio. Y en Le Monde leo que el Parlamento francés ha aprobado el proyecto de ley que prohíbe el uso de las redes sociales de menores de 15 años.
0: Gracias, Paula. Hasta mañana.
2: Hasta mañana.
0: Y nos asomamos ahora a las cabeceras de la prensa regional. ¿Con qué titulares, Hugo?
3: Por ejemplo, la portada de La Nueva España nos cuenta el descontento de los pescadores asturianos ante la veda del salmón para el año 2027. La Consejería de Medio Rural ha prohibido su pesca y los pescadores reclaman ante la falta de información, asegurando que se enteraron minutos antes de la rueda de prensa. Canarias 7, por su parte, recoge la trágica noticia de la muerte de una niña de 14 años tras ser arrastrada por el mar en la playa de La Laja, en Las Palmas de Gran Canaria. Los servicios de emergencia piden extremar las precauciones ante el alto número de ahogamientos que se está produciendo este verano en las islas. Seguimos con el Heraldo de Aragón, que por su parte titula El parque fantasma de atracciones de Zaragoza, el deterioro va a más y la puesta a punto saldrá cara. Se estima que para reabrir el parque, que lleva cerrado desde el 6 de junio, se necesitarán unos 400.000 euros y un mes de obras. La Tribuna de Toledo lamenta que la Asociación de Defensa del Patrimonio Cultural Hispania Nostra haya incluido en su lista roja la Villa Romana de Las Tamujas. La asociación critica el grave deterioro del yacimiento, el saqueo constante de sus restos y la ausencia de medidas efectivas para garantizar su protección. Y terminamos con una noticia bastante buena. El Hospital Macarena recibe una donación de 10.000 euros para investigación oncológica, según recoge el Diario de Sevilla. Dicha cantidad ha sido recaudada por la asociación Verenia Santa Águeda, que lucha contra el cáncer de mama.
0: Gracias, Hugo. Hasta mañana.
3: Hasta mañana, Miguel.
0: Y ahora la información deportiva con Santiago Dura.
4: Con el vacío que deja el punto y final del Mundial, el fútbol sigue el guión habitual cuando suceden estas ocasiones. Tras la resaca que nos ha dejado la segunda estrella, ahora suceden los recibimientos y los homenajes a los campeones.

0: momento dice que la araña no se vende, aunque el atacante rojiblanco aprieta por salir con rumbo a la ciudad condal. Y en el Real Madrid, Mourinho quiere a Rodri y Florentino empieza a verlo con buenos ojos. Así que ahora, entre homenajes, vacaciones y pretemporadas, queda ver cómo se resuelve este cambio de cromos.
1: Gracias, Santiago. Hasta mañana.
0: Hasta mañana.
1: Y ahora con las cabeceras regionales de Onda Cero. Repasamos ya otras noticias del día. Comenzamos en Onda Cero Santander. María Gómez.
2: Más de 700 playistas han sido atendidos por picaduras de carabela portuguesa en apenas 20 días. Las playas cántabras conviven estos días con esta medusa atraídas por altas temperaturas en el agua de hasta 23 grados. Ninguna picadura grave, pero se ha evacuado a 13 personas a los hospitales por precaución.
1: Onda Cero Madrid. Rodrigo Herrero.
3: Sebastián Yatra y Marta Sánchez serán los cabezas de cartel del Festival de la Hispanidad 2026, que se celebrará entre el 2 y el 12 de octubre y que contará con más de 150 actuaciones musicales, propuestas artísticas, deportivas, gastronómicas y, como ya es tradición, una gran cabalgata.
1: Onda Cero Santiago, Marta Rodríguez.
4: En septiembre, ese es el plazo. El gobierno gallego pretende presentar la reforma integral completa de la atención primaria en Galicia a la vuelta de las vacaciones. Amplía de forma paulatina las plazas de enfermería en el primer nivel asistencial hasta alcanzar la ratio de una por cada médico de familia en el horizonte de 2030.
1: Saltamos ahora a la comunidad vecina, al Principado de Asturias, Onda Cero Oviedo, Alba Vázquez.
5: La Secretaría de Estado de Turismo ha declarado el Festival de la Manzana de Villaviciosa en Asturias como fiesta de interés turístico nacional en reconocimiento a su trayectoria histórica, su singularidad, su arraigo social y su contribución a la promoción turística y cultural de España. El festival, creado en 1960, se celebra con carácter bienal durante el mes de octubre, coincidiendo con la recolección de la manzana de sidra, momento de especial relevancia para la comarca y para el conjunto del sector sidrero asturiano.
1: Onda Cero Tenerife, Óscar Martín.
6: Los afiliados vinculados a actividades turísticas crecieron un 2,2% en Canarias con respecto al mismo mes del año pasado, hasta alcanzar un total de 176.514 personas, según datos publicados por Tour España. En concreto, las islas disponen de 157.768 asalariados y 18.746 autónomos.
1: Volvemos a la península, parada ahora en Extremadura. Onda Cero Mérida, Rafael Salguero.
7: La Guardia Civil investiga un hombre en Villafranca de los Barros por un delito continuado de maltrato animal. Se hallaban 6 perros fallecidos en distinta fase de descomposición y se rescataban otros 9. El investigado gestionaba una asociación protectora local que percibía fondos públicos mediante convenios con ayuntamientos de la comarca. Las instalaciones carecían de las condiciones sanitarias mínimas y los animales sufrían una situación de absoluto desamparo y maltrato por omisión.
1: Onda Cero Mallorca, Rodrigo de Miguel.
8: La cadena hotelera Meliá abandonará definitivamente Cuba este viernes tras las amenazas de Trump de sanciones para los establecimientos vinculados al conglomerado cubano Gaesa. La compañía, que llegó a gestionar hasta 34 hoteles en la isla, justifica la decisión por la falta de estabilidad operativa debido a las dificultades en Cuba.
1: Y cerramos la ronda en Onda Cero Murcia. Verónica Martínez.
9: El presidente de la comunidad, Fernando López Miras, ha supervisado junto a los científicos las actuaciones de recuperación del Mar Menor y ha destacado que la región dispone de una capacidad de seguimiento sin precedentes a través del sistema de monitorización con datos a tiempo real. Según el último informe, la situación del Mar Menor es estable.
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9: Son las 8:00 a.m, son las 7:00 en Canarias. Buenos días, desde Onda Cero.

0: ¿Qué tal? ¿Cómo están? Bienvenidos a una nueva mañana de radio. Es miércoles, es 22 de julio de 2026. Hace un poquito más de año y medio que Alberto Núñez Feijóo y Pedro Sánchez hablaron por última vez. Lo del cruce de ocurrencias tan poco edificante de las sesiones de control de los miércoles no cuenta. Se lo preguntó este fin de semana Álvaro Nieto, el director de The Objective, al líder del PP, y Feijóo tuvo casi que hacer memoria, pero desveló algo que en otro momento podría haber sido una simple anécdota, pero no lo es.
1: Pues mire, pues la última vez que fui a Moncloa, ya hace tiempo, ¿no? El señor Sánchez me había dado su móvil, cambió su móvil, no me lo ha dado, con lo cual...
2: O sea, no hay ningún tipo de interlocución con el gobierno de España. No,
1: ya le estoy contando el detalle del móvil.
0: El detalle del móvil, que no tiene el número, que no tiene el líder de la oposición el teléfono móvil del presidente. No sabemos si Feijóo llegó a pedírselo y el jefe del Ejecutivo le dio largas. Parece un tanto chusca la escena, pero es un reflejo del Estado, de las relaciones entre el gobierno y el partido mayoritario del país. Hubo otro amago en enero, seguro que lo recuerdan, si van a volver a ver en Moncloa para hablar entonces del posible envío de tropas a Ucrania, si se alcanzaba un escenario de paz en el país. Pero se produjo el accidente ferroviario en Adamuz, fue justo el día anterior, y aquella cita se pospuso, se acabó cancelando sine die, y no hubo desde entonces ningún interés ni voluntad para retomar el encuentro. Hoy Feijóo va a hacer balance del curso político en la sede de Génova. Se adelanta al presidente que previsiblemente comparecerá, aunque todavía no está confirmado, la próxima semana, el próximo martes, coincidiendo con el último Consejo de Ministros antes del parón veraniego de las vacaciones, esas que previsiblemente darán paso después a un año de eterna precampaña electoral. Municipales, autonómicas. Y ya veremos cuándo se acaban encajando las elecciones generales. En el balance que este mediodía haga el líder del Partido Popular, sin duda, habrá un capítulo especial para el caso Zapatero. Ese que Génova ya vincula directamente con el Palacio de la Moncloa. Más de tres horas estuvo ayer Julio Martínez Martínez ratificando en la Audiencia Nacional el contenido esencial de lo que ya había desvelado un día antes en el escrito que remitió al juez que instruye el caso Plus Ultra, un escrito de 6 páginas con el que mostraba su disposición a colaborar con la justicia y ayudar a esclarecer los hechos. Para ello, Julito, el amigo, al menos hasta ahora, del expresidente Zapatero, ya había adelantado que no solamente iba a responder a las preguntas de su letrada y del instructor, sino también a las de la fiscal, y así lo hizo. Pero para el juez José Luis Calama, que como ya comprobamos durante el interrogatorio de junio al expresidente, trata de acotar bastante las declaraciones de los investigados a los hechos que están en la causa, intenta ser preciso en los detalles, las explicaciones del presunto testaferro de Zapatero le parecieron un tanto vagas y genéricas. Para el magistrado, Martínez se mostró demasiado parco, seguramente guiado por una calculada estrategia de defensa, de modo que, aunque no haya ido mucho más allá de lo que revelaba en su escrito del lunes, sí que ha ratificado todo su contenido. Y esencialmente, lo que ha confirmado en sede judicial es que el exdirigente socialista intervino en el rescate de la aerolínea que acabó fructificando y que cobró por ello esa comisión pactada del 1% de la ayuda pública que se elevó hasta los 53 millones de euros y que Zapatero fue quien decidió que esos pagos se canalizaran a través de la sociedad Análisis Relevante. Se hizo además en tiempo diferido, en varios años, y también en otras sociedades. Al expresidente ya saben que se le imputan, entre otros delitos, uno de presunto tráfico de influencias. Ayer su amigo dijo que no sabía quién hizo las gestiones favorables para lograr ese préstamo ni a quién pudo haber tocado el expresidente en el sector público para agilizar la ayuda. Él, se escudó, no le acompañaba en esas tareas. Esta es la parte clave en cualquier proceso si lo que se quiere es probar un delito como este, el de tráfico de influencias, un delito que el propio Calama ha reconocido que es muy complejo, básicamente porque el Código Penal exige demostrar que un acosado, en este caso sería Zapatero, ha podido ejercer algún tipo de presión prevaliéndose

0: de una relación personal sobre algún funcionario o sobre alguna autoridad concreta para condicionar una decisión pública o administrativa, como en este caso, que sería el rescate de Plus Ultra. Este es un extremo que el expresidente negó con esta vehemencia en junio, cuando declaró en la Audiencia Nacional.
1: Que no hablé con ninguna autoridad política, con ningún funcionario y con ningún empleado público sobre el rescate de Plus Ultra. En ningún momento, en ninguna circunstancia. No solo no me interesé, no solo no mandé un WhatsApp, no solo no influí, es que ni siquiera hablé con nadie del sector público, con ningún político, con un empleado del rescate de Plus Ultra.
0: Y a pesar de lo declarado por Zapatero, su amigo ayer le dijo al juez que fue él, el expresidente, el que le adelantó unos cuantos días antes de que lo aprobara el Consejo de Ministros vía WhatsApp, que la SEPI, sí, le iba a acabar concediendo a Plus Ultra la ayuda que había solicitado. Mensajes que el empresario no conserva porque, oh sorpresa, él también es de los que borra, de los que borra su móvil. Eliminó el chat que tenía con el expresidente del gobierno. Menudo afán que tienen algunos por darle al borrado. El empresario y administrador de Análisis Relevante ratificó también su papel muy secundario, dijo él, en esta empresa, como un mero transmisor de las directrices que iba marcando Zapatero. Por ese relato, Calama llegó a calificarlo este martes como su correveidile. Lo que le dijo Julio Martínez al juez es que el exdirigente socialista canalizaba sus contactos a través de la consultora y de otras sociedades, y que fue él quien le abrió las puertas de Venezuela, donde incluso llegó a presentarle a la hoy presidenta encargada del país, a la dama, a Delcy Rodríguez. Sobre las hijas del expresidente, también imputadas en la causa, y su empresa, What the Fab, confirmó pagos mensuales acordados de 5.000 euros por trabajos de maquetación. Algunos se hizo, pero en 2022, esas tareas se dejaron de realizar. Pero aún así, el grifo del dinero siguió abierto, no se cerró. Siguieron cobrando esa misma cantidad por ser quien eran. Eran las hijas de Zapatero. Ayer, durante la rueda de prensa posterior a la reunión del Consejo de Ministros, era evidente que el interés giraba en torno a este asunto. Los periodistas preguntaron y repreguntaron.
2: Si el gobierno sigue manteniendo la confianza, sigue confiando en la inocencia del presidente Zapatero.
3: Quería saber si en este caso también se le considera inocente, porque digo, la presunción de inocencia es obvio que la mantiene, pero quería saber cuál es la posición del gobierno respecto al expresidente Zapatero y si mantiene que es inocente y que le apoya.
4: Si el gobierno cree que la credibilidad del presidente Zapatero sigue intacta.
5: No quiero abundar este tema, quería aprovechar que están las dos ministras del socio minoritario del gobierno para preguntarles también por este asunto.
0: La ministra portavoz Elma Saiz no se salió del guión y con un entusiasmo medido tiró pues de respuesta de manual, que a estas alturas de la película todavía consiste en no romper ningún puente con Zapatero, al que el propio Pedro Sánchez ha venido defendiendo hasta la fecha.
6: Seguimos defendiendo la presunción de inocencia del presidente Zapatero. Le reitero que seguimos creyendo en su inocencia y seguimos defendiendo la presunción de inocencia. Eso es, como he dicho más de una vez en esta mesa, esto es solo es una frase vacía. Yo entiendo que insistan en su pregunta, pero yo insisto en lo que les he dicho de que no voy a valorar las distintas versiones, las distintas declaraciones que ya se están sucediendo y que se van a suceder en sede judicial en este caso.
0: ¿Quién lo diría? Porque en otros casos, con las diferencias que se quieran hacer, como ocurrió con las condenas al exfiscal general, al hermano del presidente o con el procesamiento de su mujer, de Begoña Gómez, no se ha mordido precisamente la lengua, ni han evitado las críticas o los juicios de valor, apelando a la libertad de expresión. Ayer pegada a Elma Saiz estaba sentada la vicepresidenta segunda, Yolanda Díaz, la otra parte del gobierno de coalición, y encontró esta fórmula para no pronunciarse sobre el caso Plus Ultra. Unas palabras que por momentos parecían estar afeando la forma de conducirse de un buen puñado de ministros socialistas, incluida la portavoz de Moncloa.
7: Me dedico a la abogacía y nunca en mi vida, nunca he valorado sumarios judiciales, en primer lugar porque no sería responsable por mi parte y en segundo lugar porque además observo como todos los días, correctamente, supongo que sí, mucha gente habla, seguramente, bueno, pues sin la pericia suficiente para ello, cosa que yo no voy a hacer.
0: Mucha gente habla, ¿a quién se refería Yolanda Díaz, que ayer quiso llegar tan lejos

0: como esto. Llegó a pedirle a Zapatero que se explique.
1: Que sí que hemos dicho en nuestro espacio político es que el presidente Zapatero tiene que dar explicaciones. Y lo creemos firmemente. Porque es verdad que hay inquietud y hay tristeza y hay mucha preocupación en la ciudadanía de nuestro país. Y por tanto, pedimos que se den explicaciones.
2: Y hasta ahí, sobre el rescate en sí de la aerolínea, dice el gobierno que no hay nada irregular, que se pasaron todos los filtros técnicos y que se revisó en todas las instancias.
3: Y lo que sí que les afirmo con total rotundidad es que no hay ninguna duda de que la actuación del gobierno de España en el expediente del préstamo a Plus Ultra fue correcta.
2: Una idea en la que también ha venido abundando la exvicepresidenta María Jesús Montero, de quien dependía la SEPI, como ministra de Hacienda que era, el organismo que autorizó ese préstamo a Plus Ultra. Ella sigue creyendo en la inocencia de Zapatero y recela de quienes ahora le señalan.
4: Ha llamado poderosamente la atención que hayan cambiado su versión inicial, que es lo que fundamento y vuelvo a fundamentar mi confianza en el presidente Zapatero. Han cambiado su versión y además, a la vez, de forma, digamos que paralela, al unísono, lo cual hace sospechar que se han puesto de acuerdo, ¿verdad?
2: En el Partido Popular, entre tanto, no sueltan la presa, tienen otra visión de los hechos. Su portavoz en el Congreso, Esther Muñoz, tiene claro por qué en el Gobierno y en el PSOE no pueden romper amarras con quien ha sido su faro moral, su gran referente esta legislatura.
5: Es que uno no se puede separar de sí mismo. Es que Zapatero y Sánchez son lo mismo. Es que han trabajado siempre en el mismo equipo. Es que todo lo que han hecho lo han hecho juntos. Es que el rescate no se podía haber producido si alguien no le dijo que sí a Zapatero. Zapatero llamó a algún ministro o al propio Sánchez y le dijo hay que rescatar esta aerolínea. Y el Gobierno dijo sí.
2: Bueno, probar que eso fue así, que existió ese tráfico de influencias, puede tener sus dificultades, pero la suma de sospechas en torno a pagos ilegales cada vez resulta más consistente y la defensa de Zapatero se sigue estrechando. Y 12, 7 y 12 en Canarias, las noticias de la mañana con Jessica Pascual y Pablo Sánchez Olmos.
6: Después de 6 días de arduas tareas de extinción, el incendio de La Mierla en Guadalajara frena su avance y entra en fase de estabilización tras haber calcinado más de 320 kilómetros cuadrados que han obligado a evacuar a 1.200 personas de 34 núcleos de población.
7: Un área afectada equivalente a la isla de La Gomera, que convierte este incendio en el segundo más grande de la serie histórica a nivel nacional, solo por detrás del de Larouco, que afectó el año pasado a Galicia y a León. Hoy visitarán el puesto de mando avanzado en Tamajón el presidente Pedro Sánchez y el de Castilla-La Mancha, Emiliano García Page.
6: La situación sobre el terreno en Guadalajara se complica por la aparición de otro incendio ayer por la tarde a unos 100 kilómetros de distancia en Selas, muy cerca de la frontera con Aragón. Ya hay 6 localidades evacuadas. Redacción en Onda Cero en Castilla-La Mancha. Eva Martínez, buenos días.
8: El incendio en situación operativa de nivel 2 con la intervención de la UME comenzó junto a la carretera nacional 211, arrasado ya con 1.700 hectáreas, pero se espera que sean muchas más. De momento los vecinos de 6 localidades han tenido que pasar la noche fuera de sus hogares. A esta hora, una treintena de medios y más de 80 efectivos trabajan en la zona, mientras que en La Mierla, el gran despliegue del operativo se afana en poder estabilizar el fuego, que está lejos todavía de ser controlado tras complicarse de nuevo en las últimas horas debido a la velocidad del viento.
6: La lluvia que cayó ayer por la tarde en la Sierra de Arcos, en Teruel, ha permitido contener el avance del incendio de Ejulbe tras consumir 14 kilómetros cuadrados del mismo bosque que ya ardió en 2009. A pesar de la ola de calor, la previsión meteorológica de las próximas horas es favorable, con poco viento, alta humedad y posibilidad de nuevas precipitaciones. Onda Cero Aragón, Luis Puyolo, buenos días.
9: Buenos días. 266 vecinos de Molinos y de las pedanías de La Cañadilla y Cirujeda continúan evacuadas preventivamente por el intenso humo. La mayoría son personas mayores que han dormido en el albergue y en la residencia de Alcoriza, el resto en el pabellón municipal. Otros dos municipios están en prealerta ante un posible desalojo. Durante toda la noche, los efectivos contra el fuego han aprovechado las buenas condiciones de viento y elevada humedad para frenar el avance de las llamas. Unos 110 efectivos de la Unidad Militar de Emergencias están desplegados por la zona y se mantienen los medios aéreos del Gobierno aragonés, del Ministerio y de otras comunidades autónomas.
10: Ya hemos tenido que desalojar porque el fuego viene corriendo, viene muy rápido. Y aquí hay un montón de fincas con animales que no sabemos qué va a pasar.
2: Es la cantante Isabel Ayun que el lunes tuvo que cancelar su concierto en la Plaza de Cibeles con los campeones del mundo por el incendio de Brieva en Segovia que afectó a una de sus fincas.
7: Como tantos otros ganaderos, la cantante se vio obligada a liberar a sus

0: animales para evitar que se vieran alcanzados por las llamas. La labor de los bomberos ha permitido controlar el 80% del perímetro de este incendio, que ya se ha confirmado como el más grande de la historia de la provincia. Anoche, tras la reunión del CECOPI, se autorizó la vuelta de los vecinos de 6 de los 8 núcleos urbanos desalojados, que no obstante se mantienen en alerta ante las fuertes rachas de viento y las altas temperaturas previstas para hoy.
1: El mapa de los incendios en España se completa en Huelva, con 3 incendios declarados ayer: el de Almonaster La Real, ya estabilizado; el de Lucena del Puerto, ya extinguido; y el de Los Pajares, que continúa activo. Más de 100 efectivos han trabajado durante toda la noche en su extinción y están a la espera de que se incorporen los medios aéreos.
0: Donald Trump se ofrece a negociar con Hezbollah para intentar poner fin a décadas de inestabilidad en la frontera entre Israel y el Líbano. Anoche se comprometió a ello ante Joseph Aoun, que se convirtió en el primer presidente libanés en visitar la Casa Blanca en 17 años.
1: Propuesta de mediación que contrasta con la ofensiva bélica que impulsa contra Irán por 10ª jornada consecutiva. Precisamente anoche, el secretario de Guerra, Pete Hegseth, reconoció ante el Senado que la guerra contra Irán le ha costado a las arcas públicas estadounidenses más de 37.500 millones de dólares. Corresponsal en Nueva York, Agustín Alcalá.
2: Donald Trump y su secretario de Defensa, Pete Hegseth, se negaron ayer a responder a una simple pregunta. ¿Cómo es posible que Irán, que según el presidente ha sido derrotado militarmente, siga siendo capaz de lanzar misiles y drones contra sus vecinos, mata a soldados norteamericanos y ha cerrado el estrecho de Hormuz? El comandante en jefe, malhumorado porque le preguntaron cuál es el plan en Irán, volvió a repetir que Estados Unidos ha ganado la guerra. Nadie sabe, a excepción de los iraníes, el daño que les hemos hecho. Un daño del que tardarán en recuperarse 20 o 25 años. Si termináramos mañana, sería un gran éxito, pero no vamos a terminar mañana. Trump subrayó que hasta ahora ha sido muy gentil con los iraníes y amenazó a los hutis con un castigo ejemplar si no dejan sacar a Arabia Saudí su petróleo por el Mar Rojo.
3: Y 17, 7 y 17 en Canarias. El presidente Sánchez mantuvo anoche una conversación telefónica con el nuevo primer ministro británico, con Andy Burnham, con quien dijo compartir muchos retos, valores y objetivos sobre los que se comprometen a trabajar juntos en los próximos meses.
0: En su primer día en el número 10 de Downing Street, el exalcalde de Manchester desveló su nuevo gabinete y las primeras medidas con las que quiere enderezar el rumbo económico del país. Corresponsal en Londres, Celia Maza.
4: Andy Burnham ha pedido a su gabinete convertir este ejecutivo en un gobierno del coste de la vida, de ahí que su primera medida haya sido eliminar a partir de octubre el IVA de las facturas domésticas de electricidad para inyectar, dice, más dinero en los bolsillos y devolver la esperanza. El nuevo inquilino de Downing Street ha sustituido el núcleo duro de su predecesor por un equipo de confianza, devolviendo el protagonismo a quienes encabezaron la rebelión interna del laborismo y repartiendo las principales carteras entre perfiles que comparten su visión de un Estado más descentralizado y centrado en las preocupaciones económicas de los ciudadanos. Especial relevancia tendrá el nuevo titular del Tesoro, John Hayley, quien dimitió como ministro de Defensa con el anterior ejecutivo por no recibir fondos suficientes y ahora se enfrenta a la difícil misión de aliviar la presión en los hogares manteniendo la disciplina fiscal.
1: Decisivo del gobierno para combatir el tabaquismo. Así anunciaba la ministra de Sanidad, Mónica García, la reforma estrella del proyecto de ley que busca ampliar los espacios libres de humo y proteger a los menores de las nuevas formas de consumo como los vapeadores.
0: Haciendo responsables a sus padres con multas de hasta 200 euros. También se veta el consumo de tabaco en terrazas, en piscinas, en playas o instalaciones deportivas, aunque es la limitación precisamente de las terrazas el asunto que más crispación ha levantado entre los hosteleros, que confían en que el texto definitivo no sea avalado en estos términos en las Cortes.
3: Así hemos llegado a las 8 y 20, a las 7 y 20 en Canarias. 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
3: Hola, buenos días. Hoy es miércoles 22 de junio y son las 7 y 20 de esta mañana. Efectivo de la Cruz Roja, en un triste suceso en la playa de La Laja, en Las Palmas de Gran Canaria, han rescatado este martes a un menor de 12 años que se encontraba en apuros en la playa de La Laja, mientras una niña de 12 años estaba desaparecida en estas aguas. Finalmente ha sido localizada sin vida, según confirma el 112 Canarias. La alerta se produjo en horas del mediodía, cuando se ha avistado de que había dos bañistas en apuros en la playa de La Laja, logrando poder rescatar, como decimos, a la niña. Y vamos ahora en clave de política regional, porque el presidente de Canarias, Fernando Clavijo, ha afirmado que la división política no puede poner en peligro el futuro de Canarias. Lo ha dicho en sede parlamentaria, haciendo referencia al debate sobre la reforma del sistema de financiación autonómica. Clavijo afirma que con este asunto toca hacer política con mayúscula frente al Estado. En la primera sesión del Pleno, los socialistas reprocharon a Clavijo que ha vendido mucho y ha hecho muy poco en los 3 años que llevamos de legislatura. Por otro lado, el portavoz de Nueva Canarias, Luis Campos, afea al presidente que no tome medidas para proteger a los más vulnerables en un escenario en el que la inflación de las islas dobla a la nacional.
4: Canarias tiene 4 décimas más de inflación. El resto del Estado español, 2 décimas menos. Un fracaso, señor Clavijo. Un fracaso que ya habíamos anunciado, porque catalogábamos ese decreto como rácano y miserable. Solo 14 millones de euros de fondos propios. Señor Clavijo, yo hoy le voy a tender la mano. Le tiendo la mano. Una vez más. No me la muerda, señor Clavijo. No me la muerda.
5: Yo no le muerdo la mano. Yo no le muerdo la mano. Alguna vez se la aprieto un poquito, pero no se la muerdo. Mire, el factor diferencial que ha hecho que tengamos 2 décimas más, 3,4 frente a 3,2 en inflación, que tenemos en el acumulado del 2006 menos inflación que la del Estado, ha sido el transporte.
6: A1 en San Sebastián de los Reyes y Las Tablas, A2 en Torrejón y Coslada. También se complica la A4 en Pinto y Butarque, A42 a su paso por Parla, A5 en Alcorcón y también la A6.
3: Vamos con más asuntos, porque en lo que viene de referencia al transporte, que ha estado muy de actualidad en estas últimas jornadas, de hecho, AENA se ha comprometido a aplazar hasta el mes de enero el cobro de las guaguas que se genera al superar los 60 minutos de cortesía por el uso del aparcamiento destinado a este tipo de vehículos en los aeropuertos de Tenerife Sur y en Lanzarote. Han sido muchas las voces discrepantes con esta medida, y esta decisión se ha tomado tras una reunión entre responsables del gestor aeroportuario con representantes del Gobierno de Canarias, de los cabildos también de Tenerife y de Lanzarote, la Federación de Empresarios del Transporte de Canarias y varias operadoras, para detallar el funcionamiento de este tipo de aparcamientos. La directora general de Transportes y Movilidad del Gobierno de Canarias, María Fernández, pues celebraba de esta manera la noticia.
7: Más agradecemos la predisposición a paralizar el calendario que tenían previsto. Esto, junto con unas mesas de diálogo que se van a poner en marcha, que tendremos la primera reunión en octubre, en noviembre y en diciembre, nos van a permitir, bajo datos, tomar decisiones, porque al final el objetivo, que es organizar y utilizar eficientemente el espacio.
3: Y vamos ahora con más asuntos en clave nacional, porque el ministro de Agricultura, Pesca y Ganadería, Luis Planas, ha realizado un viaje oficial a Canarias. Ayer estuvo con la gente los pescadores, ¿no?, de las reservas marinas de interés pesquero de Canarias en la isla de La Graciosa, celebrando los 30 años de esta reserva. En el día de hoy, el ministro acudirá a la isla de Tenerife en torno a las 11 menos cuarto al acto de aniversario de las reservas marinas de interés pesquero de Canarias, que se va a celebrar en la sede de la subdelegación del gobierno. Y seguimos en la isla de Tenerife, porque el cabildo realizó un simulacro de incendio forestal en las calderetas, en el Sausal, para poder evaluar la coordinación y la eficacia del operativo contra los incendios de este año. El ejercicio recreó todo el proceso de actuación, desde la detección del fuego hasta su extinción e investigación, iniciándose con el aviso de una patrulla de la operación Prometeo al SECOPI, tras detectar una columna de humo. Rosa Ávila es la presidenta del Cabildo de Tenerife.
8: Estos ejercicios lo que hacemos es llevarlos a cabo de forma periódica, precisamente para conseguir un entrenamiento y una coordinación entre efectivos que nos haga ser mucho más muchos más efectivos a la hora de actuar ante una situación de emergencia.
3: Vamos ahora con más asuntos. Los sindicatos Comisiones Obreras y UGT acusan al presidente del Partido Popular, Alberto Núñez Feijóo, y también al gobierno de Canarias de manipular los datos sobre el absentismo laboral. Rechazan que se mezclen las bajas médicas con el absentismo injustificado y también, de hecho, aseguran que el verdadero absentismo en las islas no llega al 1%. Además, critican que este discurso estigmatiza tanto a trabajadores como a los profesionales sanitarios. Borja Suárez es secretario general

0: de Comisiones Obreras Servicios Canarias.
1: En esos informes de absentismo meten incapacidades temporales, y donde ellos tienen la línea no es en ese personal que al final es un 2% que no va a trabajar y no sabemos por qué. Ellos están poniendo el foco en ese 5%, y yo aquí es donde yo me tengo que frenar, y donde el sindicato se frena y le dice: oiga, aquí primero esto no, nadie se coge la baja, aquí la expide un facultativo.
0: Las 7:26, vamos con más asuntos. El puerto de Las Palmas cierra el primer semestre de 2026 con un ligero crecimiento del tráfico total, pese a la incertidumbre internacional y las tensiones en las principales rutas marítimas debido a las diferentes guerras que hemos vivido. En conjunto, la autoridad portuaria mueve más de 17 millones de euros, un 0,21% más que hace un año. También aumenta el tráfico de mercancías y destaca el fuerte impulso de la pesca congelada, que supera ya el 52% de crecimiento. En el puerto de Las Palmas sobresale además también el aumento de los cruceristas, casi un 16% más. La presidenta de la autoridad portuaria, Beatriz Calzada, asegura que estos datos consolidan a los puertos como una plataforma logística estratégica en el Atlántico Medio, a pesar del complejo contexto económico e internacional.
2: Resultados deben interpretarse tomando en consideración el contexto político y económico internacional, contenciones en corredores marítimos críticos, reorganización de rutas marítimas e importantes dificultades en el tráfico de mercancías. Esto tiene como consecuencia la alta volatilidad de los precios de los productos petrolíferos, y todos estos factores, pues obviamente, afectan al tráfico de contenedores y al avituallamiento de combustibles debido al coste de los fletes.
0: Seguimos ahora en la isla de Gran Canaria, porque el presidente del Cabildo, Antonio Morales, asegura que la reforma del estadio y la celebración del Mundial de Fútbol 2030 siguen siendo un objetivo firme, pese a que el concurso, como ya saben que les hemos contado en las últimas semanas, que las obras han quedado desiertas. Morales defiende que este contratiempo no supone un fracaso, sino un obstáculo que puede resolverse dentro de la legalidad. El presidente insular destaca además que el Cabildo analizará las causas, dialogará con el sector de la construcción y buscará la mejor fórmula para continuar un proyecto que considera estratégico por su impacto económico, social y de proyección internacional para Gran Canaria.
3: 4 años por delante, ¿no? Para tener un estadio en las debidas condiciones, para tener a la isla preparada y sobre todo para generar infraestructuras, equipamientos que perduren y que se mantengan para varias generaciones en la isla, ¿no? Y además ese elemento de cohesión en torno al fútbol.
0: Vamos ahora con las portadas. Canarias 7, Julito, en referencia al empresario Julio Martínez, confiesa que Zapatero cobró de Plus Ultra y era quien daba las órdenes. La provincia, Aarón Fajardo, llevó a Plus Ultra a Zapatero. Diario de avisos, asesinadas 3 mujeres por sus parejas en 24 horas en España. El Día, Sanidad baja los humos a 12.400 isleños. Y cerramos, como siempre, con La Voz de Lanzarote. Adiós a la primacía de agosto y al postureo de Instagram. El nuevo viajero exige tranquilidad. 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
0: Treinta segundos quedan para llegar a las 7:30 de la mañana. Les recordamos algunos de los asuntos más destacados de la agenda informativa. Hoy, como saben, en Canarias, en Santa Cruz de Tenerife, el ministro Luis Planas va a visitar la isla en un acto con el consejero de Agricultura Narváez Quintero, clausurando el acto de aniversario de las reservas marinas. Siguen ahora con la compañía Más de Uno en Onda Cero. Muy buenos días.
5: Son las 8:30, las 7:30 en Canarias.

0: Desde las 7 de la mañana, las 6 en Canarias, les estamos acompañando los de Más de Uno y hasta las 12 y 20 seguiremos aquí contándoles lo que pasa en un día como hoy, en este 22 de julio de 2026. Vamos a echar un vistazo a la prensa, ya con los campeones del mundo que se van de vacaciones y con ellos va desapareciendo también esas referencias a la gesta de Nueva Jersey de los grandes titulares. Aún queda algún que otro reclamo, ¿eh? En el periódico, por ejemplo, aparece un mural en Barcelona con la imagen del autor del gol de la final besando el trofeo y el titular dice: "Todos quieren a Ferran". Cuenta que el Barça busca su renovación ante el interés del PSG, el de Luis Enrique, para contratarle. En El País llevan el asunto al plano económico. Esto que ya hablamos el lunes con Ignacio Rodríguez Burgos. La Roja mueve el PIB, pero solo a corto plazo. El triunfo abona el terreno para que crezca la economía de España por el repunte de las exportaciones y por la visibilidad. El mundo busca, el nombre de España y busca también la fórmula para viajar a nuestro país. El Mundo reflexiona sobre cómo se ha convertido la selección en el gran símbolo nacional. Hablan con sociólogos y con filósofos y la conclusión es que emociona más que la bandera y que el himno. Y le sigue sacando jugo a esto de las cifras y de los récords. Han comprobado que el capitán Rodri no solo fue el mejor jugador del Mundial, sino que además fue el que más distancia recorrió en los 8 partidos que disputó. Más de 96 kilómetros y además fue el que más pases dio de todo el torneo. 799. Pero el protagonista, el que gana hoy por goleada en todas las portadas, es Julito, que según La Razón, esta su apertura le complica las cosas a Zapatero, pero no precisa sus gestiones. Según este diario, su declaración coloca el foco sobre Escribá, sobre Montero y Calviño, mientras cunde la alarma en el PSOE. Es también el tema con el que abre su portada El Mundo. Zapatero ordenó camuflar en varios pagos el 1% de Plus Ultra. Su socio le delata ante el juez y detalla las instrucciones que dio para cobrar la comisión por el rescate de la aerolínea. Titula el periódico que el amigo de Zapatero ratifica su implicación en el caso Plus Ultra. El Confidencial revela hoy un supuesto intento fallido del expresidente para intentar aplacar a su amigo. Lo resume con este título: Zapatero presionó a Julio Martínez para que contratara como abogado al exministro Francisco Caamaño y evitar que tirara de la manta, apunta que intentó a la desesperada que su presunto testaferro pusiera su defensa en manos de un abogado de su entera confianza. Bueno, Caamaño había sido su ministro durante su última etapa en Moncloa. María Peral, en El Español, reproduce estas palabras del juez Calama durante el interrogatorio ayer al empresario. Si Zapatero no actuó ante la SEPI, la otra opción es que ustedes se llevaran el dinero por no hacer nada. En otras palabras, que si no fue tráfico de influencias, quizás pudo haber una estafa. ¿Y qué respondió Julio Martínez? Pues solo respondió con estas tres palabras: no lo sé. La Vanguardia, en cambio, concede más valor a la derivada política. El gobierno asume el riesgo de sostener la inocencia de Zapatero. Recuerdan, citando fuentes de Moncloa, que no van a traicionar sus principios y por eso ayer la ministra portavoz, Elma Saiz, dijo lo que dijo.
1: Le reitero que seguimos creyendo en su inocencia y seguimos defendiendo la presunción de inocencia. Eso es, como he dicho más de una vez en esta mesa, esto es, eso no es una frase vacía, eso detrás de eso hay muchísimos valores que van intrínsecos a nuestro sistema democrático y a nuestro sistema de derecho.
0: Cuenta el Independiente que crece la inquietud en el PSOE por el daño del caso Zapatero y citan a un varón socialista, como siempre, anónimo. Dice: su silencio no es nada tranquilizador. La Vanguardia destaca, por otro lado, que el socio del expresidente no aclara qué contactos hubo para lograr el rescate de Plus Ultra. En el PP sospechan que Zapatero llamó a algún ministro o al propio Sánchez.
2: Las dos confesiones no solo apuntalan a Zapatero, es que señalan a Moncloa.
0: Escribe Jordi Juan, el director de este diario, que la bola se puede hacer más grande o se pueden admitir errores, pero que lo que ya no se puede hacer es esconder la mancha porque es demasiado evidente. La Razón hoy editorializa sobre el caso y apunta en esa misma línea que si las revelaciones continúan acumulándose y aparecen nuevos indicios que la respalden, el gobierno tendrá cada vez más difícil justificar una defensa incondicional y el cerco judicial se estrechará aún más de lo que está. Le recomienda prudencia institucional al gobierno hasta que avance el procedimiento y no convertir cada avance en la investigación en un enfrentamiento político con los tribunales, con la prensa o con la oposición. Añade el Confidencial que la confesión del amigo fuerza a Zapatero a reorientar su estrategia para salvar a sus hijas. El juez avisa, según El Mundo, de que hará una revisión exhaustiva de su empresa. Y mientras Julito se decide por la vía Aldama, el propio comisionista confeso, según desvela ABC, señala que emisarios de Félix Bolaños y de Santos Cerdán lo quisieron comprar. Aldama revela que enviados del ministro de Justicia le ofrecieron dinero para frenarlo. Es la información que firma Oiquete y Garat. Detalla las llamadas del exjefe de gabinete de Bolaños, de la jefa de prensa de Cerdán y de una secretaria del Congreso para, dice, comprar su silencio. No le llamaban a él directamente, sino a su responsable de comunicación, que sí, Aldama lo tiene, y se llama Ramón Bermejo. Todo esto figura en una contestación del propio Aldama a la demanda que presentó contra él el ministro Bolaños por vulneración a su derecho al honor, al haberle acusado a personas de su entorno de intentar sobornarle y por lo que solicita una indemnización de 70.000 euros. Asegura Aldama que también informó de todo esto a Cristina Narbona, quien, por cierto, hoy comparece en la Comisión Coldo del Senado para explicar su relación con la presunta fontanera del PSOE, con Leire Díez, de la que ya dio cuenta la semana pasada en su declaración como testigo en la Audiencia Nacional.
3: Que yo conocí a Leire el año 2017, que la he visto algunas veces, sobre todo en aquellos primeros años, pero que lo que yo no conocía en absoluto era que Leire pudiera presuntamente estar organizando una trama dentro del partido.
0: El tema de apertura del país es la ley del tabaco, que vetará fumar a los menores y en playas y en terrazas. Subraya que la norma pretende endurecer la lucha contra el tabaquismo juvenil y prevé responsabilizar también a los padres para mantener a sus hijos lejos de los cigarrillos, porque si no, pues van a ser ellos los que acaben pagando una multa de 200 euros.
4: Hasta ahora estaba regulada o prohibida la venta y la norma se centraba en impedir la venta, pero con este cambio podremos actuar de manera mucho más preventiva y también facilitar la intervención con los menores y las familias y reforzar el enfoque educativo.
0: Ayer aprobó el Consejo de Ministros el proyecto de ley y, según este diario, al texto todavía le queda un camino proceloso por delante durante su tramitación en las Cortes. De momento no tiene garantizados los suficientes apoyos parlamentarios. Destaca La Razón que España se adelanta a la revisión europea con una ley más restrictiva que cuestiona la hostelería, el turismo, el transporte profesional, los consumidores y los extranjeros. Los estanqueros, bueno, a alguien le gustará esto de no tragarse los humos ajenos. Lo que ya se ha aprobado en Asamblea Nacional Francesa es la prohibición de las redes sociales a los menores de 15 años. Es el primer país europeo en vetarlo. Australia fue el primero. Sánchez anunció, quizás lo recuerden, esa intención para los menores de 16, fue allá por el mes de febrero, pero no se ha concretado nada. Es una ley, la de Francesa, que entrará en vigor en septiembre y aclara El Mundo que se excluye a las enciclopedias en línea, o sea, a Wikipedia, porque entienden que contribuye al desarrollo educativo. La norma no contempla sanciones para los menores, así que toda la responsabilidad la tendrán las plataformas digitales.

0: 8:39, 7:39 en Canarias, tiempo ya para la tertulia, más de uno, hoy con Carmen Morodo, buenos días.
1: Muy buenos días.
0: Antonio Casado, buenos días.
2: ¿Qué hay? Buenos días.
0: Y creo que por ahí anda también Casimiro García Vadillo. Hola Casimiro, buenos días.
3: Hola. Muy buenos días.
0: Muy bien, se te escucha nítido y claro. Bueno, tenemos un menú informativo repleto de cosas, ¿eh? Y además empezamos hoy también, luego os voy a preguntar por los balances que empiezan a hacer. Esto no sé si es que ya están adelantando las vacaciones, que comenzarán muchos a partir de la semana que viene, que es cuando despedimos el mes de julio. Pero hoy el que va a hacer balance es el líder del Partido Popular, Alberto Núñez Feijóo. Antes nos vamos a ocupar, y os voy a dar paso enseguida, pero queremos hacer el repaso tremendo que tenemos la mirada puesta, y desde luego muchos vecinos también repartidos por toda España, de lo que está ocurriendo en varias comunidades autónomas por el fuego, por los incendios que están afectando a varias comunidades autónomas.

0: más. Por ejemplo, el incendio de la Mierla, de la Sierra Norte de Guadalajara, sigue siendo el más grave, es el más importante hasta la fecha, es el que ha consumido ya más de 300 kilómetros cuadrados, ha consumido y mantiene a más de 1.200 vecinos fuera de sus casas. Ayer había riesgo, además, de que avanzara a una localidad vecina, la comunidad vecina de Castilla y León, a la provincia de Soria. Finalmente se ha logrado contener y hoy sabemos, es información de esta mañana, que se va a desplazar hasta la zona el presidente del gobierno, a ese punto de control avanzado, para saber cómo evoluciona la situación. Creo que podemos saludar a una concejala de una de los municipios que han sido desalojados hace unos días. Es el pueblo de Yenda la Encina, y voy a saludar a Isabel Bansegú. Concejala, buenos días.
1: Hola, buenos días.
0: Buenos días. Estamos viendo desde luego desde la distancia lo que está ocurriendo. Estamos hablando del peor incendio en cuanto a superficie afectada en la historia de Castilla-La Mancha, y prácticamente en estos momentos es el segundo peor de la historia del conjunto del país. Su pueblo creo que tiene unos 100 habitantes, ¿verdad?
1: Sí, más o menos, sí. Empadronados.
0: Empadronados allí. ¿Y todos ellos llevan fuera de sus casas desde cuándo?
1: Desde el lunes por la mañana. A las 7 de la mañana vino la Guardia Civil y nos llamó el alcalde también, y dijimos que desalojar el pueblo, y bueno, y ahí seguimos fuera, todavía sin noticias de fecha de vuelta.
0: ¿Cuál es la situación en estos momentos? ¿Cuáles son las últimas noticias que les están dando las autoridades? Porque es verdad que parece que al menos las tareas de extinción habían podido avanzar algo, aunque la dimensión del incendio es descomunal y todavía quedan muchos días de trabajo por delante.
1: Bueno, noticias, la verdad que poca. Estamos, decimos, poca información, nos informamos a través de redes sociales, de la prensa y poco más. Sabemos que, bueno, la zona nuestra está mejor, está al parecer estabilizada. Hay mucho temor todavía por la parte de Condeños, que parece que ya el fuego sigue siendo muy, muy activo y amenazando las poblaciones locales y también una masa forestal de gran valor que hay por la zona. Y la nuestra, que es el límite este, digamos, del incendio, parece que ya está mucho mejor, que no hay foco activo y que incluso se podría plantear un poco a poco una vuelta, pero no hay fecha de momento, pero esperamos que en los próximos días así sea.
0: ¿Dónde están quedándose ahora los vecinos? Imagino que estará también en contacto con muchos de ellos y desde luego con la angustia, ¿no? De no saber, aunque decía usted que su pueblo parece que sí que se ha librado de las llamas, pero me imagino que la angustia por no tener noticias, ¿no? Y por estar fuera de sus casas en estos momentos debe ser tremenda, ¿verdad?
1: Sí, sí, que es tremendo. A ver, también sabemos que todos los pueblos han salvado, porque la prioridad de las autoridades y de los bomberos, de toda la gente que ha intervenido, es siempre salvar los pueblos. O sea, todos los pueblos, que son muchísimos en la sierra, se han salvado. Ha sido la prioridad. Evacuar la gente, salvar los pueblos. Y luego contener el fuego, apagarlo, bueno, pues todo lo que tienen que hacer de instrucción. Estar fuera es muy complicado, porque no estamos en nuestras casas, la mayoría, la gran mayoría, pues estamos en casa de amigos. También mucha gente en el pueblo que no es residente, pues ha vuelto a su domicilio principal, que puede estar en Madrid o en Guadalajara, y los que sí vivimos en el pueblo todo el año, pues, y que no tenemos otra residencia, pues hemos sido acogidos en casa de amigos. Nosotros estamos en otro pueblo cerca de Sigüenza, en casa de unos amigos que nos han dejado su casa, y tengo conmigo pues otras tres señoras que estaban solas, aisladas, y me has llevado conmigo para atenderlas y que no estuvieran pues en la calle. Por otra parte, está el centro de acogida que se ha montado en Humanes, en el Poliportivo, atendido por la Cruz Roja, muy, muy bien atendidos, pero es verdad que es un polideportivo con muchísima gente, con, bueno, que no hay que es muy, muy, muy difícil estar allí por el ruido, por la proximidad.

0: mira de los demás, por estar allí todo el día y eso es muy complicado. Nos pasamos primero allí y dijimos que no queríamos quedarnos a dormir por un poco las circunstancias y además los nervios que teníamos ese día hacía que teníamos un poco de dificultad para pensar y planificar nuestra vida y por suerte pues todos los amigos y esto sabemos que ha sido general, o sea que todo el mundo se ha ofrecido y hemos recibido muchísimas llamadas, muchísimos mensajes de incluso de vecinos, de conocidos solo, pero abriendo sus casas y sabemos que están aquí para lo que necesitemos. Y esto, esta ola de solidaridad y de cariño que estamos recibiendo, pues nos ayuda también a sobrellevar este momento muy, muy difícil, muy complicado.
1: Usted creo que es dueña de una casa rural ahí, ¿verdad?
0: Sí.
1: Para los que no conocemos esa zona de la Sierra Norte de Guadalajara, usted insistía, dice, bueno, empadronados hay unos 100, pero lógicamente estamos en verano y mucha gente busca estos lugares no para desconectar, no para disfrutar de la tranquilidad de un lugar tan bello como es este, en la provincia de Guadalajara. Descríbanos un poco cómo es su pueblo, cómo es la zona en la que viven y que quizás haya cambiado de forma irreversible o tardemos mucho tiempo, ¿no?, en verla como estaba antes.
0: Sí, hemos perdido un patrimonio natural muy muy importante, muy muy valioso. Yende la Encina se conoce como Las Minas, tiene un patrimonio minero muy importante por antiguas minas de plata y de hecho el turismo que estamos trabajando en Yende la Encina es la recuperación de este patrimonio minero y hemos hecho rutas autoguiadas para ver los restos de las minas e instalaciones hidroeléctricas en el curso del río Bornova. Tenemos un museo que es atendido por voluntarios todos los fines de semana. Hacemos jornadas también con especialistas y con jóvenes. Y ahora mismo estamos con un plan de sostenibilidad turística en destino para rehabilitar una galería de mina y hacerla visitable. O sea que tenemos un plan de musealización del territorio muy importante. Y por otra parte, Yende la Encina es la entrada al Parque Natural por el este. Un parque natural que es Renatura 2000, y con micro destinos dentro como reservas fluviales y sobre todo el corazón, que es el hayedo de la Tejera Negra, y tenemos pues mucho mucho miedo que todo este patrimonio natural se haya perdido en los ecosistemas y lo que hacía pues la sierra bonita y agradable, y un oasis de tranquilidad y de paz para los visitantes que venían pues desde Madrid sobre todo, pero también otras provincias de España y del extranjero, y porque allí también se encuentran los pueblos dorados, los pueblos de la arquitectura negra, que suena mucho, que son muy conocidos, pues todo este patrimonio está allí, está en el corazón del parque. Y no sabemos lo que los pueblos, como decía antes, sabemos que han sido protegidos, que están bien, pero el entorno no sabemos lo que vamos a encontrar cuando podamos volver. Y si está todo calcinado o si tenemos pues unas manchas verdes, unos recursos, unas aguas que sigan limpias y rincones bonitos para, bueno, pues remontar y poner en valor esos microdestinos y poder seguir viviendo pues del turismo, fomentarlo y poder seguir viviendo de la pues eso, de nuestra actividad principal. Y sé, porque además soy la presidenta de la Asociación de Turismo, que al final el 80% de los asociados se han visto afectados. Están desalojados, los negocios cerrados, todas reservas a 15 días visto pues canceladas. Y no sabemos lo que va a pasar con el resto de la temporada, con agosto, con el eclipse solar, que tenemos el eclipse que es Guadalajara, la Sierra de Guadalajara, un punto de los mejores puntos para ver el eclipse, pues no sabemos lo que va a pasar. Ahora, hasta que no podamos volver y hacer balance de la situación, pues no sabemos qué va a pasar con el eclipse, con agosto y luego el otoño, que para nosotros es temporada alta. Entonces estamos, pues eso, en vilo y muy preocupados por la situación.
1: Decíamos antes que el presidente del gobierno, Pedro Sánchez, va a visitar a lo largo de esta mañana todas esas zonas afectadas del incendio de La Mierla. Va a estar acompañado también por el presidente de la Comunidad de Castilla-La Mancha, por Emiliano García Page. Tendremos ahí una actualización de...

0: Pues lo de todos los
1: por
0: veranos...
1: Por ahí hay que empezar. El escarmiento no ha servido de nada. ¿Qué ha pasado en este último año? Bueno, y respecto a otros años prácticamente igual, pero vamos, tan próximo como lo del verano del 25, y que ahora te digan que no solamente se ha repetido, sino que se ha multiplicado el efecto de los incendios, es de verdad como para echarse a llorar. Yo estaba pensando en estos momentos en la foto de Sánchez, en este caso, el presidente del gobierno, no lo digo por Sánchez, cualquier presidente del gobierno que en estos casos vaya a hacerse la foto. Pero eso, ¿qué demonios arregla? A ver, fondo de la cuestión. Hay que remontarse a Mayada cuando decía lo que es de todos no es de nadie. Da la impresión de que esto de la España rural no le importa a nadie. Parece en el fondo que hay una corriente de explanación del terreno, de explanación de la España rural, de la llamada España vaciada, para hacer negocios de rentabilidad mucho más rápida. No quiero citar qué tipos de intereses, pero evidentemente esos intereses están ahí. ¿Por qué no se fomenta la ganadería? ¿A qué viene el postureo del ecologismo como una parte de la nueva izquierda? Que habla, pues, antitaurinos, feministas, no machistas, no xenófobos, etcétera, ¿no? Y también, pues eso, ecología. ¿De qué sirve? ¿De qué sirve de verdad todo ese postureo de la ecología si después pasa lo que está pasando con la España rural? Abandono total. Es de verdad lamentable que de un año para otro se haya repetido y se haya multiplicado lo que está pasando con los incendios. No me hace pensar otra cosa que es que hay de verdad un interés claro en que la España rural, la España primaria, la de los ganaderos, la de los rebaños que limpian el terreno, etcétera, no le interesa a nadie.
0: Bueno, me imagino que la gente que está afectada por este incendio, Carmen, lo que van a querer escuchar sobre todo es soluciones, ¿no? Y que las ayudas van a llegar de forma inmediata, ¿no? Para tener la vida que tenían, este pasado fin de semana. Las paradojas de la vida, ¿no? Cuando todo un país está vibrando porque su equipo de fútbol ha ganado la Copa del Mundo y horas después a uno le tiene que desalojar porque se le está quemando su medio de vida, todo, y tiene que cambiar de vida. Hoy va a estar, decía el presidente del gobierno, y entiendo que volveremos a escuchar otra vez, pues más allá de la declaración de zona catastrófica, que esto ya está confirmado por el propio Emiliano García Page, pues no sé si volverán otra vez con la idea del pacto climático con el principal partido de la oposición. Hoy también tenemos la oportunidad de escuchar a Feijóo y volveremos a escuchar el desencuentro permanente en este y en todos los temas, claro.
2: Bueno, yo no sé si las ayudas económicas acaban recompensando el coste económico que tiene esta tragedia y esta catástrofe. Lo veremos, pero lo que sí es seguro es que el coste ecológico no lo cubres de ninguna manera y el coste emocional tampoco. Un coste ecológico que estamos hablando de 30, 100 años, eso es irrecuperable. A mí me parece que como todos los veranos repetimos siempre las mismas cosas y nuestros oyentes escucharán las mismas cosas, más que de nosotros, de los expertos, de los que saben de esto, pues hay que pasar ya a una nueva fase. Y a mí esa nueva fase, en mi caso, yo creo que ya esto de es que son incendios imprevisibles, son muy intensos, la sexta generación, no me vale. España se nos está quemando, y España se nos está quemando por responsabilidad directa de nuestras administraciones públicas y de quienes gestionan nuestras administraciones públicas. Yo no voy a entrar en la pelea de hay una competencia directa a las comunidades autónomas, por supuesto. No se puede negar. Hay una competencia, porque esto es política de Estado. Ya no es una política de cambio climático y si se empiezan a pelear o si se han dicho que hay un cambio climático y si la derecha lo reconoce, venga, señores, déjennos en paz. Esto es una política de Estado. Y esa política de Estado, ante una situación que ha cambiado, donde llevamos ya muchos años acumulados y España se nos está quemando, exige una implicación de todas las administraciones. Y un gobierno que tiene que liderarla, aunque las competencias sean de las comunidades autónomas. Tiene que liderarlo en cuanto a coordinar medios. Si es necesario ser ejemplo y poner más medios estatales. Si es necesario cambios legislativos, se tienen que hacer cambios legislativos. Por supuesto que también hay una responsabilidad individual de concienciar a la ciudadanía, a los que no estemos suficientemente concienciados. Tenemos que cambiar nuestra manera de enfrentarnos a los veranos, al calor, a los incendios, tener la capacidad, que no es un coste tan alto como estoy escuchando a los expertos a la hora de cada uno en sus pueblos, de desbrozar, de cuidar sus parcelas, sí, pero hay una política de Estado y esa política de Estado no se está haciendo. A mí no me sirve de nada que vaya hoy el presidente al gobierno, no me sirve de nada las fotos que vimos en Almería, cada uno por su lado.

0: haciéndose también esa imagen y con los servicios de emergencia, porque esto ya es insostenible. Y insisto, España se quema y la responsabilidad directa, y si piensan que no tiene un coste político, porque al final solo actúan pensando en esto me va a traer votos o me los va a quitar. Bueno, pues espero que sí que se los quiten y que la gente tenga memoria cuando llegue el próximo ciclo electoral.
1: Que está ahí, que además es un verano muy complicado, lo estamos viendo, pero es que este año en concreto hay que estrujarles, ¿no? Porque es que tenemos elecciones a la vuelta de la esquina y aunque sea solamente por su puro interés electoral, el de todas las formaciones, tienen que dar el callo, ¿no? Aunque ese trabajo seguramente previo no se ha hecho. Casimiro.
2: Sí, bueno, fijaos que hace 21 años del incendio de Guadalajara, que costó la vida a 11 personas y que hasta ese momento pues era el incendio más trágico que se había vivido en España, ¿no? Y 21 años después tenemos este otro, que afortunadamente pues no tiene víctimas, pero sí que tiene un daño ecológico incalculable, ¿no? Ya veremos las consecuencias, ¿no? Yo creo que hay dos elementos. Uno, el que dice Carmen, que es que, bueno, en un año como este, acordaos que en la primavera tan lluviosa que hubo, todo el mundo pensó, bueno, pues este verano, si hay muy altas temperaturas, con la cantidad de vegetación que hay, con esta primavera tan lluviosa, va a haber un gran peligro de incendios. O sea, no hacía falta ser un visionario para percibir que eso iba a ser así. Y sin embargo, pues me da la impresión de que no se ha estado alerta lo suficiente para que evitar incendios tan graves como estos. Acabar con los incendios del todo me parece imposible, pero sí la dimensión de los incendios y que no se ha hecho el trabajo que había que hacer. Y luego lo que ha planteado Antonio para mí es el problema de fondo. Es decir, un país que abandona el campo y que abandona la agricultura es un país que no tiene futuro. Y o sea, ya no es una cuestión de eslóganes, la España vaciada, tal. No. Es una cuestión de que del campo dependen nuestros alimentos y depende la capacidad para regenerar la flora, la fauna, etcétera. Eso lo hemos olvidado. O sea, lo hemos olvidado porque, por un lado, a la gente el mensaje que se le está transmitiendo es que para progresar en la vida pues tienes que saber inteligencia artificial y no sé qué, y ser ingeniero informático y tal. Y por lo tanto, la expectativa de futuro de un chico que vive en un pueblo de Guadalajara o de Castilla-La Mancha o de Castilla-León pues es irse a Madrid o a Barcelona o tal. Y luego, porque de verdad no somos conscientes del trabajo que se hace desde las comunidades, desde los pueblos, desde las pequeñas ciudades, para cuidar el entorno. Y eso sin cobrar nada, sino simplemente por tradición, porque es una tradición. Entonces yo creo que de eso no se es consciente, entre otras cosas, y ahí enlazo con lo que tú dices del tema electoral, porque cada vez hay menos votos en el campo. Los votos están en las ciudades. Y por lo tanto, si los políticos no cambian el chip, pues este será un proceso que no tiene fin. O sea, al final, la población rural en España pues será el 10%, el 15%, y el resto estará en las ciudades y habremos firmado nuestra sentencia de muerte como país.
1: Son las 9, son las 8 en Canarias. Vamos a hacer una pausa y enseguida abordamos otros asuntos de un día que viene agitado, ¿cuál no? En cuanto a la actualidad política / judicial, lo comentamos ahora aquí en Más de Uno.
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4 minutos pasan de las 9 de la mañana, de las 8 en Canarias. Seguimos aquí en Tertulia en Más de Uno con Antonio Casado, con Casimiro García Vadillo y con Carmen Morodo. Pasamos página, aunque vamos a estar pendientes durante todo el día de la evolución de esos incendios que afectan, como hemos contado, a varias comunidades autónomas. La atención está puesta en Castilla-La Mancha, pero también en Aragón, estaban también en la provincia de Segovia y en Huelva, entre otros sitios. El presidente del gobierno comparecerá esta mañana, entiendo que será una de esas declaraciones institucionales, y si hay opción de preguntar algo, no será el momento de responder a otros temas. Eso es lo que seguramente diría si tuviesen opción los periodistas de preguntar en un día en el que ganas hay de escuchar al presidente del gobierno. Después de todo lo que hemos ido conociendo en las últimas horas, en cuanto a la comparecencia, ayer la declaración de Julio Martínez Martínez, ya saben, estamos hablando del caso Plus Ultra, ayer compareció y fue interrogado en la Audiencia Nacional por el juez Calama, y lo que vino a hacer fue a ratificar pues el informe que un día antes había presentado en la Audiencia Nacional, en el que esencialmente, y resumiéndolo mucho, pues pasó del silencio más absoluto a tirar un poquito de momento de la manta y señalar al expresidente del gobierno como una persona que tuvo un papel relevante en la consecución de ese rescate de la compañía aérea de Plus Ultra. Que hubo pagos, también lo confirmó, ese 1% del rescate, más de 500.000 euros. Lo que sí precisó es que él no sabía qué tipo de gestiones hizo, ni con quién habló, ni, en fin, con quién pudo haber hablado se entiende, del sector público, entre otras cosas porque él explicó que él no le acompañaba a Zapatero en esas tareas. El juez Calama, por lo que hemos leído también y lo que se desprendió de esa comparecencia,

0: crítico en algunos momentos, lo vago que estaba siendo, las generalidades, es decir, no se salió nada de lo que dijo, pero escuchamos antes el interrogatorio que le hizo al presidente del gobierno, al expresidente, y quería ser preciso, ¿no?, en los detalles, y ayer parece que no quiso entrar en muchos detalles por los que le interrogó el juez a Julito, que no sabemos si siguen siendo amigos o si ya ha pasado a otra fase, pero entiendo que después
1: de este cambio
0: han cambiado bastante las cosas. ¿En qué momento estamos, Carmen? Decíamos que se estrecha, desde luego, la defensa, el silencio se ha adueñado de todo, de los entornos incluso, ¿no?, del expresidente del gobierno, y la estrategia de defensa es complicada para José Luis Rodríguez Zapatero, que dijo hace ya tiempo que iba a hablar de las joyas, que ya parece que quedan en un segundo lugar, pero bueno, ahí están, las joyas siguen ahí también.
2: Ese fue su horror.
1: Las amistades son difíciles de mantener cuando hay una amenaza de cárcel, evidentemente. Yo creo que Julio Martínez no lo ha contado todo lo que sabe, pero lo que ha hecho es confirmar el informe de la UDEF. Y en la misma línea están los jefes de Plus Ultra, lo cual complica muchísimo la estrategia de defensa. Yo entiendo que si fuese el entorno, si fuese Zapatero, ahora mismo estaría planteándome si no tengo que cambiar de abogado, si mi estrategia ya no tiene que ser intentar que el proceso no siga adelante, y que si las pruebas, que si tal, es decir, entorpecerlo y buscar otro camino, e incluso
0: pasar de un procesalista a un penalista.
1: Sí, yo creo que esa estrategia de defensa ahora mismo pues ha sido quebrada completamente, a pesar de que Julio Martínez no lo haya contado todo. Él se ha hecho una Aldama a medias. Yo no sé si tiene la intención de seguir cantando, o si piensa que con esto le es suficiente. Yo creo que con esto no le es suficiente, porque lo que ha confirmado es lo que ya teníamos, que ya es mucho, y por eso quiebra la estrategia de defensa de Zapatero. Pero Aldama abrió nuevas líneas y ha abierto nuevas líneas de investigación. Si él quiere beneficiarse de verdad de esa colaboración con la Fiscalía Anticorrupción y con la justicia, y que esto suponga un beneficio penal, tiene que ir más allá. Yo creo que esto no es suficiente. Ahora, lo que tenemos es, pues lo que decía, es que basta con leerse el informe de la UDEF, y eso es lo que ahora mismo Julio Martínez y los responsables de Plus Ultra están confirmando. Además, con una presión añadida, que es todos los demás personajes que están implicados en esta trama y que se pueden ver amenazados también por una situación penal complicada. Pongo, por ejemplo, pues el contable de Julio Martínez. Tienen también la misma tentación y la misma necesidad de contar todo lo que saben. Y aquí, tonto el último, porque lo que vale ante la justicia es el primero que empiece a colaborar. Los demás ya llegarán tarde y no van a obtener el mismo beneficio. Entonces, esta presión sobre el conjunto, pues yo creo que va a hacer que se siga avanzando en esa línea de colaborar con la justicia. Me queda en el ámbito político, que me parece casi tan relevante como el penal. Yo solo puedo entender que el presidente del gobierno siga apoyando en estos momentos, si haya dado la instrucción de apoyar al expresidente Zapatero, porque él esté directamente afectado. Sabemos que, o nos están diciendo presuntamente, que ha habido una mediación en ese rescate de Plus Ultra. Lo que no sabemos es ante quién se medió. Sea un ministro, sea un responsable de Moncloa, no me creo que esa decisión se tome sin que no la sepa directamente el presidente del gobierno, Pedro Sánchez. Entonces aquí la madeja política es muy, muy enrevesada y complicada para los intereses del gobierno. Y termino, el nerviosismo en el Partido Socialista es creciente, pero creo que ahora mismo Sánchez y el gobierno y el Consejo de Ministros están presos de decisiones que tomaron en colaboración con Zapatero.
0: Ahora vamos a entrar en la derivada política, por seguir en esta parte de lo que es la pura instrucción, ¿no?, que es en la fase en la que estamos, en instrucción larga. Decía yo esta mañana, porque el propio magistrado ha insistido en ellos, ¿no?, en el centro está un presunto tráfico de influencias, que es de los delitos más complejos de demostrar, pero y decía Carmen ahora, bueno, se ha hecho un Aldama medias, claro, nos ha inculpado de nada, lo que ha dicho es señalar a otros, pero
3: casi
0: tenemos
3: nada.
0: Por un lado a los que cobraron, y eso se ha confirmado, y tenemos a los que pagaron, que también lo han confirmado. Entre medias nos falta saber, bueno, pues para demostrar esto, ¿qué papel ha tenido, pues, o un responsable político o un funcionario público? Y esa es la parte que sigue en el aire, ¿no?, y que habría que demostrar, Antonio.
3: Claro, casi nada lo que plantea Carmen.
2: prácticamente está sugiriendo, me ha parecido, que Zapatero debe hacerse un Aldama, ¿no? Es decir, que Zapatero haga con Sánchez lo que Aldama hizo con Ábalos. Más o menos está sugiriendo esto, porque es que, claro, hablando aquí del influyente y del influido, es evidente que si hay que buscar al influido, al que no quiere denunciar Julito Martínez, tiene que ser hacia arriba. No puede ser hacia abajo.
0: Aguas arriba, como decía el magistrado.
2: Este es el fondo de la cuestión. Pero ¿cómo hemos llegado hasta este punto? Con una equivocación, a mi juicio, fatal por parte de Zapatero, que fue decir desde el principio que era inocente, decir desde el principio que iba a ser transparente, decir desde el principio que iba a colaborar con la justicia, decir desde el principio que no había tenido nada que ver con el rescate de Plus Ultra. Todo esto se ha venido abajo con la carta de Julito al juez y después con la declaración, porque es que no ha dejado piedra sobre piedra. Que influyó en el rescate, Zapatero ha dicho. Que no sabe quién fue el que de verdad fue el influido, ¿no? El corrupto. Que cobró la mordida. Que fraccionó la percepción de la mordida. Que disfrazó de legalidad el cobro de la mordida. Que siguió pagando a las hijas, este Julito, que siguió pagando a las hijas de Zapatero. Es tremendo. ¿Qué es lo que ha pasado en estas últimas horas con la declaración de Julito? Simplemente que la tan pregonada presunción de inocencia, defendida por Sánchez también, por el gobierno y por el propio Zapatero, se ha convertido, ha alimentado la presunción de culpabilidad que en estos momentos está matando casi políticamente ya a Zapatero y muy probablemente a Sánchez, porque claro, el juez tomará nota de todo esto y el juez será el primero que dice, a mí también me engañó, porque también dijo que, bueno, ¿qué puede pasar? Pues a mí no me extrañaría que de repente pues tomase algunas medidas cautelares no dirigidas tanto a impedir que se escape, que es el peligro de fuga que se llama, ¿no? Sino a que destruya pruebas. Porque es tan impresionante el caudal de datos que ha puesto sobre la mesa Julito Martínez, que eso tiene que tener consecuencias judiciales inmediatas. Las políticas las planteaba Carmen hace un momento, efectivamente, hasta ahora, si quiere colaborar con la justicia, tiene que ser hacia arriba. Y si es hacia arriba, pues Sánchez está tan muerto como él.
0: Y también, Casimiro, y ya voy contigo, otro elemento, ¿no? Hemos conocido muchos detalles y seguramente habrá que esperar unos días porque escucharemos completamente el interrogatorio del juez Calama a Julito. Pero hablaban también de otro elemento que es muy común, que ya lo venimos escuchando en otros casos, lo del borrado de los mensajes, ¿no? Esto de hacer desaparecer, bueno, el chat que mantenía Julio Martínez Martínez con el expresidente del gobierno, ya no está. Y supuestamente fue en uno de esos mensajes en los que el propio Zapatero le informó unos cuantos días antes de que se había conseguido, de que la SEPI iba a dar esa ayuda. Y eso lo acabó aprobando el Consejo de Ministros en el mes de marzo del año 2021. Esto lo han contado, pero no están los mensajes porque también en este caso, como en tantos otros, pues se han borrado los mensajes, no están ahí.
3: Sí, bueno, eso tiene mucha lógica porque hay que entender que Julio Martínez Martínez no ha tomado la decisión de colaborar con la justicia hasta muy última hora. O sea, él ha dudado durante mucho tiempo. Es más, hoy publica El Confidencial, algo que habíamos publicado también antes en El Independiente, el asunto de Camaño, de cómo Zapatero le quiso colar a Camaño como abogado, porque durante un tiempo Zapatero lo que quería es que Julio Martínez y él tuvieran una defensa coordinada. Y eso se rompe cuando Julio Martínez opta por María Dolores Márquez de Prado, y ahí se rompe la relación y se rompe todo. Pero aún después ha habido muchas dudas, porque, oye, tirar de la manta tiene su coste y tiene sus riesgos, ¿no? Entonces yo creo que en ese periodo, pues evidentemente él hizo todo lo posible por borrar rastros. Pero eso ahora mismo es un asunto menor, porque tanto los informes de la UDEF como los testimonios

0: testimonios de Julio Martínez y los escritos que han presentado los ejecutivos de Plus Ultra son absolutamente coincidentes. O sea, no hay una cosa en la que no coincidan en lo fundamental: el cobro de comisiones, quién era quien dirigía. ¿Quién era quien dirigía en la sombra Análisis Relevante? ¿Quién conseguía los clientes de Análisis Relevante? ¿Y quién cobró la comisión? Entonces, yo creo que, o sea, ahora mismo hay mucho terreno ahí. ¿Sabía Julio Martínez si Zapatero habló con María Jesús Montero, de la que dependía la SEPI, o con el presidente del gobierno? Pues fíjate que yo creo que hasta... seguramente no lo sabía, porque para Zapatero Julio Martínez era el lacayo, era una persona que no tenía relevancia, era la presajes, y de hecho los propietarios de Plus Ultra enseguida se dieron cuenta que lo importante era el pan a Zapatero, que Julio Martínez solo jugaba el papel de mero transmisor de mensajes, etcétera, etcétera. Pero aquí, si de verdad hay una cosa que ya parece constatada, y es que se dio un rescate a cambio de una comisión, ¿vale? Pues lo que, vamos, si yo fuera a Calama, lo que vería es, bueno, ¿quiénes formaban el consejo de la SEPI cuando se dieron las ayudas a Plus Ultra? Y empezaría a tirar de ese hilo, porque evidentemente, si se pagó una comisión para conseguir unas ayudas, pues la duda es... esas ayudas no se hubieran dado sin comisión. Por lo tanto, la responsabilidad recae directamente sobre el Consejo de la SEPI que dio esas ayudas. Y, por lo tanto, a la ministra de Hacienda. O sea, esto ya, sin ir más allá, sin ir a teléfonos, sin ir a cartas, a WhatsApps y tal, es la responsabilidad de quien dio esas ayudas de 53 millones. Y hay mucho hilo que tirar, ¿eh? O sea, que estamos aquí también estamos en el comienzo. Y luego no confundamos, a Julio Martínez no es Aldama, ¿eh? O sea, los personajes tienen un peso específico, una personalidad absolutamente distinta. O sea, Aldama es el empresario que se beneficiaba de las mordidas y tal, el que jugaba el papel protagonista, y aquí Julio Martínez es el hombre pantalla.
1: Yo antes, cuando relacionaba a Aldama con Julito Martínez, me refería únicamente al procedimiento, al método, a lo que... En la mafia se llama delación y en las leyes se llama colaboración con la justicia. En el artículo 591, me parece, de la ley de enjuiciamiento civil, y luego disperso en el código penal con algunas... con según qué delitos para aplicar atenuantes. Solo me refería al método, ¿no? No se me ha ocurrido comparar Aldama con Julio Martínez, que efectivamente no tiene nada que ver.
2: No, cuando estamos hablando metafóricamente de la vía Aldama, es la vía hasta donde llega la confesión y hasta donde puede beneficiarse penalmente de esa colaboración con la justicia Julio Martínez. Yo lo que quería decir era que con lo que ha hecho hasta ahora, a mí me parece que no es suficiente para conseguir el mismo beneficio que de momento, porque Aldama tiene otras causas abiertas y es muy posible que pueda acabar incluso en la cárcel de nuevo. Sí, yo lo que creo es que con la declaración de ayer de Julio Martínez, lo que ha hecho es reforzar, confirmando, como tú decías, Casimiro, UDEF, confirmando, y además con una línea que es común en todos los que han decidido confesar, refuerza la línea de la Fiscalía Anticorrupción y refuerza la línea del juez, que es muy posible que se abran nuevas diligencias, como apuntábamos. Esto es, no ha hecho nada más que empezar. Y que además Julio Martínez lo que está abriendo también la vía o generando incentivos para que otros implicados puedan tomar también la decisión en esta causa de colaborar. Y eso pues abre un espacio muy grande. En el ámbito político a Moncloa se le estrecha muchísimo el margen, por no decir que no le queda margen. Está en una situación, si miramos los precedentes, por mucho menos, bueno, se tomaron decisiones en el caso de Ábalos, en el caso de Cerdán. Miro incluso a la continuidad. Evidentemente no pueden, porque hay un vínculo que es un vínculo político, es un vínculo en cuanto a las decisiones estratégicas, pero decisiones estratégicas que no son solo políticas, también son económicas y que afectan a la política internacional. Y el gobierno está atado a sus decisiones en las que ha influido el expresidente José Luis Rodríguez Zapatero. Pero el margen que tienen en estos momentos para construir un relato, para seguir sosteniendo que aquí hay operaciones políticas, que aquí hay determinados movimientos que solo tienen un objetivo, que es derribar a Sánchez y derribar

0: la imagen y lo que representa la figura de Zapatero dentro de la izquierda. Eso, después de ayer, yo creo que ahora mismo ese camino ya no tiene salida, ninguno.
1: Bueno, desde el lunes ya y desde algún día antes empezamos ya a leer crónicas, ¿no? De crece la inquietud dentro del Partido Socialista, hay voces que dicen es el momento de cortar amarras. Bueno, ayer le preguntaron prácticamente a todos los periodistas que tomaron la palabra en la sala de prensa del Palacio de la Moncloa a la ministra portavoz por este caso. Lo intentaron de todas las formas y bueno, de momento lo que siguió saliendo de la boca de Elma Saiz fue el apoyo. En la primera respuesta dijo a la presunción de inocencia, luego dijo solamente que seguían creyendo en la inocencia, que es lo que ha dicho expresamente el presidente del gobierno, lo dijo así.
2: Seguimos defendiendo la presunción de inocencia del presidente Zapatero. Le reitero que seguimos creyendo en su inocencia y seguimos defendiendo la presunción de inocencia. Eso es, como he dicho más de una vez en esta mesa, eso no es una frase vacía. Yo entiendo que insistan en su pregunta, pero yo insisto en lo que les he dicho de que no voy a valorar las distintas versiones, las distintas declaraciones que ya se están sucediendo y que se van a suceder en sede judicial en este caso.
1: Y también le preguntaron a la exministra, a la exvicepresidenta María Jesús Montero, que era precisamente ministra de Hacienda, de ella dependía también la SEPI, y ella fue mucho más clara a la hora de demostrar su apoyo a Zapatero y en el de sembrar de dudas estos cambios de criterio, de opinión, en el caso de lo que ha hecho esta semana Julio Martínez Martínez. Esto es lo que dijo ayer mismo cuando le preguntaron a Montero.
3: Me ha llamado poderosamente la atención que hayan cambiado su versión inicial, que es lo que fundamento y vuelvo a fundamentar mi confianza en el presidente Zapatero. Han cambiado su versión y además, a la vez, de forma, digamos que paralela, al unísono, lo cual hace sospechar que se han puesto de acuerdo, ¿verdad?
0: Es muy fuerte, ¿eh?
4: No,
0: los mensajes de los ministros es que es muy, muy, muy fuerte.
4: Es que son respuestas anémicas, sin vitaminas, sin capacidad de argumentar. Es como el refugio en el burladero este de la presunción de inocencia que se limita simplemente al enunciado. Es decir, presunción de inocencia, presunción de inocencia. Pero argumente usted, explique usted en qué se basa. Es muy pobre, pero claro, sí. Es que todo conduce a lo mismo. Vamos a ver, hasta en las tramas criminales, cuando los jueces en un auto se refieren a las tramas criminales, hablan de estabilidad, organización, jerarquización. Bueno, pues lo mismo en las tramas no criminales, pero que son organizaciones políticas, sindicales, económicas, sociales. Tiene que haber un jefe, tiene que haber unos estadios intermedios de decisión, unas bases. Bueno, pues aquí está ocurriendo lo mismo. Resulta que todo desemboca en el number one, todo desemboca en el puto amo. Le den las vueltas que le den. Cuando decía Casimiro antes, no, indáguese, apliquemos el proceso indagatorio sobre el Consejo de la SEPI que tomó la decisión del rescate con dinero público de Plus Ultra. Ya, lo que pasa es que el Consejo de la SEPI que tomó esa decisión depende también, tiene por encima a un responsable, en este caso la ministra de Hacienda, y la ministra de Hacienda tiene por responsable a Sánchez. ¿Qué pasa? ¿Que Sánchez no estaba al corriente de lo que se estaba decidiendo?
5: Por supuesto, eso digo, Antonio, que antes o después... Lo que ocurre es que el juez tiene que seguir el proceso, exigir las responsabilidades a quien las tiene. Porque evidentemente los del Consejo no pueden decir, yo no sabía nada. No, ustedes aprobaron esto, ustedes tienen que justificar por qué se hizo, si recibieron presiones políticas, también, claro, y escalón por escalón. Desde luego, la declaración de María Jesús Montero, que hasta ahora estaba muy tranquila, pues es autodefensa. O sea, ella sabe que las aguas van ascendiendo hacia ella, que era la responsable de la SEPI como ministra de Hacienda. Y esa especie de decir, no, se habrán puesto de acuerdo y tal, no sé qué. Si el problema es, no sé si se han puesto de acuerdo o no, lo que sea. ¿Es verdad o no es verdad lo que se ha dicho?
4: Claro.
5: Pues es verdad. O sea, es que, vamos a ver, claro. mantener que una empresa, Plus Ultra, con unos accionistas mayoritarios venezolanos, recurrieran a un pequeño empresario inmobiliario de Elda para que les hiciera gestiones en el gobierno, es de tontos. O sea, es que eso se cae. O sea, es esa versión sí que se cae. El que podía

0: hacer gestiones, el que tenía relaciones con Venezuela y el que tenía relaciones con el gobierno, era Zapatero. Y fue a él a quien buscaron, a Zapatero. Y por eso ha cobrado Zapatero. Es decir, lo demás, eso sí que es castillos en el aire. ¿Cómo puede decir la ministra portavoz y la exministra de Hacienda lo de la presunción de inocencia? Pero si fueron ellos los que se la cargaron destituyendo a Ábalos, quitándole el sillón como militante del Partido Socialista en el grupo parlamentario, quienes destituyeron también a Santos Cerdán, cuando lo que había entonces, bueno, en el caso de Ábalos ni siquiera, pero en el caso de Santos Cerdán lo que había era un informe de la UCO. O sea, ustedes, ¿por qué tienen ese criterio de a unos presunción de inocencia y a otros no? Y a otros presumen. O sea, en la misma rueda de prensa pueden defender que se adelantaron a los acontecimientos tomando medidas contra Ábalos y contra Cerdán y a la vez defender que siguen defendiendo a Zapatero por presunción de inocencia. Tómate.
1: Hombre, es que
0: a ver cómo se case eso.
1: Reconocer o cambiar, digamos, la línea de defensa que está haciendo del expresidente del gobierno sería reconocer al mismo tiempo que algo se ha hecho mal dentro del propio gobierno, ¿no? Es muy complicado, ¿no? El momento en el que están, porque los vasos comunicantes son, parece evidentes, ¿no? Sí, de lo que estamos hablando es del rescate.
2: Es que políticamente no tiene salida, no tiene salida. Según avanza la investigación, ni el presidente del gobierno, ni ese consejo de ministros, algunos ministros ya no están, evidentemente, pero hay una responsabilidad última que es del presidente del gobierno. No tiene salida porque esa investigación va a ir a más y hay un consenso que permite al juez y a la fiscalía seguir avanzando sobre la mediación del presidente Zapatero, y alguien tuvo que tomar esa decisión, que está en Moncloa o está en el Consejo de Ministros, pero evidentemente en Moncloa tienes que participar. El presidente del gobierno en estos momentos evidentemente se ha trincherado, y yo creo que el argumento y los mensajes oficiales que están dando no se van a modificar en ningún momento. Pero yo lo que me pregunto es si el Partido Socialista cuánto puede aguantar así. Porque el Partido Socialista se está jugando su futuro. Esto que nos dicen fuentes, esto que nos dicen, y además todos sabemos, podemos poner nombre y apellidos a los dirigentes socialistas que nos hablan y nos cuentan fuera de micrófono que esto es insostenible, que la situación... porque al final tienes un Partido Socialista que por... un Partido Socialista que está atacando a la Fiscalía, atacando a los jueces, cuestionando la labor de todas las fuerzas de seguridad del Estado, tragando con toda la corrupción que en estos momentos cerca al presidente del gobierno, para salvar a Sánchez y salvar a su entorno, pero llevándose por delante al Partido Socialista. Entonces, yo creo que en una situación como esta, con lo que sabemos, y no solo en el caso de Zapatero, sino en todas las demás causas que se están investigando, esto de que sigamos viendo informaciones de, bueno, es que crece el temor, alarma, preocupación en el Partido Socialista, fuentes del Partido Socialista, digan, sean ustedes un poco más valientes, porque es que se están jugando ya no el futuro de su cargo, de si siguen en una lista o no siguen en una lista, se está jugando el futuro y la continuidad y la supervivencia del Partido Socialista Obrero de España.
3: Claro, justamente, ¿cuánto puede aguantar? Pues hasta que pierda las elecciones y entonces...
2: Pues no sé si ya será muy tarde, claro.
3: La cesta del pan, digamos, se vacíe. Cuando no tenga ya nada que repartir, no tenga que repartir cargos institucionales, sí, repartirá orgánicos.
1: Esta pregunta la he escuchado mucho en los últimos meses. ¿Cuánto ¿Cuál? Puede aguantar, no? La de cuánto puede aguantar a medida que hemos pasado...
2: Sánchez, todo lo que haga falta. Solo piensa en
3: puede, bueno, hasta convocar las elecciones. Pero una vez que las convoque, si todo va como dicen las encuestas, perderá las elecciones, ¿no? Y en ese momento el patriotismo del partido se acaba. En ese momento, en la profesionalización del oficio, es decir, el apego al cargo, se apaga, se acaba porque no hay nada que repartir. Ese es el momento, ¿no? ¿Qué es lo que va a ocurrir? ¿Qué es lo que va a ocurrir cuando la autocrítica, que antes o después tiene que salir? Claro, porque ahora pues las estructuras del partido están en manos de sanchistas, de exdelegados del gobierno, de exministros, de gente puesta a dedo ahí por... Pero eso, insisto, cuando la cesta del pan de repartir cargos institucionales se quede vacía, eso ya no sirve de nada, porque el tsunami de la autocrítica antes o después tiene que aparecer. ¿Tiene remedio? No lo sé. El problema es que probablemente ya esto no tenga remedio y pase lo mismo que pasó en Grecia, lo que pasó en Italia, lo que pasó en Francia con el Partido Socialista.
1: Ahora nos quedaremos, como publica hoy el Independiente, ¿no?, con estas declaraciones de...

0: de varones anónimos, ¿no? Uno que dice su silencio no es nada tranquilizador, no pinta nada bien. No sé si ese varón será con el que va a estar hoy el presidente del gobierno visitando esa zona afectada por el incendio. Os voy a preguntar ahora por
1: en
0: el
1: ese caso no es el único que lo dice.
0: No, ya entiendo que no habría que poner varón anónimo en el caso de Paje, que ha sido el único que ha hablado de forma clara, ¿no?
2: El único que sigue en la iglesia, los demás están en la secta. El sanchismo es la secta en estos
0: momentos. Tiene poder, ¿no? Que tiene poder y que se juega su futuro. Vamos a hacer una pausa. Enseguida os voy a preguntar también por lo que dice la otra parte del gobierno, los socios. Ayer estaba la vicepresidenta Yolanda Díaz también compareciendo en esa mesa del Consejo de Ministros y escuchamos lo que dijo, ¿no? Más allá de pedir explicaciones a Zapatero, poco más, pero también al resto de partidos y, claro, al Partido Popular. Hoy vamos a escuchar además a Feijóo, que va a hacer balance del curso. Son las 9 y 32, las 8 y 32 en Canarias.
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9:41, 8:41 en Canarias. Seguimos en tiempo de tertulia, más de uno, con Carmen Morodo, con Antonio Casado y con Casimiro García Abadillo. Ha estado esta mañana, creo que en una entrevista en Radio Nacional, el ministro de Hacienda, Arcadio España, que además de decir que sí, que van a presentar los presupuestos, que bueno, esa es la de manual, pero ya sí, eso después del verano y después

0: de que tumbe la senda de estabilidad en la votación de mañana. Le han preguntado, claro, por la declaración de Julio Martínez. Básicamente lo que ha dicho el ministro de España es que cada cual tiene su estrategia de defensa, ¿se entiende? Y que el expediente de Plus Ultra, bueno, en línea con lo que dijo ayer la ministra portavoz, pues en la parte administrativa ha pasado todas las fases y ha contado con todos los avales correspondientes. Cuando ya le han preguntado directamente por, bueno, ¿y Zapatero qué? Pues nada, presunción de inocencia de Zapatero, y después ha dicho, creo que dará sus explicaciones. Bueno, ahí se ha quedado. Llevamos ya más de 60 días desde aquel registro de la UDEF en el despacho de Zapatero, donde aparecieron aquellas joyas en la caja fuerte, y ha pasado ya más de un mes largo de la declaración del expresidente, cuando dijo también que en una semana, en 10 días, daría explicaciones, atendería a los medios. Bueno, nada de eso ha ocurrido. Ayer le preguntaron, y decíamos, están muy juntitos ahí la ministra portavoz y la vicepresidenta segunda del gobierno, Yolanda Díaz, por todo esto que está ocurriendo, la investigación del caso Plusultra, o el caso Zapatero ya directamente, y esto es lo que dijo Yolanda Díaz ayer.
1: Que sí que hemos dicho en nuestro espacio político es que el presidente Zapatero tiene que dar explicaciones, y lo creemos firmemente. Porque es verdad que hay inquietud y hay tristeza y hay mucha preocupación en la ciudadanía de nuestro país. Y por tanto, pedimos que se den explicaciones.
0: Y hasta ahí ha llegado. Explicaciones piden también por parte del Partido Popular, pero digamos que extienden el tiro, como diría otra vez, citando al magistrado Calama, aguas arriba, que las explicaciones las dé el presidente del gobierno. Ayer Esther Muñoz hablaba directamente de la relación que hay entre el expresidente y el presidente actual.
2: Es que uno no se puede separar de sí mismo. Es que Zapatero y Sánchez son lo mismo. Es que han trabajado siempre en el mismo equipo. Es que todo lo que han hecho juntos. Es que el rescate no se podía haber producido si alguien no le dijo que sí a Zapatero. Zapatero llamó a algún ministro o al propio Sánchez y le dijo, hay que rescatar esta aerolínea. Y el gobierno dijo sí.
0: Y el gobierno dijo sí. Casimiro, hoy va a hacer balance el líder de la oposición. Recordábamos que el clima de entendimiento es nulo. Le preguntaban este fin de semana cuándo fue la última vez que habló con el presidente del gobierno, y fue en aquel encuentro de Moncloa hace ya año y medio, y se quejaba incluso de que no le había dado su teléfono móvil, con lo cual, bueno, ya sabemos que el entendimiento entre el gobierno y la oposición es nulo. Y hay siempre un termómetro cuando se habla de esto de cuándo va a haber elecciones generales. El calendario es el que es. Sánchez siempre ha dicho que iba a agotar la legislatura, pero cuando tenemos gobiernos de coalición y el socio pequeño empieza a inquietarse más de la cuenta y rompen, estallan siempre estos gobiernos de coalición, es cuando tenemos más cerca las elecciones. ¿Por dónde crees que va a ir hoy Núñez Feijóo, que si otra cosa no ha hecho es pedir un adelanto electoral cada vez que ha tenido oportunidad, pero desde luego argumentos tiene, ¿no? Y razones para seguir con esa línea de ataque al gobierno.
3: Bueno, sí, la declaración de Julio Martínez ante el juez Calama pone sobre la mesa pues unas responsabilidades claras del expresidente del gobierno, que sigue sin dar explicaciones, como tú bien dices, dos meses después de esa intervención de la UDEF y de la localización en su despacho de joyas por valor de 1,3 millones de euros, que tampoco ha explicado, etcétera, etcétera. Digamos, yo creo que lo que no sé si es tácticamente bueno que Feijóo haga su balance hoy cuando el presidente lo va a hacer el martes. O sea, no sé si tácticamente hubiera sido mejor hacerlo después para ver lo que dice el presidente del gobierno. Pero bueno, eso ya son cosas de los partidos políticos, ellos verán. Pero hay suficientes elementos como para plantear de nuevo, pues eso, las razones para un adelanto electoral, etcétera, etcétera, y decir que este gobierno está acabado, que estamos en los minutos basura, que lo del presupuesto es un puro postureo, tal, que bueno, pues que de aquí a que se convoquen las elecciones, pues este gobierno lo único que va a pretender es resistir. O sea, la estrategia de Pedro Sánchez, resistir. ¿Hasta dónde? Bueno, pues ya veremos. Pero mientras se resiste, bueno, mantenemos el castillo. Yo creo que no va a haber sorpresas, sino creo que anuncie la moción de censura ni cosas por el estilo, y va a estar en la línea de lo que ha hecho hasta ahora Núñez Feijóo, ¿no?

0: Yo creo que en las elecciones, que las habrá desde luego antes de las municipales y autonómicas del mes de mayo del año que viene, Sánchez va a jugar con el Ofer y va a jugar con Vox. O sea, esas son sus dos grandes bazas de cara a las próximas elecciones. Y luego no olvidemos que estos socios que piden explicaciones le van a apoyar sí o sí, que RC le va a apoyar sí o sí, que Bildu le va a apoyar sí o sí. Es decir, que ahí hay una tropa de interesados que pase lo que pase, se diga lo que se diga, se indague lo que se indague, van a apoyar a este gobierno porque les sale rentable. O sea que yo veo unos meses por delante muy, muy crispados, muy confusos, muy de noticias de tribunales, etcétera, pero no veo a Sánchez doblar la rodilla. O sea, yo creo que va a aguantar mecha toda la que haga falta.
1: Pero veo muy difícil la remontada demoscópica, la remontada en las encuestas, la veo muy difícil. Y respecto a esto que decías, Casimiro, yo sí que le doy importancia al hecho de que la rueda de prensa de Sánchez sea posterior a la de Feijóo, porque seguramente lo va a aprovechar pues para disimular su mala conciencia y para utilizar cosas que ha dicho Feijóo para insistir en su discurso en negativo respecto al adversario político, ¿no? La foto del traficante de Marlboro. Ustedes están de la mano de Vox, ustedes están incurriendo, dar motivos para la alerta antifascista. Y claro, si resulta que la rueda de prensa es posterior, lo va a aprovechar todo eso, y entonces pues vamos a perder una oportunidad más, o la va a perder él, de dar explicaciones. Bueno, para él no es una pérdida de oportunidad.
2: Bueno, hoy en día ya hay capacidad para responder. Es decir, es la rueda de prensa de balance, pero no, en fin, si el presidente del gobierno dice algo, pues se volverán a hablar y otra vez y demás, ¿no? Y hace tiempo que no se espera ni siquiera. Convocaban,
3: es un trámite.
2: Antes coincidía el mismo día incluso, pero es que tampoco esperaban en Génova a que terminase el presidente del gobierno, salían al tiempo, luego también hubo un momento en el que ese mismo día salía la presidenta de la Comunidad de Madrid, entonces era un cierto desbarajuste, pero bueno, en fin, que eso es lo de menos, ¿no? Es tener oportunidad de preguntarles a uno y sobre todo al presidente del gobierno, que hay poquitas claro, oportunidades y casi todas. Cuando ha habido movimientos, siempre está fuera, ¿no? Que cuando responde a dos, tres preguntas a los enviados especiales o corresponsales, y se entiende que la semana que viene sí habrá esa rueda de prensa de balance.
3: Pedro Sánchez ya no controla el calendario es un calendario judicial, no hay un calendario político ni parlamentario en que intente disfrazar la realidad, haciendo anuncios viejos sobre vivienda, además, pero luego al final no tienes los apoyos para sacar adelante nada. No controlas el calendario y la bola solo va a crecer, la bola que está arrollando, ¿no?, al Partido Socialista, que viene de los tribunales y de los casos de corrupción. Esto de los balances, pues bueno, nos vienen bien en verano para rellenar páginas y para tener titulares, porque la agenda política, ahora judicial, no para, pero la política da para menos, pero yo creo que no cambia nada y que el problema de Pedro Sánchez, da igual que lo haga ahora, lo haga después, porque las preguntas no tiene respuesta para las preguntas que se le van a plantear o que deje que se le planteen. Y luego, en cuanto a hasta cuándo va a durar esto, yo lo que discuto es que esto sea ya rentable para los socios. O sea, creo que a PNV y Junts lo que le interesaría en estos momentos es dejar de estar detrás de la pancarta del sanchismo y ponerse a remar en contra de un gobierno de la derecha, política y electoralmente. El Partido Socialista o Pedro Sánchez está jibarizando a todos sus socios. ¿Y la izquierda? Pues la izquierda les interesa, les es rentable pues a Yolanda Díaz, a los que están ocupando un cargo, a los que tienen un puesto, un sueldo público, pues sí, personal e individualmente sí. Ahora, a cambio de ese puesto, de ese coche oficial, de buenas vacaciones y de todas estas noticias que estamos viendo ahora en verano, ¿han vendido o han traicionado sus principios, la regeneración democrática, todo lo que tenía que ver con la ética y esas lecciones de ejemplaridad? Ahora ya es todo hasta que decida el juez.
2: Ignacio Rodríguez Burgos, buenos días.
4: Hola, ¿qué tal? Muy buenos días.
2: Con la actualidad económica y financiera, que esa seguro que sí, apostamos si quieres, se va a colar y va a tener un gran apartado el próximo martes, cuando el presidente del gobierno haga su balance de la...
4: Sí, evidentemente ahí es donde se agarra en los datos macroeconómicos, pero ya sabes lo que dicen de la macroeconomía. Lo importante es cómo después llueve, riega,

0: España, la presentación de resultados la ha estrenado Iberdrola y también Santander. Pues mira, Santander con casi 9.000 millones de euros de beneficios en el primer trimestre, un 31% más porque ha vendido sus negocios en Polonia y esto le ha dado beneficios. Y también para centrarse en la integración de la británica TSB, que compró al Sabadell, y del banco norteamericano Webster, que lo ha comprado también el Santander. Ahora mismo el Santander tiene en todo el mundo 182 millones de clientes, que creo que hay muy poquitos bancos en el mundo que tengan esa cantidad de clientes, más de 180 millones de clientes en todo el planeta. La otra protagonista de la jornada es, como dices, Iberdrola, que dispara sus beneficios un 22% por la venta de sus activos en México, consigue 4.340 millones de euros de ganancias, se reafirma en sus objetivos y ha entrado esta semana en el negocio de la electricidad en Finlandia. Ha comprado la mayor distribuidora de luz de red eléctrica del país nórdico, se llama Caruna, y da servicio al 20% de la población finlandesa. Además, Naturgy ha presentado 1.200 millones de beneficios hasta junio y las bolsas en el mercado, pues claro, tienen que digerir todos estos resultados. El IBEX 35 ahora mismo baja un 0,42%, cuando el petróleo otra vez está al alza. Se encarece un 3,5% por la intensificación de la guerra en el conflicto de Oriente Próximo y se vende el barril de crudo de tipo Brent en los $94.5.
1: Bueno, y ahí subiendo otra vez. Por cierto, tienen que convalidarse también mañana, ¿no? Las medidas de anticrisis.
0: No, mañana lo que se tiene que convalidar es la senda de déficit, que como es la misma que la de la semana pasada, pues por segunda vez va a ver el señor ministro de Hacienda cómo se estrella contra la negativa del Parlamento de aprobar la senda de déficit, que se supone que la senda de estabilidad es el paso, la puerta para los presupuestos, esos presupuestos no natos desde el 2022. Fíjate, los presupuestos que tenemos ahora se elaboraron con las cifras del 2022, las previsiones del 22 para el 23. O sea, ha llovido, ¿eh?
1: Ha llovido, sí. Bueno, veremos, seguiremos analizándolo.
0: Pero vamos, estaremos muy atentos a lo que diga Arcadi España, el ministro de Hacienda, y sobre todo lo que diga de las declaraciones de Julito Martínez, sobre todo de las cuatro declaraciones al IRPF que no presentó y que, curiosamente, la agencia tributaria no detectó. No detectó que un señor con 39 empresas no declarara, no presentara la declaración de la renta. A mí me parece realmente sorprendente.
1: Ignacio, que tengas un día estupendo.
0: Hasta ahora.
1: Vamos a ir calzándonos, Begoña, con unos Callahan, porque no da más de sí hoy la tertulia.
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1: Pues fijaos todas las cosas que nos hemos dejado en el tintero de la agenda del día, ¿eh? Porque tenemos a la presidenta del PSOE en la comisión Coldo hablando de su relación con la presunta fontanera, con Leire. Tenemos el juicio de la Kitchen, que se va acabando, entramos ya en la parte final. Tenemos a Puigdemont denunciando a España ante la Comisión Europea porque no se aplica ya la amnistía. Y esto, un 22 de julio.
3: Y el tabaco,
1: sí, pero eso falta todavía un terreno. El parlamentario y la tramitación será larga. Casimiro García Vadillo, gracias, buenos días.
4: A vosotros, buenos días.
1: Antonio Casado, que tengas un buen día.
5: Muchas gracias.
1: Carmen Morodo, un gusto tenerte por aquí.
6: Que busquéis el fresquito hoy.
1: Vamos, sí, días complicados. Bueno, vamos a seguir ahora con actualizando la información en el boletín de las 10, de las 9 en Canarias.
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8: 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Bueno, ni tan mal, ¿no? Rodri está esperando con una caja de bombones a la chica con la que ha quedado esta tarde. ¿Sí? Ella le había dado una cita, pero es su nutricionista. A ver quién le quita ahora la ilusión al chaval. 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
1: Son las 10, las 9 en Canarias, las noticias de la mañana con David Gabás, empezando por la evolución de los incendios que siguen activos. En las últimas dos semanas se ha duplicado la superficie quemada en España y roza ya las 120.000 hectáreas.
2: Solo en la última semana han ardido casi 40.000, según datos del Sistema Europeo de Información sobre Incendios Forestales. La mayoría de esa superficie, 32.000 hectáreas, han ardido en el incendio que comenzó en La Mierla, en Guadalajara. En una hora, Pedro Sánchez visita la zona afectada por el fuego. 1.200 personas y 34 núcleos de población siguen desalojados por un incendio que afecta a un área de 320 kilómetros cuadrados. En Más de Uno hemos hablado con Isabel Bancheraut, concejal de turismo de Illén de la Encina, uno de los municipios afectados.
3: Soy la presidenta de la Asociación de Turismo, que al final el 80% de los asociados se han visto afectados. Están desalojados, los negocios cerrados, todas las reservas a 15 días visto pues canceladas. Y no sabemos lo que va a pasar con el resto de la temporada.
2: En Aragón, la lluvia caída en la tarde de ayer en la Sierra de Arcos, en Teruel, ha permitido contener el avance del incendio de Julve, que sigue activo y ha quemado ya 1.400 hectáreas. La previsión meteorológica es también favorable para las próximas horas, con menos viento, más humedad e incluso nuevas precipitaciones. Redacción en Aragón, Luis Puyuelo.
4: Durante toda la noche las brigadas han trabajado en la consolidación del perímetro del incendio y un dron térmico ha permitido identificar los puntos calientes. Mientras tanto, continúan evacuados por el intenso humo más de 250 vecinos de Molinos y de las pedanías de La Cañadilla y Cirujeda, que pertenecen al municipio de Aliaga. Su alcalde, Vicente Valero, explica que Protección Civil ha tomado esa medida por prevención, ya que la mayoría de los habitantes son personas mayores.
5: La gente pues es muy con preocupación porque al final la otra vez llegó a La Cañadilla, pueblo, pero esta vez está muy lejos, pero claro, la gente con miedo.
4: Unos 150 efectivos de la Unidad Militar de Emergencias están desplegados en la zona.
2: Sepan además que la sala de lo militar de

0: El Supremo ha archivado la denuncia que interpuso el general jefe de la zona de Madrid a un superior por la orden que recibió de no acudir al acto del Día de la Comunidad del 2 de mayo de 2025. En un auto fechado este martes, el tribunal rechaza la denuncia y reprocha al denunciante haber grabado su llamada, que consideran inadecuada, impertinente e irrespetuosa. Sobre las expresiones del teniente general, aseguran que pueden ser groseras y chabacanas, pero las circunscriben en un ambiente de familiaridad y confianza. Y el precio del barril de petróleo Brent, de referencia en Europa, ha tocado este miércoles los $94, su mayor coste desde el pasado 11 de junio. Sube el precio del crudo después de otra noche, la undécima consecutiva de ataques de Estados Unidos a Irán. Diana Rodríguez.
1: Una situación que se alarga tras 11 días de bombardeos, que ha llevado al Pentágono a pedir más dinero para continuar su guerra en Irán y cifrar el coste en unos $37.500 millones. Y aunque el conflicto se recrudece con nuevos ataques cruzados, la administración Trump no descarta conversaciones con Teherán. Su secretario de Estado, Marco Rubio, acusa, eso sí, a la República Islámica de no tomarse en serio las conversaciones.
2: Estados Unidos siempre está comprometido con la diplomacia. Irán ha estado contactando con Estados Unidos para participar en conversaciones sobre la solución de las diferencias con respecto a lo que está sucediendo en esa parte del mundo. Desafortunadamente, hasta ahora, aunque hemos llegado a acuerdos, no han cumplido sus compromisos.
1: Y mientras que Estados Unidos ha llegado a un acuerdo nuclear con Arabia Saudí que podría anunciarse este mismo miércoles, el régimen de los ayatolás amenaza con atacar intereses de Estados Unidos y sus aliados si bombardean sus instalaciones nucleares.
0: Además, Italia espera alcanzar el objetivo de destinar el 5% del PIB a defensa durante la próxima década, lo ha dicho el ministro de Exteriores Antonio Tajani esta mañana ante el Congreso italiano. Y en Ucrania, Zelensky ha destituido esta noche al comandante en jefe del ejército después de 6 días de protestas en Kiev y otras ciudades del país contra su gestión de la guerra. Su sucesor será el excomandante de las fuerzas terrestres ucranianas, uno de los generales más respetados del país. De vuelta a casa, la Guardia Civil ha desarticulado una organización criminal especializada en cometer estafas bancarias y que tenía en su poder una base de datos con información personal y bancaria de 500.000 de personas. Hay identificadas casi 2.000 víctimas, Victoria Verdier.
3: La operación se inició hace 2 años tras la denuncia de una víctima que perdió cerca de 30.000 euros después de recibir una falsa comunicación bancaria. Los agentes dieron con un entramado perfectamente estructurado que operaba en distintas comunidades y que contaba con una base de datos con información personal y bancaria de casi 500.000 personas. Los estafadores enviaban de forma masiva SMS que aparentaban proceder de entidades bancarias. Inducían a sus víctimas a acceder a páginas web fraudulentas donde estos introducían sus credenciales de banca electrónica. Una vez controlaba las cuentas, la red hacía transferencias o solicitaba préstamos a nombre de los estafados. La operación deja 13 detenidos y 5 investigados en Madrid, Palma de Mallorca, Valencia y Toledo.
0: Es todo, más noticias en Onda Cero cuando sean las 11, las 10 en Canarias.
4: 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Begoña Gómez de la Fuente.
5: Y también Javier Ruiz, que está ahí en Almagro todavía.
6: ¿Qué tal? Hola, Javier, ¿Qué tal? Buenos días. ¿Cómo estamos? ¿Cómo va la mañana? Estupendo.
5: Bien. ¿Qué tal seguimos en la mañana?
6: Pues la mañana estupenda, maravillosa, clara, diáfano, sí, con un poquito de calima, yo creo. Sí, bueno, eso es, pero vamos a ver, pero eso es mínimo. Claro, se refiere, claro, es que como claro, Begoña es tan indiscreta, es que no, hombre, uno que se cuida pues siempre que puede intenta claro, hacer sus ejercicios matutinos para claro, luego estar en forma con este cuerpo apolíneo, este Adonis, que es el temblor de la Mancha, pero claro, cuando
5: la era de tus piernas, ¿no?
6: Para exacto, claro, no, cuando uno pasa algunos días sin poder acudir a su cita, sí, pues pasan este tipo de cosas, que a uno le tiemblan las piernas, efectivamente.
5: Ya, ya. Y ya te has recuperado, ¿no? Entonces,
6: ya me he recuperado, ya estoy.
5: Azúcar, has tomado proteína.
6: Hombre, estoy. Vale. No me ves la cara, que parezco. Un pimpollo.
5: Te veo, claro, te siento, sí. A quien sentimos hoy por fin es a nuestro compañero Arturo Tellez. Arturo,
7: por fin. Hola, por fin, días. Hola, hola. Oh, perdón, es que llegó tarde el tren. Ha tardado 2 días en llegar.
5: No digas eso, que no es verdad. Que luego se crea fama y no es cierto.
7: Sí, no, no,
5: no es para así, nada. No, no.
7: Qué broma, qué broma. ¿Cómo va a llegar un tren 2 días tarde?
5: ¿Verdad?
7: No, es que me he retrasado yo, que soy así. Vale, acabo de entrar
5: pero bueno,
7: en un agujero.
5: El verano bien agradable, sí.
7: Una gloria bendita, querida mía. Esto es, ¿no? Es una bendición para los sentidos. Y es una bendición para los sentidos estar aquí, de verdad. Tenía muchas ganas. Bueno. ¿Qué tal, Javier? Hola, amigos,
6: pues muy bien, muy bien, muy bien. Arturo le pasó que a mí, que vino aquí a la radio.

0: para ahorrarnos el psicólogo, básicamente.
1: Sí. Absolutamente, sí. No, y además hoy está fresquín, es desagradable.
0: Claro, queda que no, está aquí puesto el aire acondicionado, pues es que, claro. ¿Qué más quieres? Es que
1: esto, Gloria,
0: tenemos todo a nuestro
2: alrededor. Tenemos absolutamente todo. Tenemos tanto que este año los becarios tienen más presencia en el programa, por ahora. Entiéndeme. Veremos.
1: ¿Que está en el periodo de prueba o algo?
2: Pues no. Claro, efectivamente, ¿no? Es que lo lógico, pero también es cierto que si se les das oportunidades, al final acaban haciéndolo bien, con lo cual hay que darles, claro. Hay que darles hora de vuelo, como nos dieron a nosotros horas de vuelo en un inicio, cuando éramos jovencitos en la radio.
0: No sabíamos hacer la con un canuto.
2: Claro, y ahí estábamos, haciendo la O.
0: Y ahí estábamos.
2: Con canuto, sin canuto y con
1: lo que quiera falta. Ahí estamos a veces también.
2: Sí, así es, también, así. Que empezamos de principio muchas veces, Arturo Téllez. Pues que tenemos hoy el becario es Rubén Santos. Os lo voy a presentar. Rubén Santos, Javier Ruiz.
3: Hola, Rubén. ¿Qué tal? Hola, ¿cómo
0: Encantado,
3: estáis?
0: Encantado,
3: mucho gusto. Tiene la esperanza de que la quinta semana lo hagamos bien. Y nos vamos a la sexta, así que imaginaros.
2: Bueno, Rubén no Santos, que tiene esperanzas. Arturo Téllez, te presento a mi becario.
3: Hola. ¿Qué tal, Rubén? Su becario, a sus órdenes, además.
1: Sí. Además, nos conocemos personalmente incluso. O sea,
2: ¿qué?
1: Sí.
2: Ah, claro. Que viene, claro, cuando yo estaba de vacaciones, tú viniste un día.
3: Eso. Y viste a la nos gente. Hemos puesto cara.
2: Vale, somos
3: amigos ya todos.
2: Ah, no, sabía. Hombre. Esto. Que no me contáis vuestras inquietudes y vuestros anhelos ni vuestras intimidades. Bueno, pues la cosa es que a las 10 siempre va a empezar el becario a hacer las preguntas que luego nosotros vamos a tener que hacer. O sea, es como que nos deja el trabajo hecho. Adelante, Rubén.
3: A ver, vamos con las preguntitas de hoy. ¿Sabemos en realidad, uy, qué tono me he puesto, la diferencia entre el aceite de oliva virgen y el aceite de oliva virgen extra? ¿Se puede usar cualquier aceite para freír? ¿Sabías que el uso principal del aceite de oliva hace muchos años no era la cocina? ¿Caduca el aceite de oliva?
2: Eso es muy importante. La había subrayado.
0: Muy importante.
3: Muy importante. Sí. ¿Hace cuántos años tenemos olivos en nuestro país? Pues os voy a decir que el olivo lleva más de 6.000 años acompañando al ser humano, desde Oriente Medio hasta convertirse en uno de los símbolos más reconocibles del Mediterráneo. En España tenemos más de 200 variedades distintas, cada una obviamente con su propio carácter y con su propio sabor. Y además tenemos ejemplares que la verdad es que dan vértigo. En Tarragona, por ejemplo, hay un olivo de más de 1.700 años que está plantado durante el mandato del emperador romano Constantino I, entre los años 306 y 337 después de Cristo, o sea, antes de ayer. Y además sigue dando aceitunas, o sea, es increíble.
2: Y buenas.
3: Y buenas, bueno, imagino que las mejores.
2: Bueno, la habrán dejado descansar.
3: Estarán añejas.
2: Claro.
3: Aceite añejo.
2: Sí.
3: Y hay otro en La Jana, en Castellón, que tiene más de 1.190 años. De hecho, aquella zona es un sitio donde hay olivos milenarios. Uh-huh. España es el mayor productor de aceite de oliva del mundo, pero es que detrás de cada botella hay mucho más que solamente un cultivo. Hay tradición, hay familias que llevan generaciones dedicadas a la tierra, hay ciencia, hay paisaje que nos define, obviamente. Así que hoy descubriremos por qué este árbol milenario sigue siendo tan importante para nuestro presente, pero también para nuestro futuro. Así que hoy, ¿en qué sabemos de el olivo?
2: Qué bonito. Pues mira, ya tenemos las preguntas iniciales, compañeros. Dejadme a mí lo del caduca el aceite de oliva, que me gusta mucho esta pregunta.
0: Sí, ¿vale? Pues ya tengo 4 o 5 garrafas, que tengo que saber hoy a ver qué hago al final.
3: Menudo acopio de garrafas hecho, ¿no? ¿Para qué tanto?
0: No, pero porque se me han ido acumulando, pero entonces, claro que tengo que saber qué hago yo con ese aceite. Claro.
2: Pues echártela por el cuerpo, si fuera de
3: nadie. Bueno, a lo mejor lo puedes usar para lo que se usaba antes, que no era para comer.
2: Claro.
1: ¿Te vale la pena montar una almazara, Javier?
0: Sí. No, claro. Yo tengo que saber esto.
2: Hubo una época, y todavía conozco a algunas que lo hacen, que se lo usan para bronceador.
3: Por Dios, no hagáis eso.
2: No lo hagáis. Nunca. O sea, esto es horrible.
3: Eso no está bien.
2: Te pone malísimo. No, pero malísimo, una enfermedad muy grave, ya lo saben. Bueno, pues vamos al lío. El lío es Víctor Enrique. Y Víctor Enrique Vidal es agricultor ecológico y es educador ambiental. Y lleva muchos años divulgando sobre el olivo. Víctor, buenos días. ¿Cómo estás? Hola, Víctor.
4: Hola, buenos días.
2: ¿Qué tal? ¿Cómo va la vida?
4: Bueno, pues va la vida fantástica. Nos va de maravilla.
2: Vale.
4: Sí que es cierto que sudamos un poco este año, pero por lo demás, fantástico.
2: ¿Pero sudáis por las altas temperaturas o porque es difícil y es muy trabajoso el cultivo del olivo?
4: Bueno, sudamos porque hay que picar, hay que darle duro al manejo del olivo y por las altas temperaturas, al juntarse las dos cosas, pues bueno, a sudar nos toca. Pero bueno, esto es como una sauna, a cielo abierto.
2: ¿Tú tienes olivos, Víctor?
4: Dime.
2: Si tienes olivos,

0: Yo sí. Yo manejo una explotación de olivos. ¿Sí? Nada, unos 3.000.
1: Vale. ¿Y algún centenario o milenario tienes en tu explotación?
0: Entre ellos tengo varias curiosidades, ¿sí? ¿Sí? Tengo bastantes centenarios, un tanto por ciento, un 25% de esa explotación tienen más de 400 años. Uh-huh. Y hay alguno que se aventura hacia los 600, 700.
1: ¡Madre!
0: Y sí, son monumentos naturales y son fábricas al mismo tiempo, porque después de tantos años estando ahí arraigados, pues ellos siguen con su rutina. Pues hacer olivas.
1: Pero y escúchame, decíamos antes, lo decía Rubén, decía, pues serán aceitunas muy añejas las que salgan.
0: Se me pierde la señal, disculpa.
1: Que estás en el campo.
0: Ahora. Claro, sí, no, pero me he buscado un sitio con cobertura, yo tengo cobertura.
1: Vale.
0: Estoy en un campo de olivos, pero con cobertura.
1: Vale, o sea, eso eres tú el que no me oye a mí, porque yo te oigo perfectamente.
0: Vamos. Soy el que no te oye a ti, así es.
1: Vale, bueno, pues me estás oyendo un poco sí que me oyes, ¿no?
0: Sí, suficiente, venga. Sí.
1: Venga, va.
2: Nos vale, nos conformamos.
1: ¿Para qué te quejas, Víctor? Escucha, no, vamos a intentar arreglarlo, eso está claro. Que decíamos antes que los olivos tan antiguos, que tienen aceitunas muy añejas, que si tienen alguna calidad especial, son de alguna, tienen un sabor más especial, más intenso.
0: Bueno, es difícil, ¿eh?
1: Vale.
0: Es difícil de atestiguar que un olivo joven el aceite sea mejor que uno adulto o anciano, ¿no? De, uh-huh. de 1.700 años que comentabais, como el del territorio Isenia, ¿no?
1: Sí.
0: Lo que sí hay una cosa, el olivo, como es capaz de vivir tantísimos años, uh-huh. en su madera vieja, sí. almacena elementos y microelementos, minerales, que va aportando a su fruto. Y como el aceite de oliva es el zumo de un fruto,
1: sí.
0: No es el aceite no viene de una semilla, viene del fruto,
1: claro.
0: Pues entonces podemos tener una proporción uh-huh. más equilibrada y mayor de una mineralización de esos minerales extraños, raros, sí. que se encuentran en el suelo con muy poca disponibilidad y movilidad. Pues sí. Esos años de trabajo de la raíz claro. hacen que en su madera atesore todos esos elementos. Le cuesta unos 150 años conseguir esos elementos, así que
1: vale.
0: sí.
1: Entonces quiere decir,
0: es interesante.
1: Entonces, claro, Víctor, eso quiere decir que las aceitunas de ese olivo van para otro sitio, es decir, no se juntan con los demás olivos.
0: Exacto. Vale. Debemos entender, tal y también como comentabas en el preámbulo, uh-huh. que no siempre el aceite ha sido para comer como elemento de cocina, sí. y hay un apartado interesantísimo que es el medicinal, ¿no? El tomar aceite como tomar medicina, ¿no? Ya sí. lo decía Dios por Dios, uh-huh. que tu alimento sea tu medicina y tu medicina sea tu alimento.
2: Que es algo que
0: pues el aceite,
1: ¿El aceite?
0: Entonces el aceite es importante tomarlo no solo como un alimento de nuestra rica dieta mediterránea, sino también como un medicamento. Y entonces si vamos a unos aceites, que me imagino que después se explicará mejor, de una recolección temprana, más el añadido de ejemplares de más de 300, 400 años, estamos dando un chute de energía y de medicación sana, antiinflamatorio y todas esas cosas a nuestro cuerpo, que es muy interesante.
1: Uh-huh. Que además de para el cuerpo, es decir, para las cuestiones medicinales, también fue un elemento para conseguir tener luz. No, eso ya.
0: Exacto.
1: Exactamente. Claro.
0: Bueno, de hecho, el aceite se extraía en tiempos muy antiguos, su objetivo principal es energético.
1: Claro.
0: Es iluminación.
1: ¿Y a quién entonces, se le ocurrió eso de echarle un huevo frito o de echarle algo para freír? Porque tendría que ocurrirse a alguien y decir, este es lo de la lámpara, esto me va a servir a mí para... Es de locos, ¿no? Porque pensar en una cosa que sirve para dar luz, de repente te está sirviendo para cocinar. Te tuvo que ser un tío
0: pues
1: o una persona,
0: imagino...
1: o una mujer muy innovadora. Y revolucionaria.
0: Bueno, podíamos ir a alguna, igual pasó, a mí a veces me gusta generar hipótesis.
1: Sí.
0: Y como sabemos que el aceite se ponía en lámparas, uh-huh. un poco en alto, uh-huh. sí. y también sabemos que había algunas especies de pájaros que les gustaba de posarse en esas lámparas, uh-huh. pues igual se puso un huevo, se rompió y se frió dentro de ese aceite.
2: Ojalá ya.
0: O sea, chicharró, no se puede perder.
1: O sea, chicharró el pajarillo y dijeron que olor más rico, ahora sí, sí que huele bien, ¿no? Qué bueno.
0: Tenemos las primeras historias.

0: evidencias que tenemos sobre el huevo frito rondan los 1000 años, mil y pico años, que fue en los movimientos de los musulmanes hacia la península ibérica, ahí se habla del huevo frito.
1: Anda, mira.
2: No. Entonces, ¿tampoco hace tanto?
3: Uh-huh. ¿En aceite de oliva ya?
0: No, 1200 años.
1: En aceite de oliva, pregunta Rubén, si en aceite de oliva.
0: 1200 años, el primer huevo frito.
1: Vale.
0: Que de hecho, las mejores catas de aceite se hacen con huevo frito.
1: Ah, ¿y por qué? ¿Mm? ¿Por qué?
0: Porque transfiere sabores al huevo frito y entonces... si el aceite tira un poco malo, al calentarlo salen los rancios, y entonces sabe mal el huevo. Y si el aceite es bueno y tiene muchos aromas, el huevo frito está aromatizado y es espectacularmente bueno.
1: Qué cosa.
2: Bueno, habéis sonado
0: la corona.
2: Ah, qué maravilla.
3: Sí, ha sido. Nos hemos quitado además de Begoña y yo.
1: Menuda cata más rica, ¿no? Venga, voy a comer huevos fritos.
2: Sí. O sea que el huevo es la piedra filosofal del aceite, que es un poco la prueba del 9.
0: Correcto. Sí. Yo cuando traemos el primer aceite del año a casa, lo primero que hacemos son huevos fritos.
1: Qué bien. Y ahí sabéis si está rico.
0: Si
1: no está rico, ¿qué hacéis?
0: Probemos igual. Pero decimos, ya. Qué lástima.
1: Pero no se puede mejorar. Un aceite ya no se puede mejorar. Una vez que ya lo ha pasado
0: un
1: por todos los.
0: Sí, de mira. Fabricado, ya para mejorarlo, hay que meterlo en industria, hay que desnaturalizarlo.
1: Ya.
0: Y es decir, quitarle los olores y los sabores y volverlo a neutralizar, mezclarlo.
1: Ya.
0: Pero eso ya no, nosotros ya no hacemos eso.
1: Eso ya no es bueno. Eso ya no es normal.
4: Y Víctor, ¿cómo se decide si un olivo es mejor para aceite o para aceituna, para el propio fruto?
0: Bueno, eso, si nos vamos a la historia del olivo, sabemos que el olivo lleva manejándose unos 8.000 años y que se empezó con una recolección silvestre y poco a poco se fue cultivando. Pues hay olivas, hay aceitunas que se pueden comer directamente del árbol como una fruta, sí, porque no tienen astringencia, y algunas que con un manejo sencillo se pueden comer del árbol y son exquisitas para comer y no tan buenas para hacer aceite. Y otras que para comer no nos aportan nada ni son tan especialmente buenas, pero en cambio hacen un muy buen aceite. Entonces yo creo que prueba-error, durante 6.000 o 7.000 años, pues ha llevado que a nuestros días lleguen un montón de variedades con una especialización. Esta es para esto y esta es para esto. Yeah. Y algunas sí que tienen doble aptitud.
1: ¿Y las aceitunas gordas, esas gordas, que están tan ricas? ¿Esas aceitunas han sido generadas por el árbol de una forma natural o ha sido a base de que el agricultor cruces. Meta mano y haga cruces?
0: Ahí al final se mete mano. Sí. Pero ahí el olivo es una especie botánica que tiene la polinización abierta. Ajá. Es decir, se emparenta con cualquier otra variedad que sea un olivo. Y entonces sus descendientes, igual que los humanos, sí, pueden parecerse a los progenitores o no, tener características diferenciadas, ¿no? Ajá. En este caso, cuando aparece un nuevo ejemplar que ha nacido donde sea y ha cogido unas características y el suelo le ha aportado una serie de connotaciones, además que le facilitan un crecimiento o le da un mayor volumen de no sé qué, un principio activo, que le ayude a transformar esas materias del suelo en alimento y generar frutos gordos, el humano los selecciona y en esa selección propaga la variedad que tiene el fruto más gordo. Con lo cual tú emparentas un fruto gordo con un fruto gordo y vas a un fruto más gordo, ¿no? Entonces vamos haciendo esas facilitaciones de polinización para conseguir estas olivas gordales, que sí, se llaman gordales, sí, que son tan exquisitas, y después si las sabemos alinear, wow, pues aún son muchísimo más exquisitas, ¿no?
1: Ya flipas, así es. Oye, ¿por qué son tan resistentes? ¿Por qué son tan duraderos? Y tienen, que yo sepa, yo creo, ¿no?, que son muy resistentes. Es un árbol muy duro.
0: Bueno, pues el olivo es muy resistente por el sitio donde aparece en la vida botánica. Se nombran dos zonas, que uno es el Mediterráneo Oriental, donde está Palestina, Siria, toda esa zona de ahí, Líbano, toda esa es una zona de cuna, y otra es Egipto, Kenia. Uh-huh. Esos son los

0: lugares donde aparecen las variedades olivo silvestres, de ahí se propagan. Son terrenos climáticamente duros, fríos y calurosos al mismo tiempo, ¿no? Sí. Por esos inviernos, veranos. Y el olivo es capaz de vivir en ambientes desierto. Cuando hablamos de ambientes desiertos, son pluviometrías de 300 litros. Pues con esas pluviometrías son capaces de vivir, prosperar y generar cosecha. Entonces esa rudeza hace que cuando la pongamos en ambientes más favorables, pues claro, se expresen excepcionalmente bien y su vida sea muchísimo más longeva, por supuesto. Pasando de que un árbol, un olivo en condiciones normales viviría 500 años, pues a tener estos ejemplares, como habéis nombrado, de 1700, 1800 y de 1000 hay muchísimos en la península ibérica, pero muchísimos.
1: Realmente la vid y el olivo son dos plantas agradecidísimas porque soportan, pues eso, una pluviometría escasa, el sol, las altas temperaturas y luego pues el fruto es estupendo. A mí hay una cosa que me fascina y que, bueno, pues igual que fui poco a poco adentrándome en el mundo del vino, pues poco a poco me voy adentrando en el mundo del aceite, me maravillan las variedades. La arbequina, la cornicabra, la picual, me maravilla porque todavía no sé distinguirlas. Y mira que ya he estado en catas de aceite y me lo han dicho y me lo han explicado.
2: Te faltaba el huevo frito. ¿Has ido con catas de huevo frito?
0: Bueno. No, con el huevo frito no he ido.
3: Ahora sabemos cómo hay que catar.
2: Apúntate con el huevo frito a una no de esas, sí.
1: Pero eso, ¿cuántos tipos de variedades hay que estén datadas, tipificadas?
2: ¿En el mundo?
0: Bueno, pues el banco de...
1: Sobre todo el Mediterráneo, hombre. Vale, Mediterráneo vale. Que lo nuestro. Más.
0: Hombre, sobre todo en el Mediterráneo, por supuesto, claro. Por supuesto. Pero tened en cuenta que la cuna de las variedades es el Mediterráneo y a partir de ahí las exportamos al resto del mundo y de los continentes, ¿no? Sí. Entonces, hablábamos de que en España se trabaja con unas 200 y pico variedades, es decir, de 200 y pico variedades... Tenemos aceite en los lineales de las tiendas, en cooperativas, en pueblos y en multitud de comercios podemos encontrar esas 200 variedades que corresponden más o menos en todas las comarcas olivareras, tienen su pequeño catálogo de variedades. Aparte, en esa polinización cruzada van apareciendo cosas que algunos agricultores hemos ido, también me incluyo, apartando y seleccionando para ir a variedad. Entonces vamos al banco de germoplasma de la Universidad de Córdoba, que es el punto mundial donde se recogen todas, y estamos hablando de 3.264 variedades de olivo en el mundo, que están ahí catalogadas con su banco de germoplasma. Sí. ¿No? Entonces hay una barbaridad, ¿no? Hay una barbaridad. No todas ellas gozan de grandes volúmenes de población. Hay algunas especies que son relictas, teniendo muy pocos ejemplares, de algunas variedades muy antiguas solo hay un ejemplar, y de ahí es de donde se generan todas las nuevas variedades de plantaciones que estamos ahora haciendo a nivel mundial, ¿no?
3: De hecho,
0: a partir de ahí cogemos características y a trabajar.
3: Hay semillas, digo, del Banco de Germoplasma de Córdoba que, bueno, este mismo año fueron a Svalbard, a estas islas árticas de Noruega, que son Premio Princesa de Cooperación, que en octubre llegará la entrega y que atesoran semillas de todo el planeta, también españolas y también de olivo, por si acaso hay una catástrofe o alguna vez no ganamos el Mundial, que es algo similar, si no lo ganamos.
0: Exacto. hay que estar preparado para cualquier escenario.
2: Y Víctor, la última pregunta que creo que te voy a hacer, no sé, bueno, a lo mejor luego surgieron otras, vamos a ver. Víctor, tú que eres un agricultor ecológico, ¿eso qué quiere decir? ¿En qué plasmas esa ecología a la hora de la agricultura de tus olivos, del crecimiento de tus olivos, de cómo se desarrollan tus olivos?
0: Bueno, el manejo en ecológico, hay un cambio bastante sustancial, vamos a llamarle así, y es que no usamos productos de síntesis, es decir, productos químicos de síntesis generados o creados en un laboratorio para ese fin, ¿no? Principios activos que no están presentes en la naturaleza. Vale. A la hora de manejar, tratar, alimentar, curar los olivos, lo hacemos con elementos, principios activos presentes en la naturaleza. Si hay que usar un insecticida, lo hacemos con plantas o con hongos. Si hay que hacer un abono, lo hacemos a través de materia orgánica. Si hay que hacer un fitosanitario para hongos, lo hacemos con minerales. Y esa es una de las funciones principales. Y la otra es el manejo del suelo. Con un suelo sano y vivo, que tenga materia orgánica

0: y microorganismos, generamos árboles sanos y productivos.
1: ¿Por qué toda la vida, Víctor, perdona, por qué durante toda la vida se ha estado arando el terreno que está alrededor de los olivos? O sea, ¿por qué no querían que creciera otras plantas?
0: No, porque eso ya lo dijo Séneca, que si tú quieres que un olivo produzca, lo tienes que obligar a producir, porque el olivo, como vive tantísimos años, sí, pues él se acomoda y no dice, este año no trabajo, que no se dan buenas condiciones, ya trabajé el que viene. Ya. Entonces tú, cuando lo aras, le obligas a producir. Es una cuestión de obligatoriedad.
1: Vale.
0: Cada acción que tú haces al olivo, el olivo responde. Es un árbol muy listo, muy capacitado y muy resiliente, pero que también cuando tú haces acciones el olivo responde, ¿no? Claro. Entonces ante esas acciones, pues el olivo responde y tú le dices, hazme cosecha, pues cosecha.
1: Entonces,
0: estate, Víctor, tranquilo, pues no estoy tranquilo.
1: Víctor, entonces si tú ahora lo que haces es mantener ese suelo con toda su vida, con todas sus plantas alrededor, con toda su naturaleza, con toda su biomasa, con todo, entonces ahora tus olivos son baguetes o ¿cómo va esto?
0: Sí, son un poco más baguete, pero dan cosecha todos los años.
1: Vale.
0: Sí. Porque no se sienten obligados, pero se sienten agradecidos.
1: Ah, mira.
0: Claro, entonces dicen, mira qué majo este chico, mira qué majo. Uy, hala, échale unos olivicos, venga, vamos a hacer algo que esté, míralo.
2: Oye, Víctor, y después de una primavera que ha llovido tanto...
1: Tenemos más gente, lo digo para que... última pregunta.
2: Brevemente, sí. Ha llovido mucho, depende también de la zona olivarera, pero ha llovido mucho en primavera, ahora hay temperaturas muy altas. ¿Eso cómo incidirá para la cosecha en unos meses?
0: Bueno, el olivo tiene una característica que hiberna y estiva. Lo interesante es que cuando llegue el calor, el hueso de la aceituna esté formado y endurecido. Si el hueso está formado y endurecido, el árbol se echa la siesta y cuando vengan mejores temperaturas y más humedad, sigue trabajando y empieza a engordar el fruto. Con lo cual, si hemos llegado en el momento del calor con el hueso endurecido, el olivo está ahí tranquilo, la aceituna se arruga para no perder humedad, la hoja se pliega para no tener tanta exposición al sol y cuando cambien las temperaturas del ambiente seguiré trabajando. Como os digo, es un árbol muy listo que se adapta perfectamente a cualquier escenario que vaya sucediendo. Y si fuese muy mal, dejaría caer la cosecha para no sacrificarse él en pos de la descendencia.
1: Uh-huh. Qué maravilla. Víctor, sabes un montón. Víctor Enrique, agricultor, educador ambiental, educas muy bien. Muchísimas gracias. Un placer haberte conocido. Hasta pronto.
0: Un saludo. Muchísimas gracias a vosotros por contar conmigo.
1: Buena cosecha. Hasta pronto.
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18: Con Javier Ruiz. Sí, bien. Con Arturo Téllez. Bien. Sí.
1: ¿Aquí andamos?
18: Muy bien. Con Rubén Santos, que está aquí a mi lado porque me está controlando todo.
1: Aquí a tu vera.
18: Está controlando el programa. Eso está bien, eso está muy bien. Porque ahora tenemos a alguien que se llama Carlos Blanco, que es maestro de Almazara, en Aragón. Carlos, buenos días. ¿Cómo estás?
2: Hola, buenos días. Os escucho bastante bajito, ¿eh? No
18: sí,
2: sé si...
18: Bueno, ahora, pues mira, si nos lo dices, está genial, porque ahora Gabriela, que es nuestra realizadora técnica, pues te sube un poquito más y ya escucharás bien. ¿Ahora escuchas mejor? ¿Me has escuchado mejor? ¿O
2: perfecto.
18: Necesitas más altura, más volumen? No, vale. Vamos bien. Carlos,
2: está perfecto.
18: Sabemos cómo hay que cultivar el olivo con mucho mimo, mucho cariño, pero ahora ya tenemos con nosotros las aceitunas y me gustaría saber qué pasa cuando ya una aceituna entra en la almazara. ¿Cuál es el proceso que hay que hacer? Todas esas cosas. ¿Tu trabajo? Vamos.
2: Me sabe mal después de Víctor con el amor y el cariño que ha hablado de los olivos, que yo soy la parte mala, que soy el que machaca la oliva, ¿no?
18: Bueno, pero con un fin maravilloso.
2: Que la machaca.
18: El fin justifica a veces los medios, ¿eh?
2: Sí, desde luego.
1: Por ti no podríamos degustarlo.
2: Desde luego,
18: claro,
2: desde luego.
18: Así es. Pues venga, adelante. ¿Cómo es el proceso? Cuéntanos.
2: Desde luego. Pues mira, sobre todo tenemos que tener un proceso rápido, desde la recolección hasta lo que es a la recepción en la almazara, tiene que ser un proceso bastante rápido, 24 o 48 horas máximo desde que se recoge hasta que yo lo proceso.
18: ¿Por qué?
2: ¿De acuerdo? Hay que tener en cuenta que la oliva,
18: ¿sí?
2: Bueno, me escucharéis hablar de oliva,
18: ¿sí?
2: Porque
18: vale.
2: Es una variante semántica que en el norte-nordeste sí. Nosotros cogimos del latín, olea, oliva, uh-huh. Y pues en el sur de zaita, aceituna, entonces es por eso, sí. Pero es lo mismo, ¿eh?
18: Vale,
2: el fruto
18: sí.
2: Es el mismo.
18: Vale.
2: Entonces, esta oliva hay que tener en cuenta que es un alimento que no es climatérico, no es como la manzana o el plátano, que tiene un proceso de maduración positiva, sino que lo que hace es que se estropea, ¿de acuerdo? Las aguas vegetales que tiene, le pasa como a la cereza, le pasa como al pepino, por ejemplo,
18: vale.
2: Y se estropea. Por eso tenemos que tener, digamos que, mucha rapidez o ser muy ágiles desde que se coge hasta que se procesa.
18: Bien.
2: Esto lo primero que hacemos es limpiar la oliva, lógicamente, sacaremos lo que son las hojas que puedan quedar, los palitos, pues restos de piedra o demás que puedan haber, y se pasan por agua, uh-huh. Simplemente. En otras ocasiones incluso se puede prescindir.
18: Sí.
2: Esta oliva pasa lo que es al molino, uh-huh. Propiamente dicho, ahí se tritura, ¿de acuerdo? Y esta trituración pasa a lo que son las batidoras. Habéis visto muchas veces aquello de prensado en frío, ¿verdad? En alguna
18: sí.
2: Etiqueta.
18: Uh-huh. Sí, exacto. ¿Eso qué es?
2: Esto de prensado en frío se debe porque todo el aceite de oliva virgen extra se tiene que hacer
18: los hemos
2: por debajo
18: ahí.
2: De 27 grados.
18: Vale.
2: Nosotros y la mayoría
18: sí,
2: de las...
18: Sí. Es que habíamos perdido la
2: nosotros
18: comunicación.
2: Y la mayoría de las almazaras ya no se prensa.
18: Vale.
2: Ah, vale.
18: No te preocupes.
2: Como te comentaba,
18: sí. Sigue, perdona, esto es un poco jaleoso, pero yo me callo y tú hablas. Adelante.
2: Nosotros y la mayoría de almazaras ya no se prensa, ya no se utilizan aquellas prensas antiguas, sino que se hace un proceso de batido. Son unos cuerpos de acero inoxidable con unas hélices y lo que se hace en estos cuerpos es batir esa trituración hasta convertirla en una especie de puré. Esto se hace para que luego la separación del sólido y el líquido pues pueda ser pues bastante mejor. Aquí ya es donde comienza un poco lo que sería qué búsqueda de la calidad quieres. Si yo mantengo más tiempo esa masa dentro de las batidoras
18: sí.
2: Y le aplico calor, voy a obtener más aceite,
18: uh-huh.
2: Pero de menor calidad. Y al contrario, si la tengo poco tiempo y con menos temperatura, voy a obtener un aceite de más calidad, pero menos aceite. No sé si sabrías decirme...
18: ¿Sí?
2: ¿Cuántos kilos de olivas hace falta para hacer un litro de aceite?
18: Pues no tengo ni idea. Rubén lo sabe seguro.
1: No lo sé, pero yo creo que sí sé que para hacer virgen extra se necesita más cantidad de aceitunas porque sale menos aceite porque se
18: claro.
1: Prensa en frío.
18: Uh-huh. Sí, pues eso ya lo sabemos. Eso ya vale, pero ¿cuántos kilos?
1: Pues te voy a decir...

0: ¿10 kilos solo? No puede ser. A ver, ¿cuántos?
1: En un mundo ideal, aproximadamente 5 kilos.
0: Ah, 5. Ah,
1: mira. Cada 5 kilos de oliva tiene un rendimiento de un 20%. Y como muy bien habías apuntado antes, depende si vamos a hacer un aceite de oliva virgen extra premium, recolección temprana y demás, seguramente necesitaremos de 8 a 10 kilos. Uh-huh. Pero en un aceite convencional, aproximadamente unos 5 kilos de oliva.
0: Vale. Oye, ¿y qué es eso del aceite lampante, Carlos?
1: El lampante viene después. El aceite lampante, este proceso luego pasa por una centrífuga que separa el sólido del líquido, y después pasa por otro proceso de centrífugo que separa el líquido y separa el agua y el aceite. ¿De acuerdo? Si un aceite de este tipo se me estropea, pasaría a ser el lampante.
0: Ah, vale.
1: ¿De acuerdo? El lampante viene de lamparería, que como también habéis comentado antes, era uno de los usos del aceite.
0: Claro.
1: ¿Vale? Uh-huh. Entonces, es un aceite que no es apto para el consumo humano. Entonces, este aceite ya no se utiliza para lo que es la lamparería, porque creo que ya no hay, gracias a Dios, pues lámparas de aceite,
0: sí,
1: sino que ya le damos un interruptor y la vida es muchísimo más fácil. Y este aceite, el lampante, que no es apto para el consumo humano porque tiene unos niveles de acidez tremendamente altos y demás, uh-huh, los mandan pues a las refinerías para hacer, digamos, el aceite de oliva. Le aplican un proceso químico, lo aplican tal y cual y lo devuelven, digamos, pues al sistema, digamos, alimentario.
0: Uh-huh. ¿Y caduca el aceite?
1: De acuerdo. El aceite no caduca. Ojo, yo pongo, por ejemplo, en las etiquetas puedes ver, si tú tienes un consumo preferente de un aceite de oliva virgen extra, eso es porque yo tengo que asegurarme de que cuando tú lo vas a consumir, ese aceite sigue siendo aceite de oliva virgen extra.
0: Vale.
1: ¿De acuerdo? Lo único que cambia de categoría. Si se enrancia un poquito, si te pica un poquito y demás, ya estaríamos hablando de un aceite de oliva virgen. ¿De acuerdo? Si nos pasamos de ahí, pues lógicamente ya podría ser un lampante. ¿De acuerdo?
0: Vale.
1: Pero digamos que yo tengo una botella de aceite de oliva virgen extra. Bueno, yo del pueblo de mi madre, por ejemplo, me acuerdo de haber consumido aceite de 3-4 años, más o menos, ¿no?
0: Sí.
1: Y sí que cojo un cáliz un poco rancio, pero te lo puedes consumir que no pasa nada.
0: Vale. Pues si consideramos el lampante, ¿sería malo para la salud? ¿Tendría algún efecto secundario en nuestro cuerpo?
1: Sí.
0: Sí, vale.
1: Te pondría malísima. Mira, categorías de aceite, sobre todo, yo siempre hablo de lo que es el AOVE, el aceite de oliva virgen extra, después está el virgen y luego ya están pues los lampantes,
0: uh-huh,
1: ¿vale? Que son los que saldrían de la almazara. ¿Cómo se produce el lampante? Por ejemplo, de oliva que está fermentada, ¿de acuerdo? De ahí se podía obtener un lampante. En aquello que os había comentado, sí, del alimento que era un alimento climatérico y demás, es donde ocurre la acidez. Si miráis en una etiqueta de aceite, el aceite de oliva virgen extra puede llegar hasta un 0,8. ¿Qué es el índice de acidez? Viene a indicar la frescura del fruto. A menor índice de acidez, mayor frescura pues tiene el fruto.
0: Ok, o sea que tengo que fijarme en la etiqueta de lo del índice de acidez. Que el menor que es el 0,1%.
1: Sí.
0: Vale. ¿Y el máximo hasta dónde llega?
1: Bueno, el aceite de oliva virgen está hasta el 0,8.
0: 0,8 es
1: el máximo. ¿De acuerdo? El aceite de oliva virgen, sí, pasaría de un 0,8 a un 2, eso sería el virgen.
0: Sí.
1: Y después ya, cuando pasa de ahí, sí que se tiene que emplear ese aceite para refinería.
0: Uh-huh, vale. Javier Ruiz tiene un lío porque no sabe nunca, ¿verdad, Javier? No, como tú cocinas mucho, no sabes nunca qué.
2: Sí, ¿verdad? Sí.
0: Claro que sí, porque cocina un montón.
2: Dime,
0: ¿qué aceite utilizar para las patatas fritas, por ejemplo?
2: Hombre, el aceite virgen oliva extra, que sí, me corrija nuestro invitado, a mí me parece un poco sacrilegio utilizarlo para freír. Yo creo que ese es para tostadas, para ensalada, incluso para... Hay una cosa que he aprendido también de un grandísimo chef toledano, Adolfo Muñoz.
0: Sí.
2: Adolfo le echa aceite a todo, o sea, independientemente de que el plato ya haya sido cocinado, uh-huh, haya sido escalfado, haya sido, en fin, asado. Luego le echa un chorreón de aceite por encima, pero crudo, virgen, vamos, es virgen extra, uh-huh, virgen extra. Que es que está tan bueno,
1: yo estoy,
2: está tan
1: yo

0: Yo estoy con Adolfo. Claro.
1: Yo estoy con Adolfo. Mira, por partes, el tema de la fritura, sí que es verdad que emplear un aceite de oliva virgen extra de una calidad muy grande para freír patatas fritas, sí que no hay bolsillo que la aguante, aparte es un sacrilegio, ¿no? Pero hay muchas categorías dentro del aceite de oliva virgen extra. Podemos encontrar desde una garrafa, una lata de aceite de 5 litros por unos 28 o 30 euros, por ejemplo, y eso te va a dar mucho juego en la cocina para lo que son las frituras. Y después, para crudo, como nosotros decimos, para esa tostada o eso que hace Alfredo de el último chorrillo de aceite, ¿no?, encima de cualquier comida, para eso utilizar pues un aceite pues digamos de mayor categoría, ¿no?
0: Claro.
1: Yo por ejemplo en cocina tengo un aceite de oliva virgen extra maduro y demás de menor calidad, digamos, para todo lo que es la cocina y la fritura, pero sí que para crudo pues tengo esa botellita de aceite que me va a aportar esos valores nutricionales y me va a realzar ese sabor que todos queremos, ¿no?
2: Carlos, ¿tú eres padrino de algún olivo?
1: Yo no.
2: ¿Tú no?
1: En casa de herrero, cuchillo de palo.
3: Pero, no sé. Hay que buscarte un ahijado.
2: Claro, no sé.
1: Mira,
2: dime.
1: Yo tengo cuatro hijos, yo tengo bueno, cuatro niños, o sea, si apadrino tipo un olivo ya me va. Y un gato.
2: Dios mío, te da algo, Dios mío. Bueno, pues vamos a hacerlo con Ruiz y también, sí. Hijos, pero no cuatro. Y Arturo también no tiene cuatro hijos, ni yo tampoco. Así que me voy a liar la manta a la cabeza, y porque yo creo que mucha guerra no darán. José Alfredo Martín, buenos días, ¿cómo estás?
4: Muy buenos días.
2: Que tú eres cofundador de la ONG apadrinaunolivo.org. Pero ¿qué problemas tienen los olivos para que necesiten padrinos?
4: Bueno, pues mira, el contexto es que nosotros estamos en un pueblecito de Teruel que se llama Oliete, un pueblo que ha sufrido por las del éxodo rural, ¿no?
2: Sí.
4: Y cuando empezamos a trabajar en el año 2014, nos encontramos un pueblo con escasos 300 habitantes, pero que llegó a tener 2.000. Y por el camino, pues según la gente fue abandonando el pueblo, pues se fue abandonando pues el olivo, que era el cultivo que la gente tenía en casa pues para autoconsumo, ¿no?
2: Claro.
4: Y simplemente vimos que había hasta 100.000 olivos que yacían sin cuidado desde hacía 40, 50, 60 años, ¿no?
2: Claro.
4: Y oye, nos parecía una pena, ¿no? Como hemos oído al compañero Víctor y demás, árboles tan antiguos que nosotros seamos los responsables de dejarlos de cuidar y que, consecuencia de eso, pues puedan llegar a desaparecer, pues oye, no nos apetecía formar parte de eso, así que nos pusimos a recuperarlos.
2: Muy bien. ¿Y cómo los cuidáis? ¿Cómo los recuperáis?
4: Bueno, pues los recuperamos gracias a la sociedad. Al final, lo que hemos hecho es aplicar nuevas lógicas al campo, es decir, el olivo se lleva trabajando de la misma manera desde toda la vida, ¿no? Mediante la agricultura, y nosotros dijimos, oye, ¿por qué no ponemos en valor la experiencia de recuperar un árbol? Que la gente pueda entrar en página web, que es www.apadrinaunolivo.org, y allí van a figurar todas las fotos de los olivos abandonados. Entonces la gente se toma su tiempo, elige el árbol que más le enamore y a partir de ahí pues empieza a vivir la experiencia de cómo ese árbol se va recuperando. Le vamos enviando fotografías durante el año de cómo ese árbol pues va mejorando, de qué proceso se le va haciendo al árbol, les hacemos sentir parte de la comunidad. Y por supuesto les invitamos a venir a conocer su árbol. Y luego, cuando hacemos la cosecha, que nos la hace nuestro maestro Mazara Carlos, que la habéis podido escuchar,
2: ¿sí?,
4: les enviamos 2 litros del aceite de oliva del olivar que estamos recuperando. Y desde luego que ese es el momento que todo padrino está esperando, porque además todos los años nos curramos una botella hecha con un artista diferente. Y oye, pues desde el padrino que entró en el año 2014 hasta el que ha entrado en el 2026, cada año se le ha ido sorprendiendo con algo diferente y con un aceite, bueno, el mejor aceite del Bajo Aragón tenemos.
2: ¿Y cuántos? ¿Puedo apadrinar a más de uno, no? Me imagino. A más de uno.
4: Claro, amigo, claro.
2: Claro que puedes.
4: Tenemos padrinos con hasta, que yo recuerde, el que más tenemos, 15 olivos.
2: 15 olivos.
4: Y ahí tienes simbolizados a nietos, a hijos, hermanos, a seres queridos que ya no están.
2: Claro.
4: Es impresionante la gente lo que llega a hablar en un árbol.
2: ¿Y cuántos árboles entonces apadrinados tenéis ahora mismo?
4: Pues mira, tenemos 30.000 olivos en proceso de recuperación y esto lo hemos conseguido gracias a las aportaciones de 10.000 padrinos y madrinas, así como empresas que también nos están apoyando.
3: O sea, José Alfredo, ¿en qué empieza a notarse que el olivo se recupera?
4: Bueno, pues ostras, mira, lo primero que para mí más me llama la atención es el cambio de color.

0: O 70.000 árboles para apadrinar. Porque te decía, tenéis 100.000 olivos ahí abandonados y tenemos 30.000, nos faltan 70.000. Pues vamos a conseguir desde aquí.
1: Hay mucho trabajo por hacer, sí estamos muy agradecidos por todo lo que hemos conseguido. En el pueblo, gracias a todos estos padrinos y madrinas, hemos conseguido algo muy positivo, que es generar 50 empleos. Imaginaos lo que es esto en un pueblo de 300 habitantes, ¿no? Es súper significativo. La mitad de esos empleos son femeninos, lo cual es súper positivo para fijar familias en el medio rural. Y oye, pues lo que quiero que la persona se dé cuenta es que cuando apadrina o regala un apadrinamiento está desencadenando una cantidad de cosas positivas que muchas veces no te haces a la idea, ¿no? Dije, oye, he apadrinado un olivo como cosa curiosa, pero ostras, tienes que darte cuenta que estás generando empleo, que estás cuidando la biodiversidad, que estás cuidando nuestro patrimonio, nuestra cultura. Todo eso hay que ponerlo en la balanza.
0: Pero tú sabes que no, estáis en Oliete, pero que España está llena de olivos solitos. ¿No habéis pensado en expandiros?
1: Por desgracia, hay mucho trabajo que hacer, sí, sobre todo en las provincias que están con más despoblación. Y bueno, mira, hemos replicado el proyecto en Portugal, que también curiosamente tiene un drástico abandono del campo, sí, sobre todo en la parte del olivar. Y allí tenemos el proyecto que se llama Padriña Uma Oliveira. Y bueno, pues ahí estamos dándole caña también a la recuperación del olivar. Pero fijaros un dato curioso. En esta zona donde trabajamos, en Abrantes, está el olivo más antiguo de la península ibérica, con 3.400 años. O sea, un olivo coetáneo de la época de los...
0: Madre mía.
1: De los faraones.
0: Sí, madre mía. Tú alergia al polen del olivo no tienes, ¿verdad?
1: Por suerte.
0: Menos mal. Sí, menos mal. Pues ha sido un placer conocerte, José Alfredo.
1: Nada, ha sido un gusto y invitar a toda la audiencia a que apoye el proyecto. Y que este verano pase por Oliete, que están las puertas abiertas, puede hacer una o la experiencia con Carlos, que apadrine un olivo, vale, o que lo regalen.
0: apadrinaunolivo.org, ahí hay que ir a apadrinar un olivo, que luego además nos va a dar buenos frutos, si le tratamos con cariño. Gracias, José Alfredo Martín, un abrazo grande.
1: Muchas
0: un placer.
1: Gracias, feliz verano.
0: Y Carlos Blanco, un abrazo también muy grande para ti, feliz verano. Y gracias por haber estado con nosotros. Está Carlos, no sé si está.
2: Muchísimas gracias, adiós, buenos días.
0: Está ahí. Adiós, adiós. Arturo Téllez, un placer tenerte ya para siempre.
3: Voy a cuidar
0: siempre
3: mi olivo. Venga.
4: Debajo del olivo, debajo del olivo, el sol calienta.
0: No te me vayas, que seguimos después del boleto.
4: No.
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1: Noticias de las 11, las 10 en Canarias con David Gabás, empezando por la visita del presidente del gobierno a las zonas afectadas por el incendio de Guadalajara.
2: Una visita que está previsto que comience a esta hora y en la que Pedro Sánchez va a estar acompañado por el presidente manchego que acaba de comparecer tras la reunión del CECOPI. Emiliano García Page acaba de anunciar que se levanta el confinamiento de 5 localidades y que los equipos de extinción son optimistas ante la evolución del incendio a pesar de que sigue fuera de control. Redacción en Castilla-La Mancha, Eva Martínez.
3: El incendio continúa sin control y ha arrasado 32.000 hectáreas, pero ha entrado en una fase de razonable optimismo, según ha explicado el propio presidente regional. El operativo, ha dicho, va por delante ya del incendio, lo que ha permitido que los vecinos de 5 localidades vuelvan ya a sus hogares. Emiliano García Page.
4: Estamos hablando de Río Frío del Llano, Cardeñosa, Santiuste, Angón y Rebollosa de Jadraque. Y probablemente a lo largo del día también se pueda plantear para la Mierla. El nombre precisamente de todo el incendio tiene que ver con él. Estemos valorándolo a lo largo del día.
3: Sobre el otro incendio declarado ayer en otro punto de la misma provincia, en Selas, que ya ha calcinado 2.600 hectáreas, las labores también han sido fructíferas. Una de las localidades evacuadas también podrán volver a sus casas.
2: En Teruel, la buena evolución del incendio que afecta a la Sierra de los Arcos ha permitido desmovilizar a la UME y a lo largo del día los vecinos desalojados podrán volver a sus casas. Mientras, en Andalucía, la Junta acaba de elevar a nivel 1 el plan ante la evolución del incendio que afecta el cerro de Andévalo, en Huelva. Y la ola de calor que afecta esta semana a España mantiene en alerta a los equipos de extinción. 12 comunidades autónomas tienen activados avisos por calor y tormentas, 6 de ellas de nivel naranja, por máximas muy elevadas. Los incendios, el calor y las tormentas de granizo están marcando un verano muy volátil en toda Europa, María Martínez.
5: Europa es el continente que más rápido se calienta del mundo y muchos científicos apuntan a la acción humana como principal responsable del cambio climático. Esto no solo provoca el aumento de la intensidad de las olas de calor, sino que también propicia tormentas repentinas y destructivas. En las últimas horas, los Balcanes han registrado vientos huracanados que dejan un fallecido y decenas de heridos. Los servicios de emergencia atendieron más de 8.000 llamadas. En Croacia, el temporal provocó unas oscilaciones del nivel del mar que provocaron un medio tsunami inundando los paseos marítimos, mientras que en Italia una fuerte granizada obligó a evacuar a más de 80.000 personas del concierto de Bad Bunny. El granizo de 3 centímetros de espesor dejó a cientos de conductores atrapados en el coche, ventanas destrozadas y campos de cultivo con daños irreparables.
2: En el Senado a esta hora está previsto que comience la comparecencia de la presidenta del PSOE en el marco de la comisión de investigación del caso Koldo. El Partido Popular ha convocado a Cristina Narbona para que explique su relación con Leire Díez, la exmilitante socialista investigada por liderar una trama para desestabilizar investigaciones abiertas al PSOE y al gobierno. Y en el Congreso se vuelve a votar mañana la senda de estabilidad. El ministro de Hacienda confía en que los grupos y en especial el PP hayan reflexionado y voten a favor. En una entrevista en la radio pública, Arcadi España ha insistido en que el gobierno quiere dar así los primeros pasos para cumplir con el trámite de los presupuestos.
6: Espero que hayan reflexionado algunos grupos parlamentarios, especialmente el Partido Popular, de que 5.849 millones de euros de margen fiscal para las comunidades autónomas es bueno para sus ciudadanos.
2: En Mallorca, la Guardia Civil ha recuperado los 4 cadáveres que Salvamento Marítimo había localizado al ir a rescatar una patera en aguas de Porto Colom. Redacción en Baleares, María Cortés.
7: No se ha podido confirmar si los cuerpos llevaban chalecos salvavidas, aunque todo parece indicar que se trata de migrantes que podrían haber fallecido en alta mar intentando alcanzar las costas del archipiélago. Cabe recordar que las personas rescatadas de una patera el pasado jueves ya relataron que 3 personas habían fallecido durante la travesía hacia Mallorca y que a medida que iban muriendo fueron arrojadas al mar. Precisamente 3 pateras han sido interceptadas estas últimas horas en las costas del archipiélago con 29 personas a bordo. Una de las embarcaciones ha sido interceptada en Formentera, las otras 2 en Mallorca.
2: Y en Arroyomolinos, en Madrid, la Guardia Civil ha detenido al monitor del campamento infantil denunciado por agredir sexualmente a 2 menores de entre 3 y 7 años y en la capital la Policía Nacional investiga la denuncia de 2 jóvenes de 18 y 19 años que aseguran haber sido violadas por sumisión química en un piso turístico de la Gran Vía. Redacción en Madrid, Marisa Menéndez.
8: Las 2 jóvenes denunciaron los hechos el sábado por la tarde en la comisaría de Puente de Vallecas. Ambas contaron a los agentes que la noche anterior habían ido con un amigo a una fiesta en un piso turístico en Gran Vía donde había otros 3 varones. Allí bebieron algunas copas que, según su declaración, servían los anfitriones cuando en torno a la 1 empezaron a encontrarse mal, mareadas y aturdidas. Ambas aseguran que después debieron perder la conciencia, no recuerdan nada más hasta que se despertaron horas después en un banco en una calle del distrito de Carabanchel junto al amigo con el que habían ido a la fiesta.
2: Es todo, más noticias en Onda Cero cuando sean las 12, las 11 en Canarias.
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0: Los lunes de este verano, estamos a miércoles, lo sé, pero los lunes de este verano, de la mano de JF, buenos días, por cierto.
1: Hola,
0: JF,
1: ¿qué tal?
0: Muy buenos días.
1: Hola, vamos, Begoña.
0: De nada, vamos a conversar con... Los lunes, digo. Vamos a, sí, a conversar con músicos, con escritores, con todo tipo de gente...
1: Sí, pues como este lunes pasado.
0: Interesante, además.
1: Sí, traje gente estupenda.
0: Pero los miércoles vas a hacer otra cosa.
1: Sí, yo los miércoles hago siempre lo que tú me pides. Uh-huh. Y esta vez...
0: Pues quiero que hables.
1: Me va a costar muchísimo ponerme a hablar.
0: Pero quiero que hables del periodismo y de, sobre todo de la crítica musical.
1: Madre mía.
0: Porque es una profesión que también ha cambiado mucho a lo largo de los años.
1: Que me toca de cerca, quizá.
0: Me imagino, quizá, sí, me toque de cerca. Así es.
1: Pues fíjate, el miércoles que viene vamos a tener a Diego Manrique, uh-huh, que es probablemente el crítico musical más respetado, reconocido, prestigioso, y que yo le tengo una admiración enorme. Y luego yo tengo otros periodistas de cabecera y cada uno tendrá los suyos, uh-huh, pero yo creo que el incuestionable, el tótem es Diego, y lleva más de siglo, más de medio siglo, imagínate, más de un siglo. Ahí ya el pobre
0: medio siglo.
1: Más de medio siglo contando la música con mucho conocimiento, pues, uh-huh, con ese criterio que tiene, la curiosidad, y ya reflexionaremos acerca de si esta profesión sigue siendo necesaria en el siglo XXI. Las cosas han cambiado mucho. Aquí estoy yo reciclándome con canales de YouTube. Por cierto, uno nuevo, Up to 11. Os lo recomiendo.
0: Vale.
1: Microespacio publicitario. No, en serio. Vamos reciclándonos algunos. Otros pues han tirado la toalla porque la verdad es que la profesión no es lo que era. Uh-huh. Pero bueno, al final, antes es que la gente no lo entiende ahora. La canción la tiene a un golpe de... a un clic.
0: Claro.
1: Y no necesita tu puñetera opinión para, exacto, saber si le gusta o no.
0: Ni siquiera tu información.
1: Ni siquiera. Pero también es cierto que, como hay tanto, uh-huh, yo creo que es casi más necesario que antes que haya una pequeña brújula que te desbroce un poco todo.
0: Uh-huh. Entonces, si Diego Manrique viene la próxima semana, ¿qué vamos a hacer hoy? ¿Una especie de introducción a este mundo?
1: Un poco sí. Vamos a hacer una introducción. No quiero gastar todas las balas de la conversación que me gustaría tener, que vamos a tener con Diego, uh-huh, cosas que le quiero preguntar, pero vamos a entrar en el terreno con una historia realmente extraordinaria. Un niño que empezó a escribir sobre discos con 13 años y entró en la Rolling Stone, en la mítica revista Rolling Stone, no la de ahora que está ya desprestigiada, gastada,
0: pobrecita,
1: todo. Pero en los 70 la Rolling Stone era...
0: ¡Wow! Claro.
1: Y entró ahí con 15 años, tía.
0: ¿Con 15 años?
1: Con 15. Y se metió giras entre pecho y espalda con algunas de las bandas más grandes
0: con esa edad.
1: Del planeta. Sí, no tenía carne de conducir, no podía entrar en los bares, no podía beber alcohol, pero se iba de gira con...
0: Sí, sí.
1: Te voy a decir el nombre.
0: Venga.
1: A lo mejor te suena. Cameron Crowe.
0: Vale. Me suena porque hay una peli incluso que habla de...
1: Te suena como director de cine,
0: sí,
1: de
0: sí.
1: Jerry Maguire,
0: claro,
1: de otras pelis. Pero él dirigió una película llamada Casi Famosos,
0: ajá,
1: que es prácticamente su biografía.
0: Onda.
1: Yo he de decir que antes, aparte porque la rodó antes, la rodó en el 92, todos vimos la película, bueno, todos... Todos los que íbamos de grunges, a principios de los 90, la película Singles nos metió en Seattle, nos hizo ver esa escena. Pero claro, a mí me interesa no el Cameron Crowe hollywoodiense, a mí me interesa ese niño pequeñito, tímido, que no era muy cool, uh-huh, pero que se plantaba con toda la cara del mundo y todo el desparpajo del mundo, con su grabadora, con su libreta y una colección de preguntas a las grandes estrellas. Pero entonces yo creo que, aunque va a parecer una contradicción, aunque he dicho no me interesa el Hollywood, obviamente tenemos que hablar de Casi Famosos.
0: Sí, porque cuenta la vida de...

0: Porque él, es que es casi su vida. Claro. O sea, como sus socias, William Miller, acompaña a una banda, Stillwater, que no existe. Bueno, existía una banda llamada Stillwater, pero no era esa Stillwater. Es una banda ficticia. Uh-huh. Y les acompaña y hay un montón de peripecias, ¿no? En la peli ocurren muchas cosas reales. Su familia, su madre, cómo escribió sus primeros artículos. En realidad ese viaje es el que hizo con los Allman Brothers. Pero es que te voy a contar, uh-huh, esto es un pequeño spoiler, pero te voy a hablar de Led Zeppelin, de los Eagles, de otras bandas.
1: Uh-huh. Es curioso, ¿no? Porque un chico de 15 años puede abrir un canal, puede publicar una reseña en TikTok, dirigirse potencialmente a millones de personas, pero estamos hablando, claro, de comienzos de los 70 y cómo podía un adolescente acabar entrevistando a esa gente si no había canales de comunicación para decir,
0: No había canales tan directos, tan inmediatos.
1: Claro, por eso.
0: No existía internet. Tú no habías nacido, ya lo sé.
1: Claro.
0: Pero en ese momento no había internet.
1: Uh-huh. ¿Eres malvado?
0: No, soy gili.
1: No, pero malvadísimo.
0: No, pero
1: ¿a qué no vuelve?
0: No vuelvo. Pero las revistas llegaban a millones de personas. Quiero decir, los canales eran otros. Lo raro es que un chaval se colara ahí. Uh-huh. Ahora un chaval se cuela en TikTok y se cuela en tu casa. Ya. Pero lo raro es cómo llegó a convencer. Y la industria musical en ese momento era enorme. O sea, movía una cantidad de pasta que ni te la imaginas.
1: Sí, me la imagino.
0: Tú imagínate qué presupuesto tendría que haber, uh-huh, para que llevaran a un periodista durante semanas de gira con una banda y que ese artículo supusiera una portada de la Rolling Stone pudiera ser la diferencia en que ese disco vendiera 1 millón o 3 millones. Uh-huh. O sea, estamos hablando de flipantes. Yo te voy a decir que hace 20 años a mí de vez en cuando me llevaban a Londres a entrevistar a alguien, ir y volver.
1: Sí, sí.
0: Tengo que decirte que el último viaje a Londres me lo tuve que pagar yo también.
1: ¿Cómo
0: ha cambiado la cosa?
1: Claro.
0: Pero bueno, es no sé. Tú fíjate, un chaval, camerinos, gira, su entorno. A mí me parece impresionante, ¿no? Y claro, ahí hay un dilema del que quiero hablar con Diego el próximo día. ¿Cómo puedes ser fan sin convertirte en un aparato de propaganda? ¿Cómo acercarte a un músico sin estar trabajando para él, ¿no? Es muy complicado.
1: Imagino que con 15 o con 16 años todavía debía resultar más difícil, ¿no?, mantener esa distancia.
0: Claro, tú es que imagínate al cantante o al guitarrista cuyos discos tienes en su casa, que lo veneras, que lo admiras, uh-huh, y que te invita a subir a su avión, que estás ahí con toda la banda, compadreando.
1: Flipando.
0: Y si eres adulto, pues incluso puedes compartir algunos vicios. Uh-huh. Él era un crío, 15 uh-huh años.
1: Sí, sí.
0: Y claro, eso también te... Es más fácil corromperle, sugestionarle, atraparlo, ¿no? Pero vamos a empezar por el comienzo. Hemos divagado un poco, pero me parecía necesario.
1: Has divagado.
0: Este muchacho, gracias. Este muchacho nació a finales de los 50, en el 57, uh-huh, en Palm Springs, en California, donde Frank Sinatra tenía su residencia de verano, donde 20 años después empezaría a nacer un movimiento que luego a finales de los 80 acabaría convertido en el Stoner Rock. Uh-huh. Y bueno, pero ya se él creció fundamentalmente en San Diego, en California, en la parte baja, la frontera con México. Y su madre, Alice, profesora universitaria, una activista, una mujer con mucho carácter, era muy recta, creía en la educación y desconfiaba mucho del rock.
1: Claro, así es.
0: Sí, sí, sí, sí.
1: Este es el personaje que interpreta Francis McDermott, ¿no? En Casi Famosos.
0: Sí,
1: ¿Es posible?
0: Aparte...
1: Siempre pendiente del teléfono, recordando a su hijo que no tome droga.
0: ¡Ya lo ve todos los días!
1: Yo como madre la entiendo perfectamente, pero también sé que, por mucho que digas.
0: No, pero con 15 años, quiero decir, lo raro es que le dejara irse con 15 años.
1: Eso es para empezar.
0: Es con 19 o con 20. Es mi madre que me dice, José, ¿has llegado hoy a casa?
1: Yo sí lo hubiera dejado a mi
0: mamá. Mamá, tengo 50 y tanto.
1: Yo sí lo hubiera dejado, ¿eh?
0: No sé. Bueno, mira, el caso es que Cameron Crowe ha contado que el retrato es bastante fiel, que su madre lo adelantó en el cole.
1: O sea, que era un niño prodigio.
0: Acabó el instituto con 15 años. un par de años adelantado. Ya. Alumno brillante, pero claro, también cuando eres demasiado brillante y eres tan joven, es fácil ser el rarito.
2: Sí, desplazado.
0: Ser el pequeñajo, sí. Ser el... Además, te gusta el rock, lo vives de una manera probablemente diferente al resto de tus compañeros.
2: Sí, y además piensas más como un mayor que como un pequeño.
0: Claro. Y eso, y la película modifica algunas cosas. Bueno, es que una película es una adaptación, pues claro. Decir, tampoco es algo literal. Pero bueno, no sé, a mí me gustó muchísimo.
2: Hay una escena preciosa en la que su hermana abandona la casa y le deja todos sus discos escondidos debajo de la cama.
0: Sí.
2: Eso es muy chulo.
0: Eso es una...
2: ¿Eso fue verdad?
0: Sí, sí. Sí. Vale. Es una de las grandes declaraciones de amor a la música y le dejó Tommy, que es... La música que está sonando de fondo, a ti te gustará escuchar 15 segundos,
2: sí,
0: ¿verdad?
2: Sí, por lo menos 15, 15
0: segundos,
2: estaría bien, 15, ¿no?
0: 15.
2: O sea, que este disco estaba debajo de la cama.
0: Sí, la hermana le dijo que en este disco, en Tommy, sí. Iba a ver su futuro. Y bueno, el muchacho coloca ahí el disco, lo escucha a la luz de las velas. También hubo más hermanas, ¿eh? Hubo más hermanas que también fueron igual de importantes, pero bueno.
2: ¿Mayores?
0: Sí, le fueron abriendo. O sea, no es lo mismo cuando no tienes un hermano mayor, un vecino, coleguita o
2: claro,
0: un tío
2: que
0: te ayude, que tenga discos, que los que hemos tenido que empezar desde cero pegando palos de ciego.
2: ¿Y en qué momento pasa de escuchar discos en su habitación a escribir sobre ellos?
0: Pues la verdad es que demasiado pronto, porque empezó a colaborar en un periódico, el San Diego Door. Era una publicación contracultural. Imaginemos que estábamos a principios de los 70, ¿no? Un periódico alternativo que mezclaba política, cultura, movimientos sociales. Y bueno, él vio que ser joven, por un lado, podía cerrarle algunas puertas, pero también abrirles otras. Porque en él los músicos veían a un chaval inofensivo.
2: Claro.
0: Bajaban la guardia. Claro. Hablaban de una manera que probablemente no hubieran utilizado hacia un periodista veterano. Y en 1971, con 14 años, acudió a un concierto y se coló en los camerinos de Black Sabbath.
2: ¡Wow!
0: Black Sabbath, los padres del heavy metal que están ahí sonando. Y bueno, no había detrás una editorial que llamara al periódico, a la banda, oye, mira, te vamos a mandar un reportero. El tío se coló, explicaba que escribía ahí, empezó a hacer preguntas y bueno, hoy... Tendríamos que ir con el DNI en la boca, no nos dejarían hacer fotos. Pero fíjate, el tío acabó delante de Ozzy Osbourne, de Tony Iommi. Alucinante, alucinante.
2: ¿Y existió de verdad ese crítico musical que ejerce de mentor y que interpreta Phil Seymour Hoffman en la peli?
0: Sí. Existió. ¿Eh? Existió la persona y la relación. Él era Lester Banks, uno de los críticos más influyentes, brillantes, salvajes de la historia del rock and roll. Había escrito en la Rolling Stone, colaboró también en ese mismo periódico, vivía en San Diego, de ahí la proximidad, ¿no? Cuando se acerca a verle y está sonando una canción de fondo, este Search and Destroy. Y bueno, pues al final acabó convertido en la revista Cream, que era como la Rolling Stone, pero un poco más alternativa, un poco más auténtica, vamos a decirlo. Y él era un tipo muy irreverente, era pendenciero a la hora de escribir. Críticas, tuvo algunas cagadas tremendas, porque también hay que pensarlo, ¿no? Primero estaban un poco endiosados algunos críticos musicales. También es cierto que se drogaban algunos tanto como las estrellas del rock.
2: Vale.
0: Y luego había que hacer un juicio de valor rápido, venga, rápido, marcar tendencia, y a veces te equivocas. Yo, de hecho, confieso, lo hablaré con Diego, a mí cada vez me gusta menos escribir reseñas totémicas de un disco, dejar plasmado en papel, en mil palabras, lo que opino de un disco. Los últimos, no sé, llevo escribiendo veintitantos años. No, treinta y tantos años. Pues a lo mejor en los últimos 20 años he escrito 15 o 20 reseñas de discos nada más.
2: ¿Pero porque crees que eres injusto o porque crees que tu opinión o tu percepción del disco puede ir cambiando a lo largo de los años?
0: Es que me ha pasado. Que mi percepción del disco cambia con el paso del tiempo. Me ha pasado que argumentos que he utilizado en contra de un disco los he utilizado luego a favor de otro, injustamente.
2: Sí.
0: Para que lo
2: trate
0: mal, claro. Y por otro lado, yo creo que va cambiando. Yo creo que al final las opiniones no tienen que ser a favor, no en contra. Pero eso vamos a dejarlo para Diego. Pero de Lester Banks, que sepas, que vamos a tener que hablar.
2: Ya algún miércoles de esto,
0: sí,
2: seguro,
0: sí,
2: ¿no?
0: Sí, está previsto. Vale. Pero vamos a volver a Cameron Crowe. Sí. Mantuvieron una relación de mentor y discípulo. Primero le envió algunos artículos, le encargó para Cream, le dice, dame 500 palabras por $50. ¿Qué paga $50 ahora?

0: por 500 palabras. Ahora, estamos hablando de los 70, para que veas cómo han cambiado las cosas, ¿no? Y Cameron Crowe ha explicado que ese encuentro sucedió, que es como lo vimos en la película, pero bueno, en la película lo que hace es condensar en un par de escenas varios encuentros, una relación, pues eso, mentor-discípulo, con llamadas de teléfono a altas horas de la madrugada. Y Lester Banks entendió al peligro que se exponía el chaval, que porque iban a seducir al muchacho con copas, iban a presentarle chicas, le iban a llevar gratis a sitios, le iban a ofrecer drogas a un chaval muy joven, y todo eso está muy guay, pero por otro lado, no tiene que olvidar para quién estás escribiendo.
1: Claro, y de aquí viene aquella frase tan importante de esas personas, no son tus amigos.
0: Claro, es que es un dilema muy serio. Seguimos anticipando cosas que vamos a hablar con Diego, la amistad, que a veces se tuerce con los músicos, no sabe si es real. Ahora yo creo que es más real, pero entonces era el poder tal que tenían los periodistas musicales, que era muy lógico, o sea, que incluso hacerle la pelota.
1: ¿El músico al periodista?
0: Claro, claro, claro. Es una relación muy, muy complicada.
1: Vale.
0: Pero tú fíjate, siendo adolescente era muy, muy complicado. Me he perdido en mi guión propio.
1: Vale, no importa,
0: me he perdido en mi guión, tengo que decirlo.
1: No pasa nada, pero está todo muy claro, porque de momento tenemos a un adolescente, o sea, así resumiendo, ¿no? Que escribe en un periódico alternativo, manda artículos a Lester Banks, publica en Crim, me has dicho.
0: Sí.
1: Y empieza a colarse en camerinos.
0: Correcto.
1: Por ahí vamos bien.
0: Sí.
1: Pero todavía falta el salto más increíble.
0: Sí.
1: Porque ¿cómo consigue terminar en Rolling Stone? ¿Cómo es eso?
0: Pues con mucha cara dura.
1: También.
0: Sí, sí, sí, sí, sí, sí, porque él ya estaba trabajando como un auténtico periodista y bueno, de vez en cuando se escapaba del cole para coger un autobús e irse a Los Ángeles.
1: Vale.
0: Empezó a tener contacto con gente mayor que le recogía del autobús, le llevaba en coche. El fotógrafo Neil Preston fue muy, muy importante. Y empezó a escribir, empezó a escribir, empezó a escribir y acabó conociendo al famoso Ben Fong Torres, que es una mezcla de latino y asiático que se ve en la película.
1: Sí.
0: Y era el editor jefe, ¿no?, de Rolling Stone, ¿no? Y bueno, le envió una pieza sobre Poco, que es la banda que está sonando de fondo, una banda que había surgido a partir de las cenizas de Buffalo Springfield y que eran pioneras del country rock y bueno, después de los Eagles, de todo aquello del Laurel Canyon, pues Cameron Crowe adoraba a Poco. Y bueno, pues no llegó a la entrevista haciéndose el intelectual y bueno, no sé.
1: Pero si tenía 10 y cuántos.
0: 15. Pues escribió de sobre lo que le apasionaba. Y, y bueno, pues el 26 de abril de 1973 hizo un artículo que se titulaba Poco Poor, es decir, como poco pobre, un juego de palabras así también en inglés. Y lo bueno, ¿sabes qué tuvo él? Pues que mientras en la Rolling Stone los pesos pesados escribían sobre Bob Dylan, sobre John Lennon, sobre Van Morrison, él llegó hablando, por un lado, de Poco o de los Eagles, que eran los últimos estertores de Laurel Canyon, de la escena de Los Ángeles, con ese country rock emergente, pero también del rock duro. Le gustaban Deep Purple, le gustaban Black Sabbath, le gustaban Led Zeppelin, le gustaban los Allman Brothers. Y claro, tuvo que defenderlos ante gente que tenía mucho más peso en la revista que él.
1: Claro.
0: Y eso fue muy, muy importante.
1: O sea, que no fue solamente el niño prodigio, ¿no?
0: Claro.
1: De la redacción, también aportó una mirada generacional diferente.
0: Efectivamente.
1: Exacto.
0: Y eso...
1: Eso gustaría mucho, claro.
0: Bueno, unos más y otros menos.
1: Bueno, sí.
0: Y más. ¿Qué va a venir a decirme este niñato?
1: También es verdad, sí, sí.
0: Tú fíjate, yo fui muy feliz. Por si fuera poco el guión, pues yo meto morcillas. Yo cuando...
1: Tenemos hasta 35, tú verás.
0: Sí.
1: No, 40. Te dejo 40.
0: Vale.
1: ¿Vale?
0: Cuando yo monté una web en 2001,
1: sí,
0: metí a un chaval de 17 años a escribir.
1: Vale.
0: Ese chaval se llama Héctor García Barnés y es una de las firmas más reputadas del Confidencial. E hizo una crítica sobre Bob Dylan en Alcalá de Henares que flipas. Un chaval con 17 años.
1: Otro Crowe, ¿no?
0: Sí, él es un Cameron Crowe. Lo que pasa es que él, desgraciadamente, no escribe solo de música y escribe de cosas mucho más banales.
1: Vale.
0: Ay, por Dios. Venga, vámonos con los Allman Brothers.
1: Venga,
0: porque el grueso
1: pero
0: de...
1: Estos son los gafes, ¿no? ¿Estos no eran un poco gafes?
0: Bueno.
1: ¿Se morían todos?
0: Se morían un poco, se morían un poco. Pero la primera gran gira con la que se fue Cameron Crowe acompañando una banda fue con los Allman Brothers.
1: ¿Qué película?
0: Entonces, los Stillwater de la película serían los Allman Brothers en...

0: claro.
1: En la realidad. Uh-huh. Y sí que Dwayne Allman había fallecido ya de un accidente en motocicleta en octubre del 71, pero lo peor es que solo 13 meses después falleció otro miembro de la banda, también en motocicleta, y a muy pocos metros del sitio del accidente. Y eso te lo cuentan en Macon cuando vas a la ciudad de Georgia, uh-huh, que yo estuve hace un par de años. Ves todo aquello y vas a la casa de los Allman Brothers y tienen una, uh-huh, ruta, vas a Capricorn Records, vas al museo de Otis Redding.
0: Ay, que flipe.
1: Bueno, el caso es que la banda sobrevivió a esas muertes. Dickie Betts se convirtió en el puño de hierro creativo de la banda. Y bueno, Cameron Crowe lo consiguió entrevistar, tejieron una relación interesante, incluso abrió su corazón y habló de la muerte de Dwayne. Y eso al jefe, a Ben Fong Torres dijo, aquí hay telita, aquí este muchacho nos va a hacer de abrelatas.
0: Ah.
1: Para hablar de algo serio. Uh-huh.
0: Rolling Stone se lo llevó a que conviviera con la banda, ¿no?
1: Pues sí.
0: Con los Allman Brothers.
1: Se fue de gira con ellos varias semanas. Y bueno, eso de la película de a la madre la engañaba, le llamaba por teléfono. Un día más, mamá, un día más, de verdad que ya vuelvo a casa. Y al final, pues eso, la madre confiando en su hijo, pero
0: increíble.
1: Por otro lado preocupado, sí, a mí me parece increíble.
0: Todo.
1: ¿Sabes lo que pasa?
0: Sí.
1: En la peli acuérdate que hay un conflicto, uh-huh, cuando él hace su artículo, lo entrega y la Rolling Stone, en aquellos tiempos, llamaban para verificar todo, ¿no?
0: Sí, claro.
1: Había presupuesto, era una publicación muy seria. Y la Rolling Stone llama a la banda y la banda dice, uy, nos hemos abierto demasiado. No.
0: Le hemos liado.
1: Claro, el chaval se queda hecho polvo en la película.
0: Claro.
1: Y al final, el artista, el cantante, dice, venga, sí, es verdad.
0: Ya.
1: Es verdad. Bueno, pues aquí no fue exactamente así, pero ocurrió algo parecido. Hemos hablado de Dickie Betts, pero es que estaba Greg Allman, el hermano del difunto Dwayne Allman. Y él fue el que se abrió muchísimo.
0: Uh-huh.
1: Y bueno, en una noche un tanto etílica, le contó muchas cosas. Y claro, como veía que el niño no se drogaba,
0: claro,
1: era un niño, por Dios, ¿cómo se va a drogar? No deberías drogarte ni tú. ¿Cómo se va a drogar un niño?
0: Ya, pero...
1: Bueno, pues el tío se rayó, dice, este es del FBI, es un infiltrado,
0: o sea,
1: no sé qué, no sé cuántos. Entonces, lo que ocurrió no fue exactamente lo de la película, lo que le hizo es, dame toda la mandanga, dame todas las cintas, se acabó la entrevista. Dame todo.
0: Ostras.
1: Y el niño, que era un niño, en vez de decir,
0: por ahí... Eso es muy feo lo que acabas de hacer, que lo sabe todo el mundo porque ha oído el sonido.
1: Sí, he hecho una peineta. Pues el niño...
0: ¿Para qué lo dices?
1: Porque es una...
0: Venga,
1: ya no existe la radio, existe la imagen.
0: Sí.
1: Bueno, el niño le dio todas las cintas, le dio todo. Afortunadamente, luego se las devolvió y luego pudo hacer el artículo fue portada. Y bueno, la verdad es que fue algo... fantástico, y el reportaje acabó apareciendo en la portada. Y tú fíjate.
0: Y ya tenía 16 ahí, por lo menos.
1: Por lo menos. Por ahí, sí. El 6 de diciembre de 1973 ya tenía 16 años, uh-huh, efectivamente. Y bueno, ocurren cosas, ¿no? El amor, en la película existe el amor, no sé si te acuerdas tú,
0: sí, claro,
1: de que este muchacho era jovenzuelo. Y estaba enamorado de una de las groupies que rodeaban a la banda. Y
0: es que hay una parte picante también.
1: Hay una parte picante. Pues fue real, ¿eh? Fue real. Él, Cameron Crowe, no ha querido decir nunca del entorno de qué banda era esa muchacha de la que se enamoró,
0: uh-huh,
1: y que esa muchacha, digamos, que le rechazó, pero lo dejó en una habitación con todas sus amigas. Y eso fue,
0: sí,
1: fue real y eso, fue su iniciación sexual.
0: Uh-huh.
1: Vamos a no valorarlo.
0: Pues no, claro que no es su vida privada. Tú
1: es su vida privada,
0: de lo,
1: tú fíjate.
0: De verdad,
1: fíjate.
0: El curro.
1: Sí, pero fíjate que lo de los Allman Brothers,
0: sí,
1: no fue lo más importante que hizo.
0: ¿Ah, no?
1: ¿No?
0: ¿Qué hizo?
1: Escucha esto.
0: A ver. Led Zeppelin.
1: Correcto.
0: Dejas que suene 15 segundos.
1: ¿Por? 15, no más. Que hay 40 que acabar. Mira, Jimmy Page odiaba a la Rolling Stone.
0: Hola.
1: Sí, y con razón. Porque
0: ¿por
1: la revista había destrozado sus primeros discos?
0: Anda.
1: Y eso que tenían un éxito tremendo.
0: Sí, sí.
1: Más éxito incluso en Estados Unidos que en Inglaterra.
0: Mm.
1: Pero no los había tratado bien. ¿Pero qué pasa con Cameron Crowe, lo que te decía antes?

0: que él adoraba a la banda. Él sí supo entender ese reciclaje del blues rock, cosa que los fanses, que me gusta decir a mí, de Bob Dylan, de Van Morrison y todas estas cosas, pues no los entendía. Entonces, ya había escrito de ellos en Los Angeles Times, un periódico muy importante, y bueno, pues pensaron que él era la persona perfecta para restañar esas heridas, para restaurar esa relación, y al final, con 17 años, en 1975, se incorporó a una parte de la gira estadounidense de la Rolling Stone, o sea, representando a la Rolling Stone en la gira de Led Zeppelin, y Jimmy Page aceptó que el niño viajara con ellos y que les entrevistara.
1: ¡Qué suerte! ¿Y en qué época se encontraba Led Zeppelin en ese momento?
0: Pues estaba en un momento muy dulce.
1: Bien.
0: Acaba de salir este disco, el que estamos escuchando, Physical Graffiti. El grupo viajaba en su famoso avión privado, el Starship, y era pues la banda más grande del mundo en ese momento.
1: ¿Y se basa en esa gira, quizá, cuando creen que se van a estrellar y empiezan a confesar cosas?
0: Ay, qué bueno esa imagen del avión, ¿no? Esa historieta, esa anécdota de que hay una tormenta y dicen, nos vamos a morir, y empiezan todos a confesar infidelidades. Pues yo me he acostado con tu mujer, pues sí, yo en realidad soy gay, pues yo no sé cuántos, claro, todo esto vamos a pensar en la mentalidad de los 70, ¿no?
1: Sí, sí.
0: Y luego, de repente, se va la tormenta y todos se miran como diciendo, uy, no hemos muerto y hemos confesado todo. No fue la gira de Led Zeppelin. Se basa más, dicen, en un vuelo de los Who, aunque eso también ocurrió con Alice Cooper, esas turbulencias. Pero bueno, está muy bien que Cameron Crowe haya tomado anécdotas de aquí y allí para enriquecer una sola historia. Y volviendo a Led Zeppelin, no sé si te acuerdas de la peli de una mítica escena con el cantante de la banda, Russell Hammond, que está puestísimo, y está en el tejado de la casa y grita, soy un dios dorado, y se tira a la piscina, ¿no?
1: Claro.
0: Bueno, pues esa frase la pronunció Robert Plant, Golden God, o sea, Golden, también el pelo rizado rubio de Robert Plant. Fíjate que era el más tranquilito de la banda. Y eso ocurrió en el Hotel Continental Hyatt de Los Ángeles, al que le llamaban la Riot House, es decir, la casa de las revueltas, porque allí todos los grupos desfasaban muchísimo. Y bueno, pues realmente, tú fíjate, yo entrevisté a Jimmy Page en 2014, en Londres, me tuve que pagar yo el vuelo, pero sin embargo, este muchacho lo hizo el cabrito.
1: Es que naciste en época equivocada.
0: Sí, pero estoy vivo.
1: Sí, eso es verdad.
0: Estoy vivo y todavía me quedan unos años por delante, pero
1: consiguió finalmente entonces él también la entrevista como tú.
0: Sí, sí,
1: con todo pagado.
0: La consiguió, pero vamos, mejor. Las dos fueron portada. A mí me felicitaron por la mía. Sin embargo, a él, que era una, no porque la mía fuera mejor, por Dios, pero era una época mucho más exigente. No se quedaron del todo contentos con lo que entregó, porque ya digo que era una industria muy poderosa, había muchos intereses en juego.
1: Pero tenía 17 tacos y había entrevistado a Jimmy Page, ¿a qué se puede pedir más?
0: No, a mí...
1: Vamos.
0: Sí, yo me quito la boina ante Cameron Crowe, no, fantástico. O sea, ¿te quieres que te cuente
1: otro trabajo de él? Sí.
0: Vamos. ¿Te suena?
1: Baby.
0: Bowie.
1: ¿Se acercó a David Bowie entonces?
0: Sí.
1: ¿Y cómo? Porque David Bowie no se caracteriza por decir al periodista, eres mi colega, vente aquí conmigo a una entrevista.
0: No.
1: Para nada.
0: Le conoció en un momento además muy complicado en la vida de David Bowie, en su transformación en el Duque Blanco. Estaba grabando Station to Station. Era una época complicada, muy complicada.
1: De la más oscura. De David Bowie. No,
0: prácticamente
1: de Crown. Sí.
0: Vivía de cocaína, beber leche, dormir poquísimo, paranoias, ocultismo, musicalmente reinventándose. Y bueno, pues fíjate, él recuerda aquella época como algo para olvidar. Bueno, recordaba, el pobre Bowie ya murió, ¿no? Y él en 2006 recordó que apenas tenía amigos alrededor y bueno, pues encontró una persona de confianza en Cameron Crowe, en ese chiquillo, ya cada vez menos chiquillo, pero todavía no tenía 20 años.
1: Sí.
0: 20 años. Y claro,

0: Volvemos otra vez al tema del periodista y el amigo.
1: Claro.
0: ¿Dónde está ahí el límite?
1: Sí, sí, sí, que a veces esa frontera es difusa y de la que hablaremos. No sé si te he dicho que va a venir Diego Manrique de la próxima semana.
0: No,
1: no te lo había comentado hasta ahora, ¿no?
0: No, para nada.
1: Vale, pues hablaremos de esto.
0: Sí.
1: Y bueno, pues tú fíjate, con poco descubrió que podía defender a músicos que la crítica ignoraba. Con los Allman Brothers conoció la traición y la oscuridad de sus ídolos. Con Led Zeppelin aprendió que, bueno, no era imposible conseguir el acceso a unos grandes músicos.
0: Claro.
1: Con Bowie comprobó que durante un tiempo te podías convertir en alguien importante para un artista.
0: Y entrevistaría a miles más,
1: Bob Dylan, Eric Clapton, a Neil Young, a todos los que te puedas ocurrir, los entrevistó. Pero ¿sabes lo más increíble de todo?
0: ¿Qué?
1: Es que su carrera se acabó rapidísimo, su carrera como periodista musical, con 20 años.
0: ¿Y eso por qué?
1: Pues
0: le quemaron.
1: Probablemente, ¿no? Pero por otro lado, la revista se trasladó de Los Ángeles a Nueva York.
0: Ya.
1: Siguió colaborando, pero ya se perdió la cercanía. Y bueno, pues...
0: ¿Y se marchó directamente a Hollywood? O sea, dejó esto y se fue a directo, así. De periodismo...
1: Es que es algo muy alucinante.
0: Vale.
1: El tío se matriculó a la universidad.
0: Ah.
1: Se colocó, como dicen los guiris, como a fly on the wall, es decir, como una mosca en la pared.
0: Sí.
1: Fue testigo de cómo los universitarios se relacionaban entre ellos. Hizo un trabajo de investigación que se plasmó en un libro. Y luego ya pues hizo guiones, hizo singles.
0: O sea, que fue a la universidad nada más que para estudiar a los bichos universitarios.
1: Bueno, pues el tío vivió así. Y fíjate...
0: Y dirigió sus pelis.
1: Por terminar ya.
0: Sí, termina.
1: Que veo la hora.
0: Por sí.
1: Películas singles. Se casó con una de las hermanas Wilson de la banda Heart, que está sonando, una banda de Seattle.
0: Sí.
1: Con ella hicieron la música de la película Casi Famosos.
0: Sí.
1: Y bueno, yo creo que ya hemos hablado de Jerry Maguire, del Show Me the Money. Y te dejo con Stillwater, que es la banda sonora de la película Casi Famosos, en la que colaboraron músicos de Pearl Jam, su mujer. Y bueno, pues...
0: ¿Recomiendas la peli entonces?
1: Yo la recomiendo. No es la más famosa, pero sí la más querida. Le dio el Oscar por el guión original.
0: Sí.
1: Y bueno, pues
0: y
1: que...
0: Y donde se muestra más su autobiografía, ¿no?
1: Sí.
0: Más o menos.
1: Ay.
0: ¿Que te da pena?
1: Sí, porque me gusta mucho.
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12: Se nos quiere colar en el programa y con razón, Javier Hernández, para contarnos cómo van las... Porque hoy Javi, buenos días.
13: ¿Qué tal?
14: Hola.
12: Es justo, si estamos viviendo una ola de calor de tres días...
13: ¿No? Tres días.
14: ¿Ola de calor? No me he dado cuenta.
13: Sí.
12: Hoy es justo... No te das cuenta de muchas cosas. hoy es justo el pico.
13: Hoy es el pico, pero no vengo a eso.
12: No
13: vengo a eso. Vengo a felicitar a HJ...
12: ¿Por qué?
13: Por que trae... La camisa más horrible que he visto en los 25 años que llevo compartiendo verano con él.
14: Pues mira que he traído feas. No viniste el miércoles el viernes a la barbacoa.
13: Sí, sí, pero es que es una cosa... No.
14: Cuidado que esa me la regaló mi hermana, ¿eh? Cuidado que me la regaló mi hermana.
12: Yo fíjate, le veo incluso que esa es demasiado discreta para él.
13: Bueno, 13 comunidades autónomas estamos en...
12: Que hoy realmente es el día más
13: el día más
12: preocupante.
13: Mira, calor, tormentas, granizo y viento. Tenemos de todo un poco. Sofoquina gorda en 6 comunidades... Avisos en Andalucía, Aragón, Castilla-La Mancha, ahí con el incendio, mucho cuidado. Sí. Cataluña y el sur de la Comunidad de Madrid, fundamentalmente. Va a tronar, ¿y de qué manera? En el interior de Castellón, Valencia, norte de Murcia y en el sureste de Albacete, ahí con granizo, ¿eh? Vale. Alisios en Canarias, bastantes calimas.
12: Pues muy mal para el campo lo del granizo.
13: Sí, ver, sí, y después, oye, la noche ha sido infernal. En Hospitalet, 27,2 de mínima, de ahí no ha bajado. También en la Comunidad Valenciana hemos tenido temperaturas de 25,7 y en Inca, en Baleares, también esas temperaturas.
12: Sí, hoy es el vértice, el top de esta ola
14: el
12: de calor. Eso quiere decir que esta noche todavía va a ser más calurosa que la anterior.
13: Esta noche va a volver a ser muy calurosa, pero ya a partir de mañana empieza a remitir. Vale. Mira, hoy han bajado un poquito las temperaturas que ayer fueron hasta groseras.

0: Sí. Porque rozaron los 43 grados en muchos puntos del este de la comunidad. Hoy suben por el oeste, bajan un poquito por el este y mañana hacen la... ¿Tú te acuerdas cuando estudiábamos matemáticas, la inversa y la transitiva?
1: Sí.
0: Pues eso es lo que van a hacer. Esa Dana, que es la responsable de esta sofoquina, se va a marchar con viento fresco hacia el Mediterráneo y ya a partir del arranque del fin de semana, viernes, sábado, domingo, incluido el lunes, tendremos un refresco importante que en este en esta calima del verano, pues francamente lo vamos a llevar francamente bien. Pero tres deditas, no me digáis que es estupendo.
1: Bueno, sí, tres días está
0: lo
1: bien.
0: Que pasa es que se va acumulando, ¿a que sí? A
1: que hay muchos detrás de
2: sí, noche. Es que
0: se va acumulando,
2: ya.
0: Uno va durmiendo mal, pero
1: y
0: vamos
1: va con
0: mejorando.
1: Con retraso de dormir, sobre todo si está trabajando, es un fastidio.
0: Es horrible.
1: Es un fastidio.
0: Sí. Llegas pegado.
1: Pues gracias por avisarnos,
0: sí.
1: Para no hacer cosas durante esos días.
0: No, ya saben ustedes.
1: Hacer cosas ni peligrosas.
0: Botijo.
1: No, pues, simplemente el pasear una hora por la calle que no es la adecuada.
0: ¿Pero qué? ¿Pero para
1: puede
0: qué?
1: Puede provocar un sopotón.
0: Pero claro, claro, puede haber una sofoquina, puede haber un golpe de calor. Hay que evitar las horas centrales, que no se me ponga la gente. Pues yo lo he visto al roquero.
1: Y el golpe de calor no avisa. De repente te da y pum. Y
0: no,
1: te
0: no.
1: Caes.
0: Pero que la gente no se me ponga a correr a las 4 de la tarde, que no es necesario.
1: No, ni
0: que,
1: a las 10 de la mañana.
0: Y sobre todo los que ya vamos siendo un poquito mayores.
1: Sí.
2: Hablo aunque, por ti.
0: Sí, hablo
1: por él. Habla,
0: por,
1: sí.
0: Hablo por mí. Aunque no tengan ustedes sensación de decir tengo sed, beban. Ustedes beban agua, zumos, líquidos permanentemente porque viene muy bien para hidratarse. Son pequeñas cosas.
1: ¿Ya empiezas entonces con la sensación de no tener sed?
0: Sí, sí, sí. La
2: ya
0: tengo permanente.
2: Estamos en ese momento de la vida.
1: Eres pre
0: todo.
2: Prepuber.
1: Insensible, preinsensible.
0: Totalmente.
1: Gracias, Javier.
0: Pues nada, un beso.
1: Un beso a ti. Que nos das información buena y además adecuada y necesaria.
0: Y incluso acierta alguna vez.
1: incluso aciertas. Sí, que es verdad. Bueno, hoy tenemos... no te lo he presentado.
2: ¿Quién es este muchacho?
1: Eso te voy a decir,
2: aquí al lado.
1: Que no te lo he presentado a ti, se lo he presentado a Javier Ruiz, pero a ti no,
2: músculos,
1: no te he
2: presentado. Esos músculos, esos tatuajes. Esa sonrisa.
1: Sí, guapo. Pero además es listo.
2: Me hace dudar de mi
1: además
2: heterosexualidad.
1: Además es listo, por duda. Que se llama Rubén Santos, ¿no?
2: Hola, Rubén, ¿qué tal?
3: Hola, ¿qué tal? Hola, ¿cómo estáis?
1: JF Rubén Santos.
3: Otra vez.
1: Estás pesado hoy, ¿eh?
3: Madre mía, no salgo de aquí, ¿eh?
1: Es que estrenamos sección de Rubén Santos.
3: Ah.
1: Sí, hemos dicho, tenemos 5 minutos posibles, porque gracias a que nos has dejado tú 5 minutos. Que
3: me has dejado
1: estado
3: sección.
1: Hablando hasta las tantas, se lo sé.
2: Bueno,
1: pero
2: a
1: bueno,
2: ver si le dejo
1: había.
2: Un poquito. A ver si le dejo 6.
1: Es el ensayo. Vamos a hacer el ensayo de la sección de Rubén.
3: Esto es una prueba.
1: Se montó en una montaña rusa este año, en directo, para contentar al Sina.
3: Ah, ¿fuiste tú?
1: Fui yo. Sí, sí, sí.
3: Ay, señor.
1: Sí, sí, vivo.
3: Ay,
1: no,
3: señor.
1: Y así que vive y no ha renunciado. Y sigue vivo.
3: Algo que yo nunca habría hecho ni por Alcina,
1: pero
3: fíjate
1: enfadado,
3: lo que te digo.
1: Viene enfadado.
3: ¿Con qué?
1: Pues,
3: ¿qué ha pasado?
1: No sé, viene a hablar de eso, no tengo ni idea. Rubén, ¿de qué vienes enfadado?
3: Yo vengo enfadado con la vida. Buenos días a todos, hola, ¿qué tal? ¿Cómo estáis? Menos a los que no ponen los intermitentes en las rotondas. A vosotros, ni hola, ni agua, ni nada. Antes de nada... Gaby, ¿me pones música para enfadarme, por favor?
1: Sí, pero espérate un momento. Antes de nada, que Javier Ruiz también se quiere apuntar a escuchar esto.
3: Javier Ruiz, enfádate con nosotros.
1: Hola, buenos días.
4: Aquí estoy escuchando. Estaba escuchando, vamos, con devoción y arrobo. Venga, vamos.
3: Ven a enfadarte. Hoy vengo a hablar y a estresarme de este gran invento de la ingeniería civil que nació, se supone, para agilizar el tráfico, pero que en realidad yo creo, Begoña, que se creó para poner a prueba nuestra salud mental.
1: Hablas de la
3: rotonda.
1: De la rotonda.
3: Este infierno.
1: Sí, somos
3: es
1: el país
3: rotonda.
1: De la rotonda.
3: Total.
1: Es verdad.
3: Es una ruleta rusa con señales de tráfico donde sabes cómo entras, pero no sabes si vas a salir vivo o si vas a salir con el coche hecho una ñapa. Sí. Antes de entrar en pánico, te voy a dar un dato histórico porque estoy cabreado, pero soy generoso.
1: Vale.
3: ¿Y
1: es?
3: ¿Sabes quién diseñó todo esto?
1: ¿Quién?
3: Fue un francés. Ajá. Sorpresa, para nadie. Se llama Eugène Hénard. Y fue
1: vivo?
3: En 1907.
1: Sí, sigue vivo, vale.
3: No,
1: en el 7.
3: No creo que siga vivo
1: vale.
3: Este señor.
1: ¿Y este señor cómo llegó a la conclusión de que la rotonda era lo ideal?
3: Pues yo creo que fue una prueba de error y para mí fue un error claramente. Pero bueno, él dijo, ¿qué pasa si en vez de cruzar la calle en línea recta hacemos que la gente dé vueltas en círculos como hámsters en una rave? Vamos a ver qué pasa aquí. Y yo creo que de ahí salió la primera rotonda, creo que fue su procedimiento mental, quiero pensar esto. Desde entonces, la rotonda no deja de expandirse por Europa, por España, es como una plaga. Tenemos muchas más rotondas que bares, sin duda. De hecho, hay pueblos con 20 habitantes que los hemos cruzado todos, que tienen 4 rotondas y 2 semáforos apagados.
1: Hay un libro, ahora no me acuerdo quién lo escribió, pero lo tuvimos aquí en un año, no sé si estabas tú, JF.
2: Yo me estoy enfadando.
1: ¿Estás enfadado? Espera.
3: La música no ayuda, pero yo te enfado.
1: El libro hablaba sobre las estatuas que hay en las rotondas.
2: Los momentos.
3: Claro. Bueno, que esto es otro rollo. Madre mía, divertido.
2: Pues te voy a dar un dato muy rápido y, perdón, Yo estudié ingeniería de caminos.
3: ¿Haces tú las rotondas?
2: Mi asignatura... No, he dicho estudié ingeniería de caminos. Mi asignatura favorita en quinto fue ingeniería de tráfico.
3: Te vas a enfadar muchísimo.
2: Y era de rotondas, de semáforos, y la rotonda...

0: te pitan.
1: Ahora vemos especímenes de estos conductores. Exacto. Que va a estar, vamos. La rotonda, como estábamos hablando, no es solo una infraestructura, es un aula, es un escenario, es un zoo lleno de volantes donde puedes observar en su hábitat natural las distintas especies de conductor español. Y vamos a repasarlas todas. Además, tengo música documental.
0: Tienes
1: Gaby,
0: minutos.
1: Música documental.
2: Vale. A ver.
1: En la sabana, bueno, no voy a empezar tan alto, en una rotonda, perdidos en la espesura de Tomelloso, encontramos varios especímenes que se juntan para beber agua de una de esas fuentes que están por el medio, precisamente, y que adornan su interior. Sí. El primero en aparecer es el indeciso, entra sin tener ni idea por dónde va a salir, y lo sabes porque va a 10 por hora con el intermitente puesto en las cuatro salidas, puesto, quitado, puesto, quitado, puesto, quitado. Es morse, que no os enteráis. Te está mandando una señal de socorro y tú no tienes ni idea de cómo descifrarlo.
0: Es que soy yo y no sabes, te has perdido.
1: Eres tú.
0: No sabes por dónde hay que salir.
1: Se acerca sigiloso el improvisador. Sí. Se mete en el carril interior, por si acaso. Sí. Y dos segundos después se da cuenta de que su salida es la primera. Sí. Y entonces hace lo que hace todo español en apuros, que es cruzar tres carriles a la vez de golpe. No mira, no avisa, no tiene miedo, él actúa.
0: Sí.
1: Y si te atreves a recriminarle, te pitará y levantará el brazo amenazante. Esa rotonda es suya. Sí. Deja de decirle nada, es suya. Sí. Viene de lejos, que lo veo venir, el veterano del Seat Panda. Viene con el parachoque sujeto con cinta aislante multicolor y la ITV caducada desde el gobierno de Aznar. Da igual lo que diga el código de circulación. Ese conductor tiene prioridad siempre.
0: Siempre.
1: Recuérdalo, siempre.
0: Siempre.
1: Y mi favorito, que es el filósofo de la vuelta eterna, que lleva ya media vida ahí dentro porque no se atreve a cambiar de carril para salir. Lo reconoces porque ya se sabe la rotonda de memoria. Saluda a los mismos coches, ha hecho amigos ahí dentro, ha construido una familia en esa rotonda. Ha visto a sus hijos crecer, tiene su trabajo. Su primer hijo se sacó la carrera de arquitectura en la quinta vuelta.
0: Sí.
1: María, su hija mayor, se independizó en la vuelta número 90. Y su mujer, Nieves, le pidió el divorcio en la vuelta 150. Le dijo que necesitaba a alguien con más decisión. Nuestro conductor está destrozado dando vueltas en una rotonda en Leganés intentando llegar a la playa desde el 95. ¡Ánimo, Paco! Un día saldrás de ese
0: bucle. Me siento muy identificada.
1: Y por último, el gran jefe final es el enigma.
0: Ay, que te
1: queda
0: un minuto.
1: Para este conductor, el intermitente es un accesorio decorativo. Su mano izquierda nunca ha tocado esa infernal palanca. Su brazo apoyado en la ventanilla no tiene fuerza ni capacidad de moverse para accionar esa dichosa palanca del intermitente. La vida es demasiado dura como para encima tener que encender una maldita luz e indicar dónde narices vas.
0: Exacto.
1: Esto sería pues documental.
3: Me he enfadado, pero me ha gustado mucho.
0: Sí, el documental está genial, me gusta mucho.
1: Bueno, solamente quiero decir que olvidéis todo lo que es el código de circulación, que tú entres y te tires para adelante.
0: Sí.
1: Y que ya saldrás en algún momento.
0: Pues
1: no pasa
0: claro,
1: nada. Feliz día a todos, menos a los que no usan esos intermitentes.
0: Y si no pasa nada, si lo haces siete veces la rotonda, o sea, está para eso.
1: Eras como Paco está dentro, haces una familia.
0: Claro que sí.
1: Claro que sí.
0: Oye, que nos vamos. ¿Y nos vamos a dónde? Al boletín de las 12. MJF, ¿te quedas?
3: Sí, que
0: Ruiz, ¿te quedas?
2: Perdón. Sí, me quedo.
0: Rubén, desaloja ya.
1: Yo me voy ya, que es enfadadísimo.
3: Pero pon el intermitente al salir, por favor.
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1: Y repasamos las noticias del día en las que trabaja ya el equipo de Noticias Mediodía con María Hernández al frente y que les van a contar a partir de las 2 de la tarde. María, buenos días.
2: ¿Qué tal, Begoña? Buenos días. Muy pendientes de la evolución de los incendios que siguen activos en nuestro país y que en lo que va de año han arrasado más de 100.000 hectáreas de terreno, según los datos provisionales todavía del Gobierno y el programa Copernicus de la Comisión Europea. En 2026, este año, se han registrado ya 22 grandes incendios forestales frente a los 9 registrados de media en la última década. El mayor hasta ahora es el que comenzó en La Mierla, en Guadalajara. Ha calcinado ya 32.000 hectáreas. A esta hora, el presidente del Gobierno, Pedro Sánchez, visita la zona afectada por el fuego, donde ha vuelto a pedir un pacto de Estado contra el cambio climático.
3: España necesita un gran acuerdo, un gran pacto de Estado contra la emergencia climática. Porque no podemos acordarnos de los incendios o de las emergencias climáticas que derivan en emergencias de protección civil cuando se producen, sino que tenemos que hacerlo previamente. Tenemos que concienciar a la ciudadanía. Tenemos no que banalizar sobre los efectos de la emergencia climática, sino tomárnosla muy en serio. Y eso no es política, no es ideología, es ciencia.
2: Sánchez está acompañado por el presidente manchego, García Page. Ha confirmado que el fuego está en fase de estabilización. Hay un razonable optimismo entre los equipos de extinción que va a permitir levantar la evacuación en 5 municipios de la Sierra Norte.
4: Estamos hablando de Río Frío del Llano, Cardeñosa, Santiuste, Angón y Rebollosa de Jadraque. Y probablemente a lo largo del día también se pueda plantear para la Mierla. El nombre precisamente de todo el incendio tiene que ver con él. Estemos valorándolo a lo largo del día.
2: Los evacuados por el fuego en la Sierra de los Arcos, en el incendio de Teruel, podrán volver también a lo largo de este día a sus casas, una vez que la buena evolución del incendio ha permitido desmovilizar a los efectivos de la UME. En la Comisión Coldo del Senado comparece esta mañana la presidenta del PSOE, Cristina Narbona, para explicar su relación con Leire Díez. Ha reconocido que mantuvo reuniones con la supuesta fontanera del PSOE, pero solo de carácter profesional, y ha negado estar al tanto de la supuesta trama para desbaratar investigaciones judiciales contra el partido o el gobierno. Gabriela Olías.
5: No considera Narbona que la suya con Leire fuera una relación de amistad, pero sí reconoce que haber creído conocerla mejor de lo que la conocía. Explica la presidenta del PSOE que su partido no se ha querellado contra la exmilitante por existir una investigación aún abierta. Ha evitado Narbona responder a la pregunta de la senadora Mar Caballero de UPN respecto a sus conversaciones con Sánchez sobre este asunto.
6: ¿Ha hablado últimamente con Pedro Sánchez sobre este tema?
7: No.
6: ¿A posteriori nunca? O sea, ¿no han hablado nunca? ¿Usted no ha tenido ocasión de hablar con el presidente sobre todo esto que está pasando, que se ha forjado en el propio partido?
7: Las conversaciones con el presidente, como usted comprenderá, no las voy a trasladar.
6: Me alegro que me diga
7: aquí
6: eso, porque si no ya me parecería que me estaba contando una mentira.
5: En cuanto a los mensajes intervenidos por la UCO entre Narbona y Leire Díez, la presidenta del PSOE insiste, como hizo la semana pasada ante el juez, en que derivó a la exmilitante a Santos Cerdán. Sobre él mantiene, por cierto, la presunción de inocencia.
2: Al caso Leire y al resto de investigaciones abiertas en torno al presidente del Gobierno, su familia y su partido, se referirá con toda seguridad el líder de la oposición, Alberto Núñez Feijóo, que está previsto comparezca a partir de esta hora en la sede del Partido Popular, en la calle Génova, para hacer resumen del año político, balance del curso antes de las vacaciones y un día antes del tercer aniversario de las elecciones de 2023, que ganó, pero que después no pudo formar gobierno y el presidente fue Pedro Sánchez. El precio del barril del petróleo de referencia en Europa, el petróleo Brent, ha tocado este miércoles los $94, su mayor coste desde el pasado 11 de junio. Sube el precio del crudo después de otra noche, la undécima consecutiva de ataques de Estados Unidos a Irán. Y además, el Museo del Louvre ha reabierto hoy al público la galería donde hace 9 meses tuvo lugar el espectacular robo de las joyas de la corona a plena luz del día y con el museo abierto al público. París, Álvaro del Río.
8: El público vuelve hoy a la Galería de Apolo, donde de momento solo va a poder contemplarse la riqueza arquitectónica de estilo barroco de esta sala del Museo del Louvre, comparada con la Galería de los Espejos de Versalles, porque desde el robo de las joyas el pasado octubre el interior se ha vaciado completamente, se han retirado las vitrinas con el resto del tesoro de la corona francesa en un espacio, eso sí, más seguro, según explicaba esta mañana el presidente del museo, Christophe Leribaud. Hemos instalado una verja en ese balcón al fondo de la galería, también cámaras de seguridad en torno al edificio y protegido las ventanas. En definitiva, hemos reforzado el esquema de seguridad. La idea ahora es crear una sala a modo de cámara acorazada para poder exponer de nuevo las joyas que se salvaron del robo, con la esperanza de recuperar las que fueron sustraídas, valoradas en 88 millones de euros y aún en paradero desconocido.
2: Y los deportes con Santiago Durán.
9: El Barcelona hará oficial hoy mismo el fichaje de Karim Adeyemi, que será presentado mañana en la ciudad condal. El fútbol de clubes vuelve poco a poco a su ritmo habitual. Fede Valverde se ha incorporado hoy a la pretemporada con el Real Madrid. La pretemporada en el Atlético de Madrid sigue sin novedades y el único que se sigue ejercitando en el gimnasio es Lemar. La resaca mundialista deja los homenajes a los campeones en sus lugares de origen, como los de Merino, Fabián o Gavi, que decía esto sobre la posible sanción a Paredes.
10: No creo que tengan que ser suspendidos. Entiendo que no sea buena imagen para los niños, pero creo que también hay esa parte de fútbol que es un poco más violenta. Quizás lo más lógico para mí sería expulsarle en el partido y ya está.
9: En baloncesto, Sekulić, nuevo entrenador del Barça, y en unos minutos se conocerá la lista de Chus Mateo. En tenis, Alcaraz inscrito en el US Open, y en ciclismo, Evenepoel recorta tiempo a Pogacar, que sigue el líder en la general.
2: Y además la pregunta que hoy les hacemos a los oyentes de Onda Cero.
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2: Pues ya sabes, Begoña, a partir de las 2 en punto de la tarde, Noticias Mediodía, te espero a ti y a todos tus oyentes, que son muchísimos.
1: Y que son los tuyos también.
2: También.
1: Gracias, María.
2: Adiós.
1: Hasta luego.
2: Hasta mañana.
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0: Seguimos con Javier Ruiz, ¿correcto?
1: Sí.
0: Aquí Seguimos con JF León, ¿correcto? Correcto, porque además hemos puesto... ¿Qué has puesto?
2: He puesto pues, a dos mujeres que adoro. Ángela Judu, que la vamos a tener el lunes que viene invitada. Ah. A la guitarra está Susan Santos colaborando, que tiene nuevo disco y que estuvo hace un año o dos.
0: ¿Sí?
2: Y el vídeo lo hace también un invitado que vamos a tener el lunes, que es Juan Pérez Fajardo. Snakes in my head.
0: Estás calentando ya el terreno. Muy bien, lo hace muy bien. A ver, que escuchamos un poquito más, solo un poquito. Porque a ti, Kira, ¿qué tipo de música te gusta?
3: Uy, a mí de todo. Tengo un abanico muy amplio.
0: ¿Sí?
3: Sí.
0: O sea, que esto que está sonando, pon un poquito más, Gabriel, un pelín más alto, así, así, así, así, dejarlo así. Abanico amplio, has dicho.
3: Sí.
0: Porque cantáis un poco en... Bailáis en la peli, bailáis un poco.
3: Cantamos también, la verdad.
0: Claro, es que a mí me sonaba que cantabais en un momento dado, cuando está lo de la función de...
3: La canción infantil,
0: Qué bonita es, por cierto, pero ese final, pero no podemos decir nada, quizá. Vale. Bueno, eres Kira Miró. Buenos días, Kira.
3: Hola, ¿qué tal?
0: Un placer tenerte aquí. Somos súper fans, ¿a que sí, Ruiz? Súper fans, súper fans.
2: Vamos. Sí, es que encima le gusta la pizza con piña. Gracias, a mí no me hacen caso, pero a ti sí, seguro.
0: Lo tiene todo y va a estrenar el próximo viernes una peli fantástica que se llama Tres de Más. Entonces, que es de la casa, por cierto.
3: Sí.
0: Tres de Más, que estás con Salva Reina. Bueno, vamos a decirlos todos, porque también estás con Raquel Guerrero, que hace de presidenta de Lampa, que es un primor, que es fantástica también. Y tenemos también con vosotros a Luna Fulgencio y Ian Cortegoso. Y que hay algo Cortegoso.
3: Qué mono es.
0: Bueno, ahora me contarás cosas de
3: eso. Sí.
0: Y Adriana Vida, también fantástica Adriana. Y Marta Azas y Félix Gómez, que hacen de tíos. Bueno, ¿de qué va la película entonces?
3: A ver, la película es una pareja.
0: Tres de más,
3: Una pareja.
0: Para toda la familia.
3: Para toda la familia, sí. Tanto niños como adultos.
0: Bien.
3: Y es una pareja que es muy exitosa, muy ambiciosa. Muy snob, un poquito egoísta. No quieren tener hijos ni nada que se le parezca. Mm. Ni relacionarse con padres de hijos ni nada. Tiene una vida muy estructurada, muy ordenada y muy hacia sus carreras. Y de la noche a la mañana, por una especie de maldición o bendición, ya lo veremos, amanecen con tres hijos en casa a los que tienen que criar, educar y de ahí parte toda la comedia y la locura de esta película, cómo ellos se van adaptando a este tipo de vida y cómo su vida les cambia por completo.
0: Pero además cambia tu vida y cambia la vida de tu hermana.
3: Cambia todas.
0: Porque tu hermana es al revés, ¿no? Que tiene hijos y de repente tu hermana es la que no tiene hijos, tiene una vida plena, maravillosa, fantástica, porque qué guapa se está... Qué guapa está una cuando no tiene hijos.
3: Claro, cuando no tienes que ocuparte de nadie,
0: claro,
3: pues solo te ocupas de ti.
0: Es que es muy realista la película, porque me sale Kira súper guapa, fantástica y espectacular. Ella nunca puede ser fea. Pero que cuando es madre, la cosa cambia un poco.
3: La cosa cambia, ya tiene raíz.
0: Exacto, la raíz del tinte, las ojeras, la vestimenta no es la misma.
3: No es la misma, vas más modo conforme.
0: Vas un poco zombie por la vida porque no duermes bien.
3: No te da para todo.
0: Así,
3: claro.
0: Y en cambio su hermana se revoluciona y acaba guapísima cuando no era tan maravillosa.
3: Claro, y se dedica a su carrera.
0: Claro, es muy realista la película.
3: Sí.
0: Pasan cosas mágicas, pero es muy realista la película.
3: Totalmente,
0: realmente.
3: Sí. La magia es el vehículo para contar la realidad.
0: Que tú estás súper acostumbrada, y Salva también, a trabajar con niños.
3: Sí.
0: Pero,
3: la verdad es que sí.
0: Pero muy acostumbrados ya.
3: Nos ha tocado unos cuantos, ¿no? Ser familia ya
0: claro.
3: Unas cuantas veces, sí.
0: Claro. Y hay un niño en este caso, porque claro, los niños son, es que no veo bien con las gafas. Luna Fulgencio, Adriana Viday y también está Ian Cortegoso.
3: Sí.
0: Yo no tuve la posibilidad de ver la película Un Hijo, pero me la han recomendado encarecidamente.
3: Sí.
0: Y claro, yo he descubierto a Ian Cortegoso en vuestra película Tres de Más y me parece sublime.
3: Es que es sublime, aparte de ser una personita estupenda porque es lindo, tiene ganas de aprender, es súper obediente.
0: Es cariñoso, seguro.
3: Es cariñoso, sí, es súper educado. Es que tiene unos padres, también te digo, maravillosos.
0: Yeah.
3: Porque no solo los hijos que están rodando con nosotros en la película tienen que ser buenos actores y buenas personas. Sus padres son los que le guían. Y los padres de nuestros hijos han sido una pasada y son una pasada. Los tienen muy bien bien educado.
0: Hablas de los de verdad.
3: De los de verdad, sí, sí, perdona, de los de verdad, porque ha sido una especie de campamento de verano para todos.
0: Ajá.
3: Claro, éramos una gran familia.
0: Claro, porque los padres tienen que estar allí también con los hijos.
3: Están allí todo el rato.
0: Todo el
3: rodaje.
0: Anda, no sabía.
3: Y eran súper respetuosos y claro, de esos padres maravillosos han salido esos niños y esos actorazos.
0: Sí, sí, es realmente increíble.
3: Si vieras lo que lloramos cuando esa película acabó, cuando nos tuvimos que despedir, todos, padres, padres reales, hijos, nosotros, venga a llorar porque fue muy bonito el rodaje. Nos lo pasamos muy bien.
0: Porque ¿en qué se diferencia un rodaje sin niños a un rodaje con niños?
3: Bueno, un rodaje con niños hay que estar jugando todo el rato. Y el rodaje con niños, la prioridad son los niños y que ellos estén bien. Yeah. Todo gira en torno a que sus planos estén bien, ellos estén bien, entonces tú pasas a un segundo plano. Por ejemplo, en mi caso, yo que tengo que odiar a los niños, tenía que estar entreteniendo a Adriana, la pequeña que tiene 5 años, y estábamos jugando con ella, venga, dar palmitas, no sé qué, acción,
0: no te
3: y tengo
0: caiga,
3: que ponerme
0: claro.
3: en mi modo de odio a los niños. Pues es como una especie de transformación inmediata que hay que hacer, pero que priorizan ellos, vamos.
0: Es fantástico. Pues son películas que gustan mucho a los chavales, pero a los chavales de 15 años, de 14 años. Sí. Claro, es un abanico muy amplio
2: muy
0: que cogéis. Funciona súper bien.
3: Que sí, sí, sí, que tenemos para todas las edades.
0: Exacto.
3: Y los mayores se lo van a pasar muy bien porque hay muchos gags para los mayores también.
2: Y se van a sentir identificados.
3: Muchos, sí, sí, sí.
0: Porque Salva Reina es un poco... Es más porque bueno, todo el mundo sabe que es tu pareja.
3: ¿Ah, sí?
0: Y si no, ya lo saben ya. ¿Cómo no van a saber? Porque qué raro que esté Salva Reina contigo, no por ti. Es decir, ¿cómo has acabado con Salva? No lo entiende nadie. Ni lo entiende él, que ya me lo ha contado aquí una vez.
3: Bueno. Eso son...
0: ¿Salva Reina es más como padre soltero en la peli o es más como el padre de la peli?
3: O sea, a ver, no.
0: O sea, su personalidad se asemeja más a una persona muy cool, muy...
3: En la peli, dices, ¿no?
0: Sí, como la de la peli,
3: claro.
0: ¿No? Se asemeja a su personalidad real, la de verdad.
3: Ah, no, él en la realidad es el monitor del colegio.
0: Vale.
3: Le encantan los niños. De hecho, ha trabajado como animador, inflando globos y en animaciones para niños. Y es que lo ves, el primer día de ensayo ya era... El padre, o sea, no el padre, era uno más.
0: Yeah.
3: Era un niño más jugando con Adriana a esconderse debajo de la silla. Yo, por ejemplo, que soy más tímida, voy más a fuego lento, voy poquito a poco. Pero me convertí en la mamá también, en la mamá de ellos. Jugando, nos lo pasamos muy bien. Pero Salva es un niño más.
0: O sea, que tú sigues siendo tímida, porque de pequeña
3: sí,
0: ya lo eras.
3: Muy tímida, es verdad
0: porque
3: que...
0: no querías ser actriz de pequeña,
3: ¿no?
0: No
3: se me había pasado por la cabeza para nada en absoluto. No. Pero...
0: ¿Querías ser veterinaria?
3: Estaba más perdida, yo qué sé, quería hacer millones de cosas, me gustaban los animales, quería hacer algo de deporte, naturaleza, no sabía. Pero mira, aquí estoy.
0: Aquí estás y haciendo cosas bonitas. Ponemos el tráiler de la peli para que a la gente le apetezca ir. Venga.
1: ¿Por qué crees que la gente que tiene hijos está amargada?
4: Han llamado del cole, tengo que ir a recogerle.
1: ¿Otra vez?
5: Esto es un restaurante serio. Only adults. Mi hijo come de todo.
1: ¿Ah, sí?
5: ¿Te apetece hueva de cangrejo con crema de ortiguillas?
1: Claro, como vosotros sois los guays, sois los libros, ¿no?
5: ¡Cómo me encantaría veros de padres una temporada!
0: Se pone una cara de bruja terrorífica.
3: Psicópata.
0: Total. Pues es una película súper divertida, súper entretenida. Kira, mira, un placer haberte tenido aquí.
3: Muchas gracias.
0: Un placer verte en el cine, en las series que haces estupendas.
3: Gracias.
0: Y súper divertidas. Macho Safa, ¿había otra?
3: Hemos terminado ya la última.
0: ¡Qué ilusión! ¡Qué ilusión verla! Gracias, Kira, un placer inmenso.
3: Espero volver pronto.
0: Hombre, ya te diré. Ruiz, un beso grande, hasta
2: besos,
0: mañana.
2: Besos,
0: hasta el viernes. Que pases un gran día. Nosotros nos vamos. Y mañana volvemos a las 7 en Canarias. Pero antes estará Diego Forti. Ahora quédense con todas sus emisoras más cercanas.

0: ¿Qué tal? Saludos, muy buenos días y bienvenidos al Tiempo de Más de Uno Canarias. Hoy, como siempre, con muchos asuntos que queremos ir compartiendo con ustedes. Algunos de ellos, además, tienen que ver con reivindicaciones de gente que no quiere que se le considere pequeñita, porque no son pequeñitos, ni mucho menos. Por un lado, Fuerteventura, que anda con bastante mosqueo por la desaparición de la conexión marítima directa entre el puerto del Rosario y Cádiz, y ese frente que han formado no solamente todos los ayuntamientos y la propia Cámara de Comercio de Fuerteventura, sino también el Gobierno de Canarias, exigiendo que esa línea marítima, esa conexión, sea de obligado servicio público. Parece que desde el Ministerio de Transportes todavía no están muy por la labor, o tienen entendido de que esa obligación solo se puede aplicar a islas capitalinas. De la misma forma, en La Palma también andan reivindicando su derecho a que se les considere y a que se tengan en cuenta sus propias circunstancias y la propia ley de Islas Verdes, en este caso en la aplicación de la ley de vivienda vacacional que se está terminando de tramitar en el Parlamento de Canarias, y resulta que ha llegado hasta este punto, y recordemos que esto ya viene de lejos, sin haber considerado que en La Palma tienen algún que otro problemita, entre otros que hay unas cuantas camas, casas vacacionales que quedaron sepultadas por la lava, y desde el Cabildo piden que ese aspecto sea tenido en cuenta y que pueda aplicarse excepciones en esas restricciones que llegarán teóricamente con la ley de vivienda vacacional. Vamos con otros asuntos, eso lo estaremos tratando en el programa de hoy con diversas entrevistas, pero antes Talía Rodríguez nos cuenta otras cosas de la actualidad de este miércoles 22 de julio. ¿Qué tal, Talía? Muy buenos días.
1: Muy buenos días, Sergio. Vamos.
0: Porque seguimos teniendo visitas, ¿no? Estamos, ¿sí? Estamos, como tú decías el otro día, de visitas ministeriales, ¿no?
1: Uh-huh. Todavía hay actividad política y te la vamos a contar en estos próximos minutos. Empezamos por esa visita ministerial. En este caso ha sido, porque está actualmente en Tenerife, el ministro de Agricultura, Pesca y Alimentación, Luis Planas. Ayer estuvo en La Graciosa, lo comentábamos aquí, y anunció, entre otras cuestiones, el refuerzo de medios de vigilancia de la Reserva Marina de La Graciosa e islotes del norte de Lanzarote. También presentaba una nueva aplicación de control. ¿Y qué está haciendo Luis Planas esta mañana? Pues se ha trasladado a Santa Cruz de Tenerife y está clausurando el acto de aniversario de las reservas marinas. Bien. Lo contaremos en las próximas horas, lo que diga el ministro en esta convocatoria en Santa Cruz de Tenerife.
0: Y con esto acaba el tour canario, ¿no?, de Planas.
1: En teoría, sí. En teoría. El público, sí. Ya veremos si es

0: Si el hombre se queda de vacaciones por aquí,
1: sí,
0: o algo.
1: Sí, ya que aprovecha, eso era un clásico, ¿eh? Cuando a veces venía algún que otro representante, alto cargo institucional, nacional, era como, ay, qué casualidad que ha venido un viernes, ¿no? Aquí a Canarias, sí, que se sí. está a gustito.
0: Solía ser jueves o viernes siempre vale. esa visita ministerial.
1: Oye, también comentábamos que, lo dicho, nosotros estamos intentando entrar en modo vacaciones, pero que todavía hay actividad parlamentaria, por ejemplo, ¿no?
0: Sí, sí, no nos dejan, no nos dejan.
1: ¿Qué se habla en el Parlamento de Canarias hoy?
0: Vamos a ver, lo más sonado, lo más curioso, lo que más puede interesar a pie de calle del Parlamento de Canarias esta mañana, pues que las medidas fiscales de los carburantes para hacer frente a la guerra de Irán van a continuar hasta el 30 de septiembre. Se han prorrogado 3 meses más. Lo ha convalidado el Parlamento por unanimidad, además de todos los grupos, este decreto, aunque finalmente no se va a tramitar como proyecto de ley. La consejera de Hacienda del Gobierno Regional, Matilde Hacián, pues resaltaba la necesidad de esta prórroga porque dice que los efectos de la guerra de Irán persisten en los mercados económicos, algo que ya todos notamos en nuestros bolsillos, ¿no? Hablamos del tipo cero del IGIC sobre los combustibles en esta ocasión y esa devolución del impuesto sobre derivados del petróleo a los agricultores y a los transportistas. Ha señalado Hacián que siguen siendo medidas paliativas, dado que Canarias por sí sola pues no puede hacer frente a las consecuencias de la guerra.
2: Somos conscientes que con estas son unas medidas paliativas. La magnitud de las consecuencias que está teniendo este conflicto de la guerra de Irán, cierre del canal de Hormuz, etcétera, es imposible que el gobierno de Canarias por nosotros mismos podamos combatirla de una manera totalmente eficaz.
1: Bueno, y hablemos de otros aspectos. Toca hablar de financiación autonómica, donde estamos viendo a ver si se ponen de acuerdo Gobierno de Canarias y Gobierno del Estado. Desde el Estado, ¿qué dice el ministro Torres?
0: Pues el ministro Torres, que, bueno, no sé si está aquí. Ah, no, está en Madrid. Este no toca que venga este fin de semana. El ministro de Política Territorial y Memoria Democrática, Ángel Víctor Torres, valoraba hace apenas unas horas, muy positivamente, que el Consejo Asesor del Presidente de Canarias, celebrado, como saben, esta semana, considere buena la propuesta del Consejo de Política Fiscal y Financiera sobre financiación autonómica. Torres indicaba que este viernes saldrá la convocatoria para celebrar ese Consejo de Política Fiscal y Financiera, que será el próximo miércoles, el día 29 de julio, con el fin de someter a consideración y votación ya la propuesta de financiación autonómica. Veremos en qué queda este asunto, porque como bien decías, es otro de los debates que se mantienen entre el gobierno regional y el gobierno del Estado.
3: Yo lo dije ya hace muchísimos meses, creo que Canarias tiene un modelo muchísimo mejor que el actual, con esta propuesta que vamos a elevar el próximo miércoles, y confío en que tenga el apoyo del gobierno de Canarias y también lo tenga, lógicamente, por los partidos que conforman el gobierno de Canarias en el pleno del Congreso de los Diputados, a donde se llevará también esta propuesta de financiación autonómica.
1: Por ahí van las noticias en el día de hoy, lo que nos está contando nuestra compañera Talía Rodríguez. Mañana más, Talía.
0: Mañana más, y vamos a ver cómo andan los políticos con su agenda, porque estamos a tope.
1: Sí, sí, sí. No, vengan, no, vengan más. Hasta septiembre, no, vengan más.
0: Por
1: no.
0: favor, una pausa.
1: No, oye, que también sé, fuera de broma, que hay también instituciones que están esperando ese tipo de visitas para rascar alguna ayuda o alguna demanda. O sea, que si toca que vengan en julio, ¿qué le vamos a hacer? Al
0: fin
1: y al cabo, tú y yo solo tenemos que contarlo. Gracias, Talía.
0: A ti.
1: Los que tienen que reunirse con ellos son otros. 11 y 27.
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10: El desarrollo del litoral de Santa Cruz de Tenerife vuelve a situarse sobre la mesa con varios proyectos pendientes que van a marcar la transformación del frente marítimo de la capital tinerfeña. El debate se centra en el equilibrio entre el crecimiento urbano, la recuperación de espacios para la ciudadanía y la integración del puerto y la ciudad. Y sobre el que analizamos los retos que afronta Santa Cruz desde el punto de vista de la planificación y la arquitectura. Nos lo cuenta Óscar Martín con protagonistas. Buenos días, Óscar.
11: Efectivamente, buenos días. El litoral de Santa Cruz, una asignatura pendiente de los gobiernos en la capital de la isla, pero ya saben ustedes, por más anuncios municipales y propuestas particulares, parece que no se avanza en la ciudad, por lo menos en cuanto a lo que se pretende. Vamos a saludar a esta hora de la mañana a Chus del Real, ese arquitecto de Santa Cruz de Tenerife, ya expuesto además en distintos planteamientos técnicos para avanzar, insisto, en el litoral de la capital tinerfeña. Chus del Real, muy buenos días.
12: Muy buenos días, Óscar.
11: Buenos días.
12: Estar contigo.
11: Gracias por estar en directo en Onda Cero en esta mañana. Como habíamos dicho, el litoral de la capital, una asignatura pendiente de antaño, ¿no?
12: Hombre, totalmente. No se puede entender la identidad y la historia de Santa Cruz, incluso de la isla en sí, sin la costa. Imagínate de una capital como Tenerife.
11: Ya, ¿qué tipo de proyectos? ¿En qué zonas concretas de la ciudad de Santa Cruz has venido planteando al ayuntamiento proyectos técnicos para tratar de mejorar?
12: La idea es una idea global, entendiendo el área metropolitana en conjunto, ¿no? Y entonces lo planteo desde Acorán Añaza hasta Yeste San Andrés. Aunque son ámbitos muy distintos, porque son ámbitos unos más vinculados a la naturaleza, otros centrales, como son las portuarios y la zona de la refinería, vinculados estrictamente a las zonas urbanas, y las zonas entre San Andrés y Yeste, más vinculados a algo, un paraje más natural, que es la entrada al macizo de Arnaga, ¿no? Lógicamente, ¿no?
11: Ya, ¿y en qué consistiría ese proyecto? ¿Qué me puede detallar en cuanto al tramo de Acorán Añaza, es decir, esa parte del litoral que es la entrada de Santa Cruz, entiendo, ¿no?
12: Sí, esa es una parte muy importante y desconocida, porque si somos capaces de tratarla muy bien, es casi la puerta de entrada a no solo a Santa Cruz, sino desde cuando llegas desde el norte, es el tránsito entre el norte y el sur de la isla. Entonces, una zona hoy degradada podía ser impulsada a través de la costa, como por ejemplo originalmente se impulsó el Puerto de la Cruz hace mucho tiempo, que era la zona pobre del valle, y entonces podía transformar lo que es entenderlo todo el suroeste, incluso afectando a zonas como Taco, Ofra y bueno, la cuesta en sí, ¿no? Es la costa casi virgen por recuperar de la ciudad, ¿no? Y realmente reconciliarnos, como digo yo siempre, con nuestra naturaleza volcánica, porque es una especie de isla baja, una colada volcánicas, con zonas con distintas calitas, con parajes naturales realmente de gran belleza, y luego una gran plataforma construida en la década de los 70, inacabada, que es el Muellito, que nos puede incorporar, pues crear dotaciones, piscinas naturales y zonas principalmente hoy poco marginadas socialmente, pues pasar a ser zonas impulsadas, ¿no?
11: Ya.
12: También vincularlo a la vivienda y todo.
11: Ya, te refieres en este caso a... Pero si no me equivoco, hay un proyecto ahí en esa zona, ¿no? Por parte del ayuntamiento, ¿no?
12: Bueno, hay un proyecto, hubo un proyecto hace muchos años. Nosotros en el avance del plan general lo introducimos, no este proyecto, sino una idea distinta, más vinculada a la naturaleza, y esta idea es la que un poquito se ha acogido, ¿no? Que es la idea de parajes naturales y piscinas naturales, que realmente es lo que planteábamos nosotros.
11: Ya, te refieres a la zona de Acorán, Añaza, ¿y en qué consistiría el proyecto? ¿Qué planteas para la otra zona del litoral, San Andrés y Geste?
12: Esta es la otra zona clave, porque son las dos claves previas a intervenir en la refinería en el puerto, que serían más difíciles, sí, ¿no? Lo importante que nunca se plantea es que San Andrés y las Teresitas se tiene que trabajar en conjunto. Siempre constantemente hablamos del plan de las Teresitas y se olvidan de San Andrés. Y es algo que yo nunca he entendido. O sea, el plan tiene que ser San Andrés, las Teresitas, la bahía y el pueblo en sí, ¿no? Y esa es un poquito la puerta de entrada a nada. Y es una zona como a tratar con más cariño, digamos. Es como el final de la ciudad, pero como difuminarla con la naturaleza, ¿no? Recuperar naturaleza y dotar a San Andrés también de dotaciones que le hace falta. El tema de pesquero, que no creo que debamos olvidarlo, y luego los accesos a Naga, que son temas que hay que tener en cuenta. Y luego las zonas ya vinculadas a Playa Chica, Las Gaviotas y este San Andrés, pues serían intervenciones muy... Incluso el Balayo, perdona, que me olvido, el Balayo, recuperar los accesos, porque está privatizada la costa, pues hacer intervenciones muy paisajísticas. Realmente son... quizás las Teresitas sí serían un poco más urbanas, pero las otras realmente muy paisajísticas.
11: Si no me equivoco, hay un proyecto...
12: Sí. Naturaleza.
11: Luego, por otro lado, hay un proyecto de remodelación, ¿no? De la ampliación de la zona de paseo de las Teresitas, ¿no?
12: Hombre, sería elemental, pero sería elemental tratarla desde San Andrés. O sea, lo que no puede ser es que tú cuando llegas a San Andrés lo trates como...
11: Ya, o sea, que plantea...
12: Lo que pobre.
11: Claro, lo que plantea es una remodelación del litoral, pero partiendo de San Andrés hasta las Teresitas, ¿no?
12: Obviamente. No, y teniendo en cuenta, por ejemplo, el patrimonio. O sea, tenemos un patrimonio importante, tenemos un castillo ahí, pues, destruido, ¿no? Está maltratado. Pues el ejemplo es el Castillo Negro. El Castillo Negro, en la década de los 90, con la operación de Manrique, se incorporó a toda esa zona del parque marítimo, y por qué no incorporar San Andrés, ese castillo, el litoral, el muellito, hacia las Teresitas, ¿no? Y que tú puedas ir andando, entrar por San Andrés andando y llegar hasta el final, hasta la punta, ¿no? O sea, el mismo barranco no está bien resuelto, ¿no? O sea, que yo creo que hay que tenerlo en cuenta siempre, bueno, partiendo de lo que existe, los valores que existen, ¿no?
11: Efectivamente. Estas propuestas se las has planteado en algún momento, ¿verdad?, al alcalde de la ciudad, el señor Bermúdez, ¿no?
12: Bueno, las propuestas, como sabes, yo las he hecho siempre públicas.
11: Cierto.
12: Inicialmente ha sido unas propuestas, bueno, como profesional.
11: Sí.
12: Luego a través de las redes lo he tratado para llegar a la gente, transmitirlo.
11: Sí, las he visto,
12: me preocupa,
11: sí,
12: realmente la... Bueno, el bien social siempre me ha preocupado, el interés social siempre me ha preocupado, ¿no? Y se terminó incorporando, porque formé parte del equipo redactor del avance del plan general.
11: Sí.
12: Ese avance yo era el encargado específicamente de la costa. Yo era la persona encargada de ordenar la costa desde Acorán a Geste, 21 kilómetros. Y ahí, lógicamente, un avance del plan general que se trató como una idea clara de a dónde tendríamos que ir. Lógicamente, si hubiéramos seguido en ese plan general que nos seguimos, la verdad, pues hubiéramos avanzado más. Pero era una idea muy interesante, ¿no? Porque hay retos, bueno, importantísimos.
11: Sí, porque toda la gente, evidentemente la gente de Santa Cruz históricamente se ha preguntado, ¿no? Una ciudad, bueno, pegada al mar, pero al final da la sensación, los chicharreros que están de espaldas efectivamente al mar, la propia ciudad.
12: Bueno, fueron decisiones. O sea, primero no es algo muy normal a nivel urbanístico, porque no.
11: Absolutamente, por eso lo planteo, claro, sí.
12: O sea, lo hemos,

0: hemos justificado porque, claro, llevamos así 50 años y creemos que es normal. No, no es normal.
1: Ha crecido el puerto, pero la ciudad cada vez parece la sensación más alejados de la, es decir, del litoral de la ciudadanía, de los chicharreros, ¿eh?
0: Y ojo, y que no es estar detrás del puerto, porque últimamente sí me han sacado más mi desarrollo portuario. Es que yo lo que hago es ordenar y desarrollar la costa, recuperar naturaleza, pero también desarrollo el puerto. Lo que pasa es que cada cosa a su lado, ¿no? No pasa nada. Entonces, porque el puerto es una parte súper importante de la isla, muy importante, pero también lo es el litoral, también la naturaleza, también es el cómo vivimos, el de qué vivimos y la calidad urbana, ¿no? Y entonces lo que tenemos nosotros es una situación atípica que cuando yo empecé a trabajarla hace pues bastantes años, pueden ser casi 20 años, siendo más joven, pues yo pensaba, como arquitecto joven, que tendría una solución rápida, como la ha tenido Barcelona o la tuvo Bilbao, transformaciones sí, normales, urbanas.
1: ¿Has apostado, has planteado algún proyecto en alguna zona concreta del sur de la isla de Tenerife?
0: Bueno, en el sur de la isla de Tenerife plantea...
1: Es diferente, evidentemente, por la masificación, una zona más potente turísticamente hablando, ¿no? Arona y Alejo.
0: Sí, no, pero he planteado cosas. Importante fue la regeneración del Puerto Santiago, sí, la plaza del Puerto Santiago, y siempre yo siempre intervengo con un sello, bueno, con lo que yo creo, mi criterio, ¿no? Sí. Que es, yo apuesto por la naturaleza, pero apuesto también por generar economía, ¿eh? Es un binomio,
1: claro,
0: ¿no?
1: Claro.
0: Siempre, ojo, cuando trato en zonas urbanas,
1: claro,
0: no me planteo un paraje natural, imagínate como, no sé, un paraje natural.
1: Sí.
0: Veo muy mal que se hagan hoteles en algunos sitios, vamos a suponer,
1: sí,
0: pero veo muy bien que, por ejemplo, me planteen en Playa Las Américas que esto puede ser un poco distinto, ¿no? Y en Playa Las Américas, pues planteé una regeneración paisajística que iba desde el Barranco de Troya hasta sí, la zona de Las Vistas,
1: sí,
0: donde básicamente es una regeneración natural. No sé si lo has paseado, el Paseo de las Palmeras.
1: Cierto.
0: Donde sí, está como con muchos escombros, hay muchos residuos, hay muchas cosas. Entonces, un paraje natural. Mm. Entonces, tratando eso también con algunos charcos, intermareares, pues, bueno, lo que creo que es, que debería ser Canarias, vamos.
1: Ya, volviendo a la capital de la isla, sí, a Santa Cruz de Tenerife, ¿cree que por lo menos el hecho de que se le haya dado un impulso a la zona del Palmetum, mezclando evidentemente una zona de ocio, además también de disfrute en el litoral, pero también conservando efectivamente, dando un impulso a la naturaleza, ¿cree que en ese sentido también se ha avanzado desde el punto de vista del litoral, es decir, la zona del Palmetum?
0: No, a mí no es una intervención que nunca me haya convencido. Así como reconozco que lo de arriba es una maravilla, yo que tuve la suerte de estar en el 92, me acuerdo perfectamente de la fecha, en esa obra, siendo muy, muy joven, porque me llevaron uno de los ingenieros que estaba haciendo la obra,
1: sí,
0: yo hoy, aprovechando el tema de la refinería, me planteaba también la regeneración total de la isla. Y el Palmetum es algo, no el Palmetum, sino en sí los posibles emisarios o posibles cosas que haya, pues yo me aseguraría de hacerlo aún mejor. Eso es lo que haría yo a futuro, lo tengo claro.
1: ¿Y en el norte de Tenerife, en el Puerto de la Cruz, en la ciudad turística?
0: Bueno, el Puerto de la Cruz tiene un caso semejante a Santa Cruz, sí, o sea que menos. Es una ciudad muy olvidada y es para mí una maravilla,
1: sí,
0: es una maravilla. Mm. Y yo tiene casos muy claros, el tema de la playa de Martillana.
1: Efectivamente, se le va a plantear,
0: puede
1: sí,
0: ser, no puede ser. El no entenderse con la playa de los Patos hacia la derecha y la playa del Socorro hacia la izquierda, o sea, digamos, la de los Patos pertenece a la Rotava y la de la izquierda pertenece a los Ralejos.
1: Sí.
0: O sea, no entendernos en esos límites, son absurdos. Es como Santa Cruz no entenderse con Rodasur, porque pertenece al Rosario, es completamente absurdo, ¿no? Pues, en el caso de Puerto de la Cruz, yo me sentaría en Martianes, me centraría en Playa Jardín, que creo que es un proyecto inacabado, porque tenemos todavía el basurero, tenemos ciertas cosas sí, maltratadas, ese cierto, barranco, cierto, que también teníamos una ciudad deportiva inacabada, y principalmente el frente marítimo del pueblo, porque la zona turística es la otra. El pueblo, que es la zona de playa del charco, la cierto, plaza del charco, hasta el castillo de San Felipe,
1: sí,
0: o sea, es una zona, bueno, ya te digo una pista, que mi madre es el puerto de la

0: La conoce bien.
1: Mi
0: entonces.
1: Madre lleva toda la vida, siempre ha sido el tema del parque marítimo, vamos a ver, sí, y el muelle.
0: Sí.
1: Pues ahí requiere un proyecto cariñoso, más cariñoso del que he visto. Y ahí han planteado algo más cariñoso, creo que a la altura que debemos proyectar en la isla.
0: Efectivamente.
1: No solo en Tenerife, sino en las islas en sí. No consiste en hacer un muelle y ya está, o no consiste en hacer una playa y ya está. Sino que debemos tratar las cosas en global. Creo que el puerto podría ser necesario, tipo de puerto, pero también generar un contacto con el mar, que creo que no es necesario también. Y lógicamente no olvidarnos de las cosas prácticas como son aparcamientos.
0: Desde luego.
1: Que nos olvidamos. Movilidad, porque hay una circunvalación que utilizamos, pues como lo utilizamos, entramos por el Peñón, salimos por allá. Oye, no sé, alguna vez lo haremos bien del todo,
0: sí,
1: ¿no?
0: Sí.
1: Porque creo que es compatible,
0: sí,
1: hacer bien las zonas peatonales con la movilidad del coche.
0: Sin lugar a dudas.
1: Estamos diciendo, coches no, aparcamiento no, todo peatonal. Oye, no te pases. Al final hay un equilibrio. Creo que sería lo más justo.
0: Efectivamente. En fin, bueno, habrá que tomar nota, sin lugar a dudas, los ciudadanos y también las instituciones. Chus de Real, arquitecto de Santa Cruz de Tenerife. Gracias, muy buenos días. Un fuerte abrazo.
1: Gracias.
0: Gracias. Bueno, pues estas son las propuestas, planteamientos que, insisto, hay que tomar nota, la ciudadanía, la sociedad y, desde luego, la administración pública en cuanto al litoral, no solamente de la capital tinerfeña, sino del sur y norte de la isla.
2: Siempre es buena idea, en cualquiera de nuestros espacios, pensar en qué es lo que queremos desde el punto de vista de los profesionales de la arquitectura y el urbanismo. Gracias a Óscar Martín. Y ahora nosotros nos dirigimos a La Palma, se lo contábamos. La modificación de la futura ley de vivienda vacacional ha llevado al Cabildo de La Palma a reclamar cambios para proteger la realidad específica de la isla. La institución ha trasladado al Parlamento de Canarias dos enmiendas con las que busca salvaguardar los derechos de las familias que perdieron sus viviendas turísticas por la erupción de Tajogaite. Vamos a hablarlo con el presidente del Cabildo de La Palma, Sergio Rodríguez. Buenos días.
3: Buenos días.
2: ¿Por qué estimaba que desde el Cabildo de La Palma se tenía que presentar dos enmiendas para ser consideradas por sus señorías en la votación en el Parlamento de esta ley de vivienda vacacional?
3: Bueno, yo considero que las Islas Verdes están en una situación totalmente distinta al resto de las islas y especialmente La Palma por haber sufrido una erupción volcánica. Esa erupción volcánica resultó en más de 1.000 camas sepultadas que tenían unos derechos antes de que ocurriera la erupción y que se debería plantear una nueva dirección, sino recuperar los derechos inherentes, es decir, que no tengan que abordarse con la nueva ley, sino con la anterior. Eso por una parte, y en la segunda parte, sabes que la ley de las Islas Verdes tiene una norma específica precisamente porque se ha quedado detrás en el desarrollo turístico, la ley de las Islas Verdes, y entendemos que en una isla que apuesta por crecer desde el punto de vista turístico con un modelo sostenible, muy distinto al resto de las islas que están teniendo problemas en estos momentos, con un techo de camas y apostando por la calidad, pues esa ley debe prevalecer sobre lo que plantea la propia ley de vivienda vacacional, ¿no? Básicamente las dos enmiendas van en ese sentido, porque la situación de la isla no es de colapso turístico como puede ser el resto, porque queremos diversificar nuestra economía e ir más allá del sector primario y la administración pública. Hemos aprendido que no se pueden meter los huevos en una misma cesta porque te puede pasar lo que nos pasó aquí y, lógicamente, tenemos que aprender de lo que ha sucedido, ¿no?
2: Lo curioso, presidente, es que se haya llegado a este punto del desarrollo de esta ley de vivienda vacacional sin que se hayan tenido en cuenta esas consideraciones.
3: Pues no va a ser porque el Cabildo de La Palma no lo pusiera sobre la mesa desde el minuto uno.
2: Sí.
3: Quienes han sido responsables del desarrollo de la ley, pues hasta ahora no lo han tenido en cuenta y es por eso que hemos llegado aquí con estas cosas, ¿no?
2: Sí, sí, pero vamos,
3: estoy de acuerdo en que esto tenía que haberse tenido en cuenta desde el minuto cero, ¿no?
2: No sé si le preocupa que justamente, como desde el Cabildo de La Palma usted afirma que se ha estado tocando esa puerta desde el principio, pues que ya en el último minuto se le vuelva a ignorar. Ya no quedan demasiadas oportunidades, ¿no?, para que esto se considere.
3: Bueno, el principal problema es que las enmiendas tienen que aceptarse por todos los grupos parlamentarios porque se presentan in voce. Es decir, ya en la comisión no fueron aceptadas porque no todos los grupos las aceptaron y es probable que pueda pasar este tema, ¿no? Luego hay otra vía que es la vía que hay que explorar, que es la vía del decreto, pero esto debería salir, lógicamente.

0: aprobándose en el Parlamento un planteamiento que yo considero que es absolutamente lógico y que tiene sentido común. Ahora vamos a ver qué es lo que ocurre, ¿no? Yo espero y deseo que se contemplen estas necesidades, que efectivamente no olvidemos que esta isla pasó por una erupción no hace tanto tiempo y que lógicamente esto supone un espaldarazo importante para la economía si se aprueba y lógicamente un impacto tremendo si no se tiene en cuenta este tema, ¿no?
1: Con esto, presidente, en cualquier caso, y corríjame si me equivoco, porque en aspectos legislativos uno anda justito, pero tenía entendido que en el desarrollo de esta ley canaria de vivienda vacacional había un momento en el que, sí, se legislaba desde el gobierno de Canarias, pero luego se le daba mucho margen de acción a los cabildos. No es el caso, quiero decir, si se aprueba tal cual está esa ley, esa consideración, excepción que usted pide para La Palma y sobre todo para aquellos dueños de viviendas vacacionales afectadas por la erupción, ¿ahí no podría tomar la decisión directamente el cabildo al margen de cómo quede la ley?
0: No. Desde luego que no. Es decir, si la ley marca una senda para que y se consideran que las viviendas sepultadas por la erupción son viviendas nuevas que no existían antes y le marcamos esa nueva senda, tienen que cumplir con la norma y caminar la nueva senda, no la anterior. Eso no lo puede cambiar el cabildo porque no podemos modificar la ley. De todas maneras, quien realmente tiene decisión respecto a la norma nueva son los ayuntamientos, ¿no? El cabildo al final se convierte en un mero tramitador de la actividad, pero no tenemos mucho que decir respecto a modificar lo que una norma ya contempla.
1: Sí.
0: En ninguno de los dos casos podemos nosotros modificar nada.
1: Hablaba con alguien sobre esta petición que realizaba el Cabildo de La Palma, intentaba pues contarle, ¿no?, más o menos cómo iba el tema y por dónde iban las peticiones que ustedes realizaban. Y se me sorprendía, decía, no había considerado ese lado, ¿no?, de los afectados por el volcán, el de las viviendas vacacionales. No se ha mencionado demasiado, quizás porque había otras necesidades, ¿no?, más perentorias, pero ¿hay mucha gente afectada en este aspecto, presidente?
0: Bueno, estamos hablando de que se perdieron alrededor de 1.000 camas, ¿eh? 1.000 camas, bueno, pues son... No podemos igualar el número a 1.000 familias, porque puede ser que efectivamente haya familia que tenga en más de una cama, y será así seguramente, pero lógicamente podemos estar hablando de 200, 300 personas afectadas directamente, sí, claro.
1: Y en todo esto, por cierto, esto se une con trabajos y peticiones que realizaba el propio Cabildo de la Palma para que aumente el número de camas turísticas, es decir, no solamente ya en la zona afectada por el volcán. Desde una mirada general, ¿La Palma considera usted que no es una isla que te va a aspirar a reducirse en ese aspecto, sino a ir a más por todo lo que se ha perdido y por la situación que afronta, ¿no?
0: Vamos a ver, vamos a comparar La Palma con Lanzarote porque territorialmente puede ser una dimensión parecida. Lanzarote cuenta en este momento con 70.000 camas turísticas. La Palma cuenta en este momento, una vez recuperada una serie de camas después de la erupción, con 17.000 camas. El planteamiento del modelo turístico que queremos en la isla es poner un techo en 30.000, es decir, menos de la mitad de Lanzarote. Por lo tanto, claro que queremos crecer, es que tenemos posibilidades de hacerlo sin tener la afectación ni la problemática que tienen las islas orientales o las islas capitalinas. Y es absolutamente básico, indispensable, diversificar la economía. Aquí tenemos dos vías para poder hacerla. O bien por el desarrollo turístico de este contenido sostenido y con un modelo diferenciado apostando por la calidad, que es lo que queremos aquí. El modelo de la Palma es precisamente el que mejor reparte la riqueza, precisamente porque las viviendas vacacionales, las villas turísticas, las casas de turismo rural son apuestas que se hacen no por grandes tenedores, se hacen por personas de la isla como actividad complementaria básicamente, ¿no? Y luego lógicamente esto acompañado de intentar doblar las camas hoteleras que tenemos, que estamos solamente en 4.000 camas, ¿no? Por lo tanto estamos hablando de unos números que son perfectamente asumibles, que no chocan con el modelo que planteamos y que son absolutamente necesarios, ¿no?
1: Pues nada, veremos, imaginemos que el Parlamento tendrá en cuenta esta petición, como no se ha tenido en cuenta de momento en todo el desarrollo de esta ley de vivienda vacacional. Y antes de despedirle, presidente, otro aspecto que...

Quería comentar con usted, no sé si ha cambiado algo en los últimos días. Sé que en el Cabildo de La Palma y en general en el gobierno de Canarias había gran preocupación por los últimos bloqueos que se habían experimentado desde el

0: desde el territorio que puede verse afectado. Es que no tiene ningún sentido gestionar un riesgo desde Madrid cuando los volcanes están en Canarias. Bueno, el planteamiento del Ministerio parece mantenerse en lo que dicen. Nosotros, lógicamente, entendemos que esto no puede ser así, ¿no?
1: ¿Hay confianza en la lucha, en que se les pueda convencer de lo contrario?
0: Hombre, confianza hay, y vamos a intentarlo con todas nuestras fuerzas. Lo que no entenderíamos que no se atendiese a la petición que estamos haciendo tanto Tenerife como La Palma, Canarias en general, ¿no? Pero bueno, esto depende de decisiones de otros que normalmente nos miran de lejos y no entienden nuestra idiosincrasia. Por lo tanto, tampoco están entendiendo que un centro de estas características también puede tener mucha influencia en la actividad del día a día, actividad económica del día a día que se pueda generar alrededor de él, ¿no?
1: Sergio Rodríguez, presidente del Cabildo de La Palma, gracias por atendernos y contarnos ese par de inquietudes que andan pululando por la isla en medio, espero, de lo que por otro lado pueda ser un verano plácido y que estén también recibiendo muchos visitantes que estén disfrutando de los paisajes y todo lo que tiene para ofrecer la Isla Bonita. Un saludo, presidente.
0: Un saludo, muchas gracias.
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Vamos llegando a las 12. Vamos a hacer nuestra pausa habitual para escuchar las noticias nacionales e internacionales. Y a la vuelta aquí seguiremos en el tiempo de Más de Uno Canarias. Vamos a dejarles con Sir Paul, que nos quiere cantar alguna cosita.

0: Es la una, mediodía en Canarias.
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0: Buenas tardes. Alberto Núñez Feijóo da por iniciada la cuenta atrás para el cambio de gobierno en España, un cambio que cree que es un clamor social para reconstruir el país después del proyecto de Pedro Sánchez, que considera agotado. El líder de la oposición, que comparece hasta ahora para hacer balance del curso político, ha pedido elecciones porque, según ha dicho, la corrupción ha llegado a la estructura del Estado. Siguiendo sus palabras, en la sede del PP de la calle Génova está Ignacio Jarillo.
2: Núñez Feijóo ha sido durísimo con el presidente Sánchez, al que ha señalado como la X de la corrupción estructural del Estado. Dice, balance del curso político del líder del PP basado en los escándalos de la corrupción, todos uno a uno, cada caso es culpa, origen y explicación en Moncloa. En Pedro Sánchez, dice Feijóo, que debe salir de allí ya, convocar elecciones y convocar la reconstrucción del país.
3: Para que la decencia vuelva a la Moncloa, primero Sánchez tiene que salir de allí y después empezará la reconstrucción institucional de nuestro país. Por eso no será un relevo, será una limpieza a fondo. Se conocerá la verdad, se exigirán todas las responsabilidades, se reparará todo lo que se pueda y sobre todo se levantarán todas las garantías para que España no vuelva a sufrir nunca un gobierno como este.
2: Palabras de Feijóo en este balance de fin de curso en el que concluye que este gobierno además ha robado.
0: En la comisión Coldo del Senado sigue la comparecencia de la presidenta del PSOE para explicar sus reuniones con Leire Díez. Cristina Narbona ha negado estar al tanto de la supuesta trama para desbaratar investigaciones judiciales y ha dicho que nunca informó al presidente de sus encuentros con Leire.
4: Yo no le comenté nada al presidente porque si el secretario de organización me dice que no hay nada de interés, el tiempo del presidente en los contactos que tenemos procuro aprovecharlo para cosas que tengan contenido. Y en ese momento yo ni conocí ni imaginé de lejos. Por supuesto que si yo hubiera imaginado algo, las cosas habrían sido muy distintas.
0: El presidente del gobierno que hoy visita la zona afectada por el incendio de La Mierla en Guadalajara, desde donde ha pedido un pacto de Estado sobre el cambio climático, es imperativo. Ha dicho Sánchez, teniendo en cuenta el impacto del fuego.
5: Quiero recordar que en lo que llevamos de año, llevamos sufridos 22 grandes incendios. Para que nos hagamos una idea, en comparación con el año pasado, estamos hablando de 4 veces más. Más de 100.000 hectáreas calcinadas como consecuencia de los incendios en toda España. Para que lo pongamos en perspectiva, esa es la media anual que sufría España en la última década. 100.000 hectáreas llevamos antes de llegar a los puntos más críticos a lo largo del año en la lucha contra los incendios.
0: Unos incendios forestales que no solo afectan a nuestro país. En Sicilia permanecen activos una decena de ellos. Este martes el fuego obligó a cortar un tramo de la principal autovía de la isla y provocó un apagón en Palermo, la capital. Corresponsal en Italia, Darío Menor.
6: Un verano más, la isla italiana de Sicilia, la más grande del Mediterráneo, sufre numerosos incendios con más de una decena de fuegos activos a esta hora. La situación más crítica se registra en la provincia de Catania, donde Protección Civil y las brigadas forestales intentan apagar las llamas de los diversos focos con el apoyo de hidroaviones llegados desde otras partes de Italia. Los fuegos han obligado a desalojar a cientos de vecinos de diversas localidades y provocaron ayer un corte en una de las principales autopistas de la isla, así como un apagón en Palermo, la capital. Las altas temperaturas de estos días, con máximas que rozan los 40 grados, están además dificultando las tareas de extinción.
0: Y el juicio del caso Kitchen llega a su recta final con los informes de las defensas de los acusados. La del exministro Fernández Díaz ha pedido su absolución por la ausencia de pruebas. Alega que se busca condenarle por razón de su cargo. Y el Pleno de las Cortes Valencianas ha aprobado este miércoles los primeros presupuestos de Juanfran Pérez Llorca. El apoyo de Vox ha sido decisivo para que salieran adelante unas cuentas que por primera vez incluyen el concepto de prioridad nacional. En las Cortes Valencianas está Ramón Pérez.
7: Prioridad nacional que, dicen los de Abascal, acabará llegando a escala estatal. El portavoz de Vox aquí, José María Llanos, lo ha verbalizado así.
8: Y acostúmbrense a escucharlo, porque la prioridad nacional ha llegado para quedarse. Y más pronto que tarde llegará a la normativa nacional. Estos presupuestos son solo el comienzo.
7: Amenazan también con deportaciones a

0: delincuentes y a quienes vienen a chupar, acaban de decir literalmente, de nuestro sistema. Apoyo clave, decíais, para el PP, Partido Socialista y Compromís en la oposición, han votado en contra.
1: Y apenas unos días después de que Donald Trump acusara a China de haber interferido en las elecciones que perdió ante Biden, el secretario de Estado estadounidense se ha reunido con el ministro de Asuntos Exteriores chino, Marco Rubio. Se ha referido también a la situación en Oriente Medio. Dice que Estados Unidos sigue abierto a la negociación. Diana Rodríguez.
2: Abiertos a negociar, pese a que admite un importante retroceso en las negociaciones después de 11 días de ataques cruzados con el régimen de los ayatolás. El secretario de Estado Marco Rubio afirma que los iraníes están metidos en demasiados problemas.
3: Seguimos abiertos a la diplomacia, seguimos dispuestos a resolverlo mediante la negociación, pero ahora mismo no parecen tomárselo en serio. Por lo tanto, continuaremos protegiendo el transporte marítimo. Creemos que otros países deberían unirse a nosotros en este esfuerzo. No es necesario que lo hagan, pero deberían.
2: En la cumbre de ASEAN en Filipinas y tras reunirse con su homólogo chino, Rubio niega haber hablado con él de las injerencias, de las acusaciones de injerencia electoral de China. Tienen muchas diferencias, pero siguen trabajando para solventarlas de cara al posible viaje de Xi Jinping a Washington en un par de meses.
1: Es todo, más noticias en Onda Cero a partir de las 2, la 1 en Canarias, en Noticias Mediodía con María Hernández.
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1: 12 y 6 minutos, aquí seguimos. A tiempo de Más de uno Canarias, comenzamos nuestro segundo tramo, el que nos lleva hasta la una contándoles cosas. Y decíamos que hoy nos tocaba hablar de islas no capitalinas y sus reivindicaciones. Porque la posible desaparición, de momento desaparición, pero vamos a ver si es para siempre, de la conexión marítima directa entre Fuerteventura y Cádiz ha unido a las instituciones majoreras en una misma reivindicación. Cabildo, ayuntamientos y agentes económicos reclaman al Ministerio de Transportes que declare esta línea obligación de servicio público, una medida que consideran imprescindible para garantizar la conectividad de la isla, evitar el encarecimiento del transporte de mercancías y reducir los efectos de la doble insularidad. Nos escucha la presidenta del Cabildo de Fuerteventura, Lola García. Buenos días.
2: Buenos días.
1: Estamos ahí en la lucha sobre esta línea en concreto y lo bueno, para empezar, pendientes de si se cogerá el guante o no, es que desde la isla de Fuerteventura, unidad total en ayuntamientos, cabildo y cámara.
2: Sí, eso ha sido la tónica de esta legislatura, ¿no? Que desde el cabildo y los ayuntamientos siempre hemos ido a una defendiendo los intereses de Fuerteventura y de la ciudadanía, de las personas que viven aquí. Es que es la única forma de poder conseguir y lograr temas tan importantes como el que estamos defendiendo ahora y que es un derecho que también tendrían que tener los vecinos y vecinas de la isla de Fuerteventura, como es la conexión con el territorio peninsular.
1: Vamos a intentar que todos los que nos escuchan, más allá de Fuerteventura, incluso se hagan una idea de lo que esto significa. Esta línea que ahora se ha cancelado tenía bastante actividad e importancia en el tejido socioeconómico de la isla.
2: Pues sí, salía una vez a la semana y tenía bastante importancia ya para las familias. Fuerteventura ha crecido muchísimo, estamos en 127, por encima de los 127.000 habitantes. Muchos de esos habitantes han nacido en territorio peninsular y han decidido vivir aquí, y esa conexión les viene bien a ellos, pero a todos los que vivimos aquí. Pero sobre todo, Sergio, a quien le viene bien también es a los autónomos, a las pequeñas y medianas empresas, porque es la forma directa de que nos llegue pues toda la mercancía a la isla de Fuerteventura sin tener que hacer escala ni en Gran Canaria, ni en Tenerife o

0: o Lanzarote por los sobrecostes que ello supondría, que es lo que nos está ocurriendo ahora. Date cuenta que cualquier mercancía que llegue de, que venga a Fuerteventura, tiene que llegar de fuera de la península. Y esa era una manera de llegar de forma directa. Así que, vamos, que para nosotros es fundamental esa conexión.
1: El que haya desaparecido, creo que ya incluso han realizado cálculos de lo que significaría en cuanto a sobrecostes de toda la mercancía que pasaba por ahí, ¿no?
0: Claro, estamos hablando de cerca de un 70% el incremento de los costes, que al final le supondría, pues, realmente a la gente que vivimos aquí, a las empresas. No solo tendrían que ir, coger un barco para desplazarse a Lanzarote o a Gran Canaria, sino depende de la hora de salida, pues tendrán que pagar la noche y demás. Es decir, es para ajustar los horarios. Son problemas que tiene, y la gracia que nos hace es que en el escrito que nos envía la secretaria de la Dirección General de Marina Mercante, lo que dice es que como somos islas menores, pues no nos corresponde, que la única que aparece fue el Real Decreto que se hizo 2021, con el caso de La Palma, por las circunstancias del volcán, pero también dejan a Lanzarote, es decir, que vemos ahí la diferencia del trato y que es una decisión política más que económica, Sergio. Por lo tanto, desde luego que desde Fuerteventura nosotros lo que exigimos es tener los mismos derechos que el resto de ciudadanos canarios. Somos iguales. Por lo tanto, el mismo trato.
1: Sí que podría parecer que más allá de la propia medida, la exigencia y el intentar recuperar esa conexión entre el Puerto del Rosario y Cádiz, podríamos estar también pensando que hay más en juego en esto. Justamente por eso, por esa consideración que vuelve a llegar desde el Estado, que estamos intentando, y yo creo que se ha ido consiguiendo con el tiempo, ¿no? Quitarnos de encima de Canarias, eso de las islas menores. Todos preferimos llamarlos islas no capitalinas, pero esa sensación de que hay acuerdos como este de obligación de servicio público que solo se aplican para las islas capitalinas, ¿no? Lo cual pues deja atrás todo tipo de consideraciones que a lo mejor son perfectamente justificables, primero porque todo el mundo tiene derecho, ¿no?, a no quedarse excluido y a una serie de sobrecostos, pero es que además ya hablamos de islas que tienen un crecimiento bastante amplio y que tienen unos requerimientos importantísimos. No tienen por qué llevar una capitalidad en el apellido para que sean consideradas, ¿no?
0: Efectivamente, es que al principio, estamos hablando de hace muchos años, la conexión era solo Gran Canaria y Tenerife. Se ha luchado por considerarnos a todos igual, dependiendo también del número de población. Yo entiendo que si no tuviéramos suficiente población para la actividad que se realiza, pues oye, pues uno se lo pensaría, pero teniendo actividad suficiente, teniendo los autónomos y pymes la necesidad de traer mercancía por ahí, cualquier maquinaria, incluso para la construcción, Sergio, cualquier maquinaria te venía directo de la península para acá, cualquier coche que vayas a traer te viene de la península hacia Canarias, no tendrías que hacer transbordo. Cualquier mercancía, cualquier producto, porque nosotros no tenemos industria aquí en Fuerteventura, solo la industria quesera y lo que podamos obtener del sector primario, pero no tenemos así. Cualquier producto lo tienes que traer de fuera. Si encima nos tenemos sobrecostes, que ya sufrimos la doble insularidad con Gran Canaria y Tenerife, y los costes que tenemos, si ahora también permitimos no tenerla, perder esta conexión, pues nos aislarán más. La competitividad de nuestras empresas con el resto de islas va a ser incluso mayor, y eso es lo que no podemos permitir las administraciones públicas. Sé que ayer, porque hablaba el fin de semana, estuve hablando con el presidente del gobierno, con don Fernando Clavijo. Sé que ayer también se llevó al Consejo de Gobierno. Sí. El consejero Pablo Rodríguez también va a mandar escrito, y es importante, pues,

0: el apoyo del gobierno de Canarias en esta decisión, porque conocen perfectamente que es una necesidad seguir manteniendo esta conexión con Fuerteventura territorio, con Cádiz, que es con la línea que se mantenía.
1: Sí, ciertamente, evidentemente uno quiere creer que el Estado tiene que atender a todas las instituciones, y hablábamos al principio de esa unidad de Fuerteventura con los ayuntamientos del Cabildo de la Cámara, ¿no?, en esa petición, pero que entre de lleno y además de una manera bastante pública el gobierno de Canarias, al final es un refuerzo que puede ser fundamental en esa presión que se quiere ejercer para que se tenga una consideración que, si se ignora, tiene muy mal vender también, ¿no?
0: Claro, y nosotros, los majoreros y majoreras, todas las personas que vivimos en Fuerteventura, ya estamos cansados, y lo digo alto, de que nos tomen a Fuerteventura como islas de tercera o como ciudadanos de tercera. Y eso es lo que, desde luego, nunca como presidenta del Cabildo lo permitiré. En todo lo que tengamos que luchar y defender, ahí vamos a estar. Y la única forma que entiendo de defender las cosas es con la unidad, y agradezco a todos los alcaldes que estaban ayer aquí, sobre todo pensando en la defensa de sus vecinos y vecinas, porque al final es verdad que el muelle de la autoridad portuaria está aquí en Puerto del Rosario, pero nos influye a todos, al vecino de Morrojable. Ya es un sobrecoste, yo digo que es la triple insularidad,
1: sí,
0: porque está abajo y la mercancía llega muchas veces a Puerto Rosario. Ese coste del desplazamiento de la mercancía por tierra, pues imagínate que también tenga que coger un barco para ir a Lanzarote o a Gran Canaria para después salir para Cádiz. Esto es, teniendo la población que tenemos, hablamos de casi, bueno, por encima de 128.000 habitantes, pero la población flotante que tenemos en nuestra isla. Y después también es una forma de atraer el turismo peninsular, que es un turismo de calidad, que quiere pasar tiempo en Fuerteventura. Si llega primero a Lanzarote, o llega a Tenerife, o llega a Gran Canaria, esa opción se quedaría en esas islas. Nos están quitando, como te decía antes, sí, esa competitividad de que quieran venir y pasar 15 días, 20 días, que cuando uno coge un coche lo hace para esa, como mínimo, para ese tiempo.
1: Curioso, además, ese recorrido que usted describía, ¿no? Incluso dentro de la propia isla, todavía gente quedándose más atrás todavía, ¿no? Si una mercancía, imaginemos que tuviese que llegar desde donde tenga que llegar hasta la península, desde ahí hasta Cádiz, desde Cádiz hasta Gran Canaria o Lanzarote, desde Lanzarote hasta Puerto del Rosario y de Puerto del Rosario, por ejemplo, hasta Morrojable. Si alguien en Morrojable le da por tener una mercancía afectada por todo eso, ese sería el recorrido que le espera. No parece muy adecuado con los tiempos que vivimos y con esa reclamación de los kilómetros cero y de efectividad y sostenibilidad, ¿no?
0: Claro, eso a eso nos referimos nosotros. Pero cualquier empresario, una máquina de construcción, o para ahora que se está haciendo, los costes a nosotros nos van a salir mucho más elevados.
1: Que ya teníamos problemas con los costes de la construcción, por ejemplo, si hablábamos de eso.
0: Efectivamente, efectivamente, pues entonces eso, a eso nos referimos, y no es baladí el trabajo que estamos haciendo y la lucha que estamos haciendo. Por eso el resto de Canarias también lo tiene que entender, la situación que se está dando en la isla de Fuerteventura, y por eso la defensa de esta línea de conexión de Fuerteventura. Y además, ya te digo, que cuando lees la carta y te dicen, no, por ser isla no capitalina, no hay el interés público, pero bueno, todo lo contrario, es que aquí, como tenemos más necesidades, la economía, el sobrecoste nos cuesta más, pues deberían de tener en cuenta las realidades de las islas no capitalinas. Y por eso, cada vez hay que ir a Madrid a explicarle cuál es la situación de Canarias y cuál es la situación de cada una de las islas. Tenemos que tener voces que nos defiendan también en Madrid, que entiendan la situación geográfica de cada una de las islas, Sergio, porque es de pena, sinceramente es de pena y de vergüenza que se den situaciones como esta.
1: repito, que lo que se quiere es hacer una petición de que esto sea obligación de servicio público, a pesar de que, según sostienen desde el Ministerio en el Gobierno del Estado, pues esto solo se aplica para las islas.

0: Las capitalinas. Lo que se quiere con esto es que no dependa de la voluntad, el capricho, los intereses de una naviera en específico. Pero me preguntaba si sabemos algo de la naviera en medio de toda esta polémica, si hay justificación para que haya cancelado esta línea. Y esto estoy soltando un pensamiento al aire, pero claro, si ahora ve la naviera que esta es la lucha, pues imagino que lo que le convendrá es esperar a ver si Fuerteventura y Canarias la gana para tener esa garantía de servicio público y que pase lo que pase, pues también se le subvencione ese recorrido. Hay que entenderlo de esa manera, si fuera el caso. Quiero decir que no me pega que ahora la naviera vaya a convencerse, supongo que estará a verlas venir un poco también.
1: Mira, hay cosas que no entendemos, porque en el pliego del año 21, que fue el último que se hizo, era un contrato, una licitación de 2 años, 22 hasta el 24, y después 2 años de prórroga. La prórroga terminó el 30 de junio, no se ha hecho estudio. El consultivo decía que había que hacer un estudio de las valoraciones de todas las conexiones. Ese estudio dice que se está haciendo y que están redactando también los nuevos pliegos. De ahí la importancia de, en la redacción de esos pliegos, y yo insisto, es voluntad política, porque si lo hicieron para la Isla de La Palma, y lo entendemos perfectamente la situación de la Isla de La Palma que tiene 80.000 habitantes, pero la situación del volcán, nosotros tenemos 128.000 habitantes. Por lo tanto, ya se ha comprobado, porque hay un Real Decreto 20/2021 del 5 de octubre, donde incluyeron La Palma como interés público. Pues oiga, nosotros queremos también que, por decisión política, por las necesidades reales que tiene la isla de Fuerteventura también, y por los costes elevados de vivir en esta isla, de traer mercancía a la isla de Fuerteventura, declaren el interés público y después pueda prestarse la obligación de servicio público. Cuando se presentó el barco en Tenerife, en Mercedes Pinto, que venía de Balearia, que venía Tenerife, Gran Canaria, Fuerteventura, ya el CEO de Balearia nos decía que no iba a estar la conexión. Y yo decía, bueno, estará en breve. ¿Cuál es nuestra sorpresa cuando nos dan? Es que la contestación, que el escrito que mandamos al ministro, ¿cuál es nuestra sorpresa cuando nos dicen, no, es que ustedes estaban como, Fuerteventura estaba como una mejora que había ofrecido la empresa, sí, y por eso fue adjudicataria esa empresa?
0: Una especie de favor, de oye, ya no tenemos obligación, favor, pero lo vamos a poner.
1: Sí. Nosotros no queremos ser un favor de nadie. Nosotros queremos tener los derechos que tienen los vecinos y vecinas de Fuerteventura. Eso es lo que queremos. Y por lo tanto, la importancia que figure como interés público. Y la empresa me decía, oye, si nos dicen a nosotros que tenemos que prestar obligación de servicio público, pues nosotros lo hacemos, pero depende del Estado. Por lo tanto, esto es una decisión, insisto, política, porque la naviera, si es obligación de servicio público, pues ellos lo prestarán sin ningún problema. Eso nos ha dicho el CEO de la naviera, que hemos tenido varias reuniones, incluso no solo en la presentación en Tenerife, sino que tuvimos también un foro, y de la importancia de la conectividad, que es para cada una de las islas, la conectividad marítima y aérea, la importancia que tienen nuestros puertos y nuestros aeropuertos. Así que esa es la defensa que hacemos. Sí. Y seguimos insistiendo, es que tenemos que estar, tener voces en aquellas administraciones, en aquellas comisiones donde se decidan temas tan importantes como esas conexiones, tanto marítimas como aéreas, Sergio. Es la única forma de que entiendan Canarias.
0: Vamos a ver si esta petición, que creo que está totalmente justificada, es atendida. ¿Esperamos respuesta pronta o entendemos también que a nivel ministerial los tiempos van a ser veraniegos y hasta septiembre en Anay?
1: No, yo espero el fin de semana.

0: semana me llamó el ministro de Política Territorial, Ángel Víctor Torres, que iba a hablar con el ministro de Transporte, con Óscar Puente. Yo espero que esto ya, porque además en el acuerdo lo que dice, en lo que le decimos es que no podemos esperar que salga una licitación, porque todos sabemos lo que tarda una licitación.
1: Claro, claro, eso puede ser
0: que
1: eterno.
0: Que tomen las medidas ya, que sean claro, que tomen las medidas ya para restablecer esa línea. Porque si se está prestando esa línea, pues que busquen la manera, encaje jurídico, decisiones políticas, para que esa línea se siga prestando, porque se sigue prestando en Lanzarote y en Fuerteventura, ¿no?
1: Presidenta,
0: ¿qué decisión fue esa?
1: Veamos si la cosa avanza. Por cierto, que no es este el único asunto que, digamos, que se pone como piedrita en el camino en este verano en la isla de Fuerteventura. Tengo entendido... Fíjese que la isla para muchos de los canarios es como sinónimo de relax, ¿no? Para mucha gente es como, hay unas ganas de ir más Fuerteventura, olvidarme de todo, pero no hay demasiado relax político. Creo que puede que les caiga un pleno extraordinario en pleno agosto, presidenta.
0: Sí, sí, ya estamos, ayer precisamente estábamos comunicando a los portavoces de los grupos políticos que tendremos un pleno el 6 de agosto, para llevar una modificación de crédito, que creo que no podemos esperar, las administraciones no pueden esperar y la ciudadanía no puede esperar para temas tan importantes como temas de becas, que llevamos casi 3,5 millones, para la gratuidad del transporte, son 11 millones de euros, y para los servicios de transporte casi 12 millones de euros también lo que se llevan esa modificación de crédito, para temas de ayudas al tercer sector, también es una partida importante de 1,5 millones, sabiendo los costes que ha supuesto pues la guerra de Irán y Estados Unidos, y también para actividades culturales que son fundamentales, para las ayudas al sector agrícola y ganadera también tenemos partidas presupuestarias. Es decir, son temas importantes que precisamente no pueden esperar, y tenemos que hacer este pleno extraordinario, y espero que salga con el apoyo pues de todos los grupos políticos. Casi 25 millones de euros es la modificación que vamos a llevar a ese pleno, entre lo que vaya al final de julio y el pleno del 6 de agosto, son casi 25 millones de euros.
1: 6 de agosto, 4 de agosto, ¿no?
0: 6 de agosto.
1: Espero que ya después de eso, aparte de que se apruebe, tengan tiempo para desconectar un poquito y disfrutar o de las playas que tienen en la isla, o si ya las tienen muy vistas, del destino que les pueda proporcionar un poquito de descanso. Presidenta Lola García, del Cabildo de Fuerteventura, muchas gracias como siempre, un saludo.
0: Muchas gracias a ti, y que también puedas disfrutar del verano, Sergio.
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0: Estamos escuchando el sonido del saxo o los saxos, porque en este caso hay sonidos superpuestos uno sobre el otro, de Alba Gil Aceituno, talento canario que además vuelve a hacerse hueco en uno de los grandes escaparates del jazz europeo. Alba Gil Aceituno, saxofonista gran canaria, ha sido seleccionada entre las 8 propuestas que van a actuar en Jazz Eñe dentro del prestigioso Jazz al Día de San Sebastián. Esta es una oportunidad para mostrar su proyecto ante programadores de festivales y salas de distintos países, y es un reconocimiento que también Alba, bajo el nombre de Guerra Pleito, ha aprovechado para reivindicar la necesidad de contar con más espacios y circuitos estables donde los músicos puedan desarrollar su carrera en Canarias. ¿Qué tal, Alba? Muy buenos días.
1: Muy buenos días, muy bien, contenta de estar aquí.
0: Igualmente, creo que te pillo ya en los últimos ensayos, ¿no?, de cara a lo de San Sebastián.
1: Tal cual, dejando el saxo estaba ahora mismo para esto.
0: Bueno, la verdad es que la tuya ha sido una carrera así como muy constante, no eres ni mucho menos una recién llegada, pero sí es verdad que de un tiempo a esta parte vas dando pasos muy firmes y cada vez más reconocida, ¿no? Ya eres un nombre que la gente asocia con talento, con creatividad, con cosas chulas y con Canarias, ¿por qué no?
1: Sí, yo también cuando ya son 10 años casi que tocando, no, casi no, son 10 años, sí. Ya creo que incluso un poco más, pues eso, tocando en Las Palmas y ya poquito a poco pues en más sitios, y nada, súper contenta de esos reconocimientos, que la gente valore lo que hago, la verdad que siempre un regalo, y sí, desde hace bastantes años, pues esos pequeños elementos que voy introduciendo de la música canaria, pues al final que también tocando un instrumento pues muy alejado a priori de lo que puede ser el folclore, pues también que se me haya relacionado un poquito con ese reimaginar del folclore que está sucediendo hoy en día.
0: Sí, que la verdad es que son muchas las personas, los artistas de todo tipo, que andan a tope con eso. Ahora te ha copiado un poco Quevedo, o más que nada, bueno, evidentemente con su impulso global, ese giro que él ha hecho ha tenido muchísimo efecto, pero que no es más que unirse a una senda que ya otros estaban marcando, incluyéndote a ti, Alba.
1: Sí, al final ha sido una oleada que no solo pasa en Canarias, sino en tantos otros sitios de la península, un poco pues necesitados de identidad y de reivindicar ciertas características y ciertas cosas hermosas de la cultura de cada sitio, que habían estado, no sé si se puede decir, ninguneadas o poco valoradas durante un montón de tiempo, pues por circunstancias políticas y históricas y de todo, ¿no? Un poco a lo que pues mucha gente quiere volver ahora, que es tristísimo porque donde está

0: la belleza de este país, en la riqueza cultural que tiene de tantas diferentes cosas. Entonces yo creo que ese resurgir desde la reivindicación de la cultura de cada lugar es súper bonito, que cada uno pues haciéndolo, llevándolo al terreno. Al final la música canaria tiene un montón de particularidades y de cosas de puzzle ahí, de piezas de puzzle. Quevedo obviamente coge la parte más latina, más de contacto con el Caribe. Yo me intento centrar un poco ahí en imaginar un poco qué es lo que nos quedó del norte de África, con esas melodías de Valentina y eso. Entonces me parece precioso lo que está sucediendo y muy necesario.
1: ¿Y qué tal casa todo ese imaginario con el jazz? Porque cierto es que ya, pues bueno, yo creo que en el jazz se ha hecho de todo y se ha acercado a muchas culturas, pero es verdad que la primera tentación casi siempre es de agarrarse a las influencias norteamericanas, ¿no? Que fue un poco donde empezó todo esto a cobrar forma, ¿no? Eso ya ha ido quedando atrás y vamos viendo propuestas de todo tipo, incluyendo estas con ese acento canario, pero no sé si en tu caso fue algo natural, fue parte de una exploración, si también viviste tu etapa más americana, por así decirlo. ¿Cómo ha sido tu evolución hasta llegar hasta aquí, Alba?
0: Sí, yo al final el jazz es una música que una de sus pilares es la improvisación y la libertad, o debería. Entonces se presta mucho a mezclarse con todo tipo de músicas, como viene haciendo durante toda su historia, ¿no? Ya desde que se mezclara con el rock ahí en los 70, 80, hasta, bueno, con el Latin Jazz, que es un género súper fuerte de por sí mismo. Yo escuché mucha música de pura tradición jazzística en la época, pero nunca me sentí muy cómoda tocándola fielmente, por así decirlo, ¿no? Como con ese lenguaje. Fui a Holanda a estudiarlo, pero sabía que no era lo que me nacía naturalmente. Aprendí muchísimo de intentarlo, por lo menos, pero obviamente que mi camino siempre ha estado bastante alejado de ese jazz más tradicional. Y al final eso se mezcla con tantas cosas que ya uno ni siquiera sabe muy bien qué es el jazz, y se ve en los festivales, ¿no?
1: Sí.
0: Yo no considero que Pleito tenga mucho jazz, hay algo de improvisación, obviamente, pero no lo considero un proyecto muy, muy jazzero, pero encaja en festivales de jazz también, o no sé.
1: Sí, no lo digas eso muy alto, porque si no, y ahora podemos hablar de eso, si ya cuesta encontrar espacios, como te quites de en medio los festivales de jazz, pues te va a costar más todavía asomar la cabeza, ¿no?
0: No, total, me callo. Yo privadísima de poder tocar donde me dejen, así que contentísima del festival que sea y de la propuesta
1: sí.
0: Que sea, que siempre.
1: Aunque también.
0: Estaré contenta.
1: También te han programado, efectivamente, en todo tipo de eventos, ¿no? Es verdad que, por un lado, te lo pones difícil, pero por otro lado también te abres caminos que no serían los habituales para una saxofonista, ¿no?
0: Sí, es lo bueno. Yo la verdad que donde más cómoda y más representada me siento es como en el circuito pues más underground y más, a lo mejor, pues de música pues alternativa, no sabría ni cómo definirlo, ¿no? Pero sí como esos circuitos que están un poquito más alejados de lo que es el sistema y las convencionalidades, pero después tengo la suerte de eso, de que pues al tener elementos del jazz, elementos del folclore, elementos de tal, pues que pueda encajar en diversas propuestas. Entonces, agradecida y aprovechando lo que salga.
1: De todos modos, ahora te toca pues ir a lo que tú dices que a lo mejor no es tu terreno habitual, a la tradición y a una de las mecas, ¿no? Del jazz, como es el Festival de San Sebastián, Jazz al Día, dentro de Jazzeñe, que es la propuesta de la Fundación SGAE también para impulsar nuevos talentos. ¿Qué representa para ti llegar a ese lugar? Porque estábamos en todo este ratito de conversación tirando abajo, a lo mejor, pues esas propuestas tradicionales. Evidentemente San Sebastián también ha evolucionado y tiene un poco de todo, pero sigue representando el jazz clásico de toda la vida, ¿no?
0: Sí, total. No, es un sueño estar ahí. Conozco este festival pues desde que empecé a tocar esta música, por supuesto. Nunca he podido ir, así que estoy más que ilusionada también pues por disfrutar del ambiente que sé que se genera en la ciudad y de poder disfrutar de todo, del mayor número de conciertos que pueda y como

0: bien dices eso, hay de todo tipo, y no creo que haya, bueno, seguro alguna habrá, pero de los festivales así más punteros del jazz, todos se programan cosas ultra diversas, como nos pasa también aquí en el Canarias Jazz y ¿cómo se llama ahora? Y músicas creativas.
1: Sí, va variando su nombre, sí, pero el Festival de Jazz de Canarias de toda la vida, ¿no? Como mucha gente le llamaba, pero efectivamente desde su propio nombre va buscando la posibilidad de que...
0: Claro, y siempre apostando pues eso, por propuestas nuevas, que yo también creo que es un poco una característica del jazz, ¿no? El hablar de la situación del momento, ¿no? Creo que también, como el Bebop hablaba de la situación que vivía pues la población negra, los músicos negros, pues ahora tiene que contar otras cosas, y yo creo que también eso lo tienen en cuenta los programadores y los músicos también, por lo menos yo es así como lo veo, que sí, que la música que hacemos tiene que contar un poco lo que sucede.
1: Vas en el formato que estás aplicando últimamente, de tú sola contra el mundo, ¿no?
0: Sí, exacto, el saxo y los pedales y poco más, algo de percusión y listo.
1: ¿Y qué tal con ese formato? Evidentemente, si lo has desarrollado es porque te interesa. Sí que me parece, es verdad que... Ya decíamos que a lo mejor lo tuyo no es puramente jazz, pero te quita de en medio una parte importante del lenguaje jazzístico, incluso en general de la música improvisada, que es la interacción con otros músicos. Aquí tú interaccionas, pero contigo misma. ¿Qué se pierde y qué se gana?
0: Pues lo que más se pierde es lo que acabas de decir, que es la interacción, el al final pues comunicarte de esa manera con la música, con los compañeros, que es algo que yo adoro y quiero seguir haciendo toda mi vida, por supuesto. Entonces eso sí que es lo que más he hecho en falta. Ahora ya estoy acostumbrada, ya llevo más de 2 años tocando con este formato, y entonces sí que eso se echa en falta. Y al final más gente, más energía, y es más fácil lograr ciertas cosas, y después se ganan otras cosas, por supuesto. Todo depende de mí, y eso, bueno, eso es bueno y malo al mismo tiempo. Pero también me ha ayudado en el escenario a estar mucho más concentrada, porque al final tengo que estar pendiente de muchísimas cosas, y entonces ha hecho que me pueda meter en los conciertos incluso más fácilmente que con banda, en muchas ocasiones. Entonces también eso me ayuda mucho, y al final también, sobre todo no lo sé, pero algo positivo es que a nivel organizativo, pues yo decido cuándo ensayar, cuándo... organizar todos los viajes. Después, a la hora de viajar, por ejemplo, también tiene sus cosas buenas y sus cosas malas. Está guay viajar con los amigos, pero viajar sola también te da muchas otras cosas. Es más fácil pues conocer a otra gente, juntarte un poquito más con el ambiente del festival o de la ciudad, de donde sea. Entonces, es cosas positivas y negativas, diferentes.
1: Sí, discusiones no vas a tener, eso está claro.
0: A veces sí, no, eso no lo exime.
1: Bueno, pero más raras, ¿eh? Como sean contigo misma, son discusiones
0: exacto,
1: más raras.
0: Exacto,
1: pero, las hay. Pero bueno, nada, la cosa es como decíamos, ¿no? Pues que este proyecto tuyo siga creciendo, y a pesar, y con esto quería finalizar, Alba, a pesar de las circunstancias que te rodea, tú has sido siempre muy reivindicativa, ¿no? Con esto de los espacios, los circuitos donde se puede tocar música, y no está Canarias ni tu isla de Gran Canaria pasando por el mejor momento, ¿no?
0: Para nada. Sí, yo qué sé, es que no nos vamos a cansar de decirlo, ni yo ni tantas otras personas del sector a la que nos preocupa esto, ¿no? Sucede en toda España, pero creo que aquí al tener más dificultades para entrar en ese circuito pues de giras de las bandas, a lo mejor que tienen un mayor peso en la escena nacional, pues nos deja totalmente vendidos, y si no hay un apoyo desde las instituciones a que esto cambie, yo entiendo que los empresarios también, no es fácil tener una sala de conciertos.
1: Sí.
0: Que pudieran apostar por ellos los que tienen más dinero y un poquito por jugársela, pues estaría genial.
1: Sí, aunque sea, yo qué sé, a ver si se puede incentivar, que les desgrabe o algo, pero que lo hagan, ¿no? Ya veremos de qué manera podría ser. De hecho,
0: porque
1: Alba...
0: es verdad que no es rentable.
1: Sí, no, eso está claro.

0: Claro, de hecho, Alba, tú llegaste a liderar una campaña para que volviese a sonar la música en la Plaza de la Música, donde en muchas ocasiones, bueno, suena solamente cuando programan ahí algún evento puntual que aterrice ahí y que luego se vaya, ¿no?
1: Sí, total. A día de hoy todavía sigo sin entender y tuve reuniones y investigué muchísimo, pero sigo sin entender el por qué esos locales están inutilizados o utilizados para otros usos que no son la música, que me parece también genial, pero vamos, que hay espacio de sobra para que todo pudiera convivir. Y sigo sin entenderlo porque el ayuntamiento, cabildo, quien sea, no permite que eso suceda, teniendo todas las condiciones para que eso se diera sin molestar a vecinos ni a nadie. Pero bueno, al final era eso, que veía que nos estampábamos contra un muro imposible de romper. Pero bueno, ahí hay veces que me acuerdo y me dan ganas otra vez de retomarlo, obviamente, pero muy
0: Bueno,
1: complicado.
0: ahora si lo retomas. Incluso se te conoce un poquito más que antes, a lo mejor tienes un poco más de fuerza para hacer presión.
1: Pues mira, es algo que tengo ahí y me encantaría, así que ojalá encontrar el momentito para volver con esa batalla.
0: Bueno, nada, que mientras tanto seguirás haciendo cosas, llevando tu proyecto Pleito por Canarias y por el mundo, y de momento con aterrizaje en San Sebastián, a ver qué tal se recibe, que esa es la última duda que me quedaba. ¿Cómo se escucha todo esto? Antes hablábamos de tus raíces canarias que vas dejando caer. Cuando esto se enfrenta a otro tipo de públicos, ¿qué tal?
1: Pues por lo pronto la verdad que muy bien, no he tocado tampoco muchísimo en la península, hice una pequeña girita en espacios pequeños en febrero, hace un mes estuve en un festival preciosísimo en Cataluña y la verdad que se recibe muy bien, con mucha curiosidad, sobre todo pues, de los elementos de percusión que tengo, de las lapas, de la chácara, que pues mucha gente en la península no lo ha visto nunca, entonces ya eso generaba pues un poquito de curiosidad y de atención. Y por lo pronto eso muy muy bien también como hablábamos antes que toda esta ola de los nuevos folclores por lo pronto ha sido muy bien recibida también la propuesta en sí a nivel musical, entonces muy muy ilusionada y esperando que también sea así este fin de semana.
0: Es la propuesta de Pleito, que al fin y al cabo, ya lo decíamos, es ella sola en el escenario. Al final es la propuesta muy personal de Alba Gil Aceituno, saxofonista, gran músico aquí en Canarias y cada vez con más repercusión. Alba, encantado y que vaya muy bien.
1: Igualmente, muchísimas gracias y gracias por el espacio.
0: Son las 12:47, seguimos y ya afrontamos nuestra recta final contándoles que este viernes el Gran Canaria Arena va a acoger una nueva edición de Solidarios con Altura. Es un partido benéfico que va a reunir a destacados jugadores del baloncesto canario y a los gofiones para recaudar fondos a favor de la Fundación Canaria Alejandro da Silva contra la leucemia. Con lo recaudado se podrá seguir financiando el acompañamiento psicológico, social y asistencial que la entidad presta a niños con enfermedades oncohematológicas y sus familias en todo el archipiélago. Nos escucha Mónica Santana, que es la gerente de la Fundación Canaria Alejandro da Silva. ¿Qué tal, Mónica? Buenos días.
2: Hola, muy buenos días.
0: Encantado de saludarte y de animar a la gente a que se pase por este Solidarios con Altura. ¿Qué me puedes contar del evento? No solamente de esta edición, sino que esto ya es una idea feliz, ¿no? Que se repite.
2: Pues sí, mira, justamente acabamos de tener ahora mismo la rueda de prensa con el Cabildo de Gran Canaria, que es un poco la institución que nos ha apoyado desde el primer momento, cediéndonos inicialmente el Centro Insular de Deportes. Y ahora ya en los últimos años el Gran Canaria Arena. Contentos porque ya esta es la cuarta edición, parece que esto se va consolidando. Y para nosotros, Solidarios con Altura, primero representa perfectamente los valores de nuestra fundación. Para nosotros es mucho más que un partido de baloncesto, es un espacio de encuentro donde el deporte, la solidaridad y el compromiso social, decimos que juegan en el mismo equipo. ¿Para qué? Pues para transmitir un mensaje de esperanza a todas esas familias que desgraciadamente tienen que atravesar pues por este camino de la enfermedad. Entonces lo hacemos con mucha ilusión para nuestros niños. Este es un evento que disfrutan mucho. Y bueno, aunque la fecha, yo sé que en verano, pues bueno, todos nos vamos de vacaciones, pero sabes que los jugadores no pueden prestarse a estos actos en plena temporada, entonces siempre tenemos un poco también que acomodarnos a ellos. Pero bueno, confiamos en que cada año hemos ido convocando a más gente y no tenemos prisa. Llenar el Gran Canaria Arena es muy difícil, pero poquito a poco hemos conseguido que el proyecto se conozca más y que cada vez se involucren más empresas, más instituciones, más clubes, más, y nuestro padrino, que como bien sabes es Oscar Alvarado,
0: sí,
2: que gracias a él pues hemos conseguido que este evento siga adelante. Creo que personas como Oscar son los que nos hacen pensar que en Canarias hay mucho corazón, ¿no? Y siempre se apoyan estas causas, con lo cual contentos, nerviosos ya porque estamos en la recta final, pero con mucha ilusión para que llegue el viernes.
0: Efectivamente, y bueno, es verdad que es difícil llenar el Gran Canaria Arena, pero el evento cada vez es más conocido, más reconocido, y luego está la causa, que es lo principal, pero que aparte de la causa, al final se pasa un buen rato ahí, ¿no?
2: Sí, la verdad es que invito a la gente a que venga porque, como te decía, es más que un partido de baloncesto, ocurren más cosas durante el evento, ¿no? Hay algo de música. Este año estamos encantadísimos de contar pues, con un grupo como Locofiones. Tú sabes que la música tiene siempre la capacidad de emocionar y de unir a las personas y llegar incluso donde a veces las palabras no llegan, ¿no? Y contar con un grupo nuestro canario del renombre de Locofiones para la apertura de este evento, pues nosotros estamos encantadísimos. Y luego el cierre también lo vamos a tener con el subcampeón, creo que de hip hop, uh-huh. Este niño que tiene la academia, que ahora se me acaba de ir el nombre de él.
0: Ay, no lo tengo Joel por aquí Reyes, apuntado,
2: Joel,
0: pero...
2: Joel Reyes.
0: Vale, muy bien.
2: Que también pues va a deleitarnos con su baile, que es una maravilla ese niño, como se muestra en el escenario. En fin, que va a haber un poquito de todo. Deporte, música, buen ambiente, mucha participación este año para los niños, que va a haber alguna sorpresita con ellos, una cosa nueva que ha inventado el coordinador de este evento, mi compañero Rodrigo. Y bueno, simplemente animar a la gente a que se acerque este viernes a las 6 de la tarde al Gran Canaria Arena. Pueden adquirir las entradas allí mismo o a través de entradascanarias.com. También existe la fila cero, pero yo sinceramente creo que en un acto como esto, más que el dinero, es el que los niños se sientan protagonistas, respaldados y que reciban el aplauso del pueblo canario.
0: Sí, porque luego efectivamente está lo de los fondos. Hablábamos de que quien acuda lo va a pasar bien, pero es que luego también están esos niños que viven esta jornada como una fiesta personal, ¿no?
2: Sí, bueno, no sabes cómo. De hecho, este año, como novedad, hemos conseguido traer a niños de otras islas, que son niños también que son pacientes de nuestra fundación, de Lanzarote, de Fuerteventura, de Tenerife, que todos quieren venir, ¿vale? O sea que para ellos, además, tú sabes que los niños, cuando se sienten así un poquito protagonistas y ven algún famosillo que se puede sacar una foto con ellos, pues eso les encanta, ¿no? Con lo cual, ya te digo que este es uno de los eventos anuales donde los niños más disfrutan.
0: El partido es evidente que al final la parte deportiva y quién gane es lo de menos, pero bueno, que se intenta que también sea bastante entretenido para el público. ¿Quiénes al final conforman las alineaciones de ambos equipos?
2: Bueno, tú sabes que hasta último momento no podemos decir la lista completa, pero bueno, te puedo nombrar algunos. Uh-huh. En primer lugar, Oscar, por supuesto.
0: Sí.
2: Oscar Alvarado. Cristian Díaz, que también es un jugador que sabes que es noticia porque va a ser el primer jugador canario que esté en el Dreamland, ¿no?
0: Uh-huh.
2: Que a ver si nos ayuda a subir otra vez a...
0: Eso esperamos, a la
2: Luego también vamos a ver, sabes que el partido es mixto, Mariona Ortiz, que es una chica que juega en la selección española de baloncesto, Marta Barneda, y luego, aparte de deportistas, sabes que siempre incorporamos a personas del mundo de la cultura, pues ahí va a haber algún humorista, Marta Umpierre, que es la cantante, va a haber también médicos que tratan a nuestros niños en el materno, van a haber también pacientes. pacientes ya recuperados que practican el baloncesto, o sea que va

0: hacer un poquito de todo y creo que va a haber nivel, va a haber bastante nivel.
1: Pues qué bien, ¿no? Los solidarios con altura, efectivamente, como decimos, mucho más que un partido de baloncesto, y la fundación que está detrás de todo esto.

0: están aquí, si están en este caso en la isla de Gran Canaria este viernes para el Gran Canaria Arena, que no se me ocurre mejor plan para finalizar la semana. Un saludo.
1: Además, tenemos un lema precioso que me encanta decirlo, que si jugamos juntos ganamos todo. Yo creo que eso lo resume, y agradecerles de verdad, de corazón, que siempre nos den un espacio en su emisora para hacer llegar esto a toda la población Gran Canaria.
0: Qué menos, pues vamos a jugar juntos y a ganar todos. Gracias, Mónica.
1: Muy bien, muy buenos días.
0: Echamos ya el cierre.
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Hasta aquí llega el Más de Uno Canarias de hoy. Enseguida noticias nacionales e internacionales. Mañana volveremos a nuestra hora habitual a las 11:20 para contarles más cosas. En el control técnico ha estado Víctor García. Adiós.

Son las 2 de la tarde, la 1 en Canarias. El sofocón insoportable de esta tercera ola de calor que dispara el riesgo de incendios en todo el país. El drama del fuego...

0: cada verano, que se repite una vez más. Y el incendio procesal que se le avecina al expresidente Zapatero, cuya cabeza le sirvió en bandeja de plata al juez ayer, su amigo, correveidile para el juez Calama, testaferro para la UDEF, ex socio y ex amigo para Zapatero, Julito Martínez. En la Moncloa se daba por descontado el daño colateral, un coste político asumible, aunque no tanto ya la caída en picado hasta el hoyo penal en el que puede terminar Zapatero. A la espera estamos de saber por dónde irá el giro en su estrategia de defensa, al que parece obligado, a partir de ahora, si es que quiere salvar de la quema, a sus hijas, con las que va de la mano. No aclaró Julio Martínez en su delación judicial de ayer el detalle de con quién medió Zapatero, a quién convenció en el gobierno para salvar a Plus Ultra con el rescate, blanco y en botella, aunque sí confirmó las sospechas de la UDEF, que Zapatero cobraba, que Zapatero influía, que Zapatero administraba y manejaba, que Zapatero captaba clientes y camuflaba los pagos en mordidas y que Zapatero intentó impedir a la desesperada que su amigo delator se hiciera una aldama y terminara cantando la Traviata. El incendio Zapatero, que sigue fuera de control y que está muy lejos de estar perimetrado, estabilizado, controlado y ni de lejos extinguido.
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0: ¿Qué tal están? ¿Cómo están? Bienvenidas, bienvenidos al miércoles. La superficie quemada en nuestro país se ha duplicado en las últimas dos semanas. Roza ya las 100.000 hectáreas, según cifras provisionales del Ministerio y del Sistema Europeo Copernicus. Más del triple que en el mismo periodo del año pasado. La extensión afectada por el fuego ha pasado de 58.000 hectáreas el día 8 de este mes a 119.000 ayer. Solo en esta última semana han ardido 40.000 y de esas 40.000, la mayor parte corresponde al devastador incendio en la Sierra Norte de Guadalajara, que se originó en La Mierla y que es ya el segundo más extenso desde que hay registros en España. La mejor noticia a esta hora de la tarde, un poco de oxígeno, es que se ha levantado el confinamiento de 5 localidades y que los equipos que trabajan en la extinción son más o menos optimistas sobre la evolución. El fuego sigue fuera de control, aunque el operativo va ya por delante de las llamas y los vecinos podrán regresar a sus casas. Hoy el presidente Sánchez ha cambiado un acto público en Madrid con posibles preguntas incómodas de periodistas por una foto junto al presidente manchego García Page en Tamajón, un encuentro con los responsables de los equipos de lucha contra el fuego y una declaración institucional sin preguntas para agradecer el trabajo de los que luchan contra el fuego y la coordinación entre administraciones. Pide Sánchez alejarse de la lucha partidista sin renunciar, eso sí, a señalar a los negacionistas.
2: España necesita un gran acuerdo, un gran pacto de Estado contra la emergencia climática. Porque no podemos acordarnos de los incendios o de las emergencias climáticas que derivan en emergencias de protección civil cuando se producen, sino que tenemos que hacerlo previamente. Tenemos que concienciar a la ciudadanía. Tenemos no que banalizar sobre los efectos de la emergencia climática, sino tomárnosla muy en serio. Y eso no es política, no es ideología, es ciencia.
0: Es ciencia, dice Sánchez, que llena su agenda de actos amables. Mañana mismo, acaba de anunciar la Moncloa, se irá a Almusafes para realizar un anuncio importante. No sabemos cuál ni cómo de importante. Mañana hace 3 años de las elecciones generales de 2023, que Sánchez perdió. Se impuso en las urnas el Partido Popular, aunque no logró el apoyo suficiente para gobernar. En la víspera, Núñez Feijóo ha hecho recuento de lo sucedido de entonces a hoy, con la vista puesta en un gobierno que se descompone y agoniza y poniendo en marcha la cuenta atrás para el cambio. El cambio de una etapa acabada y de un gobierno en derribo, políticamente agotado, parlamentariamente bloqueado y éticamente inhabilitado. El fin de una legislatura, dice Feijóo, que nunca debió empezar, y de un gobierno que ha sido una desgracia para el país, que ya no lo quiere porque Sánchez, dice Feijóo, es el epicentro de la corrupción.
3: La zona cero está en la Moncloa. El señor X es el propio Sánchez y su ausencia total de estándares morales. Miren, todos los casos y no falla. Sánchez es el nexo político corruptor. Y quiero añadir una cosa. El tiempo no jugará a su favor.
0: Enseguida repasamos las claves del discurso del líder de la oposición, el resumen del curso político que se adelanta a la que hará el propio Sánchez la semana que viene. Comparecerá entonces Sánchez tras el último Consejo de Ministros del año y tendrá que responder a las preguntas sobre el caso, sobre los casos de corrupción que le rodean a su familia, a su partido, a su gobierno. Escucharemos entonces su primera reflexión sobre la confesión de Julio Martínez, que ha puesto en serios problemas a Zapatero haciendo una aldama y que le ha complicado la vida y la estrategia política al gobierno. El episodio corrupto de hoy se traslada

0: al Senado con la comparecencia de la presidenta del PSOE, Cristina Narbona, en la comisión Coldo de la Cámara Alta. Les ha contado a los senadores lo mismo que le contó al juez la semana pasada, que no sabía nada de las cloacas de Leire Díez, que no tuvo nada que ver y que, si no le habló al presidente de sus mensajes con Leire, fue porque nunca sospechó de lo que había detrás.
1: Yo no le comenté nada al presidente porque si el secretario de organización me dice que no hay nada de interés, el tiempo del presidente, los contactos que tenemos, procuro aprovecharlo para cosas que tengan contenido. Y en ese momento yo ni conocí ni imaginé de lejos. Por supuesto que si yo hubiera imaginado algo, las cosas habrían sido muy distintas.
0: Resumimos ya el resto de las noticias del día. Titulares con Íñigo Ita y David Gabás.
2: Las Cortes Valencianas aprueban los primeros presupuestos de Juanfran Pérez Llorca. El apoyo de Vox ha sido decisivo para sacar adelante unas cuentas que por primera vez incluyen el concepto de prioridad nacional.
3: El Supremo levanta las medidas cautelares impuestas a Aldama tras la sentencia del caso Mascarillas. El empresario recupera así su pasaporte, podrá salir del país y ya no tendrá que comparecer cada 15 días en el tribunal.
2: El juicio de la Kitchen llega a su fase final con las conclusiones de las defensas. La de Fernández Díaz pide su absolución por falta de pruebas. Alega su abogado que se busca una condena por su condición de exministro del Interior.
3: La Sala de lo Militar del Supremo archiva la denuncia del general de la Guardia Civil contra el superior que le ordenó no acudir a un acto de la Comunidad de Madrid. El tribunal reprocha haber grabado la llamada de forma inadecuada e irrespetuosa.
2: Décima noche consecutiva de ataques estadounidenses contra Irán, centrada en hangares de aeronaves y depósitos de drones. La ofensiva mantiene al alza el precio del petróleo. El barril de Brent ha tocado hoy los $94.
3: El Louvre reabre la galería de Apolo sin las joyas de la corona ni el resto de los objetos preciosos 9 meses después de su robo. Las piezas aún no se han encontrado y el espacio albergará ahora pinturas y otras decoraciones.
0: Y el tiempo, la ola de calor, calor y más calor, con temperaturas de hasta 45 grados en algunos puntos del país, hasta 12 comunidades en alerta por el calor extremo, Íñigo.
3: La ola de calor continúa y las temperaturas máximas aumentan, especialmente en el Alto Ebro. En Baleares, Ceuta y amplias zonas de la península superarán los 35 grados y llega a los 40 en Andalucía y la meseta sur. Galicia y el Cantábrico respiran con máximas menores de 30 grados. Las mínimas suben en el interior y podrán darse noches tropicales en amplias zonas de la mitad sur, el este peninsular y Baleares, mientras que en el norte y en el tercio este de las mínimas bajan. En Canarias nos esperan cambios en las temperaturas, pero no todo es calor. La tarde dejará algunas lluvias y tormentas, algunas de ellas con granizo en el interior de Castellón, Tarragona, Valencia, el norte de Murcia, el este de Andalucía y el sureste de Albacete.
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0: 100.000 hectáreas arrasadas, algo más, en lo que va de año por el fuego en nuestro país. Es el triple que el año pasado por estas mismas fechas. La superficie que ha sido pasto de las llamas se ha disparado en estas dos últimas semanas. Las cifras a las que ha contribuido particularmente el incendio de la Mierla en la Sierra Norte de Guadalajara, que es el más grave por extensión ya en la comunidad de Castilla-La Mancha. Después de muchos días ya de batalla contra el fuego, la situación empieza a ser algo mejor. Los equipos son un poco más optimistas, las condiciones son un poco más favorables y los vecinos de los pueblos desalojados estos días han empezado o lo van a hacer en breve a regresar a sus casas. El presidente Sánchez se ha desplazado hoy hasta Tamajón, el punto en el que se ha instalado el centro de mando, ha compartido allí un rato con los responsables del operativo de extinción y con el presidente de Castilla-La Mancha, García Page. Se compromete a aportar recursos estatales para abordar la recuperación. Ha elogiado Sánchez la cooperación institucional entre administraciones y ha vuelto a pedir un gran pacto de Estado contra el cambio climático. Redacción en Castilla-La Mancha, Eva Martínez.
11: La emergencia climática mata, no es ideología, son datos. Así lo ha aseverado el presidente del Gobierno después de recorrer parte de la zona afectada del incendio, desde donde ha vuelto a pedir

0: un gran pacto de Estado para hacer frente a esta realidad acentuada cada año. En este 2026 son ya 22 los incendios, 4 veces más que el año pasado, con 100.000 hectáreas calcinadas.
1: Hago de nuevo un llamamiento a todas las fuerzas políticas para que apartemos todo lo que es la lucha partidista y nos centremos en un enemigo común, que es la emergencia climática.
0: También ha lanzado un mensaje de tranquilidad a la ciudadanía ante la coordinación y cooperación. Ha dicho que están llevando a cabo las administraciones para luchar contra este incendio, que ya se ha convertido en el segundo con más hectáreas quemadas de la historia de nuestro país, sin olvidar ese reconocimiento. A todo el operativo que lucha contra las llamas le ha acompañado el líder regional, Emiliano García Page, que ha destacado el avance en los trabajos de extinción, pero pidiendo máxima cautela, porque el fuego todavía está sin control.
2: Estamos muy optimistas en la mayor parte del perímetro. Digamos que podemos darlo, está en fase de estabilización. Creemos que entre hoy y mañana, si lo podemos dar por estabilizado, ya será simple y llanamente mucha vigilancia e ir acortándolo.
0: La comunidad autónoma ya trabaja en la petición de la declaración de zona catastrófica y en un plan de recuperación del parque natural.
3: Según el Sistema Europeo de Información sobre Incendios Forestales, España es el país de la Unión Europea con mayor superficie forestal quemada este año 2026. En Aragón, el gran foco de las 5 villas ya está controlado. Ahora los operativos de extinción se centran en el fuego declarado en Ejulbe, en la comarca de Andorra Sierra de Arcos. Siguen aquí muy pendientes del viento, aunque lo mejor es que el incendio ha bajado el nivel de emergencia y se ha podido desmovilizar ya los efectivos de la UME. Los vecinos podrán volver a sus casas a lo largo del día, siempre que las condiciones no empeoren. Redacción en Aragón, Luis Puyuelo.
4: En total, las llamas han calcinado 1.400 hectáreas en esa zona de la provincia de Teruel. Los 250 vecinos de Los Molinos y de las pedanías de La Cañadilla y Cirujeda están comenzando a regresar a sus casas. El alcalde de Molinos, David Ferrer, señala que lo están haciendo de forma escalonada para no colapsar los accesos.
5: Ya estamos contentos, está todo controlado, el incendio, la gente, se han portado la gente de maravilla y les sacamos de la noticia ahora mismo. Y nada, ahora organizando la entrada a Molinos, ¿vale? Porque hay mucha gente y el pueblo es pequeño y para que no se lía la entrada. Ya ha sacado la pesadilla. Todo controlado. Está todo ya apagado prácticamente.
4: A pesar de que el panorama es positivo, hay que estar pendientes de las altas temperaturas y de las rachas de viento que podrían reavivar algunos focos o rescoldos.
3: Y en Huelva, en el incendio del Cerro de Andévalo, se han reforzado los medios aéreos. Ha subido aquí a nivel 1 la fase de emergencia. Los bomberos están trabajando en un terreno de dehesa con muchos eucaliptos, encinas y mucho matorral, y eso favorece que las llamas sigan avanzando y que el fuego se propague con rapidez. Redacción en Huelva, Rafa López.
6: Un incendio en el que siguen trabajando más de 120 efectivos apoyados en 13 medios aéreos y que se ha propagado a otros términos municipales, por ejemplo, al vecino Tarsis o a Villanueva de las Cruces, donde su alcalde, Alonso Limón, ha asegurado en Onda Cero que siguen preocupados, pero parece que la evolución es favorable.
7: Un poco de intranquilidad, pero gracias a Dios parece que se está estabilizando. Pinta bien. Asustados porque lo hemos tenido muy cerca.
6: A esta hora el viento es aliado. Al no ver fuertes rachas, los trabajos del Infoca son más efectivos y todavía continúa activo, aunque estabilizado desde anoche, el incendio del Monasterio Real, que obligó al desalojo de 350 personas.
3: Dicen los expertos que hay una preocupante relación entre las temperaturas récord, los episodios de calor asfixiante, con el repunte en los casos de violencia de género. Hay infinidad de estudios que evidencian la influencia del calor en los comportamientos violentos. Las altas temperaturas aumentan los ritmos de la agresividad. Coincidencia o no, ayer se lo contábamos ya, en solo 24 horas se han contabilizado 3 asesinatos machistas de 3 mujeres, 3 feminicidios y 6 menores que se han quedado huérfanos. El Ministerio de Igualdad ha convocado al Comité de Crisis para el martes que viene y esta mañana ha presentado a víctimas y a asociaciones de mujeres el proyecto de ley contra la violencia vicaria. De los 3 casos, de los 3 asesinatos que han sacudido a 3 familias en estas últimas horas, uno de los agresores se quitó la vida después de matar a su pareja, a otro le detuvieron y al tercero le siguen buscando, el agresor que asesinó a su pareja en Benavís. Onda Cero Marbella, Elena Delgado.
8: El hombre que habría huido del lugar de los hechos en su vehículo sigue siendo el principal sospechoso, el asesinato de una mujer de 45 años en Benavís, y de momento sigue en paradero desconocido. Lo que sí sabemos es que parece que tuvo una relación previa con la víctima. Pedro Fernández es el delegado del gobierno en Andalucía.
9: Parece que sí hay una relación previa de conocimiento, por lo tanto no estamos hablando de que sean personas desconocidas, pero las motivaciones concretas en este momento tampoco les podemos decir nada porque no hay nadie detenido, por lo tanto no se ha podido llevar a cabo ningún interrogatorio ni tenemos otros datos.
8: La víctima fue encontrada sin vida con un corte en el cuello provocado por un arma blanca. Fue un vecino el que dio el aviso a la Guardia Civil tras escuchar un fuerte grito y encontrar rastros de sangre en el lugar de los hechos.
10: No

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7: Mañana se cumplen 3 años de las elecciones de 2023, tras las que Sánchez pudo formar gobierno para llegar a la Moncloa, a pesar de que el Partido Popular ganó en las urnas. Hoy, en la víspera de ese aniversario, el líder de la oposición ha hecho balance de una legislatura que nunca debió empezar, a su juicio, porque el gobierno de Sánchez ha sido una desgracia para el país, según él. Feijóo dibuja a un gobierno que ha perdido el respaldo social de los ciudadanos, el respaldo del Parlamento, éticamente inhabilitado y políticamente agotado ya. Presenta el fin de una etapa, un fin de ciclo, para el que ya ha empezado la cuenta atrás, y promete además limpiar las instituciones de la corrupción que rodea al gobierno y al presidente, al que señala como el nexo corruptor. Nos vamos hasta la sede del PP, a la calle Génova. Ignacio Jarillo, ¿qué tal? Buenas tardes, Ignacio.
8: Buenas tardes, María. Sí, Núñez Feijóo ha salido con todo contra Pedro Sánchez, al que llama señor X, lo hemos escuchado en portada, de todos los casos de corrupción que a su juicio afectan a toda la estructura pública del país.
9: La corrupción ha llegado a todas partes para hacer negocios, para adjudicar contratos, para favorecer a las personas más afines, para intervenir empresas, para la financiación del Partido Socialista, para proteger a los propios, para atacar o neutralizar a quienes investigan o les cuestionaban.
8: El líder del PP considera último responsable del caso Plus Ultra, por ejemplo, al presidente del gobierno, y señala al expresidente Rodríguez Zapatero como el artífice corrupto del rescate a la aerolínea, aunque no ha querido revelar si el PP, personado como acusación popular, recordemos, va a pedir o no medidas cautelares contra el expresidente. Sobre esto, silencio de momento.
9: Las medidas cautelares le corresponden al juez, y lo que pidan las partes, incluida la acusación popular del Partido Popular, pues lo entregaremos en el juzgado. No voy a pronunciarme al respecto, porque desde el Consejo de Ministros a los jueces se le imputan delitos de prevaricación. Comprenderá que si tiene que haber un partido de Estado que defienda la independencia del Poder Judicial, ese papel solo lo estamos ejerciendo nosotros.
8: Y ya en el capítulo de la cuenta atrás, María, Feijóo pide elecciones anticipadas, asegura que las encuestas dan al PP de 30 a 40 escaños de diferencia con el PSOE, lo que apunta a un cambio de gobierno reforzado con estas promesas. En términos generales, construcción de 1 millón de viviendas, un 15% de sanitarios más públicos, recuperar el control de una inmigración ordenada como en Europa, dice, e invertir hasta 300.000 millones en infraestructuras viarias y energéticas.
7: Se ha adelantado Feijóo con este recuento del año político, al que hará el propio Sánchez la semana que viene, cuando se espera que comparezca después del último Consejo de Ministros en la Moncloa, antes de irse de vacaciones a la Mareta. Lo va a hacer la semana que viene, y será entonces cuando se le pueda preguntar por primera vez sobre la declaración de ayer de Julio Martínez, que señaló directamente a Zapatero. Le explicó al juez Calama que el expresidente medió para conseguir el rescate de Plus Ultra, no dijo con quién, y que pactó el cobro de la comisión del 1% de ese rescate, 500.000 de euros, canalizados a través de empresas como la de sus hijas. Le contó también al juez que Zapatero intentó a la desesperada que el propio Julio Martínez contratara a un abogado de su confianza con el objetivo de convencerle de que no tirara de la manta. Miguel Rodríguez.
10: Hasta el último momento, Zapatero quiso evitar que su amigo Julio Martínez confesara en la Audiencia Nacional, que le dijera al juez que los informes a análisis relevante eran una tapadera, que pagó a la empresa de sus hijas incluso cuando no maquetaban informe alguno, o que llegaron a utilizar otras sociedades para ocultar y diferir la mordida en cuanto se empezó a investigar el rescate. Zapatero intentó llevar una defensa común con su amigo y convencerlo para que contratara un abogado de su confianza, Francisco Camaño, quien fue su ministro de Justicia. Una petición que también le hizo a Martínez Sergio Sánchez, hombre de confianza de Zapatero y accionista en los inicios de Análisis Relevante. Pero cuando el propio Sergio Sánchez se presentó como víctima en un comunicado, entonces Martínez dudó de las intenciones de Zapatero y rechazó la propuesta de actuar en dúo ante el juez

0: para cantar en solitario, para admitir que los clientes de Análisis Relevante los trajo Zapatero. Plus Ultra, cuyos directivos tendrán que ratificar su confesión ante el juez, pero también la constructora Aldesa de capital chino o empresarios chavistas vinculados al petróleo de Venezuela.
1: El episodio sobre casos de corrupción de este miércoles nos traslada hasta el Senado, hasta la Comisión Coldo de la Cámara Alta, en la que ha comparecido hoy, a petición del PP, la presidenta del PSOE, Cristina Narbona. Quieren saber los senadores populares qué grado de conocimiento de la trama de las cloacas tenía la presidenta del Partido Socialista, que ya compareció la semana pasada, les recuerdo, en sede judicial en calidad de testigo. Y como ya le dijo al juez entonces, hoy ha insistido en que no conocía la actividad de la trama corrupta y en que no tuvo conocimiento alguno.
2: De haberlo tenido, asegura Narbona, sí que habría informado el presidente sobre los mensajes intercambiados con Leire Díez, con la que reconoce haberse reunido, pero solo en clave profesional. La presidenta del PSOE le aseguraba hoy al senador del Partido Popular, Bernabé Pérez, que su confianza en Sánchez es plena.
3: ¿Le ha preguntado usted a Sánchez si conocía esto? ¿Sí o no?
4: Él lo dice y yo le creo.
3: ¿Y las 39 reuniones que dice la UCU de la Santos con Leire? Y Santos lo hacía todo sin que Sánchez lo supiera, ¿no?
4: ¿Usted cree que eso no es posible?
3: ¿Pondría usted la mano en el fuego por Sánchez?
4: Por Sánchez, sí.
3: ¿No tiene que quemarse?
4: No. No, señoría. Yo conozco al presidente.
2: Niega Narbona haber tenido conocimiento de las reuniones de Leire en Ferraz, haber sido su madrina y que haya existido una caja B en el PSOE. Admite estar preocupada por los informes de la UCO, los vincula únicamente, eso sí, a Santos Cerdán, aunque reafirma sobre él, de todas formas, la presunción de inocencia.
1: 2 y 22, 1 y 22 en Canarias, ni acercamiento ni posibilidad de alto el fuego. Estados Unidos sigue bombardeando cada noche, desde hace 11 ya, enclaves estratégicos de Irán, país al que culpa de no tomarse en serio las negociaciones de paz. El conflicto se recrudece y en plena escalada de tensión Estados Unidos ha anunciado un acuerdo con Arabia Saudí que podría firmarse hoy mismo y que busca reforzar lazos con su aliado al que permitiría enriquecer uranio, de momento, para uso civil. Teherán amenaza con ataques a Estados Unidos y a sus aliados si sus infraestructuras nucleares son bombardeadas. Corresponsal en Estados Unidos, Agustín Alcalá.
5: Dispuesto a atacar más objetivos, con bombardeos diarios de su marina, ya son 11 días seguidos alrededor del estrecho de Hormuz, y con el aumento del número de bajas entre los soldados estadounidenses debido a que Irán ha aprendido cómo sortear los sistemas antimisiles norteamericanos, Donald Trump resiste a las críticas y sigue reclamando que su país ha ganado la guerra y que los iraníes han sido diezmados.
6: Nadie sabe, a excepción de los iraníes, el daño que les hemos hecho. Un daño del que tardarán en recuperarse 20 o 25 años. Si termináramos mañana sería un gran éxito, pero no, no vamos a terminar mañana.
5: Dentro de dos horas, el presidente acudirá a la base de Dover, a las afueras de Washington, para recibir los féretros con los cuerpos de varios soldados muertos este fin de semana en Jordania, en una guerra que, según el Pentágono, ha costado ya 37.500 millones de dólares, aunque es posible que la factura real sea cercana a los 100.000 millones de dólares.
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1: La resaca del Mundial abre ahora la pelea por el Balón de Oro. Esther Rodríguez, buenas tardes.
14: Buenas tardes. Un Mundial que puede decantar definitivamente la balanza en favor de alguno de los integrantes de la selección campeona del mundo. Rodri Hernández, mejor jugador del torneo, aspira a su segundo Balón de Oro. Sería el primero para Fabián Ruiz, que esta temporada también ha ganado la Champions con el PSG. El de los Palacios sueña con el galardón que concede la UEFA y que conoceremos el próximo 26 de octubre.
15: Bueno, la verdad que bueno, ¿a quién no le gustaría ganar, ¿no?, un Balón de Oro? Bueno, contento de la temporada que he hecho, he ganado Champions y Mundial, no puedo pedir más. Y bueno, si estoy ahí en la pelea, pues la verdad que será un honor.
14: Si en España nadie duda que Luis de la Fuente debe renovar como seleccionador, en Argentina Lionel Scaloni deja su continuidad en el aire. Termina contrato en diciembre tras 8 años al frente de la albiceleste con un Mundial y 2 Copas de América en su palmarés. El técnico insiste en reconocer a España como justo vencedor del Mundial de Estados Unidos.
8: ¿Fue injusto el arbitraje de la
16: final? No, perdimos porque ellos fueron mejores, chicos, ¿no? Hay que reconocerlo, hay que reconocer que jugaron mejor. Nosotros seguramente llegamos justo, es la realidad, pero hay veces que está bueno reconocer y eso creo que nos va a hacer mejores, sin duda.
14: Francia ya tiene previsto el relevo de Shams. En breve se hará oficial la llegada de Zinedine Zidane al banquillo del combinado galo. Se cierra una era que ha durado 14 temporadas para ganar un Mundial y una Liga de Naciones. De Shams habla ya sin filtro sobre los motivos de su salida.
17: Yo decidí que esto debía terminar. Y si lo decidí no fue por mí, fue por el bien de la selección de Francia. No lo he dicho, pero lo digo ahora y con honestidad. No tomé esta decisión por mí, porque había un entorno tan irrespirable en lo que respecta a mí, que la selección de Francia no merecía eso.
14: En Italia la federación confirma conversaciones con Pep Guardiola para sustituir a Gattuso, que dimitió después de que su selección no lograra clasificarse para este Mundial. Pirlo o Mancini también son candidatos al puesto. En casa el Barcelona puede anunciar hoy el fichaje del delantero alemán Karim Adeyemi, que llega procedente del Borussia Dortmund. También se mueve el mercado en el fútbol femenino y el Arsenal ha anunciado la incorporación de la portera Misa Rodríguez, que llega a Londres tras finalizar contrato con el Real Madrid. Adai Mara y Baba Miller son las dos grandes novedades en la selección española de baloncesto para el doble enfrentamiento ante Portugal y Grecia de clasificación para el Mundial de Qatar 2027, partidos que se jugarán el 28 y 31 de agosto respectivamente. Convocados también Santi Aldama, Sergio de la Rea y Hugo González, España vuelve a reunir a 5 jugadores NBA 11 años después. Además, el Barcelona ha confirmado al esloveno Aleksandar Sekulić como nuevo entrenador para las dos próximas campañas.
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1: Han finalizado hoy los trabajos de excavación en el yacimiento de Atapuerca, la campaña de este año, que deja 24 nuevos fósiles humanos de hace 850.000 años, que evidencian, según los investigadores, prácticas de canibalismo ya documentadas y la existencia de un nuevo individuo hasta ahora desconocido. Onda Cero Burgos, Sergio González.
20: Atapuerca destapa 24 nuevos fósiles humanos atribuidos al Homo antecesor en su 49 edición de su campaña de excavaciones. En concreto, en el yacimiento de Grandolina, en el que ya son 31 años ininterrumpidos, se ha alcanzado un nuevo nivel, el TD6.2, en el que destacan los hallazgos de un fragmento de hueso temporal del cráneo, vértebras cervicales y lumbares, además de falanges de manos y pies y 3 dientes. Unos restos que evidencian, según los investigadores, las prácticas de canibalismo documentadas en hasta hace 850.000 años. André Ulle es uno de los codirectores de los yacimientos en la Sierra de Atapuerca.
21: La recuperación de nuevos restos pertenecientes a individuos adultos. Hasta esta tercera fase de excavación, los adultos eran prácticamente desconocidos de un antecesor, porque era un conjunto dominado por individuos infantiles.
20: Y en la cima del elefante se han encontrado restos paleontológicos como el esqueleto postcraneal prácticamente completo de un lince.
1: Y hace 9 meses ya del robo del siglo que dio la vuelta al mundo, el golpe letal para el prestigio del museo más visitado del mundo, que dejó en evidencia enormes fallos de seguridad. 4 hombres en una plataforma elevadora accedieron al Louvre a plena luz del día y se llevaron las joyas de la corona francesa. Hoy la Pinacoteca ha reabierto la Galería Apolo, escenario del robo, aunque ya no será como antes, se podrá visitar con rejas, sin vitrinas y sin las joyas que nunca aparecieron. Corresponsal en París, Álvaro del Río.
22: Quienes hoy han podido visitar la Galería de Apolo tras 9 meses de cierre lo han hecho sobre todo para contemplar la fastuosidad de esta sala de estilo barroco que suele compararse con la Galería de los Espejos del Palacio de Versalles. Todas las vitrinas han sido retiradas y las joyas de la corona francesa que no fueron sustraídas puestas a buen recaudo temporalmente. Su futura ubicación será una nueva sala en el museo, una suerte de cámara acorazada en un lugar aún por determinar. De momento lo que se ha hecho es reforzar la seguridad, como explicaba el presidente del Louvre, Christophe Leribaud. Hemos instalado una reja en ese balcón al fondo de la galería, también cámaras de seguridad en torno al edificio que se suman a las que ya existían y protegido las ventanas. Aquel robo puso en evidencia la falta de protección del museo y su estado de vetustez. Desde entonces nada se sabe del botín. Los ladrones siguen tras las rejas pero colaboran poco, aunque no se pierde la esperanza de recuperar un día esas 8 valiosas joyas de la corona.
1: Pues así terminamos este ratito de radio. En la realización, Diego Ramos. En la producción, Victoria Verdier. Gracias por acompañarnos un día más. Volvemos, ya saben, a las 3 con el resumen de la jornada en 3 minutos. Hasta luego.
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0: Son las 2:30, así que vamos al lío.
1: En la onda con Blanca Lara.
0: ¿Qué tal? Buenas tardes. Qué bonito suena el verano y qué bonito es poder acompañarle durante los próximos 30 minutos. Hoy abrimos una ventana en la radio con ganas de escuchar historias que hablen de entrega, de territorio y de vida cotidiana, porque nos vamos a detener en una figura imprescindible y muchas veces silenciosa, la de los veterinarios rurales, profesionales que conocen los caminos, las explotaciones, los animales y las familias que viven pegadas al campo. Javier Hernández, ¿qué tal estás?
2: Pues estoy entre bien y muy bien, la verdad.
0: ¿Tú te imaginas tener que levantarte a las 3 de la mañana porque una vaca se ha puesto a parir?
2: Es lo que me faltaba ya, tener que asistir a una vaca, a una oveja. Sí, sí. No me veo.
0: No te llama, ¿no?
2: No me llama.
0: Por lo que sea.
2: Por ahí Dios no me llamó, ¿no?
0: Para eso hay que tener vocación y también hay que tener vocación en nuestra profesión. Y quien está dando sus primeros pasos con nosotros es Alejandro Cebrián. ¿Con quién nos sorprendes hoy?
3: Buenas tardes, Blanca. Pues mira, tengo un estudio súper interesante sobre el eclipse del próximo 12 de agosto.
0: Pues entre eclipses y veterinarios de montaña, empezamos este En la Onda, no sin antes conocer cómo se encuentran las carreteras. A esta hora miramos cómo se circula en las carreteras. Lo hacemos de la mano de la Dirección General de Tráfico. Daniel González, ¿qué tal? Buenas tardes.
4: Muy buenas tardes, Blanca. Pues hasta ahora van a encontrar ya tráfico intenso en las salidas de la capital por la A2 en Torrejón de Ardoz, A3 en Rivas, va hacia Madrid, A4 Butarque, A42 en Getafe, también ya en la A5 a su paso por Móstoles y el tramo de Navalcarnero encontrarán algo de circulación lenta en la entrada por la A1 en Las Tablas y en la M40 Coslada y Vallecas en sentido A4, también en Villaverde, dirección A3, y ya en la M45 en Perales del Río, sentido A5.
0: ¿Qué calor hizo ayer? ¿Qué calor está haciendo hoy? Dime, por favor, que bajan las temperaturas, Javier.
2: Bueno, a partir de mañana tendremos el último día de esta miniola de calor que os
0: miniola.
2: He puesto. Sí, miniola, porque ha durado solo 3 días. No te rías, Aitor, porque es así, es chiquitita como un servidor, pero revoltosa. Mucho cuidado, porque está dejando ya temperaturas muy serias en Huéscar, que está en Granada. Ya pasan estas horas de los 40 grados. En la base militar de Albacete se plantan en 39,8 y en Granada ciudad están en 39 grados. Para mañana llega la peor situación, sobre todo por el este peninsular, donde se activan las alertas rojas, sobre todo en 4 puntos muy concretos que tengo por aquí subrayado. Mira, por la zona del litoral sur de Alicante y Valencia, también por toda la zona del...
0: ¡Ay, que me quedo sin voz! ¡Ay, que te mueres!
2: Por el Valle del Segura, donde se van a quedar en 42 grados para la jornada de mañana, y atención al Valle del Guadalentín, que está muy cerquita de Lorca y de Águilas, donde las temperaturas se plantan en 45 grados.
0: Eso
2: para
0: que
2: mañana,
0: récord, seguro.
2: Que es un calor espantoso, y además con noches que están siendo un auténtico infierno. Los termómetros no han bajado de 27,2 en Hospitalet. En muchos puntos de la Comunidad Valenciana se han quedado en 26 grados los termómetros y no han bajado, al igual que en Baleares, en Inca, 25,7. Unas temperaturas nocturnas que van a volver a ser muy altas esta noche. Esas 13 comunidades autónomas en avisos son fundamentalmente las que están situadas en Andalucía, en Castilla-La Mancha, Aragón, Baleares, Cataluña y en el sur de la Comunidad de Madrid. Puede haber tormentas esta tarde en el interior de Castellón, de Valencia, en el norte de Murcia y en el suroeste de Albacete. Sin olvidarnos, no sé si os habéis fijado y habéis visto el cielo, está emponzoñado, está como sucio.
0: Está feo.
2: Es una mezcla de la calima espantosa que tenemos, de ese polvo en suspensión y de los incendios de la Sierra Norte, que no se paran, ¿eh? Hoy en esa zona 39 grados, esta tarde van a seguir soplando los vientos del suroeste que arrecian y ya han quemado 32.000 hectáreas. Y ahora que tenemos a Aitor, que sabe más o menos... lo que es un campo de fútbol.
5: No he dicho ni media.
0: Ver, está calladito, se está comportando bien hoy.
2: ¿Sabes cuánto es una hectárea, querido amigo? Una hectárea es un campo y medio de fútbol, para que la gente se haga eco y se haga un poquito idea del tremendo incendio que están sufriendo en la zona norte y han ardido 32.000 hectáreas. Tengo unos datos que son flipantes. En lo que llevamos del verano a 22.

0: 2 de julio han ardido 90.000 hectáreas en España. Hay 805 focos de fuego. Hay 12 de ellos significativos en Castilla y León y en Cataluña, 8 en Castilla-La Mancha y en la Comunidad Valenciana y 7 muy importantes en Andalucía. Todos los años volvemos a repetir lo mismo y debemos de ser muy zoquetes. Y hablo en general, desde la clase política a todos los que habitamos esta piel de toro, porque todos los años pasa lo mismo, no ponemos soluciones y no terminamos de aprender.
1: Pues desde aquí en La Onda, pues pedimos responsabilidad social para todos, que tengamos cuidado dónde hacemos fuego, dónde tiramos la colilla, para que podamos evitar, en cuanto esté en nuestra mano, pues estos incendios que están asolando todo el país. Y del campo de fútbol, una hectárea y media, nos puede hablar Aitor Gómez, pues con toda la actualidad deportiva que me imagino.
2: No hay, no te crees que hay mucha.
0: ¿Hay algún incendio?
2: Pero, ¿hay algún incendio? Lo bueno que, no, todavía no, ¿no? Pero lo habrá. Pero
1: todavía
2: habrá,
1: no hay
2: que
1: mucha
2: el verano
1: nada,
2: la
1: no mira, espera,
2: 22
1: espera.
2: De julio, no, no 22 de julio todavía es muy pronto. Pero acaba de contar Esther el solar en el que se han quedado muchas selecciones después del Mundial. Todas estas o no tienen seleccionador o lo han cambiado en los últimos días después de caer eliminadas en el Mundial. Por ejemplo, Francia, Portugal, Países Bajos, Alemania, Túnez, Uruguay, México, Egipto, Senegal, Escocia, Ghana, Croacia, en fin. Y hay más. Pero estos son algunos ejemplos, casi más fácil decir, los que siguen con su trabajo que los que no. Algunos ya tienen relevo. Por ejemplo, Francia la va a coger Zidane. Alemania parece que la va a coger Jürgen Klopp. México ya tiene a Rafa Márquez, el que fuera jugador del Barça. Pero si eres entrenador y tienes idiomas, igual hay momento de...
0: Oye, a lo mejor Alejandro sí que pide alguna. Alejandro, pídete alguna selección.
2: La que quieras.
3: ¿Alguna selección? Pues España, joder.
1: Ah, mira.
2: Esa está cogida.
0: ¿Dónde tienes?
2: Y luego está lo de Italia, que buscan ya no hacer grandes cosas, solo con clasificarse para un Mundial ya les valdría, y han contactado, lo decía el presidente de la Federación Italiana hoy, con Guardiola, pero no sabemos si el exentrenador del City, que sí que ha dicho muchas veces que le apetecería la aventura de coger una selección, no sé si la italiana es la que le apetece o la que tiene.
1: Es un gran reto
2: para él. Desde luego que es un grandísimo reto. Me gustaría contaros salseos y cosas de fichaje, pero insisto, está la cosa bastante tranquilita, esperando a que se haga oficial lo suyo. Está Adeyemi, el jugador que va a ser jugador del Barça, está en Barcelona sin entrenar con el equipo, está metido en un hotel, la habrán llevado a conocer la ciudad, pues ya lleva unos días allí, espero que haya conocido bien la ciudad. Y el resto está bastante tranquilo y han vuelto ya, mira, por ejemplo, ha vuelto al entrenamiento del Real Madrid hoy Valverde, después de caer con Uruguay, ha tenido desde vacaciones y volvía hoy, el día que cumple 28 años, igual que cumple Cucurella. También cumple hoy Cucurella, el que va a ser jugador del Real Madrid, también cumple 28.
1: Qué buena fiesta se ha pegado.
0: Ha vuelto tranquilo,
2: sí,
0: Valverde.
2: Sí. Pero, no sé si ha vuelto tranquilito, esperemos que sí.
0: Pero,
2: ¿y qué más os iba a decir? Ah, por cierto, sí, lo de Mastantuono. Que Mastantuono, que está entrenando ya con el... Bueno, ya, está entrenando a las órdenes de Mourinho. Es un jugador que no va a estar en el Real Madrid esta temporada. Por lo menos la intención es que salga como cedido. Y hay varios equipos de la Liga, me decía Alberto Fernández, que lo quieren. Y fuera del fútbol, esto os lo cuento por si estáis interesados o no. Porque sé que a ti, por ejemplo, te gusta todo a última hora y pedir a última hora, porque sepas que a última hora no va a ser. Hoy ha habido un desayuno informativo con la gente del Mad Ring, que es el circuito de Fórmula 1 que se estrena en el Mundial el próximo 13 de septiembre, que queda nada ya.
0: Gracias por aclarar.
2: Y decían que esta mañana que está todo vendido.
1: ¿Todo?
2: Que lo tienen todo. Alguna entrada de las caras.
1: Sí, de las
2: baratas,
1: de 3.000
2: no,
1: euros, 5.000.
2: Pero de esas alguna quedará seguro. Pero decían que, oye, que va todo muy bien, fenomenal, que están cumpliendo los plazos y que hay sitio para albergar a más gente. O sea, que el que quiera entrar,
0: al
2: que
0: fondo,
2: espere todavía un
0: al
2: poquito.
0: Fondo sitio, ¿no?
2: Igual al fondo a la derecha todavía y en la puerta del baño igual todavía te puedes meter a...
1: Además,
2: pero
1: que
2: va todo bien. Que va todo bien y que va a estar todo estupendo para el 13 de septiembre, que es cuando se estrena Madrid en el Mundial de Fórmula 1.
1: Oye, ¿y del Unicaja, Billy Hernán Gómez? ¿Qué
2: sabemos? Bueno, no lo sé, es que Billy Hernán Gómez ha sonado para tantos equipos este...
0: Mira la del Málaga.
1: Hombre, claro, yo tiro para mi barrio.
2: Mira, del Unicaja ha salido uno para el Baskonia, Cris Duarte, que ha tenido algún problema ahí en Málaga. A ver si en Vitoria...
0: O me pongo ahí a hablar del Zamora, me quedo solo.
1: No, abramos esa veda en otro momento.
2: Esa ventana en otro sitio.
1: Es otro día.
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0: Esto es para todos los que saben que a vivir se aprende viviendo, que la vida es dedicarse a vivir.
1: Javier, pues te voy a contar la historia de nuestro próximo invitado. Mario Puente narra la historia de un joven en su libro La voz de las raíces, un veterinario recién salido de la universidad que abandona la ciudad para iniciar su carrera profesional en un pequeño pueblo del Pirineo aragonés. A través de una experiencia inspirada en sus propios comienzos, el autor retrata el choque entre la teoría aprendida en las aulas y la realidad del mundo rural, donde las jornadas empiezan antes del amanecer, las urgencias surgen a cualquier hora y cada cambio plantea nuevos desafíos. La novela refleja la soledad, el esfuerzo, la capacidad de adaptación que exige una profesión tan desconocida como imprescindible. Más allá de la historia personal de su protagonista, la obra pone en valor la figura del veterinario rural, una profesión fundamental para la salud del animal, el bienestar de las explotaciones ganaderas y la supervivencia de muchos pueblos. Mario Puente, veterinario rural, ¿qué tal? Buenas tardes.
2: Hola Blanca, ¿qué tal? Buenas tardes.
1: Mario, cuando terminaste la carrera y llegaste a un pequeño pueblo perdido de la mano de Dios para ejercer como veterinario rural, ¿a qué te enfrentaste?
2: Bueno, pues me enfrenté a muchas cosas. Me enfrenté a cambiarme de domicilio, a mudarme, dejar todo atrás, una vida atrás, y a enfrentarme también a una profesión que, aunque la había estudiado, me di cuenta enseguida que era muy difícil.
1: Claro, una cosa son lo que se te enseñan en las aulas, los profesores, con toda su buena intención, y otra es que te llame un ganadero a las 3 de la mañana diciendo, a lo mejor, pues que la vaca no puede dar a luz porque tiene un problema y tienes que estar ahí.
2: Eso es. Eso es una de las cosas, bueno, que hace muy bonita esta profesión y que la hace muy dura también, porque al final, que estás tú solo con un ganadero frente a un animal de 700 kilos que no pueda dar a luz y bueno, pues te tienes que poner los guantes y saltar a la piscina, como quien dice.
1: Hablamos de profesiones normalmente vocacionales,
3: sí,
1: la nuestra, el
3: siempre.
1: Periodismo es vocacional, la medicina es vocacional, la enfermería, pero ser veterinario también es vocacional. Y levantarte a las 5 de la mañana por una urgencia
3: en esa España profunda.
1: Claro, para soportar el frío, el calor extremo. Hay que continuar porque es una labor fundamental, ¿no, Mario?
2: Sí, desde luego que es una profesión vocacional y muy gratificante también, porque los que estamos ahí lo estamos porque nos gustan los animales, porque tenemos una relación muy estrecha también con los ganaderos y porque nos gusta nuestro trabajo, desde luego. Hay gente que piensa que estamos locos porque nos tenemos que levantar a las 3 de la mañana. Da igual que llueva, que nieve, que haga frío, si hay una urgencia, tenemos que estar ahí. Y bueno, es lo bonito también de esta profesión, que no tenemos dos días iguales, que nunca nos aburrimos y que a los que nos gusta estar en contacto con los animales, pues es lo más bonito que podemos hacer, pues ayudar a una vaca a dar a luz o bueno, hacer una intervención quirúrgica y salvar la vida de un caballo.
3: En las últimas temporadas, Mario, hemos estado viendo muchos de nosotros esa serie titulada Animal, donde Luis Zaeras, el actor, el formidable actor, interpretaba la historia de un veterinario en una población rural. No sé si has llegado a ver la serie y si te sientes identificado con él.
2: Sí que la he visto, la verdad que me parece una serie estupenda. Y me sentí muy identificado esto que habéis dicho del tema de la vocación, que a este veterinario en los primeros capítulos los ganaderos le pagaban con huevos y con leche,
3: eso
2: porque
3: es.
2: No tenían cómo pagarle. Y la verdad que sí, que hay veces que la gente confunde eso, que es una profesión que necesita una vocación, pero bueno, también nosotros necesitamos comer y hay veces que bueno, que eso que es curioso, que la gente se piensa que bueno, que como es vocacional, pues bueno, que con eso, con darnos un detalle ya es suficiente y bueno, pues es una anécdota de muchas de las que tiene la serie, que la verdad que es estupenda, sí.
1: Claro, esa serie, junto con tu novela, ambos reivindicáis que es una profesión muy poco visible, que hay que ponerla en valor, porque muchas veces cuando uno piensa en veterinario, al final piensa solo en perros, en gatos, en pájaros, en llevarlo a la consulta que tenemos cerca de casa, pero solo el 30% de los veterinarios que acaban la carrera son los que llegan al campo. Y al final la ganadería es muy importante para una población como España.
3: Imprescindible, claro.
2: Claro, eso es. Yo con la novela, que bueno, se titula, no sé si lo habéis dicho, La voz de las raíces, relato de un veterinario, lo que quiero poner en valor es eso, reivindicar la figura del, del veterinario rural, bueno, no solo del veterinario, sino también de los ganaderos, porque bueno, me parece tanto veterinarios como ganaderos que cumplen un papel fundamental en, bueno, en anclar población en esa España vaciada. Y bueno, también que la gente sepa lo que se dedica a un veterinario rural, porque yo creo que la gente sí que sabe que existen veterinarios rurales, pero no son conscientes de a lo que nos tenemos que enfrentar cada día y bueno, de lo bonita que es esta profesión.
1: España habla constantemente de una España vaciada, de pueblos deshabitados. ¿La falta de veterinarios también afecta a esa España?
2: Sí, desde luego, como tú bien has dicho, que somos pocos los veterinarios que nos dedicamos a la ganadería. Y sí que es cierto que hay una tendencia a eso, a que cada vez hay menos veterinarios y los veterinarios que hay cada vez tienen que hacer más kilómetros para dar asistencia a las ganaderías y es un problema con el que estamos lidiando hoy en día.
3: Una función, la de los veterinarios, que también está muy implicada en la cadena alimentaria, ¿no?, de este país.
2: Sí, claro, al final los veterinarios somos los que garantizamos que esos alimentos que nos llegan a la nevera estén en unas condiciones óptimas, y lo que estamos luchando también, porque antes había como, bueno, pues una creencia extraña de que los animales en España, pues bueno, que estaban hormonados, que consumían muchos antibióticos, y eso no es cierto, y eso es gracias en parte a la labor que hacemos tanto los veterinarios como los ganaderos, que cada vez pues bueno, pues están produciendo alimentos de la forma más ecológica y más sostenible a nivel medioambiental.
1: Mario, si ahora mismo te describimos nuestra redacción, yo creo que nosotros somos los más mayores que podemos encontrar en ellas, porque está llena de becarios, de gente con muchas ganas de aprender, sí, con muchas ganas de demostrar lo que valen. ¿Llegan algún veterinario joven que esté todavía cursando la universidad a Los Montes y deciden quedarse? ¿Tenemos todavía esa esperanza?
2: Sí, yo creo que sí. A mí es lo que me pasó, y al protagonista de la novela es lo que también le ocurre, que llega ahí sin saber cómo. Y realmente le engancha, le atrapa, porque al final, bueno, pues la vida en un pueblo también es muy bonita. O sea, y al final lo que quiero reivindicar también con la novela es eso, de que no hace falta irse a los Alpes, no hace falta irse a Yellowstone para ser el protagonista de una gran historia. Y el protagonista, bueno, pues se va a los Pirineos, y bueno, pues en cualquier pueblo de España pues se puede tener una gran historia.
1: Mario Puente, veterinario rural, autor de La Voz de las Raíces, gracias por atendernos, que pase muy buen verano y sobre todo que no tengas muchas llamadas a las 3.

0: Es, por favor.
1: Vamos a intentarlo. Ahora en verano, como las vacas se suben al puerto, a la montaña, solemos estar más tranquilos, así que yo creo que sí, tendremos tiempo pues eso para disfrutar del verano y para leer. Recomiendo mucha lectura a todos nuestros oyentes.
0: Pues con ese consejo nos quedamos. Muchas gracias, Mario.
1: Un abrazo fuerte.
2: En la onda con Blanca Lara.

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0: tic-tac, tic-tac, porque los amantes de la astronomía se están quedando ya sin uñas. A ver, ¿las tuyas, Javier?
1: Mira, perfecto.
0: Están perfectas, están perfectas. Vale. Todavía, Alejandro, ¿las tuyas cómo van?
2: Yo toco la guitarra, así que las tengo un poco largas, pero bien.
0: Bueno, pues yo creo que las que están quedándose sin uñas son los que el próximo 12 de agosto van a disfrutar de uno de los fenómenos astronómicos más esperados de los últimos años, un eclipse total. Un equipo de investigadores quiere aprovechar ese momento para estudiar cómo es la reacción que tendrán los animales y, en definitiva, a qué suena un eclipse. Alejandro Cebrián tiene más datos de este proyecto.
2: Sí, mira, este proyecto ha sido bautizado como Ecoeclipse y va a registrar el paisaje sonoro antes, durante y después del fenómeno con la intención de comprobar si la fauna modifica su comportamiento.

0: Precisamente ahí está el valor de esta investigación, el cual llega a ser excepcional.
1: Los eclipses son un proceso excepcional que ocurre cada 300, 400 años en un mismo punto, o sea que solo por eso ya son excepcionales. Pero es que además este eclipse va a ocurrir cerca del atardecer y eso ayuda a los científicos a intentar investigar cuáles son los impactos de ese adelanto del atardecer sobre la comunidad de animales. Y es por eso que es tan importante y tan excepcional.
0: Y es que más allá del espectáculo visual, los investigadores nos recuerdan que un eclipse también se vive con los oídos. Durante esos minutos pueden cambiar los sonidos de la naturaleza. Algunas aves dejan de cantar, otras regresan a sus refugios y los murciélagos podrían incluso adelantar su actividad. Una experiencia que va mucho más allá de mirar al cielo, sino que invita a usar el resto de todos nuestros sentidos.
2: Eso no solamente es una experiencia visual, una experiencia multisensorial, porque no solamente cambia la luz, también cambia la temperatura. De hecho, he visto que incluso pueden bajar 7 grados la temperatura. También hay corrientes de aire asociadas, o sea que también se puede sentir con el tacto, ¿no? Y luego también se puede sentir con los oídos, que es un poco lo que yo propongo a la gente, que no solamente vea el eclipse, sino también que lo oiga y vea cómo los animales a su alrededor están cambiando de comportamiento vocal. Es una experiencia que implica más de un sentido.
0: Ahora nos ha hablado Irene Mendoza, investigadora postdoctoral de la Universidad de Sevilla, que me ha dicho que el estudio también puede ayudar a entender mejor cómo afectan las alteraciones de la luz a la fauna. Aunque un eclipse dura apenas unos minutos, ofrece una oportunidad única para observar cómo responden los animales a un cambio repentino de iluminación, algo que puede aportar pistas sobre estos fenómenos provocados por la actividad humana.
2: Todavía no sabemos muy bien cómo los animales están respondiendo a los cambios de luz, ¿no? Entonces, el eclipse nos permite hacer un experimento inverso de contaminación lumínica. El problema hoy en día que tenemos es que hay demasiada luz por la noche y los cielos cada vez son menos limpios, menos oscuros, y no sabemos cómo los animales están reaccionando a este exceso de contaminación lumínica. Entonces, si de pronto apagamos las luces en un momento inesperado del día, pues podemos ver qué animales son más sensibles a ese cambio de luz.
0: Los resultados no llegarán hasta después del eclipse, cuando los investigadores analicen todas las grabaciones recogidas. Pero mientras tanto, el 12 de agosto nos dejará una ocasión única para disfrutar de uno de los grandes espectáculos de la naturaleza. Y al mismo tiempo, para seguir descubriendo cómo lo viven quienes mejor conocen ese entorno, los animales.
3: Hay que saber el comportamiento de los humanos, ¿eh? Durante el eclipse.
4: Exactamente.
3: El de los animales ya nos ha quedado claro.
4: Ha quedado clarísimo.
3: Ha quedado, pero vaya.
4: Pero me está entrando un miedo. Menos mal que solo dura 2 minutos. Porque vamos. Uf.
3: A ver, cuidado.
4: Hay que tener.
3: Me has contado antes de entrar una noticia muy significativa me ha parecido muy curiosa.
4: Me parece maravilloso. Hay un vecino en Mataró, ¿eh?, que ha visto que los bancos tenían desperfectos, que algunas losetas en la calle no estaban como debían y que faltaban árboles. ¿Y qué ha hecho? Pues ha puesto manos a la obra, se ha puesto a arreglarlo absolutamente todo. ¿Qué le ha sucedido? Que en vez de premiarle con una ovación los vecinos, lo que ha hecho el ayuntamiento es meterle una multa de 1.700 euros por ir a su bola.
3: Y a eso hay que sumarle los gastos de la mano de obra, ¿no?
4: La mano de obra.
3: La pintura,
4: es que te veo a ti, tienes toda la pinta de ir por la calle Larios cambiándola, vamos, absolutamente.
3: No, que el alcalde Francisco Latorre me regaña. No, yo no quiero multas. Pero eso sí, ponemos punto y seguido a este en la onda porque mañana volvemos. Esto no es una amenaza ni una advertencia, es tan solo un aviso para que estén al otro lado. En la realización técnica ha estado Miguel Querol, en la producción Javier Hernández, y llegamos así a las 3. Les dejamos con María Hernández y la actualización de las noticias y después Isabel Lobo con Por Fin.
5: Son las 3 de la tarde, las 2 en Canarias.
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5: Buenas tardes, 3 minutos a las 3 para resumir el día. Un miércoles de sofocante calor con la tercera ola de calor del verano que va a durar hasta mañana jueves, corta pero intensa.
7: El jueves tendremos una madrugada muy cálida en general, en algunos puntos no se bajará incluso de 25 grados y de nuevo las temperaturas serán muy altas, especial mención a zonas de la Comunidad Valenciana donde podrán superarse los 42 grados y de la región de Murcia donde incluso puntualmente podrían superarse los 44 grados.
5: La previsión de la EMET de Rubén del Campo, se esperan, ya lo han oído, hasta 44 grados en algunos puntos como Murcia. El extremo calor que no ayuda a la extinción de los incendios. El peor a esta hora sigue siendo el de la Mierla en la Sierra Norte de Guadalajara, que ha arrasado ya 32.000 hectáreas. Los equipos de extinción

0: Eso sí, son algo más optimistas. Esta misma tarde ya empezarán a volver a sus casas a algunos de los vecinos desalojados estos días. El presidente Sánchez se ha desplazado hasta Tamajón, ha vuelto a pedir un pacto de Estado para prevenir los efectos de la emergencia climática.
1: Más de 100.000 hectáreas calcinadas como consecuencia de los incendios en toda España. Para que lo pongamos en perspectiva, esa es la media anual que sufría España en la última década. 100.000 hectáreas llevamos antes de llegar a los puntos más críticos a lo largo del año en la lucha contra los incendios.
0: Declaración sin preguntas. La semana que viene Sánchez comparecerá en el último Consejo de Ministros antes de irse de vacaciones y ahí ya sí se le podrá preguntar por la declaración de ayer de Julio Martínez delatando a Zapatero y confirmando las sospechas de la UDEF sobre la mediación del expresidente del Gobierno en el rescate de Plus Ultra. Hoy ha hecho balance de la legislatura el líder del PP con la vista puesta en la descomposición de un gobierno que entiende ya está agotado, un presidente al que coloca en el nexo de la corrupción y con la cuenta atrás para el cambio activada.
2: Para que la decencia vuelva a la Moncloa, primero Sánchez tiene que salir de allí y después empezará la reconstrucción institucional de nuestro país. Por eso no será un relevo, será una limpieza a fondo.
0: El Partido Socialista y Sumar han pactado que el decreto de vivienda incluya una prórroga de los alquileres hasta julio de 2028. El primer borrador del texto se aprobará el martes que viene en ese último Consejo de Ministros antes de las vacaciones de verano. Luego tendrá que convalidarse en el Congreso de los Diputados. Las Cortes Valencianas han aprobado las primeras cuentas del nuevo gobierno PP-Vox en las que se incluye el concepto de prioridad nacional. Si están en París estos días ya pueden visitar la sala Apolo del Louvre, que hoy reabre sus puertas 9 meses después del robo del siglo de las joyas de la corona. Las piezas todavía no se han recuperado y el espacio albergará ahora pinturas. El gobierno prevé hasta 1,5 millones de desplazamientos con motivo del eclipse del próximo día 12 de agosto y además OpenAI ha reconocido que la inteligencia artificial se le ha ido de las manos. 2 de sus modelos han logrado salir a internet y han accedido a una plataforma de aprendizaje superando sus defensas. Las 3 y 3, las 2 y 3 en Canarias. Volvemos a las 4 con más noticias. Ahora se quedan con Por Fin y con Isabel Lobo.
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4: Gracias, María Hernández. Ya se puede.
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0: Hola, muy buenas tardes, de luz y de color. El eclipse se ha adelantado. Hay una franja considerablemente grande de la geografía española que hoy no ve el sol y no lo ve por el humo. Lo llevamos contando durante toda la mañana en estas últimas 48, 72 horas y coincide que esa misma zona por la que está arrasando el fuego es alguna de las zonas de penumbra más solicitadas para disfrutar el eclipse solar del próximo 12 de agosto. Ahí está la naturaleza, poniendo a prueba de nuevo los hitos del verano, la economía, los presupuestos, el turismo y la desesperación. Para esta tarde tiraremos de una frase cortafuegos de Unamuno, que tengo aquí a mano además. Dice, jamás desesperes, de las nubes negras cae agua limpia. Porque saben eso, ¿no? A esta hora nadie se rinde contra el fuego y nadie se resiste a vacacionar. Porque las vacaciones siempre son merecidas, oiga. Y vamos a encontrar maneras de aliviar parte del cansancio, de la incertidumbre y hasta la tristeza por ver así nuestros montes. Recordando, por ejemplo, que hay cosas como el buen humor que lo apacigua casi todo. Al menos el buen humor da buenas noticias.
1: Bueno, hoy por fin voy a darles una buena noticia. Acabo de darme cuenta de que la noticia que les he dado antes no es de fiar, porque la he soñado mientras dormía la siesta.
0: Hoy cumpliría 100 años Luis Sánchez Pollack, nuestro querido Tip, de Típico el Después, recuperando su voz en el archivo de A3 Media. Hace gracia, ¿no?, ver lo fácil que es darse cuenta de que ese humor alivia cualquier tarde de verano sofocante. Bueno, una época aquella a la que vamos a visitar y revisitar con grandes cracks de la historia. Esta va a ser, digamos, la palabra de despensa que vamos a utilizar de aquí hasta las 7 de la tarde. Cracks de la historia. Es el año 2026, un año de cracks, de mundiales, pero de cracks. Y la película que ganó el Oscar con ese nombre de José Luis García cumple 45 años. Es un día de cumpleaños también, ya lo sabemos, a un lado, al otro de la radio. Felicidades. Y también cumple el que nunca se rinde.

0: Muy cumplidores para la sobremesa de hoy, que trae granizado de café con Pablo Pombo, actualidad y conversaciones tan entretenidas como la odisea. Que estamos perdiendo la intuición, porfineros y porfineras, se oye por ahí. ¿Será verdad? Por fin de miércoles, y en busca de la intuición, con los mejores olfatos de distintos ámbitos de la sociedad. Intuición en el arte, en el cine, en la terraza, a bordo, y la intuición en chanclas. Vamos a ponernos lo fácil. La intuición nos llevará de aquí a las 7 de la tarde por lugares que siempre sé, pero que a las 4 menos 5 minutos siempre me olvido. ¿Qué sería de la radio de verano sin los que lo recuerdan todo? Los practicarios. Y a lo que voy. 4 horas de radio no son nada si hay una vida entera que sigue sonando y la disfrutamos juntos a buen ritmo y con solera. La sobremesa que da gusto así, Pablo Pombo, ¿cómo estás?
1: Pues encantado, como quieres que esté.
0: Vienes de color, pero de un color coral, veraniego, sí. Para estrenar.
1: Bueno, he dicho que le puede gustar a Isabel Lobo y he metido en mi vestidor, he seleccionado el apartado de camisas y entre las 300 he elegido esta, ¿no?
0: Eso, es como los mosquitos que se distraen con la luz, yo me pasa igual, así con los colores.
1: Esta escena del Gran Gatsby, ¿no? Cuando empiezan empiezan a abrir todos los armarios, ¿no?
0: Pues, esa es.
1: Pues eso me ha pasado esta mañana.
0: Bueno, a Juan de Colmenero le pasa una cosa así parecida, pero con todo lo que sale de debajo de la... ¿no? Y lo que tiran de las mantas unos, lo que sale debajo de las alfombras de otros. ¿Cómo estás, Juan de Colmenero, jefe de Nacional? De tal? Los informativos de Onda Cero.
2: ¿Qué tal, Isabel Lobo? Pues sí, en el armario hay mantas ahora, hay mantas.
0: Sí, alguna que otra, ¿no?
2: Alguna que otra manta.
0: No hace suficiente calor, ¿no?
2: Estamos todavía con la resaca de la manta de julio de ayer en la Audiencia Nacional.
0: Pero... Oye, ¿habéis escuchado esto de la inteligencia artificial? A que nos tengan que decir que la inteligencia artificial ya se ha ido de las manos.
1: Bueno, es evidente que se ha ido de las manos. Vamos, muchísima gente teorizando sobre esto, sobre qué iba a pasar y sobre el peligro existencial que supone para la humanidad. Es así, es un debate que no estamos teniendo, porque, por ejemplo, hoy, que es un día de incendios, ¿no? Pues lo que decimos es, España no puede arder si hay un pacto de Estado, ¿no? Este es el nivel de los debates que tenemos cuando verdaderamente... la cuestión de que ya hemos pasado el punto de no retorno en la evolución de la inteligencia artificial, como lo hemos pasado también en el cambio climático, ya está, y hay que aprender a adaptarse. Es así.
0: Pues esto será igual, ¿no?
2: Pero ¿recuerdas, Pablo, cuando... Igual se decía lo mismo en determinado momento, cuando aparecieron las redes sociales, en un determinado momento más atrás, cuando apareció Internet, o en un momento más atrás, cuando decían que en las computadoras o los ordenadores iban a invadir toda... Es decir, que luego igual habrá que esperar cómo evoluciona todo. Yo cuando este fin de semana iba en el coche y hay un nuevo sistema de voz dentro de la inteligencia artificial, en uno de los en una de las muchas plataformas que hay, de las aplicaciones, han hecho una inteligencia por voz ya que es incluso... interactúa contigo mientras está hablando y hace lo que tú acabas de hacer. Vale, sí, no te preocupes, y tal, como un diálogo, pero absolutamente real.
0: Que de lo más natural.
2: Como muy natural, de tal manera que con la persona que iba en el coche en un principio dijo, bueno, cuando lo oyes una vez, la primera vez te impacta a tal punto de decir, bueno, ¿con quién estás hablando, no? Es decir, cómo en este caso la inteligencia artificial simulaba perfectamente a un interlocutor al otro lado del teléfono.
0: Pero claro, si entonces se nos está yendo la inteligencia artificial de las manos, del oído, porque ya no identificamos, esto que os estoy planteando sobre la intuición... ¿Vosotros lo habéis escuchado, que estamos perdiendo intuición?
1: Bueno, ya
2: es que es peligroso, porque si todo lo basas, es un peligro, efectivamente. Es un peligro saber... Yo creo como todas las herramientas, ¿no? Cuando aparecieron las redes sociales, yo recuerdo que incluso en el periodismo se habló, Pablo, no sé si recuerdas si era un peligro o no para el periodismo, aquello del periodismo ciudadano, aquello de Twitter, aquellos titulares, aquello de... Bueno, y al final se reguló todo más.
0: Nuestra profesión va
2: utilizar,
0: muy llegada.
2: Eso
0: muy
2: es,
0: llegada.
2: Utilizar un poco como herramienta más que como sustitución de algo.
1: Bueno, yo aquí... A ver, es que lo pongo a un nivel muy grande de lo que esto supone para la evolución de la especie o para la evolución de la historia. Es decir, mira, vamos a hablar de la Odisea, ¿no? En el programa de hoy. la Odisea como la Ilíada son

0: obras que se transmitieron oralmente, de generación en generación. Es decir, durante muchísimo tiempo era necesario tener una gran capacidad de memoria para transmitir los relatos. En el momento en el que surge el papel, el cerebro cambia de manera de actuar. ¿De acuerdo? Y ya no necesitas memorizar tanto, lo que necesitas es leer. Muy bien. Siglos más tarde se inventa la imprenta. Y con la imprenta llegamos al momento de la difusión, en el que el saber, bueno, se extiende. No se democratiza del todo, pero pasa de, en fin, pues de un incunable a la posibilidad de producir en serie. Muy bien. Y en este momento lo que estamos creando son seres capaces de pensar por nosotros. Y yo lo que creo que va a ocurrir, o uno de los primeros efectos, y lo intuyo, porque lo veo ya en los chavales, en mi hijo de 16 años, intuyo que lo primero que vamos a ver es una agudización de las distinciones sociales. Esto es, en función de la formación que tengan los niños. Es importante cómo enseñamos a nuestros hijos a pensar. Habrá chavales que para hacer un trabajo le preguntan a la inteligencia artificial, oye, hazme un curro de 20 páginas sobre Napoleón.
1: En esto están muy, muy avanzados en Estonia, por ejemplo, claro, para que nos puede sonar.
0: Claro, pero habrá otros chavales que antes, los mejor formados por sus padres, y esto no es fácil, que lo que hagan son preguntas más específicas que les ayuden a investigar. Es como tener una bicicleta, ¿no? Que es como Steve Jobs definió el ordenador en su momento. Bueno, pues va a haber gente que no va a sustituir el pensamiento artificial y adoptarlo, y va a haber gente en el futuro en el que lo va a utilizar como una herramienta y como una manera de progresar.
1: Y ahora es cuando nos vamos a dar cuenta, Juan, de que lo que tienes entre manos, con los cabos, con el primer cabo y el cabo ligerito, no conseguimos el cabo ligerito, Todos los días no conseguimos el cabo ligerito, que la actualidad nos lo pone complicado. Pero digo que lo de la inteligencia aplicada, en el caso de lo que cuentas cada día, ahí te sale un ensayo tremendo,
2: Sí.
1: Tremendo. Si los balances de las cosas se las tuvieran que pedir todos estos actores de la actualidad a la inteligencia artificial, también se armaría. Pero bueno, vamos con el primero, que es el de Feijóo. Ese balance, un balance humano dentro de lo político, que se resume en varias cosas y que nos lleva por la misma senda de Julio, que es que Julio con Julio, o sea, al final lo tenemos todo a mano.
2: Sí, además, sobre todo porque además, cuando ayer recibíamos la noticia de que era hoy cuando iba a hacer el balance el líder de la oposición, Alberto Núñez Feijóo, nos preguntábamos si era demasiado pronto, es decir, porque el balance de fin de año en el último Consejo de Ministros lo hace el presidente del gobierno el próximo martes. Entonces, yo no sé si es un fallo incluso de estrategia el poder hacer el balance la semana de antes, unos días antes, con independencia, y estoy seguro de ello, de que el próximo martes o el propio Feijóo o alguien de la dirección del Partido Popular, del principal partido de la oposición, hará también el contrabalance. Pero es verdad que ha sido una legislatura y ha sido un año. Si es balance de este año, tú imagínate, Isabel, todo lo que bastaría con repasar los cabos de los últimos 4 meses.
1: Efectivamente.
2: Para darnos cuenta de todo lo que está sucediendo. Y hay algo que siempre se repite también, es fíjate todo lo que sucede y no pasa nada. Bueno, sí pasan muchas cosas. Pasa todo lo que está sucediendo, en realidad. Es decir, que todo esto está pasando. Bien, hoy se dedicaba y tocaba hacer balance al líder de la oposición. Le han preguntado también sobre cuestiones como los pactos con Vox, es decir, cosas que también hay que preguntarle al líder de la oposición, sobre cómo es posible que, estando como está la situación en las encuestas, tengan prácticamente el mismo resultado que en el año 2023. Por cierto, mañana es cuando se cumple justo 3 años de la celebración de las elecciones, el julio del año 2023. Bien, y a eso también ha contestado en el tema de las encuestas. Además, es evidente, aunque sin nombrarlo, es evidente que el ascenso de Vox hace que el Partido Popular no tenga la cantidad de escaños que podría tener, pero sí que ha desvelado algo el propio Alberto Núñez Feijóo, y es como bajaba a esa rueda de prensa, ese balance del curso, diciendo que las últimas encuestas pues le daban una diferencia muy, muy, muy, muy sustancial con el Partido Socialista. Él mismo decía, dice, no despegamos en las encuestas en el año 2023, es decir, justo hace 3 años le sacábamos 16, le sacó 16 escaños, algo que también se olvida, le sacó 16 escaños el Partido Popular al Partido Socialista, que el Partido Popular fue quien ganó las elecciones, y hoy...

0: está entre 30, 35 y 40 escaños de diferencia por encima del Partido Popular. Es decir, que esto también está sucediendo. Bien, ¿en qué ha basado principalmente, como no podía ser de otra manera, por la situación en la que estamos, el balance del líder de la oposición? Pues en la corrupción. Aparte de decir que Sánchez es el X de la actual corrupción, y con una frase que ha retumbado: sin el gobierno de Sánchez, Zapatero no habría podido cobrar las comisiones. Sin el rescate a Plus Ultra que hizo el Consejo de Ministros y Pedro Sánchez, Rodríguez Zapatero no tendría ese negocio. Esto pegándolo con la actualidad, que es con la confesión ayer de Julio Martínez, actuando como testaferro, según la UDE, la Policía Judicial y la propia Fiscalía Anticorrupción. También ha insistido Alberto Núñez Feijóo que este gobierno ha perdido la autoridad moral, porque su legado en el comienzo, en aquella investidura, fue levantar un muro entre españoles, y ese muro se ha acrecentado. Lo que hemos hablado muchas veces, Isabel, de la polarización, lo de politizar hasta el aire que respiramos, ¿no? Pues esa polarización, llevada también a los asuntos del día a día y de la corrupción, pues se han disparado. Ha enumerado con cifras, datos, los que le gusta a Pablo Pombo, datos. Hasta este momento, 16 procesos, 123 imputados, 21 delitos, 2.362 años de prisión en juego y cientos de miles de millones que se han sustraído de las arcas públicas. Esto es también lo que está sucediendo. Que la corrupción ha llegado a las instituciones, que la corrupción ha llegado a la Fiscalía General del Estado, que la corrupción ha llegado a la cúpula de la Guardia Civil, que la corrupción ha llegado también a otras instituciones como el SEPI, como Correos. Es decir, que se está inundando y se está dispersando por muchos lugares. Y que, bueno, sobre Zapatero, decía el expresidente del Gobierno, no sería posible todo lo que ha hecho sin el actual gobierno de Pedro Sánchez. Este ha sido el balance, no se ha quedado ahí. Es verdad que también luego ha hablado de vivienda, de sanidad, de infraestructuras, de inmigración, con el objetivo de hacer propuestas, es decir, que él...
1: Adelantando
0: todas las propuestas que se podía hacer, bueno, pues porque lo que se nos viene por delante, Isabel, lo que se nos viene por delante también cuando comience, sobre todo, de nuevo curso político, es un nuevo curso electoral, porque habrá elecciones generales y luego autonómicas y municipales.
1: Me gusta la didáctica que utiliza Juan de Colmenero hasta ahora, porque para el que está ahí medio, que si está, que si no, que casi que no, que es imposible con este calor y por la radio además la siesta no existe, pues se agradece saber en qué punto estamos. Igual que mucha de la declaración de Julito, dentro de toda esa resaca, al final hay estrategia, no hay estrategia, qué es lo que se está construyendo en este momento, ¿no? Sí. ¿Qué es la clave en ese cabo para entender en qué punto va esto, ¿no? Una vez que ya hemos abierto la boca.
0: Porque la pregunta es, ¿se hizo ayer un Víctor Aldama el propio Julio Martínez, Julito? Bueno, pues la respuesta es sí, pero todavía no. Es decir, sí, pero todavía no. Ha empezado a tirar de la manta, pero no ha tirado del todo. Porque tú, para colaborar de una manera rotunda con la justicia, para colaborar con la Fiscalía Anticorrupción, tienes que hacer lo que hizo Víctor Aldama, es decir, no solamente contar lo que sabes, sino aportar pruebas. Y en tercer lugar, algo muy importante, que es autoinculparte de los delitos, reconocimiento del delito. Esto en parte sí que lo hizo, esto en parte sí que empezó a hacerlo en el día de ayer, la autoinculpación de delito. Es decir, o lógicamente se cobraban comisiones, lógicamente estaba Rodríguez Zapatero al frente, lógicamente análisis relevante se creó solo y exclusivamente para cobrar mordidas. Esto lo dijo. Pero claro, ¿quién creó análisis relevante? Rodríguez Zapatero. Pero ¿quién estaba? También Julio Martínez. Es decir, que de alguna manera ante el propio juez se estaba autoinculpando de los delitos. Ese paso lo ha dado. Faltaría aportar algunas más pruebas, mensajes, contactos telefónicos, que a buen seguro, y si quiere seguir con esta estrategia, a buen seguro lo hará. ¿Qué ha ocurrido con la estrategia de Rodríguez Zapatero? Bueno, pues la estrategia de Rodríguez Zapatero, procesalmente, judicialmente, se ha caído por completo. Eligió un abogado experto, precisamente, un abogado procesalista, experto precisamente en buscar fallos en el procedimiento, fallos en defectos de forma, y no en solucionar por la vía penal una defensa férrea. Bien, pues esta estrategia se ha caído, porque en el momento en el que la persona, y no solamente la persona, sino los dueños y propietarios, que también lo han hecho desde Plus Ultra, declaran ante el juez

0: dicen, manifiestan, aseguran y aportan, que es lo que el último paso que falta, pruebas sobre que efectivamente el rescate se produjo por parte de Rodríguez Zapatero, pues esto es algo que desmonta por completo la estrategia de Rodríguez Zapatero. Hoy nos hemos enterado de una cosa, ya con esto termino este cabo, que es, creo que, importante. El propio Rodríguez Zapatero estuvo intentando convencer, y hasta el último momento, los últimos contactos que tuvo, no lo hizo directamente con Julio Martínez, sino a través de terceros, para que, primero, no cambiara de abogado, y segundo, aunque haya elegido a María Dolores Márquez de Prado, volviera a cambiar de abogado, y le recomendaba a Francisco Caamaño, que Francisco Caamaño era un ministro de justicia en la época de Rodríguez Zapatero, experto también en procesar y experto también para llegar una intentar llevar una estrategia conjunta. Bueno, todo eso fracasó, todo eso se frustró y ahora llevan estrategias completamente diferentes.
1: Juan de Colmenero, ayer nos dio por el gazpacho, hoy no, es que no sé qué darte, no sé qué, algo refrescante.
2: Salmorejo.
0: Eso es un poco, pero eso es redundante.
1: No, mira, te voy a
0: un helado casero.
2: Una bichisuas.
1: No, te voy a dar una de alegría, pero en forma de abrazo. Hoy tienes un abrazo muy importante que dar.
0: Ay, sí.
1: Ah, que sí.
0: Es estupendo, ese es estupendo.
1: Bueno, pues ese que lo lleves contigo y disfrutes de la tarde.
0: Ay, pues muchísimas gracias.
1: Venga, hasta mañana, ¿eh?
0: Hasta mañana.
1: Todavía queda mañana. Todavía queda mañana. Pues qué de cosas, ¿no?
2: Sí, pero ahora que dices lo del abrazo, yo quiero enviar un abrazo a Jaime Cantizano desde la certeza de que no nos está escuchando.
1: Claro, porque no se lo pudiste, claro, que no se
2: porque
1: lo pudiste dar.
2: Se cumple.
1: Más bien un abrazo, un tironcín de orejas, que no se le nota nada. Y además lo que le gusta cumplir, claro que sí. Pues sí, es 22 de julio.
2: Nada más y nada menos.
1: Nace gente muy, muy alegre y muy divertida los 22 de julio, como Tip. ¿Tú te habías acordado de Tip? 100 años cumpliría también.
2: El 22 de julito estamos.
1: Sí, estamos. El mes de julio está lleno de gente que nace con estrella. Son las 3 y 23 minutos, hora menos en Canarias. Pablo Pombo, nos vamos a acercar a uno de los lugares donde no se rinden contra el fuego.
2: Bien.
1: Y además luego nos vamos a poner un poco así, ¿eh? Para los más vacacionados de la época, porque no hace ninguna gracia, ¿verdad? Cuando estamos pues, trabajando, cuando estamos descansando al revés y nos llega algo de trabajo, ¿no? Te llega un mensaje, un correo electrónico, tienes un aviso. Bueno, arriba abajo responsabilidades. Vamos a hablar también de la desconexión laboral y si está siendo posible en este país. En solo un momento.
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1: Por fin son las 3 y 28 minutos, hora menos en Canarias, y estamos en Yenda La Encina, que permanece pues ahora mismo muy, muy alerta de lo que está pasando. Están en la zona de Guadalajara, donde ha sucedido prácticamente lo peor. Ahí está Enrique Cristóbal, él es vecino de Yenda La Encina. Enrique, buenas tardes, ¿cómo estáis?
21: Hola, buenas tardes. Pues dentro de lo que cabe, estamos bien.
1: Estáis bien. Ahora mismo... Aunque estáis desalojados, no lo estáis. ¿Cuál es la situación concreta que tenéis?
21: Estamos evacuados, evacuaron a todo el pueblo y nada más que quedamos el alcalde, el hijo del alcalde y yo aquí en el pueblo, pero la Guardia Civil nos querían echar. Y dijimos que bajo ningún concepto nos íbamos de aquí porque la gente viene de Ciudad Real, Albacete y de todos los sitios y no se conocen la zona.
1: ¿Y habéis tenido alguna situación de peligro por eso?
21: Pues sí, debido a que no se sabe en la zona, pues casi se nos prende el pueblo y por la gente, pues claro, están haciendo su trabajo, pero al no conocerse la zona, pues se le fue de las manos y al hacer unas quemas controladas y se descontroló al final y se provocó pues un incendio. Aparte del que había, se provocó un incendio.
1: O sea que todo ha coincidido en el mismo espacio de tiempo. ¿Y ahora mismo cuáles son las directrices que tenéis de la UME, de la Guardia Civil, de todo el dispositivo que hay alrededor de la zona de La Mierla? ¿Qué es lo que os llega a vosotros?
21: Pues ahora mismo digamos que el fuego ya ha pasado por aquí, quedan los rescoldos que hay de allí, de las ascuas y eso, y pues como mucho queda una patrulla dándose una vuelta de vez en cuando, pero al final los que estamos aquí somos nosotros tres.
1: ¿Y los
21: somos
1: vecinos?
21: Los que estamos dando vueltas al pueblo, todo lo que se ha quemado. Ayer tuvimos que ir por la tarde allí a apagar unas ascuas de un roble que estaba ardiendo, con el remolque que tenemos del agua, las mochilas cargadas en las espaldas de lo de curar los árboles y todo eso, para poder apagar las ascuas de los árboles.
1: O sea que...
21: Si no estamos nosotros ahí, pues claro. A lo mejor había vuelto a reavivar el incendio.
1: Porque la sensación que tenéis en esa zona es que hay muchos puntos a los que no está llegando todo el dispositivo, ¿no? Que por eso vosotros habéis tomado esta decisión que entra dentro de lo que se califica como irresponsabilidad, porque estáis todos completamente fuera, tenéis a todos los vecinos fuera, solo quedáis vosotros tres
21: en Yenda La Encina. Sí, aquí nada más que quedamos nosotros tres, efectivamente, nada más que quedamos nosotros tres, vino la Guardia Civil a desalojar a todo el mundo... Y...

0: y nada más que quedamos nosotros tres. Y el alcalde habló con la Guardia Civil y dijimos que nosotros de salir de aquí del pueblo sería esposado. Si no de aquí, pues no nos moveríamos. Porque si no es gracias a nosotros al estar aquí, indicarles a la gente y eso, pues sinceramente no se hubiera aprendido el pueblo.
1: Y cuando vosotros habéis denunciado esto, ¿se han tomado medidas?
0: No, nosotros lo hemos hecho pues por nuestro pueblo, los animales y el terreno, para que se queme lo menos posible y todo, porque al final la gente viene de fuera y es normal, que no saben dónde están, ellos vienen aquí a hacer su trabajo, pero por la burocracia, hasta que no les dan las órdenes, pues no se puede mover, aunque esté el fuego ahí y lo estén viendo. Entonces, pues ya al final de los nervios y todo, pues les dices las cosas claras y todo, y al final pues tuvimos que salir nosotros con nuestra maquinaria y con todo, a hacer cortafuegos para evitar que se nos metiera al pueblo.
1: Enrique, ahora mismo, para los oyentes de Onda Cero, ¿qué imagen es la que tenéis delante? Descríbeme qué es lo que estáis viendo en este momento, en la zona de la Mierla y en Guadalajara, en Yenda, La Encina.
0: Esto, pues lo que hemos vivido y lo que se ve es desolador. Nosotros estamos rotos por dentro y muy dolidos porque ves que estaba todo fuera de madre y que al final pues que íbamos a perder todo lo que teníamos de nuestra sierra, nuestro pueblo y todo, el paisaje que hay, todo, que eso ya nosotros pues no lo vamos a ver, porque esto tarda muchos años en volver a que esté igual. Y luego pues está todo súper descontrolado. Esto se veía que iba a pasar porque no te dejan luego hacer nada, ni cortar nada, ni nada. Y si lo que quieras hacer son a base de 1000 papeleos, que te aburren.
1: Enrique, durante la tarde, ¿qué plan es el que tenéis establecido? ¿Cuáles son las pautas a seguir de aquí a la noche?
0: Pues nosotros lo que hacemos, desde que nos levantamos, nos vamos, nos damos una vuelta por la zona que se ha quemado, y buscando focos de incendios y eso, y sobre todo por las orillas, que es por donde se puede salir el fuego. Y tuvimos que ir indicando a los bulldozers para hacernos un cortafuegos aquí en el pueblo, para evitar que si el fuego saliera de la zona quemada, evitar que pudiera entrar al pueblo.
1: Bueno, hombre, pues a ver si hay suerte en esta alusión que estáis haciendo vosotros en la zona de Yende la Encina, en Guadalajara, y mucho ánimo a ti y a vosotros tres, que sois los únicos que quedáis de los 107 habitantes aproximadamente que sois allí. Un abrazo muy grande, Enrique.
0: Vale, pues muchas gracias, y querría felicitar a mi madre, que hoy es su cumpleaños y no lo puedo celebrar con ella.
1: Ahí va, por lo que estábamos diciendo de los cumpleaños, ¿eh? Es que julio
0: sí,
1: es un buen mes de gente con mucha estrella que nace, ¿verdad? Tu madre igualmente.
0: Pues sí, pero bueno, ya sabemos que esto está controlado y eso, y ya habrá momentos para celebrarlo.
1: Eso es, bueno, pues la felicitamos también desde aquí, ¿verdad? Pablo Pombo, por supuesto. Enrique, un abrazo, mucho ánimo.
0: Venga, muchas gracias, un abrazo, adiós, adiós.
1: Para que veas, ¿no? La situación, pues como andar mezclando, ¿no? El tener que dar la cara, aunque claro, ellos denuncian una situación con respecto a la administración, que no debe ser fácil, ¿eh? De organizar todo esto. Y luego las emociones que van por dentro, ¿no? Encima es el cumpleaños de mi madre, ¿no? Bueno, pues...
2: Claro, es que una cosa es vivirlo, vivir la secuencia completa que va desde la sensación de indefensión a la impresión de devastación, ¿no? Que es lo que nos está contando. Y otra cosa es contarlo desde el discurso político, que está siendo igual que el del año pasado. Y, como él ha dicho, esto se sabía que iba a pasar. Es decir, lo único que no podemos hacer ahora mismo es decir, oh, qué sorpresa, ¿no? Sin embargo, el discurso se calca al del año pasado.
1: Sí, tú tienes esa impresión, ¿no? O sea, con tu análisis,
2: sí,
1: además...
2: Hombre, claro, sí, se aplica la misma simpleza. A ver, que consiste en reducir lo complejo a una sola causa, ¿no? Y además con una sola solución mágica. Esta cosa de el pacto de Estado contra los incendios. Bueno, oiga, es que lo firmaríamos todos los españoles.
1: Venga, ahora mismo. Pues, ¿no?
2: Claro.
1: Ahora mismo.
2: Y entonces, si España no arde porque firmamos un papel, nos ponemos en cola uno detrás de otro. No. Reducir el cambio climático al único motivo es una estafa.

0: Que sí es la causa de que la potencia de los fuegos sea mayor, ¿vale? Esto, los superincendios, tal, las frecuencias, toda esta cosa.
1: Es que cada vez son más factores, perdona, es que Enrique decía, es que había personas en la zona que, bueno, pues a lo mejor no cayeron en el día que era, ni en el calor que hacía, lo que fuera, estuvieron quemando, ¿no?,
0: es
1: haciendo
0: que eso
1: una
0: voy.
1: Quema.
0: Es que eso
1: a
0: voy.
1: Nosotros no nos dejan hacer esto. Es que se repite
0: claro,
1: el mismo patrón.
0: Es lo mismo. Es decir, ¿el cambio climático existe? Sí, existe. Pero existe el factor humano. Existen los pirómanos, existen los descuidos, existen. Y, desde luego, hay una serie de causas. Él ha señalado una, la cuestión de la burocracia. No nos dejan hacer nada, decía él hoy, porque una cosa es ser ecologista es que me sale una tienda de deportes.
1: Bueno, sí, pero que está el lenguaje ecologista o el mensaje ecologista.
0: Sí, pero el ecologista urbanita. ¿No? El que se pone las botas estas y se va a hacer una foto a la sierra, ¿no? No. Y otra cosa es conocer el campo y saber...
1: Hacer un cortafuegos.
0: Y saber hacer un cortafuegos, ¿no? Entonces, lo que a mí me irrita... O sea, yo vivo ahora mismo con una mezcla de solidaridad con las víctimas y al mismo tiempo una mezcla de irritación, es que se esté reproduciendo el mismo patrón tanto en los incendios como en el discurso político. Es decir, entonces, bueno, una impotencia muy, muy grande, ¿no?
1: Bueno, a lo largo de la tarde también vamos a hablar con personas que han estado, pues eso, ¿no?, conviviendo con estas dos caras, la cara de tratar de tener un verano tranquilo y la otra que es la de tratar de salvar la vida, salvar la casa, salvar las pertenencias y a los vecinos, porque en muchos casos esto es lo que ha sucedido. Y salvar el eclipse, que es que dentro de todo el eclipse tiene un significado mucho más de lo astronómico. Es que es el evento turístico de este verano en España por la franja por la que atraviesa nuestro país. Pero vamos a cambiar de tema. Verás, son las 3:38. Hora menos en Canarias, seguro que esto te suena. Estás de vacaciones, las has cogido hoy, las pillaste el otro día, has tardado 3 días en desconectar del ritmo,
0: sí,
1: de las revoluciones,
0: sí,
1: y ahora resulta que en el quinto día recibes un mensaje, un correo, email,
0: sí,
1: de tu empresa de trabajo, o bueno, pues sí, de tu jefa, de tu jefe, de bueno, del responsable. Es que no hay otra manera, es que tienes que volver, o no, o simplemente, bueno...
0: Te mando el informe para que le eches un vistazo.
1: Hay notificaciones de estas, ¿no? ¿Qué tal? Entonces,
0: 2 de septiembre, reunión.
1: Claro, año 2026. Por fin nos hemos puesto en serio con esto de la desconexión laboral.
0: Pero vamos a ver, ¿cómo nos vamos a poner en serio con la desconexión laboral si no nos hemos puesto en serio con la desconexión de verdad? Es decir, pero la cuestión no es que tu jefe o tu jefa te mande un mensaje. La cuestión es que todos nosotros miramos los móviles más de 200 veces al día.
1: ¿Y eso está estudiado?
0: 240
1: está
0: veces
1: estudiado,
0: al día.
1: Está estudiado.
0: Esa es la media. Entonces, oiga, si usted quiere vacaciones, o si queremos, yo me pongo el primero. si las quiere de verdad, sepárese de la pantalla. Si quiere desconectarse laboralmente, hágase el favor de tomar su teléfono, meterlo en un cajón y cerrar el cajón.
1: Con llave.
0: Cerrar el cajón.
1: Vale.
0: Y luego hay otra cuestión, perdona,
1: sí,
0: que es lo de la desconexión, que esto no se habla, ¿no? Decimos, no, es que una vez te llaman, estás de vacaciones y te llaman en el trabajo. Y toda la gente que tiene la suerte de poder irse de vacaciones, que no todo el mundo puede, y le está con el run en la cabeza porque, oye, mi contrato se acaba dentro de un mes. El peso de la precariedad también, es que no es solo lo que te llega en la pantalla, es que estás pensando en tu curro porque se te puede acabar, porque la sensación de certidumbre es mucho menor a la de antes.
1: O sea, estás diciendo lo de irte de vacaciones sabiendo que en el trabajo dejas muchas cosas pendientes, ¿no? O que, bueno, ya la vuelta en septiembre se solucionarán, si es tu caso. Y luego está... Mira, vamos a entrar muy en detalle con Pilar Yácer. Ella es experta en recursos humanos. Pilar, ¿cómo estás?
2: Hola, ¿cómo estáis? Muy interesante la conversación que estáis teniendo.
1: Sí, además, mira, con la vis filosófica que tienes, que también te otorgamos y la conservas. Claro, el ser humano entra en contradicción. Desde luego que entra en contradicción. Pero claro, ¿por dónde empezamos? Vamos a empezar por la parte técnica. ¿Qué es lo que está establecido para determinar si alguien está recibiendo algo que no tendría que recibir? ¿Crees que las empresas y todos los trabajadores tienen una protección en este sentido para la desconexión laboral o no?
2: Vamos a ver, esto depende muchísimo de qué tipo de empresas

0: pero la mayoría de las grandes empresas ya han adoptado toda la normativa de desconexión digital, no solamente para el periodo vacacional, sino también por a partir de una serie de horas, o sea, a partir de las 7 de la tarde, no me pueden interrumpir con un email o no me pueden convocar a una reunión. Lo que pasa es que estamos en un mundo, y todos los oyentes que nos estén escuchando dirán, Pilar, pero que este no es la empresa en la que yo estoy trabajando. Entonces, esto corresponde a un porcentaje cada vez mayoritario de empresas que sí que tienen esa normativa de desconexión digital, pero luego hay otras muchas que no. Y luego también, cuando comentabais antes que lo he estado oyendo, ¿no? No mirar el móvil. Pero si mirar el móvil lo estamos mirando 20, o sea, yo no sé dónde han sacado esas estadísticas, pero mirar el móvil lo estamos mirando casi 24/7. Con lo cual sí que es verdad que también hay mucha gente que tiene un móvil de empresa, que deja cuando se va de vacaciones, pero sí que es verdad que yo creo en el concepto de responsabilidad, de flexibilidad, que es muy beneficioso tanto para el empleado como para la empresa.
1: Pero, por ejemplo, desarrollando esto de la responsabilidad, ¿dirías que siente la misma culpa el jefe que envía el mensaje a destiempo que el trabajador que recibe ese mensaje y no sabe qué hacer? ¿Si contestar, si no contestar? ¿Sí que?
0: Claro, aquí hay un tema que son las prisas y las urgencias, que creo que me entiende todo el mundo. Todo es para mañana, ¿no? Entonces todo es urgente, todo es necesario, nos llega una propuesta, lo tenemos que resolver. Y sí que es verdad que yo creo que hay al final una responsabilidad del jefe y hay una responsabilidad de la persona que contesta, ¿no? Pero sí que es verdad que el día tiene muchísimas horas y a lo mejor por atender una llamada no pasa nada. Otra cosa es que te exijan o que en tu periodo vacacional te exijan que respondas, bueno, lo que decís antes, ¿no? Exigir ir físicamente a un sitio, pues eso ya no. Claro. Pero bueno, exigir contestar una llamada, yo creo que el día tiene muchas horas y a lo mejor si no es, vamos a ver, si no estás en un barco o en un sitio que no puedas responder, pues a lo mejor no pasa nada por responder a esa llamada.
1: Claro, pero entonces, si hay teléfono, digamos, profesional y hay un teléfono personal, entonces se genera ahí una brecha en la que el que utiliza su teléfono para lo profesional y lo personal, pues siempre va a tener, ¿no?, una vía de escape, ¿no?, la conexión digital indebida.
0: Claro, siempre al final estamos conectados, y lo que te decía antes, o sea, que eso de tirar el móvil, que me parece estupendo, pero vamos, vas a cualquier sitio y todos estamos conectados con redes sociales, con... Otra cosa es el miedo ese o la incertidumbre o qué va a pasar. Y luego quiero poner aquí un puntito que yo creo que viene, y viene muy fuerte, que es que la inteligencia artificial no tiene desconexión digital.
1: Ya.
0: Y esto no es para... para crear temor, pero que la inteligencia artificial responde siempre, los agentes de inteligencia artificial responden, no tienen el 24/7, no tienen periodo vacacional. Entonces también que pensemos que hay una parte que ya va a ir siendo incorporada por todos los agentes de inteligencia artificial.
1: Habrá que agudizar.
0: Menudo melón que ha abierto.
1: No, habrá que agudizar el ingenio, ¿no? Porque antes, claro,
0: totalmente.
1: Para encontrar a alguien había que casi ir al sitio donde estaba vacacionando, o sea, era difícil. Ahora tenemos esta facilidad, pero dentro de esta facilidad, la ley de desconexión digital, si es que así se llama, con una sola cosa y con una sola directriz, ¿esto lo podemos ordenar y arreglar o no, Pilar?
0: Pues lo podemos ordenar, por supuesto, porque además todas las personas tienen derecho a esa parte de descanso vacacional, y hay todavía muchos jefes que abusan, bueno, seremos políticamente correctos, jefes y jefas, que abusan todavía de esa parte de confianza. Y si un empleado, si no es algo estrictamente, estrictamente urgente, que se va a morir la empresa, se va a acabar el mundo, pues hay muchas veces que se abusa de esa parte de contacto con ese trabajador. Con lo cual yo creo que las empresas y los trabajadores tenemos que empezar a tener esa parte de respeto al descanso de las personas, que es muy necesario.
1: Pues vamos a ver si se consigue este verano. Vamos a ver.
0: Esperemos que sí.
1: A ver qué nos cuentan los porfineros y porfineras. Para alguno que esté en una situación así complicada, Pilar, ¿qué le dirías? ¿Cuál es el asesoramiento que tú le haces? Que se vea en una situación, vamos a decir, complicada.
0: Pues que no hay que tener miedo a decir que no, a responder que no se puede, vamos, que se está en periodo vacacional. Y lo habéis dicho también antes, o sea, que muchos vivimos, y de hecho saco el título de mi primer libro de Te van a despedir, lo sabes, que muchos vivimos con ese temor a que me van a despedir. O sea, pero creo que es fundamental el reivindicar si estás en periodo vacacional. Insisto, o sea, si no puedes responder, no puedes responder. También a todas estas personas les digo, si es algo muy, muy, muy urgente, si es algo del que depende, pues eso, la supervivencia de la empresa, o un pedido, o algo que no puede ser desviado en el tiempo, no pasa nada. O sea, el día tiene 24 horas y sí que se puede hacer una llamada. Pero sobre todo, yo aconsejo que no hay que vivir con ese miedo de decir, no contesto un email, no contesto una llamada, porque estoy en periodo vacacional. Entonces, es fundamental tener esa parte de las empresas, sobre todo los jefes y las personas, de perder un poquito ese miedo.
1: Bueno, a ver si ganamos un poquito de eso, de flexibilidad y
0: de confianza.
1: De confianza en sí, que, sí. Oye, que las vacaciones también son merecidas. Pilar Yácer, experta en recursos humanos y filósofa. Muchísimas gracias.
0: Muchísimas gracias.
1: A ti. Y eso que la hemos llamado en mitad del verano, ¿eh? Tiquitín. Bueno, Pablo Pombo, ¿qué vas a hacer todos los miércoles? ¿Vas a hacer todos los miércoles una cosa buena aquí en Por Fin?
2: Esa es mi intención, adaptar el Café Pombo a un formato un poquito más fresco, ¿no?
1: Sí, bueno, y lo que le gusta la palabra el fresco, el fresquito. Bueno, aquí está bastante climatizada esta cafetería, sí. Hemos de decir. Hay mucho hielo, un poquito más. Echarle un poquito más, Diego, para todos, que nos refresquemos. Porque en este momento de los miércoles, el Café Pombo, versión helado, granizado de café, resulta que siempre espera tomarse un café con alguien que no te esperas.
2: Sí.
1: Que no te esperas.
2: Y vamos a honrar esta cosa que teníamos de las cloacas de Spotify, ¿no? Vamos a seguir honrándola. Trataremos de reflexionar o compartir temas que no son de candente actualidad, pero que son importantes para el vivir, ¿no? Y hoy el tema es no hacerse daño.
1: No hacernos daño.
2: ¿Vale? Así, sin más.
1: Esto me suena. Gran amigo.
2: Y la música viene de un tipo que al que apenas escuchan 300 personas en Spotify, se llama Armandinho Filho.
1: Oye, pues ya se merece 200 más, ¿no?
2: ¿No? Bien. A mí me gusta muchísimo cómo suena y cómo resuena, ¿sabes? Luego, mira, cuando salga de aquí, voy a recorrerme todas las librerías de la ciudad, irme a la sección de libros de autoayuda y tapar todos los ejemplares con la obra del invitado de hoy, ¿no?
1: Ay, ¿quién es?
2: Que sería Spinoza. En realidad, el apellido tendría que ser Spinoza, porque viene de familia sefardí, ¿no? Pero bueno. El libro sería La ética de Spinoza, un tipo que formuló una pregunta fascinante. ¿Hasta dónde sería capaz de llegar un ser humano si pudiese no hacerse daño? Su punto de partida es sencillísimo. Todo ser tiende a preservar en su naturaleza y a buscar su máximo potencial. Esa búsqueda tiene un nombre que se llama Conatus. Y en esa idea, que no es nada abstracta, es casi física porque no afecta solo a los seres humanos, sino a todos los seres vivos. La cuestión es que nosotros, los de nuestra especie, nos hacemos daño cuando vamos contra nuestra propia naturaleza y renunciamos a desarrollar nuestro potencial. El daño, el malestar, no viene tanto de lo que ocurre como de nuestra manera de interpretar lo que pasa. Los hechos pueden venir de fuera, claro, sí. Y el sufrimiento no se puede evitar, claro que no. Pero sí nos dejamos arrastrar por la culpa y la vergüenza cuando rechazamos lo que somos y nuestra capacidad de ser más. Entender lo que nos pasa dentro, abrazar la propia complejidad, no basta por sí mismo para evitar el dolor, pero sí sirve para que no nos dejemos arrastrar sin dirección por el sufrimiento, para que no perdamos pie en nuestra propia identidad. Entender los resortes internos que nos llevan de los hechos a la culpa o a la vergüenza requiere un poquito de cortesía con uno mismo, de amabilidad, autoamabilidad, incluso algo de rebeldía y de voluntad, de apetito de libertad. De actividad.
1: Autoamabilidad. Esa es una nueva sección en una librería, ¿eh? Muy necesaria.
2: Porque el ser humano solo puede reaccionar, solo puede ser pasivo cuando uno no entiende lo que le pasa adentro y no comprende su propia naturaleza, no la acepta. Pero cuando se entiende, cuando uno se entiende, cuando uno hace el esfuerzo de comprenderse en lugar de castigarse, entonces es cuando puedes ser activo, cuando puedes elegir de verdad y empezar a actuar. Por lo tanto, la libertad solo es posible cuando uno se acepta tal cual es y además quiere más. La libertad, claro, la libertad racional y civilizada de Spinoza no consiste en hacer lo que uno quiere. Es no hacerse daño y como consecuencia minimizar el daño a los demás. Esa es lo civilizado. Por eso la virtud, vivir de manera virtuosa, consiste en conjugar la tarea de no operar contra la propia naturaleza compleja, genética y arraigada en lo más hondo de nuestra infancia. Es que esta idea es bellísima. Le brotó a Spinoza siglos antes de que naciese la psicología, la psiquiatría, las terapias y todos esos libros de autoayuda. Estamos configurados.
1: Estamos hechos.
2: Desde muy hondo. Entonces, no luches contra ti mismo, acéptate y reconoce cómo funciona tu relojería. Es una orientación útil y a la vez hermosa para que no nos perdamos, para que no perdamos nuestra verdadera identidad y no nos dejemos arrastrar por la mirada ajena, por códigos morales escritos por otros. No sabemos de dónde vienen. Gente que nos dice lo que está bien y lo que está mal. Oiga, no me haga daño, no me haga daño.
1: Nos lo dicen todo últimamente, ¿eh?
2: Claro, sí.
1: Todo lo que hay que hacer.
2: ¿De qué lado estamos? Tal, ¿no? La ética de Spinoza nos libera de ponernos caretas a lo que somos y nos anima a llevar lo que contenemos hasta su máximo potencial. Por eso, fíjate qué definición más bella. Por eso define el amor como la experiencia de sentir que hay otro ser capaz de entendernos con todas nuestras contradicciones.
1: ¡Qué buena esa!
2: ¿Bien? Otro ser que nos ensancha la vida en lugar de empequeñecerla. ¿Bien, eh? Bien. El amor es encontrar alguien con quien volar. ¡De verdad!
1: ¡Agárrate!

0: El volare, el volare. El tiempo se pasa volando en verano, se pasa volando.
1: Sí, sí, oye, bien para un granizado así, relajado, sí, tal, sí. ¿No? Bien.
0: Se nos ha deshecho enseguida, porque sí, claro, sí, hemos tenido ahí que apretar un poco la
1: Si quieres la semana que viene, ya que estamos con pensadores, podemos ir con Óscar Puente, por ejemplo.
0: Mira, pues oye, la ética de un manicómaco, ¿no? Podías... No, pero bueno, versiónalo como tú quieras, pero el café granizado sienta muy bien.
1: Pues bien.
0: Recordarnos de dónde viene la libertad, recordar que, oye, mirarte, y por mucho que te guste algo, pero estás tú primero, ¿no? No te hagas daño, no te hagas daño con eso, sino que disfruta de la vida dentro de lo que se pueda. Pablo Pombo, el café granizado, el café Pombo, pues todos los miércoles, que eso es lo que vamos a hacer. Y nos quedan 5 minutos para llegar a las 4 de la tarde, que es justo la hora. Pablo, tú sabes qué hora es esta, que la he dicho antes. Este es justo el minuto en el que a mí se me olvida.
1: Ay.
0: ¿Qué es todo lo que viene después?
1: Ay.
0: Hasta las 7 de la tarde.
2: A la vuelta de la esquina viene Diego Rumbea.
0: Diego Ramos Rumbea, eso es lo que hace. Realizador técnico de este programa. Porque si yo no me acuerdo del programa, pues él empieza a hacer la serejeja de G, de G, de tú, de G, de... Y os mete cualquier canción. Y la baila.
2: Y la goza.
0: Y la canta. Aquí están los...

0: mano de la Odisea, va a venir Tito Vivas, que es un crack, bueno, un arqueólogo muy bueno.
1: Sí, sí, sí, también vamos a contar a nosotros, Julio y yo, pues qué está ocurriendo ahora con el norte, que parece que se ha puesto de moda para veranear, ¿no?
2: Ah, que se ha convertido en el refugio climático, ¿no?
0: Sí, en un refugio climático, ahí te lo iremos contando. Y hablando de cracks, queremos saber nuestros oyentes qué se les da bien. Por eso tienen que llamar al 620-62-1991.
2: A una nota de voz o llamar 620-621-991, 620-621-991. Uno, a todos se nos da bien algo, ¿no?
0: Sí. ¿A ti qué se te da bien? Algo se nos dará bien. A mí, espero que la radio en un futuro, ¿no?
2: Oye, ahí, aceptando lo que está bien hecho, lo que está bien dicho. ¿Y Mercedes?
1: A mí se me da bien la moda, pero creo que hay otra persona que va a venir hoy que se le da mejor que a mí.
2: ¿Ah, sí? ¿Quién es?
1: Arturo Vejero. Que también es del norte.
2: Bueno, Arturo ha vestido a grandísimas, Beyoncé, Lady Gaga. Bueno, sabe coser, tiene una mano.
0: Pero para cracks, José Luis García.
2: Ah, amigo, ¿qué le vamos a hacer? ¿Qué le vamos a hacer?
0: Le vamos a hacer un homenaje, que hoy cumple 45 años, su película El Crack.
2: El Crack.
3: Muy merecido.
2: Muy bien, muy bien. Bueno, fue una época, esa Pombo. Fue una época y nuestro primer Oscar. Primer Oscar. Y así ya está, hasta las 7 de la tarde habrá más.
1: No, también vamos a hablar de dinosaurios.
2: Por fin vamos a encontrar al dinosaurio que está perdido por La Rioja.
0: Hoy sí,
2: menos mal, menos mal. Y cuando lleguen las 7 de la tarde, algo más habrá que...
0: Un poco antes de las 7 tenemos a Carlos Rodríguez, nuestro veterinario favorito.
2: Carlos tiene que venir, que es un día para hablar de animales y de salvar a los animales que están en todas esas zonas de monte, con los incendios.
1: Sí, también sabe de eso la pobre Isabel Ayun, que ha tenido ahí algún percance con los incendios y nos lo va a contar esta tarde.
2: Isabel Ayun es nuestra potra salvaje.
0: Buenos recuerdos nos trae.
2: Claro. Y oye, ¿y de la soledad qué me decís? De la soledad en el verano.
0: Bueno, pues que antes se llevaba mucho el estar de Rodríguez, ¿no? Cuando se iba la familia a la playa, y eso está cambiando un poco. De eso también hablaremos por el final del programa.
2: Hasta la cosa es un estar de Rodríguez que no hemos elegido.
0: No hemos elegido, eso es. Hay que atacar ese problema.
2: Bueno, practicarios, pues muy bien, ¿eh? Hay tarea de aquí a las 7 de la tarde, gracias a los dos, a Julio y a Mercedes.
0: Vosotros.
2: Pablo Pombo, vete llamando al proveedor de hielo. No.
4: Lárgate de aquí,
2: Tú si quieres, vas te quedas con esa camisa tan maravillosa que me ha traído. Es que estoy por quedármelo, porque así aguanto yo de alegría.
4: Iremos a más.
2: Bueno, ya esto ya se convierte en un típico del verano. A ver con qué sorprendes el miércoles que viene.
4: Eso es. Decías que se me has preguntado que se nos va bien. A mí se me da bien quererte fuerte, lobo.
2: Ay, eso es bonito. ¿Sabes qué quiero yo ahora? Las noticias aquí en Onda Cero. Y a la vuelta, por fin ya, a la vuelta de las 4 de la tarde. De ahora menos en Canarias.
5: Son las 4, las 3 en Canarias.
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5: Buenas tardes. La Junta de Castilla y León reconoce que no puede descartar que el incendio de La Mierla en Guadalajara llegue a la provincia de Soria tras registrarse un salto de fuego en el flanco este del incendio que ha obligado a reforzar el operativo. Eso a pesar de que la evolución general del incendio permite ser optimista a los equipos de extinción. En Por Fin hemos hablado con Enrique Cristóbal, uno de los tres vecinos que han decidido quedarse en Ien de la Encina a pesar de la orden de evacuación del municipio.
7: Nosotros de salir de aquí del pueblo sería esposado, porque si no es gracias a nosotros al estar aquí, indicarles a la gente y eso, se hubiera aprendido el pueblo. Nosotros lo hemos hecho pues por nuestro pueblo, los animales y el terreno, para que se queme lo menos posible y todo. Y al final pues tuvimos que salir nosotros con nuestra maquinaria y con todo, a hacer cortafuegos para evitar que se nos metiera al pueblo.
5: Las autoridades han pedido extremar la precaución ante la nueva ola de calor que afecta esta semana al país, la tercera del verano. En Francia, las olas de calor que han afectado al país entre el 17 de junio y el 2 de julio han dejado casi 5.800 fallecidos. Es el balance todavía provisional que han dado a conocer las autoridades galas, que advierten de que se ha detectado un exceso de mortalidad en personas a partir de 45 años. Y el presidente de Estados Unidos acaba de amenazar con destruir un puente o una central eléctrica en Irán por cada ataque iraní en el estrecho de Hormuz. Una amenaza que llega en plena escalada del conflicto entre Washington y Teherán. Corresponsal en Estados Unidos, Agustín Alcalá.
8: Horas antes de asistir en
3: la base de Dover a la llegada de los

0: féretros con los cuerpos de varios de los soldados muertos en Irán el pasado fin de semana. Donald Trump ha advertido en su red social Truth que de ahora en adelante, cada vez que la República Islámica de Irán dispare contra un barco en el estrecho de Hormuz, ya sea con cohetes, misiles, drones o cualquier otra arma, Estados Unidos destruirá una central eléctrica o un puente iraní. La amenaza, que puede constituir una violación de las leyes de la guerra que prohíben destruir la infraestructura civil del enemigo, aumenta más la presión hacia los ayatolás para que abran el estrecho y se reanuden las conversaciones para poner fin a su programa nuclear. En una zona como es el Golfo Pérsico y Oriente Medio, donde el único país que posee armamento atómico es Israel, y al que puede unirse en el futuro Arabia Saudí después del acuerdo alcanzado con Estados Unidos para desarrollar su propio programa nuclear bajo control norteamericano, que permitirá a los saudíes enriquecer uranio.
1: Y hoy se ha reunido el Consejo Interterritorial de Salud, en el que las comunidades autónomas han pedido a la ministra reiniciar la negociación sobre el nuevo estatuto marco que está detrás de la huelga de los profesionales sanitarios, algo que Mónica García ha descartado por completo.
2: Ya les digo que ni me voy a saltar la ley, ni voy a dejar en stand-by ni en status quo las condiciones laborales de los profesionales que llevan 20 años esperando, y que tampoco voy a romper el acuerdo alcanzado con los sindicatos mayoritarios con los que hemos estado trabajando el Estatuto Marco, que son Comisiones, UGT, CESIF y SATSE. Yo no lo voy a hacer. Si alguna de las comunidades quiere romper los acuerdos con los que ha pactado, es libre de hacerlo.
1: Y sepan que un estudio elaborado por un equipo de expertos del Centro de Investigación de Enfermedades Neurológicas y de la Fundación Reina Sofía ha constatado que un análisis de sangre permite estimar el riesgo de que personas sanas puedan desarrollar síntomas clínicos de Alzheimer hasta una década antes de que se manifiesten. María Martínez.
3: Casi 1,000 personas sin deterioro cognitivo han sido evaluadas durante un periodo de 12 años. Este simple análisis de los biomarcadores de la sangre predice con un 90% de fiabilidad si una persona desarrollará síntomas de Alzheimer en los próximos años. Así lo explica el doctor Jesús Silva Rodríguez, coordinador de la plataforma de Neuroimagen.
4: El recibir un resultado negativo al principio del estudio casi descarta por completo la posibilidad de que la persona vaya a desarrollar deterioro cognitivo en la siguiente década, mientras que recibir un resultado positivo aumenta significativamente este riesgo, unas 4 o 5 veces con respecto al estado basal.
3: Este hallazgo facilita el desarrollo de estrategias de prevención y permite centrar los recursos de seguimiento y diagnóstico en las personas que realmente lo necesitan.
1: La información deportiva con Mario Fernández.
5: 3 jugadores de la selección española de fútbol están en el 11 ideal del Mundial logrado por España: los laterales Pedro Porro y Cucurella y el capitán Rodri. Destaca la ausencia del guardameta español Unai Simón, mejor portero del torneo, con un solo gol recibido. También están en el equipo ideal Leo Messi, Mbappé y Jude Bellingham. El Real Madrid continúa la pretemporada y poco a poco va recuperándose sus internacionales. El último en incorporarse ha sido Fede Valverde. En baloncesto, Chus Mateo ha dado la lista definitiva de los 15 convocados para la ventana de agosto clasificatoria al Mundial, que enfrentará a España contra Portugal y Grecia en Barcelona. El baloncesto ha anunciado a Aleksandar Sekulić como nuevo entrenador. El técnico esloveno firma por 2 temporadas. El US Open confirma la presencia de Carlos Alcaraz en el último Grand Slam del año. Tras su lesión de muñeca, en el cuadro femenino estará Paula Badosa, y en marcha la 17ª etapa del Tour en una jornada para velocistas.
1: Es todo, más noticias en Onda Cero cuando sean las 5, las 4 en Canarias.
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Por fin es miércoles. Por fin es miércoles a las 4 y 10 minutos, hora menos en Canarias. Llevamos buena marcha en este programa porque sabemos echar la tarde por la radio aquí en Onda Cero y contar un montón de cosas y contar con vosotros, contar contigo, que sé que si estás de vacaciones es una felicidad. Si no es así, pues oye, nos acompañamos en el sentimiento. Que aquí lo pasamos muy bien, ¿eh? Esa es parte de la clave de la edición de verano de Por Fin, que por fin durante el verano tenemos esta oportunidad de contarnos las cosas, de ponernos al día y de actualizarnos. A ver cuántos de los que estáis escuchando ya habéis ido al cine y por aquí nosotros todavía no, ¿verdad? Yo me estoy asomando a la pecera. Diego, ¿tú ya has ido a verla? No. ¿Y Blanca Lara? No, tampoco. Bueno, claro, así estáis, que habéis venido el miércoles montando la odisea. Cada uno con su épica particular. Sabe usted que en los equipos sucede esto, ¿no? Uno puede tener un miércoles muy arriba, el otro a medio plano y alguien más que no quiere acordarse ni de que es miércoles, ¿no? Pero bueno, ahí está siempre la alegría

0: de Marta García ayer, que siempre dice, bueno, es que los miércoles ya es que casi que estamos en viernes. Pues a ver si es verdad, a ver si es verdad, y eso lo mantenemos durante toda la temporada también a partir de septiembre. La cuestión, la odisea. Bueno, pues sí, es una gesta, una épica, lo tiene todo, como las grandes historias que se han ido transmitiendo en la cultura oral a lo largo de los siglos y de los siglos. Y aquí por la radio, pues resulta que nos gusta, cada vez que hay algo que nos une a todos, en este caso por la cultura clásica, conocer y jugar a las diferencias, ¿no? ¿Cuánto se parece la película de Nolan? ¿Cuánto hay que visionar y entender o no entender de la historia y simplemente disfrutar, que de eso se trata? Tito Vivas es arqueólogo, aparte de eso es el Indiana Jones de la arqueología y uno de los grandes divulgadores de la cultura clásica y las antiguas civilizaciones que tenemos aquí en nuestro país. Tito Vivas, ¿cómo estás?
1: Muy buenas, pues oye, encantado de estar aquí contigo.
0: Ya, ¿a dónde nos vamos a subir? O sea, porque vamos a hacer un poco el recorrido del Ulises y todo esto, ¿o cómo vas a querer contarme a mí la odisea?
1: Pues mira, a mí lo que me llamó la atención cuando me dijisteis que queríais hablar de la odisea, me gustó mucho esa idea que dijisteis de, oye, ¿cómo sería la odisea en el siglo XXI? ¿Cómo sería hoy en día nuestra odisea, no?
0: Claro.
1: Y bueno, a mí lo primero que me vino a la cabeza, porque es lo primero que yo creo que a uno le queda como pozo en el corazoncito después de haber leído ese poema épico, la clave es que la odisea en realidad no es un viaje donde el protagonista lucha contra las adversidades, lucha contra él mismo. Sí, en un entorno y en un contexto concreto, ¿no?, que es ese Mediterráneo, pero la lucha es contra él mismo para regresar a quien era, a donde vivía y a lo que era.
0: Claro, entonces, o sea, es una lucha, por ejemplo, si nos lo traemos a hoy, contra la pereza, por ejemplo, ¿no?
1: Fíjate, yo creo que si hacemos un paralelismo con lo que nos contó Homero hace tantísimos siglos, ¿no?, hace milenios, es verdad que Homero nos relata, nos hace un relato en el cual el hombre tiene que luchar contra sí mismo, pero a través de las cosas que se va encontrando. Es decir, el hombre puede ser perezoso, o el hombre puede ser, distraído, puede ser avaricioso, arrogante o brillante, o puede ser muchas cosas, pero siempre va a tener que contextualizarse en su entorno, ¿no? Va a tener que jugar con eso. Yo creo que hoy en día las distracciones, que es el concepto yo creo que define cada uno de los pasos de la odisea, pues serían muy similares en muchos aspectos, metafóricamente hablando, a lo mejor en algunas ocasiones, a las que tuvo que ver Ulises: la precariedad, la burocracia, la sobreinformación, la imposibilidad de desconectar, ¿no? Tú piensas que el viaje de Ulises...
0: Sí.
1: Es un viaje de regreso. No, él no viaja hacia lo desconocido, que es habitualmente lo que entendemos por un gran viaje épico. Es todo lo contrario.
0: Que
1: él
0: vuelve,
1: viaja.
0: Que está que vuelve.
1: Claro, claro. Es el nostos, ¿no? Es el regreso, el retorno. Y eso implica tres cosas. Primero, tienes que sobrevivir a todo lo que intenta desviarte, ¿no? Ahí es donde está la distracción. Lo segundo que tienes que hacer es conservar tu identidad. No pueden decirte que eres otra cosa o jugar a otra cosa, ¿no? Y lo tercero es comprobar si después de tantos años, pues todavía existe aquello que eras, aquello donde tienes que volver, ¿no? Y eso yo creo que hoy en día sigue siendo común para todos.
0: Pero parece, por los que bueno, se han acercado a la odisea ahora a través de la gran pantalla y los grandes conocidos, que como que esta gente sabía hacer muchas, muchas cosas, ¿sabes? Que se sabían buscar la vida de una forma pues que a lo mejor ahora pues se nos ha olvidado. ¿Sabes que esto que dicen de la intuición, que la intuición humana la estamos perdiendo? Pues parece como que los Ulises de turno, ¿no?, y las Helenas de Troyas, ¿no?, que vienen de todo ese antecedente, como que esta gente sabía lo que se hacía y que ahora pues no sabemos resolver de la misma manera, con lo cual estamos en desventaja, ¿no? Tenemos grandes odiseas, pero no tenemos como todas las herramientas humanas, o no nos las habíamos tan bien como para enfrentarnos a ellas.
1: O las tenemos y no nos lo planteamos, ¿no? A lo mejor... Claro, hay muchas veces que cuando uno hace una relectura de la odisea, reconozco que la película efectivamente yo tampoco la he visto todavía, con lo cual no sé hasta qué punto es fiel reflejo del texto, no digo de la historia, porque obviamente es una narrativa épica, es literatura, ¿no?, y además llevada al cine. Yo no espero de la película un documental, espero entretenimiento, y ese entretenimiento, ¿verdad?, exacto, y no sé cómo es de fiel al texto, ¿no? Pero si uno hace una relectura del texto, pues encuentra... Que no dejan de ser metáforas que se podrían aplicar perfectamente hoy en día. O sea, cuando uno está leyendo el pasaje de Escila y de Caribdis, ¿no?, que al fin y al cabo

0: ahí Ulises lo que tiene que hacer es elegir entre dos opciones y las dos son malas, ¿no? Pues no sé, a mí me recuerda a la situación de decir, oye, ¿qué hago? ¿Me alquilo un piso o me meto en una hipoteca? Pues es que ninguna de las dos cosas son buenas. Bueno, pues con las dos cosas vas a tener que bregar en la vida, ¿no? Una u otra. Yo siempre encuentro una metáfora para cada una de esas situaciones. O, por ejemplo, te cuento una que a mi juicio yo creo que es interesantísima, ¿no?
1: A ver.
0: Y es la de las propias sirenas, ¿no? Todo el mundo conoce el pasaje de las sirenas.
1: O por lo menos prometen lo del canto de las sirenas,
0: claro,
1: ¿no?
0: Claro, el canto de las sirenas
1: que te distraen.
0: Pero te promete un conocimiento irresistible, por lo tanto, tú tienes que estar ahí, tienes que escucharlo. Sabes que te va a arrastrar al fondo, sabes que te va a llevar donde no debes, pero tienes que estar ahí. Pues es que hoy en día las sirenas son las redes sociales. O sea, estamos pendientes,
1: oye,
0: de ver qué nos dicen las notificaciones, los titulares, nos controlan los algoritmos, ¿no? Y tú dices, bueno, átame al mástil del barco, ¿no? Que en este caso sería ponme el modo avión, ¿no? O bájame una de estas aplicaciones que me limita el móvil. Porque es que si no, estoy perdiendo el tiempo de mi vida escuchando lo que me cuentan ahí a través, cuando en realidad no me aportan nada, ¿no? Y no me llevan hacia nada bueno. O sea, a mí me parece que es una metáfora o una sucesión de metáforas que a día de hoy podríamos verla reflejada en muchísimas cosas, ¿eh?
1: ¿Y qué me dices de los cíclopes entonces? Y de las brujas, de los monstruos y de todo este imaginario que tenía Homero, que claro, formaba parte de la cultura clásica que él iba recabando, ¿no? O sea, todo eso estaba ahí mientras se generaban estas grandes gestas que luego inspiraban a muchos. O sea que el Ulises tal, pues también era como el influencer pro de la época.
0: Sin duda, sí, y es el que tiene que ir luchando precisamente contra todas esas cuestiones, ¿no? El cíclope que tú mencionas, a mí me parece que es una metáfora bellísima del monstruo, que en realidad no lo es, pero él mismo se convierte en un monstruo porque vive encerrado y aislado en su propio mundo, ¿no? Y esa metáfora de decir, oye, vivo en una burbuja informativa porque vivo a través de un solo ojo, yo solo tengo una mirada, ¿no? Y no tengo la mente abierta, no tengo el pensamiento crítico, no sé discernir qué hay más allá o fuera de mi cueva, es lo que crea el monstruo, ¿no? Y hasta que no le ciegan ese ojo y tiene que funcionar a través de otros sentidos, no se da cuenta de que hay otras formas de funcionar. Entonces te digo que para mí la Odisea es completamente actual y vigente si uno quiere encontrar un montón de metáforas actuales a lo que tuvo que vivir Ulises.
1: Es que Tito Vivas es un gran traductor, ¿eh? O sea, la traducción que nos está haciendo al siglo en el que vivimos de la Odisea. Homero igual está escuchando, ¿eh? Homero igual está escuchando, ¿eh? desde aquel lugar de paz que siempre le gustaba. Desde ahí te está escuchando. Pero bueno, aquí la cosa es que, Tito, tú has, por ejemplo, sido capaz, con todos los viajes que has hecho, de hacer más o menos el recorrido que se sabe de Ulises. ¿Tú sabes, has hecho ese recorrido? Que no lo sé, ¿eh? Te lo pregunto.
0: Sí, yo en su día intenté reproducir de alguna forma, recorrer ese itinerario. Y es cierto que luego sobre la marcha pues te das cuenta de que es muy difícil llegar a interpretar realmente sobre el terreno algo que no deja de ser en muchas ocasiones pura mitología, ¿no? Yo cuando lo hice en su día, que bueno, uno parte de Troya, ¿no? Parte desde la ciudad de Troya, que por suerte la arqueología nos la ha descubierto, nos la ha brindado ya desde el siglo XIX, y la idea era llegar a Ítaca. Entonces, tienes como un punto de partida y un punto de llegada que son fijos, ¿no? Esos son seguros, ¿no? Desde Homero hasta Cavafis, ¿no? Pero por el camino, pues, te encuentras muchas, muchas interpretaciones, ¿no? Y muchas posibles ubicaciones. Yo lo que hice en su día fue coger a Javier Reverte, a nuestro querido y tristemente desaparecido Javier Reverte, que es el viajero para mí por excelencia de nuestra literatura y nuestra cultura, y coger su corazón de Ulises, ¿no? Y ir viendo esos lugares en los que él amarraba por su propia voluntad y por su propio deseo y por su propio conocimiento cada uno de estos momentos, cada uno de estos pasos, y recorrer pues las islas del Mediterráneo. Pero fíjate, siempre como con un resquicio que llevaba hacia un poquito hacia ese tono de Lawrence Durrell, ese resabiar de Alejandría, ¿no? De decir el conocimiento, ¿no? Cuando dice, como Cavafis, que dice los magos, ¿no? Y los sabios están en Egipto, que es muchos de los recursos, ¿no? Que se utilizan en la literatura clásica. A mí me olía un poquito a eso, me olía a Lawrence Durrell y a toda ese romanticismo del Mediterráneo, ¿no?
1: Y lo de olvidarlo todo, Tito, porque claro, este tipo, el tal Ulises, claro, se pega tal viaje que acaba muy mal. Entonces, se

0: encuentra con alguien que le quiere cuidar, no sabemos con cuántas buenas intenciones, que es Calipso, ¿no? Desde ahí pasa, ¿cuántos años son los que pasa pues desmemoriado y así un poco, ¿no? En el tiempo, casi 7 años, ¿no? Una cosa así.
1: Sí, claro, con la mal llamada bruja, ¿no? Calipso,
0: Claro.
1: efectivamente, que le ofrece inmortalidad, le ofrece comodidad y una vida. O sea, es obviamente la metáfora de lo que llamamos nuestro círculo de confianza, nuestro círculo de confort, ¿no?
0: El ríndete, ¿no? Ríndete, aquí vas a estar bien, ¿no? No, no, no vas a tener que pasar por nada más, aquí ya está todo hecho. Pues claro,
1: Es el conformismo, claro.
0: el conformismo, el conformismo. ¿Sabes qué? Te hemos preparado una cosa, Tito, hemos preparado una cosa para los porfineros y porfineras, porque claro, aquí hay tantas versiones, la de Nolan ya la comentaremos, seguro que bueno, que tiene sus más, sus menos. Hay quien dice que hay una versión que se hizo de La Odisea con así un poco cómica con George Clooney. ¿Tú la tienes pillada esa versión?
1: Oh, brother, where are you?
0: ¿Ah,
1: En
0: sí?
1: el año 2000, por supuesto, de los hermanos Coen. Y bueno, para mí imprescindible, es brutal esa versión de la Odisea.
0: Pues verás, a ver si te sorprendes con estos resúmenes, verás, que han hecho las nuevas generaciones aquí de la redacción de Onda Cero. El resumen de lo que, como les ha llegado a ellos la Odisea, ¿eh? Pero la de verdad, la de verdad. Hayan visto la película o no. Tienes que darme un ganador. Yo ahora mismo no me sé los nombres, pero vamos a ir poniéndole 1, 2, 3, ¿cuántos son? Son 4, ¿no? Son 4 resúmenes de 10 segundos. A ver a cada cual. ¿Cuál resume mejor para ti la Odisea? ¿Vale? Vamos a empezar
1: Vale.
0: con el primero. Primero, primera, que es primero o primera. Bueno, vamos a escucharlo.
2: La Odisea va de eso, Ulises gana la guerra de Troya, se tiene que volver a casa, pues como es más chulo que nadie, enfada a Poseidón, Poseidón dice, pa' chulo tú, pa' chulo yo, 20 años tardan en volver a casa. En esto, la esposa y el hijo desesperados en Ítaca, se van, pues eso, ella buscando un nuevo marido, no sé qué, el hijo buscando al padre, y nada, al final vuelve y se hace pasar por mendigo, llega allí en plan, bueno, a ver cómo me encuentro esto, se encuentra a su mujer buscando pretendiente y dice, bueno, pues voy a hacer uno más, y cuando ve que nadie gana, se presenta, se presenta, gana él, y nada, felices para siempre.
0: La Odisea chula, vamos a llamarla, ¿no? Venga, la Odisea chula. Este es el segundo, segunda versión de la Odisea según las nuevas generaciones de aquí de la redacción de Onda Cero.
3: Pues yo la verdad que no tengo ni idea. Sé que es algo antiguo, que han sacado una peli ahora, pero no sé ni de qué va, ni quién es el prota, ni nada.
0: Ya está, la Odisea me la refanfinfla, está muy bien, vale. La Odisea me la refanfinfla, vale, tres.
4: Yo sé que Ulises fue un general de la guerra de Troya que tuvo que regresar, que quería regresar a Ítaca, donde era el rey, pero se lió por el camino y estuvo 20 años para poder regresar con todo tipo de aventuras.
0: La Odisea que se lió, ¿no? La Odisea que se lió en sí mismo, le ha quedado una cosa muy chula, ¿eh? Porque mezcla ahí la Odisea, la liada, sin la I, bueno. Nos queda el último, y tú das el ganador. Último.
5: Yo sé la versión de los Simpsons en la que Odiseo o Ulises es Homer Simpson, deja a Marge Simpson, bueno, se va a luchar a la guerra de Troya, todo esto no es Springfield, es Troya, se va a luchar a la guerra de Troya, deja a Marge Simpson, es decir, a Penélope, y ella pues estaba como, bueno, pasa lo del tapiz y todo esto que lo va tejiendo, destejiendo, no sé qué, vienen un montón de pretendientes a por Marge, pero Marge sigue todavía con que no, que su marido no puede estar muerto, Homer no puede morir. En Los Simpsons no me acuerdo cuánto era, pero en La Odisea sé que son como 20 años. Vuelve Homer Simpson, creo que pasa un poco como en el mito y toda esta cosa, ¿no? De que está eligiendo como pretendiente Marge, pero aparece Homer disfrazado y todas estas cosas.
0: Está mucho bien, ¿no? Está mucho bien. Y la versión de los Simpson de La Odisea. A ver, ¿con cuál te quedas? La Odisea chulísima, la Odisea me la refla-flifla, la Odisea que se lió o la Odisea simpsoniana, ¿no?
1: Pues mira, es difícil porque yo me quedaría con una mezcla entre la 1 y la 3. Es decir, la Odisea chula relata muy bien el principio y el final, y esta muchacha se ha centrado mucho en esa parte romántica que tiene al final, ¿no? Ha hecho un romántasy que está de moda ahora, ¿no?
0: Ahí,
1: Con la
0: ahí,
1: Odisea.
0: ahí, ahí.
1: Pero se ha comido toda la aventura del medio, mientras que el tercer chaval se ha centrado precisamente en toda la aventura, ¿no? En se lió y estuvo 20 años por ahí, con una liada tremenda hasta que volvió a casa y se encontró el otro. Yo haría ahí una mezcla de esos dos.
0: Bueno, pues luego a ver cómo los premiamos, a ver qué les hacemos, a ver qué, no sé, un trofeo Ítaca, alguna cosa de estas me inventaré que...

0: Les va a quedar muy bien. Oye, Tito Vivas, cuando quieras, nos preparas el navío, y cuando quieras, pues viajamos contigo a cualquier otro sitio, porque podemos viajar hasta el Dios del Sol, podemos viajar hasta el mundo de Hades, y yo sé que nos puedes llevar, bueno, al punto que queramos de cualquier antigua civilización.
1: Sin duda, y uno de los mejores viajes es precisamente ese, reproducir la Odisea, que a día de hoy por el Mediterráneo se puede hacer de maravilla, sin olvidar que, por desgracia, el Mediterráneo sigue siendo hoy en día un lugar donde se convierte en una verdadera odisea para muchas personas que todavía están también intentando encontrarse a sí mismas.
0: Palabra de arqueólogo con el corazón muy humano. Un abrazo, Tito. Gracias.
1: Muchas gracias.
0: Son las 4:27 minutos, hora menos en Canarias. La odisea de esta hora va cogiendo forma porque nos vamos a refugiar, vamos a buscar refugio, que eso es una gran odisea en la zona de los incendios, donde estáis trabajando mucho y donde pues hay mucha gente que está pasando por un momento complicado. Así que vamos a convertirnos durante este rato en la radio en un poco el refugio de todos, del calor, del refugio de esa mirada que ahora mismo pues espanta al ver el paisaje completamente calcinado. Enseguida hablamos de eso, también de refugios climáticos y por qué el norte se está convirtiendo o se convertirá de aquí a los próximos 10 años en el verdadero refugio climático de la geografía española.
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4: Y a refugio en la radio. Hemos hablado antes del cine. El cine es un sitio muy fresquito. Diego Ramos es un sitio muy fresquito. A veces se pasa de fresquito. El tren también es un refugio climático. Podríamos estar yendo y viniendo a cualquier sitio, sobre todo si hay retraso, pero ahí también se está muy fresquito. Yo recuerdo algún verano de sudadera y bufanda, viniendo a la radio. Iba y venía todos los días, hacía 150 kilómetros. O Julio Gil, que me está mirando así con cara de ya tengo yo suficiente con el metro, ¿no?
5: Sí.
4: Y el autobús Mercedes Aijón también.
6: Sí, sí,
4: Los calores. Pero bueno, oye, llegar a la radio, ¿quién dijo que era fácil?
5: No, nadie, pero aquí estamos por ahora.
4: Claro, que hay que dar la vuelta al mundo en kilómetros, se da. Que hay que cuántas cosas más. A ver, es que todavía no le habéis contado los porfineros y porfineras. ¿Cuál es vuestro compromiso con la radio y con Por Fin?
6: Pues ahora mismo es explicarles qué es un refugio climático para saber dónde se puede meter estos días tan horrorosos.
5: Claro, porque un refugio climático con esta temperatura es muy importante. Es en esos sitios donde podemos disfrutar de un rato agradable, con un clima agradable y además algunos rodeados de gente.
4: O sea que digamos que ayer el compromiso era bajar 20 grados a través de la radio, y lo hicisteis, ¿no? Con música, con... Y hoy es contar qué se puede hacer fuera de la radio para ponernos a refugio y fresquitos.
5: Eso es.
4: ¿Y desde cuándo se habla de refugios climáticos?
6: Pues en España desde 2019, más o menos, o sea que desde hace poquito, la verdad.
5: Sí, y de hecho hay en algunos lugares donde aún no hay refugios. Solo 7 de cada 10 capitales autonómicas tienen refugios climáticos.
4: Pues eso es un problema.
6: Desde luego. Pero, por ejemplo, aquí en Madrid tenemos uno que está cerquita, el Círculo de Bellas Artes.
4: Ah, bueno, ahí estáis bien, vale. ¿Y qué hay allí, entonces?
5: Allí hay un siestódromo, es decir, que te puedes ir a echar la siesta y todo, rodeado de gente, eso sí. Pero hay unas normas y un respeto que se está muy bien. Yo he estado y se está muy bien.
4: ¿De verdad te has ido a comprobar el siestódromo?
5: Yo me he ido, bueno, a comprobarlo, a echarme la siesta.
4: Bueno, si luego te levantaste mejor de lo que la echaste.
6: Seguro. Porque,
4: dicen que levantarse de la siesta tiene sus cosas, ¿eh? O sea, a veces te levantas un poco peor.
5: Sí, hay que tener cuidado con el tiempo de siesta. Yo más de media hora, ¿no? Que si no, luego se me complica.
4: ¿Quién era? ¿Os acordáis este que se dormía la siesta como con una cuchara en la mano? Así, y entonces se le caía la cuchara y cuando hacía clac el sonido de la cuchara se levantaba y eran como 15 minutos. No me acuerdo quién era. Dalí, uno de estos.
5: No estoy seguro, pero
4: ¿no?
5: Me suena.
4: Sí, sí, en la siesta de uno de estos. Sí,
6: sí, pero esas habría cosas buscado. Curiosas seguro que te las cuentan en el Museo de Ciencias Naturales, que está en Barcelona y que también está declarado por su ayuntamiento como un refugio climático.
4: Ay, Barcelona también son muy pioneros en esto, ¿eh?
5: Sí, sí, porque además, para que sea un refugio climático, tiene que tener entre 25 y 28 grados de temperatura, que puede ser natural o con aire acondicionado, pero se necesita eso exactamente.
4: ¿Y cuánta gente puede juntarse ahí? Pues también lo medirán, ¿no? Entiendo.
6: Sí, tiene algunas mediciones, pero bueno, lo ideal pues es que no sean demasiadas personas, porque claro, si resulta que estás a una temperatura adecuada, pero eso se llena de gente, pues sube otra vez la temperatura, así que no sirve de mucho el refugio climático.
4: Y las bibliotecas, las catedrales, estoy pensando en edificios de techo alto, ¿estos sirven?
5: Pues
4: convalida.
5: Sí.

0: afectan o no.
1: Sí, te voy a recomendar, de hecho, una biblioteca, la Biblioteca Municipal de Bidabarrieta, en el casco viejo de Bilbao, que ahí también se está muy bien. Ahí no he estado, ¿eh? Ahí no he estado.
0: Oye, pues mira, puedes probar el fin de semana a ver qué pasa.
1: Sí, ahí nos escaparemos.
2: Bueno, sí, yo la verdad es que al norte me iría encantadísima, porque es un refugio climático al aire libre, que también, como ha dicho Julio, pues también se puede. Pero creo que no soy la única que se ha puesto de acuerdo ahora con ir al norte de repente de refugio climático.
0: Pues espérate un segundo, porque además en la zona de Castilla-La Mancha hay un refugio climático que se conoce de toda la vida, que es el salir al fresco. Baja el sol y mira que queda calor, ¿eh? Pero luego ahí cada uno saca su silla a la calle y eso es salir al fresco. Pero ¿sabéis? Este fresco que tiene nombre, por vuestro pueblo, ¿no pasa por la noche un viento y le ponéis nombre?
1: Sí, bueno, por mi zona, que es Zaragoza, es el cierzo. Pero ahora en verano no ayuda mucho el cierzo.
0: Ya sé a qué te refieres. Y este, Mercedes, ¿tú te suena un...? O sea,
2: pues mira, yo vivo cerca de donde estás tú, por Alcalá, Camarme, y por ahí refrescar, no es que refresque demasiado, la verdad.
0: Terral. El terral sopla por Málaga. ¿Veis? Es que en cada sitio, cuando hace una calorina de estas horrible, dice un poquito de terral. Mira, Blanca Lara, dice un poquito de terral y tal. El solano, por ejemplo, el solano es el que sopla por la noche en la zona de Castilla-La Mancha, ¿eh? Porfineros y porfineras de por ahí adelante, moñigones sobre todo, saben lo que es esto del solano, que da un gustito, ¿verdad? Qué refugio climático el airecito ese que te entra a las 5 de la mañana, que te da por el pie. Ese,
2: yo creo que es el único que tienen ahí en esas zonas, porque el resto del día es insoportable.
0: Bueno, y entonces habéis dicho esto del norte porque entiendo que tenéis algún tipo de dato. A mí me gusta mucho la sabiduría popular de cómo sobrellevar el calor, el verano en la zona de Andalucía. Son unos artistas, porque esto que contabas tú ayer de tu abuela con las toallas mojadas en las ventanas,
1: sí, debajo de la persiana,
0: claro, para que entre
1: el aire mucho más fresco,
0: un poquito de humedad. Luego están los patios de piedra, todo eso, las fuentes.
2: Sí, vamos, yo, mi abuela también me contaba que ella se bañaba en la fuente del pueblo cuando era pequeña porque no había piscina ni cosas de esas, así que era la única forma de refrescarse un poquito.
0: Bueno, pues 620-621-991, envíame una nota de voz, dime cómo se llama ese viruji que pasa a esa hora tan buena de la madrugada, casi amaneciendo, pero que te refresca por la noche, esto que te hace pasar un poquito mejor la ola de calor y también eso, ¿no? Que tiene que ver con la cultura de tu tierra, que alivia estos calores, que estamos llegando en algunos sitios, en algunos puntos de España, a los 46 grados. Hoy estamos en un día complicado de ola de calor, así que vamos a hidratarnos. Los datos del norte.
1: En el norte, lo que está pasando, que lo mencionábamos antes en el sumario, es que se está convirtiendo en el nuevo Benidorm. El porcentaje de turistas está creciendo exponencialmente y lo que sucede es que están teniendo ahí grandes problemas, también por la invasión de los hoteles, de los grandes centros turísticos que antes eran más típicos de la costa mediterránea y ahora están tornando hacia el norte.
0: Venga, pues ¿os parece que intentemos entender qué es esto del... ¿no? ¿Cómo es? Verano en el norte. ¿Qué es esto del verano en el norte? Julio Gil, Mercedes Aijón, gracias a los dos. ¿Qué es esto del verano en el norte?
3: Oye, ¿vas a ir hoy al final a la playa? No me apetece nada. Es que, de verdad, está lleno de gente terracoteando al máximo, con unos bronceados imposibles, looks coachélicos, y están todas como locas por venir al veraneo en el norte, que es muy bojocho, y el norte como concepto y como estructura abstracta, ente, ¿no? Como algo etéreo.

Pues vamos yendo para allá, a intentar entender toda esa cornisa cantábrica, qué es lo que está pasando, porque son muchos los que apuntan como que el siguiente foco de refugio climático es el norte, aunque en los últimos veranos se está comprobando que los grados a los que se llega es altísimo, altísimo. Hemos visto 42 grados en la zona de Bilbao, hemos llegado a los 40 en la zona de Asturias, Galicia también, esos microclimas, la zona de Orense.

0: Bueno, son lugares a donde antes se tenía este concepto de que en el norte no se pasaba calor, ahora se empieza a pasar un poco más, pero la idea continúa, ¿no? Sigue ahí en el imaginario común. Voy a saludar a Ícaro Obeso, él es geógrafo de la Universidad de Oviedo y sabe perfectamente de lo que estamos hablando. Ícaro, buenas tardes.
1: Buenas tardes, encantado de estar con vosotros.
0: Igualmente, vamos a intentar explicar si realmente esto está sucediendo y por qué está sucediendo, si es un ideal, si es o es una cosa que es más real.
1: Bueno, a decir verdad, las cifras de visitantes llevan subiendo desde hará una década, pero sobre todo el cambio drástico es después de la pandemia. Como se limitaron los desplazamientos, yo creo que mucha gente hizo turismo nacional, descubrió pues ciertos parámetros de calidad de vida, de calidad, de confort ambiental en el norte, en las comunidades autónomas del Cantábrico especialmente, y entonces estamos desde entonces observando un aumento de las viviendas de uso turístico, de las pernoctaciones y otros indicadores más cualitativos como acumulaciones en zonas como las playas, etcétera.
0: ¿Y cuál es la conversación que compartís entre los expertos, las personas que estáis viendo estos datos y estáis constatando que hasta qué punto está influyendo en esta redistribución del turismo hacia esa zona del norte?
1: Bueno, pues por un lado hay el planteamiento económico que supone claramente una mejora desde el punto de vista del empleo o riqueza, pero también hay una preocupación por la ordenación del territorio o ambiental, porque quizás no tenemos las infraestructuras ni las condiciones para afrontar un gran volumen de como sucede en la costa del Mediterráneo o en el sur de España o en otros lugares que llevan más décadas. Entonces existe preocupación de que nuestros sistemas locales, por ejemplo, abastecimiento de agua, aparcamiento, servicios públicos, pues se saturen.
0: Y en esa saturación, supongo que no es algo raro, ¿no? Porque en la zona de la cornisa cantábrica siempre se ha hecho muy buen recibimiento, ¿no? A la hora de llegar el verano, pues toda la gente que llega allí. Pero ¿está empezando a haber una convivencia extraña o no? ¿O las cosas se mantienen bien?
1: Pues tenemos problemas con, por ejemplo, con el número, pues hay veces que hay restricciones últimamente, estas últimas semanas y algunos años, en la traída de aguas. Eso ha habido algunos problemas. También algunos colapsos en algunos momentos de estacionamiento puntuales. Pero bueno, en general todavía se puede asumir cierta capacidad de carga. Lo que nos preocupa más es si se están tomando las medidas necesarias, porque el crecimiento va a continuar y quizás haya que ir pensando en medidas de control, aparcamientos, más frecuencias de transporte público, regulación de viviendas turísticas para que no afecte al aumento de precios, que ya lo estamos experimentando en el acceso a la vivienda de la población local. Bueno, la apuesta al turismo tiene también sus contrapartidas, como también demuestra la experiencia en otros lugares de España, claro.
0: Y estáis notando que hay pueblos de lo más escondidos en la zona de sobre todo de Asturias, ¿no? Pero de Galicia, Asturias, Cantabria, donde bueno, ya de los vecinos que hay, imaginemos que son 15, de los 15 vecinos, 7 casas son de personas, por ejemplo, de Mallorca. O otras 8 casas son, ¿no? Algo así está sucediendo.
1: Sí, eso está sucediendo. Hay lugares que hasta ahora estaban, por ejemplo, pues abandonados, que ya no tenían tampoco ni actividad agraria ni rural, con casas cerradas. Hay mucha compra de vivienda en situación de ruinas o para arreglar en zonas muy rurales. Está habiendo ese fenómeno de estación, de personas que vienen por estaciones o por momentos determinados del año. Un cambio también en cuanto a la movilidad. Se nota en algunos momentos pues que hay más desplazamientos, que hay más gasto en hostelería, en supermercados. Y ese cambio en zonas rurales sí que se nota, sobre todo en las zonas más próximas a la costa o espacios naturales.
0: Y, profesor, de todo lo que tenemos en el turismo de España, comparación podemos hacer estructural o qué diferencias estructurales existen entre un lugar de la zona del Mediterráneo y la zona de la que estamos hablando, de la cornisa cantábrica?
1: Bueno, la principal es que el medio físico dificulta un desarrollo como de una ciudad lineal, digámoslo así, turística, como podría ser en algunos lugares del litoral canario, mediterráneo, del sur. Eso dificulta porque el relieve es más abrupto, hay cursos fluviales y materiales del terreno que hace que haya un continuo subo y baja, no toda la cuesta es baja. Eso también hace que la accesibilidad territorial sea más difícil, no a todos los lugares se puede llegar tan rápido. Y lo que produce es una transformación más dispersa y más fragmentada. Se concentran mucho las cosas en lugares determinados, donde también pues la riqueza, vamos a decir así, estética, desde esa componente estética del paisaje, hace que los turistas se concentren ahí. Por ejemplo, en Asturias podemos hablar de la playa de Gulpiyuri, de Torimbia, o de la olla de San Vicente, lugares que ya están sobrepasando en algunos momentos la capacidad de carga de esos sitios. Eso sería lo principal desde el punto de vista del medio físico. Luego, en cuanto a la estructura económica, pues Asturias o el norte no está orientado al turismo. Entonces ahí hay, por un lado, nuevos puestos de trabajo, pero también hay como un crecimiento muy sustentado en la llegada de población inmigrante. Es mayormente quienes están trabajando en la hostelería o en los servicios son los nuevos pobladores que están llegando. Y es un trabajo a veces pues de escasa, vamos a decirlo, escasa remuneración, pero también muy estacional y con ciertas incertidumbres, porque el turismo no se puede mantener durante todo el año, como sí sucede en otros lugares. Entonces, esos son retos importantes que tenemos, ¿sí?
0: ¿Cómo lleva Ícaro lo de las expectativas, ¿no? Durante toda la vida entiendo que habrás estado escuchando esto de que, ay, bueno, claro, pero es que si te vas al norte, claro, puedes tener playa como que no, aunque vayas a una zona de playa, ¿no? Estamos hablando del tiempo. El tiempo también ha cambiado, el clima también está cambiando, pero aún así, oye, como se ponga cerrado, hay estas tres días que está lloviendo, bueno, allí decís orbayando, ¿no? Y ya está, y de los cinco días, tres los chuflaste mal, vamos, esos tres.
1: Sí,
0: ¿cómo
1: sí, sí, aquí
0: las expectativas?
1: Eduardo,
0: ¿no?
1: Eduardo Martínez de Pisón, que es uno de los geógrafos referentes que tenemos en España, decía que Asturias no puede competir en el turismo de sol y playa. Asturias tiene un comportamiento en cierta medida como si fuera una isla, que hay que venir con las botas y el chubasquero, porque puede haber de todo. Es un turismo que debería de tener otra mirada sobre el paisaje. Desde luego que el que venga pensando que va a encontrar playa y puestas de sol todos los días puede tener suerte, pero puede que no. La semana pasada estuvo cerrado lloviendo. A finales de junio llegamos casi a 40 grados en el centro de Asturias. Entonces, hay cambio climático que se nota sobre todo en esos eventos extremos, de olas de calor en momentos concretos que antes no eran tan grandes ni tan frecuentes, precipitaciones a veces un poco más bruscas, en vez de esa lluvia fina que nosotros llamamos orvallo, que a veces tenemos miedo hasta que desaparezca, porque cada vez la lluvia es, o no hay lluvia y hay mucha sequedad, o de repente cae todo. En esas cosas sí que se está notando un cambio en los patrones, pero desde luego el cambio no es tan drástico en cinco años como está cambiando el turismo. Entonces, ahí hay algo más, que es lo que, por lo que me preguntáis casi siempre, que tiene que ver más con cómo vemos el territorio, qué percepciones tenemos sobre el lugar en el que vivimos, y eso es quizás lo más interesante. ¿Cómo ha cambiado la mentalidad de la gente para que de repente hayan venido hacia el norte?
0: Claro. ¿Y hasta qué punto le parece, profesor, de prudente estas frases tan ideales, ¿no? Y de la bohemia de el verano en el norte, ¿no? Que escuchábamos en esa canción.
1: Sí, bueno, a mí estos recursos que salen en las redes sociales a veces me hacen gracia, pero a veces me resultan un poco, bueno, no me gusta, porque, a ver, por un lado, hay una cierta idealización del norte.
0: Idealización.
1: No sé muy bien por qué. Sí, de idealización del norte, tanto como la población local como por la visitante, me refiero, porque la población local a veces está muy orgullosa de decir, mira todo lo que tenemos y qué guapos somos, y la población visitante, pues que parece que ha descubierto un tercio de su país ahora de repente. Entonces a mí me choca. En todos los lados tenemos de todo, y bueno, desde luego aquí hay más fresco, hay más verde, pero eso es a cambio de otras cosas. Pero parece que se deja por detrás o se olvidan esto del veraneo del norte cuando se habla de refugio. Que a mí me duele un poco porque refugio climático es, por ejemplo, cuando la

0: población subsahariana tiene que migrar a una zona porque se le acaban los cultivos. Y aquí no estamos hablando de gente que lo pase mal, aquí estamos hablando de gente que tiene la capacidad de irse de vacaciones a otro lugar, y eso no es tan frecuente. Existe un 30% de personas en España que no se pueden permitir una semana de vacaciones. Entonces, esa problemática para mí queda reducida, bueno, pues a un conjunto de gente que identifica en el norte un lugar que cumple sus anhelos, pero esa, yo lo veo más como una moda pasajera que no sé si va a durar, veremos la tendencia si se mantiene.
1: Pues lo contaremos, Ícaro Obeso, geógrafo de la Universidad de Oviedo, lo contaremos, ¿eh? Un abrazo, bueno, muy grande y buen verano, que va a ser un verano muy feliz. Vas a dormir poco, eso, pero va a ser un verano muy feliz.
0: Bueno, muchas gracias.
1: Felicidades, felicidades. Oye, estas cosas que una se entera por la radio, ¿no? Que además la familia crece, entonces pues es bonito. La visión de un geógrafo sobre esta idealización que hay sobre dónde está realmente el refugio climático en nuestro país, si en el norte, en el Mediterráneo, en el sur, en el... Bueno, ahí está el dato. Y luego el del 30% de los españoles, pues que no se pueden permitir ni una semana de vacaciones este año. Bueno, pues a todos ellos que no se lo pueden permitir por la radio, os lo permitimos todo.
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0: cuántos fenómenos hay por ahí. ¿Qué se os da bien, porcineros, porcineras? Quiero escuchar.
1: Soy una crack haciendo galletas temáticas para fiestas infantiles artesanales.
2: Yo soy de esas personas que lo mismo te vale para un roto que para un descosido, pero en modo mediocre, ¿vale? No tengo yo la habilidad para destacar en nada particularmente bien, pero tampoco viene mal ser válida para un roto o para un descosido.
0: Dale que sí.
2: No, el otro día arreglé mi fregadero.
3: No sé si soy un crack, se puede definir así, pero bueno, a mí se me da bastante bien organizar viajes porque me paso mucho tiempo leyendo sobre el sitio, el destino al que vamos a ir. Me gusta prepararlo todo con mucho tiempo, buscar sitios originales, también recomendados por otros viajeros, ¿no? Y que escapen un poco a lo que es el destino turístico habitual. Y todos los viajes que hemos hecho desde que, antes de tener niños, incluso con los niños ya pequeños hasta hoy, los hemos organizado o los he organizado siempre por nuestra cuenta y vamos a nuestra abuela.
4: Pues crack, no me considero nada, pero si hay algo que se me da bien es elegir sandías y melones, mejor la sandía. De hecho, cuando iba con mis amigos de camping, siempre me decía, tú elige la sandía que tu padre tiene una tienda. Y con ese cachondeo pasábamos las vacaciones. Tú elige la sandía. Oye, pero acertaba, ¿eh? Y encima dulce.
5: Soy una crack en estudiar bien de memoria porque es lo que más fácil me parece para luego plasmarlo en el examen.
0: Pero bueno, pero con esto hacemos un equipo entero, entre la galleta, la MacGyver, el de los viajes, las sandías. Vamos a preparar. Es que vamos a preparar un agosto con todos vosotros que nos vamos a tener que agarrar. Nos vamos a tener que agarrar a los hercios con todas nuestras fuerzas. Bueno, enseguida las noticias con Pablo Albella y a la vuelta, por fin, ya estaremos a la vuelta de las 5 de la tarde, una hora para los cracks, para todos los porcineros y porcineras y para los cracks que vamos a escuchar.
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0: Son las 5, las 4 en Canarias.
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0: Buenas tardes. El incendio activo desde este lunes en La Mierla, Guadalajara, ha registrado durante este miércoles un salto en el flanco oeste. Se trata de una zona muy abrupta y difícil de poder aplacar, según los técnicos, por lo que en estos momentos los esfuerzos de la Junta de Castilla y León se concentran en que no entre en esta comunidad a través de Soria o Segovia. Es la última hora de este incendio, convertido en el suceso más grave, que más hectáreas ha arrasado en la historia de Castilla-La Mancha, con más de 32.000, aunque bien es cierto que hoy ha entrado en fase de esta estabilización, aunque no estabilizado del todo, y se espera que eso se consiga a lo largo de esta jornada. El presidente de Castilla-La Mancha, Emiliano García Page, junto con el presidente del Gobierno, Pedro Sánchez, que hoy ha estado de visita en el puesto de mando avanzado, ha afirmado que se empieza a afrontar el incendio de forma más garantista.
2: Estamos razonablemente optimistas, hasta el punto de que, en expresión yo creo que muy, muy elocuente del propio teniente coronel de la Unidad Militar de Emergencias, decían que ya estamos nosotros por delante del incendio, el incendio ahora ya está por detrás de nosotros, empezamos a afrontarlo de una manera más garantista, ¿no? Con muchas más garantías de éxito.
0: Y en cuanto a Aragón, el gobierno de esta comunidad ha rebajado esta tarde la emergencia del incendio forestal de Ejulbe, en Teruel, a situación operativa cero, nivel cero, mientras que el incendio de Plan, en el Pirineo Ostense, continúa activo, aunque sin avance del perímetro, según la última actualización facilitada por el operativo Infoar. Incendios que se ven favorecidos en buena parte por la ola de calor, una más que sufre nuestro país. La actual se va a intensificar por lo menos hasta este próximo miércoles, hasta mañana jueves, con temperaturas de más de 42 grados en algunos puntos, y eso sí, habrá una breve tregua prevista para el viernes y el sábado, cuando se va a dar un acusado descenso térmico. Bueno, pues nuestro país vecino tampoco está mucho mejor. Francia registró 5.764 muertes más de lo que es habitual en las fechas entre el 17 de junio y el 2 de julio pasados, en las que el país vivió una ola de calor que batió múltiples récords históricos de temperaturas. Nos lo cuenta nuestro corresponsal en París, Álvaro del Río.
3: Se trata aún de un balance provisional, pero son cifras que reflejan un exceso de mortalidad atribuido a las altas temperaturas que no se registraba desde la histórica ola de calor de 2003 que dejó en Francia 15.000 víctimas.

0: esta ocasión, dos tercios de los casi 5.800 fallecimientos de más han sido en mayores de 75 años, en su mayoría personas solas en sus domicilios, vulnerables, aunque también se ha constatado una incidencia importante entre los 45 y 64 años, con un aumento de la mortalidad del 55% en esa franja de edad respecto al año pasado. La región más afectada, la de París, que concentra casi 2.000 de las muertes totales tras dos oleadas de calor particularmente precoces e intensas.
1: Les contamos ahora que ha tenido lugar esta tarde un grave accidente laboral. Renfe informa de un fallecido y dos heridos en su base de mantenimiento en la localidad madrileña de Villaverde. Vamos con los detalles con Rodrigo Herrero.
2: Tres empleados han sido aplastados por una máquina metálica de conservación de trenes en esta base de mantenimiento. El accidente se produjo sobre las 2:20 de la tarde en las instalaciones de Renfe Adif, a donde se trasladaron los sanitarios de Samur Protección Civil, que encontraron a uno de los trabajadores inconsciente que terminó falleciendo y a otros dos que presentaban fracturas de diversa gravedad. Renfe ha emitido un comunicado lamentando el fallecimiento del trabajador, que pertenecía a una empresa contratista, y ha informado que se llevará a cabo una investigación interna para esclarecer las causas de lo ocurrido.
1: Y también esta tarde la jueza ha decretado prisión provisional y sin fianza para el detenido por la muerte de su pareja en la localidad toledana de Alameda, un posible caso de violencia machista, aún por confirmar. Son en cualquier caso 29 las mujeres asesinadas en nuestro país en lo que llevamos de año por sus parejas o exparejas. Hoy la ministra portavoz del gobierno, Elma Sáez, ha dicho esto al respecto.
3: Son cifras que nos dejan sin aliento. En lo que llevamos de año, 29 mujeres han sido asesinadas por violencia de género y 1.370 desde que comenzaron a contabilizarse estos crímenes en 2003.
1: Y sepan que este verano el 75% de los españoles tienen intención de viajar, si no lo han hecho ya, y quienes lo hagan prevén gastar una media de 1.481 euros, que es un 5% más que el año pasado. Ahora bien, muchos españoles, según la encuesta del observatorio CETELEN, no lo harán por motivos económicos. Fabio Márquez tiene los detalles.
4: Uno de cada cuatro españoles encuestados no tiene previsto viajar durante este verano, y de ellos el 65% reconoce que es por motivos económicos, porque no pueden permitírselo. Según la encuesta, casi la mitad podría plantearse financiar su descanso de este verano. Después de los meses de trabajo, consideran que se merecen unas vacaciones.
5: No tengo pensado financiar mis vacaciones.
6: No, si no hay, no hay. Lo que he hecho ha sido dejar que me lo financie mi madre.
7: Yo sin vacaciones no puedo vivir, a mí no me importa pedir un crédito.
8: No había pensado nunca en esa opción, la verdad.
9: ¿Tirando la tarjeta de crédito?
8: Sí, bueno, podría ser una opción, sí.
4: Aunque desde CETELEM recuerdan que no hace falta un destino de lujo para desconectar, y calcula que ahorrando 123 euros al mes durante un año sería suficiente para cubrir una semana de vacaciones en verano.
1: Es todo. Nuevo repaso a la actualidad en Onda Cero en menos de una hora, a partir de las 6 de la tarde, las 5 en Canarias, y siguen mientras tanto en compañía de Por Fin con Isabel Lobo.
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0: Hora brava de muchísimos cracks, porque es la hora de los cracks. Primero porque estamos celebrando en este año 2026 los 45 años del crack de Garci. Sí, este gran caballero andante del cine que nos llevó hasta el primer Oscar que conseguimos aquí en España. Y después están estos otros cracks. Cracks que se convierten en hijos predilectos, en seres universales que van llevando pues, la cultura española por ahí adelante. Ahora mismo seguramente le pillaré, como se dice en estas fechas, con el culo a remojo. ¿Qué? ¿También estás con el culo a remojo? Pues fenomenal, fenomenal, porque hemos dicho antes que el 30% de los españoles que tiene esta imposibilidad de vacacionar, porque es que no nos podemos permitir casi ni una semana de vacaciones. Ya lo dijo el otro, que iba a ser el verano más caro de la historia. ¿Otro más? Pues así nos va, así nos va. ¿Dónde está lo caro y lo barato? ¿Dónde está el punto entre conseguir que la ambición de uno llegue a donde tiene que llegar y que los valores de casa pues no se pierdan, los valores de las raíces de uno no se pierdan? Pues esto es lo que le pasa a una persona que actualmente viste a las grandes artistas. Cuando digo a las grandes artistas, me estoy refiriendo a Beyoncé, me estoy refiriendo a Adele, en sus momentos de primera gloria fue Harry Styles, pero que son artistas de primer nivel. Un niño que le gustaba coser, un niño que veía, que descubría que a través de la costura había pues muchos mensajes que lanzar y también que defender y que reivindicar. Y bueno, pues así fue creciendo, ¿eh? Desde un pueblín que es maravilloso porque es un resorte natural, que es, forma parte del paraíso natural, que es Tapia de Casariego, pues ahí fue creciendo Arturo Ovejero. Arturo Ovejero, A-O. Cada vez que vean esas iniciales, el A-O, pues es Arturo Ovejero. Está ahí, ¿no? En cada traje, esas filigranas que se inventa. Y ahora ha llegado al ballet. Y hablo de esto porque el arte también es un refugio para el ser humano. Lo ha sido durante muchísimos, muchísimos años. Lo sigue siendo. Como digo, ahora mismo le está echando mucho garbo a su carrera. Y la imaginación es que no para, ni siquiera en verano. Arturo Ovejero, ¿cómo estás? Buenas tardes.
1: Hola, ¿qué tal? Madre, vaya introducción, súper guay, ahora mejor.
0: Ahora mejor, ya se pasó, pero bueno, a ver, estos nervios no son los mismos a los que tenías cuando estaba Beyoncé pasando sala por sala, viendo diseñador por diseñador y de pronto la ves aparecer. ¿Con qué la viste aparecer?
1: No, evidentemente esos nervios no los tengo a diario, esos los pasé una vez y yo creo que ya no voy a estar nervioso en mi vida después de eso. Pues la verdad es que lo viví de una forma muy, muy loca, claro. A mí me habían confirmado que se lo iba a poner, pero hasta el momento en el que salga el escenario tú no te lo crees.
0: Claro.
1: Y me acuerdo de estar viendo en directo vídeos en TikTok, en Twitter, buscando a ver si salía algo, y cuando la vi salir desde el suelo en la plataforma con este tocado que le habíamos hecho, pues yo ya, vamos, me puse a gritar como un condenado.
0: Iba con este velo así que parecía, ¿no? Con todo encaje. A lo mejor los porfineros y porfineras se acuerdan, ¿no? Cuando iba toda de negro, que parecía un figurín, ¿verdad? Y una pamela inmensa. Ajá. Y ahí estabas tú. Esa era tu costura, ¿no?
1: Afirmativo, sí. La verdad es que fue un sueño hecho realidad, porque yo de pequeño era el que iba a los tours de Beyoncé y hacía cola por la mañana, lo escuchaba con mi madre, el álbum. O sea, era fan, y soy fan, y claro, ver que un artista de este calibre confía en ti, pues vamos, espero que siga pasando.
0: Bueno, ahí está la parte del crack, ¿no? La confianza, el ir ganando la confianza a través del oficio. Vaya oficio difícil que elegiste, ¿eh? Arturo, vaya oficio difícil. ¿Nos puedes contar la mayor parte de tus trajes, de tus ideas y todo esto? ¿Realmente en cuántos metros cuadrados los has cosido, los has ideado?
1: Pues yo vivo en un piso barra azul o parisino y tengo ahí una máquina de coser con mi mesa y desde ahí lo hago todo prácticamente. Y claro, cuando tienes tu propia marca y cuando empiezas, obviamente no tienes tantos recursos logísticos o económicos, pues estás en casa, eres el patronista, el que cose, el que hace el marketing, el contable, es 80 personas en una. Pero bueno, está bien luego ver los frutos de este sacrificio.

0: insisto, que poco a poco van saliendo y que sigan creciendo.
1: Recuerdo cuando hablamos la primera vez que decía, te decía mucha gente, pero bueno, ¿tú qué tienes? ¿Ratones que cosen contigo? ¿Cómo te arreglas para que todo sea así? Era una época por la del confinamiento, justo después. Y ahí tampoco perdiste la ilusión porque justamente era cuando te estabas formando.
0: A ver, es que yo creo que al final la parte más complicada de mi trabajo, aparte de toda la parte técnica que lleva, etcétera, etcétera, es el convencer a ti mismo de seguir adelante, de seguir empujando. Porque al final de 80, para conseguir un sí tienes que pasar por 150 noes. Y es más que eso, ¿sabes? Como dicen ahora, ser un poco de Lulu y convencerle tú de que puedes ir a tope con todo. Y eso, de Lulu soy bastante, o sea que genial.
1: Pero ¿y en casa qué referentes había? ¿Había alguien que, yo qué sé, que te hubieras fijado? Nada, o cada uno va a lo suyo.
0: No, yo vengo de una familia de surferos, de Tate de Casariego, que es un pequeño, como decías tú, un pequeño paraíso en Asturias. Y eso, mi padre y mi hermano son surferos, mi madre es enfermera, de mi familia nadie se dedica a nada creativo. Sí que tenía una tía, Lola, que le mando un beso, que me regaló un libro de Yves Saint Laurent, una exhibición como en España hace años, yo debía tener como 14, y me regaló este libro y yo me acuerdo de que verlo en casa y flipar. Y luego de aquella, con la llegada del internet, pues me puse a ver desfiles de la Alexander McQueen. Claro, yo era en mi casa y estaba mi bola, mientras yo que si los otros, mis amigos jugaban al fútbol o... Las tías también jugaban al fútbol, a mí como no me apetecía nada jugar al fútbol, pues me quedaba en casa viendo desfiles. Y poco a poco encontré la pasión, que era eso.
1: Y te daba igual, ¿no? El lugar del mundo en el que hubiera que apostar. Que me voy para Francia, Francia. Que hay que irse a no sé dónde, no sé dónde. ¿Cómo es esa maleta en la que llevas todos los trapos buenos, para ir enseñando e irte ganando la confianza y dar ideas?
0: Pues... la verdad es que yo ahora estoy en Francia porque en Francia la moda es parte de la cultura y la tratan como tal y hay mucho apoyo a la industria de la moda y lo apoyan como algo creativo y como joven diseñador yo tengo mucho apoyo allí, ya tengo mi comunidad y yo me veo allí. Todas las oportunidades laborales que estoy teniendo de momento es por ser pesado y por estar allí donde se cuece el caldo, digamos.
1: Ya, ya.
0: Y la maleta siempre cargada.
1: Siempre, ¿no?
0: Y la maleta cargada, sea de telas, de latas de bonito de Asturias, de Fabada, en mitad. Y hay que ser ambicioso, pero también la ambición es un arma de doble filo. Entonces tienes que controlar que la ambición no te ahogue, que te deje vivir el presente, que es importante.
1: Claro, pero ¿y cómo está cambiando toda la industria? Porque ahora, ¿cómo se vive? ¿Se vive de temporada en temporada, de desfile en desfile, o con estas otras cosas que vamos conociendo? Porque de pronto los diseños tuyos se están volcando en el ballet. Hace muy poquito, ¿no? Has conseguido hacer la creación de todo el cuerpo de ballet de Garbo, ahí en Francia. Eso es un hito.
0: A mí, comencemos en Asturias, me prestó muchísimo, que es que disfruté la experiencia a tope. Esta temporada me salté el calendario de la Paris Fashion Week y me centré 100% en crear los trajes para un ballet, que es el Ballet de Lorraine, en colaboración con la Filarmónica de París. E hicieron un par de actuaciones allí, todo vendido, y la verdad es que fue una experiencia brutal, porque claro, de diseñar... Sí que diseñaba para artistas, que eran cantantes, pero igual bailaban menos. Y claro, diseñar o un desfile, a diseñar ropa para atletas, porque los bailarines son atletas, que se tiraban por el suelo, saltaban, se rebozaban. Fue una experiencia brutal, tanto creativa como técnicamente. Y claro, luego ver la Filarmónica de París, 30 looks tuyos, pero queríamos también que cada bailarín tuviese su personaje principal y fuese la estrella de la obra, digamos. Y fue muy guay. Y luego vino mi madre de Asturias a verlo también, un par de amigos que sacaron la bandera ahí en la Filarmónica, o sea que fue muy...
1: Bueno,
0: muy guay, fue emotivo.
1: Bueno, este año ha sido
0: y
1: un año...
0: Y espero que sea aquí un año guay, la verdad, y espero que me encantaría meterme más en ballet, en cine, en teatro. Ya estoy ahora siendo un pesado con los de la ópera de Garnier, en plan de hola, ¿qué tal? Yo, vamos, me encantaría.
1: Hola, ¿qué tal? Así dices, hola, ¿qué tal? Soy Arturo Vejero, de momento...
0: Exacto.
1: He sacado al escenario a Beyoncé, Lady Gaga, Harry Styles, al otro, y bueno, pues hasta ahí, ¿no? Me da lo que me da para coser en mi tallercito de allí de París. Y así, ¿eh? ¿Y qué cosas
0: Exacto.
1: te piden? ¿Qué
0: Pero
1: cosas
0: al final,
1: te piden?
0: Por ejemplo, para esto de Garbo, me gustó mucho porque era...

0: unas referencias que ya eran parte de mi universo creativo, digamos. La referencia era, porque el tipo de baile era el walking, que es un tipo de, un estilo de baile que fue creado en los años 70 por la comunidad latina y afroamericana y queer de Estados Unidos. Mm-hmm. Y estaban inspirados en la época dorada de Hollywood, en actrices como Greta Garbo, que luego lleva el nombre de la obra, Gloria Swanson, Marlene Dietrich. Es como muy opulente, mucha pose, muy decadente también. Y luego, pues eso, la coreógrafa me dijo, me encantan estos looks de tus colecciones, quiero que lo mezcles con esta esencia de este Hollywood antiguo y época dorada. Entonces me gusta porque es eso, pones tu 50% y luego absorbes el 50% de la estética, digamos, que tenga la otra persona creativa. Y a mí esto me encanta. Me encanta el aprender cosas nuevas, el crear mis siluetas en nuevos campos, digamos, y lo pasé bomba.
1: ¿Cuánto te inspira tu tierra? Cuando tú les cuentas al equipo con el que uh-huh. trabajas o incluso cuando te pones a hacer de orfebre y tú les dices, no, mira, vamos a ir ahí a la playa mía, vamos a coger... Sí. Cristalius, vamos a coger, ¿no? Pues estas solidificaciones sí. que hace el mar, ¿no? Pues cuando devuelve pues alguna basurita y de pronto brilla, ¿no? Es que, ¿cómo los llamáis vosotros y qué es lo que haces con eso?
0: Yo los llamo Cristalius de toda la vida y es algo que para mí es parte de mi infancia y de mi pueblo. En el muelle, que es donde van todos los mayores siempre a beber, pues nos soltaban de pequeños y era como la guardería, que es el pedrero que está delante de los bares. Y claro, yo veía estos trozos de cristales que el mar nos devuelve como si fuesen joyas preciosas y me parecía algo súper romántico y poético, el que nuestra basura, el mar la devuelva como diamantes, casi como esmeraldas de colores, pues me chocaba y los coleccionaba de pequeño y a partir de ahí pues hicimos incluso un top para una colección que era un poco un homenaje al Cantábrico, era como un degradado de cristales de colores en un degrade de acuamarina, transparente, azul más oscuro. Y es eso, llevar una pieza, un trocito del Cantábrico y de mi pueblo con encima. Y hacemos joyas, hacemos collares y eso. Yo soy de barrer para casa y Asturias me inspira mucho, mi familia me inspira mucho. Tengo colecciones inspiradas en la mitología asturiana, en los colores de mi pueblo, de la naturaleza. Incluso luchando con un problema que tenemos muy grande, que quieren construir una mina de oro horrorosa en mi pueblo. Y estamos luchando para que esto no salga, pues...
1: Ahí
0: yo con
1: están,
0: la pequeña voz que tengo, pues...
1: Todos los mensajes que tú vas lanzando a través
0: exacto,
1: de la...
0: Exacto, porque a mí me gusta
1: la
0: que la moda sea emotiva, política, y que carree, que tenga emoción, que no sea simplemente algo que digas, es bonito. Quiero que sea bonito, pero que a la vez tenga algo sustancia.
1: Pues Arturo Vejero, estábamos hablando, ¿a ti qué se te da bien? Venga, resúmeme todo esto que hemos estado hablando, ¿a ti qué se te da bien?
0: Pues espero que se me dé bien diseñar, crear universos, crear historias y luego contarlas, espero. Y bueno, y luego también coser y patronar y tal, que me gusta mucho y me entretiene. Pero sí, me gusta la idea de crear y colaborar, es lo que más me gusta.
1: Bueno, como estás bien rodeado y tienes un entorno muy bonito alrededor, que sigas disfrutando y que sigas surfeando la vida así como te enseñó tu familia. Arturo Vejero. Diseñador universal, ha vestido a gente maravillosa, a cantantes maravillosas, y ahora te queda el K-pop, por ejemplo, ¿no? O sea, a ver cómo haces trajes para que se muevan tanto, con esta gente, con estos grupos,
0: pues mira,
1: el K-pop coreano, ¿no?
0: Sí, que sí. Me llamen, que yo voy para Corea en primer billete, vamos.
1: No le hace falta ni maleta, nada, nada.
0: No, con lo opuesto.
1: Con lo opuesto. Cuídate mucho, Arturo. Un abrazo y enhorabuena.
0: Muchas gracias, Muchas gracias y encantado. Un beso enorme.
1: Como siempre. Por fin salen las cosas buenas. Las cosas buenas. Que todo el mundo tiene cosas buenas. A todo el mundo se le da algo bien. Todo el mundo es un crack en algo. No solamente lo del lunes. Oye, hay cosas muy sencillas de la vida que te hacen ser un crack. 5 y 29 minutos. 29, sí, estoy yo buena. ¿Cómo me como los minutos? 21, casi 22 minutos. Hora menos en Canarias. Enseguida vamos a hacer un homenaje a los 45 años del crack y ya vamos enviándole un abrazo muy ondulado a Garci desde aquí.
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0: Y buena es volver a empezar.
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2: Antes o fue después. Son las 5 y 26, hora menos en Canarias. Estamos celebrando, bueno, los 45 años del estreno del Crack. Ay, se me ha colado un momento aquí de los Oscars, de volver a empezar. Bueno, no sé en qué momento de la historia estamos. Me dan para adelante y para atrás en este equipo, por fin. Miguel Reyán, por favor, buenas tardes.
3: ¿Cómo
2: salúdame? ¿Cómo estás? ¿Cuántos caen? ¿Cuántos caen?
3: ¿Cómo 45, seguro?
2: ¿Cuántos me echas tú?
3: No lo sé, no, yo creo que son 13 o 14. No,
2: ah, claro, vale. Entonces empieza el juego de los
3: 45
2: cracks.
3: ¿Lo habéis hecho la cuenta bien?
2: Empieza el juego de los cracks. Esto no, está bien pensado, esto no está bien pensado. No, oye, ¿cómo estás? ¿Cuánto tiempo, no?
3: Encantado de...

0: Estará bien.
1: Por fin sí. Te veo esa por sonrisa.
0: Por fin, no vengo más porque no quieres.
1: Ay.
0: Tú sabrás por qué.
1: Ay, la radio. La radio siempre te quiere. Además, si estás en la radio todo el día.
0: Sí, sí, pero yo quiero estar contigo aquí también. Puedo estar contigo.
1: Pero si además no te crees que yo exista.
0: ¿Cómo?
1: Si tú siempre, ¿qué dices? Que si soy trillizas, ¿cómo era esto que me has dicho?
0: Sí, ya se está echando balones fuera. Si no te falta, no te falta, que no quieres que venga, se acabó. Y hoy te
1: pero
0: vendrá.
1: Si estás aquí.
0: Sí, te vendrá bien por algo. Dices, anda, pues ¿cómo llenamos esto en julio que no hay nadie? El idiota de Reyes, venga, trae.
1: Sí, seguro, seguro. Porfineros, porfineras, que al margen de estas cosas que nos pasan, que estamos en un día de celebración.
0: ¿Qué os pasa?
1: Pues mira, nos pasa el calor, nos pasan. Pero mira, nos pasa una cosa. He descubierto que los oyentes de Onda Cero son muy cracks en muchas cosas. Ahora vamos a hablar del crack. ¿Y cómo llegaste a esa película? ¿Y cómo te pilla a ti en toda la trayectoria tuya de gran actor que eres? ¿Y cómo llegas ahí hasta Garci y estas cosas? Pero, ¿tú sabes lo que hacen los oyentes de Onda Cero? Ya saben.
0: A ver, no, que hacen muchas cosas. A ver,
1: te cuento,
0: cuéntame,
1: mira.
0: Cuéntame, sorpréndeme.
1: Saben hacer, nos han dicho, que saben hacer galletas temáticas para el cumpleaños que tú quieras. Que saben organizar viajes, pero viajes de los buenos.
0: Pero,
1: ¿cómo los
0: pero me estás hablando? Claro, es que los millones de oyentes, que de escuchantes que tiene, claro, ahí hay de todo.
1: Todos ellos.
0: Y habrá de todo, claro.
1: Todos ellos.
0: Claro, difícil que creí que me decís. Hay cuatro que entre los cuatro saben hacer galletas.
1: Cada uno, ¿tú crees eso? Que cada uno se le da algo muy bien. O no se te tiene por qué dar algo bien en la vida. Y no pasa nada.
0: No, yo creo que somos todos muy listos para muchas cosas y medio idiotas para otros. Sí, y todos tienen una habilidad. Lo difícil, sí, todos tenemos una habilidad o más de una. De ahí al genio es otra cosa. Lo difícil es descubrirla. Porque, por ejemplo, yo de jovencito, yo dibujo muy bien. ¿No? Yo dibujo
1: eso
0: de ahora.
1: ¿Eso no sabía?
0: Sí, pues hay muchas cosas que no sabes de mí.
1: Siempre me pasa.
0: Sí, no, y en mi caso más todavía porque la mitad no las... O más de la mitad no lo vas
1: a... No las cuentas.
0: Pues me das un lápiz y me ibas a decir, uy, qué bien dibujas, qué bien con un lapicero. Dibujo igual que a los 11 años. Pero ¿qué pasaba? Que a los 11, a los 10 años me decían, Reyán, ¿quiere dejar dibujar y estudiar las matemáticas? En vez de decirme, este niño a dibujar y a pintar, que es lo suyo. Claro, así es lo que se suele hacer. Estás en las nubes, porque tiene imaginación el niño. Y lo que tiene que hacer es escribir historias o dedicarse a otra cosa. ¿Quieres estudiar matemáticas? Venga, castigado. Pero bueno, así somos. Sí, pero todo. ¿Tú para qué sirves? Tú sirves para muchas cosas, ¿no?
1: Yo sirvo.
0: ¿Te has doctorado? ¿Te vas a doctorar?
1: Yo sirvo. Bueno, andamos en ello. Camino de. Pero
0: ¿Cuándo?
1: Bueno, no queda nada. Nada ni menos.
0: ¿Cuánto queda?
1: ¿Piensas que esto es una cosa seria? ¿Eh? Que
0: claro
1: luego
0: que
1: te tienes
0: cosa...
1: que enfrentar ahí a todo el este académico.
0: Te estoy preguntando que cuándo. No te salga, ¿cómo te sales por la tangente?
1: ¿Pero
0: ¿cuándo?
1: Para qué quieres que te diga un año?
0: ¿Qué?
1: No, y si luego... Y no.
0: No,
1: y defraudo al profesor Rodríguez Brown, que es el que me...
0: Aproximadamente.
1: Me jalea.
0: Aproximadamente.
1: Venga, échale 2 años.
0: 2 años, vale.
1: Échale 2 años.
0: Que te cuesta decirme.
1: Asumible, ¿no? Asumible.
0: Sí.
1: Un poquito asumible. Bueno, que me estás despistando de la historia.
0: No, ya estás despistada.
1: Del crack. Y resulta que es que hay otra persona que está invitada en este rato. Igual la conoces, no lo sé. Ella es Noemí Guillermo y además ha escrito Chaval, dedícate al cine. Que por lo visto esto fue lo que le dijeron a Garci, tú que le conoces muy bien. Noemí, buenas tardes.
2: Hola, buenas tardes.
0: Hola, Noemí. No nos conocemos, creo que no te conozco.
2: Hola, Miguel.
0: Pero ahora ya sí,
2: pues,
0: ahora ya sí.
2: No estoy segura, creo que hemos coincidido en otro programa de otra radio, que también sale Garci, pero no estoy segura, ahora no lo recuerdo bien.
0: No,
2: pero vamos, un placer, y si no ha sido así, encantada, Miguel.
0: Igualmente, ya tienes un amigo más.
1: Estamos rodeadas de chavales, ¿tú te has dado cuenta, Noemí, te has dado cuenta? ¿Eh?
2: Mira, 45 años tengo yo, ahora
1: ¿sí?
2: que hablabais de los 45 de crack.
0: O sea que... Rodando el crack, estabas naciendo tú.
1: Más menos.
0: Pero bueno, pero ¿cuándo ha pasado el tiempo?
1: Claro, tú dices que son 15, pero yo estoy segura que son 45. Vamos a ver.
0: No, si es en 81 y las matemáticas no mienten, pues sí, 45 años, qué barbaridad.
1: Bueno, mientras arreglamos el sonido de Noemí Guillermo, vamos a recordar aquellos años. Va a empezar. El crack formó un revuelo en aquella época tremenda, ¿no?
0: Y aún sigue siendo una película mítica. Y sí, yo hace mucho que no la veo, pero me encuentro con muchos conciudadanos que dicen, ayer volví a ver o vi una película que no conocía, el crack, que es fantástica.
1: ¿Así te dicen?
0: Sí, no. Y hace ya tiempo que no la veo y sigue como en Amanece que no es poca, algunas otras que yo he participado, con frases míticas, ¿no? Vareta, devuelve el mechero, te quemo los huevos.
1: Bueno, hay que identificar el personaje de Miguel Reyán en ese punto. Pero antes de llegar a la película del crack, Miguel, a mí me gustaría que contases cómo llegaste a la zona José Luis Garfi, ¿no? En esa época de actor, que era una época complicada, había que buscarse, ¿no? No había que buscarse las habichuelas todos los días.
0: Lo de actor es complicado toda la vida.
1: Toda la vida.
0: Y
1: bueno,
0: como de violinista y cantante lírico, todo lo que se dedica al arte complicado.
1: Toda la razón.
0: Porque es injusto. La vida es injusta y el mundo del arte es injusto.
1: Pero algo de justicia pasó con esta anécdota, si me quieres contar, de las 50 pesetas. ¿En qué momento de tu vida...
0: Ay, te lo sabes.
1: ...te ves solo con 50 pesetas... ¿Y cómo las inviertes? ¿Y qué es lo que sucede? Porque de las 50 pesetas al crack se puede contar una historia, ¿no?
0: ¿Te la cuento rápido?
1: Venga.
0: No, lo de 50 pesetas es que yo una vez dije, me gasté, yo creo, las últimas 50 pesetas. No sé si eran 50 o 35 o 40. Pero de vez en cuando lo digo porque es injusto, este oficio es injusto, pero hay una cosa fundamental para dedicarse a ser actor, dedicarse a la radio o cualquier... que es, y para cruzar la calle, suerte. Y entonces, yo estaba más o menos, lo cuento rápidamente, pues con deudas. Y llamo a un amigo mío, que lo conocía por otras razones, porque que se llama Fernando Méndez Leite, que ahora es el presidente de la Academia.
1: Presidente de la Academia de Cine.
0: Digo, Fernando, tengo deudas nada más. Era un viernes. ¿Sabes de algo? Digo, pues no tengo ni idea, hijo mío. Bueno. El lunes empieza una película, un director se llama José Luis García, pero empieza el lunes, es viernes. Ya Fernando sabe dónde es la oficina, no tengo ni idea, pero te lo averiguo. Lo averiguó. Me dijo, es en el barrio de la Estrella Polar, no sé qué. Me gasté las últimas 50 pesetas o 75, 35 de fuera en coger el autobús o el metro o lo que fuera para irme a Estrella Polar. Llamé al quinto B, que hay que imaginarse lo que se oía a través de una puerta de una productora de un viernes cuando el lunes empezaba una película. Un ruido de teléfono. Y yo como cling, cling, cling, cling, cling, cling. Y nadie me hacía ni puñetero caso. Hasta que a la quincuagésima vez se abre la puerta, como se hacía antes, pues esa cosa, con cajas destempladas, me abre la puerta alguien que después fue amigo mío, José Luis Marino. El Merino. Dice, sí, ¿qué pasa? Uy, perdón, que soy actor y que empezamos el lunes, hombre. Y dice, un momento. Me meten en la casa y sale con un señor que yo no conocía, que era José Luis Garci.
1: ¿Qué era, García?
0: ¿Eres, ¿vale? ¿Eres actor? Sí. ¿Has hecho cine? Muy poco, he hecho mucho teatro. ¿Sabes conducir? Sí. Se acaba de caer un papel pequeño de un par de días o... Me hace falta conducir. E hice el papel aquel. Querida Isabel Lobo, lo hice como quien hace Ricardo III.
1: Sí, el papel del momento.
0: Hasta un punto que después alguien me decía que la moviola, que era antigua, José Luis Garci le daba patada y dice, oye, este idiota, qué bien lo hace, ¿quién es? ¿Cómo se llama? Y un tiempo de... La película se llamaba Solos en la madrugada. Y un tiempo después, José Luis, vente a la oficina. Era ya Nicolás León, yo creo. Y le gusta... Porque a José Luis le gusta descubrir actores. Y tirándome el guión encima de la mesa, el de crack... Me dijo, a mí me parece que es muy buen actor. Léete este guión que vas a hacer el segundo papel de la película.
1: Toma.
0: Era el crack.
1: Intuición, suerte.
0: Suerte. Ah, ¿lo ves? ¿Por qué no me rendí? Empezaban el lunes. Lo lógico es no ir.
1: Claro.
0: ¿Por qué abrió la puerta José Luis Merino y se acordó? Y un momento.
1: Que se nos ha caído, ¿no? Que no que tenemos. Nos,
0: claro.
1: Podía nos falta haber, un actor.
0: Podía haber abierto la puerta a otro. Podría haber entrado y dicho, oye, José Luis, que hay un actor, ¿qué te voy a llamar? Ya, no, deja de... Un montón de... También es verdad que me podía haber pillado un autobús en el camino. La suerte es...
1: La suerte. Noemí, ¿conocías esta historia?
2: No la conocía.
0: Pues ya ves.
2: Perdone, porque ha sido culpa mía lo de antes, es que me estaba abanicando.
1: No te preocupes.
2: Tu compañera, que había mucho viento.
1: Pues mira, ese...
2: Digo, no, estoy en casa, es que hace mucho calor.
1: Ese aire que nos ha llegado a nosotros también, que hace muchísimo calor hoy.
0: Claro, estoy mucho más fresquito con el abanico de mí.
1: Eso, hombre, pues Escúchame una cosa, a lo largo de estos años, bueno, estos meses también, hablando mucho con José Luis García, esta parte de la intuición también le pasó un poco a él, ¿no? Alguien tuvo que decirle, oye, dedícate al cine, porque si fuera por los mensajes que él recibía o tal, que tenía que dedicarse a otra cosa,
0: pero
1: ¿no?
0: Querida Isabel, y querida... por cierto, perdona, ¿cómo es? ¿Noemi o Noemí?
1: Ay, sí, mira, también
2: como
1: es buena.
2: Como tú quieras.
0: Como yo quiera, ¿no? Como yo quiera, como...
1: Homologan los dos.
0: ¿Cómo es? ¿Cómo debe ser?
2: No, porque es una duda constante. Como tú quieras, de verdad.
0: Bueno, pues Noemí. El otro día, precisamente, en Madurito es interesante, con José Luis García estábamos plenamente de acuerdo, coincidimos en que todos, Noemí, tú, Isabel, y el Lucero del Alba, cuando consigue algo, entenderme, no es el triunfo, es gracias a otro. Seguro.
2: Siempre.
0: Gracias a otro que dice, no, de verdad, confía en este muchacho, en esta muchacha, que lo hace bien a todo. José Luis dice, yo tengo un crack, digo, yo tengo un Oscar, gracias a la ayuda de otros. Si no, ¿de qué? Yo tengo un cierto prestigio, una carrera como actor después de 50 años, gracias a que ha habido gente, todo otro José Luis García, que dijo, de verdad, que este tío tiene cara de idiota, pero no hace mal. Y otro mucho, José Luis Forao, y Alfredo Landa después. Y dice, sí, gracias a los demás que te empujan. Si no... Es que hay que aprovechar la oportunidad. ¿Estás de acuerdo, Noemí?
2: Estoy totalmente de acuerdo. Siempre lo dice y yo pienso lo mismo.
1: Y en las conversaciones que habéis tenido entre vosotros dos y que recoges ahí en Chaval, dedícate al cine, Noemí, ¿qué es con lo que te quedas tú, ¿no? Después de todos estos años? Porque, claro, que sí ha pasado mucho tiempo, pero decía Miguel hace un momento que es una película que se va revisitando cada dos por tres, pues porque siempre encuentras algo en esa película. Hay algo que se cuenta ahí siempre.
0: Cada día es mejor.
1: Cada día es mejor. le pasa bien el tiempo.
2: A mí me gusta mucho el crack. Las tres, en realidad, la trilogía. Pero, de hecho, en el libro de lo que menos hablamos, y hablamos mucho, es de cine.
1: Fíjate, ¿en qué cosas te has fijado?
2: Bueno, tenemos la idea inicial era algo parecido a lo que hizo Truffaut con Hitchcock, en el cine según Hitchcock. Mm. Pero esa idea la descarté pronto, primero porque ya había muchos libros sobre su filmografía, segundo porque escribirlo requería que yo volviera a ver todas sus películas si no tenía el tiempo necesario, y tercero porque básicamente, y la razón principal es porque yo no soy Truffaut y no nos iba a salir el libro igual. Pero me dejó un libro, pero porque yo se lo pedí, no porque él tuviera la intención de nada, en el que Ray Bradbury, que es uno de mis autores favoritos, tenía una conversación con Sam Weller, que es su biógrafo. Y en ese libro hablaban de la vida, más que de la literatura y de la bibliografía de Bradbury, hablaban de su vida, de su familia, de su infancia, de su tiempo en Hollywood, de sus aficiones. Y el libro me gustó muchísimo y le propuse a García eso. Digo, oye, ¿y si en vez de hacerlo como Hitchcock y Truffaut lo hacemos como estos dos? Le pareció buena idea y ahí partimos de ahí.
1: Aquí se juntan muchas aficiones, ¿eh? Dentro de un crack hay muchas aficiones, muchos ratos libres, esos ratos libres luego se vuelven en ratos productivos, en películas, en Oscar, en a saber el qué. Pero hay una anécdota, igual que le he pedido a Miguel, Noemí, que te pido a ti, que es la de el entrenador, ¿no? Ahí tenía García un entrenador, pues que le dijo algo que quizá marcaría ya su vida para siempre. ¿Y en eso habéis coincidido o no? ¿O le ha dado muchas vueltas y no es del todo así?
2: No, eso fue una, pues dentro de la conversación estábamos hablando de deportes. Y entonces me contó que
1: le gusta un rato,
2: chaval,
1: ¿no, Miguel? Sí. Los deportes le gustan un rato, ¿no, a García?
0: Sí, le gusta más, bueno, o sea, fútbol, que le gusta el más boxeo, el fútbol. Que, el fútbol, el boxeo.
2: Le gusta más el fútbol que el cine.
0: Sí, y no sé ya si le gusta el hockey sobre patines, no lo sé.
1: Sí.
2: Pues estábamos hablando de deportes y entonces me estaba contando que él practicaba el atletismo cuando era un chaval, pero era muy malo. Y entonces él corría en las pistas de la ciudad universitaria. Y un día que estaba en el vestuario, estaba solo, iba a ducharse, y Teodoro, que era el utillero y el responsable de las pistas y del material, le miró con cara de desaliento y le dijo, chaval, dedícate al cine, pero él, Teodoro, no sabía...
1: Le dijo, espera, perdona un segundo, que es que se ha vuelto otra vez a cortar ahí, justo en la anécdota. Y entonces el entrenador, cuando estaban en el vestuario, le dijo...
2: No era entrenador, era el utillero.
1: Ah, el utillero, vale, ahí tenemos... Nada.
2: Era el responsable de
1: la sigo escuchando, de la seguimos escuchando mal. La
0: con
1: seguimos...
0: agua, con agua.
1: Sí, sí, sí.
0: Clu.
1: Parece que tiene ahí una aguadilla que le impide acabar la anécdota, ¿no? O sea, que de veces nos vemos en la vida, en la circunstancia, en el momento adecuado. Esto decís que en la carrera de interpretación es así, pero en la vida también.
0: La vida también, ¿no? No, por supuesto, claro. Sí, no, no es un milagro todo que estemos vivos y eso. Por cierto, yo es que lamento no conocer. Ha dicho una cosa, como soy preguntón, Carlos Alsina me decía, pero es lo que. Porque con Carlos Alsina preguntaba yo.
1: Sí, sí, sí, sí, aquí, sí.
0: Perdona, Carlos. Oye, te iba a hacer una pregunta. Me decía, Reyán, estás aquí. Perdona, Carlos. ¿Tú por qué eres periodista?
1: Y ahí ya.
0: Y ahí se acaba, ya. Acaba de decir que no tenía tiempo para ver todas las películas de García, y Noemí lo ha dicho.
1: Sí, lo ha dicho.
0: ¿Por qué? ¿A qué se dedica? Porque no tiene tiempo.
1: Bueno, ella es periodista, es escritora. Y escritora,
0: ¿y qué otras cosas ha escrito? Yo quiero saber.
1: Claro, bueno, pues a ver si nos puede contestar. Noemí, ¿sigues ahí? ¿Estás ahí?
2: Estoy aquí otra vez.
1: Ahí estás.
0: Pues ahora, que yo soy muy preguntón.
1: Has dicho que no tenías
0: tiempo de ver la filmografía entera de García. ¿Por qué? ¿A qué te dedicas? ¿Por qué no tienes tiempo para ver las películas de García?
2: Yo soy dermatóloga.
0: ¿Cómo?
2: Y eso es claro.
1: Entre todas las cosas que hace, dermatóloga.
0: ¿Qué menos?
2: Soy dermatóloga y filóloga. Lo que pasa es que daba clases también de cine en la universidad, pero ya lo dejé porque ya era demasiado. Ya no podía con todo.
1: Pero tú has visto el descubrimiento.
0: Pero a ver, dermatóloga... ¿Qué has dicho? ¿Filóloga?
2: Filóloga, sí, sí. Ya está.
0: Pero, ¿cómo que? Hombre, ya está. Paracaidismo deportivo, no.
2: No.
0: ¿Pero te dedicas a eso?
2: Sí, sí, claro.
1: Y entre tanto, todavía te da tiempo a tener una conversación larga
0: con
1: García, ¿eh?
0: Pues te pasa como Isabel Lobo, no, que sois trillizas. Sois trillizas.
2: No, bueno, es que esto ha llevado mucho tiempo, ¿eh? Esto han sido años con el libro.
1: Años.
2: No ha sido de un día para otro, ha sido mucho trabajo.
1: Claro,
2: pero bueno, el trabajo más complicado ha sido ordenar todo el caos que es García.
0: Claro.
2: Y, o sea, mi trabajo principal ha sido ordenar el caos.
1: Pero ¿y cómo os conocéis?
2: Bueno, es que para eso tendría que escribir otro libro. Es una historia muy larga, no tenemos tiempo ahora.
1: Sí, sí. Oye, pero haznos un breve.
0: ¿En el fútbol?
2: Nos conocimos en 2015 y pues sabes eso, que cuando conoces a alguien que parece que lo has conocido de toda la vida, pues fue algo más o menos así. Porque nos llevamos muchos años de diferencia, pero nos hicimos amigos enseguida. Y a partir de ahí, pues bueno, compartimos también muchas aficiones y bueno, nos llevamos muy bien, la verdad.
0: Mira, ¿qué te iba a decir? ¿Qué editoriales hay que vender el libro? Que lo primero que hacer es pedirlo a mi librero habitual. ¿Qué editoriales?
1: Que te quieres enterar de más cosas, ¿no?
0: Tengo que leer el libro, hombre, como supuesto.
2: Notorios, libros de Notorios Ediciones.
0: No, sí. Notorio,
1: pero lo más simpático de todo esto es veros en acción, ¿no? Yo sé que hasta ahora, pues García se está echando una siesta, porque me lo han dicho tal que así, y entonces que bueno, que te ha dejado un poco ahí, un poco en la soledad estival, Noemí, para, bueno, pues sacarle brillo a este homenaje de los 45 años del crack. Que a mí me gustaría que dijeras tres cosas que dejaran, ¿no? Aquí un poco en el homenaje, tres cosas que nos llevamos de esa película, bueno, de ese universo que creó García, y que igual, oye, invita a alguien, a algún porcinero o porcinera hoy a verla, a retomar.
2: Sobre el crack, sobre la película.
1: Sí.
2: Pues mira, yo una diría que es la película de cine negro español más representativa. No sé si, supongo que Miguel está de acuerdo.
0: Sí. Prefiero, al menos
2: otra
0: una,
2: que sí. Sí, otra que es la película que demostró que Alfredo Landa, además de un gran cómico, era un grandísimo actor, porque ahí cambió totalmente de registro. Y tercera, pues, ¿qué podría ser la tercera? No sé, Miguel, échame una mano.
0: Tercera, pues mira, que una visión de Madrid distinta.
2: También, cierto.
0: Sí, sí, entre otras cosas, sí. Y
2: Sí, el crack es Madrid, es de verdad.
0: Es Madrid, con una música preciosa y con unos diálogos que no, normalmente no se estilan en el cine español.
1: A ver,
0: somos,
1: ¿por qué?
0: Somos muy catetos con respecto al cine norteamericano, que nos parece que efectivamente tienen unos diálogos que son imposibles en la vida real. Yo qué sé. Me llamo Michael. Mis amigos me llaman Mike. Pero no tengo amigos. Eso lo digo yo, lo dice Javier Gutiérrez de Vega, idiota. No sé.
1: Venga,
0: o esa cosa maravillosa. Capitán, capitán, apaches, los he visto. Si los has visto, no son apaches. ¡Tata!
1: Da, da, da.
0: No son preciosos. Bueno, pues el cine español Es como de andar por casa, nos tenemos que creer, igual que el cine americano, las chicas se levantan del restaurante y no pagan y se van los dos, él se va detrás, Noemí, no ve, o como sea, Felisa, y no pagan, aquí él dice, no tienes que pagar porque si no el camarero te va detrás de ti y dice, me debes 172 euros. Tiene que, igual que allí quedaba...

0: muy buena.
1: Sí.
0: En el crack, Miguel, que seguro que la recuerdas, cuando le dice un personaje a Alfredo, al personaje de Landa, Areta, sí, dice, eres un perdedor. Y este le responde, sí, soy un perdedor, pero muy bueno, porque tengo experiencia.
2: Claro. Ah, con experiencia, ¿no? Un perdedor con experiencia.
1: Igual lo dice José Bador, jefe, no me cantinfle. Duermo mucho, digo, duermo poco, ando mucho, y lo que veo no me gusta nada.
2: Qué bueno esa. Ahorita, no me cantinfle,
1: no me cantinfle. Qué duermo buena. Poco, ando mucho, y lo que veo no me gusta nada.
2: ¿Y coincidís vosotros dos también en que las miradas en esos rodajes eran importantísimas? Y en la película.
1: Sí.
2: Las, ¿no? Sí. Eran como
0: mira, el plano, mi plano favorito del crack. Bueno, voy a hacer un spoiler, espero que...
1: A estas alturas...
2: Se permite, ¿no? Nadie.
1: Después de 45.
0: Hay una... Bueno, no, lo voy a hacer a medias. Hay una escena en la que pasa algo terrible, terrible. Hay una explosión. La mirada de Alfredo de Landa viendo las llamas y lo que representa por lo que ha pasado tan terrible, esa mirada es inolvidable. En la cabina, sí.
1: Sí, sí.
0: ¿Sabes a cuál me refiero, no?
1: Sí, sí, yo claro, perfectamente. En la cabina con... Cuando ve, sí.
2: Pues cuando recuperemos,
1: Sí, yo
2: habrá que fijarse un poco más.
1: Yo aprendí mucho. Por cierto, es que casi evoco, rueda mucho García en decorado, y casi evoco el olor del decorado recién pintado, ya hace 45 años.
2: ¿De verdad? ¿Te ha venido ese recuerdo?
1: Sí, porque es... Y dos cosas. Una que aprendí, no sé qué día... Dijo, ay, no se puede rodar, estamos en decorado, porque no sé qué problema. Si os supierais la secuencia 32 y 49, podíamos... Y Alfredo dijo, por mí se puede rodar cualquier secuencia porque me sé el guión entero. Digo, yo le llamaba amo y él a mí moro. A ver, amo, cuéntame eso. Y dice, a mí cuando me dan un guión, me meto en casa, me lo aprendo entero y me voy al cine. Queridas Noemí, Isabel, yo desde entonces hago lo mismo. Aunque me den los 12 guiones de una serie, me meto en casa, homenaje a mi amigo Alfredo Landa, me aprendo los 12 capítulos...
2: En bloque.
1: En bloque y me voy al cine.
2: Fíjate cómo son los rituales y...
1: No, y aprender y de los mayores.
2: Efectivamente.
1: Por cierto, le arrebaté en otra película después, porque tuve la suerte de trabajar en el Crack 2, en Amanece, en El Bosque Animado... En Tata Mía, después hice una serie Andar por Casa y nos echábamos peleas para ver quién era el rey del récord.
2: Ah.
1: Complicándonos.
2: explica el récord para quien no sepa lo que es el récord.
1: El récord es que si yo estoy hablando contigo y tengo un cigarrillo con la mano derecha y estoy diciendo en un lugar de La Mancha y fumo en el lugar de La Mancha, de cuyo nombre no quiero acordarme, en el otro plano, desde otro sitio, tengo que hacer lo mismo. El cigarrillo en la mano derecha y decir, en un lugar de La Mancha...
2: Lo mismo.
1: Y lo mismo. Lo tienes que hacer lo mismo con el amigo... Igual, eso llevará el récord. Y Alfredo tenía fama de ser el rey del récord, y un día, pues ya me puse chulo y lo reconoció. Dice, che, moro, yo sigo siendo el rey. Por eso el emperador.
2: Ah, bueno, qué buena esa, qué buena esa.
1: Cosas que aprendí.
2: Cosas que se quedan.
1: Y la puntualidad, muchas cosas. Se aprende de los grandes.
2: Se aprende de los grandes, de los grandes cracks. Noemí Guillermo, escritora de Chaval, dedícate al cine, que es una conversación deliciosa con José Luis García, que es el artífice, ¿no?, de que estemos hablando de esto.
1: Sí, yo que pregunto mucho, oye, ¿qué otros libros tienes?
0: Pues tengo uno que se llama Mabuse, El Eterno Retorno, también con Notorios, en el que hago... Es un ensayo sobre el personaje del doctor Mabuse, de Fritz Lang.
2: Ah, sí.
0: Y todos los remakes que se han ido haciendo después. Y el segundo fue Prefiero M, que está publicado con Reino de Cordelia, y son capítulos diferentes dedicados a diferentes películas clásicas.
2: Pues ahí tenemos...
1: A ver, capítulos diferentes...
2: Tenemos la biblioteca, ¿eh?
0: El libro se llama Prefiero M.
1: Prefiero M.
0: Entonces hablo de, el primer capítulo está dedicado a M, el vampiro de Düsseldorf, y el resto de capítulos pues están dedicados a películas, pero independientes entre sí, son capítulos independientes.
2: Yo no sé de dónde saca el tiempo.
1: Comentarios sobre las películas clásicas.
2: No lo sé.
1: Noemí. Son comentarios críticos.
0: Sí, bueno, son artículos que hablo de, pues eso, de todo lo que implicó, cosas del rodaje, cosas, opiniones propias, bueno, como un ensayo como una crítica larga, vamos.
2: Bueno, pues a la pilótica del verano de por fin que nos lo quedamos.
1: Como no tengo Noemí. Como no tengo libros que leer, pues ala.
2: Pues ala, ahí tienes todos los de Noemí. Te mando un abrazo.
1: Y yo besos espachurraos, que son buenísimos.
2: Tú sabes
0: lo que ahora tenéis que leer el de Chaval, que es el que más os va a gustar. Todo lo que cuenta García es interesante. Claro, y todo eso está en el libro.
2: Claro. Eso siempre. Cuídate mucho, Noemí. Un abrazo.
1: Muchos besos.
0: Gracias. Encantada de hablar con vosotros.
1: Muchos besos.
2: Ay, que vuelvan los besos y los abrazos espachurrados, Miguel Reyán. Ya los echaba de menos yo, ¿eh?
1: Sí.
2: Así que el emperador del récord.
1: El emperador del récord.
2: ¿Qué hacemos? Mira, lo dejamos aquí y la próxima vez que vengas te tienes que acordar en qué mano tenías la espumilla del micrófono.
1: No me retes.
2: ¿En qué otra mano habías dejado abierta la botella de agua?
1: No me retes,
2: El sombrero de verano.
1: Ahora ya como hay móviles y eso, enseguida de escriba hace fotos y entonces te dice, mira cómo está colocado todo.
2: Bueno, menudo crack, que eres un menudo crack, Miguel Reyán, que tienes un verano. ¿Qué vas a hacer este verano?
1: A ti te lo voy a decir.
2: Ah, claro, si es que no me dice nada nunca. Hombre, siempre viene, pero luego nunca me dice nada.
1: Es que no te puedo mentir, yo te voy a decir, si te digo...
2: Y yo a ti tampoco, pero no, será posible.
1: Pero tú me estás engañando continuamente.
2: Pero para nada.
1: Sí,
2: para nada,
1: lo que pasa es que mientes muy mal y yo te lo noto.
2: Miguel Reyán.
1: El
2: crack, de esta tarde aquí en Por Fin, que se te quiere mucho, ya lo sabes. Abrazos ondulados.
1: En movimiento se demuestran tanto. Besos en pasurrao.
2: Cuento de levanta, tanto andar, vamos a bailar, aunque sea un momentito.
1: Por Fin.

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3: Son las 6, las 5 en Canarias.
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3: Buenas tardes. El gobierno de Castilla-La Mancha ya trabaja en un plan de recuperación de la Sierra Norte de Guadalajara, que está siendo devastada en buena parte por el incendio de La Mierla, declarado la semana pasada, que ya es el segundo más grave de la historia de España, después de alcanzar las 33.000 hectáreas quemadas. El fuego ha registrado durante este miércoles un salto en el flanco oeste, por lo que en estos momentos los esfuerzos de la Junta de Castilla y León se concentran en que no entre en esta comunidad a través de Soria o Segovia, aunque por otra parte el incendio está en fase de estabilización y se espera que se consiga definitivamente entre hoy y mañana, tal y como ha indicado el presidente de Castilla-La Mancha, Emiliano García Page.
5: Estamos razonablemente optimistas, hasta el punto de que, en expresión yo creo que muy, muy elocuente del propio teniente coronel de la Unidad Militar de Emergencias, decían que ya estamos nosotros por delante del incendio, el incendio ahora ya está por detrás de nosotros, empezamos a afrontarlo de una manera más garantista, ¿no? Con muchas más garantías de éxito.
3: Palabras del presidente de Castilla-La Mancha junto con su homólogo en el gobierno, Pedro Sánchez, quien ha dicho que es imperativo llegar a un pacto de Estado por la emergencia climática.
6: España necesita un gran acuerdo, un gran pacto de Estado contra la emergencia climática. Porque no podemos acordarnos de los incendios o de las emergencias climáticas que derivan en emergencias de protección civil cuando se producen, sino que tenemos que hacerlo previamente. Tenemos que concienciar a la ciudadanía. Tenemos no que banalizar sobre los efectos de la emergencia climática, sino tomárnosla muy en serio. Y eso no es política, no es ideología, es ciencia.
3: No es nuestro país el único que está teniendo serias dificultades con los incendios. En Italia, varios fuegos alimentados por temperaturas extremas que han llegado hasta los 39 grados y también fuertes vientos que azotan este miércoles a la isla de Sicilia han provocado la evacuación de más de un centenar de personas y han cortado también importantes carreteras por el humo. Desde Roma informa el corresponsal de Onda Cero, Darío Menor.
7: A esta hora son más de una decena los incendios que siguen activos en Sicilia. Uno de los más graves se ha producido en una zona boscosa de la provincia de Agrigento, al sur de esta isla italiana, donde han tenido que ser evacuados 22 pacientes de una clínica debido al riesgo de que las llamas lleguen al centro médico. Se unen a los cientos de ciudadanos que han tenido que dejar estos días sus casas.
8: Es stato veramente un pomeriggio di fuoco, veramente bruttissimo per tutti, perché c'era un panico.
7: Como cuenta este vecino de Castronovo di Sicilia, en la provincia de Palermo, están viviendo una situación de pánico debido a las dificultades para combatir el fuego, una situación que se ve agravada por las altísimas temperaturas. Las llamas están provocando además cortes en numerosas carreteras, interrupciones en el servicio de agua potable y apagones incluso en Palermo, la capital.
3: Son 29 las muertes confirmadas de mujeres por violencia machista en lo que llevamos de año. La ministra de Igualdad, Ana Redondo, ha hecho un llamamiento a todos los españoles a alzarse contra lo que ha definido como una ola de terrorismo machista.
9: Estamos sufriendo una ola de terrorismo machista. En las últimas horas, tres mujeres han sido asesinadas.

0: por sus parejas o exparejas. El machismo mata. El machismo es violencia, es dominación y puede concluir en el asesinato de mujeres. Lo estamos comprobando todas las semanas. Por eso necesitamos que toda la democracia española se alce en pie, que estemos unidos frente a la violencia machista y, por supuesto, frente al negacionismo. El negacionismo machista está matando mujeres.
1: En los mercados, la situación en Oriente Medio ha dejado hoy de afectar de momento a los inversores y el IBEX 35 recupera niveles de antes de que se rompiera la tregua, animado por los resultados empresariales. Manuel Pecino.
2: Entre ellos los de Naturgy, que mejoran un 6% los beneficios en los primeros seis meses de este año y la coloca como la empresa que más crece hoy, un 3,44%. Le siguen Celnex y la farmacéutica Rovi. En el lado rojo se cuela Iberdrola, a pesar de haber disparado sus beneficios en un 22% entre enero y junio, y las que más caen son ACS, IAG y Solaria, pero los recortes son mínimos. Con todo, el IBEX 35 ha cerrado los 19.000, acercándose a los 19.600 puntos, se queda en los 19.571 después de avanzar un 0,99%. En el resto de parques europeos también reina el verde a la espera de la reunión de mañana del Banco Central Europeo, que mantendrá sin cambios los tipos de interés en el 2,25%. Y en el mercado de materias primas, el petróleo no tiene descanso, hoy sube en torno a un 2% y el barril de Brent se vende a $93, aunque haya llegado a superar los 94 durante el día.
1: Vamos ya con los deportes con Íñigo López del Río.
3: La FIFA ha dado a conocer el 11 ideal del Mundial con España como protagonista. Cucurella, Pedro Porro y Rodri han entrado en dicha lista. Las grandes sorpresas son las ausencias de Unai Simón, guante de oro del torneo, y Pau Cubarsí, mejor jugador joven del Mundial. En clave Real Madrid, Federico Valverde se ha incorporado ya a los entrenamientos y se espera que tanto Rüdiger como Dumfries lleguen a Valdebebas esta misma semana. En la Premier League, el Chelsea acaba de hacer oficial el fichaje más caro de su historia. El conjunto de Xabi Alonso incorpora a Morgan Rodgers por 137 millones de euros. En baloncesto, Chus Mateo, seleccionador español, ha presentado oficialmente la lista de los 15 convocados para el clasificatorio al Mundial. Sus rivales serán Portugal y Grecia. Y el Barcelona ha hecho oficial la incorporación de Alexander Sekulic como nuevo entrenador del primer equipo. En el Tour de Francia, Jasper Philipsen se ha llevado la victoria en Boirón tras imponerse en una escapada de 40 corredores. Sin grandes cambios en la general, Pogacar continúa líder y el español Juan Ayuso se mantiene quinto.
1: Hasta aquí las noticias, más noticias a partir de las 7 de la tarde, las 6 en Canarias. A partir de esa hora comienza La Brújula, edición de verano con José Miguel Azpiroz.
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Es fácil reconocerla, pero en esta ocasión vamos a contar que no era arena en la garganta, sino humo. Era el humo, queridos porfineros y porfineras, a esta hora, a las 6 de la tarde, hora menos en Canarias, la estela de ese humo, la que estamos persiguiendo durante toda la tarde, y también encontrando dónde se prioriza el ser humano, en este caso Isabel Ayllón. Sé que la conocen, la han escuchado, la han bailado, la han disfrutado, porque es una música que siempre saca garra y saca fuerza. Bueno, pues esa garra y esa fuerza en estos días ella la ha tenido que sacar de ahora nos lo va a explicar. ¿Por qué? Porque la finca en la que nació esta canción, la letra de esta canción, está llena de seres vivos que ella adora, cuida y bueno, pues es una de sus prioridades. Con lo cual, ¿qué es lo que ha pasado? Pues que con los incendios que están asolando toda la zona de España y que está llegando ya a Segovia, pues esa zona de Sotosalbos es la zona donde ella tiene pues a toda esta manada a la que tuvo que sacar a toda prisa, dejar la suelta salvaje que subiera la dehesa para poder salvarlos a todos. Isabel Ayllón, buenas tardes.

0: Muy buenas tardes.
1: Ha parado un poco la faena, pero eso no quiere decir que en estas últimas horas has tenido que ir recogiendo uno por uno hasta conseguir tener a toda tu manada cerca, ¿no? ¿Cómo han sido estas horas y cómo estáis ahora?
0: Han sido unas horas de mucha tensión, de mucha incertidumbre, pero gracias a Dios la cosa se ha tranquilizado. El incendio ya ayer estaba perimetrado y hoy ya está apagado, aunque bueno, están pendientes los efectivos del terreno porque está muy caliente y con las rachas de viento, la temperatura pues puede reavivarse, pero la mayoría de la zona que está afectada ya se puede dar por apagada. Claro. Así que estamos un poquito más tranquilos.
1: Bueno, me alegro porque las imágenes que hemos podido ver, que has compartido con toda la gente que te sigue, que te quiere y que conoce pues esa faceta tuya, bueno, que es tu forma de ser, que son tus animales, pues no lo dudaste ni un segundo.
0: Ni un segundo. En el momento en que vi el fuego, bueno, el humo, que al principio pensaba que estaba cerca de mi finca, pero resulta que no, estaba un poco bastante más allá, pero que el fuego de repente hace así, sopla y se te planta en la puerta. Entonces, desde ese momento estuvimos siguiendo el fuego para asegurarnos de que no llegaba a la finca hasta que cambió el viento y tuvimos que salir pitando porque se nos echaba encima.
1: Que no estaba sola, ¿no? Porque ahí todos conocéis la zona. Hay muchos vecinos ganaderos y entre todos hicisteis, bueno, pues la gran salida de todos los animales.
0: Sí. La verdad es que los vecinos han sido unos auténticos héroes. Han estado ahí para allá, para acá, corriendo con bidones, con remolques, con palas, jugándose la vida sin parar, dándolo todo. Y para ayudarse unos a otros, porque los bomberos había pocos efectivos y no daban abasto. Fue todo muy rápido y gracias a Dios que entre todos nos ayudamos, a cada uno lo que ayudaba como podía. Claro, el que podía hacerse cargo de soltar el ganado de otro, pues iba, le ayudaba, lo soltaba. El que podía coger agua y llevarla al que podía salir con el tractor a hacer un perímetro para hacer un corta, pues todo, o sea,
1: todo. Bueno, de hecho, te estamos pillando a ti en ruta hoy precisamente porque las gestiones no terminan. Desde el aviso de aquel bombero de esto viene rapidísimo, sacaos aquí a todo lo que podáis. Hasta este momento venís recuperando a los animales, viendo la zona como está y tratando de volver un poco a la normalidad. Pero el susto y la sensación que vivisteis, qué pena, ¿no? Es que el año pasado estábamos hablando de la canción del verano, Isabel, ¿te acuerdas?
0: Sí.
1: Estábamos hablando de la peña, estábamos hablando
0: de las
1: fiestas, ¿verdad?, en los pueblos, y este año se repite la catástrofe, ¿no?
0: La catástrofe, eso es. Es una pena, pero bueno, pues es verdad que los incendios muchas veces es natural también que haya incendios, no siempre son provocados, pero es verdad que podemos hacer para que pase menos y no sé, que no pase de esta manera, que no sea tan grande la catástrofe. Eso se puede evitar.
1: ¿Qué te dicen tus caballos, Isabel? ¿Qué te dicen? Pues bueno, claro, entre vosotros sé que habláis,
0: Hombre,
1: tengo un veterinario aquí al lado que me mira y no me mira raro cuando te hago esta pregunta.
0: Claro, o sea que... sí. Yo, mira, fíjate si les cuento cosas. Yo les hablo como, porque ellos entienden, ellos no te entienden las palabras que les están diciendo, pero ellos, el rollo que tú llevas, la intención que tú llevas, ellos lo entienden todo. Los animales son súper listos. Y nada, pues yo, mis caballos ahí están ahora tranquilitos en su casa, vamos, en casa, en la finca, comiendo a su rollo y muy tranquilos, pero el momento que hubo de estrés, del humo, todas las sirenas, los coches para allá, para acá, todo el mundo, claro, pues ellos también lo viven con estrés y se asustan, por supuesto.
1: Además, Isabel, en una circunstancia en la que se daban dos emociones muy juntas en estas horas en nuestro país, ¿no? Por un lado, la España que estaba celebrando el Mundial,

0: para el que también estabas invitada, no me equivoco, ¿verdad? Estabas invitada a la celebración a Cibeles. Y por el otro lado, pues la España que se nos seguía quemando y que en esa estabas tú echada al monte. Bueno, las prioridades que decíamos, ¿no?
1: Las prioridades, eso es. Claro, yo no lo dudé en un momento. Yo cuando vi que mis animales corrían peligro, dije no, que yo no me puedo ir de aquí. Yo no me puedo ir de aquí y dejar esto así.
0: Bueno, aún así.
1: Pero bueno.
0: Aún así, Mikel Oyarzabal no se le olvidó, ¿eh? Y ahí que te puso.
1: Ya lo vi. Nada, ya lo vi que salió con Potra Salvaje de fondo y me hizo muchísima ilusión. Y desde aquí le mando un beso a él y a toda la selección. Que bueno, aunque no pude celebrarlo con ellos, pero van a tener que ganar otro mundial.
0: Ah, venga, pues buen emplazamiento que les haces, ¿eh? Buen emplazamiento.
1: Claro, eso es.
0: Bueno, que aún así, ¿eh? Que tengas un buen verano, que
1: muchísimas
0: seguro que
1: gracias.
0: Hay mucho lío, muchos conciertos, muchas cosas.
1: Claro que sí.
0: Pero para que nos demos cuenta, que el artista se mide por ese corazón que le lleva por delante, salvaje en este caso como el tuyo, Isabel Ayun. Un abrazo muy grande.
1: Un abrazo, hasta luego.
0: Hasta luego.

0: Aquí estás, Carlos Rodríguez, aquí estás. Aquí estás.
1: Here I am.
0: La prioridad es la prioridad, Que hay que salir al monte, soltar toda la manada, se suelta tal y como está cayendo.
1: A mí me parece fantástico cualquier ser humano que tiene una responsabilidad sobre seres no humanos, no racionales, y que cuando sucede un problema de estos, pues evidentemente hacen lo que tienen que hacer, que no es lo que hace siempre el ser humano, pero en este caso es un absoluto ejemplo. Y evidentemente, a mí siempre me dice Bea, como pase algo, ya puedes coger a los cuatro gatos y al perro antes que a mí. Y digo, vale, tampoco te pongas así.
0: Fíjate.
1: Claro, fíjate. Si se les quiere, se les quiere.
0: Se les quiere. Aquí les queremos mucho, a los peluditos.
1: Sí.
0: Los miércoles siempre hablamos de peluditos con nuestro veterinario de confianza aquí en Onda Cero. Pues claro que sí. Pues, así salimos de bien, Con el perro y el gato.
1: Hombre,
0: salimos bien todos
1: estupendo.
0: Los miércoles. Bueno, ¿cuántos andamos de viaje con nuestros amiguitos, etcétera? ¿Y cuántas cosas no revisamos, ni les vemos, ni sabemos,
1: correcto,
0: ni tenemos ni idea?
1: Correcto.
0: Dermatitis.
1: Pues sí,
0: vamos
1: mira.
0: Vamos a entrar en un tema que no es tan fácil.
1: No, y además yo lo que estamos intentando estos días de verano es que de lo que hablemos pueda tener una lógica y una ayuda en el día a día del veraneo de las personas con mascotas.
0: Claro.
1: Luego, teniendo en cuenta que ya la mitad de la población española comparte su vida con un animal y que hay más animales que niños de menos de 14 años, pues oye, me imagino que cada vez más los veranos y la vida en general tendrán que ir mirando a los animales de compañía, ¿no? Entonces, una de las cosas que más importan en el verano para nuestras mascotas, sobre todo los perros que salen más para afuera, ¿no? Aunque los gatos también les puede pasar, son las dermatitis. Y como hemos dicho siempre, todo lo que termina en itis es inflamación. Entonces, si tienes una dermatitis, es una inflamación de la piel.
0: ¿Tienes cuentitis?
1: ¿También? Cuentitis es una inflamación del cuento que tienes, que te inunda ya el cerebro. Yo también lo celebro. Escúchame.
0: Estos pobres.
1: La dermatitis es una inflamación de la piel. Y la inflamación de la piel, pues evidentemente, mira, si yo me doy un golpe contra el canto de esta mesa, se me inflamaría la piel. Si me pica un mosquito, se me inflamaría la piel. Si tengo alergia a algo por contacto, también se me inflamaría la piel. Si me da mucho el sol, se me inflamaría la piel. Si tengo un contacto prolongado con el agua del mar y tengo un poco la piel suavecita, se me irritaría e inflamaría la piel. O sea, fíjate si hay causas para que se provoque una dermatitis. Y ya no te cuento nada en un perro que tiene todo el cuerpo cubierto de piel y de pelo, ¿vale? Yo no tengo esa desventaja. Entonces yo llego a la playa, me baño y sacudo un poco la cabeza y ya estoy seco.
0: Y ya está, pero ellos no.
1: Pero eso sí. Pero yo puedo tener una dermatitis estupenda por el tema del sol, en mi maravillosa azotea. Y yo sería lo primero que le diría a la gente. Últimamente parece que avanzamos tanto que parece que nos estamos volviendo tontos con la protección de los animales. Y yo lo que opino es que si podemos darles lo mejor para que estén sanitos, ¿por qué carajo no se lo vamos a dar? Ahora mismo hay productos que tú los utilizas para que no les afecte el sol. O sea, tenemos productos solares para los perros y para los gatos. Se ha visto, querida mía, que, por ejemplo, los gatos que viven en la calle,

0: pues que están en colonias de gatos, controladas a poder ser,
1: sí.
0: Hay muchos de ellos que viven toda la vida en el exterior y acaban teniendo tumoraciones en la punta de las orejas, en la nariz, por el sol.
1: O sea, que también les sale. ¡Ay, ay, ay, ay!
0: O sea, un gato que está continuamente en el exterior, un gato de colonia, no es extraño ver que llegue cuando se le captura para esterilizar o para lo que sea. No es raro que llegue con las orejas hechas polvo, con lesiones importantes, que las curamos. Vemos un tipo de perfil que suena raro, podemos coger una muestrecita, la mandamos al laboratorio a que le hagan una biopsia y vemos que es un tumor. Y hay muchas veces que hay que quitar la oreja completa, ¿vale? No es una broma el tema del sol. Evidentemente para nosotros, aunque haya personajes conocidos que defienden ¡toma el sol hasta que se te queme el higo! No es lo bueno.
1: No es recomendable, no. Y hay que protegerse.
0: Además, mira, yo acepto el sol bastante bien, pero yo te estoy mirando a ti, que te veo con ese tono bello, transparente, solar.
1: Oye, escucha, que este año he conseguido...
0: Coger medio tono.
1: Color humano. Me está dando algo.
0: El color humano, me ha encantado.
1: Vamos a ver, mira, te lo vuelvo a... Bueno, es que al final va a ser... Estábamos hablando de veranos, verano número 14. ¿Tú sí te puedes creer 14 veranos con esta luz alucinógena que sí tenemos aquí en los estudios de radio? Sí. Podría decir una cosa muy bonita. Es que tienes color radio.
0: Sí,
1: no,
0: sí, sí.
1: Perdona, no.
0: Tienes color sepia.
1: Exacto. Entonces, pero claro, dentro del sepiaje este camuflístico en el que yo me hallo, oye, que me dio un poquito así de tal y conseguí recuperar color humano.
0: Pero escúchame, si tú tienes buena piel...
1: Chusky se está muriendo con esto también, porque no puede con ello.
0: Escúchame, tú tienes buena piel, se te nota, tú tienes buena piel, lo que pasa es que no la tienes acostumbrada.
1: No está.
0: Claro, no está curtida, ¿sabes? Antes decían, tiene la piel curtida, y es que estaba chicharrado el abuelo, de toda la vida currando en el campo.
1: Bueno, ¿qué querías decir de mi transparentismo? A ver.
0: No, que tu transparentismo, evidentemente, requiere, ante una salida solar de larga duración, un aplique mayor de producto. Esto es como hay personas, pues yo qué sé, estoy pensando ahora mismo en un bulldog francés de color blanco principalmente, que en la tripa no tiene casi pelo, que la trufa la tiene puesta, que las puntas de las orejas van mirando a Dios y el sol va mirando desde Dios para abajo.
1: Y tiene una piel muy finita,
0: claro,
1: muy finita.
0: Claro, a ese animal hay que echarle protector. Y dirá la gente, pero si no se les ha echado en la vida. Digo, ya, ha habido cánceres, ¿sabes? Eso, yo tenía discusiones fantásticas con mi tío Francisco, el cura, de lo que era el cuidado que veía que yo le daba a los animales ya cuando acabé veterinaria y lo que se les había cuidado antes, sobre todo a los animales de compañía. Al ganado siempre se le cuidaba, ¿no? Porque era el sustento familiar, ¿no? Pero dije, ¿pero cómo? ¿Pero para qué se le va a vacunar a un perro? Y digo, padrino, porque también tiene enfermedades que se puede morir de ellas. Y dice, pero si no se han muerto nunca. Y digo, vamos a ver, padrino, aquí cuando un perro se pone malo, desaparece, no vuelve y decís, pues se habrá ido a morir. Digo, claro, nos ha jodido, si es que no le cuidáis.
1: No le quedaba otra.
0: Entonces, ahora hemos evolucionado. Y hay cosas que pueden parecer a determinada gente una estupidez, pero no hay nada peor que... Además es que, luego, cada vez nos duran más los perros y los gatos. Tienen una longevidad mayor.
1: Sí, sí, esperanza de vida de unos y otros se va adaptando.
0: Enormizando. Entonces, si tú tienes ese bulldog francés que antes duraría 12, 14 años y ahora te dura 20, pues tiene 5 años más para que le dé el sol y le pueda salir un cáncer. Que lo digo como preventivo. No me quiero fijar solamente en las acciones del sol, pero las acciones del sol, perros blancos, con poco pelo en las orejas, en la trufa y en la barriguita, crema solar, que os lo recomiende vuestro veterinario, y la adquirís. Eso es fundamental. Y luego hay una cosa, sobre todo, que es la mayor manifestación de que un perro tiene dermatitis, que la puede tener en la oreja, en el rabo, en el ojal, en las patas, me da igual, es el picor. Exacto.
1: Cuando les vemos ahí, así por detrás.
0: Y dices, en la cuarta se quita la oreja.
1: Sí.
0: Es terrible. Un perro, cuando siente picor, es que lo siente de verdad. O sea, nosotros podemos estar así inconscientemente rascándonos la mano, tocándote el pelo, haciendo tirabuzones, pero si el perro se da leñazos en alguna parte del cuerpo, con la pata de atrás en la oreja, en el cuerpo, es que le pica. Y dices, muy bien, ha estado usted a nivel 2 de veterinario, de 1 a 10 ya está en el 2, ha reconocido un picor. Vale, pues ahora tendremos que llevarlo al que sabe para que sepa la procedencia y la causa de ese picor. Porque claro, hay muchas veces que nos llega el animal a la clínica desollado.
1: Desollado. El pobre ya no tiene ni donde más.
0: No,
1: y hay
0: no.
1: Herida y demás.
0: Ya se ha rascado todo el cuerpo, ¿sabes? Entonces, por favor, cuando veamos picor auricular, cuello, me da igual llevarlo al veterinario, porque puede haber muchas causas, como hemos dicho al principio. Y otra de las causas más coñacete y más presentes son las de los parásitos, hermana.

0: Los parásitos ahora mismo están en plena, están en temporada. We are the world, we are the mosquitos. Vamos a matar a todos. Y ellos están ahí, es su época, tienen que comer, tienen que reproducirse. Y nosotros lo que tenemos que evitar es que alcancen a nuestro animal de compañía. ¿Cómo lo evitamos? Antiparasitarios externos, preguntarle al veterinario y elegir el más adecuado para cada animal. Hay una cosa que es muy importante. Hay muchos perros, incluso gatos, que la picadura de la pulga les produce unas reacciones alérgicas y un picor que lo flipas. Que es lo que se llama dermatitis, que es el tema de hoy, dermatitis alérgica a la picadura de las pulgas.
1: O sea, hay una específica porque
0: absoluta.
1: Es que esa es...
0: Es patognomónica, que se dice, es tan característica que tiene su propio nombre y su propia historia. Bueno, cuando un perro o una persona, yo de pequeño tenía alergia brutal a la picadura de las pulgas, tiene alergia a las pulgas, una micronésima parte de saliva pulguil te produce una reacción tan brutal que te puede hasta un abón lleno de líquido, que era lo que me salía a mí de pequeño. Entonces, por favor, si vemos que nuestro perro, principalmente, os digo las zonas, la zona del final de la espalda cercana al culete, es los laterales del culete, generalmente ahí es una zona muy de pulga, no sé, debe ser el olor de la zona, no sé, le gustará el fecal, el fecalodor, pero se va mucho ahí. Si vemos que hay muchos picotazos por esa zona, vamos a plantearnos si le hemos puesto lo que le teníamos que poner, collar, pipeta, lo que sea, y por favor, llevarlos al veterinario. Y no les deis ninguna mierdecita que os diga la tía Perica. ¡Ay, coge la talquistina! ¡Échale la talquistina al perro detrás de las orejas! ¡Échatela tú! ¿Sabes? Vamos al veterinario. Evidentemente, si vemos una picadura y el animal está muy incómodo, lo único recomendable que no le pueda hacer daño es un paño frío, fresquito, frío en
1: que
0: la zona del picor.
1: Alivie un poco, nada
0: claro,
1: más.
0: Ya
1: en
0: está.
1: El trayecto ya está.
0: Ya está, vale. Si a ti te pica un pedazo de avispón en la jeta y te quitan el pinchito, ¿qué vas a hacer? Pues mira, nosotros tenemos, si te pite, hazte el pisito y te... Vale, hay marcas. Pero lo de la saliva, lo del pis... Dejaros de guarridas.
1: Esto es...
0: Hombre, más que nada, si le han picado al niño en la cabeza, el padre meándole encima, yo no lo veo bonito.
1: No es muy agradable.
0: Aparte que científicamente tampoco tiene mucho fundamento. Fresquito, frío y al veterinario, facilito.
1: Y llegamos a tiempo.
0: Llegamos a tiempo,
1: toda
0: sí.
1: La desparasitación y la prevención, llegamos a tiempo.
0: A ver, ahora mismo lo que le diría a todos aquellos que estén de vacaciones fuera de su territorio, sea playa, sea montaña, por favor, si no le lleváis collar, al menos collar antiparasitario, iros inmediatamente a una clínica para que os haga la receta, porque nosotros no podemos vender, ¿sabes? Según la nueva ley del medicamento, se puede vender todo Dios, pero nosotros no. Entonces, iros a donde puedan venderos el producto que os ha recomendado el veterinario, así os dais dos paseos, que en realidad el Estado hace dificultoso el que consigáis fármacos para que mováis las piernas. Y haced caso al veterinario. Las picaduras de parásitos no solo son molestas, sino que pueden transmitir cosas muy feas.
1: Pues oye, vamos a revisar a nuestros peludos, a ver cómo están, porque luego también es que vamos con mucha prisa, tenemos mucha prisa, y de pronto dice, mira, qué gracioso, se está rascando, mira
0: sí,
1: qué
0: sí,
1: mono.
0: Sí,
1: que...
0: sí, sí, sí.
1: No, y hay que prestar más atención, que en verano estamos un poco más distraídos, así que no le perdamos.
0: Ahí has estado en todo lo gordo. En verano nos despistamos de nuestros hijos, muchas veces no nos vamos a despistar muchas veces del perro. Que te despistes del pariente o de la parienta después de un largo año, pues tampoco pasa nada. Sabe autoabastecerse. El perro no. El perro contrólalo, por favor. Y a los niños. Claro, y a los niños.
1: Efectivamente.
0: Es que no, a los niños, suéltalo. No. A todos.
1: A todos. Menos mal que tú nos mantienes aquí bien unidos. Y tú sí que no nos pierdes. No nos pierdes de oído. No nos pierdes.
0: We go together.
1: Eso es. Oye, de verdad, vamos a echar aquí tú del verano, tú y yo.
0: A mí me parece fantástico.
1: A mí también, ¿eh? es un planazo.
0: Yo además es que llevo tantos años sin verano, así lo que es verano de población normal. Yo como soy anómalo, pues lo disfruto. Yo ahora mismo estoy deseando que llegue agosto, Lobo, te lo digo sinceramente.
1: Sí, estas dos últimas semanas de julio son ahí ¿verdad?
0: No, es que es raro, es como, ¿dónde estás? Estás en un sitio de nadie. Ha habido gente que se ha ido, otra que no se ha ido, todavía no es verano. Sí, no, yo, agosto. Agosto, además, es que parece que abren una barrera en Madrid, ¿sabes? Una barrera.
1: Sí, sí.
0: El calor no se va, pero la gente... ¡Fu! Y bajas a Madrid y dice, ¿que puedo aparcar aquí? ¿Aquí?
1: Está el turista quedista, ¿no?
0: Oh.
1: El turista de quedista.
0: Oh.
1: Mira, Ignacio Varela es muy así, ¿no? Dice sí. Siempre, bueno, es que me quedo para mí toda la ciudad, ¿no? Estoy más a

0: gusto que...
1: Es que es divino.
0: Que nada, pues yo, en muchos lugares en España entiendo, pasa esto.
1: Sí, sí, yo entiendo que hay gente que por el tema laboral tiene que cogerse las vacaciones en agosto, por un tema pues legal y laboral, pero yo creo que en pudiéndose quedar en tu zona en agosto... Menos, es, habrá sitios que no podía llamar a la gente diciendo, tú estás loco, en agosto mejor me voy de aquí. Vale, yo no estoy viviendo en Madrid, pero bajo más a Madrid en verano, en agosto, que en todo
0: aprovechas,
1: el año.
0: ¿No? Hombre, aprovechas.
1: Lo que quiero es...
0: Oye, estamos hablando, esto tú me vas a poder solucionar. Estábamos diciendo que si está perdiendo el ser humano la intuición, ahora que estamos con esto de que la inteligencia artificial se nos ha ido de las manos, o sea, se les ha ido de las manos, esto es lo que hemos contado en las noticias, ¿no? Desde las 3 de la tarde. Pero la intuición humana, ¿tú crees que la estamos perdiendo? ¿Que nuestros peluditos nos van a ayudar a no perderla del todo? Esperemos.
1: Hombre, la intuición humana, intuir es prever, adelantarse, ¿no? Un poco, intuir, saber qué puede suceder ante determinada cosa, eso es intuición. Evidentemente, el ser humano, a más tiempo que pase, vamos a ir perdiendo todas las capacidades racionales que hemos ido adquiriendo. O sea, las únicas que no vamos a perder luego son las innatas, las que vienen desde el paleolítico y antes. O sea, la defensa, la reproducción, o sea, cosas que nos van a salir normal porque son innatas. Pero todo lo que ha sido aprendido, como la intuición, pues la intuición tú la vas formando prueba-error, que sospecho que...
0: Experiencia,
1: Effectivity Wonder. Pero todo lo que sea cansino, si va a haber algo que te lo puede hacer... Vamos a ver, Lobo, si yo voy a tu casa una mañana y te digo, hola, ¿qué tal? Vengo a hacerte la comida para los 5 días de la semana. Y me dices, ¿y eso? Y digo, pues me apetece. Y dices, ¿me vas a cobrar? Y yo te digo, no. ¿Tú ibas a decir que no te hiciera la comida a los 5 días?
0: Uy, anda.
1: Pregunto.
0: Me lo pones difícil.
1: Pues eso es la comodidad a la que lleva el humano. O sea, la IA no es más que una comodidad más. Es un sistema para llegar a cosas que no creíamos que pudiéramos llegar sin ayuda externa. Máquina, objeto, modernizado, actualizado, robotizado, me da igual. Ya la intuición creo que se está perdiendo. A medida, es directamente proporcional al aborregamiento social.
0: Madre mía, pues tenemos de aquí hasta casi septiembre para ver si... A ver si lo
1: podemos no. hacer una sección de filosofía absurda que me acabo de asustar de todo lo que he dicho, tío.
0: Bueno, eso es que le has estado dando ahí media vuelta. Carlos, muchas gracias.
1: Animaliando
0: vamos a seguir. Y también hablando sobre la soledad estival. Esto de quedarse de Rodríguez, o el apellido que usted quiera, pues ahora resulta que hay un de Rodríguez medio obligado, que bueno, pues no... No está muy conforme mucha gente con esto. Es verdad, la soledad también acampa a sus anchas durante el verano y vamos a intentar entender cómo se sobrelleva también aquí en nuestro país. Son las 6:31, ahora menos en Canarias. 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

¿Qué tal? ¿Cómo lo llevan? Solos o acompañados. De Rodríguez o improvisando. Bueno, así es el verano, ¿no? Algunos van haciendo el plan según sobre la marcha y hay otros pues que no queda más remedio. Hoy nos queremos fijar en la soledad estival, este quedarse de Rodríguez por obligación, y nos fijamos en eso porque a lo largo de toda esta edición de verano de Por Fin, pues vamos poniéndonos el traje de baño, el traje veraniego, en todos los espacios a los que les damos voz y les dedicamos nuestro tiempo. En este caso, el espacio de salud. Bueno, tiene que ver con la salud mental, tiene que ver con la salud también de cómo vive un país, pues una estación como esta, que es la del verano, pues también sosteniéndose en soledad. Voy a hablar con Ana Padrón. Ana Padrón es la que nos va a explicar por qué la soledad sí que verdaderamente está pasando factura a la salud de muchísimos españoles. Ella pertenece al Instituto de Estudios Sociales Avanzados del CSIC. Y Ana, buenas tardes.

0: tardes.
1: Hola, buenas tardes, Isabel.
0: Habéis realizado un estudio muy interesante entre miles de adultos de 6 países europeos. Una investigación que la conclusión es muy llamativa, ¿no? Cuanta mayor es la sensación de soledad, peor es la valoración que las personas hacen de su estado de salud. ¿Estamos más solos en verano de lo que pensábamos?
1: Bueno, yo al hilo de lo que comentas de esta situación de Rodríguez en verano, nos gusta siempre primero conceptualizar el concepto de soledad, que no necesariamente tiene que tener una connotación negativa. Incluso yo diría que quedarse solo en verano de Rodríguez, sobre todo aquellas personas que sostienen las cargas familiares, pues bueno, no está mal.
0: Tiempo es
1: de
0: una
1: calidad
0: buena idea.
1: Con nosotros mismos, sí. También está bien. Por eso nos gusta distinguir, ¿no?, ese concepto de soledad. Nosotros hablamos siempre de ese concepto, ese sentimiento subjetivo, y le ponemos el apellido de soledad no deseada. Y es ahí donde ponemos el foco del estudio. Y efectivamente, los resultados demuestran que sentirse solo pues se vincula sistemáticamente con una peor percepción de nuestro estado de salud, de nuestro bienestar físico y mental también.
0: Y ahora mismo, ¿cuál es el grupo más vulnerable que identificáis?
1: Bueno, me alegra que me hagas esta pregunta, porque tradicionalmente siempre la soledad pues la asociamos a personas mayores, en entornos rurales, y investigaciones recientes, no solo la nuestra, están poniendo el foco en la juventud, y es ahí donde los picos de soledad pues son más altos. Es lo que llamamos pues la nueva paradoja, ¿no?, de la soledad en la juventud. No quiere decir que las personas mayores y que en estos entornos no la sufran, pero es verdad que ahora mismo pues el foco, lo que está llamando la atención, es la población joven.
0: Qué curioso. ¿Y cuáles son los síntomas que aparecen, ¿no? Porque hablamos de la soledad, como dices tú, a veces de una forma tan subjetiva, ¿no? Pues lo dejamos un poco a la percepción, y resulta que tenéis datos, ¿no? Y los datos pasan también a la forma de padecerlo. O sea, la soledad, ¿existen síntomas de estar padeciendo la soledad o pasando, atravesando un momento de soledad?
1: Sí, por ejemplo, en juventud, pues uno de los síntomas es la mala calidad de sueño. También siempre se relaciona pues la soledad en juventud con el uso problemático de redes sociales. Pues no se sabe qué viene antes, porque también lo que estamos viendo que esas pantallas, los teléfonos, lo que pueden ser es un refugio para esa soledad que ya traen la juventud, ¿no? Y luego también hablando de salud y de efectos más concretos, una investigación que está a punto de publicarse, también nos centramos en el dolor. Y pues entendiendo el dolor como esa manifestación más clara y evidente de la salud, pues también encontramos una relación entre soledad y dolor. Las personas que declaran padecer dolor reportan niveles de soledad significativamente pues más altos. Y luego la soledad, que la medimos con una escala, se llama escala UCLA, de 3 a 9, es como un termómetro de soledad. Por cada punto más de soledad, pues aumenta la probabilidad de padecer dolor en un 30%.
0: Pues estos datos nos sirven mucho, Ana Padrón, para ir construyendo toda esta historia de la soledad en el verano. Te mando un abrazo, gracias, y vamos a seguir en este sentido, porque qué bien nos lo plantea, ¿no? Ya sabemos la sintomatología, sabemos cuál es el grupo más vulnerable, pero es mejor saber qué se está haciendo, ¿no? Rosa Martínez, secretaria de Estado de Derechos Sociales, buenas tardes.
2: Hola, buenas tardes.
0: Hola, Rosa. Dentro de todo este panorama del cuidado de los unos a los otros, ¿no?, que somos unos seres, ¿no?, que estamos pendientes los unos de los otros, o eso es lo que nos cuentan, resulta que nos damos con esta realidad. Una realidad que tiene o no tiene estrategia nacional detrás.
2: Tiene un marco estratégico de soledades, porque nosotros hablamos de soledades, que es una realidad. Soledades, claro, la experiencia de la soledad, como bien decía Ana, es una experiencia subjetiva y se vive de manera muy distinta y tiene impactos muy distintos según las circunstancias. Efectivamente, las personas jóvenes, las personas mayores, pero vemos también que la soledad es un sentimiento muy agravado, por ejemplo, en las personas migrantes, en el ciclo vital vinculado a los cuidados, las maternidades, personas que tienen que cuidar a personas en situación de dependencia o con discapacidad. Con lo cual, hay distintas maneras de vivir y tiene distintos impactos, y hay en algunos casos en que esa soledad

0: se traduce en aislamiento y puede tener además un impacto muy claro en derechos. Y por supuesto, Ana lo ha explicado muy bien, tiene un impacto personal en la salud, tanto física como mental, pero no debemos olvidar que tiene también un impacto colectivo, un impacto en la cohesión social, en el tejido social. La gente deja de tener ese sentimiento de pertenencia, deja de participar, se debilita, ¿no? Eso que llamamos el tejido social, y eso es un riesgo para nuestras democracias.
1: ¿Y cómo va a colaborar la nueva mesa interinstitucional con las comunidades autónomas, los ayuntamientos, esto que se llama el tercer sector, para que estas medidas sean tan efectivas?
0: Bueno, pues efectivamente en esa mesa en la que nos juntaremos pues las administraciones de distintos niveles, también todas las entidades del tercer sector que tienen un papel fundamental en el acompañamiento de personas y también en la detección, pues en ese espacio lo que haremos será poner en común estrategias, ver cómo podemos esa mirada conjunta, ¿no?, de superar estereotipos, no solo son las personas mayores, vincularlo también a la desigualdad y a la vulnerabilidad previa. Es decir, la soledad al final es la dificultad de crear vínculos significativos, ¿no? Tener personas en tu vida que te importen, que te cuiden, y eso tiene mucho que ver con la organización social, cómo organizamos el trabajo, los cuidados, la vivienda, los servicios públicos, qué capacidades tienes tú para poder relacionarte. Las personas con discapacidad, hay un altísimo grado de soledad entre estas personas. ¿Por qué? Porque tienen mucho más difícil la participación en la comunidad, la inclusión. O sea, todo va relacionado, y creo que esa mesa tiene como objetivo poner esa visión conjunta más amplia y que nos permita desarrollar políticas e iniciativas, sobre todo que trabaje en el ámbito comunitario, que nos ayude a tener ese sentimiento de pertenencia, que al final es lo que da sentido a la vida.
1: Gracias, Rosa. Vamos a seguir tirando de ahí, de esa estrategia. Vamos a ir comprobando cómo se está poniendo en marcha. Rosa Martínez, secretaria de Estado de Derechos Sociales. Un abrazo.
0: Un abrazo, muchas gracias.
1: Nos vamos a Barcelona. Buscamos completar la imagen en Barcelona, porque el pacto de ciudad en Barcelona, esto es muy interesante. Magda Orozco, ella es directora del área de servicios de infancia, juventud y personas grandes, ¿no?, de personas mayores, que se dicen ahí en Cataluña, del Ayuntamiento de Barcelona. Magda, ¿cómo estás?
2: Hola, buenas tardes. ¿Qué tal? ¿Cómo estáis?
1: Vosotros habéis materializado esto en un pacto, ¿no? ¿En qué consiste? ¿Qué es lo que puede hacer la ciudad para aliviar la soledad, ¿no?, de los ciudadanos?
2: Pues efectivamente nosotros, desde el Ayuntamiento de Barcelona, ya en el año 2020, ya empezamos a hacer una estrategia, un plan municipal. En ese momento era un plan en el que ya abordábamos la soledad desde ese punto de vista no tan objetivo del estar solo, sino desde esa visión del sentimiento, ¿no?, ese malestar que nos genera esa soledad no deseada que nos hablaba Ana. Y nosotros hicimos una estrategia también rompiendo un estereotipo que era: no vamos a hablar solamente de personas mayores, sino que hablamos de todo el ciclo de vida. Esa estrategia tenía un largo recorrido, hicimos un plan 2020-2030, y justo cuando llegamos a la mitad nos dimos cuenta que esa estrategia, que era un compromiso municipal de qué es lo que teníamos que hacer como ayuntamiento para mejorar ese sentimiento, ¿no?, ese malestar que tenían las personas, porque tenemos datos que nos lo dicen, ¿no? En Barcelona 100.000 personas nos han dicho que a menudo o muy a menudo se sienten solas en la ciudad. Pues vimos, sí, es un dato realmente muy, muy impactante, ¿no? Entonces vimos que, bueno, pues no podíamos hacerlo solos, tampoco desde la administración pública. Y la ciudad de Barcelona es una ciudad con mucho tejido social, con muchas empresas, tercer sector, que ya está trabajando en temas de soledad, y entonces vimos que no tenía sentido que cada uno de estos agentes que ya estamos trabajando en la soledad lo hiciéramos de forma compartimentada. Con lo cual dijimos, esta estrategia municipal la tenemos que convertir en un pacto de ciudad, en un pacto que implique, pues como os decía, entidades, la misma ciudadanía, empresas, ¿no?, para trabajar todos sumando esfuerzos en ese objetivo, que es el de minimizar ese malestar generado por la soledad no deseada.
1: Magda, pues creo que enhorabuena, ¿no?, porque hacer partícipe siempre a las personas para ayudar a otras es bueno. Te mando un abrazo.
2: Igualmente, muchas gracias.
1: El Pacto de Ciudad, qué interesante, ¿verdad? Pacto de Ciudad, Estrategia Nacional, la soledad, la factura que pasa la soledad también en el

0: periodo estival. Marcos Calvo, buenas tardes.
1: ¿Qué tal? Buenas tardes, Isabel.
0: Tú eres responsable del programa de personas mayores, con discapacidad y cuidadoras de Cruz Roja. Has escuchado prácticamente toda la fotografía. Ahora yo te pregunto, ¿se corresponde con lo que vosotros encontráis en el servicio Te Acompaña? En el cara a cara, con las personas que sufren la soledad.
1: Desde luego, en Cruz Roja conocemos bien la realidad de la soledad. Desde hace muchos años sabemos que es una soledad que duele, es una realidad, es un dolor social que las personas sufren, pero no es responsabilidad suya. Es decir, para nosotros es muy importante que las personas que sienten solas no sientan que esto es un problema suyo, sino que es un problema de todos y de todas. Y como bien han dicho anteriormente las personas que han intervenido, es muy importante que en ese sentido generemos y construyamos comunidades que son sensibles ante esta realidad y que tienen la capacidad de actuar ante esto que está pasando, ¿no? Es muy duro que llegue el verano y que una persona mayor o joven se sienta sola, y nosotros lo que queremos es justamente cambiar esa realidad, porque la buena noticia es que la soledad tiene solución, no es una realidad irreversible, ¿no? Es algo que tiene solución y que muchas veces pasa por una llamada, un mensaje, un preocuparte por tus vecinos, por las personas que tienes cerca, por tu familia o por personas a las que no conoces y que quizá no te has parado a pensar que necesitan en un momento dado ayuda, ¿no?
0: Lo más emocionante que te ha dicho una persona a la que has acompañado durante todo un día, por ejemplo.
1: Pues que probablemente era la primera persona con la que hablaba, y desde hace días. Y esto es un indicador que tenemos que al que tenemos que prestarle mucha atención. Nosotros en Cruz Roja tratamos de ser un sensor, un radar, en este caso el servicio multicanal, que es un servicio gratuito orientado a las personas que lo necesiten, que den el paso y que sepan que al otro lado de la línea del teléfono, al otro lado del WhatsApp, porque también tenemos este tipo de canales, pueden encontrar ayuda y pueden encontrar comprensión y probablemente también una ventana abierta para cambiar esta situación.
0: Marcos Calvo, responsable del servicio Te Acompaña Cruz Roja, gracias.
1: Muchas gracias a vosotros.
0: En España, uno de cada cinco ciudadanos sufre soledad no deseada, ya no digamos en esta etapa estival. Compañía es la radio, así que eso es lo que hemos estado haciendo. Hay refugios climáticos y refugios contra la soledad. Este es uno bueno. Son las 6:50, hora menos en Canarias. Enseguida nos plantamos en las 7 de la tarde.

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0: Ahora que el piano original que está aquí en este estudio 1 de Onda Cero, en las instalaciones de A3 Media, se le ha quitado la funda y todo, está aquí al aire, pues hay que aprovechar, ¿no? Que suene un poco, a ver cómo suena. Si suena buena música, eso es porque ya se está sentando por aquí José Miguel Aspiro. Buenas tardes, ¿cómo estás?
1: Hola Isabel, muy buenas tardes.
0: Habrá que encontrar las coordenadas adecuadas al día, ¿no? En la brújula, digo yo.
1: Sí, pero puedo usar el piano yo también.
0: Sí, sí, no, tú las veces que tú quieras.
1: Sí.
0: ¿Pero qué sabes tocar? A ver.
1: Noche de paz. Es la única que sé. Mi misol.
0: Bueno, vale, el tirorin tontin. ¿Esa te la sabes, la del tirorin tontin?
1: No,
0: tirorin
1: tontin. No. Venga, yo pues me quedé ahí en
0: esa nos tenemos que poner un poco mano a mano. Pero bueno, mano a mano con el equipo de La Brújula. ¿En qué punto lo estamos dejando el día?
1: Bueno, pues tenemos muchas cosas, ¿eh? Tenemos muchas cosas. Tenemos que hablar de incendios. Tenemos que hablar de Julito, el ex amigo, habrá que decir ya, de Rodríguez Zapatero. Y esto me tiene fascinado,
0: lo
1: de que Donald Trump quiere hacer secretario general de la ONU a Gianni Infantino.
0: Ah, claro.
1: Presidente de la FIFA.
0: Sí, que esto... es un tipo...

Para la guitarra también, ¿eh? O sea, es que le dais a todo en este equipo, por fin. Nunca solos por la radio y como si no hubiera pasado nada, abrazos ondulados, muy sentidos, ¿eh? Llegan rápido. Y hasta mañana.

0: 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Son las 7, las 6 en Canarias. 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
1: Sí, sorprendente resultó ver el pasado domingo cómo Pedro Sánchez estrechaba la mano de Donald Trump, como si no pasara nada. No sorprende menos haber visto hoy al presidente del gobierno hacer lo mismo con Emiliano García Page, visitando la zona del incendio de Guadalajara. Es increíble esa capacidad que tienen los políticos de hacer de tripas corazón.
2: Jamás haría cambiar la opinión a los que piensan que esta propuesta nace exclusivamente de la necesidad, que es contar con los votos para alcanzar la investidura. Pero a todos ellos y a todas ellas quiero decirles que el coraje también se manifiesta a veces haciendo realidad un dicho español bien sencillo y bien verdad, y es que hay que hacer de la necesidad virtud.
1: Hacer de la necesidad virtud, dijo en su día Sánchez, que ciertamente está acostumbrado, como lo demostró con la amnistía, ¿verdad? Prometió que Puigdemont sería juzgado por declarar la independencia y cuando necesitó sus votos para ser presidente puso en marcha lo de borrón y cuenta nueva. No es que mintiera, como le dijo Alsina, es que cambió de opinión. Hacer de la necesidad virtud. La opinión del presidente sobre Trump no ha cambiado, pero es que vale más la foto en el palco de la final de la Copa del Mundo cuando juega España. Lo raro es que no se fajara con el norteamericano por salir en la foto cuando levantaron la copa. Por cierto, paréntesis, es genial eso de que Infantino va a ser el próximo secretario general de la ONU gracias a Trump. No, de este señor no tiene límites. Bueno, a lo que iba, la foto de Sánchez hoy con García Page. Ha faltado de fondo el que se besen, aunque dicen que no estaban muy cómodos. Con lo que se han dicho, ¿qué estarían pensando mientras se daban la mano?

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1: Saludos, muy buenas tardes. Bienvenidos a La Brújula, con ustedes hasta las 9 menos 20 en una primera edición con las principales noticias de este 22 de julio, en el que el incendio de la Sierra Norte de Guadalajara entra en fase de optimismo después de haber consumido 33.000 hectáreas.
2: Estamos muy optimistas en la mayor parte del perímetro. Digamos que podemos darlo, está en fase de estabilización, no estabilizado del todo, porque nos quedan algunos flecos, pero está en fase de estabilización. Creemos que entre hoy y mañana, si lo podemos dar por estabilizado, ya será simple y llanamente mucha vigilancia e ir acortándolo e ir restableciendo la normalidad. De manera que estamos ahora mismo en una fase ya muy esperanzadora.
1: El presidente de Castilla-La Mancha, confiado en que en las próximas horas se ponga freno a las llamas. García Page ha recibido hoy el apoyo y la solidaridad del presidente del gobierno, que se ha desplazado a la zona afectada para insistir en la necesidad de un pacto de Estado en la lucha contra el cambio climático. Esto debe ser en lo único que están de acuerdo Pedro Sánchez y García Page. Redacción en Castilla-La Mancha, Eva Martínez, buenas tardes.
3: El presidente del Gobierno ha hecho un llamamiento a las fuerzas políticas para dejar a un lado el partidismo y alcanzar un gran acuerdo que no solo luche contra

0: a la extinción del fuego, sino que se anticipe a las consecuencias fatales del cambio climático.
1: Que nos unamos, que lleguemos a un pacto de Estado sobre la emergencia climática, porque evidentemente si algo cada vez, cada año tenemos más claro, es que la emergencia climática mata.
0: Pedro Sánchez también ha destacado la coordinación entre las distintas administraciones después de visitar parte de la zona afectada con Emiliano García Page, líder regional, que ya trabaja en un plan de recuperación para la zona afectada.
2: Solicitaremos la declaración de zona catastrófica, pero lo importante es que ya hay un planteamiento de recuperación.
0: En lo que llevamos de año, 22 incendios han arrasado ya más de 100.000 hectáreas en nuestro país.
3: Pedro Sánchez hablando, pero en declaración institucional, sin aceptar preguntas, evitando que los periodistas le pidan opinión sobre la rajada de Julito Martínez, implicando a Rodríguez Zapatero en el rescate de Plus Ultra y cobrando una mordida de medio millón de euros por conseguirlo. Una declaración ante el juez que ha dejado, se lo contábamos ayer, al expresidente del gobierno en una situación procesal tremendamente complicada y que ha desatado los nervios y todas las alarmas en el Partido Socialista. Hoy hemos sabido, porque lo ha publicado El Confidencial, que Zapatero, en previsión de que su amigo pudiera finalmente flaquear y colaborar con la justicia confesando, le intentó colocar un abogado para impedirlo. Miguel Rodríguez, buenas tardes.
4: Buenas tardes. Zapatero quiso frenar a su amigo y socio antes de que le delatara en la Audiencia Nacional. Zapatero intentó evitar, sin éxito, que Julio Martínez confesara ser un mero intermediario para el pago de la comisión por el rescate a Plus Ultra y desmontara toda su estrategia de defensa. Zapatero intentó evitar que Julio Martínez le dijera al juez que los informes geopolíticos eran una tapadera y que sus hijas cobraron sin trabajar. El objetivo de Zapatero era llevar una defensa común, conjunta con su amigo. Le quiso convencer para que contratara un abogado de su confianza, Francisco Camaño, quien fue su ministro de Justicia. Pero no solo Zapatero, también personas de su entorno buscaron controlar a Julio Martínez antes de que confesara. Sergio Sánchez, hombre de confianza de Zapatero, accionista en los inicios de Análisis Relevante y el hombre que admitió escribir algunos de estos informes, también trató de convencer a Julito para que tuviera un abogado de la confianza del entorno del expresidente. Pero semanas después de intentar convencerlo, cuando el propio Sergio Sánchez se presentó como víctima en un comunicado y Zapatero todavía guardaba silencio, entonces Julio Martínez dudó de las intenciones de su amigo. No se fiaba y decidió entonces colaborar con la justicia.
3: Sí, complicado lo tiene Rodríguez Zapatero, no menos comprometido queda el gobierno tras las revelaciones de Julio Martínez. Aunque no supo o no quiso decirle al juez ante qué personas e instancias reclamó Zapatero ese rescate de la aerolínea, lo cierto es que el gobierno terminó dando esa ayuda de 53 millones y el expresidente terminó cobrando esa comisión del 1%. Se supone que los de Plus Ultra no le habrían pagado si no hizo nada. Además, Rodríguez Zapatero, recuerden, le adelantó a Martínez varios días antes que el rescate se iba a aprobar en Consejo de Ministros. O sea que alguien desde dentro le dijo que así iba a ser. Todas estas circunstancias han llevado hoy a Alberto Núñez Feijóo a decir que Pedro Sánchez es la X, el señor X, el nexo corruptor de toda esta trama. El presidente del PP ha adelantado su balance de curso político antes de irse de vacaciones. Ignacio Jarillo, buenas tardes.
5: Buenas tardes. Pues sí, ha sido rotundo y duro en su balance del curso político de un año más de legislatura que nunca debió empezar, dice Núñez Feijóo, con Pedro Sánchez como el nexo de unión de toda la corrupción que hay en el país.
6: La zona cero está en la Moncloa. El señor X es el propio Sánchez y su ausencia total de estándares morales. Sánchez es el nexo político corruptor.
5: Núñez Feijóo promete hacer una limpieza a fondo de las instituciones manchadas, señala, de corrupción por culpa de ministros, familiares, expresidentes del gobierno y afines a Pedro Sánchez, al que lanza graves acusaciones.
6: No tiene autoridad moral para hacer cumplir la ley, no tiene autoridad moral para recaudar y gestionar el dinero público, ha robado, y no tiene autoridad moral para liderar un proyecto común porque su legado es el muro entre españoles.
5: Por ello pide elecciones el líder del PP para regenerar la política con un cambio de gobierno en el que promete, entre otras cuestiones, construir 1 millón de viviendas, un 15% más de médicos para combatir las listas de espera, 300.000 millones de inversión en infraestructuras y una profunda revisión de la política de inmigración, incluida la

0: reforma del Código Civil para endurecer, dice, la concesión de nuevas nacionalidades.
1: En otro de los casos de corrupción que salpica al gobierno, hoy hemos asistido a la comparecencia en el Senado de la presidenta del PSOE. Cristina Narbona ha sido convocada por la mayoría del PP en la Cámara Alta tras verse implicada en la trama de las cloacas de Leire Díez, cuestión que la llevó como testigo ante el juez que investiga este asunto la semana pasada. Y como hizo en sede judicial, ha negado en el Senado haber tenido conocimiento de los manejos de la fontanera, llamada fontanera del PSOE, para desacreditar a jueces, fiscales y policías. Gabriela Olías, buenas tardes.
2: Buenas tardes. Cristina Narbona no considera que la suya con Leire fuera una relación de amistad, aunque sí reconoce haber creído conocerla mejor de lo que la conocía realmente. La presidenta del PSOE jamás le habló a Pedro Sánchez de una trama, porque dice ni se la imaginó. De haberlo sabido, asegura, las cosas habrían sido de otra manera.
3: Yo no le comenté nada al presidente porque si el secretario de organización me dice que no hay nada de interés, el tiempo del presidente, los contactos que tenemos, procuro aprovecharlo para cosas que tengan contenido. Y en ese momento yo ni conocí ni imaginé de lejos. Por supuesto que si yo hubiera imaginado algo, las cosas habrían sido muy distintas.
2: Admite Narbona estar preocupada por los informes de la UCO, los cuales vincula únicamente a Santos Cerdán. Defiende sobre él, aún así, la presunción de inocencia.
3: La confianza es un bien muy preciado que lógicamente se deteriora cuando hay indicios de cualquier tipo. Pero también en el caso de Santos Cerdán manifiesto aquí mi presunción de inocencia.
2: La presidenta del PSOE garantiza no haberse enterado nunca de las reuniones entre Santos Cerdán y Leire en Ferraz. No fue tampoco madrina de la exmilitante, solo le mostró una simpatía que cree se pudo malinterpretar.
1: Y repasamos ya otras noticias destacadas del día. Lo hacemos con Pedro Pablo González y Fernando Martín.

0: Además de los incendios de Guadalajara, permanecen activos el de Ejulbe en Teruel, muy cerca de ser estabilizado. La UME ya se ha retirado de la zona y los vecinos evacuados han podido regresar a sus casas. También se ha procedido al realojo de la población de Brieva, en Segovia, y el nivel de riesgo ha sido rebajado por la evolución favorable de las llamas. Los últimos incendios declarados se localizan en Borgo Hondo, en Ávila. La previsión es que su estabilización se alargue más de 12 horas. Y en Huelva, el incendio forestal del Cerro del Andévalo es el tercero en la provincia en las últimas horas. Última hora desde nuestra redacción en Huelva con Rafa López.
1: El incendio se ha propagado a otros términos municipales, además del Cerro Alosno o Villanueva de las Cruces, donde su alcalde, Alonso Limón, aseguraba a Onda Cero que siguen preocupados, pero parece que la evolución es favorable.
2: Un poco de intranquilidad, pero gracias a Dios parece que se está estabilizando el pueblo. Pinta bien. Asustados porque lo hemos tenido muy cerca.
1: Al no haber fuertes rachas de viento, los trabajos son más efectivos por parte del Infoca. Aún continúa activo, aunque estabilizado desde anoche, el incendio de Almonaster en la Sierra de Huelva, que obligó al desalojo de 350 personas.
0: El juicio de la Kitchen se ha reanudado este miércoles en la Audiencia Nacional, ya saben, la presunta trama parapolicial para hacerse con pruebas delicadas y comprometedoras para el Partido Popular en poder del extesorero Luis Bárcenas. Las defensas han presentado sus informes que en el caso del exministro del Interior Fernández Díaz incluía la petición de absolución para su cliente.
3: Y está acusado, recordemos, de los delitos de encubrimiento, malversación y contra la intimidad, por lo que la Fiscalía Anticorrupción pide para él 15 años de cárcel. Su abogado alegaba que se le quiere condenar por su cargo en aquel gobierno del entonces presidente Rajoy y que su defendido añade no aparece en la lista de los cargos del partido beneficiados por los pagos en B. Y esto le eximiría de cualquier responsabilidad penal.
4: Llamo la atención de la sala que don Jorge Fernández Díaz no ha tenido nunca ningún interés ni le ha preocupado nunca cuál es la información que pudiera tener el señor Bárcenas. Don Jorge Fernández Díaz no figuraba en la lista de los posibles perceptores del Partido Popular de sobresueldos. A don Jorge Fernández Díaz le daba exactamente igual la información que pudiera tener el señor Bárcenas.
0: La que fuera consejera portavoz del gobierno.

0: Bueno, valenciano Ruth Moreno ha reconocido que se enteró de la convocatoria del CECOPI por televisión. Así lo ha manifestado ante la jueza que investiga la gestión de la Dana. Y de esa información fue consciente a las 8 de la tarde, cuando la tragedia era ya imparable. Les recuerdo, 238 fallecidos, más de 2.600 heridos. Redacción en Valencia, Ramón Pérez.
1: Merino, que era la portavoz de la Generalitat y consellera de Economía y Hacienda, ha asegurado a la magistrada que la emergencia empezó a preocuparle a partir de las 8 de la tarde, porque hasta entonces estuvo reunida con su equipo preparando los presupuestos autonómicos. Sin embargo, la primera vez que ella escuchó hablar de la Dana fue a las 9 y cuarto de la mañana. Ha explicado en el juzgado hoy que, como portavoz del gobierno valenciano, le iban facilitando datos verbalmente, pero que el grueso de la información de la evolución la asumió la consellera Salomé Pradas, la responsable de Justicia e Interior, que es una de las dos personas imputadas ahora mismo en la investigación judicial de la tragedia.
0: Ya son 31 las víctimas mortales de crímenes machistas en lo que va de este 2026, una cifra superior a las 22 mujeres asesinadas en este mismo periodo el año pasado. Ante estos datos, el gobierno ha convocado un comité de crisis el próximo martes 28 de julio para analizar el repunte y buscar medidas para atajarlo.
2: Junio, julio y agosto son meses dramáticos que concentran el mayor número de feminicidios y que el Ministerio de Igualdad cifra en más del 30% del conjunto de todo el año. Ante la ausencia de medidas efectivas, de campañas de mentalización o de reformas judiciales para condenas más duras a los asesinos, la ministra de Igualdad, Ana Redondo, pide unidad política y no negar los crímenes.
3: Lo estamos comprobando todas las semanas. Por eso necesitamos que toda la democracia española se alce en pie, que estemos unidos frente a la violencia machista y, por supuesto, frente al negacionismo. El negacionismo machista está matando mujeres.
2: Varias asociaciones de víctimas de la violencia machista piden más protocolos de protección en todas las administraciones. Llaman a dictar más órdenes de alejamiento y a revisar los modelos de dictamen de custodias a hijos de padres maltratadores.
0: En página internacional, desde Israel miran con más que preocupación el anuncio del futuro acuerdo entre Washington y Riad, porque se va a autorizar a que Arabia Saudí tenga un programa nuclear. Los beneficiados serán empresas de Estados Unidos, naturalmente, que recibirán importantes contratos para la construcción de una instalación para producir uranio enriquecido, que puede utilizarse como combustible para centrales eléctricas necesarias como energía alternativa al crudo, pero también para fabricar bombas nucleares. Corresponsal en Estados Unidos, Agustín Alcalá.
4: El acuerdo nuclear alcanzado entre Estados Unidos y Arabia Saudí puede cambiar la hegemonía de poder en Oriente Medio y convencer aún más a los habitantes de la zona de que Washington tiene a sus favoritos, a los que protege siempre, y a otros los abandona a su suerte, persigue y bombardea. Desde Manila, donde se encuentra en una cumbre con las naciones asiáticas, Marco Rubio, el secretario de Estado, ha señalado que este pacto no supondrá una carrera armamentista en Oriente Medio. No voy a dar mi opinión sobre ese acuerdo, que deberá ser ratificado por el Congreso, pero quiero señalar que Estados Unidos no firmará un acuerdo con nadie que suponga un riesgo de proliferación. Donald Trump ha dado a Mohammed bin Salman todo lo que quería: la tecnología estadounidense para construir reactores nucleares, enriquecer su propio uranio y con el permiso para limitar el acceso a sus instalaciones nucleares a inspectores internacionales si sospechan que está desarrollando un programa secreto para construir una bomba atómica.
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0: Las 7 y 19, a las 9 menos 20, llegará la brújula de Radio Estadio con Raúl Granado. ¿Qué tal, Raúl? Buenas tardes.

0: ¿Qué tal? Buenas tardes. Pues seguimos a vueltas con el Mundial y con esos ecos de un Mundial que nos deja, por ejemplo, ya el 11 ideal de la FIFA, en el que entre otros están Rodri Cucurella o Pedro Porro como representantes de nuestra selección. Uh-huh. En el que hoy por fin un mito del fútbol argentino y que también tuvo un paso por España, como es Fabián Ayala, ha pedido disculpas por esa imagen final, con ese puñetazo por su parte a Dani Olmo. Lo ha hecho con los compañeros de Capital Radio en Valencia, así que bueno, no está mal que por lo menos vayan pidiendo perdón. Con un fichaje de última hora, el de Casemiro, que va al Inter de Miami para jugar junto a Leo Messi. Así que la imagen también puede ser muy bonita en el conjunto americano. Y, por ejemplo, en el Real Madrid con la llegada de Fede Valverde, que ya se ha puesto hoy a las órdenes de José Mourinho. Y en Barcelona, esperando la confirmación oficial del fichaje de Adeyemi, en principio se presentaría mañana.
1: Gracias, Raúl. Ahora, más noticias en Onda Cero.

0: Buenas tardes, ¿cómo están? Los españoles necesitamos prácticamente un mes de vacaciones para desconectar realmente del trabajo. En concreto, según un estudio que ha realizado la consultora SD Works, especializada en recursos humanos, necesitamos 27,1 días de descanso mental y físico para sentir que hemos recargado pilas. Pero claro, esto no siempre es posible. Que la vida está más cara que hace unos años lo sabemos todos. Lo notamos en el bolsillo, casi en el día a día, y especialmente cuando se acercan épocas como la de ahora, de vacaciones. Cada vez son más los hogares que financian sus gastos de verano. El año pasado se contrataron más de 7.400 millones de euros en crédito durante los meses de julio y de agosto. Más del doble que hace una década, según un análisis elaborado a partir de datos del Banco de España. Uno de cada cuatro españoles no va a viajar, además, estas vacaciones, la mayoría de ellos, un 65%, porque su situación económica no se lo permite. Tiene los datos en detalle Fabio Márquez.
1: Las vacaciones veraniegas cada vez tiran más del bolsillo. Este verano, según una encuesta de CTLM, el 75% de españoles que tiene intención de hacer su viaje de vacaciones prevé gastar 1.481 euros de media. Esto supone un 5% más que el verano pasado. Es más, hace un año un tercio aseguró no poder irse una semana de vacaciones por tema económico. Iñaki Arcocha, asesor financiero de IA Capital, señala una solución.
2: La gente debería estar pensando en cómo puede financiarse unas vacaciones. La gente debería estar concentrada en cómo mejorar su situación económica para que luego todos esos gastos sean mucho más fáciles de poder sufragar.
1: Además de aquellos viajeros que no pueden irse de vacaciones, casi la mitad se plantearía financiarlas, es decir, hipotecarse por su descanso veraniego, con tal de no renunciar, aunque la otra mitad prefiere no viajar.
3: Depende, yo creo que no, ¿eh? Si tuviera para irme a un sitio muy top y tal, y bien planificado, sí. Pero así en general, de primeras no.
4: A no ser que me encontrara en una situación absolutamente crítica a nivel económico, posiblemente no.
1: Las vacaciones de verano se disparan con el precio del alojamiento en el punto de mira para el 24% de personas que no se plantea viajar.
0: 7 y 22, 6 y 22 en Canarias. Repasamos ahora tráfico y tiempo. Vamos a ver cómo están las carreteras a esta hora. DGT, Daniel González, buenas tardes.
5: Buenas tardes, Elena. En estos momentos está cortada en Navarra por un siniestro la A1 en Alsasua en ambos sentidos, con desvío debidamente señalizado, y también cortada en Huesca por un vehículo incendiado la A22 en Angües hacia la capital ostense, con desvío por la Nacional 240. Otro vehículo incendiado dificulta en Ciudad Real la A4 en Viso del Marqués, en sentido Valdepeñas, tráfico lento de salida de Madrid por la A3 en Rivas, A4 Butarque, A42 Torrejón de la Calzada y A5 en Alcorcón, también en Asturias la A8 en Gijón sentido Avilés, y en Barcelona de entrada por la C58 y C33 en Moncada y la P7 en Granollers, sentido Girona. Circulación lenta en Valencia, en la A7 en la Alcudia, dirección Alicante, en esta provincia, en Crevillente, en ambos sentidos, y ya está A7 también en Málaga, en Benalmádena, en sentido a la capital malacitana.
0: Sobre el tiempo, una buena y una mala noticia. La buena, mañana es el último día de esta ola de calor, y la mala queda todavía lo peor. 12 comunidades tienen mañana avisos por altas temperaturas, que serán extremas, aviso rojo en Murcia y la Comunidad Valenciana, llegando a los 44-45 grados en algunas zonas. Va a costar además descansar esta noche. Rubén del Campo, portavoz de AMET.
6: El jueves tendremos una madrugada muy cálida en general, en algunos puntos no se bajará incluso de 25 grados y de nuevo las temperaturas serán muy altas, especial mención a zonas de la Comunidad Valenciana donde podrán superarse los 42 grados y de la región de Murcia donde incluso puntualmente podrían superarse los 44 grados.

0: Y ojo, porque también hay avisos por tormenta. Mañana por la tarde en Andalucía, Murcia y la Comunidad Valenciana podría caer granizo en Almería o Alicante.
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0: A falta de coches voladores, llegan a España los primeros aerotaxis. Son naves eléctricas que Ener va a empezar a probar en el año 2028 para trayectos entre Málaga y Marbella. Es parte de un proyecto europeo, nos lo cuenta desde Onda Cero Málaga, Chema Albero.
9: Se trata del proyecto europeo Vertigo, una nueva iniciativa de I+D+I, cuyo objetivo es desarrollar y validar los procedimientos, servicios y tecnologías necesarios para integrar de forma segura las aeronaves de movilidad aérea avanzada, como los aerotaxis eléctricos y los drones de mercancías, en el espacio aéreo europeo. La jefa del Departamento de Proyectos de U-Space de Enaire, Raquel Moldes, explica más detalles a Onda Cero.
10: Este proyecto Vertigo está liderado por Honeywell. Enaire no lo lidera, pero sí que participa como un actor clave en su rol de gestor de espacio aéreo. Y el rol que va a tener, sobre todo, es pues, diseñar la ruta que va a volar esta aeronave. Sí que se puede llamar aerotaxi porque es como lo más extendido, pero es cierto que es una aeronave eléctrica que puede hacer despegue vertical. El caso de uso que más se está viendo ahora mismo es para el traslado de personas. En este caso sería un vuelo con un piloto a bordo.
9: El proyecto, cuyos trabajos se llevan a cabo desde este pasado mes de junio hasta mayo de 2029, cuenta con un presupuesto total de 6,7 millones de euros, de los cuales 5 corresponden a la subvención de la Unión Europea.
0: La Policía Nacional ha conseguido resolver el crimen de Facundo, el argentino de 37 años que apareció asesinado a puñaladas la semana pasada en su casa de Las Tablas, en Madrid. El asesino estaba convencido de que su mujer mantenía una relación con él, con la víctima, un crimen por celos cuyo autor se ha suicidado. Marisa Menéndez.
11: Sí, el asesino se suicidó pocas horas después de cometer el crimen en el municipio de Ladrada, en Ávila. Fue todo minuciosamente planificado. El hombre, convencido de que su mujer, de la que se estaba separando, le engañaba, acudió a la casa del supuesto amante con una gorra y gafas de sol y con un spray de gas pimienta y un cuchillo de cocina. Cuando la víctima, que conocía a su agresor, le abrió la puerta, este le roció con el spray y le asestó 13 puñaladas hasta causarle la muerte. Después fue hasta Ladrada, donde estuvo con su mujer varias horas antes de marcharse de la casa y suicidarse. Según la investigación, la mujer conoció a Facundo, la víctima, en un gimnasio de Las Tablas en Madrid. El marido se obsesionó hasta tal punto con la posible infidelidad que no pudo soportar los celos y por la brutalidad de la agresión, los investigadores creen que desde el principio

0: Al principio, su intención cuando fue a la casa era matarle.
1: En Ibiza están investigando al bedel de un colegio público que ha sido ya detenido por supuestamente ocultar cámaras en los baños de las profesoras para espiarlas. Onda Cero Ibiza, Manugón.
2: La investigación afecta a un trabajador del centro cuya función exacta no ha sido aclarada y que ha sido detenido por la presunta instalación de cámaras ocultas en el baño que utilizaban las profesoras. Y tras una investigación que ha comenzado el juzgado de instrucción número 2 de Ibiza y que ahora imputa al detenido un posible delito de descubrimiento y revelación de secretos. En este sentido, el Ayuntamiento de Sant Antoni de Portmany, responsable de contratar a los conserjes de los colegios del municipio, ha asegurado a Onda Cero que ha actuado de inmediato al conocer las diligencias judiciales y que ya ha pedido personarse en el procedimiento para poder conocer los hechos y estudiar posibles medidas administrativas o cautelares.
1: De cumplirse un año del incendio de la mezquita de Córdoba, los trabajos de recuperación avanzan en la zona afectada, una capilla de la catedral. Las obras están ejecutadas ya al 80%. El Cabildo ha invertido casi medio millón de euros en limpieza, refuerzo de la estructura y nuevas medidas de seguridad. Onda Cero, Córdoba, María Luisa Hurtado.
3: Hasta el momento, las intervenciones estructurales críticas se han llevado a cabo en la zona cero del incendio. Están sirviendo para implantar mejoras en la infraestructura y la seguridad, entre las que se encuentra un sistema de nebulización similar al de Notre Dame de París. A punto de cumplirse un año desde el incendio, los trabajos han alcanzado el 80% de su ejecución. Joaquín Alberto Nieva es el deán presidente del Cabildo Catedral.
4: Vamos avanzando buscando la calidad, la excelencia en los trabajos y en las actuaciones, no la celeridad. No tenemos prisa, aunque queremos verlo terminado cuanto antes, todos queremos ver este lugar recuperado cuanto antes, pero el criterio que se está aplicando es la calidad y el rigor científico en la actuación.
3: A pesar de la complejidad de la restauración, los técnicos señalan que las intervenciones previas al incendio en las cubiertas fueron fundamentales para evitar un desastre mayor, ya que los maderos restaurados cumplían con normativas que garantizan la estabilidad estructural frente al fuego.
1: Cerca de la frontera de Austria con Alemania se ubica la casa en la que nació Adolf Hitler, lugar todavía hoy de peregrinación para algún que otro grupo neonazi. El gobierno austriaco quería ponerle fin a esto y ha dado al edificio una segunda vida. Desde hoy es una comisaría, Raquel Lobo.
5: La casa natal de Adolf Hitler en Bronnow-Wamin se ha vuelto a abrir al público este miércoles, pero esta vez convertida en una comisaría de policía. El edificio llevaba vacío desde 2011 tras haber acogido a una ONG años previos y llevaba desde 2016 expropiada por el Estado. Con este nuevo uso, el gobierno austriaco espera evitar que el lugar siga siendo destino de peregrinación para neonazis, tal y como señala el ministro del Interior del país.
6: Este lugar posee un peso simbólico que parece representar todo esto, porque muchos, demasiados, fueron cautivados y seducidos por una ideología íntimamente ligada a esta persona, nacida aquí, en este entorno.
5: Algunos grupos neonazis visitaban la casa para compartir su admiración por el dictador y en ocasiones dejaban hasta ofrendas florales. Desde hoy la casa queda por fin integrada en un Estado democrático.
1: Ver la fuente de Cibeles desde bien cerca y conocer todos sus secretos es la nueva propuesta del Ayuntamiento de Madrid para este verano. Desde hoy ofrece visitas guiadas gratuitas sobre los andamios, aprovechando que el monumento se está sometiendo a una larga y profunda restauración. Onda Cero Madrid, Rodrigo Herrero.
7: El Ayuntamiento de Madrid ha ampliado el programa abierto por restauración a las obras de mejora en la fuente de Cibeles, como ya se hizo con la Puerta de Alcalá. Se han programado 176 visitas guiadas con 2.640 plazas en total, que permitirán observar a la diosa Cibeles desde una perspectiva única. Marta Rivera de la Cruz es la delegada de Cultura del Ayuntamiento de Madrid.
8: Vamos a ver de cerca los grupos escultóricos, nos van a explicar ciertos detalles que son imposibles de ver, porque además quiero recordar que, claro, es la fuente de Cibeles, ni siquiera podemos acercarnos a ella normalmente. La vemos pues desde un coche.
7: Además de la decoración, los visitantes van a poder ver de primera mano los trabajos de restauración, para los que el consistorio madrileño ha destinado más de 250.000 euros y que esperan terminar en un plazo de 5 meses. Las entradas se pueden reservar a partir de mañana a las 10 en la web abierto por restauración.reservaspatrimonio.es.

0: Así llegamos a las 7:34, 6:34 en Canarias. Vamos con los deportes con Álvaro Martínez. Buenas tardes.
1: ¿Qué tal, Elena? Muy buenas tardes.
0: ¿De qué se habla después del Mundial?
1: Después del Mundial, todavía se sigue hablando un poquito del Mundial. Mira. No se ha terminado del todo porque esta mañana, esta noche, ha publicado ya la FIFA el 11 ideal.
0: A ver.
1: En el que había una polémica porque no han habilitado en esa defensa. En la defensa a Cubarsí y a Laporte
0: como opciones para
1: que pudiesen votar los aficionados. Lo han votado los aficionados. Y, bueno, tenemos a tres representantes, a Rodri, a Cucurella y a Pedro Porro. Y tenemos eso, esa duda de por qué no han puesto a... ¿Por qué no han puesto a Laporte y a Cubarsí? Y tampoco ha aparecido Unai Simón. Esto ha sido, han votado los aficionados, han preferido a Bociña. Bueno. Pero bueno. En la Liga, Fede Valverde, ya se entrena a las órdenes de Mourinho. Alberto Fernández, muy buenas.
2: Hola Álvaro, ¿qué tal? Muy buenas. Pues sí, hoy ha sido el día de regreso de Fede Valverde, después de caer con Uruguay. El otro día se reincorporó a los entrenamientos, se incorporó a la pretemporada madridista Arda Güler. Hoy ha sido el turno del uruguayo, uno de los capitanes que ha podido conocer ya José Mourinho. Lo hemos visto vestido de corto, ha pasado el reconocimiento médico, ha dicho que tiene muchas ganas de ponerse a las órdenes del técnico portugués. Esta semana también se ingresarán a la pretemporada del Real Madrid Antonio Rüdiger y Denzel Dumfries, uno de los nuevos fichajes. Y con la operación salida, pues ahora mismo nombre prioritario, Franco Mastantuono, buscarle un destino. Ahí tiene novias tanto en España como en Inglaterra. La idea del club es poder cederle toda la temporada sin opción de compra.
1: En el Atleti, la gente de Ruggeri ha afirmado que se queda en el conjunto rojiblanco. Y en el Barcelona, estamos pendientes del anuncio de Adeyemi y de su presentación, que todo apunta a que será mañana. Y en baloncesto, Chus Mateo ha dado ya la lista de los convocados, donde aparece Santi Aldama después de haber sido intervenido y no haber aparecido en esa primera lista. Los drafteados, Baba Miller, Adaimara y Sergio de la Rea. Y Juan Chornán Gómez, que vuelve después de haber renovado ya con su equipo.
0: Bueno, pues bastantes cositas, ¿no? Para estar en verano.
1: Bastantes cositas. Y mañana mucho más.
0: Pues muchas gracias, Álvaro.
1: Un abrazo, Elena.
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0: En el tiempo para conocer cómo era la ciudad de Santiago hace 800 años ya es posible gracias a una nueva exposición inmersiva. A través de gafas de realidad virtual, los visitantes pueden trasladarse a ese Santiago de la Edad Media. Redacción en Galicia, Lara Vivero.
5: Compostela Expedidio, una experiencia de realidad virtual inmersiva que permitirá hacer un recorrido por la Compostela medieval del siglo XIII en plena construcción de la catedral. A través de las gafas, los espectadores podrán vivir una experiencia interactiva por los lugares más emblemáticos de la ciudad, acompañados de un narrador.
6: Bueno, íbamos interactuando con diferentes elementos. En el momento que te interactúas también recibes información de un narrador. Luego de este pórtico de la gloria, ya íbamos directos a lo que sería a Quintana, a Plaza de Quintana, ¿no? Porque ahí tenemos la oportunidad tan importante de poder ver también la cabecera de esa catedral, ¿no?
5: La exposición organizada por la Fundación podrá visitarse hasta septiembre en su sede de Santiago.
0: hoy nos despedimos con esta icónica canción de La Pantera Rosa porque ha fallecido el músico que interpretó su inolvidable solo de saxofón. Se llamaba Plas Johnson, un artista muy valorado que a lo largo de su carrera compartió además estudio de grabación con grandes estrellas como Frank Sinatra, Barbara Streisand o Nat King Cole. En la realización me acompaña Víctor Figueroa, en la producción Victoria Verdier. Nosotros volvemos mañana. Ahora sigue La Brújula con José Miguel Azpiroz. Hasta mañana.

0: Nos quedan 20 minutos para llegar a las 8 de la tarde, una hora menos en Canarias. Un magnífico momento para actualizar en titulares las principales noticias del día.
1: Pensando en futuras elecciones, Alberto Núñez Feijóo coloca a Pedro Sánchez como el señor X en todos los casos de corrupción del PSOE y promete una limpieza a fondo de las instituciones cuando llegue al gobierno. Considera que tras 16 presuntos casos de corrupción es necesario regeneración, gestión y reformas económicas.
2: Rodríguez Zapatero presionó al empresario y amigo Julio Martínez para que contratara como abogado a un hombre de su plena confianza como era el exministro Francisco Camayo y evitar que tirara de la manta. Mientras María Jesús Montero afirma que Julio Martínez incrimina a Zapatero para sacar beneficios penitenciarios.
1: La presidenta del PSOE, Cristina Narbona, niega ser madrina de la fontanera del partido de Leire Díez y reitera que la derivó a Santos Cerdán. En el Senado indica que nunca tuvo ni la menor sospecha de que se urdiesen unas cloacas para boicotear las causas judiciales contra su partido y ha defendido lo que considera enorme legado de Rodríguez Zapatero.
2: Tres incendios forestales obligan a nuevas evacuaciones y confinamientos. El fuego declarado en Almoroz, en Toledo, obliga a confinar el municipio madrileño de Villa del Pardo y a evacuar una urbanización. En Cervelo, en Barcelona, se ha confinado a 300 vecinos y en Huelva se ha ordenado la evacuación completa de Villanueva de las Cruces.
1: El Ministerio de Igualdad convoca un comité de crisis el próximo martes 28 de julio para analizar el repunte de asesinatos de mujeres por sus parejas y buscar medidas para atajarlo. Ya son 31 las víctimas mortales de crímenes machistas en lo que va de este 2026, 22 mujeres más que en el mismo periodo del 2025. Las asociaciones de víctimas piden más protocolos de protección y dictar más órdenes de alejamiento.
2: Estados Unidos y Arabia Saudí están firmando un acuerdo con el que se permite al Reino del Golfo desarrollar un programa nuclear civil. Empresas de Estados Unidos estarán detrás de la construcción de una instalación para producir uranio enriquecido, que se podría usar también para fabricar bombas nucleares. Israel ya ha expresado su preocupación.
1: Las autoridades francesas han confirmado que investigan la muerte de Daniel Siad, cuyo cuerpo sin vida apareció en su vivienda. Se trata de una figura vinculada al delincuente sexual estadounidense Jeffrey Epstein, para el que supuestamente reclutaba mujeres para Francia y para España. Se le practicará una autopsia para determinar el origen de su muerte.
2: Donald Trump quiere a Gianni Infantino, presidente de la FIFA, como futuro secretario general de la ONU. Según publica The New York Post, citado en fuentes de la Casa Blanca, sería una buena oportunidad para que reemplazase a Antonio Guterres, que termina mandando a final de año porque los candidatos conocidos son mediocres.

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1: Pues repasadas las principales noticias del día, nos queda echar un vistazo a las principales referencias económicas. No tenemos brújula de la economía, pero sí tenemos a Ignacio Rodríguez Burgos, que nos deja este resumen. Ignacio, muy buenas tardes.
2: Saludos caniculares.

0: Con el calor que hace y en Europa, ya están haciendo cálculos sobre el gas que va a hacer falta este invierno para las calefacciones. Naturgy alerta de que Europa puede sufrir escasez de gas este invierno ante las nuevas sanciones a Rusia. El petróleo ya está otra vez en los $93 y el gas se ha encarecido en el continente un 40% a los 62 euros el megavatio. Supera así los máximos de marzo. También por los vaivenes de la guerra del Golfo Pérsico. En el mundo de la energía, quien es muy activa es Iberdrola, que ha comprado Caruna, la mayor distribuidora de electricidad de Finlandia. Como explica el presidente de Iberdrola, Ignacio Sánchez Galán.
1: Compramos la mayor empresa de distribución eléctrica de Finlandia, una transacción de 5.000 millones con la que incrementamos nuestra presencia en redes.
0: Iberdrola ha ganado más de 4.300 millones de euros en 6 meses. El Banco Santander, 9.000 millones. El Santander cuenta ya con más de 180 millones de clientes en todo el planeta. Y más allá del mercado financiero está el inmobiliario. La vivienda es la principal preocupación de los españoles. El PSOE y Sumar han llegado a un acuerdo para el decreto de vivienda que incluye otra vez la prórroga de alquileres, la congelación de precios y la elevación del IVA al 21% a los apartamentos turísticos. El Consejo de Ministros aprobará la semana que viene la norma, pero sin el apoyo de Junts, tiene pinta que terminará desahuciada en el Congreso como la vez anterior. A todo esto cae la exportación de coches, una de nuestras principales industrias. En junio se produjeron en España 205.000 vehículos. Las exportaciones bajan casi el 10%. Félix García, de ANFAC, influye, dice, la situación económica de nuestros clientes.
2: Que hay una menor demanda de nuestros principales mercados europeos, sobre todo el alemán.
0: En esto de las cuatro ruedas, Ford se plantea vender parte de la planta valenciana de Almussafes a la china Geely, la dueña de Volvo. Y por último, José Miguel, un 32% de los españoles no tiene posibilidad de irse de vacaciones ni siquiera una semana. Y de los que se van, el 46%, según CETELEM, pues no desechan pedir un crédito. Y ya sabes, Aspiroz, el que no corre vuela, y el sector del aceite de oliva aprovecha la victoria en la Copa del Mundo para promocionarse en Estados Unidos frente a los aranceles de Trump. Un buen chorrito de aceite de oliva es oro puro.
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0: Maravillosa sintonía que nos ha acompañado durante toda la temporada. Una de las secciones de referencia en la brújula. Alguien tenía que decirlo. Hoy, esta sección firma su última entrega. Última aparición también de nuestro querido José Ignacio Bert esta temporada. Buenas tardes, Bert.
1: Buenas tardes, José Miguel Azpiroz. Vamos a decirlo sin rodeos. Nos gusta la publicidad.
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1: Bueno, son todo grandes lemas de campañas, sobre todo televisivas, muchas de ellas, por cierto, de creatividad totalmente española. Es que qué buena industria de la publicidad tiene España. Oye, y en la radio se hace una gran publicidad muy creativa. Ya sabes, Azpiroz, que yo cuando Rafa o tú dais paso a unos consejos, no me distraigo con charlas banales y permanezco con los cascos puestos sin perder detalle de todo cuanto ofrecen las cuñas sonoras que emitimos. ¿Por qué nos gusta tanto? Pues es difícil dar una respuesta, pero podemos intentarlo recurriendo a un personaje de ficción, sí, pero que no por ello deja de ser un gran argumento de autoridad.
11: La publicidad se basa en una cosa, la felicidad. Y la felicidad es... La felicidad es oler un coche nuevo. Es estar libre de miedos. Es una enorme valla junto a la carretera que afirma a gritos que hagas lo que hagas, está bien.
1: Bueno, es Don Draper de Mad Men, el creativo de Mad Men. Precisamente porque creemos que la publicidad es un arte, nos duele especialmente cuando lo vemos mancillado. Vamos a escuchar a qué exactamente nos estamos refiriendo.
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1: Sí, todo es ya un consumo de nicho y las redes sociales se han convertido en un soporte publicitario importante porque gracias al algoritmo permiten segmentar muy bien las audiencias. El anunciante, que puede ser simplemente un restaurante de un barrio o una ciudad determinada, puede acotar muy bien a quién se dirige. No a la totalidad de la población a ver qué pesca, sino solamente a esos segmentos que pueden ser reducidos en sí, pero que contienen por sí solos a los que verdaderamente son susceptibles de consumir su producto. Y aquí los influencers están jugando un papel importante, no necesariamente los más conocidos, ya decimos que esto va muy del nicho. Son anuncios o simulacros de anuncios hechos para redes sociales, singularmente Instagram y TikTok, en el que la factura técnica es de un amateurismo militante. Así que alguien tenía que decirlo, la publicidad tiene que estar bien hecha, tiene que tener buena factura técnica, voces en off impecables. No podemos aguantar ya a más influencers con dicción deficiente vendernos las bondades de un producto sujetando con los dedos un micrófono minúsculo. Porque nos gusta la publicidad, detestamos la que se hace para las redes sociales. Hemos hablado con Manuel de Luque, que es periodista especializado en publicidad, que ha sido, entre otras cosas, director de la revista Anuncios durante 15 años. Le preguntamos en qué liga juegan exactamente estos spots concebidos para las redes. ¿Cabe hablar de publicidad cuando la factura es tan de andar por casa?
15: Ha heredado un poco de la estética de ese tipo de mensajes y se admite una relativa pobreza de medios, una estética un poco casera o doméstica. Supongo que a algunos espectadores les servirá como una pátina de autenticidad. Pero, en cualquier caso, la publicidad mal hecha, cutre o rutinaria, que en realidad es la mayoría, la hagan influencers o no, sigue siendo publicidad.
1: Bueno, pero ojo, porque también hemos querido dar voz a la otra parte, a esas empresas que se dedican precisamente a mediar entre las marcas y estos influencers y que nos dicen, abogan también porque se mantengan estos estándares mínimos de calidad. Judith Cortés es directora de Comunicación y Relaciones Públicas de la agencia de influencers Hello Monday.
16: Sí, bueno, muchas veces se confunde la naturalidad con la improvisación, ¿no?
5: las redes sociales funcionan porque el contenido parece cercano, pero eso no significa que no haya una estrategia detrás. Un buen contenido de influencer debe parecer auténtico, debe ser auténtico, pero hay mucho trabajo previo. La selección del perfil adecuado, el briefing creativo, la definición de storytelling, la revisión del guión.
1: Bueno, lo que está claro es que la de los influencers es una burbuja que no termina de reventar. El fenómeno deja a su espalda ya más de una década, sin que haya habido cambios significativos más allá de un marco regulatorio que ha ido poniendo normas a aquello que antes era pradera sin ley. Que si un contenido es publicidad, esto tiene que aparecer expresamente, aunque sea en un rincón casi invisible de la pantalla, por ejemplo. Llama la atención que no hayan perdido un ápice de confianza del público una vez ha quedado claro que recomiendan algo a cambio de dinero, como cualquier otro prescriptor. Los más seguidos, de hecho, para quienes realizan publicidad, es para las grandes marcas. Lo estamos viendo con claridad este verano con una muy conocida cadena de comida rápida.
15: Y si esa audiencia, aunque el influencer cobre por ciertos contenidos, y es evidente que así es en muchos casos, no se siente traicionada, pues supongo que todo irá bien y los seguidores mantendrán la fidelidad, entenderán que su influencer preferido haga publicidad, forma parte del juego.
1: No hace falta ser un entendido en publicidad ni en el audiovisual en general para percibir cuando una cosa está mal hecha. De ahí que se entienda que el público, de una manera más o menos consciente, valore que una cosa esté bien hecha, un spot, un anuncio, y por esa regla de tres, rechace aquello que presente una factura tan pobre, quizá hasta el punto de ser contraproducente para la marca.
15: Pensemos también en un diseño, en una dirección de actores, en una dirección de arte de los escenarios o localizaciones del anuncio, y en la redacción, que es muy importante, un buen diálogo, una muestra de ingenio o de humor, una cuña de radio bien escrita, gustan y llaman la atención y muchas veces se comentan entre la gente.
5: La clave está en encontrar un equilibrio. Una marca debe establecer unos objetivos, unos mensajes principales y unos límites, pero el creador debe mantener en todo momento su personalidad. Si una marca intenta convertir a un influencer en un anuncio corporativo, probablemente perdería eficacia, porque la audiencia sigue a esa persona por su forma de comunicar. Por eso hay siempre que respetar esa identidad.
1: ¿A qué nos lleva esto? ¿A que las grandes marcas sigan apostando por el cuidado de la producción precisamente para subrayar esa diferencia? ¿O a que toda esa industria se vaya deslizando hacia el low cost? Ojo, también en la tele, por ejemplo, antes de la pandemia nos chocaba una videollamada y ahora es moneda común.
15: Pero en cualquier caso, el sector publicitario sí que debería ser consciente de la importancia de una buena factura de las piezas, de los productos que emite, y apostar por ella, ¿no? No sé si hay alguna marca que esté huyendo conscientemente del low cost, pero sí que hay marcas con una cultura arraigada de cuidado en su comunicación publicitaria, tanto en lo que se refiere al nivel creativo como de producción.
5: No se trata de convertir un reel en un anuncio de televisión, ¿no? Pero lo que sí tenemos claro es que las redes sociales tienen su propio lenguaje y que hay que garantizar que el contenido represente a la marca y tenga una calidad técnica y creativa acorde con ella.
1: Azpiroz, nos gusta la publicidad, pero nos gusta que esté bien hecha y alguien tenía que decirlo.

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0: Son las 8, las 7 en Canarias. 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
1: En la historia de Roma, Calígula pasa por ser uno de los peores emperadores. De su carácter errático, despiadado, déspota, han quedado muchísimas referencias, de sus caprichos, de sus locuras, de sus crímenes. Una de las más conocidas de esas locuras fue su intención de hacer cónsul a su caballo preferido. Incitato se llamaba. Calígula dormía a su lado la noche anterior a una competición. Para que el caballo descansase bien, se decretaba un silencio general, que Roma, por lo visto, era muy ruidosa, y el que incumplía, cuello, pena de muerte. En la única ocasión en la que Incitato perdió una carrera, Calígula ordenó ejecutar al auriga, al conductor del carro. Dijo que lo más lentamente posible para que sufriera. El historiador Casio describe algunos de los lujos de los que disfrutaba el animal. Por ejemplo, alimentación a base de copos de avena, marisco y pollo. Mantos de púrpura y joyería. Tenía una villa con sirvientes dedicados exclusivamente a su cuidado y unas caballerizas de mármol con pesebres de marfil. En ocasiones el caballo comía en la misma mesa que Calígula y cuando éste hacía brindis en su honor, los demás comensales debían seguirle el juego, si no, acababan muertos. El Incitato de Donald Trump es Infantino, Gianni Infantino, al que, según el diario norteamericano New York Post, Trump quiere hacer secretario general de la ONU. Desde luego el presidente de la FIFA se lo ha trabajado con Mark Rutte, el jefe de la OTAN. Es uno de los que más le ha hecho la pelota. A falta de Nobel le dio el premio de la paz de la FIFA. Le ha dejado acariciar la Copa del Mundo como si fuera suya. Le quitó la tarjeta roja a Balogun tras una llamada del presidente norteamericano. Miren, puede resultar escandaloso, pero a estas alturas, lo que haga el emperador de la Casa Blanca, como nombrar a Infantino secretario general de la ONU, si puede, ya nos sorprende.
2: Gianni, thank you very much. The head of FIFA is here, and I look forward to seeing you there. But I want to congratulate you. It's really taken the world by storm. You've never done anything like what's happening in terms of ticket sales. I make a lot of enemies telling people, sorry, I can't get you tickets. I just can't do it. But congratulations, you've done a fantastic job. A great leader in sports and a great gentleman. Thank you very much.

0: Muy buenas tardes, bienvenidos a La Brújula. Si se incorporan a esta hora a la sintonía de Onda Cero, gracias si nos acompañan desde las 7 en un día en el que, más allá de la ocurrencia de Trump de hacer jefe de la ONU al jefe de la FIFA, como si el mundo fuera un balón, pues tenemos a Alberto Núñez Feijóo señalando a Pedro Sánchez como el señor X de la corrupción que salpica al gobierno y al PSOE.
1: La zona cero está en la Moncloa. El señor X es el propio Sánchez y su ausencia total de estándares morales. Miren, todos los casos y no falla. Sánchez es el nexo político corruptor. Y quiero añadir una cosa. El tiempo no jugará a su favor.
0: El líder del Partido Popular ha hecho balance del curso político al calor de los casos de corrupción que acorralan al gobierno. Ha dicho que hay una relación

0: clarísima, causa-efecto, entre la llegada de Sánchez a Moncloa y que la corrupción lo invadiese todo. Palabras de Feijóo en el día después de la rajada de Julio Martínez Martínez, el examigo de Rodríguez Zapatero, ante el juez, confesando que el expresidente intervino en el rescate de Plus Ultra y cobró por ello una comisión de 500.000 euros. Y algo debía temerse Zapatero, porque, según ha publicado hoy el Confidencial, intentó colocarle a Julito un abogado de confianza. ¿Para qué? Para evitar que no cayera en la tentación de tirar de la manta y llegara a un pacto con la Fiscalía para evitar la cárcel. Ese abogado, según el Confidencial, no era otro que Francisco Caamaño, que fue ministro de Justicia de Zapatero entre 2009 y 2011 y que ahora ejerce como abogado. Pero no lo consiguió y finalmente Julito ha caído en la tentación y ha confesado. Se le complica mucho la cosa al expresidente y crece el nerviosismo en el gobierno y en el Partido Socialista, donde se siguen agarrando al clavo ardiendo de la presunción de inocencia para esconder la enorme preocupación que despierta todo lo que se está conociendo y, sobre todo, la falta de explicaciones por parte de Zapatero. Ese silencio que parece dar veracidad a todo lo que se está revelando. Hoy le ha tocado hacer equilibrios al ministro Óscar López.
1: Hay un juicio en marcha. Ayer conocimos la versión de una parte. Yo creo que lo importante es conocer la versión de Zapatero, que es, la dará donde procede, y desde luego yo personalmente no puedo cambiar de opinión. Yo no puedo, porque yo le he conocido durante 26 años y yo no he visto nada nunca que fuera reprochable, nunca. Y en este país hay una cosa que se llama presunción de inocencia. Por lo tanto, quienes acusan tienen la obligación de probar.
0: No es el único frente, el de Zapatero, que tiene abierto el Partido Socialista. Hoy le ha tocado torear a la presidenta del partido con la trama de las cloacas. Cristina Narbona ha comparecido en el Senado, después de declarar la semana pasada ante el juez como testigo, para explicar sus contactos, repetidos contactos, con Leire Díez. Y es que Narbona salía en los mensajes de la fontanera como conocedora de los manejos que ésta se traía entre manos por orden de Santos Cerdán. Ya saben, lo de buscar trapos sucios a jueces, fiscales y policías implicados en las investigaciones relacionadas con el gobierno y el entorno de Pedro Sánchez. Bien, la presidenta del PSOE, como hizo ante el juez, ha negado haber tenido conocimiento de lo que se estaba cocinando.
2: He tenido conversaciones con ella a lo largo de estos años, todas ellas sobre cuestiones de carácter profesional, y no podría decir que es una relación de amistad, pero sí de conocer hasta donde yo pensaba que la conocía.
0: La verdad es que la teoría esta de que Leire actuaba por su cuenta y era una mera militante se desmorona, porque tenía capacidad para reunirse, como vemos, con la presidenta del PSOE, con el secretario de organización, con la directora general de la Guardia Civil. En fin, le han preguntado la senadora de UPN, María Caballero, a Cristina Narbona por qué el Partido Socialista no se ha querellado todavía contra Leire Díez, si sostienen que no tenían nada que ver con sus maniobras de cloaca que llevaba a cabo en nombre del partido.
2: ¿Por qué no se ha querellado el Partido Socialista contra Leire? De momento entendemos que todavía no conocemos todos los hechos que pueden estar siendo objeto de investigación y, por tanto, es una decisión que tomaremos en su momento a la vista de la evolución de la causa.
0: Pues suena a lo que es, una excusa. Si el PSOE fuera de verdad víctima, habría denunciado ya a Leire, incluso a Cerdán. Si no lo hace, es porque teme que también ellos, como Julito, se hagan un Aldama.
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0: 11 minutos pasan de las 8 de la tarde, una hora menos en Canarias. Noticia que hemos conocido hace unos minutos: el expresidente de Venezuela, o podríamos decir el presidente de puesto, Nicolás Maduro, ha comparecido hoy ante un tribunal federal de Nueva York para una audiencia de seguimiento de su proceso, en el que está, como saben, acusado de narcoterrorismo, narcotráfico y delitos relacionados con el tráfico de armas. Maduro ha aparecido muy delgado, aunque con un aspecto bueno, razonable. Ha saludado antes de entrar en la sala y ha seguido la vista junto a sus abogados. Ha caminado con normalidad, no ha mostrado dificultades de movilidad ni cojera, como se pudo comprobar en audiencias previas. Vamos hasta Nueva York. Agustín Alcalá.
1: Nicolás Maduro ya sabe cuándo comenzará el juicio en el que el gobierno de Estados Unidos deberá demostrar que es culpable de dirigir, cuando era presidente de Venezuela, un narcoestado, de ordenar matar a docenas de personas y de enriquecerse con el dinero de la droga. El juez Alvin Hellstein ha puesto la fecha del 1 de junio del 2027 para que el expresidente venezolano y su esposa, Cilia Flores, se enfrenten a los cargos presentados por la administración Trump, que los capturó en una operación de las Fuerzas Especiales en Caracas el 3 de enero pasado. Sonriente, sin esposas, con un uniforme de cárcel de color beige y educado, Maduro ha saludado en inglés con un good morning, buenos días, a los abogados y al dibujante del tribunal, y ha escuchado al magistrado, a los fiscales y a sus abogados, que mantienen que su detención es ilegal y que el gobierno de Estados Unidos no puede procesarle porque, como jefe de Estado de una nación, es inmune a los cargos de los que es acusado y, por tanto, debe ser puesto inmediatamente en libertad.
0: En Crónica Política, la cuenta atrás ya ha empezado. Eso ha dicho al menos el líder del Partido Popular, Alberto Núñez Feijóo. En concreto, la cuenta atrás para el cambio de gobierno en nuestro país. Hoy, el líder popular ha hecho balance del curso político que ahora termina, y tras el que ha dicho que el presidente del gobierno pasará sus últimas vacaciones de verano en La Mareta, en Lanzarote. Una rueda de prensa en la sede del PP de Génova, centrada en la corrupción que afecta a miembros del gobierno y que salpican incluso al presidente, sobre el que Feijóo ha dicho que es el nexo político corruptor y que la Moncloa, la zona cero de la mayor corrupción registrada en nuestro país en democracia. Ignacio Jarillo, buenas tardes.
2: Buenas tardes. Es que sí, Núñez Feijóo ha salido hoy con dureza a señalar al presidente Sánchez como el líder de un gobierno corrupto desde sus inicios. Le señala como la X de la corrupción, dice, ya desde que comenzara su andadura por carretera junto a Ábalos y Koldo, cuando todavía aspiraba a ser líder del PSOE.
3: Cuando el presidente del gobierno no fue capaz de oler la corrupción en el asiento de al lado de su coche, no fue capaz de olerla en el asiento del Consejo de Ministros, ni en el asiento de al lado del Comité Federal del Partido Socialista, ni en su casa, es evidente que el nexo político corruptor es el presidente del gobierno.
2: Dice Núñez Feijóo que...

0: Lo que hay en España gracias a Sánchez es una corrupción estructural que afecta a todo el Estado y que espera que la justicia independiente acabe con los corruptos y, como en el caso de Plus Ultra y Rodríguez Zapatero, castigue a los culpables.
1: Lo más lamentable es que sin el gobierno de Sánchez, Zapatero no habría podido delinquir. La afirmación "Zapatero tiene todo mi apoyo" adquiere ahora una dimensión superior. Efectivamente, le dieron todo su apoyo.
0: Y promete ya en el capítulo electoral la construcción de 1 millón de viviendas, 300.000 millones de euros para infraestructuras, vigilar la inmigración con más orden y control como en Europa y revisar, señala, el Código Civil para endurecer la nacionalidad española.
2: La portavoz del PSOE, Montse Mínguez, ha pedido hoy esperar a que la justicia se pronuncie sobre el expresidente José Luis Rodríguez Zapatero porque, según ha dicho, atención, en otros casos, como el hermano de la presidenta de la Comunidad de Madrid, Isabel Díaz Ayuso, los juzgados declararon que era lícito cobrar comisiones. Entiendo que la señora Mínguez está dando por hecho entonces que Rodríguez Zapatero ha cobrado comisión por el rescate de Plus Ultra. No lo sé. Bueno, legales o no, lo cierto es que, según publica hoy El Confidencial, el expresidente del gobierno intentó a la desesperada que su presunto testaferro, Julio Martínez, pusiera su defensa en manos de un abogado de su entera confianza, Francisco Camaño, que fue ministro de Justicia durante su última etapa en la Moncloa. ¿Para qué este intento de colocarle un abogado por parte de Rodríguez Zapatero? Pues para que Julito no cayera en la tentación de tirar de la manta, cosa que ha hecho ya ante el juez. Todos los detalles con Miguel Rodríguez.
3: Hasta el último momento, Zapatero quiso evitar que su amigo Julio Martínez Martínez confesara en la Audiencia Nacional. Quiso evitar que su amigo le dijera al juez que los informes análisis relevante eran una tapadera para ocultar la mordida. Zapatero quiso evitar que su amigo y socio le dijera al juez que pagó a la empresa de sus hijas incluso cuando no maquetaban informe alguno. Zapatero intentó llevar una defensa conjunta, común con su amigo, y convencerlo para que contratara a un abogado de su confianza, Francisco Camaño, quien fue su ministro de Justicia. Una petición que también le hizo a Martínez Sergio Sánchez, hombre de confianza de Zapatero y accionista en los inicios de Análisis Relevante. Pero cuando el propio Sergio Sánchez se presentó como víctima en un comunicado, entonces Martínez dudó de las intenciones de Zapatero y rechazó la propuesta de actuar en conjunto para cantar en solitario ante el juez, para admitir que los clientes de Análisis Relevante los trajo Zapatero, Plus Ultra, cuyos directivos tendrán que ratificar su confesión ante el juez, pero también otros clientes como la constructora Aldesa de capital chino o los empresarios chavistas vinculados al petróleo de Venezuela.
2: En la Comisión de Investigación del Senado sobre el caso Koldo, hoy ha sido el turno de la presidenta del PSOE, Cristina Narbona, que prácticamente ha repetido lo dicho ante el juez de la semana pasada. Entre otras cosas, ha asegurado que desconocía la supuesta trama del caso Leire, ya saben, las cloacas del PSOE, y ha insistido en que tras intercambiar mensajes con la exmilitante, la conocida como Fontanera, en los que ésta le ofrecía información, la derivó entonces al secretario de Organización Socialista Santos Cerdán. Ha reconocido Narbona haber tenido una relación de carácter exclusivamente profesional con Díez desde 2017, pero ha negado que tuvieran una amistad ni haber sido ni mucho menos su madrina. Ha seguido su comparecencia nuestra compañera Gabriela Olías.
4: Cristina Narbona asegura no haber tenido nunca conocimiento de la trama de las cloacas ni de las reuniones en Ferraz entre Leire Díez y Santos Cerdán. Solo a él vincula los informes de la UCO. Reconoce que le preocupan, aunque de todas formas sigue defendiendo la presunción de inocencia del exsecretario de Organización.
5: La confianza es un bien muy preciado que lógicamente se deteriora cuando hay indicios de cualquier tipo. Pero también en el caso de Santos Cerdán manifiesto aquí mi presunción de inocencia.
4: En cuanto a su relación relación con Leire no considera a Narbona que fuera de amistad, pero sí reconoce haber creído conocerla mejor de lo que la conocía realmente.
5: He tenido conversaciones con ella a lo largo de estos años, todas ellas sobre cuestiones de carácter profesional, y no podría decir que es una relación de amistad, pero sí de conocer hasta donde yo pensaba que la conocía.
4: Según la presidenta del PSOE, su partido no se ha querellado contra Leire porque aún no se conocen todos los hechos objeto de investigación. Confía Narbona plenamente en que, como ella, Pedro Sánchez no sabía nada de la trama.
2: Entre lo que queda de día y mañana, los técnicos de emergencia esperan tener estabilizado el incendio de La Mierla en Guadalajara, aunque no van a poder evitar que sea ya el segundo fuego más grave de la historia de nuestro país, después de alcanzar las 33.000 hectáreas quemadas. El presidente del Gobierno, Pedro Sánchez, se ha trasladado hoy al puesto de mando avanzado instalado en la localidad de Tamajón, donde le esperaba el presidente de Castilla-La Mancha, Emiliano García Page. Una imagen que ha llamado hoy mucho la atención, ver a estos dos íntimos enemigos estrechándose la mano. Frente a ellos, los responsables del operativo, Pedro Sánchez, ha vuelto a insistir en la necesidad de alcanzar un pacto de Estado sobre la emergencia climática. Y también un guiño a la gestión del presidente castellano manchego. Ha considerado que el gobierno de Castilla-La Mancha se está tomando en serio estas políticas. Onda Cero Toledo, Eva Martínez.
6: Lo que llevamos de año, se han originado 22 incendios, cuatro veces más que el año pasado, con 100.000 hectáreas calcinadas, la media de superficie quemada en la última década, datos en los que se ha apoyado Pedro Sánchez durante su visita a la zona afectada por el fuego para volver a pedir un gran pacto de Estado contra la emergencia climática.
7: Es imperativo que se alcance un pacto de Estado entre las distintas instituciones y también, lógicamente, en las Cortes Generales, para convertir en leyes, en recursos económicos, medidas que son fundamentales para salvaguardar la vida, la seguridad y proteger la prosperidad de comarcas.
6: Sánchez ha destacado también la coordinación entre administraciones para luchar contra las llamas y la necesidad de combatir el negacionismo. Mensaje que esta vez sí ha coincidido con la postura de Emiliano García Page, líder regional, que ha acompañado al presidente en la visita.
8: Quien frivoliza con eso, quien no le hace, no lo orilla, quien lo niega directamente, de verdad, créanme, no son discursos, son legítimos, pero son peligrosos. Son parte del combustible de los incendios.
6: El incendio de la Sierra Norte de Guadalajara ya es el segundo más extenso de la historia de nuestro país, con más de 30.000 hectáreas quemadas.
2: Y el presidente de la Generalitat Valenciana, Juanfran Pérez Llorca, ha reivindicado que los presupuestos autonómicos para 2026, aprobados este miércoles en las Cortes Valencianas con los votos de PP y Vox, demuestran la estabilidad de la legislatura y garantizan el futuro de todos los valencianos. Además, ha puesto en valor Pérez Llorca el diálogo y entendimiento con Vox y ha negado que la prioridad nacional, concepto que forma parte de los presupuestos, vaya a suponer distinguir a las personas por su color de piel. Según ha dicho, su gobierno va a poner énfasis en el arraigo y tendrá en cuenta a las personas que llevan más tiempo censadas en los municipios. Onda Cero Valencia, Ramón Pérez.
9: Son unas cuentas públicas en las que, según Vox, se recoge su prioridad nacional, aunque el PP habla de arraigo al territorio. Los de Santiago Abascal avanzan que este es solo un primer paso, porque la idea, dicen, es replicarlo a nivel estatal. José María Llanos, portavoz.
10: Y acostúmbrense a escucharlo, porque la prioridad nacional ha llegado para quedarse. Y más pronto que tarde llegará a la normativa nacional. Estos presupuestos son solo el comienzo.
9: Partido Socialista y Compromís hablan de unos presupuestos racistas que el PP reivindica por ser los más sociales, dicen, de la historia valenciana. Son en total más de 33.000 millones de euros, con un crecimiento del 3%, y que se mantendrán vigentes hasta las autonómicas del año que viene.
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Las 8 y 24 minutos de la tarde, una hora menos en Canarias, y nos adentramos en, lo tengo que confesar, una de mis secciones favoritas de La Brújula. Nos lo van a comprobar. Estamos cerca ya del parón veraniego, pero hay sitios donde la información no para nunca, y en los próximos minutos vamos a visitar uno de esos sitios, el espacio exterior, porque en

0: el espacio, no hay invierno ni verano, y no importa si una misión alcanza su objetivo en enero o en julio. Lo importante es que lo alcance. Y en las últimas semanas, la actualidad del espacio nos ha venido de Asia, porque dos misiones, una china y una japonesa, han alcanzado sus objetivos casi a la vez. Ambas tenían como destino dos asteroides. Y hoy hemos convocado a nuestro compañero y amigo Alberto Aparici para que nos cuente qué se ha descubierto en estas dos misiones. Alberto, ¿qué tal? ¿Cómo estás? Buenas tardes.
1: Pues muy bien, ya con ganas del descanso veraniego, debo decir. Y bueno, vamos a hacer la última sección antes de ese descanso. Y te cuento sobre esas misiones que es completamente casual que hayan coincidido en el tiempo, ¿no? Estas dos misiones son la Tianwen 2, que es la china, y la Hayabusa 2, que es la japonesa, y han llegado prácticamente a la vez a los asteroides que tenían planeados. Son dos misiones a asteroides, dos misiones asiáticas y solo un día de diferencia. La china llegó el 4 de julio al asteroide Kamo-Oalewa y la japonesa llegó el 5 de julio al asteroide Torifune. Son dos nombres que tenemos que aprender a decir bien. Ambos son asteroides pequeños y ambos son asteroides cercanos a la Tierra. Pero aquí terminan las coincidencias, porque enseguida van a ver los oyentes que se trata de dos misiones muy distintas.
0: Bueno, ¿por cuál quieres que empecemos? ¿La china o la japonesa?
1: Pues vamos a empezar por la japonesa, que es una vieja conocida, yo creo, de muchos oyentes de este programa, desde luego de mí, porque la misión Hayabusa 2 lleva en el espacio desde el año 2014, es ya una súper veterana, y cumplió su objetivo principal hace ya bastantes años. En el 2018 visitó el asteroide Ryugu, tomó allí muestras del suelo y las devolvió a la Tierra en el año 2020. Y ahora está en lo que los planificadores de las misiones llaman la misión extendida, que quiere decir que ya la tenemos ahí arriba y todavía tiene combustible, pues hombre, vamos a aprovechar y vamos a visitar algún otro sitio más, ¿no?
0: Claro.
1: Pero así como en el 18 Hayabusa 2 entró en órbita a Ryugu, la visita a Torifune, que es el de este mes de julio, ha sido mucho más breve, porque ya no tiene combustible suficiente para pararse y quedarse en el asteroide, así que simplemente ha hecho lo que en argot se llama un sobrevuelo, que es pasar muy rápido junto a este Torifune y tomar todas las fotos que pueda. Y esto, que yo digo como que no quiere la cosa, en realidad ha sido una pequeña gesta técnica.
0: ¿Y por qué?
1: Pues porque en realidad nosotros pensamos, bueno, si tiene cámaras, pues podrá hacer cámaras y ya está.
0: Claro.
1: Podrá hacer fotos y ya está. Pero hay una cosa que todos hemos vivido con las fotos, que es que tomar fotos en movimiento es mucho más difícil que tomarlas en parado. Y los instrumentos de Hayabusa 2 estaban diseñados para la misión principal, en la que estaba orbitando un asteroide y el asteroide estaba relativamente quieto desde el punto de vista de la sonda. Para este sobrevuelo, el sobrevuelo de Torifune, los ingenieros tuvieron que asegurarse de que esas mismas cámaras iban a poder tomar fotos en movimiento y si iba a haber algo.
0: Claro.
1: Y la velocidad, atención, es una velocidad muy considerable, porque es más de 5 kilómetros por segundo con el asteroide a solo 800 metros. O sea, que el asteroide iba moviéndose muy rápido.
0: Claro, ¿y lo lograron?
1: Lo lograron. Han quedado, son imágenes que son de peor calidad, son un poquito más borrosas que lo que uno espera de una sonda espacial, pero hemos podido ver este asteroide Torifune. Se trata de un asteroide alargado, está cerca de la Tierra, ya yo lo he dicho. Tiene unos 450 metros de largo y tiene forma de cacahuete.
0: Ah, sí, he visto la foto. Sí,
1: ¿sí, verdad?
0: Sí.
1: Tiene una especie como de cabeza que es más o menos redondeada y luego un cuerpo que es un poquito más alargado y un poquito más grande. Y lo más probable es que esta forma tan peculiar sea el resultado de que inicialmente era un solo asteroide que se partió en dos trozos. Esos trozos tenían órbitas muy parecidas y terminaron juntándose otra vez en una especie de beso gravitatorio, ¿no? Pero para conocer esta historia de Torifune habremos de esperar otra misión, porque Hayabusa 2 ya se aleja a toda velocidad de Torifune y si todo va bien volveremos a hablar de ella en 2031, dentro de 5 años, cuando sobrevuele otro asteroide más como parte de esta misión extendida, si todo va bien.
0: Oye, antes de preguntarte por la misión china, cuando dices que está cerca de la Tierra, ¿qué es cerca?
1: Bueno, hablamos de lo que se llama asteroides cercanos a la Tierra. En inglés tiene unas siglas que es NEOS.
0: Sí.
1: Y en realidad están a millones de kilómetros de la Tierra. Pero son asteroides cuya órbita cruza la órbita de la Tierra en algún momento. Y por lo tanto se les clasifica así, porque los asteroides que son piedrecitas muy pequeñas pueden ser movidas por la gravedad de los planetas. Y hombre, ahora no está cerca como para que sea ningún peligro, pero quién sabe, dentro de 5 millones de años, pues a lo mejor puede acercarse más a la Tierra.
0: Ah.
1: Es un asteroide.

0: Que tiene una órbita alrededor del Sol de un poquito más que la Tierra, creo que es 380 días o algo por el estilo, o sea que es una órbita relativamente cercana a la nuestra.
1: Bueno, oye, vamos ya con la misión china, ¿cómo ha ido?
0: Bueno, esta es realmente interesante, es la razón por la que me la he dejado para la segunda, porque a esta misión le queda todavía mucho futuro y es un futuro súper chulo, porque la Tianwen-2 no está haciendo un sobrevuelo, sino que hace una misión de retorno de muestras, lo que hizo Hayabusa en el año 2018. Sí. Y lo que ocurrió el día 4 de julio es que la sonda se colocó en la órbita adecuada, que es a una distancia de 20 kilómetros del asteroide, desde donde va a observarlo durante las próximas semanas, y en ese tiempo ha de encontrar una zona apropiada, y esa será la zona a la que bajará, tomará las muestras y tal, si es que puede.
1: Ya, pero ¿por qué dices eso, si es que puede?
0: Pues, Josemi, porque cuando la Tianwen-2 llegó a Kamo-Olawea, no tengamos miedo de decir el nombre, hay que decirlo con una pausita, es Kamo-Olawea, ¿vale? Mm.
1: Esto es hawaiano, ¿no?
0: Exacto, es un nombre hawaiano porque lo descubrió un telescopio hawaiano. Claro. Creo que el nombre significa algo así como el trozo de algo que da vueltas o que se mueve de una forma un poco errática. Sí, sí.
1: Está bien. Está
0: efectivamente.
1: Bien. Bueno, a ver.
0: Bueno, pues cuando Tianwen-2 llegó a este Kamo-Olawea, se dio cuenta de que solo mide 20 metros. Porque, aunque es un asteroide muy, muy cercano, también es muy pequeñito, en principio es poco interesante, no es de los que puedan caer sobre la Tierra, así que nadie había medido bien su tamaño, y se estimaba entre 40 y 100 metros. Y resulta que lo que nos hemos encontrado es mucho más pequeño que eso. Y piensa que parte de la misión de la Tianwen-2 es bajar hasta la superficie, tiene que anclarse a ella y tomar muestras desde esa, digamos, entre comillas, posición segura. Pero la sonda con los paneles solares desplegados mide casi 15 metros. Y el asteroide en el lado más largo va a medir como mucho 25. O sea que estamos hablando de dos objetos de un tamaño muy parecido.
1: Sí, sí, sí. ¿Y qué van a hacer entonces?
0: Bueno, evidentemente lo que van a hacer es aguzar su ingenio, ¿no? Porque no esperaban encontrarse con una situación tan peculiar. Nunca se ha hecho una operación espacial de este tipo. Así que yo creo que nos esperan semanas y meses de mucho trabajo de ingeniería allí en China para ver cómo se puede hacer esto, ¿no? En este objeto. Por ejemplo, por poner un ejemplo de los problemas que van a tener, ¿cómo haces para llegar al subsuelo de un objeto de este tipo? Porque en un asteroide de otro tipo se han hecho varias cosas. Se ha hecho cosas del tipo disparar un objeto, una especie de bala, para hacerle un agujero, sí, y que se levante polvo. O usar ovisor explosivos, eso también se ha hecho. Y el plan de la Tianwen es distinto, porque ya sabían que iban a un objeto más pequeñito. Es acercar la sonda, se ancla con unas garras a la superficie y usa un taladro para agujerear la superficie. Pero en un cuerpo tan pequeñito como este, la gravedad es muy pequeña y en realidad todo es acción y reacción. Imagínate, claro, que se acerca la sonda, que trata de agarrarse, pero el suelo es muy duro. Y en lugar de agarrarse, lo que hace es salir rebotada. O empezar a girar, porque se agarra de un lado y del otro lado no consigue agarrarse. Esta es una operación, ya te digo, jamás se ha hecho una operación de este tipo, con un cuerpo tan pequeño, que es el asteroide más pequeño que hemos visitado, el cuerpo espacial más pequeño que hemos visitado. Entonces, estoy deseando ver cómo lo resuelven los ingenieros de la Agencia Espacial China. El retorno de muestras está previsto para principios de 2027, o sea que es algo que va a ocurrir en las próximas semanas, literalmente.
1: Sí, interesantísimo. Oye, Alberto, ¿y por qué ha sido tan errónea la estimación del tamaño de Kamo-Olawea? Ha resultado ser 4 o 5 veces más pequeño de lo que se pensaba.
0: Pues en realidad es muy lógico que sea así, porque si pensamos en la información que tenemos, nos daremos cuenta de lo dificilísimo que es estimar el tamaño de un asteroide. La información realmente es el brillo de un puntito. Tú lo que ves son rocas, no son muy grandes. Entonces tú no consigues ver una cosa grande en tu telescopio, lo que ves es un puntito. Entonces mides el brillo, le atribuyes a ese brillo una reflectividad, la reflectividad típica de los asteroides, sí, y resulta que el asteroide típico es más oscuro de lo que ha sido este Kamo-Olawea, ¿vale? Entonces resulta que al encontrarnos con un asteroide más brillante de lo que pensábamos, el brillo de ese puntito se corresponde con un objeto más pequeño y ya está. Simplemente antes, cuando no estábamos viendo el tamaño que tenía, pensábamos que iba a ser oscuro. Hemos llegado, resulta que es claro y es bastante más pequeño. También es verdad que se ha tardado en hacer estas medidas de calidad y todo esto, pero básicamente el problema es este. El problema es que ha resultado ser un asteroide mucho más brillante de lo que esperábamos. Y más brillante en el mundo de los asteroides y de estos objetos pequeños significa chiquitín.
1: Ya. Oye, Alberto, ¿y por qué es tan importante... ¿Son tan importantes estas misiones a asteroides? ¿Qué es lo que se busca? Estamos pensando en quizá evitar que una de estas...

0: piedras que vagan por el espacio pueda algún día chocar con la Tierra, conocer su composición para ver cómo actuar en ese caso. ¿Estamos pensando en la minería espacial?
1: Bueno, yo creo que la relevancia viene por dos partes. La primera parte es como de conocimiento puro del sistema solar, porque sabemos que los asteroides, los cometas, todos estos objetos son objetos antiguos que contienen información sobre cómo era el sistema solar hace mucho tiempo. Claro. O sea que digamos que al visitar un asteroide estamos como haciendo paleontología del sistema solar, ¿vale? Sí. Astropaleontología, si quieres, ¿no? Entonces, por ahí esto es interesante porque uno siempre obtiene información sobre cómo se formaron los planetas y todo esto. Pero para mí tiene una vertiente tecnológica que es muy relevante, que es aprender a interaccionar con cuerpos de este tipo. Viajar por el espacio no solo es viajar a Marte, no solo es viajar a Venus o a Júpiter o a todos esos sitios. También es aprender a interaccionar con estos cuerpos pequeños que, a lo mejor en el futuro, por minería espacial o por otro tipo de motivos, queremos poder interaccionar con ellos. Y para eso tiene que existir la tecnología. Por lo tanto, las cosas que han hecho los japoneses con este sobrevuelo de aprender a utilizar estas cámaras para algo para lo que no estaban diseñadas, lo que van a tener que hacer los chinos de aprender a acercarte a un objeto tan chiquitín y agarrarte a él sin salir rebotado, bueno, eso va a ser muy relevante. Va a ser un conocimiento interesante si es que en algún momento nos decidimos de verdad a, digamos, viajar al espacio de una forma más regular. Así que para mí el desarrollo tecnológico es muy relevante en estas misiones.
0: Querido Alberto Aparici, muy interesante, como siempre, todo lo que nos cuentas. Te agradezco mucho que hayas estado hoy en La Brújula y te deseo un maravilloso y placentero verano que está cargado de acontecimientos astronómicos que sé que vas a disfrutar en familia. Te mando un abrazo.
1: Sí, señor,
0: muy
1: efectivamente.
0: Te mando un abrazo muy fuerte, Alberto.
1: Un verano de eclipses, espero que todos lo podamos disfrutar y que podamos ver el eclipse el 12 de agosto. Así que un abrazo también para ti, Josemi, y nos vemos, espero, en septiembre.
0: Claro que sí. Un abrazo, Alberto. Hasta luego.
1: Chao.
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2: Pues ya estamos a 20 para que den las 9, hora menos en Canarias. Y ya está aquí Raúl Granado con la brújula de Radio Estadio. Hola otra vez, Raúl.
3: ¿Qué tal? Muy buenas.
2: Estupendo. Oye, pues... no salgo de mi asombro con lo de Infantino, secretario general de la ONU.
3: Bueno, a este paso puede ser presidente del gobierno de cualquier país o algo así, lo que a Trump le apetezca.
2: Sí. Bueno, la comparación con el caballo de Calígula, que lo quiso hacer cónsul.
3: Sí, pues esto, es, algo esto parecido. Es algo parecido, hay que intercambiar premios. Ya le dio al revés, Infantino se creó el premio especial para Donald Trump como el Nobel de la Paz, prácticamente. Pues,
2: es verdad, pues ahora, el FIFA claro, de la Paz,
3: sí,
2: ¿no?
3: Ahora hay que intercambiarlo y pagar favores después de todo un mundial. Si a esto le sumas que dice Fox News que la Federación Española, de los 50 millones de euros que gana como premio por participar y ganar este mundial, tiene que tributar el 30% a la hacienda estadounidense,
2: anda,
3: pues todo queda en casa. Esto es así. ¿Qué te voy a contar?
2: Este no pierde oportunidad de meter la mano en la saca.
3: Totalmente. Bueno, vamos allá. Hasta las 9.
2: Hasta luego.
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3: Hasta las 9 de la noche con toda la redacción de deportes de Onda Cero para actualizar lo que está pasando en el mundo del deporte con un mundial que todavía nos deja cosas que contar. Por ejemplo, ya tenemos el 11 mundial elegido por todo el mundo y, oye, está bien la broma, pero la portería, al final, el troleo nos ha quedado bien. Hola, Álvaro Martínez, ¿qué tal? Buenas tardes.
4: ¿Qué tal, Raúl? Muy buenas. Todavía sin una explicación clara de por qué ni Pau Cubarsín ni Aymeric Laporte han aparecido como opciones para el mejor once del Mundial, la FIFA ha publicado ya el resultado final de las votaciones con 3 representantes de la selección española. Bociña en portería en vez del mencionado Unai Simón. Pedro Porro y Cucurella en la defensa, acompañados de Lisandro Martínez y Upamecano. Rodri, Olise y Bellingham en el medio del campo. Y en punta, Messi, Haaland y Mbappé. Un 11 que ha elegido los aficionados, no la FIFA, recuerdo.
3: En fin, que esté Bociña ahí, pues oye, que queda guay el tema, pero ¿qué os voy a contar? Noticia de última hora, Casemiro tiene nuevo destino. Hola Íñigo López, ¿qué tal? Buenas tardes.
5: ¿Qué tal, Raúl? ¿Cómo estás? Así es, el Inter de Miami ha hecho oficial el fichaje de Casemiro tras terminar contrato con el Manchester United. Firma contrato hasta 2027 con opción de ampliarlo hasta 2029. Tras una gran temporada con el United, Casemiro se reencontrará con Sergio Reguilón, con quien ya compartió vestuario tanto en el Madrid como en el United, y compartirá vestuario también con antiguos rivales de su etapa en el Real Madrid como Luis Suárez o Leo Messi.
3: Gracias, Íñigo. Y esto en clave mundialista y en clave internacional, pero hay que empezar a hablar de la vuelta de los equipos españoles que tienen que arrancar la competición doméstica el 14 de agosto. Algunos ya están andando, otros tienen que hacerlo. Evidentemente los mundialistas tardarán un poquito más en llegar, pero en el Real Madrid, poco a poco, José Mourinho empieza a recuperar a sus estrellas. Hoy ha vuelto Fede Valverde. Hola, Alberto Fernández, ¿qué tal? Buenas tardes.
6: Hola, Raúl, ¿qué tal? Muy buenas. Pues sí, hoy ha vuelto Fede Valverde, ha vuelto el pajarito, era el siguiente en hacerlo después de que el pasado lunes se reincorporase a la pretemporada del Real Madrid. El turco Ardaguiler, Uruguay, fue otra de las selecciones tempraneras en eliminarse en el Mundial, en esa fase de grupos, y ha vuelto pues uno de los capitanes, pesos pesados de este vestuario, como es Fede Valverde, el cual... El club es verdad que quieren que tenga otro rol y su peso específico en el vestuario sea diferente al del pasado curso, que no se cometan los mismos errores que esta pasada temporada, y por eso creen que con José Mourinho todo se va a encauzar y que va a ser diferente. Precisamente hoy a Fede Valverde, que le hemos visto de corto en el entrenamiento, ha pasado el reconocimiento médico sin ningún tipo de problema, precisamente ha hablado en los medios del club sobre su entrenador, sobre su nuevo entrenador y lo que espera del técnico portugués.
7: Deseando poder aprender de él, intentar escuchar cada consejo que me brinde, sacarle el mayor fruto posible a cada segundo, minuto, entrenamiento que me toque compartir con él y con su cuerpo técnico. Voy a intentar aprender, a crecer como persona, como futbolista. Creo que él es una persona especial para que yo pueda sacarle muchas cosas y aprender. Y bueno, y ojalá sea la temporada linda.
6: Bueno, dos nombres más que se van a incorporar esta pretemporada del Real Madrid: Antonio Rüdiger y Denzel Dumfries, nuevo fichaje, el futbolista de Países Bajos, que estos próximos días también se incorporarán a la disciplina de José Mourinho. Y mirando también a las salidas, hay que aligerar el barco. Y uno de los nombres con los que el Real Madrid se va a remangar, se va a poner manos a la obra para buscarle un destino, es Franco Mastantuono. Se considera que es mejor una cesión sin opción de compra y que sea desde ya, para no repetir el mismo error que con Endrick, que aunque fue fructífera su cesión al Olympique de Lyon, se pensó y se esperaba que hubiera sido mejor aún desde el mes de agosto y que cumpla una temporada entera Franco Mastantuono en algún equipo. En España le quieren varios, también en Inglaterra, al igual que el Fulham de Arbeloa quiere a Gonzalo García. José Mourinho todavía tiene que decidir qué va a pasar con el canterano en Real Madrid, si es uno de los que puede salir o no. Y luego está, Raúl, el tema Rodri. Es verdad que, bueno, su Mundial no ha pasado inadvertido y no está 100% descartado como podría estarlo hace unas semanas. Hay quien está haciendo informes positivos, intentando convencer dentro del Real Madrid a Florentino Pérez de que acometer su fichaje sería una gran opción en un gran momento. Así que vamos a ver, porque puede convertirse en uno de los culebrones del verano si el Real Madrid no se pone manos a la obra y rápido con ello. Pero desde luego que no esté descartado ya es noticia dentro del seno madridista.
3: Bueno, muchas cosas que decidir en cuanto a las salidas y pensar también en si ese fichaje de Rodri llegará o no al Real Madrid. También esperan un fichaje en Barcelona, que se está convirtiendo un poco en culebrón porque no sé muy bien qué pasa con Adeyemi. Desde luego oficial todavía no es. Barcelona, José Agustín Gómez, ¿qué tal? Muy buenas.
8: Muy buenas, Raúl. Parece el cuento de nunca acabar. Ayer, Joan Laporta anunciaba que hoy sería oficial el fichaje de Karim Adeyemi. A estas horas no hay noticias. Se apunta a que mañana será el día bueno y lo oficializarán y será presentado. Por lo que hace referencia a los entrenamientos, ni ayer ni hoy por la mañana Alejandro Valdés se ha ejercitado con el resto de compañeros por un control de las cargas de trabajo del jugador, realizando de esta manera un trabajo específico. Ronald Araújo también trabaja al margen del grupo. Recordemos que el central sufrió una lesión en el gemelo durante la fase de preparación del Mundial y está llevando a cabo un trabajo individualizado para poder recuperar la forma física que le permite incorporarse a los entrenamientos con sus compañeros. De Frenkie de Jong seguimos sin noticias. El club no ha comunicado el alcance exacto de la lesión que sufre en su rodilla y no sabemos el tiempo que estará alejado de los terrenos de juego. Como decíamos ayer, el lunes el equipo arranca el estache en Inglaterra y ese día se espera que Rafinha se incorpore a la pretemporada. Antes, este viernes, el equipo jugará el primer amistoso de pretemporada a puerta cerrada contra el Europa de la primera ref. Veremos si después de este amistoso, Hansi Flick hace la primera criba de jugadores de cara al desplazamiento a tierras inglesas, donde el viernes 31 de julio jugará contra el Birmingham de la Championship. Donde sí hay movimientos es en el equipo femenino. Hoy se ha oficializado la llegada de la defensa neerlandesa de 19 años, René Van Asten. Firma hasta 2030 y llega procedente del Ajax.
3: Una pausa y seguimos.
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3: Y noticia también en baloncesto, porque el Real Madrid sigue configurando su plantilla para la próxima temporada. Después de la salida de Sergio Scariolo, el fichaje de Pedro Martínez, el ex entrenador ya de Valencia Basket, estábamos pendientes del culebrón de Mario Ezonia. Y lo que podemos contar es que el jugador no ha abonado esa cláusula de alrededor de 850.000 euros y, por tanto, su salida a la NBA ahora mismo todavía no podría hacerse. Tenía hasta el lunes a las 23:59 para comunicar al Real Madrid si ejecutaba esa cláusula que tenía por contrato para poder salir unilateralmente con dirección a la Liga Norteamericana, y eso no ha sucedido. Por tanto, esos 850.000 euros no han sido depositados y el jugador sigue perteneciendo a la plantilla. Hay que ver ahora qué dice la ACB, porque la falta de pago por parte del jugador es una violación del artículo 17 del convenio colectivo de la ACB y, por tanto, no podría marcharse unilateralmente a la NBA. Vamos a ver si esta negociación sigue adelante o no, si el Real Madrid se abre a una posible negociación con la NBA, pero Mario Ezoña sigue siendo jugador del Real Madrid de baloncesto. Llegamos a las 9 menos 10.
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3: Y volvemos al fútbol porque el Atlético de Madrid también piensa en confeccionar una plantilla en la que ha habido entradas y también tiene que haber salidas. Hola Gonzalo Palafox, ¿qué tal? Muy buenas.
12: Hola Raúl, ¿qué tal? Muy buenas. Bueno, pues en el Atlético de Madrid, después de haber invertido, de haberse gastado unos 100 millones de euros en tres fichajes, en tres incorporaciones, como son las llegadas de Grimaldo, Yulman y de Kangin, por cierto, lo del surcoreano se va a hacer oficial en las próximas horas, ahora pendientes de las salidas, de hacer caja. Con dos nombres principales, como son los de Thiago Almada y de Julio Díaz, el argentino está muy cerca de convertirse en nuevo jugador del Flamengo. La diferencia entre la oferta de Flamengo y la oferta de River es que el club brasileño se haría con el 100% de los derechos del futbolista. El Atlético de Madrid solamente tiene el 50% de los derechos y le pagaría unos 27-28 millones de euros. En el caso de Julio Díaz, que lo tenía todo cerrado con el Levante, se ha metido por medio del Sevilla y parece que en las próximas horas se podría resolver su futuro. A partir de ahí, pues varios nombres, como son los de Jiménez, que tiene una ficha en torno a los 6 millones de euros brutos por temporada, el nombre del lateral izquierdo, de Matteo Ruggeri, el italiano, que si llegan ofertas después del fichaje de Grimaldo, pues, y son del agrado del conjunto rojiblanco, el Atlético de Madrid sí que las valorará. Hay overbooking en el centro del campo, así que hay dos casos particulares, como son los de Mendoza y de Vargas, y luego veremos qué pasa con Alexander Sorloth. La Juventus hizo una oferta en torno a los 25 millones de euros, no le satisfacía al Atlético de Madrid, así que habrá que esperar, pero como digo, Raúl, en los próximos días, en las próximas semanas, el Atlético de Madrid, pendientes de las ventas, y a partir de ahí veremos qué nuevos jugadores llegan al conjunto rojiblanco.
3: Hay sorpresa en Valencia porque de repente, y cuando nadie lo esperaba, se ha presentado allí Peter Lim. Onda Cero en Valencia, Eduardo Esteve.
16: ¿Qué tal, Raúl? Buenas tardes. Es sin lugar a dudas la imagen del verano y de los últimos años en el Valencia. Peter Lim, 7 años después, ha vuelto a pisar la capital del Turia. Ha aprovechado su regreso del Mundial para visitar Valencia, reunirse con la directora financiera Inma Ibáñez y conocerla personalmente, además de supervisar cómo van las obras del nuevo Mestalla, cuya inauguración está previsto para el verano del próximo año. Se ha reunido con el CEO deportivo Ron Gurley y también con el director corporativo Javier Solís para hablar también de esa confección de la plantilla de cara a esta próxima campaña. Un viaje fugaz de Peter Lim, pero hacía 7 años que no pisaba la capital del Turia. Mientras, en Capital Radio, una radio valenciana, Fabián Ayala, el exvalencianista, pedía disculpas por la agresión a Dani Olmo en la final del Mundial.
17: No fue un puñetazo, como quieren decir, simplemente fue un empujón. Y nada más, fue una reacción a un dicho, pero yo lo veo a Dani Olmo, obviamente que le pediré las disculpas en persona, no tengo la posibilidad.
16: Una ya la que pertenece al cuerpo técnico de Lionel Scaloni y que confirmaba que solo estarán hasta el próximo mes de diciembre dirigiendo a la selección albiceleste.
3: En el Betis, jugando desde las 8:30, partido, esto tiene sabor añejo, sabor a fútbol, Betis Recreativo de Huelva. Hola, Carlos Hidalgo.
18: ¿Qué tal? Buenas tardes. Sí, el trofeo colombino, que después de mucho tiempo lo vuelve a jugar el Real Betis Balompié, el Recre desgraciadamente en horas bajas jugando en segunda ref, ambientazo espectacular. Ojo ahora a la acción de Pablo García, que va a detener el cancerbero del equipo onubense, un Pablo García que el otro día en el primer amistoso, ganando el Betis 0-3, hizo un doblete, el futbolista canterano. Como digo, el Recre en segunda ref y jugando este amistoso, este partido trofeo colombino. Estamos en el minuto 22 con empate a cero entre el Recreativo y el Betis, aunque el Recre ha tenido un tiro al palo. De los tres fichajes de este año del conjunto bético, hay uno de esos fichajes que está jugando como titular, que es Facundo Bernal. Juega el Betis con Valles, Bellerín, Bartra, Nathan Junior, Marroca, Facundo, Fornals, por la derecha Pablo García, por la izquierda Riquelme, y arriba está jugando como falso 9 de Osa, que por cierto está negociando su salida al Vasco de Gama.
3: Gracias, Carlos, un abrazo.
18: Adiós.
3: Este se está jugando ahora, pero tenemos una semana repleta de partidos amistosos de nuestros equipos. Venga, cuéntanos. Hola, Mario Fernández.
19: Buenas tardes, Raúl. Toca centrarnos en nuestros equipos de la Liga Española, que en menos de un mes dan el pistoletazo de salida a una nueva temporada y, por supuesto, están preparándose para ello. Entre mañana y el domingo juegan 19 equipos de Primera División, todos salvo el Atlético de Madrid. Tanto Barça como Real Madrid se estrenan el viernes ante el Europa y el Alcorcón, respectivamente. Tres equipos juegan en el extranjero este fin de semana. La Real Sociedad viaja hasta Inglaterra para enfrentarse al Wolverhampton. El

0: próximo sábado y, casualidades de la vida, el Villarreal se enfrentará ante el PSV en Países Bajos, al igual que el Rayo Vallecano, que lo hará el domingo ante el Feyenoord. Y para mañana, los dos únicos equipos de nuestra liga que se enfrentan entre sí serán Osasuna y Racing de Santander.
1: Bueno, pues ya veis, una semana que tenemos muchos partidos por delante para seguir preparando el arranque liguero. Y el Mundial sigue teniendo ecos, en este caso de una selección que no lo ha jugado, pero que quiere volver a ser de las importantes. La selección italiana quiere a Pep Guardiola como seleccionador. Hola, Mario Gago.
2: Buena, Raúl, se mantiene la esperanza de la Federación Italiana para poder firmar a Pep Guardiola como seleccionador de la Azzurra. Ayer, Giovanni Malagò, el nuevo presidente de la FIGC, confirmó que podrían hacer un esfuerzo económico para convencer al técnico catalán y, de hecho, que hay un diálogo abierto con él. De hecho, se ha podido saber que Paolo Maldini, el nuevo director deportivo de Italia, y su ayudante Leonardo han viajado a Barcelona el pasado fin de semana para intentar convencer a Pep. Ambos dirigentes le han prometido que puede contar con un gran número de ayudantes. Así podría estar en casa tras su experiencia en el Manchester City durante varias semanas. Por ahora, Guardiola ha pedido tiempo para pensárselo. El fútbol italiano le atrae, lo ha dicho muchas veces, pero veremos si todos estos esfuerzos por parte de la Federación Italiana sirven para convencerle. Mientras tanto, Andrea Pirlo, Antonio Conte y Roberto Mancini parecen ser otras opciones bastante probables, aunque Málaga tampoco descartó una sorpresa. Mañana jueves hay asamblea de la Liga de Serie A y veremos si hay alguna novedad.
1: Siguen las cifras mareantes de fichajes. La de Rodgers por el Chelsea se lleva la palma. Hola, Santiago Durá.
3: El mercado de fichajes ya se mueve con fuerza en toda Europa, pero el cierre del Mundial promete agitarlo todavía más. De hecho, el Chelsea acaba de protagonizar el traspaso más caro de la historia de la Premier League, 137 millones de euros por Morgan Rodgers. En Inglaterra también destaca la llegada de Elliot Anderson al Manchester City por 135 millones. Solo dos días después del Mundial, los clubes ingleses ya han invertido más del doble que los de la Liga, y el Chelsea lidera el gasto con 256 millones. Entre ellos, los 40 pagados por Víctor Muñoz al Liverpool. En Italia, el gran movimiento será la renovación de Luka Modric con el Milan por una temporada más. Y en Alemania, el Bayern ha reaccionado al gran mundial de Ismael Saibari desembolsando 50 millones de euros para incorporarlo a su plantilla.
1: Venga, volvemos al baloncesto. Ha habido lista del seleccionador español para los partidos frente a Portugal y Grecia. Hola, Laura Carrasco.
4: Muy buenas tardes, Raúl. La selección española de baloncesto ya tiene convocatoria para la ventana FIBA de agosto. Chus Mateo ha citado esta mañana a 15 jugadores para los partidos clasificatorios para el Mundial de Qatar 2027. Primero se medirán frente a Portugal el 28 de agosto en Zaragoza y después en Grecia el 31 de agosto en Atenas. Entre los elegidos destacan los 5 jugadores con experiencia en NBA, que son Santi Aldama, Hugo González, Sergio de la Rea, Adai Mara y Baba Miller, en una lista que mezcla juventud y veteranía y que también cuenta con 6 campeones de Europa. España afronta esta segunda fase de clasificación como líder del Grupo 1, con un balance de 5 victorias y una sola derrota, y buscará dar un paso casi definitivo hacia el próximo Mundial.
1: 17ª etapa del Tour de Francia, con victoria para Philipsen. Hola, Adrián Gil.
5: Día de mucho desgaste en este Tour de Francia. Desde el inicio se ha rodado muy rápido para buscar la escapada del día, una escapada que se conformó de manera definitiva cuando tan solo restaban 60 kilómetros para la línea de meta. Protagonista en el tramo final Jasper Stuyven, lo intentó en solitario, pero la victoria de etapa se acabó decidiendo al sprint con un grupo de 30 unidades donde el más rápido fue Jasper Philipsen. Y hoy también se ha pronunciado la Unión Ciclista Internacional sobre los controles antidopaje que se están llevando a cabo en este Tour de Francia durante la noche. Hace unos días la Asociación de Ciclistas pidió que no se interrumpa el descanso de los corredores y hoy la UCI ha admitido que sí, que estos controles pueden alterar la recuperación de los deportistas, pero confirma que se trata de una medida excepcional que cumple un interés fundamental en la lucha contra el dopaje.
1: Y esta mañana ha estado en Madrid Luis García Abad, Fórmula 1. Hola, Javier Berlanga.
6: Raúl, muy buenas. El deporte español ha mirado hoy al futuro en un encuentro en el que el director general del Gran Premio de España de Fórmula 1, Luis García Abad, ha querido poner el valor del automovilismo español gracias a Fernando Alonso y Carlos Sainz.
7: Es súper importante que tengamos dos pilotos de Fórmula 1. Es decir, es una cosa que es lo mismo que los 16 años que han pasado de Iker a Rodri. Es decir, es que efectivamente, cuando no los tengamos, los vamos a echar mucho de menos.
6: Un mensaje con el que el director general ha querido recordar la importancia de seguir cuidando el talento nacional. El circuito se estrenará el 13 de septiembre, coincidiendo con la última etapa de la Vuelta a España.
1: Pues hasta aquí, ahora os quedáis con los servicios informativos.

0: de Villa del Prado, ambos en la Comunidad de Madrid. Se ha pedido a los vecinos que permanezcan en el interior de su vivienda hasta nuevo aviso con las puertas y ventanas cerradas. A esto hay que añadir que los habitantes de Ribera del Alberche, Rincón del Alberche y también del Camping tienen que dirigirse al interior de la localidad de Aldea del Fresno por precaución. Además, se encuentra cortada la M507, sentido Navalcarnero, y la Nacional 403, sentido Toledo, en el cruce entre ambas vías. En Barcelona, el incendio de vegetación forestal que se ha declarado en el Val del Sol, en Cervelló, ha obligado a confinar a unas 300 personas de las urbanizaciones Can Paulet y Les Rovires, mediante un S-Alert, recomendando cerrar puertas también y ventanas y seguir las indicaciones de las autoridades. Y por último, en Huelva, la Junta de Andalucía ha ordenado el desalojo completo de Villanueva de las Cruces, de unos 380 habitantes, ante la cercanía de las llamas del incendio, que afecta desde anoche a un paraje del vecino municipio de El Cerro del Andévalo. Alonso Limón es el alcalde, en este caso, de Villanueva de las Cruces.
1: De las casas, pues aproximadamente estarán sobre 400, 500 metros de las casas actualmente, o más cerca, vamos. Yo cuando la última vez que pasé por allí, porque yo estoy aquí en el centro de Tarsis, estarían a 500, 600 metros y van en dirección al pueblo.
0: Aunque el incendio más importante sigue siendo el de la Mierla, en Guadalajara, que sigue sin poder estabilizarse y continúa arrasando hectáreas. Ha quemado ya unas 33.000. No obstante, la evolución del fuego es favorable y en las últimas horas han podido volver a sus casas los vecinos de 5 municipios desalojados. Se trabaja ahora en los puntos calientes, tal y como ha señalado hace solo unos minutos el técnico de incendios del Gobierno de Castilla-La Mancha, Alfonso Díaz Nieto.
2: Lo único que nos estamos encontrando son puntos calientes, no son frentes de llama plenamente activos con su propia dinámica, y es ahí donde se está trabajando principalmente, en estos puntos calientes, donde estas operaciones han evolucionado de manera satisfactoria, y en esa zona norte donde se ha estado trabajando sobre todo con medios aéreos y maquinaria pesada.
0: En la actualidad política, o habría que decir en la actualidad judicial, el juez que investiga el caso Coldo en la Audiencia Nacional ha pedido a varios bancos información financiera del entorno familiar del exsecretario de Organización del Partido Socialista, Santos Cerdán. Así lo ha acordado en un auto de este miércoles, después de que así lo solicitara hace unos días la Unidad Central Operativa de la Guardia Civil. En concreto, la UCO hizo esta petición a través de su informe patrimonial sobre Cerdán, con el objetivo de analizar si familiares del exdirigente socialista se habrían beneficiado de fondos de la presunta trama. Bueno, pues hoy el líder del Partido Popular, Alberto Núñez Feijóo, se ha referido a los casos de corrupción que afectan al gobierno y también a la figura del presidente del gobierno, a Pedro Sánchez. No tiene duda Feijóo de que la zona cero de la corrupción, según ha dicho, está en el Palacio de la Moncloa.
3: La zona cero está en la Moncloa. El señor X es el propio Sánchez y su ausencia total de estándares morales. Miren, todos los casos y no falla. Sánchez es el nexo político corruptor. Y quiero añadir una cosa. El tiempo no jugará a su favor.
0: Por cierto, que el expresidente José Luis Rodríguez Zapatero será entrevistado mañana en Televisión Española, en la que va a ser su primera entrevista en un medio de comunicación desde la apertura de una investigación por su supuesta implicación en el caso Plus Ultra. Será en el programa Mañaneros a partir de la 1:00 p.m. Y un último apunte, los Mossos de Escuadra han detenido esta tarde en la localidad tarraconense de La Canonja a un hombre de 44 años que está acusado de apuñalar a su pareja, que se encuentra hospitalizada en estado grave en la unidad de cuidados intensivos. Es todo, volvemos con más noticias a partir de las 10 de la noche, las 9 en Canarias. Ahora se quedan con Una Tarde Más con Alicia Eras.
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miércoles por la tarde, todavía con algunos resquicios de sol en casi todo el país. Sí, porque todavía es por la tarde, aunque sean las 9 de la noche. ¿Es cierto? Sí. Una hora menos si nos escucha usted desde la Comunidad Canaria, que se nos escucha en toda España.

0: Que soy una gran privilegiada. Hoy es miércoles, por consiguiente los miércoles tenemos nuevos humoristas, tenemos nuevos contenidos y la semana que viene, como usted vengo contándole desde ayer, vamos a tener esto mismo, lo que tenemos en esta primera media hora, pero la versión extended, la versión extendida a las 7 de la tarde. Y también desde ahora y durante toda la semana que viene voy a estar preguntándoles a usted algo a las 7 en punto o a las 9 en punto como es ahora. Una pregunta que va relacionada a una noticia del día y de la que yo quiero que usted participe. Me encantaría que lo hiciese a través de nuestras vías de comunicación que enseguida procedo a recordarle. No sin antes decirle, ¿prohibiría usted fumar en las playas, en las terrazas, en los conciertos y festivales? El gobierno ha aprobado el proyecto de una nueva ley antitabaco que, si se supera la tramitación parlamentaria, ampliará los espacios en los que no se podrá fumar, entre ellos las playas. La norma todavía no está en vigor. Sí que es cierto que cuando uno va a la playa se encuentra con alguno que le molesta y esto a lo mejor a usted le pasa, pero también a lo mejor es usted fumador y a lo mejor dice que está el aire libre y que quiere seguir fumando. Bueno, pues este es un poco el tema. ¿Prohibiría fumar usted en las playas, en los festivales, en los conciertos? Para ello le abro ahora mismo nuestro número de WhatsApp. Es el 680-81-28-80. ¿Le molesta el humo, aunque esté al aire libre? ¿Cree que bastaría con habilitar zonas para fumadores? ¿O considera que ya existen demasiadas prohibiciones? Y es que en vacaciones es cierto que nos relajamos y a veces también relajamos, pues, no solo el hecho de que nos moleste lo que el otro hace a nuestro lado, sino el horario, la dieta. Y por eso también relajamos a veces la educación. Y de eso quiero hablar ahora, ¿eh? Porque para esto tengo un humorista que va a estar los miércoles con nosotros que se llama J. Piqueras. Tenía que estar hoy aquí, pero me ha dejado plantada. Eso es algo que me ha pasado mucho esta semana. Mañana jueves yo tenía que tener a 4 humoristas y me han dejado todos plantada. Y el viernes también. Este es el éxito de un gran programa como el mío, que cada semana voy cambiando de humoristas. Pero me ha dicho mi productor Pablo Moreno que hace un segundo le ha mandado una nota de voz para disculparse. Y además que lo ha hecho con mucha gracia, dirigida directamente hacia mí. Así que vamos a escuchar lo que dice Jota.
1: Alicia, ¿qué tal? Soy Jota Piqueras. Oye, que ya tengo los resultados de la investigación que me pediste. Como psicólogo, he estado el mes de junio y julio observando los comportamientos de la gente en verano. Y los resultados son inequívocos, ya lo tenemos. La conclusión es clara. La gente es estúpida de vacaciones. Ahora mismo estoy en la playa y... Espera un momento. Señora, que ahí estoy... ¿No ves que estoy yo? Espera un momento, Alicia, que estoy discutiendo con... Señor, no, pues si quieres cláveme la sombrilla en el pecho. ¡Ey, se la sujeto para que tenga este hueco y no se le huele! Bueno... Alicia, te dejo, ¿qué? Que voy a discutir.
0: Dale.
1: La semana que viene estoy por allí, hablamos. Oye, un saludo a todo el equipo de Una Tarde Más. Señor.
0: Más te vale que estés la semana que viene aquí, porque si no vamos a tener que hacer tú y yo unas cuentas bastante serias, ¿eh, Jota? Que está de vacaciones, que se me ha ido a la playa, como usted, como casi todo el mundo. La que no se ha ido, la que va a estar cada semana con nosotros, porque ella es diferente. Ella sabe lo que cuesta caminar, ella sabe lo que cuesta hacerse un buen viaje, porque ella, entre otras cosas, es guía, sí. De esas que le asesoran a usted lo que tiene que ver y le hace las explicaciones de qué es cada cosa. Anaís, no somos nadie. Hola, Anaís.
2: Hola, buenas noches.
0: ¿Cómo estás?
2: Estoy contentísima de estar aquí, que tenemos aire acondicionado. Estoy muy contenta.
0: Hoy, bienvenida a este programa. Va a estar con nosotros todos los miércoles de aquí al final de agosto.
2: Voy a estar, sí, claro. No me voy a ir a la playa como algunos.
0: Tú eres la única que no me abandona esta semana. Ya veremos la semana que viene. No cuento casi con nada. Oye, Anaís, antes de empezar a hablar de lo que vamos a tener cada miércoles contigo, yo quiero hacerte una pregunta en relación a lo de Jota, que me ha dejado un poco así con la mosca detrás de la oreja. Cuando empezamos el diagnóstico de Jota, esto de medir cómo se comporta la gente en las vacaciones, tú que estás especializada en hacer esto de guía turístico o guía turística, ¿crees que es así? ¿Que la gente se comporta de una forma durante el resto del año y que cambia en vacaciones? ¿O que en vacaciones somos como realmente somos?
2: A ver, yo creo que es un poco una mezcla de ambas cosas. Sí que es verdad que, claro, estamos más tiempo con otra gente que normalmente, oye, a tus amigos los ves para el café y de repente te estás juntando por la mañana, tarde y noche y te sorprende ver, pues, que el compañero que no sabías que por la noche tiene un, no sé, por la mañana tiene un mal despertar y entonces descubres estas cosas o que llega tarde, sí. Cosas que no sabías. Entonces es un poco todo y también, pues, el que salimos de nuestra zona de confort y, claro, llegas a una playa que está repleta de gente, hay que luchar por ese trocito de arena.
0: Yo creo que esto es bastante más habitual de lo que pensamos y que realmente, ¿sabes lo que pienso? Que creo que sale una personalidad diferente a la que tenemos durante el resto del año. Estamos todo el año comportándonos como con un personaje y después sale nuestro alter ego.
2: Sale un poco el gremlin, sí, pero también es el calor que nos pone... A mí me irrita el verano, ¿eh? Yo te digo, me pone de muy mal humor el verano.
0: Pero claro, estarás acostumbrado.

0: acostumbrada como guía a trabajar con todo tipo de situaciones climáticas. En tus grupos que has tenido a lo largo de tu experiencia como viajera, ¿cuánto tardas en identificar al turista que sabes que va a darte problemitas en este tour?
1: A ver, es que yo juego con ventaja, llevo 20 años de profesión, entonces yo me subo a un autobús, miro hacia el fondo y digo, está, y ya neutralizar. Normalmente la gente sale con ganas de divertirse, de pasárselo bien, pero siempre hay alguno que le gusta quejarse, es un hobby que tienen algunos, entonces hay que ir a por él.
0: Pues voy a poner a prueba esa técnica que tienes de ojo, a ver si lo tienes igual con el oído, con los oyentes de Onda Cero. Y otra cosa, ¿hay alguna frase que cuando tú la escuchas, que cuando estás con la gente, con el grupo, en el autobús, dices, este me la va a liar, pero después de esta frase ya sé que lo que viene...
1: Sí, yo por ejemplo cuando pongo los horarios, porque claro, tú imagínate, yo viajo con grupos de 40, 50 personas y tengo que poner unos horarios para que se cumpla todo y todo el mundo disfrute, ¿no? Entonces a veces digo, bueno, mañana tenemos que levantarnos a las 8 y alguno ya me protesta, jolín, pero si en la mili no madrugaba tanto. Y digo, este señor ya me va a dar... Pero tengo una técnica infalible para saber cómo va a ser el grupo y es cuando hacemos una paradita en algún área de servicio, suelo ver cómo tratan a los camareros y de ahí yo ya voy capeando, ya voy sabiendo cómo es la gente.
0: Hostia, se aprende mucho de eso.
1: Sí.
0: Oye, ¿y de los españoles cuando viajamos nos comportamos de una forma cívica o no?
1: Hombre, yo creo que sí, que te voy a decir. Es verdad que somos ruidosos, esto hay que admitirlo. A veces, por ejemplo, en Portugal, pues sí, no, nos miran ellos que son así como más tranquilos. Bueno, no voy a hablar mucho de Portugal porque he tenido yo... pero sí, somos ruidosos, es que una vez encerré a una portuguesa en un cuarto de baño, ¿sabes? Entonces...
0: ¿Quieres añadir algo más en estos momentos?
1: No, vale.
0: Oye, ¿y los de que viajan en autocaravana, a ti cómo te caen?
1: Pues mira, les admiro profundamente, les tengo mucha envidia, pero envidia sana, ¿eh? No de esto de, oye, ojalá se le pinchara las ruedas. Les tengo admiración porque, de hecho, quiero presentarte a unos una pareja maravillosa que se llaman Keka y Manu.
0: Ajá.
1: Porque tengo una gran admiración, ellos viajan juntos desde hace un montón de años en una caravana y es una cosa que para mí ha sido realmente imposible. Yo tengo que admitir que lo intenté, tuve un noviete, me vino un día con la sorpresa, era hippie como el viento, y me vino un día con la sorpresa de que íbamos a dar una pequeña vuelta por España con una autocaravana que había alquilado.
0: Uh-huh.
1: Spoiler, duramos 4 días y terminamos la relación. Entonces yo tengo muchísimas ganas de hablar con esta gente porque, bueno, para mí es como increíble, ¿no? O sea, tantos años juntos.
0: Esto es tu apuesta de los miércoles. Ayer teníamos a Javier de la Fuente con Yago Valverde y Boni Lorenzo, nuestros humoristas de los martes, que ellos apuestan por su viajero. Javi de la Fuente no superó todos los puntos para continuar la semana que viene. Veremos. Hoy tú, en cambio, apuestas porque Keka y Manu sean los viajeros a los cuales sigamos la pista durante estas 6 semanas, ¿no? Como un cuaderno de bitácora.
1: Efectivamente, mi apuesta para este talent show son Keka y Manu.
0: Pero espera, vamos a poner una música, eso es, música de talent show para que Anaís nos lo venda muy bien. A ver, ¿quién son Keka y Manu?
1: Un matrimonio que pasa más horas juntos que cualquier otra pareja del mundo y que contra todo pronóstico todavía se habla. Bueno, eso dicen, ¿eh? Yo tengo preguntas. Vivían en La Palma, tenían una empresa, responsabilidades, una vida ordenada y los hijos ya colocados. Es decir, habían llegado ese momento maravilloso en el que uno puede empezar a descansar.
0: Literalmente, qué paz.
1: Qué paz, qué a gusto, ya estamos bien. Así que hicieron pues lo lógico. ¿Tú qué harías en esas circunstancias? Venderlo todo, comprarse una furgoneta y meterse los dos dentro durante 24 horas al día. La bautizaron como la chola viajera, porque cuando una furgoneta se convierte en tu casa, tu cocina, tu baño, tu dormitorio y tu principal fuente de averías, acaba siendo un miembro más de la familia y probablemente el más caro. Hace más de 10 meses que salieron de La Palma con la intención de recorrer el mundo. Desde entonces han pasado por más de 7 países, han acumulado miles de kilómetros y han descubierto que la libertad consiste en despertarse cada mañana en un lugar diferente.
0: Muy bonito eso, ¿eh? Ya veremos.
1: Yo aquí luego pondré mi granito de arena. Hace más de 10 meses, bueno, eso, que salieron de La Palma, llevan una moto también, porque una casa con ruedas, una relación de pareja y miles de kilómetros por delante, les parecían pocas variables para que algo saliera mal. Esta es mi apuesta de los miércoles, son Keka y Manu, 2 viajeros, una camper, una moto y un matrimonio sometido a una prueba definitiva. Convivir todo el día en un espacio tan pequeño que cuando discuten para dar un portazo tienen que bajarse de la furgoneta.
2: Hola, yo soy Keka y soy del archipiélago canario, de la isla de La Palma.
3: Buenas, yo soy Manu y soy de Macael, Almería.
2: Y si por algo nos caracterizamos, es por nuestra naturalidad.
3: Por nuestra forma de contar las cosas.
2: Somos ese amigo que se va de viaje y te dice que sí y que no.
3: Somos dos por ahí por el mundo.
2: Sin filtro.
0: Dos por ahí por el mundo. ¡Qué bonito! ¡Qué que Manu! ¡Hola!
4: ¡Hola, hola!
0: ¡Hola! ¿Cómo estáis?
1: ¡Hola, Keka! ¡Hola, Manu!
4: ¡Hola! ¡Hola a todos!
0: ¿De dónde estáis y qué hora es?
4: Bueno, estamos muy cerquita todavía. Estamos en Eslovenia, o sea que estamos dentro del mismo horario, 21:15.
0: Genial. Oye, Keka, estás con tu marido Manu al otro lado, en otra línea, ¿verdad? Separados por el teléfono.
4: Sí, de hecho ni lo veo, no sé por dónde está por ahí, por la oscuridad en algún sitio.
5: Es la primera vez, gracias al programa, es la primera vez que nos separamos tanto en una semana.
0: Precisamente era por eso, porque al final pasáis 24 horas juntos en una furgoneta. Por favor, decirnos un poco cómo de tamaño es la furgoneta, hacernos en la descripción.
4: Te toca, Manu. Escribe esto.
5: Pues es muy pequeñita, o sea, no tienes ni un metro cuadrado para moverte, en donde tienes la cama a la izquierda, o sea, entras por la puerta lateral, un metro cuadrado para moverte, cocina a la derecha, los sillones del coche delante, y a la izquierda lo que tienes es la cama, de frente al baño. O sea, es algo muy, muy, muy, muy, muy pequeñito. Es más pequeño que el baño de tu casa, seguro.
1: A ver, tengo una pregunta para Keka. Cuando discutís, no te puedes ir al sofá ni echarlo. ¿Qué hacéis? ¿Tenéis que hacer las paces?
4: Sí. Imagínate en invierno cuando hace frío fuera y no puedes ni mandarlo fuera un rato. Es muy complicado. Lo mejor es no discutir.
1: ¿Cuánto tiempo lleváis juntos?
4: 28 años.
1: Madre mía, un premio le tiene que dar a esta gente. Un premio.
4: Sí. Aún así estoy de acuerdo contigo. Muchos de nuestros amigos nos han dicho cómo pueden estar todo el día juntos. O sea que no es fácil, ¿eh?
0: Y además con otra cosa, que en redes sociales, en dos por ahí, por el mundo, aprovecho para decirlo, se os ve súper bien. O sea, no sé si al final esto es un postureo de Instagram o realmente hay química entre vosotros todavía después de 28 años y todo el día una furgoneta.
5: Hombre, si no hubiese química, creo que no estaríamos aquí. Eso es evidente porque forma parte del día, del ser, de la pareja y si no hay química, mejor. A la maleta y hasta luego.
4: Además, estamos cumpliendo el sueño de nuestras vidas. Yo claro. Las veces que estoy de bajón o el día que me levanto con el cable cruzado, digo, a ver, Rebe, a ver, Keka, estás cumpliendo el sueño de muchísima gente. Has luchado muchísimo por esto. Venga, hombre. Y automáticamente se me quita. Por el momento ha funcionado.
0: Contarnos, porque la primera pregunta que yo tenía cuando el grupo de humoristas me propuso vuestro perfil era ¿por qué Keka y Manu han dejado a los hijos en La Palma y se han ido de viaje? A ver, ¿cuántos años tienen vuestros hijos y cuál fue un poco la situación? Porque yo creo que a lo mejor hay muchos españoles que ahora mismo se están muriendo de envidia.
4: No, los primeros que se fueron ellos.
0: A ver, Keka, y después Manu, dime.
4: Digo que los primeros que se fueron ellos. Ellos tienen 23 y 24 y casualmente acabaron en el otro archipiélago, uno en Ibiza y el otro en Mallorca. Nosotros ya llevábamos tiempo, en 2024 hicimos nuestro primer pinito viajando, haciendo la vuelta a Argentina y el sur de Chile en moto. Esa era nuestra idea original, hacer todo esto en moto. Y dijimos, bueno, vamos a hacer la experiencia piloto a ver qué tal nos va. Viendo que nos gustó tanto, ahí creamos el canal de Dos por ahí por el mundo y viendo que la experiencia fue tan fenomenal, que nos gustó tanto, dijimos, esto es lo que queremos hacer el resto de nuestras vidas. Entonces ya nos sentamos, organizamos la venta, pues Manolo dejó su trabajo, tenía una empresa de electricidad, yo tenía una empresa de turismo, la pusimos a la venta, vendimos algunas propiedades y ya con ese dinero dijimos, esto va a ser el resto de nuestras vidas.
0: Pero ¿sabes qué pasa, Keka? Que muchas personas no habrían hecho eso, habrían dejado todo eso para los hijos. ¿Qué os lleva a tomar esta decisión?
5: Sí, nosotros también. Lo primero que hicimos fue dejárselo bien claro a ellos. Chicos, no esperen nada en la vida nuestra, o sea, no van a heredar nada. O sea, si lo heredan, perfecto. O sea, si llegan a heredarlo, genial, pero si de aquí a 10 años se me acaba el dinero, venderé otra propiedad. Y si en 10 años se me acaba el dinero, vendo otra propiedad. Y así, porque al final
1: bien,
5: le queda,
1: ¿no?,
5: algo. Genial. Se lo tomaron fenomenal. Son los primeros que nos animaron, que nos dijeron, pa'lante, váyanse a hacer su vida. Esto se lo han currado ustedes, se lo han ganado ustedes. Uh-huh. Háganlo como a él les gusta y váyanse, que nosotros nos sabemos cuidar solos y ahí están como dos campeones saliendo adelante ellos solos.
1: Oye, yo os voy a hacer otra pregunta. Yo creo que una de las razones por las que mi viaje con mi noviete fue un fracaso fue porque íbamos un poco como a lo loco y yo estaba un poco seducida por estas historias de que nos venden en redes, en Instagram, de qué bonito y qué bucólico una pareja desayunando frente a un acantilado con un pijama de lino. Y la verdad es que mi realidad fue otra. Yo acababa durmiendo en polígonos al lado de un contenedor de basura. ¿Cómo lo hacéis? ¿Lo planeáis? ¿Lo estructuráis muy bien o vais un poco ahí como a la aventura?
4: Pues Anaís, tienes mucha razón. Primero que nada, no es tan bonito como parece, ¿vale? Primero que nada, lo que hablábamos al principio, el espacio. Hay que conocerse muy bien y hay que tener mucha paciencia a veces. No es fácil, rompe mucho matrimonio. Y segundo, que ahora hay una gran guerra con las autocaravanas. Ha habido un boom muy grande en los últimos tiempos y entonces ahora tiras una piedra y le das una autocaravana, y más en estas fechas de verano. Entonces ya no es tan fácil dormir. Nosotros en 2015 hicimos la vuelta a Europa en autocaravana con los críos y fue todo maravilloso, acampábamos en cualquier sitio. Ahora sí notamos que ya es muy complicado. Tenemos una ruta que queremos seguir, pero ya nos hemos dado cuenta en 10 meses que esto es continuamente, hay que innovar, hay que cambiar y hay que modificar. Por la climatología, ahora mismo mira, estamos en Eslovenia, que es un país que no quiere a los autocaravanistas, o sea, estamos teniendo muchísimos problemas. De hecho, casi todas las noches estamos aquí como en la frontera con Italia y con Austria, porque encontrar un sitio donde acampar, donde pernoctar en Eslovenia es muy complicado. Hay días que sí, realmente hay países en los que duermes en sitios idílicos y bucólicos, y después hay sitios, muchas noches, que duermes al lado de la autopista, en un parking de supermercado y cosas así. Yo, por ejemplo, siento que estoy de acampada, como si fuera una niña. Constantemente revivo como esa, sí, como cuando iba de acampada de pequeña. Entonces, oye, la verdad que me hace ilusión.
1: Y otra cosa, porque yo me acuerdo de mi experiencia, bueno, la furgonetilla esta era del año catapun, chimpun, gorigori, tarantantán, y me acuerdo que no podíamos ni poner el aire acondicionado porque nos quedábamos sin batería, y entonces me acuerdo un día que abrí la puerta esperando que entrara un poco de fresquito y lo que entraron fueron mosquitos como palomas de grandes. Entiendo que podéis y sabéis reparar todas estas cosas que vayan surgiendo, porque claro, imagínate quedarte tirado ahí en un páramo, tendréis que tener algunas...
0: recursos.
1: Y recursos.
5: Claro, Anaís, también han cambiado, de verdad que han cambiado muchísimo los tiempos, han cambiado muchísimo los instrumentos, las maquinarias que llevan la furgo, todo ha cambiado mucho, hay mucha más tecnología, está mucho más avanzado. Y bueno, tenemos la suerte de que yo, por mi oficio, que era electricista, y bueno, un poco manita que le metía todo, pues con los problemas que tuvimos cuando nos entregaron la camper, me metí en ella, la tuve que recamperizar entera prácticamente. Entonces, cualquier cosa que surge, llevamos la mochila con herramientas, tanto para la camper como para la moto, y cualquier cosa que pasa se soluciona sobre la marcha. Eso es imprescindible, tiene que tener conocimiento, si no...
0: Había visto yo en vuestras redes sociales, Manu, que además el aire acondicionado me suena que lo teníais instalado entre el baño y la cocina o algo así, el techo, o sea, en mitad como de... Es decir, el aparato está como entre dos habitáculos chiquititos. ¿Qué ocurre si se estropea? ¿Cómo lo vas a arreglar?
5: El día que se rompa, no lo sé. Espero que dure muchos años, porque de ahí no se puede sacar y meter otro. Es que no lo sé. Es que no quiero ni pensarlo. Espero que dure muchísimos años. No quiero ni hablar de eso.
0: Bueno, pues lo siento, pero te voy a sacar el tema, ¿no? Porque vuestra furgoneta era la furgoneta que utilizabas para el trabajo. ¿De dónde sale el tema de camperizarla y cómo es el proceso? Y sobre todo, ¿cuánto os costó?
5: No, la furgoneta se la compramos a la misma empresa que nos hizo la camperización. Era el paquete, todo el paquete incluido. La furgoneta costó una pasta, la camperización costó otra pasta, y la recamperización que hice yo me costó 2 meses y pico de trabajo más material que tuve que poner de mi bolsillo.
0: ¿Te importa si digo cuánto más o menos te costó? ¿Te importa si lo digo?
5: Entre todo, 40.000 euros. Eso es. 39.500.
0: Wow. Para que el oyente también se haga la idea más o menos de cuánto aproximadamente que habrá niveles, ¿no? Porque yo tengo unos amigos que viven en Suiza que tienen un camión, era gigante, y eso, o sea, te metes ahí, tienen hasta bañera de hidromasaje. O sea, ese, claro, es otro nivel.
1: Hay niveles de camión. Claro.
0: Ahí sí puedes mandar al nivel al marido al sofá. Exacto, sí. Pero mis amigos de Suiza, que están jubilados también, que son padres y demás, pues claro, manejan otro tipo de rutas, ¿no? Ellos la hacen, por ejemplo, solo alta montaña. iban con el camión y lo dejan ahí tirado. El caso, volviendo a lo vuestro, sí, vosotros elegís hacer la camperización y no sale del todo bien y tienes que hacer tú de manitas. He visto también que se te han congelado hasta en una ocasión el agua.
6: Wow. En París, fíjate, París, que tampoco es que sea un sitio que digas tú.

0: frío, creo que llegamos a menos 2, menos 3 grados, se congeló la tubería, nos quedamos sin agua. Bueno, fue un desastre porque una de las cosas que nos garantizó la empresa es que ellos tenían clientes en Noruega que estaban funcionando perfectamente, con lo cual, ya te digo, en París a menos 2 grados se congeló el agua. O sea que,
1: ¿y de todo
0: ahí ya empezamos a tener
1: hay lío,
0: problemas,
1: ¿no?
0: Que pudimos resolver porque ellos sabían cómo estaba la instalación, pero si le toca a otro... Pues nada, ahí te quedas tirado, tienes que llamar a alguien que te lo solucione.
2: No sé si me están convenciendo para irme.
1: No te animas,
2: igual,
1: ¿no?
2: Voy a tirar más por el hotel con pulsera, ¿eh? No sé.
1: Bueno, pero Keka, tú que sales mucho en la cámara, que te gusta esto de hablar, has estado en sitios increíbles. ¿Os ha pasado al conocer a alguien maravilloso que os haya invitado a cenar esto a la puerta de la camper?
3: Bueno, nos han pasado cosas curiosísimas. La última, que aquí a mí me enterneció muchísimo, estábamos en un camping en Eslovenia y se nos acercó un crío belga de unos 13 años con el móvil en mano. Esto fue la semana pasada. ¿Ustedes son estos? Y yo al principio no entendía bien, ¿no? Me señalaba el móvil. ¿Ustedes son estos? Y me aparecía, y cuando veo estaba nuestra página de TikTok, de Dos por Ahí por el Mundo. Es que yo sigo porque me encantan las motos y les sigo y no me puedo creer que acabamos de llegar y están aquí. Y el chico estaba súper emocionado porque nos había visto y nos seguía desde hace un tiempo. Sí. Bueno, se nos pegó durante 3 días, estuvimos en el camping con él, con su familia, vimos el partido Bélgica-España con ellos y con 30 alemanes, entrañable, todo el mundo trajo algo para picar, para comer, nosotros pusimos el proyector con el partido. Y son esas cosas que dices tú, qué entrañable, qué bonito, ¿no? Este momento internacional.
2: ¿Y el peor día? El día que habéis dicho, es que me voy para mi casa, dejo la furgoneta, la vendo, se acabó todo. ¿Algún día así habéis tenido?
0: Yo creo que no. De días de cojo la furgoneta y la vendo, no. Hemos tenido problemas como el que me pasó a mí cuando me caí con la moto hace un par de meses, que caí dentro de un río, pero son cosas que pasan.
3: Que acabé dentro de un río, pero sí. Nada.
1: O sea. Vamos a escuchar ese momento porque lo hemos sacado porque me llamó muchísimo la atención y creo que sirve también para poner un poco las cosas en su punto. Mira.
4: El pasado domingo sufrí una caída, fue bastante aparatosa, fue bastante importante, fue bastante dura, pero ese no ha sido el detonante de la decisión, ni mucho menos. Me hice bastante daño, pero ya la decisión venía de atrás. Y hemos decidido vender la KTM con toda la pena del mundo. Su función principal era yo disfrutar del monte, disfrutar del campo y a la vez disfrutar con Keka en alguna ruta o en
1: ¿qué pasa, Manu, cuando uno tiene un golpe así? ¿Qué ocurrió?
0: Voy a vivir. Si te digo la verdad, vuelve a nacer porque lo único que sentí fueron más de 15 metros de altura. Sentí un golpe muy fuerte en la cabeza. De repente sentí que estaba dentro del agua. No sabía dónde estaba hasta que vinieron los compañeros y me sacaron del río y fui consciente del tortazo que me había dado, sin sentido, porque no sé ni cómo me caí, estaba parado y de repente caí por un barranco. O sea, fue algo muy loco. Pero nada, no, si a mí me pasa eso, yo salgo al día siguiente otra vez con la moto, yo no tengo problema. El tema de vender la KTM venía de atrás, porque ahora sí les puedo asegurar que estamos disfrutando del viaje, pero una locura. O sea, estamos usando la moto que llevamos ahora. Bueno, de hecho, hoy hemos hecho 4 horas de moto por aquí, por el monte entre Austria y Eslovenia. Y es una locura ir con una motillo en la camper, porque no, a la camper no le metes caña en las zonas montañosas como esta, y con la motillo disfrutas, una locura. Ahora sí que hemos acertado bastante bien y lo estamos disfrutando los dos, no yo solo, claro.
1: Oye, y ponerle el nombre a la furgo, a la camper, de La Chola, esto me suena muy canario, pero explicarme un poco el tema.
0: Es muy canario. Cosa de Keka.
3: Ahí sí tuve yo un poquito de peso. Es verdad que a la moto le había puesto el nombre él. Salimos desde Canarias. Nuestros primeros vídeos son en el archipiélago canario, las Islas Menores, para dar a conocer a las pequeñajas. Y bueno, hicimos un consenso entre amigos, nos sentamos y fuimos poniendo diferentes nombres. Y creo que fue mi cuñada que dijo, oye, no hay nada más canario que La Chola. La chancla, ¿no? En península. Y de hecho llevamos una chola en el frontal del furgón con la bandera canaria y una sala. Y ahí se quedó. Cuando dijo La Chola, y qué mejor que La Chola viajera, dijimos, esta es. O sea, creo que nos identificaba bastante. Qué mejor, ¿no? Que una chola viajera dando la vuelta por el mundo.
2: Oye, tengo una última.

0: Última pregunta. Si oís un ruido extraño de noche durmiendo, ¿cuál es el protocolo de actuación? ¿Os ponéis a ladrar como si fuerais un perro? ¿Qué hacéis? ¿Como para espantar a los cacos?
1: Manu, mira a ver quién es.
0: Es Manu, ¿no?
2: Como nos pasó hace un par de semanas, que nos tocó la Guardia Civil a las 6 de la mañana, en la última parada en España, y hacía bastante calor aquel día, creo que estábamos los dos sin pijama y sin nada, y a las 6 de la mañana nos tocó la Guardia Civil para, bueno, pues para ver por qué estábamos pernoctando allí. Esto es el día a día últimamente con las autocaravanas.
0: Bueno, para terminar, tenéis que convencernos por qué deberíamos volver a buscar a Queca y a Manu y a la Chola Viajera cada miércoles.
2: Pues mira, creo que nosotros, si algo nos resume bastante bien, es que siempre hemos sido los amigos que... Siempre hemos sido los más aventureros del grupo, los que siempre viajamos más lejos y somos ese amigo, como decíamos en la introducción, que se va de viaje y te lo cuenta todo. Nos hemos dado cuenta en este tiempo que tanto para entretenerte, si estás sentado en el sillón y quieres, quieres conocer un lugar en el mundo, entretenerte conociendo historia, porque contamos muchos datos históricos también en nuestros vídeos, como si estás programando un viaje a algún sitio o si no sabes dónde viajar, aunque no somos guías turísticos ni somos profesionales, creo que nuestros vídeos son muy entretenidos. Somos ese amigo que se fue de viaje y que te va a decir que sí y que no.
3: Oye, Queca, pero entonces a nosotros nos tendrás que contar otra historia diferente que la que vas a contar en las redes, porque si no, no tiene sentido. Aquí tendrás que contar las cosas malas que no contáis en las redes, esas cositas, esas personas que os han hecho sacar una sonrisa. Y sobre todo, la semana que viene, ¿dónde más o menos, en qué punto geográfico vais a estar?
2: Nos movemos a Bosnia esta misma semana. Empezamos con Bosnia y Herzegovina.
3: Pues allí os encontraremos el miércoles que viene. Un placer, Queca y Manu. Buen viaje.
0: Buen viaje.
2: Muchas gracias. Hasta la semana que viene.
4: Gracias por todo.
3: Hasta la semana. Anaís, no somos nadie. Te encuentro el miércoles que viene. Buen camino.
0: Buen camino a ti.
3: Cuídate mucho. Hasta pronto.
0: Un besazo.
3: Vamos a la publicidad y a la vuelta le quiero hablar a usted de plantas. Y no se olvide que hemos sacado un tema en nuestro número de WhatsApp, el 680-81-28-80. Y nuestra compañera Sara está recopilando todos los datos. ¿Qué le gusta a usted esto? ¿Qué le parece a usted lo de fumar en la playa? ¿Le parece bien? ¿Le parece mal? Opine. Ahora volvemos.
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3: Cada semana a esta hora, la intención que tenemos en este programa es abrir los teléfonos de la radio para que usted participe. Aprovecho para dar el número y...

0: usted ya se lo apunta y después se anima. 91 426 2599. Ahí estará Pablo Moreno cogiendo sus llamadas, le da las buenas noches, le saluda, etcétera, etcétera. Este verano, la Dirección General de Tráfico prevé más de 104 millones de desplazamientos de largo recorrido entre el mes de julio que estamos viviendo y el próximo mes de agosto. Eso quiere decir que habrá millones de viajes y también muchas casas, balcones y jardines que permanecerán vacíos y sin visita de nadie durante varios días e incluso semanas. Y de algunos de esos seres vivos que se quedan cuidando de nuestras casas vamos a hablar ahora. Porque hacer las maletas tiene muy buena, muchas ganas y mucha ilusión y muy buena pinta, pero dejar a nuestras plantas solas, esas que las queremos tanto, que tienen tanta historia, porque a veces uno tiene una planta que le ha regalado una madre, la planta del dinero que le ha regalado la abuela o la vecina, o por qué no tiene un jardín que dice, ¿y si el riego se me estropea? ¿Qué pasa? ¿Qué esto ocurre? Bueno, pues antes que usted piense en el problema, nosotros le vamos a dar la solución. Por eso vamos a abrir nuestro consultorio de plantas durante estos próximos 20 minutos. En el 91-426-2599 vamos a escuchar sus dudas. Si usted quiere llamar, pues vamos a tener un profesional, vamos, el mejor que yo conozco, para hablar de esto. Se llama Pablo Vargas, es botánico e investigador del CSIC, que pasa parte de su vida, toda su vida, desde que tiene uso de razón, rodeado de plantas en el Real Jardín Botánico de Madrid. Hola Pablo, amigo, buenas noches.
1: Hola, muy buenas noches, ¿qué tal?
0: ¿Cómo estás?
1: Pues acabo de venir del Jardín Botánico y aunque hace calor, pues siempre es un oasis de naturaleza y de tranquilidad.
0: Qué bien se está allí, ¿verdad? En el Real Jardín Botánico de Madrid. Para los oyentes que nos están escuchando de otros puntos de España y no han estado, que vayan a visitarlo, que hay millones de especies, pero que además está en el centro de Madrid, luego pueden ir al Museo del Prado, darse un paseo.
1: Eso es. Sí, no puedo evitar decir que está dentro de la red de museos de Madrid. El Jardín Botánico es una colección, pero de plantas vivas, y que tenemos la posición número 5 de visitas. Tenemos más de 600.000 personas, o sea que el que no lo haya visto está muy desfasado.
0: Oye, Pablo, te escucho un poco regular, no sé si has puesto manos libres o los cascos, si es así, quítamelos. Antes, mientras voy lanzándote una pregunta. Sí. Mira, cuando uno se marcha a vacaciones, lo que yo principalmente me pregunto siempre es, ¿qué pasa con las plantas que dejo en casa? A ver, yo en mi casa tengo plantas que son supervivientes ante todo. O sea, podría pasar cualquier cosa que ellas sobreviven. Por ejemplo, un poto. El clásico poto de hoja verde con rayitas blancas, no sé cómo se llama, ahora me lo dices tú. Ese sobrevive a todo, ¿verdad?
1: Sí, son a ver, tenemos dentro de casa las plantas que más sobreviven. Yo he probado muchas y aún siendo botánico hay unas que son muy difíciles porque necesita mucha humedad que no hay en Madrid y al final pues acaban muriendo. O sea, al final tenemos un poco, se repiten porque son las más duras, las que más sobreviven. Pero no solo en casa, en el fuera también. Lo que tenéis por Madrid, todos los parques, todos los paseos, casi siempre son las mismas plantas. Y se pregunta uno, ¿por qué no lo diversifican más? Pues porque esta se está comprobado que duran muchos, muchos años con ciertos cuidados solo.
0: ¿Cuáles son las plantas más habituales o tradicionales que solemos tener los españoles en casa?
1: El poto. a la gente le gusta mucho fuera los mal llamados geranios, que son pelargonios, lo que llama geranio la gente, en realidad no son del género geranio, bueno, por no ponernos específicos, vienen de Sudáfrica. Y esos también son muy bonitos, muy espectaculares. Ahí los vemos en Córdoba, acordaros.
0: Los patios, qué bonitos.
1: De los patios, ¿verdad? Esos son pelargonios, vienen de Sudáfrica todos. Y bueno, pues solemos darles en casa unos cuidados parecidos que nos gustan.
0: ¡Ay! Se me ha cortado la llamada. Bueno, me estaba contando Pablo que solemos darle cuidados. Otra de las cosas que me llama mucho la atención de los patios de Córdoba es las macetas. Claro, todas de barro, llenas de colores y que tienen un trabajo increíble, que todos los días tienen que tener un proceso de riego. Si usted nunca ha estado a la fiesta de los patios de Córdoba, yo se lo recomiendo porque es una festividad preciosa. Hay que comprar entrada, no se lo olvide. Ya tenemos a Pablo. Y que además, Pablo, lo que ocurre con los geranios y las macetas de barro es que imagino que cuando suben las temperaturas habrá que tener también unas precauciones con esa maceta. ¿O es igual tener una maceta de barro que una de plástico?
1: A ver, la maceta de barro transpira más y suele ser mejor para todo. Eso es la verdad. Es más incómoda, pesa más, pero siempre es mejor. Lo que pasa es que, bueno, se puede proteger y se debe hacer cuando uno va de viaje. Yo me voy a ir la semana que viene de viaje. Uh-huh. Y bueno, tengo plantas interesantes, además cogidas por mí en el campo, cuidadas, en fin. Tengo en casa cosas muy curiosas y no quiero que se me mueran, claro. Uh-huh. Entonces les voy a poner

0: una maceta de plástico sin agujeros, donde meter la maceta que me interesa y le voy a echar agua. Entonces, no le voy a echar muchísima agua, pero sí algo de agua para que vaya cogiendo de ahí. Esto, bueno, hasta una semana fuera, pues los días que no vaya a poder regarla, necesitaría a lo mejor 2-3 riegos, pues echo un poquito de agua y me permite volver y asegurar que esté viva.
1: ¿Y no tienes miedo de que se te ahogue?
0: Las plantas no se ahogan en verano. Aquí tenemos un problema muy importante, que es un patrón general de todo el mundo. Y por mucho que yo lo diga a mis amigos, caen en lo mismo siempre. Una planta no es un canario. No hay que cambiarle el agua. Cambiarle todos los días el agua al canario, no. Las plantas necesitan más agua en verano, estamos en un clima mediterráneo, y menos en invierno. Y la gente tiene la tendencia de echarle el mismo agua todo el año. Es la mejor forma de matarlas. Primero, porque cuando estás en casa le echas mucha, y cuando no estás en casa no echas nada. Y viene el verano, que es justo cuando no estás en casa.
1: Vale.
0: Desastre.
1: Pero y el hecho de que... Yo tengo miedo de ahogarlas, ¿eh? Pero y el hecho de que dejas el agua ahí estancada, ¿no te da la sensación de que a lo mejor puede haber bichitos, insectos?
0: No, pero digo... A ver, ese agua la dejas, no digo hasta arriba, digo 2 o 3 dedos. Entonces, los primeros días, 1 o 2 días, lo absorbe y luego ya nada más. ¿Sabes? No. Lo que estás adelantando es... evitas un primer riego que hubieras dado tú si estuvieras allí. El problema de las plantas, para ahogarlas, cuando se echa agua, es el invierno. Se llenan de hongos. Pero ahora en verano se seca antes. Estoy hablando un poquito... Pues depende de qué planta sea, qué tamaño... Pero ese tipo de trucos, de hecho, existen. Existen esos contenedores que tú pones tu planta, lo llenas... Entonces, no, dentro de esos contenedores que ya echas agua por un agujerito, no le está llegando a la tierra, porque se queda abajo como, digamos, una cámara de agua. Estás imitando un poquito a eso.
1: Yo he visto, Pablo, en las redes sociales trucos de estos que te dicen, coge una botella de refresco, de estas de 2 litros, una botella de agua, el litro y medio, y le haces un agujerito en el tapón y la pones así en la planta, que vaya cayendo gota a gota. Yo pienso que eso en 24 horas está ya gastado. ¿Es así o realmente funciona?
0: Bueno, depende de la tierra, depende cómo hagas lo del agujerito, depende cuál sea la planta, es que varía mucho. Sí, estos trucos son buenos, te puedes ir tranquilamente. Lo mejor son estos contenedores que digo, para plantas grandes, que tiene que estar plantado directamente ahí y no le pones nada extra, y lo tienes siempre así. Pero en su defecto, algo rápido, pues yo voy a hacer eso con algunas plantas que tengo. Lo del tiesto sin agujeros, con un par de deditos de agua, y eso hace que me aguante más.
1: ¿Pero cuántos días puede aguantar eso? ¿15 días? ¿Un mes o menos?
0: No tanto, yo hablo porque me voy a ir una semana solo.
1: Claro, si te vas un mes, ¿qué haces con la planta?
0: Pues ese contenedor que digo, si es una planta muy especial, ese contenedor. Ese contenedor es muy bueno porque lo puedes llenar y va tirando la planta de ello. Sí, eso sí que puede estar 15 días. Pero hablamos de plantas de interior o exterior. Primero hay que definir de qué plantas hablamos. Primero, mi primer consejo es no pensar que una planta es un canario. Eso es, pero clave. Y luego hay que distinguir las que están fuera a las que están dentro. Dependiendo, cada uno tiene unas plantas, ¿no? Pero las de dentro suelen ser plantas tropicales. Las tenemos, pues esos ficus que tenemos tan bonitos. Hay una... El poto también es tropical. Todas las plantas que tenemos de interior suelen ser tropicales. Incluso cactus se pueden tener dentro. Entonces, ¿qué condiciones son las buenas? Pues la de temperatura y la humedad. Y como humedad no se le puede dar, pues se le añade agua. Pero la temperatura es muy parecida a la que a nosotros nos gusta. Y la que mantenemos todo el día, ¿no? Y todo el año, alrededor de 25 grados.
1: Oye, Pablo, mira, ha llamado al 91-426-2599 la primera oyente. No sé si te atreves tú con las oyentes en verano y con las plantas. A lo mejor son dudas que no podemos responder. ¿Probamos?
0: Bueno, lo intentamos.
1: Carmen, buenas noches.
2: Hola, buenas noches, Alicia.
1: ¿Qué tal? ¿Desde dónde nos llama?
2: Te llamo desde Aldaya, Valencia. Y estaba oyendo a Pablo y a ti y estáis diciendo cosas interesantes. Sí, la verdad es que sí que tengo una pregunta para él.
1: A ver, ¿cuál es su duda?
2: Pues buenas noches, Pablo. Lo que te quería preguntar, mira, yo tengo una palmera, una kentia. Y yo no sé lo que me hace, que siempre se me queman las puntas. Ya no sé lo que hacerlo, ya no sé si es porque la riego mucho, porque la riego poco, pero siempre las puntas se me ponen amarillentas.
0: Vale, puntas amarillentas te estoy indicando...
2: Y al final dejo casi sin hoja.
0: Sí, ¿la tienes fuera? Porque en Valencia se puede tener una quentia fuera, no sé si la tienes fuera.
2: Qué va, pobrecita mía, estaría muerta en el interior.
0: Ahora que tenéis 40 grados, sí, es verdad.

0: Vale, yo lo de las puntas secas, bueno, siempre en una planta, siempre, siempre lo aconsejo cuando se va a comprar una planta, hay que mirar la yema. Da igual que las hojas viejas tengan puntas o no. Esas supongo que las tienes hace tiempo y no es el consejo que digo, no es para ti. Pero para todo el mundo, cuando compréis una planta, dices, uy, tiene la hoja seca. Ya, pero si la yema está bien verde, bien frondosa, mejor esa que la de al lado, que tiene la hoja vieja bien y la yema está estropeada.
1: Vale, cuando hablamos
0: Bueno.
1: de yema, Pablo, ¿a qué te refieres? Porque yo soy una ignorante de las plantas.
0: Vale. Al centro de donde salen las hojas
1: Vale,
0: primeras.
1: okay.
0: En la Kentia, me
2: Vale.
0: estoy imaginando la Kentia de Carmen, que
2: Sí,
0: tiene en el
2: sí.
0: centro la típica hoja no desdoblada todavía, porque es jovencita, y sale del medio, ¿verdad? Vale, pero tú hablas
2: Sí.
0: de las viejas. Las viejas hay que tener en cuenta que las hojas también se ponen viejas. Si te pasa eso de las puntas a las hojas viejas, yo no me preocuparía mucho. El problema es que te pase a una hoja que acaba de salir.
2: Vale, sí me ha pasado que me han salido dos y se me han como podrido, dos salidas.
0: Bueno,
2: Eso sí que te lo puedo, esas dos yemas que yo no sabía que se llamaban yemas, eso sí que te lo puedo decir, pequeñitas, y se han ido poniendo amarillas, secarse y podrirse.
0: vale, una cosa. Si tenéis hojas que se ponen amarillas, no un verde clorofila chulo, sino se ponen amarillentas, pero sigue creciendo la hoja, eso suele ser exceso de agua muchas veces.
2: Vale.
0: Eso se llama clorosis técnicamente y muchas veces se produce por exceso de agua. A veces hay
2: De
0: cariños que
2: acuerdo.
0: matan y echamos demasiada agua a las plantas, hay que dejarlas. Consejo muy interesante para las de fuera y para las de dentro. Se llenan de agua, se encharcan incluso, pero cuando la tierra que tienes la puedes tocar y está seca. Cuando el día anterior ha estado medio húmeda, ya al día siguiente está seca, metes un poquito el dedo, está seco, ahí es cuando hay que echar otra vez agua y mucha. Y luego olvidarte hasta la siguiente vez. Lo que es fatal para las plantas es ir echándole agua todos los días. De ahí mi ejemplo del
2: Vale.
0: canario. No hay que cambiar el agua al canario, que si es una planta. Hay que echarle cuando se seca, no muchísimo, pero cuando el primer centímetro de la tierra está seco, ahí es cuando hay que echarle agua, tanto a las de fuera como a las de dentro. Porque lo peor es echarle agua poco a poco y encima con temperaturas altas, por lo que sea, ese es lo ideal para los hongos, que es el enemigo número uno de las plantas.
1: Carmen,
2: ¿Qué te iba
1: espera.
2: a comentar? Ya
1: Sí.
2: mi última pregunta, Pablo. ¿Vaporizarla va bien o no?
0: Sí. A ver, en Valencia, ¿vives en el interior o en la costa?
2: No, vivo cerca de la costa, 8 kilómetros de Valencia. Y
0: Bueno,
2: hay
0: pues
2: muchísimo
0: yo
2: humedad.
0: no te hace falta una Kentia en Valencia. Si vivieras en Madrid, que es más seco todo, sabes, yo sí. A ver, a todas estas plantas tropicales les gusta que sean pulverizadas, ¿sabes? Pero viviendo en Valencia, yo me lo ahorraría. No, no. Veo que tienes mucho cuidado con la planta. Ya te digo, hay cariños que matan. Sí, a veces hay
2: Sí,
0: que olvidarse de ellas
2: es
0: un
2: verdad,
0: poco.
2: Cuanto más los cuidas, es verdad, llevas
0: Sí,
2: razón.
0: sí. Sí, eso pasa mucho que
2: Pues
0: estoy
2: muchas
0: alguna vez
2: gracias.
0: plantas y digo, habéis echado. Ah, bueno, y luego otra cosa que se puede mejorar cuando es una planta que está bien y se ha hecho todo esto que os comento, pero todavía tiene puntas secas y demás, echar un abono que con hierro, que eso a veces ayuda bastante, y una vez más, no echar más abono del que le hace falta. Es exactamente lo que te pongan cuando lo compres. ¿Vale?
2: Sí, lo
0: Cualquiera,
2: que te
0: todos
2: pone
0: son
2: el bote.
0: buenos. Todos son
2: Vale.
0: buenos y lo que no hay que hacer es echar demasiado, que también las puede matar por ahí.
1: Bueno, Carmen, esperamos haber resuelto su consulta.
2: Pues sí, muchas gracias, Pablo, por haberme atendido. Y a ti,
0: Nada,
2: Alicia.
1: Nada, gracias,
0: un
1: Carmen.
0: placer.
1: Feliz
2: Vale,
1: verano.
2: buenas noches.
1: Cuide usted
2: Lo
1: mucho a su
2: mismo
1: planta.
2: deseo.
1: Bueno, ahora, Pablo, tenemos otra consulta. Es Nati desde Sevilla. Nati, buenas noches.
3: Hola, buenas noches.
1: ¿Qué tal? ¿Cómo está?
3: Bien, bien, estupendo. Con un poco de calor aquí,
1: Claro.
3: pero bien, por Sevilla con calor.
1: Sí. Cuéntenos, ¿qué quería preguntarle a Pablo sobre su planta? ¿Qué tipo de planta es?
3: Pues mira, Pablo, yo tengo en mi despacho, en la oficina, tengo dos orquídeas que tienen
0: Sí.
3: muchos años. Una de ellas puede tener como
0: Sí.
3: 10 años. Todos los años han
0: Sí.
3: florecido fenomenal. Este
0: Sí.
3: año no han hecho flores. Están en
0: Sí.
3: huelga, las dos, ninguna de las dos, ¿vale? O sea, han
0: Nos hemos
3: decidido
0: dado
3: que no.
0: acuerdo.
3: Y no han
0: Sí.
3: hecho flores, pero una de ellas está muy verde y muy hermosa, la otra un poco peor. Pero bueno, yo las
0: Ya.
3: trasplanté, les hice todos sus cuidaditos, les limpié las raíces
0: En
3: a ellas.
0: tisto, perdona, en tisto transparente.
3: transparente y además cristal al lado de una ventana que le da mucha luz, pero sin mucho sol, muy cuidada. Y ahora me voy en verano.
0: Sí, porque tiene que ser transparente porque necesita luz, porque tiene simbiontes, muchas orquídeas.
3: Entonces, como este año veo que no han dado flores, mi miedo es, si me voy este verano, que todos los años dejo a varias personas encargadas que lo hacen más o menos bien, que me las rieguen y tal. He visto que si les pongo un poco más de agua en verano, todavía están mejor que en invierno. En invierno las riego menos y en verano más.
0: Ya.
3: Pero estoy dispuesta a llevármelas de vacaciones al playa, porque es que
1: no me extraña.
3: No me atrevo, las quiero muchísimo.
1: A mí una orquídea me dura 15 días. Así que tampoco no me extrañaría que si después de 10 años usted las tiene ahí con cariño, claro que sí.
3: Sí, sí, una fue un regalo de un señor, un cliente italiano, que me regaló un mazo de flores, dijo él, y regaló las orquídeas, y la otra es de mi hijo Ramón, que está afuera, y me las mandó con mucho amor. Yo no querría perderlas. Pero, ¿qué puedo hacer con ellas en verano?
0: Que las plantas de interior, muchas no florecen. A veces necesitan unas condiciones un poquito estresantes, que no queremos someterlas a ellas. Uh-huh. Entonces, muchas no florecen. Sí. Y una de las que más florece son las orquídeas. Pero ¿qué pasa? Sí. Que hay una cuestión en plantas muy común. Y fíjate a ver si te ocurre con la tuya. Que se llama becería. Dice, vaya palabra que me ha dicho este.
1: Becería, has dicho, Pablo.
0: Becería. Pero se utiliza técnicamente como becería. Pero vais a entender rápidamente que muchos que lo utilizan igual no lo saben. Becería viene de un nombre vulgar que es a veces. Becería de veces. Porque a veces florece, a veces no florece. Pero eso no es porque lo trates mal o bien. Es que las plantas tienen ese descanso. Muchas plantas, como los frutales, ahí es donde más se concentra el tema de la becería. Que un año florece y fructifica y al siguiente no. Tiene una parada de descanso de la reproducción. Yo tengo también ese tipo de orquídeas aquí y me he fijado lo mismo que dices tú. Que hay años que sí, otros años que no. Y no sabes por qué. Además hay veces que te dan incluso
3: dos. ¿Y se ponen de acuerdo?
0: No, bueno, eso puede ser coincidencia. Eso ya no lo sé. Y en vez de un año que pare, pueden ser dos los que pare. Porque vamos a ver, la reproducción es un estrés enorme. Y hay plantas que tienen esas flores tan enormes que no pueden hacer eso todos los años y se tienen que reponer. Si no se mueren. Es que son flores gigantes. Fijaros la proporción de flor para el tamaño de la planta. Los que florecen muchas veces es que florecen y se la juegan. Cuando condiciones son óptimas y luego se tiran uno, dos, tres años que no. Porque no las han considerado óptimas por motivos de riego, por abono, a veces falta, a veces no. No sabemos el simbionte si está funcionando con ese tipo de orquídeas.
1: Qué complicado, me parece la orquídea una planta súper complicada, preciosa, que queda maravillosa, además es muy estética, ahora que se lleva todo lo minimalista, la estética, pues queda muy bonito, pero claro, complicada. Yo no sé, de verdad, Nati, siga usted cuidando mucho a esas dos plantas, sobre todo a la de su hijo Ramón, porque creo que es que tiene un tesoro.
3: Las quiero muchísimo, claro, las quiero muchísimo, muchísimo, y me daría mucha pena, así que bueno, y puedo hacer otra pregunta.
1: Venga,
3: ¿verdad?
1: Adelante, Nati.
3: Que tengo otra pregunta rapidita. Yo en Huelva tengo muchas pilistras, le llamamos aquí, sé que se llaman aspidistras, pero aquí le llamamos pilistras, yo las llamo pilis. Son las plantas
0: que yo conozco que tenemos. Esa viene de África y es que parece a veces que ni sufre ni padece, está en un portal que no le llega la luz.
1: ¿Cómo son las pilis? Para aquellos que no conozcamos cómo
3: pues
1: yo las pilis, ¿cómo son?
3: Una hoja larga verde oscura,
0: muy oscura, sí.
3: Alta, que muy agradecida, es una planta muy agradecida, que necesita sombra, que no necesita demasiado riego, con el relente de la noche se mantienen fenomenal, en fin, salvo los días de olas de calor, que si hay que regarlas a lo mejor esas épocas más. Pero es que el otro día vi una pilistra rayada, que yo no lo había visto nunca, entonces me gustaría saber si es de la misma familia. Sí, no sé.
0: Si tú ves que la hoja es igual de forma,
3: sí
0: que las hay. Ahí se llaman variegadas esas plantas que gustan bastante.
3: Sí.
0: Puede ser de forma más o menos natural, pero la alpidistra no. Eso le suelen inocular unos virus que matan la clorofila, con lo cual queda bonito porque tiene unas partes amarillas y otras partes verdes. Y es un verde muy intenso, además, en la alpidistra. Nosotros le llamamos alpidistra. No sé, en cada zona cambia un poquito los nombres. Y ya, porque nosotros la llamamos así sobre todo porque es el nombre del género. Entonces eso puede ser picaduras que se deban a que lo han inoculado, el virus.
3: Sí. Pero entonces no me gusta, porque si no es natural, yo quiero que sea natural. Yo pensaba que era algo que florecía así naturalmente.
0: No, sí, la natural, natural es como lo has descrito tú.
3: Es la mía, ¿no?
0: Intenso, y para mí es la planta más maltratada que sigue viviendo.

0: Yo es terrible.
1: Es que a nadie le gusta. A nadie le gusta la ristra. Yo no lo entiendo, pero yo cuando llevan 2 o 3 años y han crecido mucho, las saco del tiesto, ¿sí? las corto por la mitad, las paso a 2 cacharros y las relleno de tierra y las pongo. Y puedo tener, pues no sé, ya regalo pilistras. Al que quiera pilistras lo digo.
2: Oye, pues yo quiero una pilistra, Nati. Yo
1: pues
2: quiero
1: nada,
2: una pilistra.
1: Dime dónde te la mando.
2: Ya tengo curiosidad por ver cómo es la pili. Y quiero ver, sí, una foto. Yo no sé, Pili, ahora le voy a decir a los, sí, compañeros que le pidan a usted los datos, porque quiero ver cómo es la pilistra y enseñarla a los,
1: vale,
2: siguientes.
1: Pues yo te mando la foto de esta semana después de abonarla, regarla y doblarla. Sí. Y la foto, sí, para que vean las 10 pilistras que tengo en un patio, bueno, con orientación norte, que es importante. Bueno, pues muchísimas
2: nada,
1: gracias.
2: Nada, Nati, muchas gracias a usted.
1: Y un abrazo, buen verano.
2: Gracias, Nati, gracias por escucharnos y por llamar a Onda Cero. Pablo, me he quedado sin tiempo. El próximo día, no sé si tendré otra ocasión este verano de hablar contigo.
0: Sí,
2: pero
0: cuando queráis,
2: pero
0: yo estoy trabajando por aquí.
2: Vas a estar en el Real Jardín Botánico de Madrid todo,
0: sí,
2: el verano.
0: Sí, todos los días voy, sí. La semana que viene no, que me voy una semana, también voy a coger rosas silvestres.
2: ¿Qué me dices? Pero tráeme un ramo.
0: Me he especializado. Ay, no sabéis que había rosas silvestres, ¿verdad?
2: No.
0: Pues tenemos cerca de 25 especies de rosas silvestres en los campos.
2: Anda.
0: Y voy a por ellas porque nos hemos especializado.
2: ¿Pero esas tienen muchos pinchos?
0: Hombre, ya me llevo por los picotazos, sí. Claro. Hombre, claro, ya sabes cómo eres la rosa. Muy bonita, pero pincha.
2: Oye, Pablo, me ha encantado hablar contigo. Pues yo de rosas de silvestres no, pero de las que guardamos en casa cuando nos regalan un ramo o cuando lo compramos. Otro día quizá tendríamos que hablar de eso, de cómo nos empeñamos en mantener, ¿no?, los ramos de flores flor cortada.
0: Sí, sí. ¿Y sabéis que esas flores las tenemos gracias a Napoleón?
2: Cuéntame esa historia rápidamente. Tienes un minuto.
0: Esas rosas. Es que es más largo. Es un poquito largo. Vamos a ver. La rosa de Pitiminí, ¿sí?, era la que existía en la Edad Media siempre por toda Europa. Que emiten muchos petalitos, pero pequeñita. Y así se mantuvo mucho tiempo. Llegó Napoleón y dijo, Josefina, uh-huh, le gustan mucho las rosas. Y dijo a todos los jardineros, quiero rosas más grandes, más bonitas, más olorosas, más todo.
2: ¿Y?
0: Y los jardineros se volvieron locos buscando.
2: Pues el próximo día me cuentas más, Pablo.
0: Exactamente, te lo quería dejar ahí.
2: Un
0: para
2: abrazo.
0: Crear interés.
2: Cuídate, adiós. Ya, chao.
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9: Son las 10, las 9 en Canarias.
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9: Buenas noches. Varios incendios declarados en las últimas horas mantienen en vilo a los equipos de emergencia para evitar que se extiendan sin control. La unidad

militar de emergencias ha sido activada a petición de la Comunidad de Madrid por el incendio forestal originado esta tarde en la localidad toledana de Almorox, que ha provocado la evacuación de las urbanizaciones del Encinar del Alberche y El Pinar. También el confinamiento del municipio madrileño.

0: que ya han sido sometidas a medidas de protección ciudadana. Una evacuación y otra confinamiento. Ya estamos en colaboración, en contacto, en coordinación con la Comunidad de Madrid, puesto que es un incendio que está justo en el límite de ambas comunidades autónomas.
1: En Huelva, la Junta de Andalucía ha ordenado el desalojo completo de Villanueva de las Cruces, de unos 380 habitantes, ante la cercanía de las llamas del incendio que afecta desde anoche a un paraje del vecino municipio de El Cerro del Andévalo. Y en Barcelona, el incendio de vegetación forestal, que se ha declarado también esta tarde en el Laval del Sol, en Cervelló, ha obligado a confinar a unas 300 personas de las urbanizaciones Can Paulet y Les Rovires, mediante un S-Alert, recomendando cerrar puertas y ventanas y seguir las indicaciones de las autoridades. Escuchamos a Miguel Vilas, que es jefe del operativo de emergencias de la Generalitat.
2: De moment som prudents i el mantenim com actiu, malgrat que l'evolució és força favorable, com dèiem abans, ha començat amb molta intensitat, ha cremat amb molta intensitat en alguns punts, i el que ens hem centrat, els nostres objectius, és delimitar aquest perímetre perquè no s'enxamplés a efectes de més a aquesta urbanització. Per tant, el mantenim actiu, a una situació més favorable, a més en les hores del dia, que la humitat, no?, i la temperatura va baixant, però en tot cas, de moment, la situació és d'incendi actiu.
1: Y por lo demás, seguimos pendientes del incendio en La Mierla, en Guadalajara, que sigue sin poder ser estabilizado por los equipos de emergencia. No obstante, es algo que esperan hacer entre hoy y mañana, según ha dicho el propio presidente de Castilla-La Mancha, Emiliano García Page.
3: Estamos muy optimistas en la mayor parte del perímetro. Digamos que podemos darlo, está en fase de estabilización, no estabilizado del todo, porque nos quedan algunos flecos, pero está en fase de estabilización. Creemos que entre hoy y mañana, si lo podemos dar por estabilizado, ya será simple y llanamente mucha vigilancia e ir acortándolo e ir restableciendo la normalidad. De manera que estamos ahora mismo en una fase ya muy esperanzadora.
1: El expresidente del gobierno, José Luis Rodríguez Zapatero, será entrevistado en Televisión Española mañana jueves, en el programa Mañaneros, a partir de la 1:00 p.m, en la que será su primera comparecencia en un medio de comunicación después de la apertura de una investigación por su supuesta implicación en el caso Plus Ultra. Hoy la portavoz del PSOE, Montse Mínguez, ha pedido esperar a que la justicia se pronuncie sobre el expresidente, porque en otros casos, según ha dicho, los juzgados declararon que era lícito cobrar comisiones.
4: Pero evidentemente aquí hay que respetar la presunción de inocencia. Nosotros creemos en la palabra del presidente Zapatero y nos remitimos al comunicado que él inmediatamente salió a decir en un primer momento, y después también de declarar con el juez hizo un comunicado en el que nos pidió confianza, en el que siempre ha defendido que su actividad privada ha sido lícita, y por lo tanto en eso nos quedamos. Además, en este país hemos visto otros juicios en los que por cobrar comisiones ha dicho que es lícita. Estoy hablando del hermano de la señora Ayuso o del primo del señor Almeida.
1: Bueno, y mañana, recuerden, será el peor día de la que es la tercera ola de calor de este verano. Prácticamente toda la península ibérica está en diferentes niveles de alerta por las altas temperaturas. Volvemos con un nuevo repaso a la actualidad y será ya a partir de las 11 de la noche, las 10 en Canarias. A esa hora, ya saben, segunda parte de La Brújula, edición de verano con José Miguel Azpiroz.
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10: Y a esta hora, cada noche, quiero que usted aproveche para saludar a alguien, como un contestador automático antiguo, de los que cuando uno llamaba dejaba un mensaje que a veces no era escuchado, pero que aquí quiero que tenga el altavoz de la

0: cadena. Con la llegada del atardecer, este programa se adapta a usted y se llama Una tarde más, como bien escuchado antes, pero ahora se nos ha ido la tarde y damos las buenas noches. Por eso, a través de nuestro WhatsApp 680-812-880, nos dice usted a quién querría dar las buenas noches. Estas son las buenas noches de hoy.
1: Hola, soy Pepa y os escucho desde Granada. Os quería mandar este mensaje porque el otro día volví a ver la película de Call Me By Your Name y escuchándoos ahora he pensado y me he acordado enseguida de una persona a la que quería darle las buenas noches. Esta persona es mi abuela Victoria, que vive en un pueblecito de Jaén que se llama Iznatoraz. El caso es que al final de la película el verano se acaba y una entiende que normalmente hay despedidas que duelen precisamente porque fueron felices. Mi abuela casi siempre dice que antes los amores de verano no se despedían en septiembre, sino que de alguna forma encontraban la manera de quedarse. Por eso dice que no entiende los amores de hoy en día, que vienen y van, van y vienen. Tampoco dice que le gustan las ciudades, porque septiembre se lleva a la gente de vuelta y deja a los pueblos con menos vida. Así que este mensaje me gustaría que fuera para Victoria, mi abuela, y por supuesto mi amor de verano, de esos que se quedan. Gracias por enseñarme que hay lugares y personas que nunca se van del todo, nunca se marchan del todo. Buenas noches, abuelita.
0: Buenas noches, Pepa. Gracias por haber mandado un mensaje al WhatsApp del programa, al 680-812-880. ¿A quién da usted las buenas noches? Una bonita iniciativa, ¿no? Me gusta cómo queda la dedicatoria de Pepa. Ahora voy a dar las buenas noches a alguien que bueno, me contaba esta tarde que está cansado, que está agotado, y no me extraña. Hoy vamos a irnos en estos momentos a una de las zonas que lo está pasando peor en nuestro país, porque hay varios focos activos ahora mismo de incendios en España. Estamos en plena tercera ola de calor del verano, que se va a prolongar durante el próximo, este jueves, y comenzará quizás a arremetir este viernes, y una jornada especialmente complicada en la lucha contra los incendios forestales. En lo que va de 2026, el fuego ha quemado más de 100.000 hectáreas en nuestro país. Entre enero y julio se han registrado 22 grandes incendios, aproximadamente 4 veces más que durante el mismo periodo del año del 2025. Detrás de cada incendio hay una causa concreta que debe investigarse, pero los expertos advierten que de las altas temperaturas, de la sequedad de la vegetación, la baja humedad y el viento puede hacer que cada incendio sea muchísimo mayor y avance con mayor rapidez y que sea mucho más difícil de controlar. Se les conoce como los incendios de sexta generación. Fuegos de tal intensidad que pueden alterar las condiciones atmosféricas de su entorno y adquirir un comportamiento difícil de prever. Uno de los incendios más grandes de estos días es el de La Mierla, en la Sierra Norte de Guadalajara. Según los últimos datos disponibles, ha afectado a unas 33.000 hectáreas, gran parte de ellas dentro del Parque Natural de Sierra Norte, una zona que, si ustedes no la conocen, es espectacular. El fuego ha entrado en fase de estabilización y su evolución es favorable, aunque todavía permanece desplegado un amplio dispositivo. La emergencia ha obligado a evacuar a unas 1.500 personas de 34 pequeños municipios y pedanías y a confinar a otros 1.600 vecinos. La mejora de la situación ha permitido o va a permitir durante las próximas horas regreso de algunas personas a sus localidades. La cuestión es que se preveía que los vecinos de La Mierla esta noche pudiesen regresar a sus casas, pero ahora vamos a preguntar a este vecino si lo han conseguido o no. Este pueblo está rodeado de un entorno de un gran valor natural. Imagínese usted, ¿no? Pinos y pinos verdes, muchos centenarios, donde por el invierno se organizan rutas para recoger níscalos, donde uno se encuentra con ciervos, se encuentra con garduñas, se encuentra con corzos y disfruta de la naturaleza y el pulmón, ¿no? El aire puro, que uno cuando va por allí y baja las ventanillas sabe que eso es aire puro. Bueno, pues en ese destino, allí está Pedro Redondo. Pedro es vecino de este pueblo y regenta junto a su mujer Alicia el bar social de esta localidad, que tiene censados 44 habitantes. Pero Pedro, buenas noches.
2: Hola, buenas noches.
0: ¿Cuántos habitantes más o menos viven en vuestro pueblo habitualmente?
2: Pues normalmente aquí vivimos unas 20, 25 personas.
0: ¿Y cuántos, la edad de los habitantes, más o menos? ¿Qué?
2: Pues

0: La mayoría son jubilados, mayores de 70 la mayoría, y habremos unas 10 personas que bajamos de los 55.
1: O sea, lo que viene siendo un pueblo mayor, gente que lleva allí toda la vida, ¿no?
0: Sí, la mayoría de estos pueblos son así, son pueblos muy envejecidos, donde son pueblos muy pequeñitos, de muy pocos habitantes, donde la mayoría de la población es población ya mayor.
1: Esta noche se preveía que a lo mejor pudieseis o podáis regresar a casa. ¿Cómo está la situación?
0: Estamos esperando la respuesta de la reunión que han tenido esta noche en el centro de control de Tamajón, que ha sido sobre las 9, 9, 9 y media. Todavía no tengo información de si nos dejan volver. Sé que han estado en el pueblo evaluando si ya nos dejan volver. Han estado trayendo unos cuantos palés con garrafas de agua, porque parece ser que hay problemas con el suministro. Y pues lo que te digo, ya deseando volver a casa. La verdad que estamos ya deseándolo.
1: Vosotros estáis en Humanes, en casa de unos amigos, ¿no?
0: Sí, nosotros cuando llegamos allí, perdón, cuando nos desalojaron y ya nos ubicaron en Humanes, fue en el polideportivo y demás, pero nosotros preferimos, hubo unos amigos que nos insistieron que tienen también casa aquí, nos insistieron que fuéramos a su casa. Y nos fuimos allá a su casa unos días. Estamos ahí esperando a ver si podemos volver a
1: Claro.
0: casa.
1: Desde el jueves pasado, ¿qué ocurrió el jueves pasado? ¿Dónde estabas tú?
0: Pues estábamos en el bar, tranquilamente. Estábamos allí pues trabajando, haciendo nuestro trabajo y tal. De pronto un vecino se alertó del humo. Al principio dudábamos si era humo o polvo de la cosechadora. Y nos acercamos a la valla, ya vimos que no, que era humo. Empezamos a desalojar a la gente del bar, que había, digamos, 8 personas, todos, como te comento, personas mayores de 70 años. Los desalojamos del bar, rápidamente fuimos por todas las casas avisando de fuego, montamos rápidamente un equipo de coches que sacó a toda la gente mayor y a los niños pequeños del pueblo, y nos quedamos como 10 personas allí colocando las mangueras. La verdad que el fuego se extendió súper rápido. No entendemos muy bien cómo pasó. Es que fue un visto y no visto. La verdad que sí es verdad que hacía mucho calor, mucho viento. Este año, la verdad que sí es verdad que aquí todos los años con el verano pues tenemos el cuello duro. Eso, vivimos en un polvorín. Entonces todos los años sí teníamos un poco de miedo. Pero este año especial, la verdad que sí estábamos más asustados. El trigo estaba muy bajo, muy seco, mucho peligro de incendio. Y mira, las desgracias te ocurren, y la verdad que es que nadie se esperaba esto. Y es que fue visto y no visto en 20 minutos, 25 minutos, ya que yo era, no había quien lo controlara. A punto estuvo de pasar la carretera. Si hubiera pasado la carretera, hubiera sido ya el fin del pueblo, porque hubiera cogido otro cultivo, que es que aquí hay varios cultivos que están pegados a las casas. Entonces, en el momento que hubiera pillado esos cultivos, ya hubiera sido imposible, pero cambió el viento, fue hacia el pinar, y ahí ya no hubo quien lo parara. Estos pinares, quien conoce la zona, como bien has explicado, no hay cortafuegos, apenas hay cortafuegos. Sí los retenes, la verdad que hay que reconocerlo, que trabajan todo el año. Pero estos son cientos y miles de hectáreas. O sea, es imposible que un equipo de retenes pueda controlar y limpiar todo este monte. Es imposible, imposible. Y el fuego avanzó a unas velocidades brutales. En nada de tiempo estaba ya en Muriel. De hecho, como te comentaba hoy, hay un bombero, un amigo que tiene casa en Muriel, que en cuanto se enteró vino aquí corriendo, nos ayudó a montar las mangueras. Se volvió a Muriel. Él ha estado allí 3 días o 4 días sofocando allí las llamas y evitando que llegaran al pueblo con muy poca ayuda. Y la verdad que desde aquí, Carlos, eres un máquina, tío. Tú y toda la gente que ha estado trabajando ahí es que no puedo, es que hemos visto fotos, imágenes y tal, y es que es horrible. O sea, esto es el fin de la sierra, es que es el fin de la sierra. Esto se le llamaba la sierra pobre. ahora es que ya no va a haber ni pobreza.

0: esto ya es el fin de la sierra. No sabemos qué va a ser, no sabemos qué va a pasar, no sabemos nada. O sea, es lamentable, lamentable.
1: Pero desde luego que la ayuda entre los vecinos es muchas veces lo que salva un pueblo.
0: Sí, totalmente. La verdad que sí, aquí todos los vecinos rápidamente nos movilizamos, y ya no solo aquí, sino de los pueblos cercanos, porque como decimos muchas veces, aquí en la sierra somos pequeñitos pueblos, pero a la vez somos un pueblo muy grande. Tenemos lazos con todos los pueblos de alrededor, todos nos ayudamos. En Humanes la verdad que la ayuda ha sido increíble. La alcaldesa ha estado volcada desde el primer día, los concejales allí, o sea, no ha faltado de nada. La verdad que todo el mundo se ha portado súper bien. En estos momentos se olvida todo, solo echar una mano, solo se necesita echar una mano y la gente se vuelca, no pregunta, no dice nada. O sea, la verdad que eso hay que reconocerlo, de que todo el que ha podido ayudar, ha ayudado.
1: Pedro, cuando puedas volver al bar y abras de nuevo ese bar social que da cobijo y que da alegría a los vecinos del pueblo, te encontrarás las consumiciones que se quedaron allí.
0: Efectivamente, o sea, se quedaron consumiciones recién puestas, sin tocar, de lo rápido que tuvimos que salir corriendo. O sea, hemos podido volver algún día y pues nos han dejado para recoger cosas, tenemos animales y tal, para darle de comer a los animales, ver cómo están y demás. Y ya te digo, las consumiciones se quedaron allí puestas de lo rápido que fue todo. O sea, no hubo manera de atajarlo. O sea, no es un poco... es surrealista, la verdad. Sí. que es difícil porque... cuando vemos imágenes de otros incendios y tal, te sobrecoge el corazón, pero cuando lo has visto, cómo empieza, cómo de la nada se ha comido la sierra. O sea, has dicho que, creo que has comentado que este año van 100.000 hectáreas quemadas en España. De esas, el 30% ha sido en esta sierra. O sea, es tristísimo. Esto es una catástrofe, la verdad. La verdad que es horrible y hay que pensar en qué se puede hacer para que eso no ocurra en otro sitio, porque aquí ya va a ser difícil que pueda ocurrir.
1: ¿Entre vosotros, entre los vecinos, habéis comentado la situación? ¿Creéis que se podría hacer algo para próximas ocasiones? ¿No se dice? ¿Qué hacemos? ¿Qué soluciones existen?
0: Sí, hemos hablado, pero no, claro, los conocimientos nuestros son bastante vagos y claro, hablamos por hablar, pero... es verdad de lo que hemos hablado, lo que hemos dicho siempre, vivimos en un polvorín. Falta de limpieza en el campo, falta de medios, o sea, es difícil.
1: Pedro, yo tengo ganas de que vuelvas a salvar y tengo ganas de que vuelvas a recibir a tus vecinos, porque al final la alegría la vais a devolver también vosotros, y estoy convencida de que habrá muchas conversaciones y alguna lágrima, ¿no?, de ese monte, porque habrá personas que llevan toda la vida, que nacieron en ese pueblo y que han visto su sierra arder.
0: Sí, la verdad que sí, aquí estamos para los vecinos y bueno, el campo tardará en crecer, pero lo bueno es que no hay que lamentar las vidas humanas ni pérdida de las casas y demás. O sea, el resto, bueno, es una lástima, pero bueno, hay que tirar para adelante y veremos cómo lo superamos, la verdad, pero es difícil.
1: Pedro Redondo, que os deseo que podáis ir esta noche a casa y que todo termine pronto, y gracias por haber estado con nosotros en una tarde más en Onda Cero.
0: Muchas gracias, Alicia, muchas gracias por todo.
1: Un abrazo hasta ahora. Un abrazo también para los vecinos de La Mierla y para Carlos, el bombero, que nos ha comentado Pedro que es el gran héroe de esta historia, aunque todos los vecinos son protagonistas. Nos vamos a ir ahora hasta Romanillos de Atienza, también en la provincia de Guadalajara. Ahí está Daniel Olmedillas. Hola, Daniel.
2: Hola, buenas noches.
1: ¿Cómo estás, Daniel?
2: Pues mira, ahora mucho más tranquilo, hemos podido volver un poco a la normalidad. Me encuentro cosechando ahora mismo un amplio dispositivo, como nos exigen, para que no se nos criminalice como al pobre Rubén, y recogiendo la cosecha, que nos quedan bastantes días, pero bueno, en lo que respecta al incendio, pues bastante ya tranquilos. El otro día lo vimos muy de cerca y ahora desde la cosechadora veo a lo lejos, no sé si por qué zona será, algún resplandor de llamas.
1: Daniel, sitúanos un poco. ¿Estás ahora mismo trabajando o estás colaborando para trabajar en la extinción del incendio? Sitúame.
2: Ahora mismo estoy trabajando ya. En nuestra zona

0: está casi prácticamente fuera de peligro. Estoy ya recogiendo mi cosecha. Esto ya más o menos está bastante controlado.
1: ¿Y estos días estás trabajando también para ayudar?
0: Sí, sí, estos días, desde el domingo por la mañana que me puse en contacto con Dani Moreno de Miedes, por la mañana sin coordinación ninguna con ningún tipo de medios de extinción, hicimos unos cortafuegos a la salida de un pinar que podría afectar a Miedes de Atienza, y ya nos fuimos a comer a casa mi padre y mi tío y yo, que estuvimos ahí colaborando un poco, y algo dentro de mí, cuando me fui a echar la siesta, me dijo que me tenía que ir a la nave a preparar los tractores y los cultivadores, que algo iba a pasar. Y justamente al llegar a la nave y empezar a preparar los aperos, nos metieron en un grupo que llamado emergencia, que nos metieron los coordinadores del incendio, y nos dijeron que por favor fuéramos a Cañamares, y salimos, no lo dudamos, salimos corriendo.
1: Es increíble, ¿no?, la intuición del agricultor.
0: Pues no lo sé, algo dentro de mí dijo que algo pasaba, que esto no tenía buena pinta, y se complicó hasta tal punto, creo que fue el lunes, es que ya pierdo la noción de los días, de tantos nervios que hemos pasado. Creo que fue el lunes cuando más cerca lo tuvimos, que se saltó la carretera y venía derecho hacia nosotros.
1: ¿Y esas labores en qué consistían principalmente? ¿Qué ibais haciendo? ¿Zanjas o cómo era?
0: Lo que fuimos haciendo fue labrar principalmente rastrojos, aunque también alguna tierra de cultivo de trigo y eso que estaba sin cosechar. Pasar los cultivadores, labrar, hacer tierra para que el fuego llegara sin fuerza a la carretera que sube desde Atienza a Galve, que es principalmente el sitio donde nos dijeron que tenían la intención totalmente de pararlo ahí, porque desde Ujados hasta Cañamares bajaron 4 bulldozers. Uh-huh. Y esa era la intención de pararlo en esa carretera, y es lo que nos pidieron ayuda ahí para parar la carretera.
1: Y antes hablabas, Daniel, de Rubén. Sitúame, ¿quién es Rubén?
0: Rubén es la persona que han puesto en el punto de mira como el causante de este incendio. Es un agricultor igual que yo ahora mismo, que tuvo un accidente y se le criminalizó brutalmente. Eso es el foco mediático, no sé si por su orientación política o por qué, pero creo que van a por él. Creo que no se puede criminalizar así a una persona que ha tenido un accidente de trabajo como una persona que se cae de un andamio. Creo que eso no puede ser así.
1: ¿Qué le pasó a Rubén? ¿Nos puedes contar un poco?
0: Pues según tengo entendido y según la prensa, que me creo poco de algunos ciertos medios, pues tuvo un accidente de... Tuvo un accidente con la máquina, una chispa, como puede pasar en cualquier momento, un fallo de la máquina, encendió el fuego, como bien ha dicho Pedro, pues en un momento se lió con el aire que hacía. El IPP, yo creo que tampoco, como bien ha dicho Juan José Lasso, el presidente de APAG, creo que tampoco correspondía, pero bueno, eso es un charco al que no me quiero meter, pero bueno, que Rubén pues tuvo un accidente como uno otro, podemos tener otro cualquiera.
1: ¿Y tú qué piensas de este tema? ¿Crees
0: Dime tú.
1: No, te iba a preguntar que si realmente lo que conozco hasta ahora es que una máquina, pues evidentemente, si hay riesgos de fuego extremo, no debería estar trabajando, ¿no? Creo que te refieres a eso.
0: Sí, sí, principalmente me refiero a eso, porque creo que tenemos que dar voz a Rubén y no dejarle solo, porque son los momentos muy difíciles para él y su familia. Quiero dejar bien claro que en ese momento el IPP era muy alto. Las medidas en muy alto pasan principalmente, y lo sé de buena tinta porque soy agricultor y se me está haciendo interminable esta campaña de cosecha, pasan que de las 14 horas a las 17 horas del día, si se quiere cosechar hay que estar con un cultivador al lado. Y ese día estaba en Aranza, y él, me consta por lo que han dicho varios medios, de que él tenía el cultivador. En extremo como estamos hoy, pues tengo un amplio dispositivo aquí, tengo a mi tío, tengo a mi padre, a mi otro tío, a un amigo del pueblo, porque tenemos que tener un cultivador y tenemos que tener una cisterna de agua, y tenemos un tractor con un cultivador y con una cisterna, y cada uno hay que estar en un tractor por si acaso, que son las medidas que nos exigen.
1: Sí,
0: y
1: sí,
0: aunque no nos gusten, tenemos que cumplir a rajatabla si queremos poder recoger nuestro trabajo.
1: Uh-huh. ¿Y eso no crees que a lo mejor dificulta un poco tu trabajo?
0: Lo dificulta mucho. ¿Esto genera pérdidas económicas o no genera pérdidas económicas? Yo creo que lo del IPP, creo que las medidas son necesarias, porque según, como bien ha dicho Pedro, los montes están totalmente descuidados y no hay nada limpio, y creo que hacen falta medidas, pero creo que las medidas no pasan porque una noche como la de hoy, que está el aire completamente parado, y las últimas del fuego, que a partir de las 10 de la noche se paraba el aire, no entiendo por qué no podemos recolectar, no entiendo por qué no podemos trabajar. Si no hace aire, no hay peligro por las noches. La humedad sube hasta el 50%. Algunas noches se llegue.

0: se empañan los cristales del agua que hay, tenemos que dejar de cosechar. O sea, es que creo que hay que darle una vuelta a estas medidas.
1: Daniel, te deseo una buena noche de trabajo, que puedas descansar pronto y te doy las gracias por haber estado aquí en Onda Cero.
0: Muchas gracias. También quería hacer una mención especial al señor presidente del gobierno y a Emiliano García Page por acordarse de todos nosotros que hemos trabajado incansablemente. Acordarse lo digo de manera irónica porque solo nos ha dicho que hemos creado bulos y que parece que no hemos trabajado y que no hemos puesto en riesgo nuestro patrimonio y nuestros tractores. No lo entiendo por qué no se nos menciona cuando han sido los medios de extinción los que nos han avisado. Son cosas que no entiendo.
1: Pues ahí queda, Daniel. Muchas gracias. Buenas noches.
0: Hasta luego.
1: Hasta ahora, gracias. Bueno, pues de esta forma, con los testimonios de las personas que están sufriendo estos incendios, llegamos a casi las 10:30 de la noche. Enseguida hablamos de otro tema totalmente distinto. Hablamos de astrofotografía, de tomar las fotos, sí, de tomar fotos de nuestro cielo durante la noche, que dentro de poco le va a interesar a usted hacerlo, no solo de la luna, sino, por ejemplo, del eclipse del próximo 12 de agosto. Ahora volvemos.
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1: ¿Qué le voy a decir yo? Que me he criado en la sierra de Cuenca, que limita con Guadalajara. Pues que me duele. ¿Qué le voy a contar yo? Que cuando uno vive en el monte y mira al cielo, o cuando vive en la playa, o en un pueblo de Cantabria, de Asturias, de Galicia o de Extremadura, que está lejos, lejos, lejos de la luz, de la contaminación lumínica, mira al cielo y ve las estrellas. Y ve el Camino de Santiago. ¿Sí? Disfruta de todo aquello que nos ofrece la naturaleza. Por eso, cada miércoles, y coincidiendo con que el miércoles 12 de agosto vamos a tener un eclipse total de sol, quiero abrir la ventana para que usted observe más que nunca lo que le rodea. La realidad es que cuando uno intenta inmortalizar con nuestros móviles el cielo, se lleva una gran decepción, porque no consigue ni capturar, vamos, ni un poquito de lo que ve. Esto, si lo llevamos a nivel profesional, como han hecho en la misión europea Euclid, podemos conseguir inmortalizar la Vía Láctea en luz visible, con más de 60 millones de estrellas reunidas en un solo mosaico, en una sola foto, y que sea el mejor cuadro del mundo, siendo

0: una fotografía. ¿Cómo lo habrán hecho? ¿Cómo se consigue inmortalizar la foto de la Vía Láctea? Imagínese usted, si no la ha visto, le recomiendo, por favor, que vaya ahora mismo, si puede, si no está conduciendo, no está haciendo nada que requiera de su presencia, de su atención, que vaya y busque la foto Euclid, si lo va a alucinar. Y también, ¿qué podemos hacer nosotros si el próximo 12 de agosto queremos inmortalizar el eclipse? Porque seguro que lo quiere hacer. Lo que quiere hacer usted es hacer un story o una foto para sus amigos. Guillermo Buenadicha es ingeniero de telecomunicaciones, pero además ha trabajado en varias misiones de la Agencia Espacial Europea y actualmente forma parte de la misión Euclid. Guillermo, buenas noches.
1: Muy buenas noches, Alicia. Un placer estar aquí.
0: El placer es mío, gracias. Gracias porque ahora me cuentas, pero quiero que le digas a los oyentes lo bonita que es esa foto, porque es preciosa.
1: Es una maravilla. Te puedes tirar horas y horas y horas.
0: Vamos a presentar a tu colega de profesión, que es Pedro García Lario, es astrónomo, es científico de Gaia y miembro del Comité Asesor sobre Eclipses y lleva cerca de 30 años vinculado a la Agencia Espacial Europea. Hola, Pedro.
2: Hola, buenas noches, Alicia.
0: ¿Cómo estáis? ¿Cómo estás tú, Pedro? ¿Dónde te encuentras ahora mismo?
2: Bueno, ahora mismo estoy en las cercanías de Madrid. Me gustaría estar en un sitio de esos de los que tú te refieres, que además conozco muy bien, porque... Sí. Yo tengo casa también por la zona de Guadalajara también, entonces esos cielos oscuros los echa uno siempre de menos.
0: Es una pasada. Es que yo, cuando era niña, mi padre era pastor de ovejas, ¿no? Entonces yo me crié en el pueblo con muy pocos habitantes, éramos 10 en el pueblo. Y yo recuerdo mis noches de verano, que no tenía más niños con los que compartir hasta las fiestas de agosto, yo recuerdo mis noches tirarme encima del depósito de agua del pueblo a ver las estrellas.
2: Lo comparto totalmente, porque algo parecido también yo he hecho en mis noches también de adolescente, en las fiestas veraniegas de los pueblos de la España despoblada, y desde luego el valor que tienen los cielos estrellados de esa zona de nuestro país es algo que realmente, bueno, que provoca vocaciones de astrónomo, ¿no? Porque así es un poco como yo comencé a interesarme por el mundo de la astronomía.
0: Guillermo, ¿y en tu caso tú recuerdas cómo era mirar al cielo cuando eras un niño?
1: Sí, yo soy de Ávila y en Ávila tenemos unos cielos envidiables, de hecho tenemos reservas Starlight. Y sí, en la zona norte de Ávila de niño, efectivamente, lo que dices tú, pues, sitio sin pueblos, Moraña, zona cerealista, y el mismo recuerdo que tienes tú, tumbarme boca arriba, mirando asombrado.
0: Es que es un lujo que nos recuerda también a las noches de verano, ¿no? El tener tiempo libre para poder hacer eso, porque el resto del año, ahora que somos adultos, más o menos responsables, eso ya podríamos dejarlo aparte, no, a las 10 de la noche estamos ya todos en la cama. Pero claro, noche de verano. Si yo quiero adentrarme para fotografiar el cielo, con mi móvil no puedo. Pero en cambio, la gente inteligente que trabaja para estudiar el universo sí que puede hacerlo. Guillermo, ¿qué es la misión Euclid para que lo entienda todo el mundo?
1: Bueno, pues mira, te voy a contar un secreto. Igual que en las películas de Marvel hay superhéroes, y hay muchos superhéroes, cada uno con superpoderes, en la Agencia Espacial tenemos muchas misiones que son superhéroes. Y cada misión tiene sus superpoderes. Entonces, Euclid es uno de estos superhéroes. Y no es una forma tonta de hablar, es que realmente la capacidad que tiene Euclid no la tienen otros. Y lo que buscamos es tener poderes diferentes para poder resolver los problemas que nos enfrentamos. Entonces, Euclid es una misión que tiene dos superpoderes esenciales. Uno es capaz de mirar muy, muy, muy, muy quieta. No hay nadie más que pueda mirar tan quieto como Euclid durante mucho tiempo. Y lo segundo es que puede hacer unas fotos muy grandes. Puede ver mucho trozo de cielo con una profundidad muy grande. También puede mirar detalles muy, muy débiles y tomar fotos muy amplias al mismo tiempo que está viendo mucha resolución. Entonces, esas son las dos potencias de Euclid. Y lo que hacemos con esos dos poderes es que estamos haciendo un mapa de un tercio del cielo. Estamos mirando, el cielo, además, que no tiene estrellas. Buscamos el cielo, huimos de las estrellas para buscar galaxias. Y lo que queremos con eso es jugar a ser detectives. Queremos, usando lo que vemos, que son las galaxias, queremos saber lo que no vemos, que es la materia oscura y la energía oscura, que es el 95% del universo. Es una misión apasionante realmente, porque realmente consiste en extraer un catálogo de cosas que existen por ahí, que son maravillosas, galaxias y demás, pero realmente lo que buscamos no es eso, lo que buscamos es dos componentes esenciales del cosmos que no podemos percibir con los ojos.
0: ¿Y cómo?

0: A ver si lo he entendido bien. O sea, a través de una fotografía investigamos aquello que todavía no conocemos y no podemos ver. Pero sí. ¿Cómo se ve? ¿Cómo? Explícame.
1: Porque la materia oscura influye en la materia. Es decir, es materia oscura porque no la vemos, no emite luz, es imposible verla. Pero, por ejemplo, tiene gravedad. Entonces, si existe materia oscura cerca de una galaxia, deforma esa galaxia. Hace que la galaxia no sea como tendría que ser. Entonces, los famosos anillos de Einstein, es decir, se está viendo cómo las galaxias están distorsionadas por algo, pero ese algo no existe, no lo estamos viendo. Luego, si hay algo que distorsionándolo, eso es en materia oscura. Y la energía oscura es todavía peor, es algo que está haciendo que el universo se acelere mucho más rápido de lo que tendría que estar haciéndolo. Luego, las cosas huyen de sí mismas a mucha más velocidad, es como la gran levadura que echamos al bollo cósmico. Entonces, ¿qué hacemos? Miramos muchísimas galaxias, miles de millones de galaxias, y vemos sutilmente esas distorsiones de las galaxias para inferir una especie de mapa de materia.
0: Vale, ¿y ese mapa de materia a dónde te va a llevar después?
1: Pues nos va a llevar a conocer más el universo, porque, como decía antes, es asombroso. Yo con la primera vez que me enfrenté a ello me quedé patado, que es lo que somos, lo que tú eres, lo que yo soy, lo que respiramos, lo que vemos, lo que tocamos, la luz que nos llega de las estrellas mismas, no son más que el 5% del universo. Entonces vivimos en un universo que no comprendemos más que en un 5%. Entonces nos va a llevar a una comprensión muchísimo mayor, sobre todo de cómo se ha formado, de cómo ha evolucionado y cómo puede evolucionar a futuro.
0: Vale, y a través de esta imagen, que es absolutamente descomunal, habéis conseguido que...
1: Esta imagen es muy curiosa. Esta imagen no pertenece al objetivo, digamos, a la lucha normal de Euclid. Euclid es un superhéroe que está peleando sus luchas con sus villanos, pero de pronto llegaron unos colegas de la misión Roman de Estados Unidos, de la NASA, y nos dijeron, ayúdanos. Necesitamos ayuda. Entonces, Euclid, durante un día o 26 horas, dijimos, vamos a dejar de luchar como estamos luchando contra nuestra materia oscura y vamos a ayudar a nuestros colegas. Y vamos a mirar lo que normalmente nunca miraríamos, porque Euclid no quiere mirar a estrellas, porque las estrellas es para nosotros es como la contaminación lumínica que decías tú antes, porque no nos deja ver las galaxias. Las estrellas son lo que tenemos en nuestra propia galaxia, es como las cosas que hay que quitarse para mirar muchísimo más allá en el universo. Entonces lo que hicimos es, curiosamente, mirar a la zona más densa, más poblada de estrellas que hay en la Vía Láctea, que es el centro galáctico. Hicimos esta foto, este mosaico de 9 fotos, como bien has dicho antes, que es la zona más densa de estrellas que existen en la galaxia.
0: Vale, ¿y cuánto tiempo se tarda en tomar este tipo de fotografía y cómo se hace? Entiendo que no es una cámara de fotos.
1: No. Bueno, es una cámara de fotos. Lo que tenemos a bordo realmente funciona exactamente igual que una cámara de fotos. Las cámaras de tu móvil, mi móvil, tienen un sensor con megapíxeles. Ahora mismo las cámaras son muy buenas en los móviles. A bordo tenemos una cámara que tiene 600 millones de píxeles, que no está nada mal. Bueno, en el fondo es una composición de muchas cámaras juntas, pero al final son 600 millones de píxeles. Y lo que hacemos con ello es exponerlo a la luz durante un tiempo, que es lo mismo que hacemos con una cámara en tierra. Hay una diferencia, es que, por ejemplo, el detector nuestro a bordo, pues si el detector de tu móvil tiene 1 centímetro cuadrado o 2 centímetros cuadrados, el de que tenemos a bordo son 900 centímetros cuadrados, es mucho más grande, pero bueno. Pero hacemos exactamente lo mismo, exponemos, recogemos luz y una vez que la recogemos, leemos el detector. Es un poco, si la gente no sabe cómo funciona esto, pues que se imaginen, por ejemplo, que durante un día lluvioso sacan muchísimos vasos a la calle juntitos, los ponen y van viendo cómo se va llenando y de pronto los vuelven a retirar y miran cuánto agua hay en cada vaso. Pues eso es realmente lo que está haciendo una cámara con píxeles, con CCDs. Entonces, sí, es una cámara en ese sentido. Pero sí, no es nada fácil porque para hacer una foto como esta, lo mismo que cuando son fotos complicadas en tierra, hay que calcular la exposición, hay que hacer no solamente una foto de cada uno de los 9 campos que hemos tomado. Hemos tomado 16 fotos y luego las fotos se han apilado unas encima de otras para que, digamos, para poder mejorar la señal, para poder quedarnos con lo que queremos, que son las estrellas, y quitar lo que no queremos, que son, por ejemplo, rayos cósmicos que están cruzando. Uh-huh. Cada una de estas exposiciones, cada una de estas 16 fotos que hemos hecho para cada área, eran 400 segundos. Entonces, si estás 400 segundos con una cámara arriba abierta, está flotando muchísimas cosas que están afectando muchas cosas, golpeando muchas partículas que flotan por ahí, y al final la foto es muy sucia cuando tú recibes la primera foto y la ves está llena de rayitas, de cosas y demás. Entonces lo que tienes que hacer luego es procesarla. Y cuantas más fotos hagas, mejor, porque puedes usar todas ellas para conseguir una foto final más resultona,
0: Pero
1: más
0: esto me parece súper complicado porque estás en el espacio, entonces estás flotando. ¿Cómo consigues que las cosas no se muevan?
1: bueno, ese es el grandísimo truco. Euclid, como decías, uno de los superpoderes es estar muy, muy, muy, muy quieto, pero muy, muy, muy quieto, es descomunalmente quieto. Podría tener un láser, por ejemplo, apuntando a 90 kilómetros y no salirse de una moneda de 5 céntimos. Entonces, lo hace porque lo que hace es que usa unas cámaras que tiene accesorias y están mirando estrellas y se quedan, ayudan, las estrellas las usan a modo de faro. A modo de decir, me agarro a estas estrellas y me quedo quieto. Entonces, es curioso porque lo que estamos haciendo en esta foto es complicadísimo, porque estamos mirando a la zona que tiene más densidad de estrellas. Todos son estrellas. Tú imagínate un faro que se acerca a la, un, perdón, un barco que se acerca a la costa, en vez de ver un faro, o dos faros, o tres faros, viese millones de faros. Estaría perdido. O sea, no tendría ni idea de dónde está, de a qué faro agarrarse, de cuál es cuál y qué le está diciendo. Entonces, técnicamente fue una de las dificultades de hacer esta foto. Conseguir que estas cámaras pudiesen mantenerse estables, que tuviesen faros o estrellas a las que agarrarse. Y la segunda cosa, obviamente, es que estamos, como decía antes, estamos haciendo una foto que deslumbra mucho. Cuando estás mirando a objetos brillantes, como son las estrellas, aunque son puntos, pero bueno, son objetos brillantes, tienes que calcular muy bien el tiempo de exposición, el número de repeticiones que quieres hacer para que el resultado final sea el que buscas. Entonces no llevó literalmente meses planificar esta actividad, no es algo que se haga de un día para otro.
0: Es increíble porque al final yo no soy capaz de sujetar el móvil sin que me tiemble el pulso, pero tú consigues hacer una fotografía de la Vía Láctea
1: Bueno,
0: con
1: yo
0: tal
1: no,
0: nivel bueno,
1: yo no,
0: la misión,
1: un aparato
0: la
1: que está
0: misión,
1: flotando ahí arriba
0: Euclid.
1: a 1,5 millones de kilómetros, que es maravilloso en ese sentido, sí.
0: Oye,
1: Pero
0: Pedro,
1: sí hace unas. Dime,
0: dime, Guillermo,
1: perdón.
0: dime, que te he cortado, perdona.
1: No, iba a decir que realmente cuando ves las fotos que está tomando, no solamente esta del centro galáctico, que es asombrosa, pero cualquier otra que sale de la misión, la gente puede mirar en la página. La nitidez, la profundidad, el poder aumentar y aumentar y aumentar y aumentar y ver detalles y ver más galaxias que aparecen al fondo y más galaxias, es asombroso. Es una cosa de estas que digamos que hipnotiza.
0: Sí, además que son fotos absolutamente preciosas. Pero Pedro, yo te iba a preguntar, tú que estás más relacionado con el concepto terrenal, con hacer fotos como ser humano normal, no como gran superhéroe, cuando nosotros miramos al cielo, me pasaría un poco igual con Euclid. Yo si mirase el universo seguramente no vería nada de lo que Euclid ha conseguido captar. Me pasa un poco igual cuando miro al cielo ahora por la noche. Miro a la luna y yo la veo de una forma. Cuando yo hago la foto con mi teléfono o con una cámara analógica o digital, ¿por qué lo que yo capturo es tan diferente a lo que veo afuera?
2: Bueno, pues porque nuestros ojos son diferentes a los detectores que tenemos en el móvil, obviamente, en muchos aspectos, desde el diferente rango dinámico, la capacidad que tenemos con la ayuda de nuestro cerebro de mezclar partes de la imagen que vemos en el cielo brillantes, que sería, por ejemplo, la imagen de la luna con toda la oscuridad alrededor de la misma. Y que para un detector de los que tenemos en los móviles es un desafío porque intenta ajustarse automáticamente a ver cuál es la cantidad de exposición, la duración de la exposición y cómo hacer que se pueda enfocar eso y muchas veces falla porque no tiene esa versatilidad que tiene el ojo humano.
0: Y claro, y el próximo día 12 de agosto a las 7:30 de la tarde, cuando todo o gran parte de nuestro país, sobre todo desde Galicia hasta Mallorca, estén intentando inmortalizar, véase con vídeo o véase con foto, el eclipse, ¿lo van a poder hacer o no? ¿Y qué tienen que tener en cuenta?
2: Bueno, hay que tener en cuenta muchas cosas. Lo más importante, que es la seguridad, es que nunca, nunca, nunca debemos observar al sol de una forma directa, sin protección, y mucho menos aún a través de un dispositivo óptico que amplíe la luz que nos llega del sol en este caso. Porque cualquier instrumento óptico que utilicemos, incluido también un móvil, lo que hace es básicamente lo mismo que el efecto de una lupa. Y estamos hablando del sol que emite una gran cantidad de energía, es súper brillante y por lo tanto, siempre que queramos observar el sol, Si lo queremos hacer simplemente con la ayuda de nuestros ojos, tenemos que acopiarnos con una gafa de eclipse. No valen unas gafas de sol cualquiera.
0: Sí, como en,
2: no vale
0: una radiografía ni nada de eso. Eso no, no.
2: Una radiografía, no vale un instrumentos cualquiera que son cristales de soldador o cosas así, que antiguamente se decía que con eso sí, no pasa nada, ¿no? No. Tienen que ser gafas de eclipse, gafas homologadas con una normativa ISO que en particular es la 1231-2 y tiene uno que estar muy seguro de que no han sufrido las gafas rayaduras, uh-huh, ni tienen ningún deterioro para poder observar el sol con nuestros ojos siempre a través de estas gafas de eclipse. Si queremos observarlo con ayuda de un móvil, no hay problema, pero la verdad es que no tiene mucha gracia el sacar la imagen del sol con el móvil si no vamos a usarlo de un modo de... estamos interesados en hacer, uh-huh, una astrofotografía del sol. Yo creo que en el momento del eclipse, cuando tengamos el eclipse el 12 de agosto, es mucho más importante disfrutar del fenómeno de lo que está sucediendo alrededor de nosotros que mirar con instrumentos ópticos al sol. De todos modos, si queremos hacerlo, norma básica, hacerlo siempre con filtros especiales para el sol que deben ir colocados en el objetivo del telescopio o de la cámara de fotos o del móvil con el que estemos observando y nunca en el ocular. Porque si por casualidad, por un poquito de tiempo que estemos observando al sol de este modo inadecuadamente, lo hacemos sin esta protección, podemos provocar daños en nuestra retina que pueden ser irreversibles. Y fíjate, te cuento una anécdota, uh-huh, y es que desde que ha habido eclipses ya en la era de Internet, pues al día siguiente del eclipse, el término más buscado en Internet era, en todos los casos, allá donde se producía el eclipse, dolor de ojos.
0: Así es, era justo lo que le iba a comentar, pero me preocupa porque has dicho un filtro para el teléfono. ¿Eso quiere decir que me tengo que comprar algo? No me vale poner las gafas del eclipse delante de la cámara del móvil, ¿no?
2: Bueno, a ver, no es lo recomendado, pero en realidad sí se puede hacer. Si tenemos mucho cuidado de tapar todas las aperturas ópticas que nuestro móvil tenga.
0: Entendido.
2: Entonces hay que hacerlo con mucho cuidado. Y yo recomendaría que si queremos hacer eso, desde luego nunca mirando por en ningún sitio, sino simplemente dejando la exposición apuntando al sol, sin más, el móvil, por poco tiempo, además, por si acaso. Y podemos hacer alguna práctica, si queremos, algún día antes para no tener que estar justamente en el momento del eclipse perdiéndonos lo importante, que es la experiencia que supone ver un eclipse, uh-huh, que es algo que va más allá de lo visual, porque en realidad ver un eclipse tiene una componente que abarca los cinco sentidos, casi podríamos decir, ¿no? Entonces, es mucho más importante sentir el eclipse, vivir el eclipse, casi que ver el eclipse a través de cualquier procedimiento sofisticado, si no realmente somos un experto y yo esa sería mi recomendación personal, vaya.
0: Claro, es que al final yo creo que también hay una necesidad constante hoy en día con la tecnología de compartir todo lo que estamos viviendo en todo momento. Entonces, muchas personas, en las aglomeraciones, en los eventos que va a haber, vamos a ver a mucha gente con el móvil en la mano.
2: Sí, pero las imágenes del sol eclipsado las vamos a ver en 200 sitios. Lo que tenemos que hacer es olvidarnos del móvil y disfrutar de la experiencia que supone millones de personas observando al sol durante la fase de totalidad, si tenemos la suerte de estar en una localidad donde el eclipse es total. Uh-huh. Y ojo, en ese momento, y solo en ese momento, durante los segundos, que como mucho serán 110, en el mejor de los casos, que dura la totalidad del eclipse, ahí sí que tenemos que retirar las gafas de eclipse de nuestros ojos y podemos observar sin ningún problema,
0: claro,
2: el espectáculo de la corona solar, que es algo que no solamente se puede observar durante la fase

0: de totalidad de un eclipse solar y es realmente espectacular, porque vemos los, digamos, los rayos de la corona, el viento solar, que es en realidad es plasma de muy baja densidad, caliente, súper caliente, a 1 millón de grados de temperatura, que es algo que es un espectáculo que no, yo aseguro a los que tengamos la suerte, esperemos que yo también y todos los oyentes, la suerte de contemplar, lo van a recordar para el resto de sus vidas, ¿eh? No es raro que cuando está uno en esa situación de comunión con el cosmos, porque es realmente un poco la sensación que da, fíjate que cuando hay un eclipse total, hay un montón de fenómenos que se dan sensoriales, como por ejemplo una bajada abrupta de la temperatura de varios grados en el momento de la totalidad. Como consecuencia de esa bajada de temperatura se genera una brisa así un poco extraña que lo rodea todo. La gente, bueno, la piel de gallina, vamos, se pone. No es extraño que haya gente que no puede reprimir el llanto de la emoción, ¿sabes? Y el comportamiento de los animales. O sea, en un momento dado, cuando el día se hace noche, pues los pájaros suelen dejar de cantar. Se creen que ya es de noche, claro. Si tenemos gallinas que están cerca de su gallinero, se meten en su gallinero pensando que es de noche, y todo durante unos pocos segundos, y al cabo de unos segundos todo vuelve a la normalidad.
1: Oye, Pedro, ¿y tú dónde vas a disfrutar del eclipse? ¿En qué zona de España?
0: Bueno, yo en mi pueblo, como te decía antes, en Turmiel, Guadalajara,
1: Muy bien.
0: que es un sitio que tiene los cielos más oscuros, casi que te diría, de Europa. Es también un territorio reserva Starlight y la verdad es que, bueno, te voy a contar una anécdota, no sé si debería contarlo públicamente, pero yo tengo las llaves de las luces del pueblo y puedo apagarlas y dejar el cielo más oscuro que en ningún otro sitio estando aún dentro de la localidad, porque una cosa que además la gente debe saber, y es que el día del eclipse tiene un bonus track. Que es que por la noche es la noche de las Perseidas.
1: Así es.
0: Y obviamente, al ser el día del eclipse, la luna está en fase de luna nueva, es decir, que tenemos una noche perfecta para la observación de las Perseidas y para evitar los atascos de tráfico que tendrá todo el mundo que quiera
1: Quiero
0: volverse
1: volver.
0: a Madrid, por ejemplo, o a Barcelona, que son lugares donde no se ve el eclipse en la fase de totalidad. Y así pues dilatamos un poco la vuelta. Y es una recomendación de disfrutar también si aquellos que tengan la ocasión de observar el eclipse por la tarde, justo al atardecer, en un lugar de la España despoblada, pues tiene la ventaja de que luego tiene esta singular oportunidad, ¿no?
1: Guillermo, ¿y tú en una frase, en un nombre, dónde lo vas a ver?
2: Pues en algún momento, en algún sitio al norte de Ávila, entre Ávila y Valladolid, en esa zona. Además, es mi familia materna es de esa zona, con lo cual, como Pedro, me tiro un poco para el pueblo.
1: Pues veremos las fotografías profesionales, las buenas, las de la ESA. Y nos quedaremos con la experiencia y sentiremos este momento único, 114 años después. Un placer haber estado con vosotros en esta noche, Guillermo Buenadicha. Gracias y Pedro García Lario, gracias a los dos.
2: Un fuerte abrazo.
0: Un placer.
1: Feliz verano
0: muchas
1: y
0: gracias.
1: Mucha, mucha, mucha astrofotografía, que me ha gustado mucho el tema. Aprendamos
2: vale.
1: mucho. Gracias, hasta luego.
0: Hasta luego.
1: Y enseguida escuchamos las respuestas a esa pregunta que les lanzaba a las 9 de la noche. ¿Qué le parece a usted esto de que se pueda, de que se vaya a prohibir el fumar en la playa, en los conciertos, en los festivales? Enseguida.
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0: llegamos al final de una tarde más en este miércoles. ¿Qué han dicho los oyentes?
1: Hola, Alicia, ¿qué tal? Bueno, pues mira, te cuento. Desde Vizcaya, Leioa, nos ha escrito Íñigo. Él nos dice, soy exfumador y a mucho orgullo, pero me parece fatal prohibir en general. Sin ninguna duda hay que multar al que deje colillas en las playas, pero prohibir fumar en una playa, al final también vamos a prohibir hacer nudismo y luego será prohibir enseñar a pescar. Y tras todo esto será prohibir andar por la orilla, en fin, que viva la libertad. Esto nos dice. Por otro lado, Alicia, tenemos un audio que nos llega desde Sevilla.
2: Buenas tardes, Alicia. Buenas tardes, equipo. Soy Carmen desde Sevilla. A mí no me molesta que la gente fume. Creo que la gente suele ser respetuosa. Lo que a mí me molesta son las colillas. Las colillas en la playa, las colillas en las paradas de autobús, las colillas en las puertas de las oficinas. Las colillas son basura y tienen que ir a la basura. Y te encuentras en todo sitio colillas. La colilla, alguien está en el autobús esperándolo y viene el autobús, lo tira al suelo y lo pisa. En un bar lo tira y lo pisa. No, las colillas a la basura. No me molesta que la gente fume, porque ya te digo que pienso que, casi todo el mundo es muy respetuoso fumando. Buenas tardes.
0: Pues muchas gracias a este oyente, gracias a ti, Sara. Mañana volvemos con más mensajes y con otra pregunta. Se queda usted con José Miguel Azpiroz y La Brújula en esta noche, a partir de ahora, en unos segundos. Ha sido un placer. Mañana volvemos. Disfrute mucho. Hasta ahora.
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Saludos, muy buenas noches. Segunda edición de La Brújula. Resumen de la crónica de actualidad de este 22 de julio que está a punto de terminar. A la espera de las explicaciones que mañana a la una de la tarde va a dar el expresidente del gobierno José Luis Rodríguez Zapatero, que ha elegido Territorio Amigo en Televisión Española para conceder su primera entrevista. Primera comparecencia pública tras ser imputado por tráfico de influencias, organización criminal

0: exdirectivos de Plus Ultra. Algo que el expresidente negó en su declaración ante el juez y también lo hizo en el Senado.
1: Pues no es, en absoluto, porque para eso usted tiene que aportar un solo elemento, un hecho de que haya intervenido en el rescate y no ha intervenido en nada.
2: Que si es una sociedad instrumental.
1: En nada,
2: que
1: no es
2: tiene...
1: una sociedad instrumental. Yo no he cobrado ninguna comisión de Plus Ultra, absolutamente ninguna. No he tenido ninguna relación.
0: Va a ser muy interesante escuchar mañana las explicaciones de Rodríguez Zapatero a estas cuestiones. Ver si mantiene su versión de que, por un lado, no intercedió en el rescate de la aerolínea y, por otro, si cobró o no la comisión de medio millón de euros que dice Martínez y aseguran también los responsables de la aerolínea que pagaron al expresidente. Hoy la portavoz de la ejecutiva del Partido Socialista, Montse Mínguez, ha hecho unas declaraciones en Telecinco defendiendo la inocencia del expresidente Zapatero, pero quién sabe si en un desliz o si presa de un exceso de entusiasmo ha defendido la legalidad en el cobro de comisiones, como reconociendo que en efecto Zapatero cobró de Plus Ultra.
3: Pero evidentemente aquí hay que respetar la presunción de inocencia. Nosotros creemos en la palabra del presidente Zapatero y nos remitimos al comunicado que él inmediatamente salió a decir en un primer momento y después también de declarar con el juez hizo un comunicado en el que nos pidió confianza, en el que siempre ha defendido que su actividad privada ha sido lícita y por lo tanto en eso nos quedamos. Además, en este país hemos visto otros juicios en los que por cobrar comisiones ha dicho que es lícita. Estoy hablando del hermano de la señora Ayuso o del primo del señor Almeida.
0: Se lo acoto un poco más para que aprecien mejor lo que ha dicho la portavoz socialista.
3: En este país hemos visto otros juicios en los que por cobrar comisiones ha dicho que es lícito.
0: Ciertamente cobrar comisiones no es un delito. El delito es cobrarlas por algo ilegal e intervenir en la concesión de un crédito de dinero público, pues sí lo sería. Además es que, como hemos escuchado, Zapatero ha negado cualquier relación con Plus Ultra, cualquier cobro por parte de esta aerolínea. En fin, esperaremos a mañana escuchar al expresidente, a ver qué dice, si confirma todo lo que ha mantenido hasta este momento o cambia de versión. Sobre este asunto, ha sido muy interesante la información que ha publicado hoy José María Olmo en El Confidencial, según la cual Zapatero, temiendo que Julio Martínez pudiera caer en la tentación de tirar de la manta, intentó colocarle un abogado de su máxima confianza, tanta confianza como la que tiene en su exministro de Justicia, Francisco Camaño. Pero su amigo declinó la sugerencia, el ofrecimiento, quién sabe si pensando ya en colaborar con la justicia y escoger la vía Aldama. El que ya da por hecho que estamos ante un caso de corrupción sin esperar a más explicaciones ni resolución judicial es Alberto Núñez Feijóo. El líder del Partido Popular ha acusado a Pedro Sánchez de ser el señor X de toda esta trama.
4: La zona cero está en la Moncloa. El señor X es el propio Sánchez y su ausencia total de estándares morales. Miren, todos los casos y no falla. Sánchez es el nexo político corruptor. Y quiero añadir una cosa. El tiempo no jugará a su favor.
0: El líder del Partido Popular ha hecho balance hoy del curso político antes de irse de vacaciones y lo ha hecho al calor de los casos de corrupción que acorralan al gobierno. Ha dicho que hay una relación causa-efecto entre la llegada de Sánchez a la Moncloa y que la corrupción lo invadiese absolutamente todo. Pero este asunto de Rodríguez Zapatero no es el único frente que tiene abierto el Partido Socialista. Hoy le ha tocado dar la cara a la presidenta del partido en la trama de las cloacas. Cristina Narbona ha comparecido en el Senado después de declarar la semana pasada ante el juez como testigo para explicar sus contactos con Leire Díez. Y es que Narbona salía en los mensajes de la fontanera del PSOE como conocedora al menos de los manejos que esta se traía entre manos por orden de Santos Cerdán. Ya saben, lo de buscar trapos sucios de jueces, fiscales y policías que estuvieran inmersos en

0: las investigaciones relacionadas con el partido, incluso con el entorno más cercano de Pedro Sánchez. La presidenta del PSOE, como hizo ante el juez, niega haber tenido conocimiento de lo que estaba haciendo Leire.
1: He tenido conversaciones con ella a lo largo de estos años, todas ellas sobre cuestiones de carácter profesional, y no podría decir que es una relación de amistad, pero sí de conocer hasta donde yo pensaba que la conocía.
0: Lo que queda claro a estas alturas es que Leire Díez no era una desconocida en el Partido Socialista, no era una militante más de base que pasaba por ahí, una periodista que se dedicaba a la investigación. Lo demuestra que tenía contactos, pues, con la presidenta del partido, con el secretario de organización, en fin. Le han preguntado a Cristina Narbona en esta comparecencia en el Senado por qué el PSOE no se ha querellado todavía contra Leire Díez, si sostienen que no tenían nada que ver con sus maniobras y manejos en la cloaca y con ninguna de las operaciones que llevaba a cabo en nombre del partido.
1: ¿Por qué no se ha querellado el Partido Socialista contra Leire? De momento entendemos que todavía no conocemos todos los hechos que pueden estar siendo objeto de investigación y, por tanto, es una decisión que tomaremos en su momento a la vista de la evolución de la causa.
0: La verdadera razón por la que el PSOE no se querella contra Leire Díez es porque, al verse abandonada, podría seguir los pasos de Aldama o Julito.
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0: Las 11 y 10 minutos de la noche, una hora menos en Canarias, Alberto Núñez Feijóo se ha querido adelantar al presidente del gobierno y ha hecho hoy balance del curso político que termina la semana que viene. Le tocará a Pedro Sánchez. En rueda de prensa, en la sede del PP, en la calle Génova de Madrid, el líder popular ha puesto nombre al señor X en la trama de corrupción, en las tramas de corrupción que afectan al gobierno. Ha señalado directamente a Pedro Sánchez y ha dicho que la cuenta atrás para el cambio de gobierno ha comenzado. La Moncloa, añadía, es la zona cero de la mayor corrupción que se ha registrado en la historia democrática de España. Ignacio Jarillo, muy buenas noches.
10: Buenas noches, sí, es que Núñez Feijóo ha salido hoy con dureza a señalar al presidente Sánchez como el líder de un gobierno corrupto desde sus inicios y le señala como la clave de toda la corrupción que hay en este país.
11: Para que la decencia vuelva a la Moncloa, primero Sánchez tiene que salir de allí y después empezará la reconstrucción institucional de nuestro país. Por eso no será un relevo, será una limpieza a fondo. Se conocerá la verdad. Y sobre todo se levantarán todas las garantías para que España no vuelva a sufrir nunca un gobierno como este.
10: Dice Núñez Feijóo que lo que hay en España gracias a Sánchez es una corrupción estructural que afecta a todo el Estado y que espera que la justicia independiente acabe con los corruptos.
11: 16 procesos judiciales, 123 imputados, 21 tipos de delitos, 2.362 años de prisión en juego y cientos de millones de euros sustraídos del interés general.
10: El líder del PP cree en las encuestas que le aupan por encima de los 30-40 escaños sobre el PSOE, defiende sus pactos públicos con Vox y promete ya en el capítulo electoral la construcción de 1 millón de viviendas y 300.000 millones de euros para infraestructuras, así como revisar el Código Civil para endurecer la obtención de nacionalidad española.
0: Mañana jueves a la 1 de la tarde en Televisión Española vamos a tener la oportunidad de escuchar las primeras explicaciones públicas de José Luis Rodríguez Zapatero sobre la imputación que pesa sobre su persona en relación con el rescate de la aerolínea Plus Ultra y las joyas que fueron encontradas en su caja fuerte. Va a ser la primera vez que el expresidente del gobierno dé explicaciones, algo que se ha pedido insistentemente desde diferentes espacios políticos cercanos al gobierno. Hoy mismo la portavoz socialista Montse Mínguez ha pedido que hay que esperar a que la justicia se pronuncie antes de sacar conclusiones apresuradas. De hecho, Mínguez ha dicho que el cobro de comisiones no es algo ilegal en este país. En fin, sobre este caso, hoy publica El Confidencial que el expresidente del gobierno intentó a la desesperada que Julio Martínez pusiera su defensa en manos de un abogado de su entera confianza, Francisco Camaño, que fue ministro de Justicia durante su última etapa en la Moncloa. Tiene todos los detalles Miguel Rodríguez.
12: Zapatero quiso frenar a su amigo y socio antes de que le delatara en la Audiencia Nacional. Zapatero intentó evitar, sin éxito, que Julio Martínez confesara ser un mero intermediario para el pago de la comisión por el rescate a Plus Ultra y desmontara toda su estrategia de defensa. Zapatero intentó evitar que Julio Martínez le dijera al juez que los informes geopolíticos eran una tapadera y que sus hijas cobraron sin trabajar. El objetivo de Zapatero era llevar una defensa común, conjunta con su amigo. Le quiso convencer para que contratara un abogado de su confianza, Francisco Camaño, quien fue su ministro de Justicia. Pero no solo Zapatero, también personas de su entorno buscaron controlar a Julio Martínez antes de que confesara. Pero semanas después de intentar convencerlo, y Zapatero todavía guardaba silencio, entonces Julio Martínez dudó de las intenciones de su amigo. No se fiaba y decidió entonces colaborar con la justicia.
0: En la Comisión de Investigación del Senado sobre el caso Koldo, hoy ha sido el turno de la presidenta del PSOE, Cristina Narbona, en relación a sus contactos y su relación con Leire Díez, la llamada fontanera del PSOE. Entre otras cosas, Narbona ha asegurado que desconocía la supuesta trama de las cloacas, ya saben, los intentos de Leire Díez por encontrar trapos sucios de jueces, fiscales y policías que estuvieran inmersos en investigaciones relacionadas con el gobierno, el Partido Socialista o el entorno familiar del presidente Pedro Sánchez. Narbona ha reconocido haber tenido con Díez una relación de carácter profesional, pero ha negado que tuviera con ella ninguna amistad y mucho menos haber sido su madrina. Ha seguido su comparecencia nuestra compañera Gabriela Olías.
13: Cristina Narbona asegura no haber tenido nunca conocimiento de la trama de las cloacas ni de las reuniones en Ferraz entre Leire Díez y Santos Cerdán. Solo a él vincula los informes de la UCO. Reconoce que le preocupan, aunque de todas formas sigue defendiendo la presunción de inocencia del exsecretario de organización.
1: La confianza es un bien muy preciado que lógicamente se deteriora cuando hay indicios de cualquier tipo. Pero también en el caso de Santos Cerdán manifiesto aquí mi presunción de inocencia.
13: En cuanto a su relación con Leire, no considera Narbona que fuera de amistad, pero sí reconoce haber creído conocerla mejor de lo que la conocía realmente.
1: He tenido conversaciones con ella a lo largo de estos años, todas ellas sobre cuestiones de carácter profesional, y no podría decir que es una relación de amistad, pero sí de conocer hasta donde yo pensaba que la conocía.
13: Según la presidenta del PSOE, su partido no se ha ha querellado contra Leire porque aún no se conocen todos los hechos objeto de investigación. Confía Narbona plenamente en que, como ella, Pedro Sánchez no sabía nada de la trama. A estas alturas...

0: El año pasado los incendios habían arrasado una superficie tres veces menor de lo quemado en 2026. En estos siete meses son ya 120.000 las hectáreas que han ardido en nuestro país, la mayoría en las dos últimas semanas. A esta hora, un incendio forestal en Villaverde de los Cestos, en León, avanza sin control. La Junta de Castilla y León ha ordenado la evacuación de las localidades de San Pedro Castañero y Turienzo Castañero, en la comarca del Bierzo. Sigue activo el fuego declarado anoche en el paraje onubense de Los Pajares, que ha obligado a desalojar 380 vecinos de Villanueva de las Cruces. Y mejor diagnóstico presenta el fuego de Val de Sol en Cervelló, en Barcelona, que ha necesitado de ordenar el confinamiento de dos urbanizaciones. El flanco izquierdo, principal foco, el que mayor complejidad presentó al inicio, como explica Miquel Vila, jefe de intervención de los bomberos.
1: De moment som prudents i...
2: Somos prudentes de momento.
1: Que la evolució és força favorable.
2: El fuego se mantiene activo, pero la evolución es muy favorable. Es verdad que comenzó con mucha intensidad y ahora nuestros objetivos se centran en delimitar el perímetro para que no se extienda y afecte a la urbanización.
1: Més a aquesta urbanització.
0: En Almorox, Toledo, ha sido activada la UME y evacuados los municipios de El Pinar y El Encinar del Alberche, en Madrid, además de ordenar el confinamiento de la urbanización toledana El Romillo. Este de Castilla-La Mancha sería el sexto incendio activo en la región. El nivel 2, como el de Almorox, siguen los de La Mierla y Selas, que esta jornada han evolucionado favorablemente. Actualizamos datos. Fernando Martín, buenas noches.
3: Muy buenas noches. En lo que respecta al segundo incendio más extenso desde el año pasado en España, el incendio de La Mierla se encuentra en fase de estabilización. Son ya más de 33.000 las hectáreas calcinadas y continúan las labores de extinción, sobre todo en ese flanco del noroeste que afecta a las inmediaciones de Condemios. Aunque todavía queda mucho por hacer, las labores de extinción de los servicios de emergencia están dando sus frutos tras una semana de lucha sin tregua. La buena evolución ya permite levantar la evacuación del municipio de Barcones, en la provincia de Soria. Además, los habitantes de cinco municipios afectados por el incendio ya saben que van a poder volver a sus casas. Pedro, uno de los vecinos de La Mierla, ha podido explicar cómo se siente al poder volver a casa, además de lamentar la magnitud de la tragedia. Se lo contaba a nuestra compañera Alicia Heras en Una Tarde Más.
4: Sí, la verdad que sí, aquí estamos para a los vecinos y bueno, el campo tardará en crecer, pero lo bueno es que no hay que lamentar las vidas humanas ni pérdida de las casas y demás. O sea, el resto, bueno, es una lástima, pero bueno, hay que tirar para adelante y veremos cómo lo superamos, la verdad, pero es difícil.
3: En cuanto a Selas, las noticias siguen siendo positivas. Los vecinos de los municipios evacuados también han podido regresar a sus hogares, ya que el incendio evoluciona de manera favorable. El fuego, tras afectar ya a más de 2.600 hectáreas, está prácticamente perimetrado, aunque no estabilizado. Un amplio dispositivo desplegado en la zona se centra ahora en sofocar los focos activos y humedecer el terreno.
0: En clave económica les contamos que tras su rechazo en el Parlamento el pasado mes de abril, el Gobierno va a intentar otra vez aprobar la prórroga a los alquileres. Para ello, PSOE y Sumar han acordado un nuevo decreto de medidas para hacer frente a la crisis de acceso a la vivienda que está previsto que se apruebe el próximo martes en el Consejo de Ministros. Prórroga del contrato de alquiler que sería aplicable a todos los arrendamientos que finalicen en 2026-27. Y esta es la novedad, entre el 1 de enero y el 30 de junio de 2028. Un decreto que en septiembre deberá ser aprobado o rechazado en el Congreso, Manuel Pecino.
5: Lo avanzaba Elma Saiz hace casi un mes. En julio llegaría un nuevo paquete de medidas en materia de vivienda y parece que apuran el plazo porque el decreto llegará en el último Consejo de Ministros del mes. De momento el Gobierno estaría ya buscando los apoyos parlamentarios para un texto que volvería a traer la prórroga obligatoria de los contratos de alquiler siempre que el inquilino lo solicite formalmente. Una medida que ya estuvo en vigor pero que acabó tumbando el Congreso. Ahora PSOE y Sumar han acordado recuperarla con una novedad. Afectará a los contratos que expiren no solo este año y el que viene, también hasta el 30 de junio de 2028, por lo que podría afectar a 1,5 millones de contratos, casi 4 millones de personas, según los cálculos de Moncloa. El texto también incluiría otras medidas como la subida del IVA al 21% para los pisos turísticos y una mayor regulación de los alquileres de temporada y por habitaciones.
0: Con los los votos del Partido Popular y Vox se han aprobado hoy en las Cortes Valencianas los presupuestos de la Generalitat, los terceros de esta legislatura y los primeros desde que Juanfran Pérez Llorca fue elegido presidente en sustitución de Carlos Mazón hace 8 meses. Entre las exigencias de Vox para sacar adelante las cuentas, una de las fundamentales era que incluyera, como en el acuerdo de gobierno, el término prioridad nacional que aparece en las cuentas de esta comunidad. Desde el PP afirman que en realidad las medidas a las que se hace referencia tienen más que ver con un endurecimiento del arraigo que con la prioridad nacional. Onda Cero Valencia, Ramón Pérez.
6: Son unas cuentas públicas en las que, según Vox, se recoge su prioridad nacional, aunque el PP habla de arraigo al territorio. Los de Santiago Abascal avanzan que este es solo un primer paso, porque la idea, dicen, es replicarlo a nivel estatal. José María Llanos, portavoz.
7: Y acostúmbrense a escucharlo, porque la prioridad nacional ha llegado para quedarse. Y más pronto que tarde llegará a la normativa nacional. Estos presupuestos son solo el comienzo.
6: Partido Socialista y Compromís hablan de unos presupuestos racistas que el PP reivindica por ser los más sociales, dicen, de la historia valenciana. Son en total más de 33.000 millones de euros, con un crecimiento del 3% y que se mantendrán vigentes hasta las autonómicas del año que viene.
0: Con el apuñalamiento de una mujer en Tarragona, con la detención de su compañero sentimental, serían ya 32 las mujeres asesinadas a manos de sus parejas o exparejas en lo que llevamos de año. Estamos ante una cifra superior a las 22 mujeres asesinadas en este mismo periodo de 2025. Ante las críticas de varias asociaciones de víctimas por la ausencia de medidas concretas para atajar estos crímenes, como más eficacia en las órdenes de alejamiento o condenas más duras para los asesinos, el Ministerio de Igualdad ha convocado para el próximo martes el Comité de Crisis de la Violencia Machista, María Martín.
8: Antequera, Benavís y Alameda de la Sagra. Tres lugares que se tiñen de negro por los asesinatos machistas de las últimas 24 horas. Ya son 31 mujeres asesinadas en lo que llevamos de año. 6 más que en el año 2025 por las mismas fechas. Esta fuerte oleada de feminicidios alerta al Ejecutivo, que convoca un comité de crisis para el martes que viene. La ministra de Igualdad, Ana Redondo, hace un llamamiento para que la ciudadanía deje a un lado la indiferencia y haga frente al negacionismo.
9: Lo estamos comprobando todas las semanas. Por eso necesitamos que toda la democracia española se alce en pie, que estemos unidos frente a la violencia machista y, por supuesto, frente al negacionismo. El negacionismo machista está matando mujeres.
8: En el Comité de Crisis se analizarán los casos junto al Ministerio del Interior, haciendo hincapié en aquellos sobre los que ya existían denuncias previas.
0: Y en Crónica Internacional podríamos decir que sería la recompensa por su servicio a la Casa Blanca durante el pasado Mundial. Según publica The New York Post, Donald Trump quiere que el actual presidente de la FIFA, Gianni Infantino, sea en 2027 el nuevo secretario general de la ONU. El cargo quedará vacante el próximo 31 de diciembre, cuando finalice el segundo mandato de Antonio Guterres, que dirige la organización desde 2017. Recordemos que, aunque le pese a Trump, cualquier designación requiere el respaldo previo del Consejo de Seguridad, donde los 5 miembros permanentes no sabemos si estarán por la labor. Nos vamos ya hasta Nueva York. Agustín Alcalá.
10: Con risas, burlas e incredulidad. Es como se han tomado en la ONU la oferta de Donald Trump de elegir a Gianni Infantino, el presidente de la FIFA, como el nuevo secretario general de las Naciones Unidas. Trump se ha hecho tan amigo de Infantino, al que alaba por el éxito del reciente Mundial de Fútbol, que le quiere echar del puesto que ahora ocupa y elevar a este abogado suizo sin experiencia en asuntos internacionales al puesto de secretario general de una organización que vive en estos momentos una etapa trascendental en su historia, forzada por los impagos de Estados Unidos y de China. Infantino, que hasta hace unos años era el presentador de los sorteos de la Champions y que el domingo tuvo que empujar a Trump de la ceremonia de la entrega de la Copa del Mundo para que no saliera en la foto con el equipo español, no ha dado su opinión sobre la sugerencia del presidente estadounidense. Su nombre, desde luego, no está entre los candidatos al puesto que mañana participarán en un debate en la Asamblea General para defender su candidatura al cargo de secretario general. El presidente de Estados Unidos puede vetar cualquier candidatura al ser miembro del Consejo de Seguridad con derecho al veto que tiene su país, pero colocar a su amigo Gianni en ese puesto es otro de sus ya habituales despropósitos.
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4: Y antes de terminar, vamos con la previsión del tiempo para las próximas horas. Pilar Benayás, buenas noches.
6: Buenas noches, José Miguel. La jornada de hoy ha estado protagonizada por mucho calor. Hasta 41 grados hemos tenido este segundo día de ola. Y mañana no será menos. Será el último día de la tercera ola de calor del año, con temperaturas elevadas y calima. Murcia y Comunidad Valenciana estarán en la alerta roja por altas temperaturas, llegando a alcanzar los 40 grados. A partir de las 8 de la tarde, el cielo comenzará a cubrirse, dando paso a precipitaciones acompañadas de granizo y fuertes rachas de viento. Andalucía también espera intervalos de nubes en el litoral almeriense y en el nordeste, que dejarán tormentas a lo largo de la noche. Quienes irán al contrario serán los del norte de Galicia y el Cantábrico Occidental. Estas zonas amanecerán con nubes bajas, dejando una lluvia fina que irá cediendo a lo largo de la tarde. En Canarias se esperan posibles rachas de viento en el interior de Lanzarote y Fuerteventura, que superarán los 37 kilómetros hora. Las Islas Baleares tendrán aviso por viento por rachas de 80 kilómetros. Ibiza y Formentera podrían llegar a tener riesgo costero por vientos de fuerza de 6 a 7, pudiendo alcanzar los 90 kilómetros hora.
4: Pues hasta aquí llega La Brújula, la crónica general de actualidad. Se quedan ahora con las principales noticias del ámbito deportivo en Radio Estadio Noche con Raúl Granado. Gracias por su atención. Hasta mañana.

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Pues apurando el 22 de julio, que le queda exactamente 29 minutos para terminar y que arranque un día más después de esta victoria del Mundial, que todavía nos deja algún eco. Por ejemplo, en forma de dos noticias, una que tiene que ver directamente con España y la otra no. La que tiene que ver con España, la que cuentan desde Estados Unidos Fox News, en el que, al parecer, la hacienda estadounidense tendría que quedarse con el 30% de los 50 millones de euros de ganancias que tiene la Federación Española de Fútbol por haber ganado este Mundial. Es la parte que tendría que tributar en Estados Unidos y por eso hoy pues han apresurado a decir que ¿qué hay de lo mío? Que el 30% de los 50 son para Estados Unidos. Y la otra, que esta es unilateral por parte de los americanos, o más bien de su presidente Donald Trump, que al parecer quiere que Infantino, el presidente de FIFA, sea secretario general de la ONU. Esto lo contaba José Miguel Azpiroz en el arranque de la brújula y nos tiene dando volteretas todo el día, porque bueno, Donald Trump puede querer la luna si quiere, pero esto luego tendrían que votarlo dentro de la propia ONU para ver si eligen una nueva candidatura de Infantino. Pero en fin, hay que devolverse los favores, ¿no? Infantino ya creó aquel premio FIFA que,

0: pensaban que era como el Nobel de la Paz para Donald Trump, y ahora el presidente norteamericano pues ofrece a su amigo Gianni Infantino como secretario general de la ONU. En fin, te tienes que reír. Por lo demás, poco a poco empezamos a hablar de lo que pasa en los equipos en el Real Madrid, pendientes de algunos nombres propios, como el caso de Mastantuono o de Gonzalo, incluso a Camavinga, y con la llegada de Fede Valverde, que ya ha llegado hoy a la disciplina de José Mourinho. En Barcelona, pendientes de Adeyemi, del fichaje, que todavía sigue sin concretarse, pero que debería hacerse, no faltando mucho. Y también del futuro próximo de una estrella mundial como es Ferran Torres, después de su actuación en el Mundial, y sin saber si su futuro va a seguir ligado o no al FC Barcelona o si va a tomar alguna decisión a este respecto. Y en, por ejemplo, el Atlético de Madrid, pues pensando en las salidas antes de seguir dando entradas y también en que se haga oficial esa llegada de Kang In-Lee, que está hecha y aprobada desde hace varios días, pero que tampoco ha terminado de ser oficial todavía. Y por cierto, en Valencia, 7 años después, de repente hoy ha llegado Peter Lim. Me contaba Eduardo Esteve desde Onda Cero en Valencia que, bueno, quiere reunirse, quiere valorar un poco cómo está el club en estos días, hablar con la gente, y que ha aprovechado que ha vuelto del Mundial en Estados Unidos para darse una vueltecita por el que es su club, pero que, como digo, hace 7 años, pues que no sé si se le había olvidado un poco, pero que no llegaba a la capital del Turia. Habrá descubierto que es para que vuelva más veces, porque es una ciudad estupenda. Pero al señor Peter Lim, pues por lo que sea, no le apetece mucho seguir dándose una vuelta por ahí. Y de lo que no es fútbol, pues rápidamente os cuento, aunque luego lo analizaremos un poco más, pero hoy Chus Mateo ha dado la lista de convocados de la selección española masculina de baloncesto para los 2 partidos de clasificación para el Mundial que tenemos que jugar frente a Portugal y frente a Grecia. Y es una lista muy ilusionante, con hasta 5 jugadores NBA, nombres importantes, y desde luego es una lista que nos hace pensar y mucho en un futuro prometedor para nuestra selección. Y la otra de baloncesto es que hay lío en el Real Madrid por la salida de Mario Azoña, que quería tomar destino hacia la NBA, pero se ha cumplido el plazo y no ha abonado los 850.000 euros de su cláusula para activar esa salida unilateral. Así que de momento sigue siendo jugador del Real Madrid y vamos a ver qué sucede en los próximos días. Y que en la 17ª etapa del Tour de Francia, que supuestamente iba a ser la última gran oportunidad de los velocistas y iba a ser tranquila, pues que ha ganado Philipsen, pero que ha sido todo lo contrario a tranquila y que más parece una clásica que una etapa del Tour de Francia. Y a partir de mañana, 3 etapones en los Alpes para que Pogacar, si no pasa nada, sea nuevamente coronado en París el domingo en los Campos Elíseos. En fin, que hasta la 1 vamos a estar aquí para repasar todo esto y mucho más, pero ahora quiero saludar a los 2 queridos compañeros que me acompañan esta noche en la tertulia. Hola, portero Esteban, buenas noches.
1: Muy buenas noches, Raúl.
0: Un placer, como siempre. Compañero David Bernabéu, ¿qué tal? Buenas noches.
2: ¿Qué tal, Raúl? Muy buenas.
0: Bueno, pues aquí en esta resaca...
2: Pues difícil lo voy a tener para estar a la altura de Esteban, pero bueno, se va a intentar.
0: Bueno, por arriba, por arriba. Esteban por abajo, al palo llegaba... Le costaba más.
2: No, era completo, Esteban era completo, hombre, era completito.
0: Menudo gato, Esteban. ¿Cómo estáis después de estos días en los que, bueno, siguen pasando las horas y nos seguimos ahí digiriendo lo que significa tener esa segunda estrella?
2: Pues, dale, portero.
1: Todavía celebrando, Raúl. Sí, te decía, David, Raúl, celebrando todavía. Yo creo que cuando ganas mundial, obviamente, o ganas cualquier cosa, hasta el siguiente partido, hasta la siguiente convocatoria, tienes que celebrar, porque es en el deporte, creo que lo decía Nadal, normalmente pierdes más que ganas, y este es un éxito que hemos visto... Yo con 51 años, 2 veces en mi vida, que no sé cuánto tardaré en verlo, y que además creo que la forma de hacerlo, cómo lo hicieron, la solvencia y el ejemplo que han tenido, no solo futbolísticamente, sino también en el comportamiento de nuestra selección, es para presumir y estirarlo en el tiempo lo máximo posible.
2: Sí, yo estoy contento por eso, porque ya sabéis que yo siempre, incluso cuando vamos al Barça, siempre pongo por delante la forma, la manera de jugar, el cómo por delante del qué, ¿no? Bueno, al final creo que el qué, que es el resultado, es una consecuencia de cómo juegues, ¿no? Y puedes un día, porque el fútbol permite eso, por eso es tan grande, ¿no? Pues un día ser el mejor y perder, y jugar mal y ganar. Esto pasa, ¿no? Pero normalmente, de cada 10 veces que juegues bien,

0: bien, que seas reconocible, que seas un equipo completo en todas las fases del juego, que tengas o sea, que seas protagonista con el balón, ¿no? Que quieras mandar en el juego. Normalmente de cada 10 veces que hagas eso, 9 vas a ganar, ¿no? Y yo creo que este mundial que ha ganado España no solo es muy importante para el fútbol español, sino también es importante para el juego, ¿no? Yo lo dije el día de Francia, ¿cuántos minutos invertimos en hablar de los bichos de Francia, ¿no? Y resulta que al final fueron irreconocibles. O sea, casi casi cuando cambias a Olís parece un jugador de 20 millones de euros porque no existió en el partido.
1: Claro.
0: ¿Por qué? Porque hay una idea que pasa por encima de los individuos, ¿no? Y España yo creo que tenía grandes jugadores, pero sobre todo tenía una idea que le protegía, una idea que es la que a mí me gusta, que es la que pasa por el centro del campo. Y yo creo que el mensaje que da España, más allá del éxito de la segunda estrella y todo esto, en cuanto al juego, en cuanto al fútbol, es fantástico.
1: La verdad es que yo hay veces que no entiendo mucho, ¿no? Porque, claro, cuando resulta que hay un premio en el que votan los periodistas, pues el argumento del resultado siempre es, bueno, es que los periodistas ya ves tú lo que saben. Cuando votan los seleccionadores y capitanes, pues el argumento, si no nos gusta, es que, bah, fíjate, claro, es que estos los votan, no han visto un partido en su vida, pero son los que conocen. Bueno, resulta que hoy hemos conocido el once mundial de la FIFA. Esto lo votan los aficionados. Y claro, tú lo ves y dices, Bociña en portería. Que hombre, como chiste al principio del Mundial y como reconocimiento a un chico que tiene mucho mérito, me parece guay, pero en el 11.
0: Perdona, Raúl, lo votan los aficionados, pero hay una lista
1: Sí, hay una
0: previa
1: preselección,
0: que da
1: claro.
0: la FIFA, que por ejemplo, dices, te preguntas, ¿le das el premio al mejor joven del Mundial a Pau Cubarsí y
1: Sí,
0: no lo
1: pero
0: pones
1: no lo
0: en la
1: puedes
0: lista
1: elegir,
0: para que la
1: claro.
0: gente le pueda elegir el 11
1: Claro.
0: titular?
1: Sí.
0: Es increíble.
1: Es fantástico. Entonces tienes Bociña como portero, la defensa que es Pedro Porro, Lisandro Martínez, Upamecano y Cucurella. El centro del campo, Rodri, Olise y Bellingham. Y los tres delanteros, Messi, Haaland y Mbappé. Pues no sé qué os parece.
2: Pues que ya por el principio, ¿no? Lo de Bociña, que está muy bien. Y partiendo que para mí no ha sido un año de grandes porteros o un mundial de grandes porteros, porque quizá los Courtois, etcétera, no han rendido al mejor nivel, pero obviamente Bociña para mí no ha sido ni de lejos el mejor portero. De hecho, difícil está en que volvamos a hablar de él o mantenga el número de seguidores que mantiene en Instagram, porque ha sido como broma o como novedad, está muy bien. Y luego, para mí, los centrales, ¿no? Estamos hablando de que España encaja un solo gol en 8 partidos, que para mí lo forman, el no encajar ese gol lo forma, yo siempre digo, el rombo del pivote, Rodri. De los dos centrales, Cubarsí, Laporte, que para mí es una sola figura, y del portero Unai, y que no estén tres de esos, me parece que dice mucho de cómo se vota. Ahora bien, cuando tú eliges una lista y quieres que la votación sea justa, lo primero que deberías de conocer es el fútbol, conocimiento de las diferentes posiciones del fútbol, de las diferentes responsabilidades o el nivel de concentración que tienes que tener en cada posición, y no focalizar todo en el gol. Que es muy fácil poner a Mbappé, es muy fácil poner a Haaland, a Messi, poner cantidad. Pero la calidad de los goles de Oyarzabal, por ejemplo, o de los goles de Merino, esa calidad que define, que decide títulos incluso, ¿dónde está? Bueno, al final vamos a la publicidad, vamos a lo que nos entra por el ojo, pero no le damos un análisis del por qué, ¿no? Nos entra por el ojo.
0: Sí, yo creo que este tipo de onces se hacen siempre desde el punto de vista mediático, ¿no? Es decir, por nombre y también por número de goles, cuantificando el fútbol, ¿no? Pero claro, hay intangibles en el fútbol. Por ejemplo, es increíble que en este once no esté Dani Olmo.
1: Por
0: A mí me
1: ejemplo.
0: lo parece. Ha sido un jugador fundamental para el campeón del mundo.
1: Sí.
0: Estamos hablando que ha sido fundamental para el campeón del mundo. O sea, quizá ha sido más importante Olmo para España, que ha ganado el Mundial, que Bellingham, que ha hecho muy buen Mundial para Inglaterra, por ejemplo, ¿no? Porque en el momento en que tenía que ser determinante no lo ha sido, ¿no? Y para el juego de la selección, Olmo ha sido fundamental. Pues a eso me refiero. Claro, evidentemente, como dice Esteban, estoy de acuerdo con él, este tipo de once nunca se tiene en cuenta esto, ¿no? No se tiene. No lo sé, por ejemplo, yo creo que Lamine no ha estado a su máximo nivel, esto
1: No,
0: lo sabemos todos,
1: eso sí
0: pero
1: es
0: en
1: justo.
0: cambio ha sido un jugador para mí importante para la selección española,
1: Sí, puede
0: ¿sabes?
1: ser, ¿no? O sea, al final
0: En
1: yo creo
0: cambio,
1: que.
0: Mbappé, que ha hecho, que a nivel numérico ha pasado, bueno, lleva una temporada que ha marcado casi 100 goles, pero no ha ganado ningún título y el día de la semifinal no existe, porque no existe, pero es verdad que pasa la historia del Campeonato del Mundo porque es el que lleva más goles y porque ha sido el pichichi del torneo, de este mundial. sí está en el 11. Que no digo que no tenga que estar, ¿eh? Yo creo que Lamine en algún momento ha sido incluso más importante que Mbappé para la selección española, por ejemplo, ¿no? No sé. Entonces, bueno, a mí, sinceramente, me chirría lo de Olmo y, sobre todo, es que es increíble lo de Kouba, sí. Y lo de Laporte, si tú quieres, ¿eh? Pero,
3: los
0: es
3: dos,
0: que
3: esos,
0: hablaba de encajar un solo gol, Esteban. No, es que no han concedido ocasiones. Bueno. Es que no han concedido ocasiones. Yo no recuerdo un Mundial con un campeón del mundo sin que no concediera tan pocas ocasiones, ¿eh?
2: Sí, pero por eso decía David que España es verdad que Unai Simón, si vamos al do, porque el dato siempre...
3: Porque no ha tenido trabajo, entonces claro, no le puede...
0: Claro.
2: Pero hay discrepo, eso es lo que quiero llegar. Sí. El dato, que es tiros a puerta, paradas de portero, pues
0: claro,
2: siempre va detrás o es la consecuencia de algo. Si Unai Simón no ha tenido que hacer paradas, ¿por qué hay que analizar? Es decir, hemos tenido centrales súper valientes.
0: Pero ha anticipado muy bien.
2: Pero mira, para mí, el día de Francia... hace una salida al suelo, creo que es a Mbappé.
3: A Mbappé, sí.
2: Y el día de Argentina, a los 8 de minutos, hace una salida al borde del área en un mano a mano que sería con Messi.
3: Con Messi,
2: efectivamente, sí. En la estadística, en las casillas de la estadística, no te pone parada, despeje, desvío, no parece. Pero aparece, para mí, acción, valor, gol. Y para mí, los dos centrales de España, porque yo la figura de central, más que poner dos centrales, lo pongo como una figura. Tienen que hablarse, por supuesto, hacer coberturas, hacer permutas. Uno salta, otro libra. Y para mí lo de Laporte y Cubarsí, ambos, prácticamente sin errores. Y cuando los ha tenido uno, el otro los ha solucionado. No te voy a decir que sea un insulto al fútbol, pero a mí particularmente, que me gusta, que analizo, creo que me están tomando el pelo, porque que ponga Upamecano, que sí, que es muy vistoso, pero comete errores. Que en un mundial te decide, o Alessandro, pues entonces ya es decir, ¿qué tengo que hacer? ¿No? Dirá Cubarsí o Laporte, ¿qué tengo que hacer?
3: Claro. No, es evidente que los tres de arriba son poco discutibles en condiciones normales, porque Messi, Haaland y Mbappé, pues qué vamos a decir, ¿no? Y además han tenido un rendimiento que es el que es. Pero luego, que la campeona del mundo tenga a tres jugadores y que sean los mismos que la tenga una semifinalista, pues hombre, en fin, una semifinalista que además se ha quedado fuera de la final. Pues bueno, en fin, las cosas...
0: Igual que te digo esto, para mí, por ejemplo, Rodri, sacando el primer partido, ha sido un futbolista brutal en lo que es el concepto colectivo de España, ¿vale? O sea, no se entiende, hay que reconocerlo, o sea, no se entiende la manera en que ha jugado España sin el rendimiento de Rodri. Pero para mí, el mejor futbolista del Mundial ha sido Messi. Porque es que Messi, con 39 años, se ha ido a los 8 goles y 4 asistencias y gracias a él hay un equipo que ha jugado la final. O sea, hombre, esto es memorable.
3: Es que esto es lo de siempre, o sea, ¿no? Porque claro, en base a qué, pero, claro.
0: Sí, no, pero es que es así. O sea, es que Argentina es imposible que hubiera estado en esa final sin Messi. Porque ya no solo los goles y las asistencias, es que se ha echado el equipo a la espalda en momentos determinados, las dos remontadas que ha hecho, es que sin Messi no las haces. Entonces, desde este punto de vista, a mí me ha parecido el mejor futbolista del Mundial. Me ha parecido increíble lo que ha hecho Messi en este torneo, aunque en la final no pudo existir porque España impidió que existiera, claro.
3: Esteban.
2: Para mí, David, Messi no solo es el mejor futbolista del Mundial, creo que es el mejor futbolista de la historia, o de mi historia,
0: bueno,
2: que
0: haya
2: visto.
0: Bueno, eso por supuesto, sí.
2: ¿Vale? Pero, por ejemplo, si vamos a los números de... Mbappé, ¿no? Que al final es un poco el nombre que siempre... pero es que el fútbol tiene dos fases hoy en día. Y hoy tienes que ser polivalente. Tienes que atacar y tienes que colaborar. No te voy a decir que defiendas, que colaborar en fase defensiva. Y para mí, Mbappé, lo que propone en fase defensiva viene a ser lo que propone el Real Madrid. Es decir, que el fútbol es atacar, muy bien, pero, por ejemplo, Lamine Yamal, que para mí no estuvo bien en fase ofensiva, o no le salió...
0: Se ha defendido muy bien.
2: Hizo un esfuerzo defensivo con faltas a borde del área, con robos cerca en campo propio, que eso para mí es jugar a fútbol también.
3: Pero yo sí he visto un Mbappé diferente en este Mundial a la versión que hemos visto durante toda la temporada, en cuanto a rendimiento y a implicación.
2: Yo creo que fue de más a menos. Es decir, volvió para mí, Raúl, a cometer los errores de que cuando juega contra España la ansiedad, meterse mucho en fuera de juego. Volvimos a ver la Mbappé de Real Madrid. Volvió un poco a la ansiedad de que quiero meter. Le pasó también el tercer puesto. Y vuelve un poco a olvidarse de la ayuda colectiva. Yo creo que lo intenta. Mbappé lo intenta. Pero no le acaba de entrar. En su ordenador no le acaba de entrar. Le rechaza. Es un órgano nuevo. Tengo que defender. Él lo dice, pero en el subconsciente no lo interioriza y es incapaz de hacerlo. Eso, bueno, al final todos somos personas y cuando te obligas a hacer algo tienes que pensar para hacerlo. Y Mbappé primero tiene que pensar y luego hacerlo. Cuando tú tienes esa actitud o esa aptitud con P como Lamine, Lamine pierde y corre para atrás. Nadie se lo tiene que decir. A Mbappé a veces hay que llamarle. Y eso es porque no está acostumbrado y le va a costar mucho meter eso en su ordenador, ¿eh?
1: Bueno, yo creo que Lamine en este caso ha tenido un Mundial en el que ha dado muchas cosas al equipo, pero incluso él, ¿no? Pues después de los partidos, recuerdo los momentos en los que le han dado el mejor jugador, que bueno, lo miraba con cierta desidia incluso, ¿no? Porque decía, bueno, si es que yo sé que no estoy marcando goles. Y es verdad que aunque aportes mucho, pero para futbolistas como estos, su impacto es el de, sí, el de la versión final del gol.
0: Sí, pero yo sí. No sé qué balance habrá hecho. Bueno, supongo que bueno, claro, ha sido campeón del mundo, ¿no? No sé qué tendrá en la cabeza el seleccionador con respecto al rendimiento de Lamine, ¿no? Por lo que dijo en rueda de prensa varias veces, parece que está contento. Sí. Y yo creo que hay que estar satisfecho con el Mundial que ha hecho Lamine, teniendo en cuenta, Raúl, las circunstancias con las que llegaba. O sea, yo lo he venido diciendo todo el torneo. Yo no esperaba otro Mundial de Lamine. Sinceramente, no esperaba que Lamine durante estos partidos pudiera adquirir el nivel estratosférico que tenía antes de lesionarse en el partido contra el Celta, que estaba a un nivel brutal, que te acuerdas contra el Atlético de Madrid, en Champions, que decíamos, es Lamine contra el mundo, que se iba de todos, ¿no? O de casi todos. Yo esto no lo esperaba porque tú te encuentras que estás, primero, es una lesión importante en el isquio para un jugador explosivo que utiliza la velocidad, que tiene que desequilibrar. Segundo, estás... hay que recordar que en el comunicado, en su momento el Barça cuenta que han elegido un tratamiento conservador, lo cual en algún momento estuvo planeando por ahí el fantasma del quirófano. El propio Lamine, en unas declaraciones previas al Mundial, reconoce que pasó mucho miedo, que tuvo miedo de perderse la Copa del Mundo, y luego estás un mes y medio largo parado. Y no tienes que arrancar en una pretemporada. Resulta que tienes que arrancar ni más o menos que en una Copa del Mundo, jugar contra los mejores, con el foco de España puesto en tu cabeza, y con la gente pidiéndote que marques las diferencias. Me parece que, teniendo en cuenta todo esto, el Mundial que ha hecho Lamine, yo creo que es bastante bueno, porque al menos el impacto que recordamos todos el día de Arabia es de que había una selección con Lamine y otra sin Lamine, al menos en ataque, ya solo por el hecho de cómo condiciona a las defensas rivales y cómo le han defendido con dos, con tres contra uno. No he visto a un extremo en la Copa del Mundo ser defendido como Lamine. Yo creo que ya le ha dado mucho a España. Entonces creo sinceramente que debemos aplaudir el Mundial que ha hecho Lamine, teniendo en cuenta que había que asumir que no íbamos a ver el Lamine espectacular que hemos visto durante muchas fases con el Barça.
1: Dentro de todo lo que ha pasado en ese partido de la final, hay imágenes que no nos gustaron nada del final de ese partido, con los futbolistas de Argentina demostrando un nivel de poco saber perder absolutamente increíble, y nos llamó mucho la atención la imagen de un Roberto Fabián Ayala en el que le soltaba ese puñetazo, aunque él dice que no, a Dani Olmo. Bueno, hoy por primera vez ha hablado de esto, ha sido en Valencia, en la radio local, los compañeros de Capital Radio, y ha dicho esto.
4: Fue más un empujón que otra cosa, no fue un puñetazo, como quieren decir, simplemente fue un empujón. Uh-huh. y nada más. Y quedó ahí, las cosas que pasan en campo terminan ahí. Evidentemente que yo me hago cargo de lo que he hecho, simplemente mi intención fue ir, separar y nada más. Si yo lo veo a Dani Olmo, obviamente que le pediré las disculpas en persona, no tengo la posibilidad en estos momentos, pero bueno, ya está.
1: Yo, ¿qué queréis que os diga? Lo de Paredes, Otamendi, toda esta gente, pues me llama poco la atención, porque no me sorprende. Lo de Ayala sí me sorprendió. Y bueno, por lo menos hoy pues le ha puesto un poco de sentido común a esa imagen.
2: Sí, a ver, Raúl, es que él al final, yo creo que el cuerpo técnico Scaloni está rodeado de futbolistas de nivel, que yo creo que eso le da un plus o le da mucho nivel a ese cuerpo técnico. Y luego Fabián Ayala, primero, jugó aquí, tenemos una imagen de él, y no descartemos que quieran volver a entrenar aquí. El fútbol español es un sitio donde los argentinos vienen, se les trata muy bien, son muy valorados. Siempre hubo mucho trasvase de jugador argentino a España, quién no tiene o qué equipo no tiene a un argentino, y yo creo que esta imagen sucia que quedó después del partido quiere limpiarla, porque dice, yo quiero ver a España y que se me recuerde. Yo no lo esperaba, sinceramente, pero bueno, también quiero poner que estás al banquillo caliente, interpretas algo, te lo cruzas, le dices, tardaste mucho en pedir perdón, también estás diciendo o pidiendo perdón por algo que dices que no fue, pero que todos vimos que sí, pero obviamente lo que quieren es decir, no vaya a ser que vaya a España y me lo recrimine, ¿no? Como le puede pasar a Nahuel Molina por el puñetazo que le dio a un compañero de profesión como Rodri. Entonces, esa limpieza de decir, cuidado, que mi futuro o un buen futuro es volver a España y no quiero ensuciarlo por este hecho. No me cuesta nada pedir disculpas y con eso, bueno, pues él pensará que ya está solucionado.
0: Bueno, a ver, a mí, no sé, las disculpas de Ayala no me han convencido demasiado porque primero no reconoce lo que hizo. Es un puñetazo en toda regla. Es un puñetazo en toda regla, lo vio todo el mundo. Oye, no pasa nada, no es el primer futbolista de la historia del fútbol que pierde los papeles. Futbolista en este caso, ayudante del cuerpo técnico, exfutbolista como Roberto Fabián Ayala, ¿no? Pero que no es el primer caso. Pero nada, si sales a pedir disculpas, pides disculpas al completo y reconoces que te equivocaste y no intentas vender una cosa que no pasó. No fue un empujón solo, fue un puñetazo. Un futbolista que no ha roto nunca un plato, con Eric García al lado, es que no eran uno, era
3: imagínate,
0: eran dos.
3: Eric García.
0: Claro, sí. Eric García, imagínate, ¿a quién le puede hacer daño Eric García? Un jugador absolutamente noble y Olmo tres cuartos de lo mismo. Entonces, sinceramente, no, vamos a ver, no sé si era todo el rumrum que hubo durante el campeonato, ¿no? Que Argentina, los argentinos, los futbolistas de Scaloni tuvieron que soportar muchas quejas de rivales y a nivel mediático respecto a algunos arbitrajes, que es verdad que yo en esto rompí una lanza por todos los argentinos, sobre todo de Messi, ¿no? Que parecía que en el trasfondo había Messi, mucha gente que igual no quería que ganara Messi y al final lo que quería vender es que a Argentina o a Messi le regalaban el pase de ronda permanentemente, ¿no? No sé si fue eso, que al final, al verte impotente contra España, porque es que fue una impotencia tremenda a nivel futbolístico, pues salió todo eso, porque sinceramente no entiendo el comportamiento después del partido, porque a pesar de que es verdad que tienen allí medio empate al final con esas dos llegadas, es que es un baño tan grande de la selección española, o sea, estás tan lejos en todo momento de tu rival durante el partido que en fin, no se sostiene que algunos jugadores tuvieran esa reacción, ¿no? Pero bueno, pues nada, vamos a esperar que se cruce con Olmo y que confirme las disculpas.
2: A ver si hay... Añado una cosa, perdona, Raúl.
0: Claro.
2: En este mundo que estamos, si yo tengo un problema con Olmo, yo, que no conozco a Olmo prácticamente nada, mañana tengo su...
0: Le llamas,
3: hombre, claro, vamos.
2: Es decir, yo hoy hubiera sido perfecto decir, no, ya hablé con él en privado y yo hablo públicamente, pido perdón también, pero ya hablé en privado. Hombre, tres días después, si no has querido pedirle perdón es porque no has querido, porque el teléfono hoy en día, por fortuna, se consigue bastante fácil. Sí. Y más ese tipo de gente que tiene contactos mundiales.
3: Absolutamente. Una de las conclusiones de este Mundial es lo que pasa con el futuro, ¿no? De sus selecciones una vez que quedan eliminadas. En el caso de España, pues hasta el final, pero el resto no. Por eso, yo quería hoy plantearos el escenario de los equipos que han ido perdiendo seleccionadores y cuál es su futuro más cercano. El contexto de todo esto nos lo da Santiago Dura.
5: Mientras España celebra la conquista de su segundo Mundial en buena parte del planeta, el torneo ha dejado una consecuencia muy distinta. Porque un Mundial no solo corona campeones, también pone punto y final a proyectos que parecían consolidados. En apenas unos días, 16 seleccionadores han abandonado su cargo. El caso más simbólico es el de Didier Deschamps, que pone fin a una etapa histórica al frente de Francia. Tampoco continuarán Nagelsmann con Alemania, Koeman con Países Bajos o Marcelo Bielsa, que deja Uruguay después de un ciclo tan intenso como decepcionante.
6: Para mí, obviamente, este cierre, esta despedida es muy dolorosa porque por las ilusiones que yo me hice cuando tomé este proyecto, por lo mal que terminó.
5: Además, se cierra la etapa de Roberto Martínez con Portugal y la de Javier Aguirre con México.
7: Estos cinco partidos fueron inolvidables. Yo me despido de la selección, me despido del Estadio Azteca, fue mi último partido aquí. Y me voy también con mucho orgullo.
5: Pero la sacudida no afecta solo a las grandes potencias. El último en caer, Rudy García, ya conoce al nuevo seleccionador de Bélgica. Steve Clark puso fin a su etapa en Escocia. Carlos Queiroz abandona Qatar y Sebastián Becasese deja Ecuador.
8: Pero no pudimos cumplir con la hazaña que prometimos, que era hacer nuestro mejor mundial. Y por eso, bueno, obviamente por la responsabilidad que conllevo, no vamos a continuar. Algo que me hubiese encantado. porque fui feliz.
5: Mientras la Federación Española ya piensa en defender el título con un proyecto consolidado, muchas de las selecciones más importantes del mundo afrontan ahora una reconstrucción desde el banquillo. Un mundial cambia la historia de los jugadores que lo ganan, pero también la de los entrenadores que no alcanzan el objetivo. En el fútbol de selecciones, 90 minutos pueden bastar para levantar una copa o para firmar un adiós.
3: Bueno, está claro que hay un

0: Nombre propio que destaca sobre todo es que es el de Francia y esa llegada de Zinedine Zidane, ¿no? Y lo que puede significar que Zidane llegue a un sitio en el que le llevan esperando mucho tiempo después de un ciclo como el de Shams, que, bueno, en Francia consideran que se ha quedado corto en cuanto a títulos, pero yo creo que también les ha dado un nivel competitivo importante.
1: Pues los dos finales, ¿no? Los últimos tres mundiales y un campeonato del mundo. Y siempre cerca, no sé, yo muchas veces hablan de que en la prensa española es crítica, es ácida, pero en Francia no le han perdonado nada a Deschamps. Vamos a ver lo que hace Zidane, si iba a decir si lo iguala o si lo mejora, porque claro, el punto de partida en cuanto a resultados, más allá del cómo, como dice David, el punto de partida en cuanto a resultados lo tiene muy difícil Zidane, no para superarlo, casi para igualarlo.
2: Sí, bueno, a ver, a mí Deschamps es un entrenador que no me gusta, No me gusta el fútbol que plantea, no. Creo que efectivamente ha jugado dos finales, ha llegado a una final de Mundial, en la Eurocopa no le ha ido tan bien, le eliminó a Suiza en 2021, a la primera de cambio, y luego perdió claramente para mí también la semifinal contra España hace dos años, ¿no? Y es un equipo, es decir, es un seleccionador que ha tenido una selección, una generación a su cargo absolutamente increíble. Y a mí me parece que Francia no ha acabado nunca de jugar bien. Hay que recordar que en la final que pierde en Qatar, despierta en los últimos 10-15 minutos, porque despierta Mbappé, aunque mete dos goles de penalti, pero es verdad que despierta el equipo, despierta Mbappé y empata el partido y forza la prórroga. Pero está más de una hora desaparecido en combate en una final de la Copa del Mundo. O sea, Argentina, con un poco más de suerte, hubiera metido 3-4-0 y se acaba el partido. Entonces, me parece que no es un... Bueno, quizá menos en este campeonato del mundo, pero en general es un seleccionador que ha especulado mucho con el resultado, ha jugado siempre en función del resultado. Es verdad que él se defiende diciendo que no ha tenido una gran generación de centrocampistas. Bueno, tampoco le ha importado buscarlas, ha vivido un poquito... Bueno, me ha recordado un poco al Madrid los últimos años, ¿no? Un equipo sin centro del campo, con mucho talento arriba... Y bueno, cuando te encuentras con un equipo como España, pues desapareces. No sé, yo sinceramente, futbolísticamente, creo que de una selección como la francesa cabía esperar bastante más. Zidane, yo le considero un buen entrenador, evidentemente, ha ganado lo que ha ganado con el Madrid, no se discute. A mí me ha parecido siempre mejor gestor que entrenador, sinceramente lo digo. Y yo creo que, claro... Zidane va a tener una gran plantilla delante, pero no va a tener a Modric y a Kroos. Y yo creo que Francia necesita centrocampistas si quiere ser un equipo que domine desde el juego, más allá de la calidad que tengan sus jugadores arriba y que le puedan marcar diferencias. Veremos. Yo para mí es una incógnita ahora mismo.
0: ¿Y lo de Guardiola e Italia, os lo creéis? ¿Os parece que puede tener fundamentos? ¿Parece que puede ser una opción para Pep?
1: David.
2: No, a ver.
1: Ese tema lo dominas tú.
2: Bueno, no, que no te creas, ¿eh? A ver, ya sabéis, siempre lo hemos dicho, ¿no? Guardiola tenía en su cabeza ser seleccionador desde hace mucho tiempo cuando abandonara el City. Pero es verdad que él se va del City pensando, incluso ahora ostenta un cargo dentro del grupo City, de ir viendo un poquito los equipos que penden del grupo, etcétera, y se planteaba un año sabático. Pero claro, si te viene a Italia, que es uno de los países por los que Pep Guardiola ya jugó allí, tiene predilección, con un reto tan mayúsculo, ¿no?, como tratar de reflotar el fútbol italiano, que lleva tres mundiales consecutivos sin comparecer, pues igual Pep cambia de opinión y dice que sí, ¿no? Si encima quien te viene es Maldini, la cosa ya tiene otro tono, ¿no? No sé qué va a hacer, sinceramente. A mí lo que me constaba es que Inglaterra e Italia estaban en la pole de selecciones que a él le gustaría entrenar. Pero, bueno, Pep tiene suficiente bagaje, tanto vital como futbolístico y económico ahora mismo, como para decidir que, oye, no me subo a este tren, ya me subiré más adelante, y si no pasa el tren, no pasa nada, ya cogeré otro, ¿no? Pero no descarto, sinceramente, que aproveche esa oportunidad y rompa su año sabático que él tenía en la cabeza.
0: La luz.

0: Si el agua la tiene pagada, eso está claro.
1: Sí.
0: Por cierto, hay una noticia de última hora desde Argentina, porque lo que informábamos en las últimas horas, ya desde antes del inicio de la final del Mundial, es que hay una investigación abierta en Estados Unidos.

0: medios que retiren estas informaciones. Dice, es absolutamente falso afirmar que Claudio Tapia haya sido citado a declarar por la justicia de los Estados Unidos, como también resulta falso sostener que le hayan sido incautados teléfonos celulares o cualquier dispositivo electrónico. En fin, en estas está la AFA, ¿eh? No solo es perder la final, no solo es todo lo que ha pasado después deportivamente, sino también la investigación en curso sobre 40 millones de dólares procedentes de ingresos de AFA que habrían pasado por esta empresa. Lo que nos quedará por ver. Bueno, hacemos una pausa y hablamos de los de aquí. 12 y 3, una hora menos en Canarias.
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1: Bueno, seguimos adelante hablando de lo de aquí, porque sí, hay cosas que siguen ligando la información de los equipos con nuestros campeones del mundo. Por ejemplo, en el Real Madrid, lo que tiene que ver con Rodri. Hola, Alberto Fernández, ¿qué tal? Buenas noches.
2: Hola, Raúl, ¿qué tal? Muy buenas tardes, buenas noches a todos.
1: Sí, bueno, ya entiendo que todavía tienes el reloj cambiado, entonces esto no pasa nada, no pasa nada. Donde pone Nueva York, cámbialo. Pon al GTM más uno, es esto, ¿no? O menos uno, nunca me acuerdo. Donde pone Madrid, ahí, ese es el de ahora. Tú ya dejáis, tú dejáis ya.
2: Eso es.
1: Bueno, tiene pinta que esto de Rodri se nos va a hacer culebrón del verano, o al menos de esta parte del verano.
2: Sí, al menos de esta parte. Es verdad que, bueno, es una operación que ha pasado por varios puntos, ¿no? Desde sobre todo las elecciones, con aquel anuncio de Riquelme de que iba a ir en su candidatura, si él salía presidente, pues sería jugador del Real Madrid. Se disolvió todo un poco ya cuando empezó el Mundial. Ahí parecía que ya directamente el Real Madrid podría dar por olvidado a Rodri, porque es verdad que es un jugador que al presidente nunca le ha terminado de

0: convencer, no ha sido una apuesta personal de Florentino Pérez, siempre, bueno, han dado más detrás de su apuesta el propio José Ángel Sánchez, ¿no? Pero ha pasado por varios puntos y después de ganar el Mundial, de ver la exhibición de Rodri, sobre todo en la final, de ganar el Balón de Oro, pues ha cogido temperatura y la está cogiendo, te diría que con cierta velocidad, Raúl, porque, bueno, ha pasado de ser un hombre en el que de repente pues no está descartado, a que ahora mismo sí que podemos decir que el Real Madrid parece ser que está decidido a ir a por Rodri. O sea, ahora mismo lo que podemos contar es que a Florentino Pérez le han convencido, porque, bueno, y lo contaba Pereiro el otro día, ¿no? Vienen informaciones de que hay informes dentro del Real Madrid favorables con Rodri, que parece ser que estaban intentando convencer a Florentino. Bueno, pues Florentino va a dar el sí, aunque no va a ocuparse personalmente de este fichaje. Es José Ángel Sánchez el que va a remangarse, como se suele decir. Pero si Florentino da el ok, se puede decir que el Real Madrid va a intentar ir a por Rodri Hernández. A ver qué precio, esa es otra, esa es la gran negociación, porque no va a ser a cualquier precio, pero bueno, decidido que puede ser un fichaje capital, porque después del Mundial que ha hecho y se necesita un hombre en el centro del campo de ese perfil, como ha pedido Mourinho, pues ahora mismo sí, Rodri Hernández está más cerca del Real Madrid que ayer y seguramente menos que mañana.
1: Bernabéu, que se te activa el miedo, ¿eh? Cuidado.
2: Me encanta este criterio del Madrid, ¿eh? O sea, ha tenido que esperar a un Mundial para probar a Rodri por si valía para el Madrid, ¿no?
1: Bueno, es innegable que sí, había que comprobar su estado.
2: Claro, había que comprobar si un Balón de Oro era capaz.
1: Bueno, un Balón de Oro después mundial, de una lesión, ¿no?, como esa. Te quiero decir.
2: Sí. Sí, bueno, pero
1: es un gran jugador, sí, es evidente.
2: Pero sí, yo es lo que siempre digo, es como si el Barça ahora de repente se bajara del carro de Julián Álvarez, más allá de que al final no lo hagas porque el Atleti no te deja, pero te bajarás del carro de Julián porque ha hecho un Mundial malo o no al nivel que esperabas.
1: Eso sería lícito.
2: Si te gusta el jugador y crees en el futbolista, no vas a dejar de quererlo por eso. Es mi punto de vista, vamos. O sea que para mí Rodri es un futbolista incontestable. Evidentemente, pues quizá no se esperaba que diera el nivel que ha dado, ¿no? Eso lo primero. Segundo, a ver, a mí, Yo hoy decía, hombre, yo si pudiera fichar a Rodri lo fichaba por dos motivos. Primero porque es un jugador que me encanta y luego para evitar que el Madrid lo fichara. Porque cuando tú analizas el rival piensas, ¿qué le falta al Madrid? Le falta un 5, claro, un organizador, eso está claro, ¿no? Pero luego también pensando, he dicho, vamos a ver, pero hay que ver luego, ¿no? Es decir, los socios que va a tener en el centro del campo Rodri no son los mismos que ha tenido la selección española o que tendría en el Barça. El entrenador es otro. El contexto futbolístico no va a ser el mismo que la selección española con Luis de la Fuente. Mourinho no es un entrenador que siempre quiera ser protagonista con el balón. A veces le interesa un bloque bajo y correr al contragolpe. En un equipo que quiera correr, en un equipo que sea largo, Rodri va a sufrir. Como sufría incluso Busquets en el tramo final con el Barça, ¿no?, cuando el equipo no funcionaba bien. Rodri necesita un contexto en el que el equipo juegue junto, quiera jugar con balón en campo contrario, tenga pausa, en fin, todo ese tipo de cosas que muchas veces no se las he visto al equipo de Mourinho. Son los interrogantes que podemos poner, pero hombre, desde luego, estando en el mercado, creo que el City no lo va a regalar, pero estando en el mercado, lo que es increíble es que a Florentino le hayan tenido que convencer, sinceramente, para fichar a Rodri, viendo el desastre del equipo en el centro del campo en los dos últimos años.
1: No, es verdad, Esteban, que bueno, lo que tiene por delante es increíble, porque tener a su lado a Bellingham y por delante a Mbappé con Vinicius, vamos a ver qué versión de Rodrigo, más todo lo que ha venido ahora, pues es la pieza fundamental que necesita ese equipo.
3: Es el costurero, el que va a coser un poco lo que hablábamos antes de Mbappé, ¿no? El que sea capaz de orientarle, el que sea capaz a lo mejor de hacer ese trabajo de más por Mbappé. Meto en esta ecuación también a Cucurella, porque yo soy de los que creo que los equipos crecen desde atrás hacia adelante. Si partes de un buen bloque defensivo, a partir de ahí el talento, los goles van a valer mucho más. O sea, va a ser mejor la calidad que la cantidad. Pero me parece que es un jugador que, para mí, haría Real Madrid volver a competir de verdad. Igual que cuando firmó Mbappé, yo dije que no veía a Madrid ganando todo, ni mucho menos, porque creo que el Real Madrid se iba a descomponer en atacar y se iban a olvidar de defender. Ahora sí creo que sería ese costurero. Insisto, meto también a Cucurella, meto a Konaté, meto a jugadores que van a subir el nivel.

0: porque el lateral derecho, el lateral izquierdo de Real Madrid, el año pasado flaqueó mucho. Si miras a Rodri y lo comparas con Tchouaméni, con Camavinga o el propio Enzo Fernández, que era la posibilidad, pues creo que hay bastante diferencia. Y yo me hago una pregunta, ¿os imagináis ahora si fueran las elecciones y Riquelme apareciese con Rodri ahora?
1: Yeah.
0: Porque yo creo que la perspectiva de Rodri es que no sabíamos realmente, o nos habían ocultado, entre comillas, su estado. Porque no jugaba, parecía que no jugaba porque no podía. Y creo que no jugaba porque se estaba cuidando. Y el Mundial ha demostrado que, por lo menos físicamente, esa rodilla, le puede pasar cualquier cosa, porque está Milita con dos lesiones de rodilla, puede venir a Real Madrid y pasa cualquier cosa. Pero lo que demostró el Mundial es que esa rodilla está curada y que físicamente, pues ya lo hemos visto, no hay mucho más que descubrir.
2: Ese es, Esteban, uno de los puntos clave también para que la balanza se decante en favor de Rodri, porque una de las grandes incógnitas que había, la duda que podía tener el presidente para con el estado de Rodri era esa, ¿no? Ver si de verdad iba a recuperar el nivel que tenía antes. Ha constatado que lo ha recuperado de todas con el Mundial que ha hecho, pero es uno de los puntos importantes. Decía David convencer a Florentino, no es fácil convencer a Florentino, pero hacen falta muchos argumentos. Ese es uno, otro que José Ángel Sánchez siempre ha andado detrás de la candidatura de Rodri, ha apostado mucho por él, por su llegada al Real Madrid. Y el tercer punto es el entrenador. José Mourinho quería un jugador de ese perfil en el mediocampo y está también, vamos a decir, como loco, pero casi, con que pueda fichar a Rodrigo Hernández Cascante para el Real Madrid, ¿no? O sea que, bueno, con el Mundial que ha hecho, tiene compañeros o excompañeros en el Real Madrid con Bernardo Silva, conoce a Cucurella también, va a tener un ecosistema muy hecho a su medida, ¿no? Es un perfil que no tiene el Real Madrid y que todo esto junto, mezclado en una batidora, pues han acabado obteniendo pues el sí del presidente, que, repito, no es fácil.
1: Hay que ver, por ejemplo, ahora qué pasa con Camavinga, ¿no? Que ya estaba en una posición de, al menos, pensar cuál puede ser su futuro y seguir analizando el resto de salidas, Alberto.
2: Sí, bueno, tiene que salir alguien, más de uno, evidentemente, en el medio campo tiene que salir alguien. Ahora mismo, lo último, que como te contaba esta tarde, es que se han puesto con la situación de Franco Mastantuono, ¿no? Se ha puesto en el número uno para intentar buscarle un destino al futbolista argentino, que la idea es que se marche cedido, sin opción de compra, que pueda tener un año entero para, bueno, pues que no se repita un poco lo que pasó con Endrick, que estuvo los primeros meses en tierra de nadie, sin jugar, luego salió muy bien, es verdad, la cesión en el Olympique de Lyon, pero consideran que debe tener una temporada completa Franco Mastantuono para que pueda tener un buen nivel, pero aunque a lo mejor a sus agentes no les guste que sea una cesión simple y tenga que volver al Real Madrid el próximo verano, es lo que quieren dentro del club blanco, ¿no? Hay más futbolistas, a ver, está el caso de Gonzalo García. Gonzalo García, Mourinho le quería ver. Cuando llegó aquí dijo, bueno, este chico que de momento no salga porque le quiero ver, que es una opción a que se marche, sí, vamos a ver cómo acaba el Real Madrid y con qué delantera. Pero bueno, que ahora mismo son los dos nombres principales, sobre todo Mastantuono, para que haya que buscarle un destino. Ahora, si llega Rodri, si terminan de hacerlo, si es fugaz todo esto, como vimos con Bernardo Silva, por ejemplo, pues va a haber que pensar que la prioridad es darle salida a un centrocampista también.
3: Luego Lamine se ha difuminado en un año, ¿eh?
4: Bueno, escucha, si quieres te recuerdo a todos los canteranos del Barça que eran la reencarnación de Messi y que están en tercera ref. Porque es que a veces, que es verdad, ¿eh? Si es que yo no te digo que no. Yo hace un año leí que Franco Mastantuono era el heredero del 10 de la selección argentina. Y eso es real. Pero bueno, creo. Bueno,
3: yo digo esto porque, a ver, es un secreto a voces que la gran obsesión desde que Neymar fichó por el Barça, todo el mundo sabe, la gran obsesión de Florentino es el jugador que sale en Sudamérica, que apunta a crack mundial, ficharlo antes para que no le fiche el Barça.
4: Bueno, y es normal.
3: Por eso te digo que en un año.
4: Y es la carrera.
3: Se ha ido al garete el proyecto.
4: Es la carrera eterna. Para que ninguno de los dos se quede sin el bueno.
3: Vale.
4: Claro, pues eso, sí. Eso me parece.
3: El antilamín.
4: Pero bueno, que es que.
0: Lo que yo digo, que yo que me posiciono desde el punto de vista de futbolista español, que es lo que yo fui. Que el futbolista español, yo siempre digo, primero tiene, y lo comenté estos días, tiene que demostrar y luego ya apuestan por él.
4: Claro.
0: Para otros futbolistas o de otros países, primero se apuesta y luego ya demostrarán, veremos a ver. Yo creo que en España tenemos una gran 20 grandes canteras o más, que seguramente con tiempo, con paciencia, dejando

0: aclimatarse. Como siempre hacemos con los que vienen de fuera, sacaremos rendimiento a muchos jugadores que, como tú dices, Raúl, tienen que acabar en tercera red porque viene gente de fuera que ocupa sitio, que ocupa contratos, que ocupa fichas y que cierran puertas.
1: No, sí. Bromas aparte, Raúl lo decía porque, vamos a ver, si tú haces una... Si tú haces una apuesta por un chaval como Mastantuono, tan joven, yo qué sé, por 10, 15 millones de euros es una cosa. Pero cuando te gastas 65 millones de euros y te sale como te sale, es un error grave.
2: No, vale, pero porque...
1: A eso.
2: Pero
1: porque mira, ha pasado en el Barça.
2: Tú lo sabes perfectamente.
1: Si pasó con Vitor Roque, ¿sabes? Quiero decir, por otra parte, está claro, a eso me refería.
2: Sí,
1: que el Barça
2: pero...
1: acaba de firmar a un extremo que apunta a crack mundial en el futuro, que es Jesse Bisibu, del Brujas, que lo va a incorporar en dinámica del primer equipo con ficha al filial, ¿vale? Que es una especie de Lamine Dembélé por la banda izquierda, pero de 17, 18 años, que ha sido la sensación en la Youth League, ¿vale? Pero lo firmas por 8 más 2, ¿vale? Si tú firmas a este chaval por 50 o 60 con el miedo de que otro equipo se lo lleve y acabe siendo otro Neymar, pues evidentemente juegas con este riesgo, ¿vale? Pero es que sinceramente el rendimiento de Mastantuono yo creo que ha estado incluso por debajo de lo que las previsiones menos optimistas pensaban,
3: ¿eh? No, probablemente, y lo bueno es que tiene tiempo para poder solucionarlo. Albert, ¿algo más?
2: Nada, que hoy ha vuelto Fede Valverde, capitán, que se marchó al Mundial con muchas dudas sobre su figura, sobre su perfil dentro de ese vestuario, pero se le va a dar otra oportunidad, un voto de confianza para que ver si este año pues consigue adaptar ese rol, ¿no?, y liderar el vestuario. Después de volver Güler el otro día, la toca a Fede, esta semana van a regresar también, o se van a incorporar, mejor dicho, a la pretemporada, Antonio Rüdiger y Denzel Dumfries, otro de los nuevos, así que empiezan a llegar efectivos que cayeron prontito en el Mundial.
0: Yo tengo una pregunta para Albert. ¿Qué posición va a ocupar normalmente Fede este año en Real Madrid dentro del hipotético 11, si es que juega? Porque claro, si viene
2: pregunta.
0: Rodri...
2: Es una buena... Claro, es que claro, ahora mismo no descarto que Fede Valverde pueda incluso caer a la derecha. La incógnita de pues... Rodrigo, si Mourinho decide jugar con un frente de tres futbolistas, puede ser. Un 4-3-3 puede encajar ahí, pero es la gran pregunta. Ver qué centro del campo, no por Fede, ver qué centro del campo va a querer Mourinho.
3: Claro, sí,
2: si va a jugar con tres o con cuatro.
3: Hay mucho que ver todavía.
4: Gracias, Albert. Un abrazo.
2: Hasta mañana. Un abrazo grande.
4: Quiero ir a Barcelona para saber qué pasa con Adeyemi. Hola, José Agustín Gómez. Buenas noches.
5: Muy buenas noches.
4: Esto es el culebrón de nunca acabar, este muchacho. ¿Cuándo le vais a hacer oficial? A ver.
5: Me gustaría confirmarte que mañana, pero oficialmente no hay nada. Yo creo que va a ser mañana porque Jorge Méndez está en Barcelona y es su representante. De hecho, está ahora mismo terminando de cenar con la cúpula del Fútbol Club Barcelona en el hotel donde está hospedado el jugador. Con lo cual, más allá de otros temas a tratar con el Barça, estará presente mañana en la firma definitiva de todos los documentos, en la presentación del jugador ante los medios de comunicación, y por fin Adeyemi podrá ejercitarse con sus nuevos compañeros y el próximo lunes viajar con la plantilla a esa gira por Inglaterra, donde el Barça tiene un partido amistoso el próximo viernes 31 frente al Birmingham de la Champions League. Está siendo un parto muy largo. Adeyemi debe estar ya cansado del hotel, debe desear marcharse rápido a una vivienda, y mañana parece que por fin va a ser jugador del Fútbol Club Barcelona a todas luces, con la presentación que corresponde a uno de los fichajes de este verano del conjunto azulgrana. Y como aquí está Jorge Méndez, pues claro, es que Jorge Méndez lleva muchos jugadores de la plantilla del Fútbol Club Barcelona, alguno con un futuro incierto, como por ejemplo Marc Casado. ¿Va a seguir en el Fútbol Club Barcelona? ¿Va a depender de esa lesión que tiene Frenkie de Jong y de la que hay un oscurantismo total porque se le han hecho pruebas, pero nadie dice cuál es el alcance, si van a ser semanas, si van a ser meses los que esté apartado de los terrenos de juego? ¿Eso va a influir en la confección de la plantilla? ¿Se va a utilizar su baja, si es de larga duración, para hacer movimientos de mercado? Son muchas cosas las que está abierta en este momento. Y no olvidemos también, Jorge Méndez lleva a Jorge Salinas, el central lateral zurdo del Racing de Santander, que recientemente se proclamó campeón de Europa con la selección sub-19 y que está en la agenda del

0: Fútbol Club Barcelona para reforzar el primer equipo, en principio. Vamos a ver, es que son, ya te digo, son muchas cosas.
1: ¿Qué vais a cerrar lo más cercano, Bernabéu?
2: Bueno, a ver, puedo dar respuestas a varias de las cosas que atinadamente, como siempre, José plantea, ¿vale? Con respecto a Adeyemi, me consta lo mismo que a él. Yo creo que mañana, primera de la mañana, lo van a hacer oficial y van a convocar a los medios hacia última hora de la mañana, una y media, dos de la tarde, para ser presentado oficialmente en el Camp Nou, ¿vale? Esta es la idea y creo que es lo que va a suceder. Con respecto a Frenkie de Jong, hay que decir que mañana tiene que ir a la Ciudad Deportiva, le toca ya, por días de vacaciones después del Mundial, y va a pasar más pruebas, ¿eh? Mm. Por eso todavía no se ha hecho público el diagnóstico definitivo y no hay comunicado médico de momento, porque no ha existido el consentimiento del jugador. El jugador ha querido esperar unos días. Mañana, insisto, en la Ciudad Deportiva va a pasar más pruebas y vamos a ver qué sucede. La pregunta que se hacía José Agustín Gómez sobre la posibilidad de incorporar a alguien en el centro del campo si Frenkie causa baja 3-4 meses, la respuesta que me llega del club es que no. No van a fichar a nadie y van a cubrir esa plaza. Y con Casado exactamente lo mismo, con gente que viene de abajo. Se llama Tommy Marqués, se llame Xavi Espart, que ha jugado medio centro a un grandísimo nivel con la sub-19, ganando todos los partidos y haciendo un 19 goles a cero en el campeonato y siendo campeón. Quiero decir que en eso Deco confía mucho en la gente de la casa y no van a gastarse dinero para cubrir plazas del centro del campo que considera que está ya muy poblado cuando la gran prioridad es fichar a alguien arriba. Lo de Ferran Torres, lo que sé, por lo que me preguntas. Ahora mismo, yo lo he dicho hoy en el diario Sport, hay un 80%, hay un 80-20 de que se vaya del Barça. ¿Vale? Al Paris Saint-Germain. Termina contrato dentro de una temporada, sí. Evidentemente no pasa por la cabeza de nadie del club que el futbolista pueda quedar libre, se vaya sin nada a cambio, y por tanto o renueva ahora o el Barça lo vende. El Barça no tenía previsto venderlo, aunque siempre en la cabecita del club ha habido la posibilidad de que era un jugador que podía tener mercado, porque entendía que el jugador siempre quería quedarse. Ha tenido un buen rendimiento en los dos últimos años, ha hecho más de 40 goles siendo suplente. Pero se ha producido lo que se ha producido con el Paris Saint-Germain. El jugador ahora está bastante más por la labor de encontrar una salida y ante eso el Barça se va a poner bien para intentar sacar tajada de esta operación. Insisto, para mí, cifro en un 20% las opciones ahora mismo de que se quede y en un 80% de que se vaya. Y luego queda lo del 9, Raúl, que sigue igual. O sea, no, el Barça no va a tocar... Hoy he contado que no va a tocar la oferta. Ha pasado por varias fases la oferta, ¿no? El Barça presentó una oferta de 100 millones al Atlético de Madrid. El Atlético de Madrid, como todo el mundo sabe, dijo que no. Luego la intención era que después del Mundial hacer una oferta superior de unos 120 millones aproximadamente, más incentivos. Pero eso era la idea antes de que el jugador torciera el gesto en la zona mixta del Mundial, cuando dijo lo que dijo. Ante eso el Barça frenó y pensó que podía ser un elemento que pudiera marcar la situación favorablemente al Barça en la negociación, en la operación, y decidió mantener la oferta. Luego la idea era mantener esos 100 millones, pero ampliar los incentivos, y en las últimas horas parece ser que el director deportivo Deco se ha cuadrado y ha dicho, oye, ha hecho el Mundial que ha hecho también, es el jugador que queremos, nos encanta, creemos que puede rendir, pero no creemos que en el mercado esté ahora mismo al nivel de unos 100 millones de euros. Por tanto, ya entendemos que la oferta es muy importante, cuando quizá en el mercado estaría ahora mismo su precio en 70, 80 millones, creemos, ¿no? Por tanto, el Barça no va a tocar nada y lo único que queda el Barça es a la espera de que el futbolista pueda tener un segundo gesto, recordándole al Atleti que no quiere ir a entrenar o a jugar esta temporada con el Atlético de Madrid. O sea que esto está en stand-by y ya te digo que el Barça lo va a mantener hasta finales de este mes. El Barça no va a alargar más esta situación y si a finales de mes, esto es lo que me dicen, sí, Raúl, sí, luego sí. Lo que pase ya es otra historia, porque no estamos en la cabeza de nadie, ni de Laporta, ni de Gilmarín, ni de Julián Álvarez, etcétera. Pero a día de hoy el Barça entiende que esto hay que alargar hasta finales de mes de julio, porque la temporada está a la vuelta de la esquina y el Barça no quiere arriesgarse a perder otra alternativa esperando que caiga Julián Álvarez del Árbol y al final se queden al Atleti.
1: Pues esta una semana queda para esta resolución final. José, un abrazo grande. Mañana me cuentas a ver si este muchacho ya ha salido del hotel.
0: Hasta mañana.
1: Un abrazo, chao, chao. Esteban, David, un placer enorme haber contado con vosotros en esta noche. Mira, me pasan ahora desde Argentina, que es que esta gente te tiene que hacer gracia. Han abierto una petición en change.org para que se repita la final. Van por 61.500 firmas, ¿eh?
2: Bueno, es que sí, te tienes que reír.
1: Cuidado.
3: Pocas me parece.
1: Cuidado, igual lo consiguen.
3: Pocas me parece. Igual
2: pocas me parece.
1: A ver si encuentran los 40 millones de dólares del Chiqui Tapia. Un abrazo a los dos, anda.
3: Abrazo fuerte.
2: Cuidaros mucho.
1: Chao, chao. Un abrazo grande. Y una última llamada, porque claro, ha nombrado David Bernabéu a Julián Álvarez y dice Gonzalo, espera que voy para allá. Para la Fox, buenas noches.
4: Raúl, ¿qué tal? Muy buenas. ¿Sigue por ahí Bernabéu?
1: No, ya va de camino a Barcelona.
4: Bueno, no pasa nada. A ver, por alusiones, caso Julián Álvarez. El Barça sí que es cierto que le ofreció a Atlético Madrid 100 millones de euros, pero 100 millones de euros en 6 años. Yo coincido, estoy de acuerdo con Deco, también con Bernabéu. Julián Álvarez no vale 100 millones de euros, básicamente porque así lo refleja Transfer Market. Antes del Mundial su precio estimado era de 100 millones de euros, después del Mundial que ha hecho, 120 millones de euros. Estamos hablando del delantero titular de la subcampeona del mundo y aunque es cierto que Messi ha hecho un Mundial encomiable, pero hay que recordar que, por ejemplo, en cuartos de final, Julián Álvarez, con su gol a Suiza en la prórroga, mete a Argentina en las semifinales. Así que, bueno, no habrá hecho el Mundial de Messi o de otros jugadores, pero según Transfer Market, de 100 a 120 millones de euros. Y en Atlético Madrid lo tienen claro, lo tienen clarísimo. Una cosa es lo que pase con el futuro de Julián Álvarez de aquí a que se cierre el mercado, porque evidentemente si el jugador hace unas declaraciones y deja claro que su deseo es no continuar en Atlético Madrid, pues bueno, pues en Atlético Madrid tendrán que tomar decisiones. Es muy complicado tener a un jugador a disgusto en tu club, pero lo que está claro es que al FC Barcelona Julián no se va a marchar.
1: Esto tiene está una claro. Tiene una resolución clarísimo. Tiene una resolución muy mala, la verdad, porque
4: bueno.
1: Quiero decir que luego esto aquí, da muchas vueltas, ¿no? Y si al final se tiene que quedar y ya está, pues es lo que hay. Pero no sé, que esto siempre es complicado luego de encajar todo.
4: Mira, yo te cuento una pequeña intimidad, una intrahistoria. En el Atlético de Madrid ya han empezado a palpar y a preguntar a gente muy rojiblanca si aceptarían que Julián Álvarez pidiera perdón y continuara en el Atlético de Madrid. Algunos dicen, bueno, si rompe con su representante, si reconoce que se ha equivocado, no que le han engañado, se ha equivocado, pues igual sí. Bueno, si Julián toma esa vía, seguramente que pueda continuar en Atlético Madrid sin ningún problema. No, le costaría el primer mes, pero yo creo que cuanto empezara a marcar goles, pues como el caso Griezmann más o menos, no tiene la misma personalidad que Antoine, pero yo creo que al final la afición rojiblanca le perdonaría. Y si no, pues ahí Atlético Madrid siempre va a tener la sartén por el mango y puede decidir si continuar con el jugador, por mucho que el jugador no quiera continuar en Atlético Madrid, o venderle. Pero, repito, siempre a un club que quiera el Atlético Madrid.
1: Sí, sí.
4: Y ahora mismo es imposible que sea el Barça. Por eso cuando hablábamos ayer de lo de Ferran, de lo de Rodri, ¿no? En la celebración de los campeones, ¿a Atlético Madrid le gusta Ferran? Sí, y le preguntó al Barça por Ferran Torres, pero claro, le faltaba un año de contrato y el Barça puso un precio de unos 60 millones de euros. Ahora mismo está por medio el Paris Saint-Germain de Luis Enrique. El Atlético Madrid no puede negociar con el FC Barcelona, las relaciones están rotas. El año que viene, si sigue en el Barça y acaba contrato, pues ahí sí, ¿no? Pero es que ahora mismo, Raúl, es imposible. Incluso te digo, para lo que sea, para que le venda un lápiz el Barça al Atleti o el Atleti al Barça.
1: Sí, no parece el mejor momento. No. Oye, ¿qué pasa con Kangin Lee? ¿Cuándo va a ser oficial?
4: Pues en las próximas horas. En las próximas horas ya está prácticamente cerrado. Los flecos de la última semana que se tenían que acordar, sobre todo algunas variables con el PSG, ya se han cerrado. Va a estar en torno a los 40 millones de euros, 35 más variables. Y, como te digo, próximas horas, igual días, pero igual mañana es el día en el que Atlético Madrid anuncia el fichaje de Kangin, pues tercer fichaje de este verano para Atlético Madrid, que ha gastado unos 100 millones de euros. Y ahora, Raúl, toca vender.
1: Claro.
4: Cerrar la operación de Almada al Flamengo por unos 25 millones de euros, luego lo de Julio Díaz al Sevilla, a ver qué pasa con Jiménez, que tiene una ficha bastante alta, y bueno, pues a partir

0: partir de ahí, con las ventas que se concreten, pues Atlético Madrid ya ha estudiado el mercado, ya sabe lo que busca, lo que quiere, pero por ejemplo, si no sale Jiménez, no puede venir un central, por mucho que se hable del Cuti Romero y que el Cuti ya haya decidido dejar el Tottenham. Si no sale Sorloz, el Atlético de Madrid no va a fichar un delantero. Por lo tanto, primero hay que hacer caja.
1: Esto hay que dejar salir. Oye, ha estado Villa hoy en el entrenamiento, ¿no?
0: Sí, ha estado Villa. Ayer estuvo Fernando Torres. Bueno, pues al final se van acercando al Cerro del Espino. Recuerdo que en Los Ángeles de San Rafael este año han estado muy poquito tiempo, solo cuatro días. Incluso antes de que arrancara la pretemporada había dudas de ir a Los Ángeles de San Rafael. Yo he estado Villa, aunque todavía hay que reconocerlo, ¿eh? Atlético de Madrid sí que está en pretemporada, pero faltan muchísimos jugadores. Claro. Es cierto que está Yulman, que hoy hemos visto a Jiménez, que está Oblak, que está Koke, pero faltan los importantes, faltan los titularísimos, y a partir de la próxima semana ya empezarán los amistosos, el primero frente al Getafe, que va a ser en el Cerro, va a ser a puerta cerrada, pero la prensa podrá acudir, algo parecido a lo que viviste hace una temporada, ¿no? Sí, con el Rayo Vallecano. Yo espero que aquí nos dejen ver algo más o comentar algo más del partido, porque si no me equivoco, hace un año fueron los primeros 15 minutos, no se dejaba grabar nada más, así que bueno, con el Getafe algo más, y luego United, City, la gira por Asia con Kangin a la cabeza.
1: Pues otro equipo que tengo muchas ganas de ver en este arranque de temporada, claro que sí. Gracias, Gonzalo, un abrazo.
0: Un beso, Raúl, chao.
1: 12:35, una hora menos en Canarias. Y ahora todo lo que no es fútbol, que es mucho.
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1: Venga, y ahora baloncesto, porque ha sido un día de noticias. Vamos a empezar por la primera, que es la positiva, es la del optimismo, y más ahora que venimos de esta ola nacional después de haber conseguido la victoria en el Mundial de Fútbol. Bueno, pues hay que centrarse también en la selección española masculina de baloncesto. Hoy hemos conocido la lista de convocados de Chus Mateo para los dos siguientes partidos que tiene que jugar nuestra selección, y vamos viendo cositas. Hola, Pepe Catalina, ¿qué tal? Buenas noches.
14: Hola, buenas noches.
1: A ver, cuéntame qué te...

0: parece los elegidos por Chus Mateo?
1: Pues creo que es una lista muy ilusionante, ¿no? Una lista que recoge en estos 15 jugadores convocados para esas dos ventanas que tendrán lugar a finales de agosto, primeros de septiembre, que ya es el inicio de la segunda fase para clasificarse para el Mundial del año 2027, donde España viene con un bagaje muy bueno a pesar de la última derrota contra Georgia. Pero se podría decir que Chus Mateo, pues si no lleva el mejor equipo posible que a día de hoy puede convocar, estaría muy cerca, ¿no? Con la presencia de hasta 5 jugadores de NBA. Si recuerdas, el año pasado solo teníamos a uno, a Santi Aldama, a principio de verano.
0: Sí.
1: Después unimos a Hugo González, que fichó por Boston. Y luego este verano ha sido pues de mucho júbilo a ese nivel, con las selecciones de Adaimara, de Sergio Larrea y de Baba Miller por este orden. O sea que van a estar nuestros 5 NBA, aunque algunos todavía no habrán debutado en competición oficial, sobre todo los 3 últimos que han estado en el draft, aunque sí que han jugado y lo han hecho bien en las ligas de verano. Y luego pues una mezcla de jugadores que ya han estado en la selección, más veteranos en edad y que pues ya tienen tablas en esto, y otros que han ido entrando y van entrando poco a poco, y el equipo tiene una pinta estupenda, ¿no? Y es que además esa ventana va a ser importante, porque si sacas esos partidos adelante,
0: sí,
1: podríamos decir que tendrías una clasificación virtual casi asegurada, ¿no? Con el buen balance que traes de la primera. Y luego también ten en cuenta que el resto de ventanas que hay a lo largo de la temporada no vas a poder contar con los jugadores de la NBA.
0: Claro.
1: Porque es a mitad de competición. Entonces estás hablando de 5 jugadores muy importantes y muy significativos. Así que creo que es ilusionante.
0: Es evidente que la fecha ayuda y mucho, ¿no? Porque al ser a finales de agosto todavía queda bastante para el arranque de la NBA, y por eso es que puedas contar con jugadores que luego va a ser muy difícil. Son 2 partidos, Portugal y Grecia. El de Portugal será en Zaragoza, el de Grecia será en Atenas y en el OAKA. El de Grecia yo creo que será otra cosa, pero aún así son 2 partidos de máxima exigencia.
1: Sí, tienes razón, el de Grecia va a ser otra cosa, porque Grecia es más potente, podría incluso contar con Antetokounmpo, porque ellos están necesitados de victorias para poder asegurar la clasificación. Portugal es verdad que no tiene una mala generación en estos momentos, y también tiene algún jugador NBA como Neemias Keita, que ya hablamos de él el año pasado, pero jugando en casa y contra Portugal, pues el favoritismo de España, o se presume que lo vamos a tener por lo menos, y más con esta convocatoria que ha presentado ahí el seleccionador Chus Mateo. El partido en Grecia, sí, el partido en Grecia va a ser de mayor exigencia, porque jugar en Grecia siempre es difícil, y si Grecia más presenta también una buena plantilla, un buen equipo, un buen roster, que puede que lo haga porque disponga de jugadores de NBA y Euroliga, será un partido muy interesante. Queda hasta entonces, pero la noticia de hoy es ilusionante y es bueno que lo hayan hecho, porque genera buenas sensaciones. Es un verano un poco atípico, no tenemos competición internacional larga, nos vamos a remitir a esas 2 ventanas a finales de junio y primeros de julio, y a finales de agosto y primeros de septiembre, pero tienen su importancia para conseguir esa clasificación y desear que España esté en el Mundial el año que viene y nuestra selección vaya madurando, vaya evolucionando, según van haciendo esos jugadores jóvenes que están tomando un relevo que yo creo que ofrece esperanza y ofrece ilusión, como decíamos.
0: Y además, con la coincidencia de que ese día 28 de agosto el partido contra Zaragoza, el partido de Zaragoza contra Portugal, también va a coincidir con que allí estarán las chicas de la selección femenina, así que bueno, es un fin de semana redondo para el baloncesto nacional, con los chicos y con las chicas. Bueno, esta era la parte positiva. La parte más liosa la hemos contado en la brújula del Radio Estadio al filo de las 9 de la noche, y es lo que tiene que ver con el futuro de Mario Ezonia y el Real Madrid. Parecía bastante claro que iba a abonar esa cláusula para salir con dirección a la NBA, pero el plazo ha terminado, esa cláusula no ha llegado, esos 850.000 euros, y ahora no sé muy bien en qué situación queda todo esto.
1: Pues es una situación un poco confusa, porque es verdad que el jugador ha cumplido con el trámite preceptivo de avisar en plazo, que concluía el lunes, de su intención de ejecutar esa cláusula de salida vía NBA, pues lo ha hecho en plazo, lo que te insisto, el trámite preceptivo del aviso por escrito, pero no ha materializado el pago. Y el pago estaría ahora mismo fuera de plazo.

0: con lo cual queda ahí una situación un poco comprometida y que incluso podría llegar a tener una parte conflictiva, ¿no? Vamos a ver en qué queda todo. Vamos a ver cuáles son las intenciones reales del propio Mario Hezonja, porque él ejerce una cláusula de salida para la NBA y no se tiene claro cuál va a ser el destino. Se especula sin certeza, pero que podría ser un movimiento puente para que el jugador se liberara del compromiso que tiene con el Real Madrid de una manera más asequible económicamente hablando. Uh-huh. Date cuenta que para la NBA pues ya está claro que son esos 850.000, que tampoco es una cantidad baja, pero que puede ser más asumible si le quiere un equipo de Euroliga, y está siempre por detrás el interés que ha mostrado siempre, y después del cambio que hizo Hezonja a mitad de temporada de representante, que Dubai Basketball, que tiene dinero para, bueno, pues para hacer una grandísima plantilla, podría ser el destino final, ¿no? Y no es lo mismo tener que negociar con el Real Madrid una compra total de su contrato que pagar una cláusula de 850.000, con lo cual Hezonja podría fichar por un equipo de la NBA hasta la pretemporada y luego quedarse liberado, de manera que ya el equipo último que tendría sería un equipo de NBA y no el Real Madrid. Entonces está todo muy en el aire, es un poco confuso, pero ahora se ha hecho todo más complejo y se ha confundido más, como bien indicabas, con esa no liquidación por parte del jugador y su entorno de la cláusula, y queda un poco en la voluntad que quiera tener el Real Madrid, ¿no? El jugador que tiene un carácter especial, todos lo sabemos, no vamos a descubrirlo, a pesar de su excelente talento y buen rendimiento, ya declaró rápidamente, su jugador activo en redes sociales, que no le gustaba mucho el cese de Sergio Scariolo, con el que congenió muy bien toda la temporada y al que tuvo mucho respeto, y parecía que la llegada de Pedro Martínez no le agradaba. Y todo esto, añadido al interés de algún equipo potente de Euroliga, especialmente Dubái, y tampoco hay que descartar para nada que algún equipo de la NBA le pretenda, donde él ya estuvo en su momento y tuvo algunos buenos partidos en la etapa que tuvo en diversas franquicias de la NBA. Así que veremos en qué queda todo, pero parece que, como se dice vulgarmente, tenemos lío a la vista.
1: Sí, tenemos el culebrón del verano. A ver cómo termina, pero por el bien de todos, ojalá se resuelva pronto y de la mejor manera. Pepe, un placer como siempre. Un abrazo muy grande.
0: Igualmente, otro para ti. Buenas noches.
1: Chao, chao. Y del básquet al Tour, 17ª etapa del Tour de Francia. Pensábamos que iba a ser la última de los velocistas y la verdad es que esto ha sido cualquier cosa menos una etapa normal para velocistas. Hola, Adrián Gil, buenas noches.
2: Muy buenas noches, Raúl. Día de muchos desgastes de esos del Tour, de los que parece que no va a pasar demasiada historia, como decías, que va a haber día, entre comillas, tranquilo para los velocistas. Pues no. Un dato, la fuga se ha hecho a 60 kilómetros para la línea de meta, es decir, más de 100 kilómetros para hacer la escapada del día. En los primeros kilómetros, en los primeros intentos, incluso Pogacar se ha quedado solo en ese grupo de favoritos, incluso Del Toro se había quedado cortado, y al final sí que parte de los sprinters han estado en la escapada, como Philipsen, como Lafcoy, ha intentado romper esa llegada en grupo, entre comillas, porque eran 30 unidades en cabeza de carrera Jasper Stuyven, pero nada, ha sido neutralizado a 3 kilómetros para la meta, y finalmente ha ganado Philipsen con un lanzamiento tremendo de Van Der Poel. Podía haber ganado Van Der Poel porque le daba ese lanzamiento para ganar el mismo, pero le ha permitido la victoria a su compañero, una victoria muy importante porque llevaba persiguiéndola durante todo el Tour. En los sprints al uso, digamos, en las llegadas masivas no había sido capaz, había superado por Merlier, pues hoy suma esa victoria a Philipsen.
1: Esto lo de hoy, mañana arranca ese tríptico de los Alpes que nos va a llevar hasta la resolución final de este Tour de Francia. Lo de mañana ya empieza a ponerse bastante interesante, Adri.
2: Sí, mañana es verdad que la ascensión final no es excesivamente dura. Bueno, aquí ya sabes que siempre hay un punto. ¿Dónde se pone el inicio de la ascensión? A 7 kilómetros para la meta, pero va a empezar a ascender la carretera prácticamente desde que queden 15 kilómetros aproximadamente. Ya va a ser todo en terreno ascendente. Esa es la parte final, pero de nuevo el inicio, me espero un inicio muy rápido. Hay 24 kilómetros totalmente llanos donde no se prevé que se haga la fuga, y luego un puerto de primera categoría que lo mismo, se corona, pero es que se sigue subiendo, ¿no? Así que en ese tramo de ascensión, que también va a ser largo, van a ser unos 20 kilómetros de ascensión prácticamente continua, ahí es donde esperamos que

0: se haga la fuga y veremos qué integrantes tiene esa fuga. Podría tener opciones de llegar a meta o ver un día de los favoritos antes del doble Alpe-d'Huez.
1: ¿Podemos soñar con que Ayuso escale un poquito?
0: Yo creo que la sensación es que está bastante limitado en fuerzas, pero hoy hemos visto pasarlo mal, entre comillas, a UAE, o sobre todo a los compañeros de Tadej. Hemos visto por detrás a Del Toro, aunque luego han recuperado esa oportunidad. Creo que tiene Lidl una opción con Esquelmos y con Ayuso a tratar de jugar, ¿no? Y jugar a ser ciclistas y jugar tácticamente. No sé si lo van a hacer o van a intentar cerrar esa quinta posición y decir, bueno, mejor me quedo aquí y no arriesgo, pero sí que tienen la opción con la doble baza, es que el Morse y Ayuso de por lo menos jugar y tratar de poner en apuros al resto.
1: Bueno, pues vamos a confiar que todavía quedan tres etapones por delante y ese rush final en las calles de París. Mañana lo contamos. Gracias, Adrián. Un abrazo grande.
0: Hasta mañana. Un abrazo.
1: Venga, una pausa y todavía nos quedan cosas de las que hablar en este Radio Estadio Noche.
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1: Tenemos waterpolo y waterpolo del bueno. A ver, no os confundáis porque esto da error, ¿no? Y lo ves por ahí y dice, el Mundial de Waterpolo. No, esto no es el Mundial de Waterpolo. Son las World Cup Finals, que es como la final de la Copa del Mundo. Es algo así. Y se disputa en Sydney. Ha empezado ya y ahí tenemos a los chicos y a las chicas. Y para mí es un honor enorme recibir en este programa a un compañero que no es que sepa de deporte olímpico y de deporte polideportivo. Es que es el mejor. Alberto González. Pipe, buenas noches.
9: ¿Qué tal? Muy buena, Raúl. El honor es mío de estar aquí contigo. Gracias por la presentación.
1: No, hombre, no. Ya sabes que esto es así. No es que seas amigo mío, es que es una realidad. Tenemos a los chicos y a las chicas ya compitiendo. Hoy había un partidazo frente a Hungría de las nuestras. Han ganado, van a estar en semifinales. Bueno, no sé cómo ves a estas generaciones del waterpolo, desde París y hasta ahora, para dos equipos que, están llamados a hacer cosas muy importantes.
9: Bueno, siempre.

0: siempre el waterpolo y está llamado a hacer cosas importantes y va a seguir así. Bueno, esto es una competición así por hacer un resumen rápido que lleva pocos años, empezó en 2023, esta es la tercera edición y los chicos, por ejemplo, la han ganado en las dos primeras ediciones, o sea, es el único campeón que hay y esperan pues repetir hacer el triplete, y las chicas pues fueron bronce en la primera, fueron cuartas en la segunda y vienen con muchas ganas. Aquí están solo las 8 mejores. Esto es un proceso largo que ha empezado en otros meses anteriores de este año. Han tenido que ir pasando rondas hasta llegar a estas finales, como dices tú, que son las 8 mejores selecciones. Entonces, cualquiera que te toque va a ser difícil.
1: Claro.
0: Y además, con el agravante de que para las chicas ha vuelto Rusia, que por cierto será nuestra rival en semifinales, porque hoy las chicas han ganado 8-7 a Hungría. Rival que siempre está ahí también, de las mejores selecciones del mundo, y jugaremos o jugarán, mejor dicho, en un par de días en semifinales con Rusia, que es un equipo que no se nos suele dar muy, muy bien, y además le han metido una buena goleada a Países Bajos, o sea que ha vuelto con fuerza la Federación Rusa, que es como se llama, y bueno, a lo que me preguntabas, perdona, que me voy por los cerros.
1: No. Está muy bien de contexto esto.
0: Que lo de la inagotable cantera del waterpolo, tanto femenino como masculino, es que podríamos sacar dos selecciones fácilmente de nivel para estar aquí en estas finales y compitiendo por las medallas, porque el nivel es espectacular, y eso que hay algunos jugadores importantes, tanto en el equipo femenino, por ejemplo, no está Bea Ortiz, que es probablemente sea la mejor jugadora de waterpolo que tengamos en España, y en los chicos pues pasa lo mismo, no está Álvaro Granados, que dices Álvaro Granados, y yo creo que ya todo el mundo le conoce, también está ahí en el, si no el mejor, en el top 3 de los mejores jugadores españoles que tenemos en la actualidad, y tampoco está, por ejemplo, con los chicos. Normalmente los seleccionadores, tanto Jordi Valls, que es el de las chicas, como David Martín, el de los chicos, tienen un grupo amplio de unos 20 jugadores, hacen concentraciones con todos ellos, y ahí van subiendo gente joven. Por ejemplo, en el equipo femenino hay una jugadora del 2007, un par de ellas del 2006, o sea, son muy, salvo dos, las chicas, salvo dos, todas son de este siglo, nacidas en este siglo, es decir, de 24, 23, 20, 21, 20, o sea, son jugadoras bastante jóvenes y bueno, pues que están estas, como podrían estar otras que se han quedado fuera, porque solo pueden ir 13, pero vaya, que el nivel es impresionante y la verdad que es inagotable la cantera. Es que podemos estar años y años y siempre va a haber selecciones buenas de waterpolo masculino y femenino.
1: Sí, sí, totalmente. Vamos a jugar un poco, que esto es muy nuestro. Semifinales, venga, las chicas. Estados Unidos-Australia y Rusia-España. ¿Quién llega a la final?
0: Pues yo creo que Estados Unidos, por el otro lado del cuadro, digamos, y... Pues si digo Rusia me vais a matar.
1: Igual te mato, sí, pero bueno, no pasa nada.
0: Por eso, siempre, por supuesto, siempre con España. Siempre con España.
1: Hombre, una final España-Estados Unidos, estaría muy bien.
0: Sí, una de las clásicas, por cierto,
1: claro,
0: de los últimos años, aunque últimamente ya les vamos comiendo la tostada, afortunadamente, y parece que hemos cambiado un poco ahí el signo de los acontecimientos, porque hubo un tiempo que es que no las ganábamos ni por asomo, vaya.
1: Total.
0: Pero espero que España, es que Rusia es un poco incógnita, pero espero que sean las nuestras y que veamos esa final España-Estados Unidos, ojalá.
1: Bueno,
0: ojalá.
1: La chica ya están en semis, los chicos se lo tienen que jugar todavía en los cuartos frente a Australia, el cruce de semis será frente a Hungría o Croacia, durísimo en cualquiera de los dos casos, y por el otro lado, Italia, Georgia y Grecia, Montenegro. Bueno, aquí podemos soñar con un España-Grecia como final, o España-Italia.
0: Sí, podría ser una final bastante probable, bastante posible, vaya. Yo creo que Australia sí que mañana a las 10:30 de la mañana, por cierto, la RTV Play se puede ver en la plataforma. Y bueno, pues yo creo que a Australia se le ganará. También, ya digo, los chicos tienen bastantes novedades. Además de Álvaro Granados, tampoco está Munarriz, por ejemplo, Alberto, que sí. Es uno de los clásicos. Y también hay gente joven, menos que en el del equipo femenino. Hay más de los habituales, pero bueno, aún así una competición, bueno, pues para rodar, que está bien, para preparar sobre todo el Mundial del año que viene, que es el clave, es el que da plazas ya para los Juegos Olímpicos y es en el que están las dos selecciones, en formar estos jugadores y jugadoras para que el año que viene estén al 100% y que podamos clasificar directamente para los Juegos y dejarnos de marear la perdiz.
1: Totalmente. Pues nada, esto es en Sydney, durante todos estos días y hasta el domingo, que serán las últimas finales. Así que estaros atentos, que os lo seguiremos contando en los próximos días. Pipe, un placer enorme como siempre, ¿eh? Sigue disfrutando.
0: Igualmente, a sus pies y cuando quieras.
1: Un abrazo grande.
0: Un abrazo.

Pues hasta aquí este Radio Estadio noche de este 22 de julio, que ya ha terminado, ya es 23. Mañana volveremos a las 11 y media, ahora os quedáis en compañía de la radio y esta la mejor, Onda Cero. Ha sido un placer, que la radio os acompañe. Chao.

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9: Puede que para ti sea miércoles, pero para Quinótico ya es jueves 23 de julio de 2026. Comenzamos.
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9: Buenas noches, quinóticas, quinóticos. Penúltima semana de julio, las ciudades se van adormeciendo, derretidas por el calor, y las playas, las montañas, los pueblos se van llenando. ¿Qué mejor momento que este para hacer balance de la primera mitad del año que acaba de quedar atrás? Hoy en el Observatorio vamos a calibrar qué ha pasado tanto en la taquilla como en los festivales y los premios entre enero y junio de este 2026. En la taquilla el año comenzó con euforia, como el periodo de la verdadera recuperación después de la pandemia, pero esos fuegos artificiales se apagaron un poco durante mayo y junio, que han sido bastante más flojos. En el terreno de los festivales, el cine español ha vivido su semestre de gloria gracias a la triple presencia en Cannes, con premio para los Javis, o cuádruples, incluimos Viva. Y en el terreno de los premios, tocará echar la vista atrás a esas galas en las que pusimos fin a la temporada pasada y en las que

0: del multiverso que se señalaban entre ellos, no acababan de formar un equipo bien cohesionado para acabar con esos enemigos que estaban poblando a la Gran Manzana.
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2: ¿Qué está pasando ahí fuera? Luego vas a llamarte Peter 2, Peter 2.
3: No sé, pero pensaba que tú eras Peter 2.
2: Yo no soy Peter 2.
4: No discutáis, escuchad a Peter 1. Veo que esto no se nos da muy bien.
2: Ya. Es verdad, se nos da fatal. Yo, es que no sé trabajar en equipo.
3: Yo tampoco.
4: Pues yo sí, he estado en un equipo. No es por presumir, pero he sido de los Vengadores.
3: ¿Los Vengadores?
4: Sí.
3: Eso es genial.
4: Gracias.
3: ¿Y eso qué es?
4: ¿No tenéis a los Vengadores?
3: ¿Es un grupo? ¿Tocas en un grupo?
4: No, los Vengadores son los héroes más poderosos de la ciudad.
3: ¿Y de qué nos sirve?
4: ¡De nada! ¡Centrémonos! ¡Confiemos en nuestro cosquilleo! ¡Y coordinemos los ataques, ¿vale?
3: Sí, vale. Elijamos un objetivo.
4: Sí.
3: Y eliminemos los de uno en uno.
4: ¡Eso es! Vale, Peter 1, Peter 2.
3: Peter 2.
4: ¡Peter
3: 3!
4: ¡Vamos allá, listos!
3: Espera. Os quiero, tíos.
4: Gracias. Muy bien, vamos allá.
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5: ¿Por qué crees que la gente que tiene hijos está amargada?
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7: Esto es un restaurante serio. 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
5: ¿Ah, sí?
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0: Bueno, como sabéis, los quinóticos y las quinóticas en estos programas de verano, después de la primera escena de Quinótico, vienen los estrenos. Luego tendremos el observatorio que anunciábamos, pero antes eso, un estreno de la semana. Así suena, como escucháis, 3 de más, la nueva película de Mar Olid, que llega a los cines con un reparto que encabezan Kira Miró y Salva Reina. Pero primero voy a dar las buenas noches, buenas madrugadas, al equipo de Quinótico que está aquí con nosotras y con nosotros. Luis Fernández, buenas noches.
10: Muy buenas noches.
0: ¿Cómo estás?
10: Pues muy bien, acalorado como siempre.
0: Es que estamos en el mes de julio, esto es lo que toca. Luisa N. Jabato, ¿cómo estás?
11: Hola, ¿qué tal? Bien,
0: muy bien. ¿Todo bien?
11: Todo muy bien.
0: Iñaki Mayora, buenas noches.
12: Buenas noches.
0: Y desde Bremen, Janina Pérez Arias, buenas noches, ¿cómo estás?
13: Muy, muy, ¿qué tal?
0: Y atravesando la madrugada de Madrid han venido al estudio Mar Olid, hola, ¿cómo estás?
13: Muy bien, directora. Encantada de estar aquí, muy feliz.
0: Encantados de recibirte. Y Kira Miró, protagonista, ¿cómo estás?
14: ¿Qué tal? Muy bien, gracias.
0: Que están de promoción. Que lo sabes, es que el cine no para nunca. El cine no para, no se va de vacaciones. Es que, claro, todos los viernes hay estrenos. Entonces, una, otra semana hay actores y directores viniendo a este estudio a promocionar sus películas. Y además, Mar Olid es repetidora, porque es el segundo verano que está con nosotros.
13: Yo es que me gusta repetir.
0: Directora de comedias de verano.
13: Sí, de alguna manera, mira, ha coincidido así. El verano pasado estrenamos Sin Cobertura. ¿Mm? Y este verano estrenamos 3 de más, que fue muy bien, muy contentos, tanto en cine como en plataforma fue fenomenal. Y hay mucha, mucha alegría y, bueno, incluso con muchas ganas todo el mundo de que haya una segunda. Igual que ha pasado con 3 de más, que estamos diciendo, por favor, que haya 4 de más.
11: Ay, sí.
0: Ah, o sea, que estoy pensando ya en la secuela, madre
13: Siempre
0: mía.
13: Pensamos en secuela.
0: En esta 3 de más, claro, Kira Miró y Salva Reina, que es son una pareja de pijos que viven muy bien, él con su cocina, ella con sus charlas, tal, están en su mundo tranquilamente, ellos no tienen preocupaciones, no tienen hijos, no tienen nada.
13: Ni quieren.
12: En su casa minimalista.
14: Sí, divina. Ordenada perfectamente.
0: Exacto. Hasta que algo ocurre, no sé si podemos decir qué o no, pero sí. Algo ocurre. No.
13: Hay una maldición.
0: Una maldición. Que un buen día se despiertan y tienen 3 de más en su casa, que sí. Son 3 hijos. Que iba a decir que son 3 terremotos, pero en realidad es que no son tan malos, ¿no? Lo que pasa es que les cambian la vida, Kira.
14: Claro, el shock es para nosotros. Ellos son normales, lo que pasa es que nosotros pasamos de tener una casa impoluta y un orden y una vida de la que somos dueños a tener que ocuparnos de 3 chiquillos, llevarlos al cole, nuestra casa llena de juguetes y no. Y eso, no sabemos si es maldición o bendición, pero en el inicio es maldición.
0: Aquí hay alguna madre... En la tertulia hay 2 concretamente que luego nos contarán si se han visto identificadas, pero yo os quería preguntar al equipo creativo que estáis aquí si hace falta ser padre o madre para entender cómo te cambia la vida con 3 hijos de más o de menos.
14: Yo creo que no hace falta.
0: Yo no me meto en la vida personal de nadie, ¿eh? No sé lo que tenéis y lo que no tenéis en casa, me da igual. Pero
14: yo creo que no hace falta para entender el desorden que supone y contar la historia. O sea, es evidente que cuando entran 3 personitas en tu casa, pues te cambiará tu mundo, tus prioridades y todo, ¿no? Solo hay que reajustarse.
13: Sí, la libertad, ¿no? Lo que dicen los personajes. Es que nosotros queremos nuestra libertad. Claro. Y es verdad que ya no puedes planificarte, no puedes hacer nada. Y lo que dice, a mí me encanta Kira, si es que tú les das consejos y te hacen caso. ¿Sabes?

0: Hay una responsabilidad por tu parte muy grande. Yo no soy madre, ¿eh? Anticipo que no soy madre.
1: Yo tampoco soy madre, ni lo busco.
0: Porque me parece una responsabilidad tan grande y hay que dedicar tanto tiempo.
2: Bueno, madre biológica, se puede ser madre de muchas maneras.
0: De muchas maneras,
2: o sea, que tú puedes ejercer de madre y no serlo biológicamente.
0: Pero es lo que
2: ahí abrimos un melón, gordo.
0: Ahí abrimos un melón.
1: Totalmente. Enseguida abro la mesa para que mis compañeros y compañeras pregunten lo que quieran, pero claro, y sigo en un terreno, digamos, no personal. Kira, yo no hago preguntas personales, vale. Pero tú, dupla profesional con Salva Reina, que sois casi una compañía de circo,
2: porque
1: vais haciendo cosas por la vida. En lo personal también, ¿no? Porque a mí no se me olvidan tus lagrimones cuando ganó el Goya, Salva.
2: Imagínate, eso es tocar el cielo en la profesión de repente y compartirlo.
1: Y la emoción que tenía él, ¿eh? ¿Cómo es esta dupla, esta pareja artística que habéis formado en la vida, ¿no?
2: Pues es para mí es un lujo, un sueño. Un sueño cumplido, tener un compañero de vida y de trabajo tan que me llena tanto y que me aporta tanto y al que yo le aporto y también me lo recibe bien y que todo está bien, me parece muy chulo. Y en 3D Más hemos hecho un equipazo, todas las mañanas veníamos con propuestas.
1: Quemar. Otra vez.
2: Hemos pensado, no sé qué, por la noche nos entraban unos ataques de risa imaginando qué podíamos hacer y se la vendíamos y ella, ¿compraba o no compraba? Pero era como... Era muy bonito, es muy bonito, ¿no?
0: Yo que soy testiga y les vi, te puedo decir que es una pareja increíble. Yo no he visto a dos personas trabajar como trabajan ellos. Porque ensayaban todas las noches, efectivamente, venían mañana por la mañana con sus propus, y que normalmente eran maravillosas. Es verdad que todo lo que aportaban fue maravilloso y le vino muy bien al guión y a la historia. Pero es que veías a una pareja que se aman de una forma, yo les decía, me dais una envidia, tío, porque esa forma de amarse es tan bonita y sobre todo se respetan mucho como compañeros. Es decir, en ningún momento el otro quiere ser más que el otro. Es decir, es muy bonito la relación entre Salva y Kira.
1: Claro, y para ti como directora, lo actoral tiene que ser un trabajo hecho, el no tener que generar esa complicidad entre tus protagonistas que viene de casa, con
0: viene
1: sus
0: de
1: propus.
0: Casa, a mí me vino fenomenal.
1: Bueno, pues abrimos la mesa para que pregunten lo que quieran les quinótiques que hay aquí sentados. Venga, Luis, que te veo sonriendo, va. Empieza tú.
3: Yo quería preguntaros por cómo de difícil es encontrar el tono adecuado en este tipo de comedias, porque tenéis que entretener a un público adulto y que esté entretenido durante esas dos horas, pero también a un público muy joven, incluso infantil, que tiene que tener ganas de, en pleno verano, desechar la piscina e irse a ver la película. ¿Cómo es para vosotras trabajar ese tono, encontrar el punto correcto para que todo el espectro de espectadores pueda estar entretenido?
0: Realmente el tono, ahora os habla Kira desde el mundo más de interpretación, pero para un director el tono es verdad que es lo más importante y lo más difícil de conseguir, porque es verdad que o te puedes pasar y quedarte muy, muy arriba y hacer casi una parodia, o quedarte muy abajo y tener una cosa que es muy, muy poca energética, muy... Al final tú piensas lo primero en el personaje y en la verdad del personaje. En el caso de Salva y Kira había que defenderles a ellos dos como seres egoístas que eran, había que defenderles hasta que de repente empiezan a convertirse en lo que luego se convierten, que es muy bonito el viaje de estos dos personajes, ¿no? Pero sí que es verdad, yo por ejemplo me gusta, que me pasa un poco sin cobertura en el otro barrio, acabo de rodar ahora, si te he visto no me acuerdo, yo siempre intento que el tono sea un tono medio pero divertido, ¿sabes? Que tenga como 3 o 4 escalones por encima del tono que tú tienes en la realidad, pero que estés un poquito por encima, ¿sabes? Y que algunas situaciones las podamos subir un poco más porque son más graciosas, pero es verdad que siempre trabajamos en un tono muy de verdad, pero que la situación sea lo que es divertido, ¿sabes? Y yo creo que por eso siempre nos ha quedado en este caso una comedia como elegante, como... Porque a mí me gusta mucho que siempre te quede un tono elegante, fino, lo que dices tú, que lo pueda ver tanto un adulto como un niño de 6 años y que lo puedan entender los dos.
2: Claro, en mi caso como actriz, a veces, como yo tiendo a naturalizarlo, pues Mar me pedía un poquito más. Y en ocasiones decía, no sé si voy a estar pasada, pero tú, el trabajo de un actor es confiar plenamente en lo que el director, porque es su película, te dice y te guía. Para eso están, ¿no? Para dirigirnos. Y a mí me encanta que me dirijan. Entonces ella te iba pidiendo, y luego ves la película y dices, ¿cuánta razón tenía? Qué bien que me tiré sin red a sus peticiones, porque hay momentos brillantes gracias a que ella... Me achuchaba, me decía, dale, dale, dale, dale para arriba, sin miedo.
4: Iñaki, hemos hablado de una pareja artística. Tú repites con Luna Fulgencio, que ya habías trabajado con ella en Sin Cobertura y que estaba fantástica. ¿Cómo ha sido ese reencuentro? Y luego también, ¿cómo es grabar con tanto niño? Porque también es... Siempre yo lo pienso y digo, uf, qué complicado tiene que ser grabar.

0: hablar con tanto lo es, niño,
1: lo es.
0: ¿No?
1: Sí, lo es, lo es. Lo es. Vea, que Luna Fulgencio, lo de Luna es que es una cosa de otro mundo, porque es una niña increíble.
2: Es maravillosa.
1: Es decir, stop. ¿Verdad? Stop, es te quiero decir, es alguien muy especial y luego encima como actriz es increíble, ¿no? Nosotras coincidimos hace muchos años en una serie cuando tenía 3 añitos, 4 añitos y yo ya dije, esta niña y encima tiene una familia que es maravillosa, sí. Que es muy importante la familia de los niños al final, ¿no? Y con Luna, claro, hicimos Sin Cobertura, que nos lo pasamos, no te cuento cómo nos lo pasamos porque estaba ya encantada de meterse en la Edad Media y este reencuentro, claro, es decir, tú llamas a Luna, es un amor eterno, es decir, yo siempre que pueda voy a llamar a la señorita Luna Fulgencio porque es una top y además yo creo que va a ser de esas actrices que dentro de 5 años, 10 años será la protagonista de nuestras pelis porque va para allá, ¿sabes? Es decir, tiene un camino y es que es...
2: Es que además siendo probablemente de las actrices más taquilleras de este país porque lo sí, peta, tú piensas con esa edad igual no hay quien le diga nada. Nada, pero es tan humilde, tan sensible, tan empática con todos, con los figurantes que hacen, que la acompañan, con los actores, con el equipo técnico, es maravillosa, es súper linda. Yo me enamoré de ella, de sus padres y de todo, porque es verdad que no solo convives con los actores niños, sino con sus padres. Y tienen que saber estar y guiarles en un rodaje. Y ha sido, nosotros teníamos 3 niños increíbles, Ian también, wow. Los padres de Ian maravillosos. Y Salva Reina tiene algo que es muy niñero y es maestro de educación física, entonces está ahí de monitor de campamento que los tiene a todos súper entretenidos. Con lo cual aquello era realmente una familia, íbamos los 5 en el coche y nos lo íbamos pasando bomba, porque pues no se paraba. De hecho hubo un momento que hubo que reconducir un poco porque claro, nos lo pasábamos tan bien que cuando llegaba Toma, pues igual Adriana, que tiene 5 años, estaba ahí como aburrida deseando que acabara la toma para poder volver a jugar y decíamos, no, venga, chip película, chip juego.
1: Pero lo que decías de dirigir niños y trabajar con niños, primero te aportan cosas muy interesantes los niños, porque claro, tienen un universo ya muy distinto al adulto. Por ejemplo, con Ian es un niño muy tímido, muy tímido.
2: ¡Guay, buenísimo actor!
1: Pero el tío, de repente hablas con él, empiezas a dirigirle y te marca cada matiz que tú le dices. Es decir, es increíble. Ese niño también, él una Fulgencia en niño y dentro de 5 años ya verás dónde va a estar Ian, porque es un pelotazo. Y Adriana, que es una niña de 5 años... Es verdad lo que decía Kira, para ella esto era un juego y se lo pasaba muy bien.
2: Y así tenía que ser.
1: Claro, y así tenía que ser, además. Pero era una niña que escuchaba, ¿sabes? De repente ella estaba en el set y lo que pasaba se lo creía.
2: Hombre, ¿te acuerdas en el coche que de repente empezamos a improvisar y yo, que no me llames mamá, con unos gritos? Y ella como... luego le tuve que pedir perdón.
3: Que sí, te llamara mamá.
2: Perdóname, porque ella ya no sabía si llamarme Kira, mamá, y era... Estaba improvisando y yo seguí y ya luego le dije, perdona, no soy yo, es el personaje.
3: Es el guión. Bueno, en 3 de más teníais 3 niños maravillosos, nuestra niña prodigio está en Bremen. Se llama Yanina Pérez Arias. Yanina, adelante.
4: Niñísima. Bueno, tengo primero un comentario y luego mi pregunta. Un comentario.
3: Una reflexión.
4: Primero el comentario. Kira, tremendos bailes.
2: Ah, ¿qué te parece?
4: Ay, me encantó, pero por favor, por favor.
2: Lo pasamos muy bien ensayando. De hecho, te diré que hemos retomado ir a clases de baile juntos porque fue todo un mundo para nosotros estar bailando. Sí, sí, sí.
4: Mm-hmm. Qué bueno. Como qué confesión. Bueno, y ahora viene mi pregunta seria entre comillas. Fíjate que a través de la comedia lo que hacen aquí es echar por abajo 2 cosas. Primero, la falacia de la idealización de la maternidad y la paternidad. Mm-hmm. Y luego, la falacia de creer que los que no tienen hijos lo pueden hacer mejor. ¿Cómo fue, a través de la comedia, enfrentarse con temas tan serios como estos?
2: Pues es maravilloso poder ser el canal y contar que no todos son rosas y no todos son un camino de rosas y que bueno, que se puede uno cambiar las prioridades, ¿no? Cuando crees tú desde fuera y opinas y parece todo tan fácil. A mí me pareció un tema muy bonito de contar.
3: Bueno, ¿y Mar?
1: Yo creo que en el fondo, fíjate, el otro día hicimos un Friends and Family que vino equipo y vino después haciendo el análisis hubo una cosa muy interesante que la gente decía, es verdad que aquí aprenden los padres, pero también aprenden los niños, porque los niños de repente en nuestra peli se dan cuenta de que ellos tienen unas responsabilidades, allá la dejan el muerto de tienes que hacer un traje de cangrejo que no se va a hacer. Ian entiende esa responsabilidad y al final fíjate todo lo que hace el personaje de Ian Simón dándolo todo en un espectáculo. Es decir, creo que de alguna forma

0: forma es una peli que es interesante porque enseña a las dos partes, a los padres a hacer un equipo y a los niños también a entender que son un equipo, ¿sabes? Claro. Entonces, no sé, me parece que tiene un equilibrio muy, muy interesante, ¿sabes?
1: Luisa.
2: Yo también tengo una pregunta seria.
1: ¿Desde la maternidad o desde el periodismo?
2: Desde la maternidad y, bueno, a ver, viendo la película, un temita de la película que me pareció súper, súper, súper interesante, la conciliación.
0: Sí.
2: ¿Qué tal la conciliación en el cine? ¿Se da? ¿No se da?
1: ¡Uy! Tan, tan, tan, tan.
3: Yo creo que es imposible. O sea, me parece que no está todavía bien regulado como para que la gente pueda tener hijos y conciliar dignamente. Me parece que hacemos que los rodajes son muy intensos, que se hacen muchas horas y que a veces es muy difícil. No, yo no sé cómo lo hacen.
0: Sí, yo creo que hay muy pocos equipos que puedan conciliar. Igual un guionista, tal vez, ¿sabes? Que
3: pero de equipo técnico que tienes que estar en rodaje es muy difícil, y más ahora que se está rodando todo fuera, lo veo complicadísimo.
0: Es muy complicado.
3: No le veo mucha luz.
2: Pero ya algo habrá que hacer, ¿eh?
0: Sí, algo habrá que hacer. Lo que pasa es que es verdad que es difícil porque al final tú piensas un rodaje, que nosotros estamos ahora haciendo 9+1, gracias a Dios, que antes ya hacíamos más.
3: Hombre, 16, yo he hecho 16 horas ahí sin
0: parar de rodar. Entonces, es verdad que en un 9+1... tendrían que crecer las semanas de rodaje. Y eso creo que las productoras, tal y como es el tema económico, no lo tienen fácil. De hecho, hacer películas es un milagro. Todas las pelis que haces son milagritos que hacemos todos los años. Es decir, de repente te dicen, hay que cortar aquí porque no hay dinero. Y yo te digo que el cine sale porque todo el mundo le pone empeño. Pero
3: yo te
0: si
3: he visto
0: no...
3: a ti correr por un pasillo porque había que rodar un plano sí o sí, secuencia y resolverla, que ese también es el trabajo de un buen director, que no pinche el equipo. Y resolver la secuencia en un plano para que la gente se fuera a su casa a la hora. Y eso no pasa siempre.
1: No. Fíjate que le iba a hacer una pregunta a Kira sobre su carrera y de repente me acordó que con la de cosas que yo contaba en este programa aquí delante de este micrófono, porque hemos cumplido 10 años de programas ahora.
2: ¡Ay, qué guay!
1: Sí, 28, sí, de junio. Y nunca he contado la primera vez que yo vi a Kira Miró en la vida.
3: ¿Ay?
1: Yo no me dedicaba a esto, ni siquiera era periodista. Yo no sé si te lo he contado alguna vez.
3: No.
1: Yo tenía 17 años, estaba en Dublín aprendiendo inglés. Y había un bar, que no recuerdo qué bar era ni qué día de la semana era, que hacía una fiesta española todas las semanas.
3: ¡Hala, qué guay!
1: Entonces, todo, claro, imagínate cómo estaba Dublín en aquel momento y seguirá ahora lleno de españoles, aprendiendo inglés, sí, no sé qué. Entonces ponían La Mayonesa, David Bisbal, esas cosas que se oían antes y que se siguen escuchando. Y de repente, un día, se abrió la puerta y entró Kira Miró.
3: Wow.
1: No se me va a olvidar nunca, con unos pendientes de plumas rojas.
3: ¡Qué fuerte! Sí, usaba plumas en aquel entonces.
1: Pero evidentemente ese día no hablamos nada porque yo no la conocía ni ella me conocía a mí.
3: ¡Qué
1: Pero
3: fuerte!
1: Fíjate andando el tiempo, y de esto hace ya pues 25 años.
3: Claro, sí, yo estaba, me acuerdo, en Desesperado Club Social.
1: Esto venía porque Kira ya era muy conocida en ese momento. Sí. Tienes una carrera afortunadamente muy larga que ha ido mutando, ¿no?
3: Sí.
1: ¿Cómo valoras el cambio que has tenido en estos años desde aquellos primeros momentos, Kira?
3: Es que qué fuerte, claro.
1: El revival, ¿eh?
3: El revival a Dublín, que sí que me fui a estudiar inglés, pero claro, tanto español, me vine con poquito inglés.
1: No pasa a todos.
3: Sí, ¿no? Qué fuerte, no, acabo
1: pues
3: de...
1: Pues sí, pues sí.
3: Pues a mí, ¿sabes lo que me pasó? Que me fui de excursión a Galway, un pueblo perdido a la mano, sí, de Dios, y me encontré a Constantino Romero.
1: La cadena de favores.
3: Sí, de famoso. Pues, a ver, yo, la verdad, que cuando empecé en esto tampoco me marqué un objetivo, pero ahora echando la vista atrás veo, ha sido una montaña rusa con sus subidas, sus bajadas, sus loops, tirabuzón, de todo, ¿no? He tenido momentazos increíbles, tanto buenos como momentazos malos, de vacío, de a dónde...
1: Ha habido momentos de lo dejo, de crisis, me van a llamar más, lo
3: sí,
1: dejo.
3: Sí. Aparte que yo cada vez que termino una película digo... Ay, vértigo, a ver si no me van a volver a llamar, a ver cuánto tiempo me tiro sin trabajar. Y he tenido momentos de, ¿por dónde tiro? Es que además yo sigo siendo la misma actriz que hace 2 años que me llamaban mucho, porque ahora no me llaman, y como dependes de la mirada del otro y de que te escojan, ¿por qué ya no? Y tú no lo entiendes porque sigues siendo la misma. Ya sea porque estás demasiado vista, porque no estás, ya estás pasada de moda, porque no has hecho nada no sé cuánto. Hay tantas, porque te has quedado mayor, porque ahora eres demasiado joven, porque hay tantas razones que no dependen de ti, que es muy complicado tomar las riendas. Entonces, a veces hay momentos muy duros. Yo he tenido momentos durísimos. Por suerte, ahora mismo estoy en un momentazo maravilloso y...

0: Y no sé lo que va a durar, pero estoy disfrutándolo
1: mucho,
0: a tope porque
1: mucho.
0: sé lo que es que luego no pase. Entonces, bueno,
2: Qué bien.
0: ha sido una carrera de fondo que sigo ahí subida en la montaña rusa y a ver lo que viene ahora, a ver qué curva viene.
2: Que sigue, que sigue. Yo con Mar no he coincidido en ningún país, la verdad, no, no, que yo sepa.
1: Podríamos haberlo.
2: Podríamos haber
3: ¿Tendrá aretes, de pluma?
2: No sabemos si tiene pendientes de plumas, pero sí quería también preguntarte por tu carrera como directora, que nos da la impresión de que se va consolidando, de que vas enlazando proyectos y esto, la verdad, para una mujer directora de más de 40 años, no es tan fácil.
1: A de 50, no tengas miedo, dilo.
2: Yo no digo nada porque luego todo se sabe.
1: Pues mira, es muy curioso porque yo vengo mucho, yo venía de las series, de hacer muchas series. De hecho, fíjate, Aída, Los Serrano, Vivir sin permiso, La caza, es decir, he hecho todo tipo de series. Uh-huh. Además, drama, comedia, thriller. Y de repente un día Paloma Molina me llama, la productora ejecutiva, y me dice: Mar, me gustaría que vinieras a hacer Al otro barrio, tal, porque tienes mucha experiencia en comedia, tal, necesitamos a alguien que haga comedia, que tenga energía, que tal. Y ahí, claro, yo acababa de hacer El vecino con Kim Gutiérrez, Kim y yo nos llevábamos muy bien, y ahí metí la cabeza y mira, de repente sale eso, sale Sin cobertura, sale Tres de más, sale Si te he visto no me acuerdo, y más cosas donde vamos a estar juntas, y eso espero.
0: Lo quiero repetir siempre.
2: Bien, bien, bien, bien.
1: Entonces es una carrera curiosa porque lo bueno que tiene las series es que te da un ritmo y una velocidad muy buena,
2: oficio,
1: ¿sabes?
2: ¿No?
1: Te da mucho oficio, y cuando entras al cine, en el fondo para ti una peli es como si hicieras dos capítulos y medio de una serie, ¿sabes? Entonces vas con un ritmo y una... Al final tienes una forma de aprendizaje muy rápido, y lo que decía Kira, de repente hay un problema, empieza a caer un chaparrón, hay que resolver, y resuelves
0: y
1: muy
0: resuelve.
1: Rápido. Y luego es verdad que, no sé, yo me lo paso muy bien haciendo comedia, ¿sabes? Pero me encanta todo lo demás, es decir, dame un thriller, dame un drama, que vamos, me pongo a llorar por todos los lados.
0: Y Martín, una cosa maravillosa que genera muy buena onda y muy buen equipo. No separa a nadie, todos somos iguales, todos somos... Pues eso, terminaba el rodaje, tenemos un grupo de WhatsApp hecho de toda la película, o sea, de todos los que lo hacíamos, no actores solo, no. Todo equipo técnico nos lo pasamos y nos íbamos de pinchos, y es, pues eso, es muy buena capitana de barco porque genera equipo.
2: Bueno, en la película están Marta Azas, David Lorente, Carmen Ruiz, Raquel Guerrero, Félix Gómez, en fin, muchísima gente, Norma Ruiz, Adam Jezierski. Nos quedan 3 minutos para llegar a la música, pero yo sé que ya Nina tiene su pregunta flash. Nina.
3: Chico, ¿cómo me conoces?
2: Pero la corta, ¿eh? De las que tienes ahí en la lista, la corta.
3: Mira, ahora que mencionas el gentío este de secundarios, pero que tienen sus momentazos todos, ¿no? Mar, tú te has hecho de un familión. Y fíjate que Kira también hablaba fuera de micrófono de la buena onda que se arma también en tu rodaje. ¿Qué tan importante es estar rodeada de gente en la que tú puedes lanzarte al vacío con los ojos cerrados?
1: Pues mira, para mí es que es una cosa fundamental que el reparto sea gente en la que yo confío y que sé que me va a dar la gama alta, que me van a dar los protagonistas. Y además, lo que decía Kira, y al final todos somos un equipo. Entonces, es igual de importante el protagonista que el de reparto, y además tuve la gran suerte de tener a Salva y a Kira, que en eso son iguales que yo, ¿sabes? No, son súper normales como seres humanos y maravillosos. De hecho, vamos, ellos ya eran amigos, Kira ya es amiga de Marta, de Carmen, es decir, se generan ciclos muy bonitos, ¿no?, de energías. Pero yo creo que era muy importante tener un elenco, ¿sabes?, muy bueno, muy cómico. De hecho, yo a Raquel Guerrero no la conocía. Vamos, ellas dos se conocen de sobra. Pero ha sido un flashazo también maravilloso encontrarnos. A Carmen Ruiz es que la tengo desde hace mucho tiempo.
2: Estuvo
1: desde
2: aquí hace
1: series.
2: Poco y es maravillosa.
1: Y es maravillosa. Es decir, yo a Carmen también me la llevo ya a todos los sitios. David Lorente fue un descubrimiento. Yo no la conocía. Y ya me lo he quedado en mi ficha de actores para siempre, forever and ever. A Félix ya le conocía de La caza y de más cosas. Es decir, Norma no la conocía y me ha encantado. Adam tampoco le conocía y me ha encantado. Es decir, siempre intento que el reparto sea fuerte, ¿sabes? Siempre hay que intentarlo. De hecho, mira, ahora en Si te he visto no me acuerdo, me he traído a Pepe Villuela para un personaje que tiene 4 sesiones. Pero luego también generas una amistad con los actores, una relación muy bonita, muy sana, que de repente les llamas y se te apuntan a la batalla, ¿no?
2: Bueno, pues vamos a despedir con música, porque nosotros somos muy bailongos también, como Kira en la película, y hemos pensado que hoy nos podemos ir a los 80 a escuchar una canción de... Bueno, es una canción que usaron de los 80, pero es una película de hace aproximadamente 20 años. Mira, suena así.

0: Bueno, es Pop Goes My Heart, que es una canción que interpreta Hugh Grant en Tú la letra, yo la música, la película de Mark Lawrence del año 2007, que también es, bueno, una comedia romántica también muy de verano, en la que aquel ídolo de los 80 pues intenta componer una canción con una aspirante escritora que es Drew Barrymore para una nueva estrella del pop. Pues Maro Lid, Kira Miró, muchísimas gracias por venir a Quinótico, que vaya súper bien la película, el estreno en cines, y que sigáis pergeñando maldades juntas.
1: Muchas gracias.
0: Maldiciones.
1: Muchas gracias.
0: Maldiciones, que vaya muy bien.

0: Bueno, pues se han marchado ya nuestras invitadas y en este programa de verano, de finales de julio, tenemos un regalo para vosotros, para vosotras, una de las conversaciones de La Script, el programa hermano de Quinótico, el programa de entrevistas de María Guerra. Hoy vamos a escuchar la charla que ha mantenido en su última entrega de la temporada este mes de julio con el actor Carlos Cuevas. Os dejamos con ella.
1: Pues llegamos al final de la temporada con Carlos Cuevas. Carlos, bienvenido.
2: Gracias.
1: Carlos Cuevas, al que hemos perseguido toda la temporada detrás de él, pero claro, es que...
2: Yo lo he intentado también.
1: Ha sido una buena temporada.
2: Sí, ha sido una buena temporada que me ha pillado mucho rodando, entonces ha sido muy difícil encajar la fecha.
1: Claro, estábamos viendo que has estrenado La Fiera. Mm-hmm. Sobre el salto base, que es un deporte que me parece como lo más loco que hay.
2: Muy extremo.
1: Y Cowgirl. Mm-hmm. Y ahora, en 2 semanas, estrenas El Anfitrión. Pero bueno, déjame un poco hacer situación. ¿Tú cómo los años, cómo los mides? ¿De temporada, o sea, como de septiembre a junio? ¿O cómo, sí. ¿Sí? ¿Cómo funcionan los años para un actor?
2: Yo los sigo midiendo de septiembre a junio. No sé, igual me viene de la época escolar, pero prefiero medirlos así. Es cuando arranca el año, ¿no? Cuando empiezan los proyectos, después de vacaciones. O sea, que me parece una buena manera de arrancar.
1: O sea, que tú algo paras en verano.
2: Depende. No, yo ahora, mira, hace 3 años o 4 que no tengo vacaciones. Creo que este es el cuarto verano sin. Y ahora las tengo... Por casualidad, porque me ha coincidido así. O sea, terminé de rodar una película el viernes pasado y empiezo un proyecto en septiembre. Entonces, pero en verano tengo cositas también, ¿eh? Pero me ha coincidido así. Normalmente yo no puedo prever mis vacaciones a más de 2-3 meses vista. No tenemos previsión.
1: ¿Y cómo llevas la inactividad, o sea, o el parar?
2: Con impaciencia.
1: ¿Ah, sí?
2: Sí, soy impaciente. Intento hacer un ejercicio de calma y de parar, porque sé que por salud y por muchas cosas es importante, pero soy inquieto y cuando paro también me estoy preparando lo siguiente. O sea, ahora, por ejemplo, tengo julio y agosto sin rodar, que no quiere decir sin trabajar, porque tengo promo de una peli, tengo ADRs de otra peli, que de una serie que rodé, y por ejemplo tengo que rodar un proyecto en otoño en el que tengo que hablar francés. Y entonces me va a pasar el verano con clases intensivas y currándomelo y estudiando también teatro que vuelvo. Entonces, como que los parones, pues depende del trabajo que tengas por delante después del parón.
1: Pero entonces, bueno, es que a mí me cuesta parar, o sea, es como que no sé muy bien qué hacer. ¿Qué hace Carlos Cuevas cuando no está haciendo nada vinculado a la interpretación?
2: Pues leer, comer bien. Me pienso pasar el verano comiendo tomates y dejándome crecer el pelo. Es toda mi ambición este verano. No pienso hacer nada. O sea, hay que saber parar, hombre. Si no, somos bestias del consumo y de la hiperproducción. O sea, hay que parar y decir, oh, pues no voy a hacer nada en 3 semanas.
1: Y es que me interesan mucho los tomates. ¿Tú, en tu casa ahí se plantan tomates?
2: Mi abuelo plantaba tomates, yo no los planto, pero o sea, yo de mayo a octubre creo que el 90% de lo que como son tomates en sus diferentes formas.
1: Bueno, es que es maravilloso. Bueno, lo que tiene, que es muy importante tener una mata cerca, es darte cuenta que todo sale a la vez.
2: Qué bien, qué bien. Entonces, no me esperaba estar hablando de tomates
1: contigo, María, pero bueno. No, bueno, es un poco porque un poco para que entre la vida.
2: Claro que sí. Hombre,
1: que para que entre la vida, porque si no, sí, estamos todo el rato hablando de algo tan... que es maravilloso que lo expliquéis, ese mundo tan raro que vivís, que son los rodajes.
2: Total,
1: o sea,
2: sí,
1: que bueno,
2: sí.
1: Vamos a hablar de tu última película que se va a estrenar ahora, que es El Anfitrión, de Birthday Party. Protagonizada por Willem Dafoe, rodada en Corfú, en inglés. ¿Me puedes decir cómo ha sido, cómo fue rodar esa película? ¿Qué te interesó y qué te has llevado?
2: Pues mira, es como el Arca de Noé, pero en una película, ¿no? Porque o sea, hay personajes de todos los países del mundo, hay animales, se rueda en un paraje extraño y natural. Me interesaron muchas cosas de esta película. Esta es una película que me llega hace mucho tiempo, cuando todavía estaba por financiar, y a mí me llegó un dossier al mail con una foto de Willem Dafoe y yo pensaba que era broma. Luego me encontré a Emma Suárez y me dijo, no, este proyecto es verdad. Y entonces se fue como levantando, se fue armando hasta que rodamos y me interesó de ello. Primero la novela, me interesó también el reparto, me interesó que era una coproducción internacional. Creo que tenemos que aprender mucho de las coproducciones internacionales. Me interesa mucho remar hacia allí. Creo que si hay algo bueno una de las pocas cosas buenas que tiene la globalización, porque vestir igual y escuchar la misma música no me parece una virtud, sí, es poder cooperar entre culturas. Y entonces una película, yo rodamos
1: bueno, está
2: con...
1: está dirigida por Miguel Ángel Jiménez, que es sí, un director español.
2: Director español, Emma Suárez también, Francesc Garrido, Maripau Pigem, hay reparto español, Vinyet Escobar al vestuario, por ejemplo, o sea, Gris Jordana en la dirección de fotografía. Pero hay, es una coproducción griega, holandesa, británica y catalana, porque está Fasten detrás. Pero es muy bonito rodar con un actor finlandés, es muy bonito rodar con actores griegos, con actrices danesas, porque te cuentan la idiosincrasia de sus países, ¿no? Como, o sea, me parece que tienes unas conversaciones que, bueno, que te amplían la mirada, que te amplían el marco mental y que como actor son súper nutritivas y que como persona guapísimo. O sea, yo me pasé 2 meses en Corfú, en Atenas, rodando en verano, conociendo a unas personas que no habría conocido en mi vida. Entonces, es un aprendizaje como actor chulísimo, pero como persona, pues también.
1: Y Willem Dafoe, ¿cómo es? O sea, ¿cómo es como compañero? Porque, o sea, es que eso de delante, ¿cómo es? ¿Cómo se queda a tus respuestas o se va?
2: Es un... Yo estoy enamorado de
1: ¿ah,
2: la
1: sí?
2: Es increíble. O sea, es un referente absoluto. Por lo interpretativo, por lo personal, por cómo entiende el oficio. Es un tío ultra trabajador, ultra respetuoso, el que más horas hacía, no le vi nunca con un móvil en la mano, los planos que no rodaba, se quedaba en set a mirar, no se iba a la caravana, o sea, un nivel de compromiso. Hubo un día que me impresionó mucho que él tenía una escena muy complicada en la película, una escena donde tenía que rodar una danza tradicional griega, y a él le preocupaba mucho que los griegos aceptaran esa danza como válida, ¿no? Como si un actor americano bailara flamenco. Y llegamos al rodaje y ya estaba Willem con unos auriculares, pum, ahí tal. Y se quedan 2 horas para el rodaje. Y el tío como... Es un tipo con un compromiso brutal, que viene del teatro, que tiene un oficio tremendo, que sabe perfectamente la figura que ejerce en un rodaje y que, por lo tanto, revienta cualquier tipo de jerarquía desde el minuto cero. Yo el día que le conocí se estaba comiendo un plátano, y le fui a saludar, él tenía un poco la boca medio llena, le dije, perdón, Willem, soy Carlos, y me dijo, no, ya sé quién eres, sé qué personaje haces, tenemos una escena muy bonita.
1: ¡Qué bonito!
2: Y dije, ostras, segundo día, por ejemplo, que le conocí, bueno, segundo día de rodaje, o segundo día que yo estaba con él, estaba en maquillaje, no sé si me estaban afeitando, me estaban peinando, y alguien me tapó los ojos por detrás,

0: y yo pensaba que era Francesc Garrido o Emma Suárez, porque por familiaridad, y entonces era él que me estaba haciendo una broma, y me sorprendió mucho, o sea, me impresionó mucho que el tío tiene una familiaridad tremenda, y como actor es una bestia. Pero hay algo también que me gustó mucho ver, creo que lo que más me gustó, que es que el oficio es igual en todas las partes del mundo. O sea, Willem Dafoe no trabaja diferente a Emma Villarasau, ni trabaja diferente a, pues a cualquier actor que te puedas imaginar, a Luis Tosar, no he trabajado con él, pero estoy seguro que la madera es la misma, ¿no? O el craft, el oficio, las herramientas del artesano son las mismas. Entonces, que tienen que ver con el estudio, con la concentración, con estar serio, con estar dispuesto al juego. Pero me gustó ver de, hacen lo mismo, pero son de otro país y hablan otro idioma, pero que el oficio es el mismo y lo estamos haciendo bien. No, yo pensé, este es el camino, claro, es que es esto, no hay otra manera.
1: Pero qué interesante lo que dices de romper la verticalidad, ¿no? Porque hay una jerarquía, o sea, tú dices, llega la estrella y, fíjate, yo me acuerdo en tiempos cuando Victoria Abril tuvo como una excursión a Hollywood y dijo, no me gusta nada, que se quedan en el tráiler. Y entonces es interesante, ¿no?, que este veteranísimo, claro, eso es, claro, dentro de una compañía o dentro de un equipo, eso es muy, o sea, esos gestos definen.
0: Sí, define eso, la concentración, lo disponible que estaba en el rodaje, que, por ejemplo, algo que me sorprendió mucho, que él no cortaba las tomas nunca, que es algo que se hace bastante aquí. A veces el actor, yo lo hago, a veces sí, me siento mal, pero a veces tú te equivocas y tú cortas la toma y dices, perdón, corta. Y el tío no cortaba la toma porque entendía que la corta director. Y que, ¿sabes cómo yo pensaba? ¡Buah! ¿Cuánto hay que aprender de este tío? O sea, es como o el tío pensaba, me he equivocado, pero si el director no está cortando, yo no voy a cortar porque será que no le vale esto, entonces confío, tiro, sí. No, una masterclass este tío.
1: Qué bueno eso, o sea,
0: muchas aprendizajes.
1: Claro, eso es saltar tu propia inseguridad y ponerte al servicio.
0: Sí, muy bueno, y un tipo, yo le pedía consejo. Oye, Vile, ¿me entiendes con el inglés? Perfecto. Bueno, le pedía consejo sobre escenas, me decía algo, pero desde un lugar muy respetuoso. Muy bien, un 10, enamorado de él.
1: Y Miguel Ángel Jiménez, ¿cómo conecta con él? Porque es lo primero que tú dices, pero vamos a ver, ¿cómo se hace? Que es muy interesante ver cómo se arma, como lo que dices de las coproducciones. Que claro, tiene que ser gente que quiera.
0: Miguel Ángel es un tipo listísimo y muy, muy buena gente, muy buen tipo. Supo llevar el rodaje de una manera excepcional. Yo, a un director, me gusta pedirle, o lo ideal es que un director tenga las cosas claras y a la vez tenga la cintura suficiente para poder capturar lo que sucede en un rodaje, ¿no? La espontaneidad, las cosas que son del momento y que son oro y que se puedan integrar, ¿no? Y creo que esto es lo que hacía Miguel Ángel, llevar los deberes súper, súper hechos, pero a la vez estar disponible para la creatividad en el set, para las cosas que ocurrieran, y un tipo con un carácter maravilloso, que creo que se entendieron muy bien con Miguel, con Willem. Willem, tengo entendido que vio las pelis de Miguel Ángel, le gustaron mucho y dijo, yo quiero trabajar con este tipo.
1: Bueno, es que eso me encanta, ¿no?
0: Es que
1: porque hay
0: leyenda,
1: que tener una juventud mental para decir, bueno, yo me acuerdo una vez cuando Spielberg estuvo de presidente del jurado en Cannes, se vio todas las películas de todos los cineastas que presentaban película.
0: Claro.
1: Que tú dices, claro, es la manera de saber en qué punto está el cineasta, y no, claro que tú dices, claro, es gente súper, súper comprometida. Y claro, tú este año, por ejemplo, has hecho La Fiera, que es una producción grande, ¿no? Con Miguel Ángel Silvestre, con Miguel Bernardo. Y luego haces Cowgirl, que es una pequeña película valenciana, con una señora de 60 y tantos que se queda con su vaca varada, no sabe si va a poder siguiendo. Y claro, tú dices, tú también a tu representante le das mala vida, ¿no?
0: ¿Por qué?
1: Por eso, por el decir, en vez de hacer la carrera fácil de Netflix, te metes, o sea, de vez en cuando te sales de la carretera.
0: Yo creo que la versatilidad es un grado y es un valor, que hay que saber hacer muchas cosas, y es que a mí me interesan muchas cosas, me gustan muchas cosas, me lo paso bien en la ópera y me lo paso bien en una feria. Entonces, como, me pasa de verdad. Entonces, como actor también hay muchos lugares que quiero habitar, y Cowgirl era una película que tenía muchas cosas. Que era una película rural, rodada en valenciano, que se está rodando cada vez menos, una película protagonizada por una mujer de más de 60 años, y La Fiera tenía sus virtudes, ¿no? Mi primer prota en el cine, Salvador Calvo, un director que admiro y que quiero muchísimo, un reparto espectacular, una historia épica. Creo que hay momentos para todo y que también Bueno, es también mi manera de enseñar. Primero, a mí me divierten muchas cosas, esto número uno. Luego, es una manera de enseñar que soy capaz de hacer varias cosas también, porque algo que sucede, o en este país o en general, ¿no? Que cuando algo va bien te lo vuelven a dar y te lo vuelven a dar y te lo vuelven a dar y dices, ya, pero es que yo también quiero hacer esto. Entonces la manera de hacer esto es hacerlo, es decir, no, es que voy a hacer una cosa diferente para también probarme a mí, para ver que soy capaz de hacerlo, para fomentar poner el foco en según qué discursos, según qué cosas.
1: Sí, porque es muy interesante cómo cada una de estas tres películas dialoga con el presente, ¿no? Uh-huh. Por ejemplo, la de El anfitrión está ambientada como en los 70, en uh-huh. un momento en el que, las dictaduras, la dictadura española y sí. También la griega, la portuguesa, estaban ahí. ¿Y cómo te parece que el anfitrión dialoga con el mundo de hoy?
0: Buena pregunta. O sea, El anfitrión es una película que habla con alguien que está absolutamente emborrachado y envenenado de poder. El paralelismo es absoluto con el día de hoy, ¿no? Hay muchos hombres con mucho poder en el mundo que están absolutamente envenenados de ese poder.
1: Willem Dafoe es como un no-nazis, ¿no?
0: Sí, Willem Dafoe es como un multimillonario absolutamente que se siente con impunidad para hacer todo lo que le da la gana, que hace los negocios más sucios del mundo y que lo puede comprar todo menos el amor de su hija. Esto también se puede entender a día de hoy, ¿no? Porque todavía, por suerte, hay cosas que los ricos no pueden comprar. Entre ellas, la intimidad con una persona, ¿no? O la confianza con un ser querido, el amor de alguien al que no es correspondido. Entonces, creo que la peli, más allá de ser otro contexto, porque es un contexto siglo XX, dictaduras por ahí, un hombre con mucho poder mandando a su alrededor, sigue siendo algo bastante contemporáneo.
1: Sí,
0: ¿no?
1: Claro, que a mí me parece me gusta mucho ver que las películas se hacen de hoy, desde hoy, y por ejemplo, no he visto todavía La Odisea, pero la de Nolan, pero pienso, ¿cómo vas a traerte aquí a Homero? Porque claro, me parece muy importante que las películas se dirijan a nosotros en este momento.
0: Pero esto es un ejercicio universal, ¿eh? O sea, quiero decir, Shakespeare escribe sobre historias pasadas, ¿no? Hamlet es una historia anterior a la suya, o Bertolt Brecht escribe Galileo, que es una historia, vida y obra de Galileo, que es de no sé cuántos siglos anterior, para hablar de algo contemporáneo. Claro. Que hace de espejo con la actualidad, ¿no? Y eso me parece un ejercicio interesante.
1: Que es una de las cosas, sí, es una de las cosas bonitas. Y claro, tú eres un actor de tu tiempo. O sea, tú, ¿cuántos años tienes?
0: 30, clavados.
1: ¿30?
0: Sí.
1: ¿Y has tenido crisis de los 30?
0: Pues me lo han preguntado, ahora, no sé, yo estoy...
1: Ah, no,
0: probablemente.
1: Pues no lo habrás tenido. Si
0: no, estoy a gusto, es que cada año me gusta más a mí. No volvería a los 27, cuando tenía 27 no volvería a los 24, o sea... Me cada año siento como que soy más capaz, como que me representa más la edad, me siento más a gusto.
1: O sea, que y te reafirmas en... O sea, te sirve para... Bueno, es que es verdad que los 30, mucha gente es decir, bueno, estoy aquí porque quiero estar aquí.
0: Me reafirma cosas y descarto otras. Hay muchas cosas que yo pensaba hace 3 años que hoy son muy diferentes. También es la gracia, ¿no? Como de ir descartando y cogiendo nuevas cartitas, ir avanzando un poco, ¿no? Es bonita la revisión. No, a mí me gusta, creo que cada año intento ser mejor versión en lo personal, en lo actoral, ¿no? Entonces, en soltar el control un poco, que todo tiene que ver con la seguridad e inseguridad. O sea, el actor es un recipiente llenito de potencia y también de miedos y de muchas cosas. Entonces, yo cuando era más chaval, pues pese a no considerarme un perfil inseguro, pues había muchas de mis conductas que tenían que ver con mi inseguridad. Y creo que ahora... confío más en mis compañeros de trabajo, en mis directores, directoras, como que, o sea, un mecanismo que te lo define muy rápido. O sea, cuando era más chaval, yo me iba mucho a ver las tomas al combo,
1: sí.
0: Porque quería ver, porque tenía miedo, porque y ahora no voy. Voy al principio de la peli para entender el tono y luego me fío absolutamente del director, directora, porque quiero que sea su mirada y no la autopercepción la que me guíe, porque creo que cuando era más chavalín, quería verme a mí, no tanto la película. Bueno, como que creo que voy ganando en seguridad, pero la seguridad también te la da la continuidad laboral, ¿no? O sea, todo forma parte de una rueda de privilegio tremenda. O sea, a ti te dan una peli, entonces te sube la autoestima. Te sube la autoestima, haces mejor un casting. Haces un casting, te cogen otra vez. Te cogen otra vez, te dan otra serie. Entonces, como tú mismo vas haciendo grande tu propia bola de nieve, entonces por esto este trabajo, esta industria es un embudo, porque tú te generas tu propia inercia para generártela tienes que, alguien te tiene que dar
1: la oportunidad.
0: O sea, no estoy hablando que sea nada capacitista ni que sea algo

0: algo de
1: Sí.
0: self-made man, ¿no? O sea,
1: Sí.
0: no, esto no existe, lo de
1: Claro, el
0: la
1: hecho a sí mismo,
0: meritocracia, no
1: sí.
0: existe. Pero sí que tienes una inercia propia, que cuando más estrenas, más te quieren, más prensa tienes, y entonces como que eso, todo eso, pues claro, pues te da también seguridad y oficio y...
1: Claro, estuvo hace un par de semanas Ana Wagener por aquí, Ana Wagener, que empezó en el teatro, dice una cosa preciosa, dice que el cine la fue a buscar al teatro, porque ella
0: A mí también.
1: también.
0: Sí.
1: Eso es una cosa preciosa, ¿no? ¿Y a ti cómo te fue a buscar el teatro?
0: Mira, yo me acuerdo. Bueno, a ver, yo empecé haciendo tele en Cataluña muy pequeño, bueno, primero con una peli o tal, pero yo me acuerdo que mi primera serie en Madrid, que era una serie de Globo Media, me la dio Luis San Narciso porque le había llegado, que yo estaba en teatro. O sea que
1: Bueno,
0: sí, o
1: pues
0: sea.
1: Luis San Narciso también había ido al
0: Mira,
1: Alfil, que
0: mira.
1: estaba Ana. Y entonces Ana Wagener decía que para alguien que viene del teatro, lo importante con una cámara es respirar. Y que el día que tú respiras ya, se dice, es que hay mucha gente que llega, que hay momentos en los que no respiras.
0: Ya, importante.
1: ¿Y tú a ti te ha pasado eso? Es que me parece
0: El que
1: tan la
0: el
1: sensación de no respirar.
0: tiene que ver con la tensión, ¿no?
1: Claro.
0: Tiene que ver con el bloqueo. Yo tenía, mira, hice un curso con Claudio Dolcachir, que es un director de
1: Sí.
0: teatro que admiro muchísimo. Le conocí en Buenos Aires, nos llevamos bien y vino a Barcelona a hacer un curso y yo me apunté como alumno y dijo una cosa que la pongo en práctica, la sigo poniendo en práctica a día de hoy, que él decía un truco que le habían contado en Argentina, que es que muchas veces las personas, los actores, ¿no? Cogen aire y entonces entran al escenario, ¿no? Como se
1: Sí.
0: preparan y entran. Y él decía, prueba todo lo contrario, vacía todo el aire y llénate del aire que hay en el nuevo espacio, ¿no? Es una manera de
1: Ostras.
0: entrar muy diferente a un
1: Total.
0: espacio, a una escena. ¿Sabes? Como cuando están haciendo la claqueta, te juro que yo vacío el aire y cuando cantan
1: ¿Así?
0: acción, empiezo desde ahí a llenar. Y es un ejercicio bastante absurdo que me sirve a mí, pero que te juro que me sirve porque empiezo a construir desde ese lugar o en el escenario. Te lo juro que cuando está sonando el aviso del público de apagar los móviles y tal, suelto el aire y cuando tengo que entrar empiezo a llenar y a contaminarme o a alimentarme, más que contaminarme, alimentarme de lo que sucede en ese espacio. También decía Claudio, es que le quiero mucho porque le admiro, decía, entra a un escenario o entra a un set como quien entra a un museo, como quien entra a una habitación nueva, ¿no? Con la curiosidad de descubrir las cosas, o sea, como... No sabemos las cosas que hay en una escena, hay que descubrirlas, ¿no? Como, ah, mira, aquí hay un cuadro de tal, aquí hay una escultura que no he visto nunca, ¿no? Como que tiene que ver con descubrir cosas nuevas. Es una cuestión de mirada que a mí me parece interesante y que
1: Sí,
0: la
1: que lo que
0: uso.
1: dice es que decís mucho lo de jugar, jugar de manera honesta.
0: Bueno, en inglés dicen to play,
1: Play.
0: en francés jouer, ¿no? A la interpretación, ¿no? Tiene que ver, ¿no? Con un...
1: Ya, pero luego por otra parte vuestra profesión es muy terrible en el sentido de que hay un juicio
0: Ya,
1: sumarísimo que viene
0: ya.
1: cada vez de más partes, ¿no? Entonces, no sé yo si eso se enseña de alguna manera, o eso a ti te ha comido algunas veces bueno, es que ahora ya, quiero decir, yo vengo del siglo XX, pero no sé si a ti te come el ruido que hay alrededor, bueno, tú llevas mucho tiempo en esto, pero ¿te ha comido o cómo negocias con el ruido?
0: Es difícil, ¿eh? Porque a veces, o sea, es claro que afecta, claro que, o sea, hay que intentar aislarse para intentar, bueno, intentar ser objetivo, pero claro que afecta, o sea, las redes sociales son durísimas, sí, yo tengo una relación complicada con las redes, como el 99% de las personas, si no, vamos, no me lo creo mucho, ¿eh? Bueno, al final tienes que confiar en tu trabajo y en tu equipo que te rodea, o sea, a mí me importa mucho la opinión del público, porque las películas y las obras de teatro son para el público. Pero yo con quien estoy trabajando, quien sabía las circunstancias del momento, quien ha visto los ensayos, es mi equipo.
1: Ah, claro.
0: Es mi director, mi directora, son mis compañeros, y a esas son a las personas que yo les pido una opinión y que en ese momento me condicionan, ¿no? Luego cuando ya el paquete está entregado y se ve una película o ya no nos pertenece al público, entonces hay que intentar como que no te afecte en lo personal, porque detrás de un rodaje pasan muchas cosas. O sea, primero pasa la vida.
1: Claro,
0: O sea,
1: pasan los tomates, que
0: no, pasan los
1: hayan
0: tomates
1: tomates o no.
0: y te enamoras y te desenamoras
1: Claro,
0: y se
1: pasa
0: muere
1: la vida.
0: alguien. Y, o sea, quiero decir, en un rodaje está atravesado por la vida de todas las personas que lo habitan. Y todos tenemos que rodar una comedia en momentos complicados y todos tenemos que rodar no sé qué cuando ha pasado algo en tu vida. Entonces, como ya suficientemente ejercicio de disociación hacemos, ¿no? Como para luego encima lidiar con... O sea, hay que ser consciente de todo, de los contextos, hay que perdonarse.

0: sea uno, perdonar a quien pueda hablar sin conocimiento de causa, quien pueda hablar con una opinión que no compartes. O sea, como, está guay no compartir opiniones. Yo también, me gusta no compartirlas en general.
1: Disentir, a mí me parece que es un verbo que no está suficientemente conjugado, ¿no?
0: Sí, disentir. Sí, no, no pretendo que nadie me dé la razón.
1: Claro.
0: No sirve
1: pero
0: de nada.
1: Qué bonito eso que dices de que Willem Dafoe no está con el móvil, que es una forma de concentración.
0: Nunca le vi con un teléfono.
1: Fíjate.
0: Jamás, ¿no? Sí, sí, no, es un maestro, es un tipo.
1: Pero es que parece que es algo sencillo y es verdad que la vida ahora está atravesada por una cantidad de distracciones que es súper difícil y eso me parece muy, muy interesante. Y luego hablas del... Es que, por ejemplo, Anna Wagener, sí, claro, hasta hace poco me... Y decía que como ella viene del teatro, su público es el equipo.
0: Yo también lo pienso.
1: Y dices, qué cosa tan bonita, cuando te están escuchando de verdad, lo notas. Y claro, o sea, es buscar al fin y al cabo el teatro, ¿no? O sea, es buscar el teatro. Buscar,
0: bueno,
1: o sea, necesitas siempre un ser humano al que atarte.
0: Cada uno tiene los pensamientos que le sirven, ¿eh?
1: ¿Ah,
0: esto
1: sí?
0: No va de tener razón o no, sino de si te sirven los consejos o los ejercicios, ¿no? Pero a mí me sirve pensar que hay alguien que está escuchando la historia, ¿no? Es que es el cuentacuentos, o sea, es como... hay alguien para quien va este mensaje, pero luego hay que estar con el compañero. Bueno, es que es complejo, hay muchas cosas.
1: Y luego hay cosas interesantes que he leído también en una entrevista que hablabas de cómo realmente ser actor te enseña a entender de verdad a otros. Y yo creo que tú lo explicas de una manera, porque vivimos tan encerrados, o sea, incluso os vemos con los personajes y nos metemos tanto en los personajes que hay mucho juicio. Pero claro, tú cuando haces un personaje, entras como si yo entrara ahora en tu cabeza. ¿Y eso te ha cambiado?
0: Claro, o sea, sí, o sea, en nuestra profesión va de interpretar a personas que no eres tú y de intentar entenderlas para interpretarlas lo más fiel posible y de manera más convincente. Entonces hay que llegar a unos lugares de comprensión del otro para que tú seas verosímil en esa interpretación. Entonces, pues con todo el abanico de personajes que te van llegando a lo largo de la vida, tú generas una serie de pensamientos y una serie de empatías hacia según qué comportamientos, que por lo tanto también te llevas a tu vida privada. Y sí, y entiendes muchas cosas, sí. Sí, haces simulacros de otras muchas vidas, entonces te quedas con cosas y descartas otras.
1: Y ahora que dices que va a venir la herencia a los teatros del canal, que está anunciado, ¿cuándo?
0: Pues vamos a venir del final de enero a mitad de febrero del 27.
1: ¿Y cómo es estar en una obra de 6 horas?
0: Pues es lo más exigente como actor que he hecho en mi vida y yo creo que es lo más bonito también. Me conecta con muchas cosas. La función es preciosa, el ejercicio es titánico, el elenco es brutal, el director es increíble. Es preciosa la función. Es una función que habla de... O sea, es tremendamente contemporánea. Me encanta, me encanta. Es una función que me gusta mucho.
1: No, es que, claro, estás como eres como un corazón palpitando de una manera tremendo. ¿Cuál es el primer mandamiento para un actor que entra en un rodaje? ¿Qué es lo que hay que hacer y qué es lo que no hay que hacer?
0: Ostras, bueno, lo que hay que hacer es comportarse, respetar a todos los oficios, a todos los departamentos, de una manera horizontal y no molestar a nadie. Eso es lo primero. ¿Qué no hay que hacer? Pues todo lo contrario. Yo creo que en un rodaje hay que ir con mucho trabajo previo, hay que ir con los deberes hechos, porque se juega como se entrena, y esto lo creo toda mi vida. Si estudias para un 10 sacas un 7, si estudias para un 5 suspendes. Entonces, como tú más referentes te hayas visto, como más hayas estudiado el texto, como más te has imaginado la escena en casa, tú tienes que tener cintura para que luego te cambien un texto y no pase nada, o te digan que tienes que hacer la escena mientras estás cosiendo. O sea, hay que estar entrenado. Y luego hay que estar disponible a todos los cambios. Yo también hay algo que pasa también en nuestra industria, en este país. Los tiempos son muy justos muchas veces, entonces hay que tener... Lo difícil no es hacer una escena donde te pones a llorar. Lo difícil es hacer una escena donde te pones a llorar a las 5:30 de la tarde, cuando queda una toma, el sol se está poniendo, encima está lloviendo, encima no sé qué, ¿sabes? Como cuando llevas 3 horas parado en una caravana, o sea, como que hay que estar... yo tengo la sensación que tienes una bala y hay que hacer Diana. Esta es un poco la presión que muchas veces tenemos en los rodajes de que los tiempos son justos o que hay muchos condicionantes. Entonces hay que ir muy disponible a un rodaje con las orejas muy abiertas, muy entrenado, muy ready. Por eso yo cuando no trabajo sigo entrenando. O sea, el músculo tiene que estar... Esto lo decía Michael Caine en una entrevista, como decía, que yo a veces me la he puesto esta entrevista como para decir, a ver, ¿qué hago, no qué hago? Michael Caine decía, no entiendo estos actores jóvenes que se ponen súper exquisitos y dejan pasar proyectos porque no son suficientemente buenos y la ola perfecta no ha llegado y tal. Y mientras tanto, hay una hormiguita currando, entrenando, que cuando le llegue el personaje va a estar preparado. Y el otro... estará pues de vacaciones, no sé qué, esperando eternamente la ola perfecta, y la ola perfecta yo no sé si existe, o cuando llegue tienes que estar tienes que ser capaz de levantarte y surfearla.
1: No, es que Michael Caine es súper, es que es un otro hombre listo como él solo, porque sí, yo sí que le dieron un premio Donostia hace años y él hablaba de eso, de ir siempre con la infantería.
0: Hay que estar entrenado y hacer un curso, ir al teatro y ver y escuchar. Y...
1: Jo, pero qué difícil que la... Y por ejemplo, esa bala que tiene que... No, esa bala de plata... ¿Y qué pasa cuando no sale bien? ¿Te vas a casa?
0: Depende de tu nivel de exigencia, te vas a casa muy frustrado. O también aprendes a perdonarte y decir, un momento, es un rodaje de 20 semanas. De las 20 semanas, solo te has ido hoy a casa con la sensación de, pues no sé, Michael Jordan también falló algún triple importante. No sé qué metáfora ponerte, pero
1: no.
0: O sea, hay que saber perdonarse y también decir, oye, es un trabajo, la exigencia también te la pones tú y está bien ser flexible con ella. Entender los condicionantes, ¿no? Decir, bueno, pues que esto pasó así. Yo, o sea, esta sensación de irte a casa habiendo dado lo mejor de ti, creo que ese es el límite, ¿no?
1: Y tú que vienes de una familia que no tiene nada que ver con esto y que contabas, porque vi la entrevista con Mara Torres en El Faro, que decías que tu abuelo te había peinado con colonia, que es un gesto tan tierno, sí, para llevarte al teatro. ¿Tu abuelo cómo te ha mirado durante estos años? ¿Te han mirado con preocupación en casa?
0: No.
1: Ah, ¿no?
0: No.
1: O sea, que en tu casa son unos optimistas.
0: Sí, mi familia es una familia trabajadora que no tiene nada que ver con esto. Entonces, claro, todo lo que pudiera venir era un regalo. ¿Sabes? Como que la realidad de la familia trabajadora con unas exigencias de horarios laborales tremendos, ya sabemos la que es. Todo lo que sea de más y una profesión que no podían ni imaginar y cosas chulísimas que me han ido pasando, pues con orgullo, con admiración y con ilusión. Y yo me he sentido muy, muy respaldado por mi familia en lo emocional, sin ser invasivos para nada, o sea...
1: Bien, ¿no?
0: Sí, eso
1: porque
0: es guay.
1: Porque también es muy... como que es algo que te puede sobrepasar también como familiar. O sea, que tener esa naturalidad...
0: Sí, mi familia me mira con ilusión. Tienen ganas de que me vayan bien las cosas, pero no me exigen nada. No hay presión. No, sí, es perfecto. Sí. Igual si hubiera tenido familia de la profesión hubiera sido mucho más duro, ¿eh? Porque sientes que no contentas, que te están mirando con tela de juicio, ¿no? Que no eres suficiente o hay una comparativa. En cambio, yo con mi familia, no, periferia de Barcelona, nada que ver, o sea, ninguna cercanía con la cultura.
1: Me parece maravilloso, porque así debe de ser, ¿no? Así debe ser
0: sí.
1: esta relación. Me estabas contando que tienes muchos proyectos... Que estás a tope y ¿qué te divierte ahora de tu trabajo? ¿Te sigue divirtiendo lo mismo
0: sí,
1: o ya es como el salto mortal que estás disfrutando y notas que flotas?
0: Me divierte que tengo 30, empecé muy chavalín, soy muy joven.
1: ¿De cuándo empezaste? ¿A qué edad?
0: Mi primera peli con 7 años.
1: Madre mía.
0: Y no he parado nunca porque siempre he enlazado peli con teatro con serie y ya hasta ahora. Soy muy joven, pero tengo la sensación de tener mucho oficio detrás y mucho por delante por aprender. De compañeros, de personajes, de directores, directoras, de tantas cosas. Pero me siento en un momento que tengo mucho oficio. Me siento muy confiado. Me siento muy preparado para que me lleguen muchas cosas. Igual me llega esta película con Willem Dafoe cuando tengo 21 y mi inglés no es el de ahora y mi confianza no es la de ahora, pero ahora me lo pasé rodando. O sea, siento que di lo mejor de mí y que lo estuve muy cómodo. Entonces... me divierte o me apetece que me lleguen cosas como las que tengo ganas de encarar. O sea, me siento entrenado. me siento preparado para muchas cosas, para tantas que no sé qué son.
1: Qué bien.
0: De teatro, de cine, pero si me llega muchas de las cosas que me llegarían ahora, que me apetecieran, me...